0: nada. Piden el decomiso de 15 mil millones de dólares al fundador del cártel de Sinaloa. Vaya que dejaba el negocio. El próximo lunes se dictará sentencia, probablemente de cadena perpetua, esto ante la Corte del Distrito Este de Nueva York, Corte Federal, con el juez Brian Cogan, el mismo que condenó a cadena perpetua al Mayo Zambada. Vamos contigo, Ariel Butzazos. ¿Cómo están las cosas? Buenas tardes. Saludos.
1: ¿Cómo estás? ¿Cómo estás, estimado Pepe? Como bien lo dices, muy buenas tardes a ti y al auditorio. Bueno, pues hoy hizo un memorándum la Fiscalía en el Distrito Este de Nueva York, que está en Brooklyn, para recordarle al juez, pues, que Ismael El Mayo Zambada es un capo de la droga, probablemente el más importante capo de la droga mexicano y francamente a nivel internacional de la historia, y dice que por supuesto sobornó por muchos millones de dólares a todos los niveles del gobierno mexicano, de funcionarios del gobierno mexicano, y también reiteró pues que pide cadena perpetua. Ahora, esto suena a novedad, no es novedad, pero sí es importante, porque El Mayo se declaró culpable, y no sé si recordará el auditorio, y por supuesto tú lo recordarás, Pepe, hace casi un año, cuando estábamos en este espacio comentando, el día 25 de agosto, estuvimos en la corte, y ahí El Mayo Zambada decidió cambiar su declaración de no culpabilidad a culpabilidad. Enfrentaba más de 20 cargos, pero el acuerdo que hizo con Fiscalía fue para declararse culpable de 2 cargos. ¿Cuáles son esos? Participar en una empresa criminal continua, es decir, dirigir el cártel de Sinaloa, y también asociación delictiva. ¿Y por qué los menciono? Porque solamente uno de esos 2 cargos no tiene vuelta de hoja, es condena de cadena perpetua. Entonces, es prácticamente un hecho que este lunes 20, en la Corte de Distrito del Este de Nueva York, en Brooklyn, pues el juez Brian Cogan le va a dar por lo menos una cadena perpetua. Y digo por lo menos, y suena tonto, porque una cadena perpetua pues es perpetua y ya no necesita más, pero aquí los dividen, por supuesto, por delitos, y entonces el otro delito puede recibir algunas décadas, algunos años, por ese otro delito, el de asociación delictuosa, o puede también recibir otra cadena perpetua. En términos prácticos ya no importa, porque con que reciba una cadena perpetua, pues está para quedarse lo que le resta de vida en la cárcel. Es un hombre enfermo, claro, tiene varios padecimientos, Ariel, y está buscando que lo pongan en una cárcel que tenga servicios médicos.
0: Te hago esta pregunta: si El Mayo Zambada hubiera sido extraditado a los Estados Unidos por requerimiento de Estados Unidos, como realmente sucedió, entonces no cabría la pena de muerte. Y ni tampoco la cadena perpetua, porque no existe en México. Pero como se lo llevaron, lo sustrajeron, lo secuestraron y lo entregaron allá en Estados Unidos, es otra cosa totalmente diferente. Así, aquí sí podría aplicar no la pena de muerte, sino en este caso la cadena perpetua, ¿es correcto?
1: Es correcto, pero también hay que decir que si hubiera cabido la cadena perpetua con la solicitud de extradición, como cupo, por ejemplo, en el caso de Joaquín El Chapo Guzmán.
0: Claro, tienes razón, El Chapo.
1: Lo que no habría cabido, Pepe, es la pena de muerte. Y de hecho, eso es lo que El Mayo Zambada, además de otras cosas que no sabemos, que se presumen, pero que no sabemos, lo que El Mayo Zambada negoció con la Fiscalía, que si él se declaraba culpable de estos 2 delitos, de las decenas que tenía en su contra, pues que entonces la Fiscalía no iba a pedir la pena de muerte y tampoco se iban a ir a juicio. Ya con esta declaración, pues se daban por bien servidos, porque es un hecho, prácticamente falta que lo formalice el juez, que va a ser sentenciado a cadena perpetua, condenado a cadena perpetua este próximo lunes. Entonces, efectivamente, como fue traído de manera irregular, secuestrado, a decir de ambas partes, por Joaquín Guzmán, su ahijado, o el hijo de su compadre, Joaquín Guzmán, el Chapo, fue traído a Estados Unidos, pues ahí fue traído de manera irregular y por lo tanto no habría necesidad de que Estados Unidos respetara el tratado de extradición. Sin embargo, como te digo, pues como negoció, la pena de muerte está fuera de la mesa. No le van a aplicar la pena de muerte, pero sí ya es casi un hecho que va a recibir la cadena perpetua. Por lo menos una.
0: Por lo menos una, claro, pero pueden ser dos. En fin, veremos. ¿Qué podría negociar el Mayo Zambada, en todo caso, para evitar esa cadena perpetua? No hay posibilidades.
1: No, ya no hay posibilidades, porque él mismo, el 25 de agosto, te narraba yo aquí, hace un año, que el mismo juez lo detuvo cuando estaba diciendo, cuando se estaba a punto de declararse culpable, lo detuvo y le dijo: señor, nada más le recuerdo que solamente por uno de los dos delitos de los que usted está declarándose culpable, usted va a recibir una cadena perpetua, porque ese es el castigo de cajón. No hay, digamos, ningún rango ahí de discrecionalidad para el juez. Y que si usted sigue adelante, usted está aceptando, va a recibir la cadena perpetua. ¿Está usted consciente? Sí, su señoría, dijo él, y decido seguir adelante. Entonces, el Mayo Zambada ya sabe lo que se le viene.
0: Ciertamente ya estaremos atentos, porque esto ocurrirá probablemente, seguramente el próximo lunes, y donde así probablemente es. Se consolide lo que ahora estás tú afirmando y que ha sido reflejo de lo que piden los fiscales. No es nuevo, de acuerdo, pero adquiere una enorme importancia. Lo que más llama la atención en México, sin duda, es conocer a quienes estuvo sobornando con mucho, mucho dinero a los más altos niveles del gobierno mexicano. ¿A qué se refiere con altos niveles? ¿Qué tan altos eran esos niveles?
1: Bueno, y esa información, difícil que nos enteremos de manera directa, por voz del Mayo Zambada, que probablemente va a hacer alguna declaración como la hizo en su momento hace casi un año. Este lunes la haga otra vez, pero lo que sí es seguro, Pepe, es que varios funcionarios de Estados Unidos que lo han interrogado y que evidentemente han recabado inteligencia y recabado información, ya saben quiénes son esos funcionarios, Pepe.
0: Muchas gracias, Ariel. Gracias, y estaremos en contacto permanente en atención a todo esto.
1: Un privilegio, como siempre. Un abrazo a ti y al auditorio, Pepe. Buenas tardes.
0: El privilegio es nuestro. Gracias, Ariel Muchazos, internacionalista, colaborador de Grupo Fórmula desde la ciudad de Nueva York. Vamos a hacer una pausa muy breve y vamos a regresar al modo mundialista con Raúl Orbañanos para que nos diga su primero el análisis del partido de mañana y después que nos diga su favorito.
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5: Este es el resumen informativo.
6: Las compras digitales son seguras. El problema es cuando nos piden ingresar a links que pueden llevar a fraudes cibernéticos. Así lo da a conocer Mario Alberto Alvidres, titular de la Condusef aquí en Durango.
7: Porque están ofertando algún producto o algún servicio, es precisamente los datos que le piden. El número de tarjeta, la contraseña, que son los tres dígitos que vienen al reverso, y la fecha de vigencia del plástico.
6: El regidor Jorge Herrera Castro habla de la necesidad de recuperar una propiedad federal que estaba invadida y asegura que en todo momento estuvieron salvaguardados los derechos humanos de quienes estaban asentados en este lugar. En el Museo del Acertijo también hemos realizado alianzas con empresas grandes que permiten que cada vez nos visiten más niños. Así lo dice el director también del Museo Bebeleche, Alfredo Andrade Gallegos.
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8: Celebró el impulso de 512% que se dio a la exportación de azúcar a Estados Unidos, lo que junto con mejoras que se implementan para su producción e industrialización, se fortalecen las condiciones del sector y se benefician a más de 500,000 de familias.
9: Recientemente, hace unos días, publicó el Departamento de Agricultura que en efecto aumenta la cuota de importación de Estados Unidos del azúcar mexicana. Esta es una excelente noticia. Además, estamos trabajando con productores e industrializadores para ver mejoras en la producción. Y la muy, muy buena noticia para todos los que forman parte, imagínense, 500,000 familias más los empleos indirectos que se generan de que se recupera la cuota de exportación del azúcar mexicano.
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0: Estamos con usted, por supuesto, aquí en estudio con Raúl Orbañanos. Nos da un gusto enorme porque todo el mundo está pendiente del partido de mañana, primera semifinal, que para mi gusto, por la calidad de ambos equipos, será una final adelantada, Raúl.
10: Pepe, ¿cómo estás? Oscar,
0: ¿cómo estás? Bienvenido.
10: Yo estoy de acuerdo contigo, es prácticamente una final adelantada, España contra Francia, sin demeritar Argentina contra Inglaterra, son mejores selecciones en este momento, Francia y España, sobre todo los franceses.
0: ¿Por qué ves a los franceses tan poderosos? ¿Por la trinca esta que traen en la delantera?
10: No, porque tienen, o sea, podemos decir prácticamente que tienen dos equipos que pueden ser titulares todos, o sea, cuando entra, a ver, se cansa uno y entra otro, y también son jugadores de gran nivel en todas las líneas, no nada más en la delantera. En la delantera es una locura, ¿no? Con Dembélé, con Mbappé, es una locura, y ahí pueden alternar a otros jugadores, ¿no?
0: Había una crítica de alguien que dijo que en estas semifinales el expresidente del gobierno español fue tachado de racista, sí, porque afirmó que Francia juega sin franceses.
10: Bueno,
0: es Mariano Rajoy el que dijo esto.
10: Sí, claro. Digo, que juega sin franceses, pues no es cierto, ¿no? Porque son nacidos en Francia una gran mayoría. Lo que pasa es que son hijos de inmigrantes africanos.
0: Claro.
10: Y entonces hay mucha inmigración, no solo en Francia, en todos los lugares, ¿no? Y ahora, pues sí, si uno ve la selección, hay una fotografía de la selección de Francia del Mundial de 1978 y la de ahora. No, bueno, allá no había un solo jugador de color y ahora hay muchísimos jugadores de colores, como en casi todas las selecciones, ¿eh? O sea, ver a Noruega con un jugador de color te llama la atención, ¿no?
0: Va a estar muy interesante porque estas semifinales son realmente la Copa Mundial.
10: Sí, ahora viene lo
0: rudo.
10: A donde llegan nada más los mejores.
0: Los mejores. Sí. Van a jugar los cuatro mejor colocados,
10: sí,
0: en el ranking mundial de la FIFA.
10: Sí.
0: El uno es Francia, el dos es Argentina, el tres, tú lo sabes mejor que yo, es España, y el cuatro es Inglaterra.
10: Así es, son los cuatro mejores. Para mí son las mejores selecciones que hay en este momento, ¿eh? Yo no pensé meter a la selección inglesa, pero después de lo que ha hecho, y sobre todo ya haciendo un análisis de Harry Kane, de los jugadores que tiene equipazo también.
0: Bellingham
10: es un crack.
0: Que mete dos goles por partido.
10: Pero es un crack, jugador del Real Madrid, extraordinario, que no tuvo tan buena campaña con el Real Madrid, ahora está en un nivel maravilloso.
0: Favorito para mañana, ¿quién te gusta?
10: A mí me gustaría España.
0: Ajá.
10: Pero pienso que va a ganar Francia, ¿eh? Ojalá me equivoque.
0: Claro. Y luego del partido del miércoles.
10: Ahí está muy parejo.
0: Inglaterra contra Argentina.
10: Está muy parejo. Y ya afortunadamente han salido, sobre todo el técnico de Argentina, a decirles tranquilos, esto es un partido de fútbol. No tiene nada que ver las Malvinas, no tiene nada que ver otra cosa.
0: Pues yo creo
10: es un
0: que partido eso está muerto ya, digo, ese.
10: En
0: hay una rivalidad brutal.
10: Sí, terrible.
0: Claro.
10: Terrible.
0: Pero eso estaba mucho más vivo en el 80. 86.
10: No, ahí estaba en pleno apogeo.
0: Claro.
10: Cuando jugaron aquí, que había un chiste que te contaban los mismos argentinos, que decían que para hacer la primera guerra un segundo lugar no era malo, ¿no? Sí, ellos mismos lo contaban.
0: Claro. Y bueno, caray, está complicado, ¿sí? Todo lo que va a suceder con estos equipos. ¿Cómo te gustaría la final?
10: A mí me...
0: ¿Crees que Francia va a jugar la final?
10: Yo creo que sí.
0: Francia-Inglaterra, Francia-Argentina.
10: No, me gustaría...
0: ¿Le han estado ayudando a Argentina?
10: Me gustaría más Francia-Argentina. Mira, así ayudándolo para ganar partidos, no, pero si analizas los números de lo que han sido, por ejemplo, las intervenciones del VAR en contra de Argentina, no tiene una sola en la Copa. Las tarjetas amarillas lo han protegido, no lo han ayudado, diría yo. Porque lo último que ha sucedido es la expulsión del otro día del jugador de Suiza fue dentro del reglamento, ¿no?
0: Claro. Pero sí, si hay una simpatía de Infantino.
10: Para...
0: Que los memes no paran, ¿eh?
10: No.
0: Y memes...
10: fuertes.
0: Solo para adultos, ¿eh?
11: Incluso las estadísticas, que no sé si sea, qué tan reales sean, pero por ahí circula un dato que dice que por primera vez en la historia, una selección, haciendo referencia desde luego a Argentina, llega a semifinales sin haber enfrentado a ningún equipo top 10 de la FIFA, ni a ningún campeón del mundo. Y luego, pues, presenta los equipos que enfrentó, que están Austria, Jordania, Cabo Verde, Egipto, Suiza.
10: Suiza es el más potente, sin ser una potencia, ¿eh? Esa estadística está bien. Y ahora, el problema es que le costó trabajo ganarle a Argentina, a Cabo Verde, a Egipto y a Suiza. A los tres costó mucho trabajo, ¿eh? O sea, no es la Argentina de hace 4 años.
0: ¿Quién va a ser el más simpático de toda la Copa, la estrella, el que jala mayor ovación, independientemente de que esté o no calificado para las semifinales?
10: Los noruegos con Haaland.
0: Eso, el número uno.
10: No, pero el número uno. La llegada ahora a Oslo, con el príncipe marcando el tambor, con 500,000 personas remando, ya fue su despedida de la Copa del Mundo, pero fueron los que originaron que todo el mundo se metiera en el festejo del remo, ¿eh?
0: Correcto, y con los gritos y cuanto hay, ese sí. Fue el que fue más simpático.
10: Yo creo que sí, yo creo que...
0: Y el más antipático, Infantino.
10: Pero cuenta con mi voto.
0: Y con el mío también, el de esta mesa, de todo el equipo. Pues Raúl, muchas gracias, vamos a ver qué sucede mañana con España y Francia. También coincido contigo, yo le iría a España de irle, como aficionado Villamelón, pero sí considero que Francia tiene mejores armas. Y en el de Inglaterra-Argentina, híjole, 50-50.
10: Está más parejo, ¿eh?
0: Mucho más parejo. Pues gracias.
10: Ojalá sean buenos juegos y no los manche el arbitraje, ¿no? Que es muy importante.
0: ¿Ya viste que al árbitro mexicano ya le dijeron?
10: Sí, no entiendo.
0: A ver, ¿qué pasó?
10: No entiendo, porque él trabajó bien y le dan ahora una semifinal a un árbitro hondureño, que es un buen árbitro, pero fue mejor el trabajo de César Ramos Palazuelos. No entiendo qué fue lo que pasó ahí. Yo pensé que iba a pitar un partido de semifinales.
0: De semifinales. ¿La final a quién se la van a dar? ¿Quién sabe?
10: No sé, antes se la daban muchísimo a los brasileños siempre. A los brasileños, no sé ahora la tendencia de FIFA, porque cuando estaba Belange eran puros brasileños los que pitaban finales, ¿no? Luego con Blatter ya se empezó a modificar, pero muchas veces la nominación de los árbitros no es tanto por su capacidad de ese mundial, sino por su fama y por la simpatía que tengan con el que preside, que es Pierluigi Collina, un ex árbitro italiano que fue un gran árbitro.
0: Pues sí, claro, aquel pelón.
10: El pelón con ojos de loco, con todo respeto.
0: Sí.
10: Es exactamente el que maneja a los árbitros ahora.
0: Ah, pues con toda la experiencia del mundo. Tiene una personalidad brutal en la cancha.
10: Un árbitro fuera de serie, sí.
0: Gracias, Raúl.
10: Gracias, Pepe. Oscar, al contrario.
0: Ya comentaremos.
10: Sí, gracias, señor.
0: Raúl Orbañanos, la Fórmula es Orbañanos, todos los días, de lunes a viernes, de 5 a 6 de la tarde, en esas mismas frecuencias de radio y también en YouTube. Nos vamos a una pausa muy breve. Volvemos enseguida con usted.
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0: Bueno, pues tenemos información también de el ruido tremendo que está haciendo el embajador Ken Salazar, el que fue embajador de Estados Unidos en nuestro país, el embajador del sombrero tejano, lo recuerda usted muy bien. Ahora políticamente está marginado, pero para ganar un poco de dinero, o un mucho de dinero, ha escrito un libro de memorias que se llama Borderlands, y en ese libro revela muchas cosas que tienen que ver con su carrera como embajador de México, porque él no es diplomático de carrera. Pero la principal asignación que ha tenido en su vida ha sido la Embajada de México, de Estados Unidos en México. Bueno, pues se ha formado una especie de telenovela alrededor, sí, justamente de la publicación del libro Borderlands, que va a salir al público en inglés allá por el día 28 de este mismo mes, dentro de 2 semanas, y después en México, por Editorial Porrúa, va a aparecer en septiembre de este mismo año. Bueno, pero eso no es lo importante, las fechas no son las importantes. Lo importante es la telenovela que se ha marcado, que se ha revelado por el gobierno, por esta controversia, este choque entre el gobierno federal, el gobierno de la presidenta Sheinbaum, y Ken Salazar, el que ahora va a publicar. En entrevista con la cadena Univisión, el ex embajador de Estados Unidos aseguró que detrás de la extracción del Mayo buscó 4 veces al presidente Andrés Manuel López Obrador sin recibir respuesta. Aquí está lo que dijo.
1: After a short phone briefing from the U.S. officials,
3: luego de una breve llamada con funcionarios estadounidenses, redacté un mensaje para AMLO. Él tenía que entender que los Estados Unidos no tenía conocimiento previo de este secuestro y que bajo ninguna circunstancia habíamos llevado a cabo una operación no autorizada en territorio mexicano. Se lo envié de inmediato a AMLO. Esa noche, el fiscal de los Estados Unidos, Merrick Garland, y yo preparamos una respuesta más formal para el gobierno mexicano. De nuevo envié esta comunicación directamente a AMLO y le ofrecí reunirme con él para hablar sobre la operación. Esperé por horas su respuesta y nada. Intenté de nuevo el día siguiente. Sabía que AMLO suele aprovechar los fines de semana para viajar a su rancho, pero donde quiera que estuviera, no respondió.
1: He did not respond.
0: No me respondió ni siquiera las llamadas. Ken Salazar era un hombre que tenía derecho de picaporte en Palacio Nacional. Seguramente se reunió, si le digo, 50 veces con Andrés Manuel López Obrador. Pues a lo mejor me quedo corto. Pero bueno, vamos a dejarlo ahí. Se la dejo barabara en 40 veces vio a Andrés Manuel López Obrador. Pero fíjese que la distancia entre ambos comenzó desde aquella acusación que hizo Ken Salazar saltándose, digamos, las trancas diplomáticas y dijo que la elección de jueces, la elección que hubo en la reforma al Poder Judicial, no era beneficiosa porque esto favorecía, obviamente, no a la justicia, sino favorecía a los cárteles y que, bueno, eso a Andrés Manuel López Obrador, como era parte de su narrativa, le cayó en el pie izquierdo, ¿no? Le cayó muy mal, le causó dolor de muelas. Y ahí vino ese asunto. También la crítica que hizo Ken Salazar acerca del abrazos no balazos, que dijo es un fracaso. Eso también lo distanció y después venga lo del mayo, pues ya, para acabarla ya quedó la cosa. El valor político de Borderlands está ahí justamente. Salazar quiere contar la historia de una frontera común y de una integración necesaria, pero termina exhibiendo otra cosa, la del reproche. La fragilidad de la confianza de los dos gobiernos que aprendieron a hablarse en esa clave, la clave de reproche. El libro no cierra un expediente, sino que abre una disputa, y en esa disputa los susurros pesan casi tanto como las pruebas. Es interesante todo lo que está pasando. Aquí está el ex embajador, lo que dijo, que tenía conocimiento de los supuestos nexos, que no tenía conocimiento de los supuestos nexos de Rocha Moya con el cártel de Sinaloa. Rocha Moya, el gobernador con licencia de Sinaloa.
4: ¿Tuvo usted en algún momento alguna información o alguna referencia sobre que los narcos o el Mayo Zambada estuviera pagándole a el gobernador de Sinaloa o a funcionarios del estado?
1: Nunca tenía yo esa información. No tenía esa información del gobernador de Sinaloa. Si algo sé yo después de eso, pues todo lo sé, porque ya hace tiempo que yo salí de ahí. Pero no, nunca tenía yo esas informaciones.
0: La respuesta ya vino de la presidenta de la República cuando señaló esta mañanera que el gobierno federal no hace pactos con criminales. Esto lo reitera Claudia Sheinbaum. Prueba de ello, dijo, es que Ken Salazar nunca tuvo indicios de vínculos entre criminales y funcionarios.
5: Y la muestra, pues, es las detenciones que hubo durante el periodo del presidente López Obrador y las que hemos hecho nosotros. Nosotros no establecemos pactos criminales con nadie, ni con delincuentes comunes, ni de la delincuencia organizada, ni de cuello blanco, como era en el pasado. Entonces, e incluso el ex embajador habla de él, de que él no tuvo ninguna prueba en su momento, y de nosotros, que ni cubrimos a nadie, ni hacemos pactos criminales con ningún grupo, y eso lo sabe la gente.
0: Esto dijo la presidenta de la República, y el periodista José Luis Montenegro, periodista y escritor especializado en temas de seguridad y narcotráfico, autor de los libros Narco Juniors, Los Chapitos y La Cuarta Transformación del Crimen Organizado, conductor del podcast Narcomundo en YouTube y en redes, lo localiza usted como @MontenegroJLuis. Él está con nosotros. Él ha dado a conocer, ha publicado que según sus fuentes confiables del gobierno y otras, Rocha Moya podría regresar a gobernar Sinaloa a finales de este mes de julio, en unos 15 días, o a principios de agosto. Esto lo dice José Luis, quien está, por supuesto, enlazado con usted y con nosotros. José Luis Montenegro, muchas gracias por estar con nosotros al aire también.
6: Es un gusto siempre estar en tu espacio, Pepe. Te mando un gran abrazo.
0: Gracias, igualmente. Cuéntanos cómo está ese asunto de que Rubén Rocha Moya va a volver a gobernar Sinaloa en cualquier momento.
6: Fíjate, Pepe, escuchábamos las declaraciones de la presidenta Sheinbaum en torno a que Ken Salazar se estaría desdiciendo de estas acusaciones, e inclusive pues el propio ex embajador de Estados Unidos dijo que nunca tuvo una prueba fehaciente de los vínculos de Rubén Rocha Moya con el crimen organizado. Se han acomodado las piezas en una especie de aliciente para que desde el gobierno federal pues regresen a Rubén Rocha Moya antes de que acabe el mes de julio o principios de agosto, como bien refieres. Yo tuve la oportunidad de platicar en algunos círculos muy íntimos del propio mandatario con licencia, y me refieren precisamente a eso, Pepe, que Rocha Moya ha platicado con Claudia Sheinbaum, con la presidenta, y ella está segura que él no esté involucrado en temas de crimen organizado. Sus hijos, me refiero a los hijos de Rocha, los Rocha Ruiz, sí tendrían pues una participación en la asignación de contratos truculentos, el propio Rocha Moya en el desfalco al erario, pero la presidenta estaría consciente que no tiene nada que ver con el presunto involucramiento que dice la Corte del Distrito Sur de Nueva York. Tengo información, Pepe, también de que el propio Rocha sigue en su casa en el complejo Banus 360 en el sector de Isla Musalá en Culiacán, y efectivamente, como él ha referido en su mensaje de hace unos días a través de la cuenta de su cuenta de X, pues sí ha permanecido pues en su vivienda. Solamente ha ido a visitar a su hija en 2-3 ocasiones, que ella está en el sector de La Primavera, un residencial exclusivo, recordarás tú, del que a Diego Armando Maradona, el futbolista argentino fallecido, pues no lo dejaron entrar cuando dirigió a los Dorados, ¿no? Solamente es para gente exclusiva. Y bueno, pues en este fraccionamiento están los hijos de Rocha Moya.
0: Ahora, hay un asunto con Rocha Moya. De acuerdo, dice Ken Salazar que a él no le consta que este gobernador con licencia haya tenido nexos con el narco, como te dijeron a ti. Pero por otro lado, sabemos que el Departamento de Justicia de Estados Unidos lo tiene señalado junto con otros 9 de la banda de los 10 allá en Culiacán, Sinaloa. Hablo del senador Insunza, del presidente municipal de Culiacán, funcionarios incluso de la Secretaría de Seguridad del Estado de Sinaloa, el general que se entregó, el general de división con ya jubilado, se entregó directamente y los otros 9 pues quedan ahí, incluido el gobernador. Entonces, si hay señalamientos de la justicia estadounidense, entonces, ¿cómo puede casar una cosa con la otra? Es decir, que un probable delincuente regrese, hasta que no se pruebe lo contrario, claro, regrese a gobernar. Claro, aquí estamos hablando de la justicia de Estados Unidos y la justicia en México.
6: Sí, la justicia norteamericana evidentemente tendría que presentar un juicio, ¿no? En lo que la presidenta de México ha dicho de las pruebas, pues las pruebas tienen que surgir en un debate que tendrá lugar, Pepe, durante un juicio oral o un procedimiento abreviado. Esto es cuando el acusado admite que cometió un delito. En este caso, en un juicio oral surge este debate entre la defensa y la fiscalía, en este caso la Corte del Distrito Sur de Nueva York, y a través de ese debate se determina qué es prueba y qué no es prueba. No hemos llegado o no ha llegado la autoridad a esa instancia porque no se ha detenido al sujeto. En México tampoco le han dado una prisión preventiva oficiosa. En el caso de la fiscalía no ha emitido a un juez de control esa recomendación. Es decir, todos estos personajes, los 10 que acabas de referir, Pepe, bueno, vamos a omitir de esta lista a Enrique Díaz Vega, secretario de Finanzas, que presuntamente ya se habría entregado a Estados Unidos, y a Gerardo Mérida Sánchez, el general en retiro que bien referías, que ya es parte de esta de estos informantes del propio gobierno de Estados Unidos. ¿Tendrían que actuar en consecuencia? Claro que sí. Y no solamente esas interrogantes que no han tenido respuesta, Pepe, sino que desde hace más de 70 días parece que el gobierno federal les ha dotado de un alto blindaje a todos. Podemos ver a Enrique Insunza Cázares desde Badiraguato, supuestamente, porque déjame decirte que yo visité hace unas semanas Batequitas en Badiraguato y el hombre no estaba en ese lugar, ¿no? Al contrario, se paseaba en el Country Club de Culiacán con su queridísimo amigo, otro personaje polémico, Javier Corral. Y las preguntas siguen ahí. Más bien, la autoridad tendría que responder ante el asesinato del exrector de la Universidad Autónoma de Sinaloa, Héctor Melesio Cuen, que no se ha respondido. No le han dado tampoco avances a la familia, a Héctor Melesio Cuen Díaz, el hijo, no lo han querido recibir. El montaje que hizo la fiscal, Pepe, Sarabruna Quiñones, tampoco le han fincado responsabilidades. no se han encontrado los cuerpos del propio comandante de la Policía Judicial, que era cercano al propio Mayo Zambada, me refiero a José Rosario Heras. En fin, hay un, digamos, por lo menos una decena de preguntas que tendría que responder la autoridad, y parece que en todo ese entramado prefieren cobijarse en el discurso del injerencismo extranjero y no apelar a darle respuesta a la ciudadanía, pues de todo esto que ha sido parte de la trama de la entrega del Mayo Zambada aquel 25 de julio del 2024.
0: Gracias José Luis Montenegro por compartir esta información con la audiencia de Grupo Fórmula, como siempre.
6: Te mando un abrazo, gracias por la invitación.
0: Un abrazo grande.

0: Héctor de Mauleón hoy revela en su columna del periódico El Universal, muy leída por cierto, le mando un saludo, revela nuevos audios, nuevos sonidos de negociaciones de la gobernadora de Baja California, Marina del Pilar Ávila, con supuestos representantes de agencias estadounidenses, probablemente del FBI. Hablaremos de esto, acompáñenos después de una pausa.
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1: La Fiscalía de Estados Unidos solicitó formalmente cadena perpetua para Ismael El Mayo Zambada. Además, solicitaron decomisarle al mexicano 15 mil millones de dólares. Zambada García es señalado de distribuir en Estados Unidos cerca de 1.5 millones de kilos de cocaína. La Secretaría de Relaciones Exteriores informó que llegaron al puerto de La Guaira, Venezuela, los buques de apoyo logístico Isla Holbox y Huasteco, con 388.4 toneladas de ayuda humanitaria para el pueblo venezolano afectado por dos sismos el pasado 24 de julio. El director del Instituto del Deporte de Tamaulipas, Manuel Virués, informó que la selección Tamaulipas Sub-15 jugará la Supercopa 2026 en Toluca, organizada por la Federación Mexicana de Fútbol. El equipo tamaulipeco debutará este 14 de julio.
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2: Antes de ir a Washington con Armando Guzmán, hay mucha información. Va a haber un mensaje presidencial esta noche, del cual estaremos muy atentos. Permítame primero, antes que nada, entrar con Ulises Soriano, con Leopoldo Espejel, inmediatamente, porque está cayendo una lluvia muy, muy intensa en el Estado de México, y entre la lluvia hubo truenos y centellas, y cayó un rayo ahí causando mucho temor. Estamos contigo, Leopoldo.
3: Así es, Pepe, muy buenas tardes. Sí, la intensa lluvia no deja en toda esta zona del Estado de México, principalmente en el Valle de Toluca, Pepe, donde un rayo cayó durante una fiesta religiosa en la comunidad de Santiago Tlacotepec, en el municipio de Toluca, lo que dejó un saldo de 7 personas heridas. Los hechos, Pepe, pues ocurrieron en las inmediaciones de la iglesia Cristo de la Montaña, cuando las personas se refugiaron bajo un árbol. Tres de ellas fueron trasladadas al hospital 220 del Seguro Social con quemaduras de primer y segundo grado, mientras que una mujer embarazada recibe atención médica en el hospital Mónica Pretelín de la capital mexiquense. Los tres casos se reportan delicados. Las 4 personas, Pepe, fueron valoradas y atendidas en el lugar. Sin embargo, las condiciones meteorológicas alertan sobre la continuidad.

0: De fuertes tormentas, principalmente en el Valle de Toluca, pero también en el Valle de México, acompañadas de actividad eléctrica y de granizo, Pepe. Tras este accidente, las autoridades de Protección Civil han solicitado a las personas, pues, no refugiarse bajo árboles, palmeras o estructuras metálicas, evitar espacios abiertos y zonas elevadas, alejarse de objetos o estructuras que puedan conducir electricidad. Pepe, el reporte que tengo.
1: Muchas gracias, gracias por la información. Desde luego, Leopoldo Espejel, buenas tardes.
0: Buenas tardes, Pepe.
1: Vamos ahora con Ulises Soriano porque se registra también fuerte lluvia en la Ciudad de México, en Santa Fe. Hay problemas graves en la alcaldía de Coajimalpa. Hay una lluvia intensa acompañada de granizo o ráfagas de viento. Ulises, estamos contigo.
2: Pepe, muy buenas tardes, qué gusto saludarte. Pues como bien lo comentas, el día de hoy la lluvia no ha dado tregua a esta Ciudad de México, sobre todo en las alcaldías Álvaro Obregón, Cuauhtémoc, Iztacalco, Coyoacán, Benito Juárez y por supuesto la Gustavo Amadero, donde pues en estos momentos se registra una lluvia de intensa a moderada en la zona todavía de la alcaldía Miguel Hidalgo. También elementos de la Subsecretaría de Control de Tránsito de la Secretaría de Seguridad Ciudadana están haciendo pues agilizando el tráfico en el bajo puente de Circuito Interior y Marina Nacional debido a la formación de un charco por la lluvia de esta tarde. Mientras tanto, en San José Insurgentes, en la alcaldía Benito Juárez, se registra la caída de un árbol en la calle de Mercaderes. Asimismo, en Avenida Revolución y del Parque, esto en el perímetro de Álvaro Obregón, también otro árbol se ha partido por estos intensos aires que se han soltado en esta capital. También en la zona centro, en Isabela Católica y Fray Servando, otro árbol más se registra con complicaciones. Mientras tanto, ya tenemos encharcamientos ligeros en la zona del Eje 1 Norte, donde sin duda alguna hay que recorrer la vialidad con mucha precaución, sobre todo porque el asfalto ha comenzado a ponerse bastante resbaloso luego de esta lluvia tan intensa que se ha registrado esta tarde. Y Pepe, nosotros continuamos muy pendientes a bordo de la motocicleta de Grupo Fórmula.
1: Gracias, por supuesto, Ulises, gracias. No te pones el impermeable. Si vas a andar reporteando en la moto, pues cuidado. Ahí tienes a los repartidores de Uber Eats y todo esto, que ellos van bien protegidos en la moto también, por supuesto. A ver, ¿qué más tenemos respecto al clima en el resto del país? Rápidamente, Oscar.
3: Que el impermeable no hay que quitárselo, Pepe, porque se han juntado la onda tropical número 18, canales de baja presión y un sistema ciclónico en desarrollo que van a provocar lluvias prácticamente en todo el país, y el clima se va a mantener así hasta la primavera de 2027, porque el Niño se fortalece, mantiene en alerta a México, irá progresivamente escalando su fuerza, se va a traducir en calor, sequías, incendios forestales y escasez de agua en el norte y noreste del país.
1: Y también le informo a usted que se desgajó un cerro al sur del Estado de México, en la zona de Temascaltepec. No hay personas lesionadas, pero sí un susto para los que ahí viven. Armando Guzmán, estamos en contacto contigo desde la Ciudad de México hasta Washington, la capital de Estados Unidos. El mensaje del presidente Trump va a ser, no esta noche, va a ser el próximo jueves y va a ser, entiendo, sobre el tema de Irán. Pero tú tienes la palabra.
4: A por poco me das una coronaria cuando dijiste esta noche. Pepe, el próximo jueves tienes razón, y tienes razón. El presidente sorprendió a todo el mundo durante el fin de semana al enviar una carta al Congreso en la que le notifica que la guerra con Irán vuelve a regresar y que estamos nuevamente en guerra y que la situación en el Estrecho de Hormuz es muy delicada. Estados Unidos está planeando y está viendo qué nuevas actitudes militares debe tomar, y esto implica planeación y conducción de ataques militares en contra de puestos iraníes. Todo esto se pudo haber evitado, pero los iraníes quieren seguir jugando con este mismo tipo de situación, y entonces esto hace que escale mucho el nivel de enfrentamiento que hay entre los dos países. Ahora, todo esto también tiene un impacto enorme porque el presidente no se puede concentrar en ningún otro asunto más importante que este de la guerra con Irán. Y eso pone a un lado muchas de las otras cuestiones que estamos viendo que se están desarrollando. El mismo jueves, el mismo día que el presidente estará hablándole al mundo y a la nación acerca de esta guerra con Irán y de las posibilidades de expandirla, estarán aquí representantes de otros países hablando acerca de la cuestión de terrorismo y terrorismo de la izquierda y el terrorismo de la izquierda transnacional, que es también un nuevo concepto desarrollado por el gobierno de Estados Unidos. Entonces hay muchos, muchos aspectos que esto está tomando, y en realidad asuntos como, por ejemplo, el de Sinaloa, están siendo relegados más que nada al Departamento de Justicia, al Departamento de Estado y a las agencias investigadoras. Y en ese sentido te puedo contar que hay varias agencias investigadoras que están ampliando el área y la magnitud de la investigación que están haciendo en cuanto a Sinaloa, no solamente a Sinaloa, sino a otros lugares y a otros miembros del gobierno mexicano en cuanto a la asociación con las drogas. Pero todo esto, Pepe, parece que toma un segundo lugar ante todo lo inminente que viene con esta cuestión de Irán y las actitudes militares que Estados Unidos tendrá que tomar en los próximos días.
1: Esa es la justificación que tú encontrarías como válida para que entendamos por qué Estados Unidos no está presionando con el tema, por ejemplo, de Rubén Rocha Moya, del senador Insunza, Enrique Insunza, del presidente municipal de Culiacán y los otros funcionarios, salvo los que ya se entregaron allá, general de división, secretario de seguridad y el secretario de finanzas ya están allá en Estados Unidos declarando, pero todavía quedan seis que han sido señalados y no se está actuando inmediatamente. ¿Obedece a eso que dices tú?
4: Es más que nada. Sin embargo, ojo aquí, porque dentro de 7 días, el día 20, estaremos hablando exactamente de qué es lo que ocurrió en la audiencia en la que el Mayo Zambada planea declararse culpable. Y una vez que él se declare culpable, el tribunal ha estado de acuerdo en imponerle una cadena perpetua, a condición de que esa cadena perpetua sea en una prisión no de máxima seguridad y en un lugar en donde haya suficiente atención médica para las cuestiones que aquejan a este capo de la droga mexicana que está finalmente en poder de los Estados Unidos. Ahora, todo eso viene después de una serie de confesiones y una serie de informaciones que tanto el Mayo como muchas de las otras personas que han estado detenidas, incluida el jefe o el exjefe de seguridad del estado de Sinaloa, han estado compartiendo con las autoridades mexicanas. Entonces, una vez que eso ocurra, vamos a tener una gran cantidad de otros elementos con que poner por delante. Y hay una cosa importante, y esto me lo hacían ver, Pepe, el hecho de que Estados Unidos presentó una petición de extradición, pero no fue una petición de extradición formal, sino fue solamente temporal. Me hicieron ver también, porque yo hablaba de los 69 días, 80 días que han pasado desde el 23 de abril, que es cuando se anunciaron todos este tipo de cargos, en realidad el proceso de los 60 días nunca ocurrió, porque Estados Unidos nunca recibió el gobierno de México nunca entregó al gobernador, y al no entregarlo, este tipo de plazo nunca se inició. Entonces, hablando en México de que el gobernador regrese a gobernar el estado, si esto va a complicar las cosas, porque el fuero que tienen los gobernadores es algo que Estados Unidos no puede solamente hacer a un lado y no ponerle atención a este tipo de cosas. El hecho de que México haya protestado y haya dicho no me entregaste pruebas, cualquiera que hayan sido este tipo de pruebas, el hecho de que la petición haya sido temporal, no una petición formal y una petición más en serio, todo este tipo de cosas tienen que cambiar en los próximos días. Y el hecho de que el presidente esté concentrado en eso, tienes razón, eso nos hace pensar que las cosas podrían suavizarse en el lado de México, pero en el mismo lugar, en lo que estamos viendo y en lo que está pasando, Estados Unidos está acelerando, por ejemplo, sus actividades en Cuba. Gran, gran sorpresa, porque tú dices, bueno, si están metidos en Irán, ¿cómo es que también se van a meter en Cuba? Bueno, ese tipo de cosas tienen la habilidad de hacerlo, porque es una organización tan grande, la del gobierno estadounidense. Pero ahí lo tienes, es parte de eso, parte de lo que viene con el Mayo, parte de lo que tendrán de nueva información y parte de cuál será la avenida a seguir por parte de Estados Unidos en cuanto a continuar presionando a México, como lo ha hecho con el Tratado de Libre Comercio y con otras cosas, para convencerlo de que es muy importante la colaboración mexicana con Estados Unidos en este tipo de cosas. Y un último punto, que es muy importante también, es el hecho de considerar que los cargos en contra de los 10 de Sinaloa, incluido el gobernador, son cargos muy, muy, muy serios. Esto de conspiración para importar drogas a los Estados Unidos es un cargo extraordinariamente serio. Lo mismo que la aportación y el tráfico de armas, lo mismo que la asociación delictuosa con un cartel terrorista y con un cartel narcoterrorista. Entonces, todo este tipo de cosas, si hay gente en México que está pensando que esto un día se va a desaparecer y se va a ir porque al presidente se le va a acabar el poder, porque los demócratas lleguen o alguna cosa así. Eso hay que pensarlo dos veces, porque eso no va a ocurrir. El hecho de que el gobernador siga ahí, el hecho de que el gobernador tenga fuero mientras sea gobernador. No hay que olvidarnos que este tipo de cosas no se pasan de un día al otro y se olvidan y se hacen a un lado. O sea, el riesgo de que este tipo de situación continúe expandiéndose y continúe haciendo la situación de la relación de México y Estados Unidos más difícil continúa presente. Y lo único que vamos a ver es cómo y en qué forma Estados Unidos legalmente pasa sobre este tipo de impedimentos que hemos visto hasta ahora. Un último renglón, ya no tomo más de tu tiempo, Pepe, pero el hecho de que, por ejemplo, esta semana tenemos que ver la confirmación del nuevo fiscal de los Estados Unidos, el señor Blanche. Entonces, mientras esto no ocurra, las manos de la Fiscalía de Estados Unidos están hasta cierto punto amarradas. Pero una vez que todo este procedimiento pase, que es un procedimiento así de procedimiento burocrático o legislativo, una vez que esto se concluya, habrá mucho más capacidad por parte de Estados Unidos para perseguir y para continuar con este mismo tipo de difícil relación que hay entre Estados Unidos y México en este momento.
1: Muchas gracias, Armando. Muy buena tu crónica.
4: Muy, muy, muchas gracias, señor. Buenas noches.
1: Que te vaya muy bien. Buenas noches. Hasta mañana. Vamos a estar en contacto. ¿Sabe que se va a estrenar una película de González Iñárritu, una nueva película? Le vamos a poner el tráiler. La película se llama Digger. Y bueno, entiendo que en esta película participa
3: Tom Cruise.
1: Tom Cruise, claro. Pero está muy extraña la película. Está Tom Cruise ahí con un gato. Es algo como salido de los sueños de González Iñárritu. Es una frenética carrera para convencer al mundo de que puede convertirse en el salvador de la humanidad mientras intenta contener las consecuencias del desastre ambiental que él mismo había provocado. Deja claro desde los primeros segundos el tono de la película. Todo cambia. Un día eres un rey, al siguiente solo eres cenizas en una caja. Esto dice el personaje de Tom Cruise antes de que la historia escale hacia una crisis internacional. Muy interesante, uno de los momentos centrales del avance ocurre cuando Digger minimiza el desplazamiento de un glaciar en Groenlandia. Pese a que el fenómeno amenaza con tener consecuencias irreversibles y el presidente de Estados Unidos, interpretado por John Goodman, le exige encontrar una solución para evitar una catástrofe mundial. De lo más profundo de los sueños de González Iñárritu viene esta película Digger con un Tom Cruise verdaderamente transformado e irreconocible. Hagamos una pausa, regresaremos a las 7 en punto con nuestra segunda hora de información a través de las estaciones de radio de AM y de FM y por supuesto a través de YouTube. Estamos con usted, acompáñenos.
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1: Por favor, ponga tiempo a su reloj, son las 7 de la noche, en punto, hora del centro de México. Es el momento de hacer un resumen con lo más importante, un corte de caja con Oscar Holguín.
3: Claro que sí, Pepe. Fiscales estadounidenses ratifican solicitud de cadena perpetua contra Ismael El Mayo Zambada. Piden el decomiso de 15 mil millones de dólares al fundador del cártel de Sinaloa. El próximo lunes, la sentencia. En entrevista con Univision, el ex embajador de Estados Unidos en México, Ken Salazar, rechazó tener conocimiento de nexos de Rubén Rocha Moya con el cártel de Sinaloa.
17: ¿Tuvo usted en algún momento alguna información o alguna referencia sobre que los narcos o el Mayo Zambada estuviera pagándole a el gobernador de Sinaloa o a funcionarios del estado?
18: Nunca tenía yo esa información. No tenía esa información del gobernador de Sinaloa. Si algo se halló después de eso, pues todo lo sé, porque ya hace tiempo que yo salí de ahí, pero no, nunca tenía yo esas informaciones.
3: El gobierno federal no hace pacto con criminales, insiste la presidenta de la República.
19: Y la muestra, pues, es las detenciones que hubo durante el periodo del presidente López Obrador y las que hemos hecho nosotros. Nosotros no establecemos pactos criminales con nadie.
3: Para Claudia Sheinbaum, no hay datos que inculpen a Rubén Rocha Moya, según el periodista José Luis Montenegro. Afirma que el regreso del morenista al gobierno de Sinaloa es inminente.
20: Pues la presidenta ella está segura que él no está involucrado en temas de crimen organizado. Sus hijos, me refiero a los hijos de Rocha, los Rocha Ruiz, sí tendrían pues una participación en la asignación de contratos truculentos, el propio Rocha Moya en el desfalco al erario, pero la presidenta estaría consciente que no tiene nada que ver con el presunto involucramiento que dice la Corte del Distrito Sur de Nueva York.
3: Suman 4,561 los muertos por los terremotos de Venezuela. Hay casi 18,000 heridos y, según la ONU, cerca de 50,000 desaparecidos. El sábado, Irán anunció el cierre del estrecho de Hormuz hasta nuevo aviso. Sin embargo, Donald Trump se impuso. Anuncia que cobrará tarifa a buques. Bombardeos estadounidenses contra posiciones iraníes se mantienen por tercer día consecutivo.
0: Apenas tres semanas después de haber firmado un alto el fuego, volvemos a ser testigos de ataques cruzados y de una batalla por el relato. Estados Unidos ha bombardeado objetivos militares iraníes en distintos puntos del Estrecho de Hormuz. El último, esta misma madrugada, contra una estación de bombeo de agua. Medios iraníes hablan de un muerto y cuatro heridos. También se han escuchado explosiones en otras zonas del territorio. Washington insiste, son consecuencia del ataque de Irán sobre un buque. Teherán ha respondido, ha lanzado misiles y drones contra países del Golfo, también contra Jordania. Un diario afín al régimen ha publicado esta lista de la venganza, en la que Trump y Netanyahu aparecen los primeros y señalados. Un régimen que, además, da por cerrado el estrecho de Hormuz hasta nuevo aviso. Pero el propio Trump asegura que está abierto. En las últimas 24 horas, según Axios, han cruzado unos 20 buques comerciales coordinados por los estadounidenses. Hormuz se ha vuelto a convertir en el punto crítico de esta guerra. Los mediadores piden a las partes que dialoguen, igual que Naciones Unidas. Irán, de momento, se compromete a seguir negociando con Omán el control del estrecho.
3: Rusia ataca a Ucrania con misiles y drones. Los ataques provocan un número indeterminado de muertos en Sumy, Odessa y Kiev.
21: Las fuerzas aéreas de Kiev han informado de un ataque masivo ruso lanzado entre la tarde del domingo y la mañana de este lunes, compuesto por tres misiles guiados y 134 drones de largo alcance. Según el parte militar, las defensas ucranianas lograron neutralizar los tres misiles y 123 de los drones sobre varias regiones del norte, el este y el sur del país. Sin embargo, seis aparatos no interceptados impactaron en cinco localizaciones no especificadas y se ha registrado la caída de fragmentos en otros cuatro puntos. Además, varios drones continuaban en el aire al publicarse el balance. El presidente ucraniano Volodymyr Zelensky ha condenado estos ataques en sus redes sociales, denunciando que los drones rusos alcanzaron un hospital en la región de Kharkov, bloques de pisos en Zaporilla y una terminal de autobuses en Odessa. Precisamente en esta última región del sur, las autoridades locales confirman una ofensiva separada durante las primeras horas de la mañana que ha dejado al menos tres personas hospitalizadas por heridas.
1: Este es el resumen con lo más importante de la información hasta el momento. Esto, por supuesto, sin descontar lo que le voy a informar enseguida. La gobernadora del estado de Baja California habría tenido involucramiento con supuestos representantes de agencias estadounidenses, incluido el FBI. Eso es lo que hoy revela en su columna periodística Héctor de Mauleón. Son nuevos sonidos con la voz de la gobernadora de Baja California, Marina del Pilar Ávila. En las grabaciones, la gobernadora ofrece colaborar con información, le ofrece a quien está al otro lado de la bocina, ante una eventual solicitud de extradición en su contra. Escuche usted parte de la grabación a la que hace referencia el periodista Héctor de Mauleón.
22: Todavía tiene a su abogado de Miami.
23: Pues sí, señor.
22: Todavía, esta tenga, ¿no ha cambiado?
23: No.
22: Sí, esta tenga.
23: Es Michael Nadler.
22: Es Michael Nadler, yo tengo, ¿ya?
23: Claro,
22: ¿ya? Porque las agencias ahorita no quieren hablar con usted, porque además, ellos se sienten que han perdido el tiempo y esta es la única manera que pueda abrir y frenar los cargos o sanciones a tiempo.
24: What are the charges and sanctions? What's the crime?
25: I can't discuss that in detail. That would have to be a discussion between our prosecutor and her.
22: Okay. Eso es algo que tiene que hablar entre tu abogado y la procuradora.
23: Diciendo que me quieren pedir una orden de extradición.
22: ¿Quiere que le explique eso? Okay. Bueno,
23: no. No me pueden decir de que quieren que les hable, porque no hay, no puedo saber o escuchar otras cosas de seguridad, pero si hay algo en particular que ellos quieran saber. Yo la verdad es que no quería tener más de una vez, porque se han portado muy mal. Cada vez que me siento, me hacen algo. O sea, salgo de ahí y ya pasó algo. No he visto como ningún avance, ninguna atención, nada. Al contrario, parece que me siento con ellos y salgo. O sea, otra vez. Diciendo que van a levantar cargos, esto es una orden de extradición. Y estoy dispuesta siempre a hablar de todo que yo pueda saber, cómo apoyar, cómo cooperar. Yo les voy a decir lo que yo he escuchado en lo que he escuchado en las mesas de seguridad, que tampoco es que lo escuche en otras partes.
1: Bueno, esto fue parte de la conversación donde Héctor de Mauleón asienta, deja claro que luego de escuchar esto uno se pregunta, bueno, ¿está la gobernadora o no involucrada en algún tipo de sanción de parte de la justicia de Estados Unidos vinculado con la cuestión de drogas? No lo sé. Y entonces la gobernadora al oír esto, ella reconoció que sí, sí era su voz y sí se dio tal conversación. En un comunicado la gobernadora reconoce la autenticidad de las grabaciones, se dice tranquila y está dispuesta a aclarar cualquier situación con las autoridades competentes. Rocío Galván, te saludo allá en Tijuana, ¿cómo te va? Muy buenas tardes para ti.
2: ¿Qué tal, Pepe? Yo también te saludo con mucho gusto, igual que a tu audiencia y a tu equipo. Y efectivamente la gobernadora dice tres cosas que me parecen muy importantes respecto a las conversaciones que dice que sí es su voz y todo, dice que están editadas, que son partes que unieron de una manera específica y que no fue así como se dio la conversación. Lo segundo que reconoce es que sí la buscaron personas que se dijeron representantes de agencias estadounidenses o agentes, pero que nunca le mostraron documentos en donde se viera que oficialmente eran pues representantes de esas agencias policíacas de los Estados Unidos. Y lo tercero, lo que tú acabas de decir, que está tranquila, que ella lo único que le interesa es el bienestar de los Baja California y que está dispuesta a aclarar cualquier punto con respecto a esto que hoy da a conocer Héctor de Mauleón en su columna. Quiero decirte, Pepe, que acá en Baja California ya hubo reacciones. Lisbeth Mata, quien es la dirigente estatal del PAN en la entidad, pues pidió que pida licencia porque dice que ya nadie le cree a la gobernadora, que ha perdido totalmente la credibilidad ante la población que gobierna y está pidiendo que pida licencia al poder, al mandato, que todavía le falta un año, Pepe, más o menos aproximadamente. Y bueno, en el comunicado, que es de alguna manera muy escueto, se dio a conocer en los medios de comunicación acá en Tijuana, comenzó a circular después de pues aproximadamente 4 horas que se dio a conocer la columna. Y bueno, pues esos serían los puntos más importantes. Reconoce que sí se reunió con ellos, dice que la conversación está editada, que no fue así como se dio, y lo tercero, que está tranquila. Eso sería a grandes rasgos, Pepe, lo que dice la gobernadora mediante el comunicado.
1: Es lo que dice la gobernadora mediante un comunicado, pero sí reconoce que tuvo esas conversaciones, aunque no identifica exactamente con qué agencias tuvo la comunicación, pero ella estaba dispuesta a explicar o a platicar o a decir lo que los que le preguntaban querían saber. Sí, correcto, con tal de que no la vayan no se la vayan a hacer cardíaca, ¿no?
2: Pues sí, ya ves que en la primera grabación que se dio a conocer se hablaba incluso de que iba a haber una entrevista en las instalaciones del consulado de Estados Unidos aquí en Tijuana, ¿verdad? Y bueno, pues esto todo viene después de el día que le quitaron la visa, ¿no? Que fue en mayo del año pasado. Y pues viene a cuenta de eso. Ahora, ella también, hay otro punto, Pepe, perdón, que es muy importante, dice que todo esto tiene que ser legal y que forma que hay una coordinación de los gobiernos de Baja California a nivel de México con Estados Unidos. También menciona este punto dentro del mismo comunicado, Pepe.
1: Pues te agradecemos mucho la información, entonces pendientes cualquier novedad.
2: Claro que sí, Pepe, estamos muy pendientes.
1: Lo que decía Héctor de Mauleón en el segundo sonido, ¿no? Que María del Pilar, la gobernadora de Baja California, estaba ofreciéndose colaborar con el FBI, y pregunta a Héctor de Mauleón, ¿quedó la gobernadora de Baja California como colaboradora del FBI y para salvarse le ha compartido a esta agencia lo que escucha y ve en las mesas de seguridad, o ahorita no quiere hablar con ella porque las agencias sienten que han perdido el tiempo? Es lo que comenta en su columna, refiriéndose a Marina del Pilar Ávila Olmeda, que negó buscar cualquier acuerdo en lo oscurito con las autoridades de Estados Unidos luego de que se diera a conocer el audio de una conversación suya con un intermediario que le ayudaría a resolver posibles acusaciones en su contra. No se explica mayormente cuáles acusaciones. La funcionaria dijo que tenía reuniones constantes y transparentes con autoridades estadounidenses, donde lo que buscamos es el beneficio y el bienestar de las familias a ambos lados de la frontera. Una nueva grabación la desmiente. En esta, uno de esos intermediarios ha sido definido como un asesor externo del FBI. Le comunica que las agencias de Estados Unidos ahorita no quieren hablar con ella porque sienten que han perdido el tiempo. Le dan, sin embargo, sigo leyendo a Héctor de Mauleón, le dan, sin embargo, una última oportunidad para frenar los cargos y sanciones a tiempo. ¿Cuáles cargos? No se explica. En la grabación se aclara que el FBI ha tomado el caso. Se oye la voz de un agente especial, el cual le informa que de momento no puede hablarle de los cargos. No puede hablarle de los cargos de momento. Eso se dice en la grabación que le acabamos de pasar. La gobernadora pregunta de dónde es la
3: procuradora.
1: Y él le contesta, de allá, la encargada de los charges e intentions, los cargos y las intenciones. Ella replica, me quieren levantar cargos, y confiesa más adelante que ya se ha reunido por iniciativa con ellos. No de ella. El intermediario le responde que el FBI no busca a las personas, sino el contrario. En fin, afirma la gobernadora que ya estuvo en la oficina del FBI, estuve platicando con el adjunto, luego nos volvimos a ver en México, agendamos luego a través de mis abogados, nos volvemos a reunir en México y por ahí va todo este asunto. Me permite, hagamos una pausa breve, regresamos con Rafael Cardona.
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26: Venus es el único planeta del sistema solar que gira en sentido horario, al contrario que la mayoría de los planetas.
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1: Saludo con mucho gusto, ya se lo adelanté cuando estábamos de YouTube a YouTube, con Rafael Cardona, con su cristalazo y el tema de la demanda que plantea México ante las autoridades judiciales estadounidenses por la muerte de 17 paisanos, compatriotas, a manos del ICE, asesinados a manos del ICE, el último de ellos apenas la semana pasada. ¿Qué tal, Rafael? ¿Cómo estás? Buenas noches.
11: Pepe, buenas noches. Mucho gusto saludarlos a todos. 17 personas asesinadas por el ICE o muertas bajo su custodia. Con pretextos de enfermedades, le dio gripa, fíjese que se resbaló con una cáscara de plátano. El caso es que el gobierno mexicano, 17 muertos después, dice que hay que hacer algo.
1: Te voy a poner lo que anunció la presidenta de la República al respecto.
19: Pero tenemos que levantar la voz cuando hay violación a los derechos humanos de nuestros connacionales. Y llevar acciones. Y en eso deberíamos estar de acuerdo todas y todos los mexicanos. No importa nuestra posición política, no importa nuestra posición económica, no importa si somos del sur, del norte o del centro. Todas y todos los mexicanos debemos decir no debe ocurrir una violación a los derechos humanos de los mexicanos en el exterior. Ni en México ni en el exterior.
1: ¿Qué te parece, Rafael?
11: Pues mira, Pepe, me parece que es indudable que se requiere la solidaridad con los mexicanos que van a los Estados Unidos. Sería también conveniente que hubiera ese mismo interés con los mexicanos antes de que se vayan a los Estados Unidos. Pero ya que están allá, es justo que se emprendan acciones de tipo penal, ya que las acciones consulares que se anunciaron desde hace mucho tiempo, por lo visto, no han dado resultado. Se dijo desde un principio, cuando la persecución contra los migrantes mexicanos y de otras nacionalidades se estaba agudizando y endureciendo en los Estados Unidos, que se iba a generar toda una red de apoyo consular para que en los 50 y tantos consulados mexicanos 52. En Estados Unidos se les diera protección, orientación, resguardo. A lo mejor a muchos sí se les dio, pero a otros no. Entonces, estos muertos no son de ayer ni de la semana pasada, todos. Este es el último caso, el de la semana anterior.
1: ¿Te refieres al mexicano?
3: Lorenzo Salgado.
11: El de Lorenzo.
3: Araujo.
11: El de Lorenzo, que evidentemente le sirvió también al gobierno para cambiar el foco de su queja contra los Estados Unidos. Hasta hace dos semanas, cuando había 16 muertos, nos preocupaba más la soberanía nacional, que es un concepto jurídico, que la vida o la muerte de esas 16 personas. Ahora ya hay uno más, que es el que ha detonado toda esta indignación, que viene al mismo tiempo con una paradoja externa y una interna. La paradoja externa es que el gobierno de México, al llevar estos asuntos ante la justicia de los Estados Unidos, está invocando la autoridad justiciera de la misma institución a la cual desprecia cuando le piden que entregue para un proceso de extradición y juicios posteriores a la pandilla de Rocha Moya en Sinaloa. Ahí la justicia de los Estados Unidos no sirve. Es una oficina del Departamento de Justicia. Hoy se va a otra oficina del Departamento de Justicia a protestar con toda justicia de parte nuestra por el maltrato y también la pérdida de la vida de estas 17 personas. Esa es una de las paradojas. La otra paradoja es que se haga una convocatoria nacional de solidaridad con esta estrategia judicial. Sí, todos deberíamos estar unidos en todo. Este debería de ser un país unificado, casi casi como si todo fuera en este país el Mundial de Fútbol, el Ángel, el Patito Merlín, todo eso nos debería unir. Pero esos episodios populacheros no implican la unidad nacional, como aquí yo lo dije con muchas críticas de parte de algunas personas cuando estaban todo el mundo en la euforia de la playera verde. Bueno, hoy la presidenta nos dice que sin distingos ideológicos ni partidarios, todos debemos estar del lado de los hermanos migrantes, a quienes el gobierno de la 4T les ha llamado héroes de la patria. Bueno, dejamos morir a 16 héroes antes de darnos cuenta de que debíamos protestar en los tribunales de los Estados Unidos, tal y como protestamos hace unos años por la fabricación de armas que después llegan a México. Son las armas ambulantes, los rifles de asalto que caminan y que aparecen de pronto aquí porque cayeron del cielo. No hay contrabandistas mexicanos, no hay aduanas corruptas que los dejen pasar. No. La culpa la tienen los fabricantes. Se llevó eso a las cortes americanas, ¿y qué pasó? Se perdieron los casos. ¿Por qué? Porque no tenían razón. En esto sí hay razón. Una razón humanitaria, una razón solidaria, profunda, de empatía con sus familias, con los difuntos. Y bueno, vamos a ver si aquí la justicia sí es digna de crédito y no como cuando le piden al gobierno 10 personas en una lista para que por un proceso de extradición se les juzgue por delitos que agravian a los Estados Unidos. Vamos a ver cuál de las dos justicias nos conviene.
1: Hay que estar con los ojos muy abiertos y muy atentos, desde luego.
11: Pues sí, Pepe.
1: Vendrá mucho que decir de la relación México-Estados Unidos.
11: Y como diríamos todos, a l'on s'en va de la patria.
1: Sí. Y que retiemble en su centro la tierra.
11: Sí. Y que gane Francia.
1: Una vez no se pudo aguantar.
11: Y que gane Francia, sí, claro.
1: Está bueno, pues va a ganar. ¿Cómo la ves?
11: Pues vamos a ver.
1: Vamos a ver.
11: Todo puede pasar.
1: Ya veremos. Vamos a una pausa breve. Volvemos enseguida con usted.
12: ¿Has oído?

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6: El primer animal que viajó al espacio exterior fue la perra Laika, lanzada por los rusos en 1957.
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9: Bueno, le quiero recordar a usted que a casi 12 años prácticamente se cumplen en septiembre, a casi 12 años de la noche de Iguala, cuando los 43 de Ayotzinapa, bueno, pues resulta que la Comisión Nacional de los Derechos Humanos emitió, aquí se lo comentamos, una recomendación que reivindica la lucha de las víctimas y señala las deficiencias de las investigaciones en el caso y exonera con énfasis al ejército mexicano. La recomendación reconoce a 92 víctimas de graves violaciones a los derechos humanos, que incluyen desaparición forzada, 40 estudiantes, tortura particularmente contra Julio César Mondragón, detención arbitraria y tratos crueles o degradantes, uso excesivo de la fuerza en ejecuciones. Se acusa a la Procuraduría General de la República, a la PGR, y a la Fiscalía General del Estado de Guerrero de incurrir en tortura, retraso en la puesta y a disposición de detenidos y violaciones al honor, dignidad e imagen de los estudiantes mediante estigmatización. En esa época, Iñaki Blanco, abogado postulante exfiscal del Estado de Guerrero, era justamente el que tenía a su cargo el principio del principio del principio de la indagatoria. Y esta es la línea telefónica, a quien le agradezco muchísimo, Iñaki, estar aquí con nosotros. Buenas noches.
10: Buenas noches, Pepe, un gusto estar contigo y todo tu auditorio.
9: Gracias,
10: la orden.
9: Gracias, Iñaki. Bueno, ¿qué te parece este informe de la Comisión Nacional de los Derechos Humanos sobre Ayotzinapa? ¿Cómo explicas que la CNDH exonera al ejército, pero reconozca 92 víctimas?
10: Mira, en principio, porque escuché que mencionabas que este organismo señala que con su pronunciamiento reivindica a las víctimas. Aquí quiero ser muy puntual. En las últimas horas, los dos grupos de padres y madres de los normalistas se han pronunciado en sentido contrario. Esto es, que no están de acuerdo con el contenido de este pronunciamiento. Ahora bien, ya por cuanto hace a la estructura del mismo, debo decirte en principio que es un pronunciamiento fraudulento que está afectado de nulidad y que por tanto es ilegal, Pepe, toda vez que en forma irregular en el año 2023, sin la aprobación del Consejo Consultivo de la CNDH, se reaperturó el caso. Y en ese sentido, en aquel entonces solo que habían acciones de seguimiento al cumplimiento dado la recomendación 15BG emitida en 2018, que se dirigió a autoridades de los distintos órdenes de gobierno. Hay que tener presente, Pepe, que el mencionado órgano colegiado, el Consejo Consultivo, se desintegró cuando 6 de sus integrantes acusaron a la titular de la comisión de obstaculizar su labor, desdeñar sus recomendaciones y descalificar su trabajo. A mí me parece que el contenido y la estructura de este pronunciamiento es que es evidente que carece de rigor técnico, jurídico y de metodología de investigación. Es un documento polémico, agresivo, difamatorio, en el que destaca ante todo la descalificación o el desconocimiento de los trabajos, informes o resultados del GIEI, de la anterior administración de la CNDH y de la COVAC, que encabezó Alejandro Encinas durante la administración del presidente López Obrador.
9: Correcto, correcto, correcto. Tiene carece de rigor, tiene fallas de origen, y no encuentras tú de fondo un manejo interesado, políticamente hablando, dogmático, para favorecer al gobierno de la 4T y exonerar a López Obrador y demás.
10: Mira, aquí yo quisiera destacar lo siguiente. Llega al extremo de cuestionar el procedimiento de selección o conformación del GIEI, al igual que la calidad ético-moral de los expertos internacionales, sobre los que se destaca un aparente involucramiento en hechos ilegales, entre ellos casos de tortura en sus países de origen. También expone algo nunca dicho o inédito con relación a una serie de acciones irregulares y supuestamente ilícitas de Alejandro Encinas, por cuanto hace a la compra o pago de testigos o partícipes en los hechos y al uso de materiales probatorios armados a conveniencia para responsabilizar al ejército. A mí me parece que este es un pronunciamiento que enturbia más el caso y que desde luego está estigmatizando a distintos actores porque detrás del mismo hay una finalidad de carácter político.
9: Exacto, eso es lo que se está leyendo, lo lee el Centro Agustín Pro, lo lees tú, fuiste funcionario a cargo de los primeros pasos de la investigación, lo está condenando incluso los partidos políticos de oposición.
10: Sí, mira, ahora, por lo que hace a mi persona, Pepe, en carácter de autoridad, es decir, ex titular de la Procuraduría del Estado Guerrero, se emplea conveniencia y dando, por cierto, el testimonio de Gildardo López Astudillo, el cual es un ateste singular y de oídas, Pepe. Este ateste es contradictorio, es inverosímil, y hay que destacar que este sujeto fue ajustando su relato momento a momento, siendo útil para la construcción de la verdad histórica y de la verdad alterna. Aquí quiero destacar que a ese testimonio la CNDH no le da validez por cuanto hace a los señalamientos contra elementos militares u otras autoridades, y que ignora, soslaya o encubre que a la fecha el sujeto en cuestión, quien es uno de los principales perpetradores de la desaparición, ha sido reaprehendido, lo cual nos permite colegir que le fue revocado el criterio de oportunidad o la calidad de testigo colaborador por ausencia de credibilidad y no comprobación de lo que declaró. Por cierto, en numerosas ocasiones modificando todas sus versiones.
9: ¿Qué medidas urgentes se requieren, pues, para obtener la verdad, la justicia, la reparación del daño, como demandan los padres de los 43?
10: A mí me parece, Pepe, que, y esto lo he venido sosteniendo de cierto tiempo a la fecha, se requiere un análisis serio, profuso, integral, objetivo y ante todo en contexto. No es válido descalificar todos los informes existentes a la fecha, los del GIEI, la anterior recomendación de la CNDH y los de la COVAC. Me parece que ese tipo de confrontaciones o descalificaciones en nada abonan a poder establecer lo que realmente ocurrió.
9: Correcto, pues Iñaki, te agradecemos muchísimo que nos permitas contar con tu punto de vista. Tú fuiste el fiscal del estado de Guerrero cuando se dio este hecho inolvidable.
10: Pepe, si me permites, quisiera acotar lo siguiente.
9: Sí.
10: No debemos olvidar que fue esta CNDH la que propuso retomar la hipótesis del segundo disparador en el caso Colosio y lo referente a la supuesta tortura de Mario Aburto, lo cual hoy ha sido totalmente descartado, tanto por la Fiscalía General de la República como el Poder Judicial, por lo que sus pronunciamientos, desde mi punto de vista, tienen que ser analizados a detalle y con absoluta reserva. Creo que no son tiempos, Pepe, para generar espacios para la ineptitud. Y debemos tener presente que cuando la política y el derecho se confrontan, regularmente triunfa la política en perjuicio de la verdad y la justicia.
9: Gracias, Iñaki. Gracias por tomarnos la llamada.
10: Gracias a ti, Pepe. Buena tarde, un abrazo.
9: Igualmente un abrazo, Iñaki Blanco, abogado postulante, exfiscal del estado de Guerrero. Sobre esto también se pronunció hoy por la mañana la presidenta de la República. Ella, para empezar, se desmarca de este reporte dudoso de la Comisión Nacional de los Derechos Humanos que exonera a las Fuerzas Armadas de la desaparición de los 43. Debe aclararse la participación particular de miembros del ejército en la noche de Iguala, pide la presidenta.
0: Hay varios elementos del ejército que están detenidos, que están bajo proceso, desde el periodo del presidente Andrés Manuel López Obrador. Quizá la pregunta que no quisiera contestarla ahora es si estos elementos del ejército participaron individualmente por algún nexo que hubieran tenido en ese momento con algún grupo y cuáles son las fuentes de información de su participación a la institución como tal, que serían cuestiones diferentes. Y eso es lo que de alguna manera informa el documento de la Comisión Nacional de Derechos Humanos.
9: Esto dijo la presidenta de la República, desmarcándose, le digo, de este dictamen.
11: También los abogados de los padres de los normalistas han criticado fuertemente esta recomendación. Isidoro Vicario, abogado de padres de Ayotzinapa, consideró lamentable que a 12 años salga una recomendación de esta naturaleza cuando la CNDH dice no se acercó a padres Sedena y Semar, que están involucrados en el caso y ellos tienen documentos que lo prueban. También dijo que hay datos de que el ejército tuvo relación con el caso Ayotzinapa. Considera lamentable esta recomendación. Felipe de la Cruz, otro de los abogados, considera un disparate porque echa abajo lo que ya se ha trabajado durante todos estos años. Es Felipe de la Cruz, el representante de los padres del caso Iguala.
9: 12 años y contando, casi 13 años se cumplen en septiembre venidero. En este momento

0: sentencia de suspensión provisional del proceso, luego de que María Felicia Jiménez presentó un escrito de manifestación de otorgamiento de perdón y de no continuar con las acusaciones en contra de Víctor Rodríguez Padilla al argumentar el bienestar de su núcleo familiar. Ante esto, la jueza y el Ministerio Público de la Fiscalía General de Justicia insistieron en que son delitos que se persiguen de oficio, tanto la violencia vicaria como la violencia doméstica. Las autoridades estarán determinando que los cargos que se enfrenta el exfuncionario federal pues revisten una gravedad que impide la cancelación inmediata de la carpeta de investigación vigente. Cabe señalar que tras la difusión de los videos en donde se muestra la agresión física por parte del exfuncionario federal a su esposa en un inmueble ubicado en el municipio de Emiliano Zapata, la Fiscalía de Morelos fue cuando inició esta carpeta de investigación y por ello se logró la orden de aprehensión. Será el juez quien determine si el exfuncionario puede continuar su proceso en libertad, por lo que será este martes por la mañana que se realice la audiencia. Vamos a escuchar lo que ha señalado el propio abogado Víctor Manuel Solís, quien declaró que mañana estarán solicitando la suspensión del proceso.
1: Pues sí, el nuevo sistema de justicia penal, este sistema acusatorio, prevé salidas alternas, porque finalmente está basado o pondera la posibilidad de una justicia restaurativa a diferencia del sistema anterior.
0: Pepe, estarán buscando precisamente durante esta audiencia la suspensión del proceso para que incluya medidas como la reparación del daño, terapia psicológica y quizás el no acercamiento a la víctima, pero bueno, eso es algo que estará definiendo la jueza durante la audiencia que se estará realizando la mañana de este martes, Pepe.
2: Estaremos atentos al resultado, contigo por supuesto.
0: Estamos pendientes, excelente noche.
2: Igualmente, Teresa Flores, nuestra corresponsal allá en la ciudad de Cuernavaca. ¿En qué piensa usted que va a acabar todo esto? Ya veremos. Asesinan a 4 integrantes de una familia, esto en Pénjamo, Guanajuato. Otros 2 resultaron heridos. Israel Alatorre, estamos contigo. Adelante.
3: Pepe, rápidamente te informo que estos son los testigos de la fiesta de este domingo por la noche que dieron a conocer, pues prácticamente en la calle Solidaridad, estaban en una fiesta familiar en la colonia Miguel Hidalgo. Ahí llegó un grupo armado, 2 camionetas, bajaron varios hombres con armas, hincaron a 6 jóvenes, a 4 los mataron en el lugar, 2 más quedaron lesionados, están en tratamiento médico, muy graves es lo que se informa por parte de las autoridades. Y bueno, la fiscalía habló de Jesús Armando, de 26 años de edad, Gustavo, de 24 años, 2 adolescentes, y no dan informe de los 2 lesionados, Pepe. Es lo que sucedió la noche de este domingo, 11 de la noche, allá en Pénjamo.
2: Muchas gracias, gracias por la información, desde luego, Israel, que estés bien.
3: Pendientes, Pepe.
2: Pendientes y atentos, claro. Adriana Márquez, 3 muertos en una riña la madrugada del domingo en un bar de Cabo San Lucas. Adelante.
4: ¿Qué tal, Pepe? Buenas tardes. Y como bien lo mencionas, estos hechos ocurridos durante la madrugada del domingo en el bar La Terraza en Cabo San Lucas, 3 hombres asesinados a balazos, uno más resultó lesionado. Esto lo dio a conocer la Procuraduría General de Justicia del Estado. Fueron identificados las 3 personas, contaban con 23, 25 y 33 años de edad, originarios de los estados de Tabasco, Sinaloa y Guanajuato. La persona lesionada fue trasladada a un hospital. Esto ocurre durante, te comento, la madrugada del domingo y hoy también. Otro hecho delictivo que también llama la atención en Los Cabos: se investiga el hallazgo de una fosa clandestina, esto en la colonia conocida como La Ballena. También pues otro de los hallazgos que se están dando y que pues lamentablemente cada vez más comunes estos hechos delictivos en el municipio de Los Cabos, Pepe.
2: Muchas gracias, Adriana, por la información. Saludos por allá.
4: Saludos, buena tarde.
2: Gracias, buena tarde. Y le voy a informar que el cuerpo de la joven Mónica Brisset Macías Vallejo fue localizado al interior de un inmueble ubicado en la ciudad de Apodaca, Nuevo León. Esto lo confirma la Fiscalía del Estado. De acuerdo con información oficial, la mujer se encontraba desaparecida desde el 11 de julio. El hallazgo ocurrió anoche, luego de que recibieran el reporte de una mujer sin vida al interior del edificio, por lo que detectives asignados al grupo de feminicidios arribaron para comenzar con las indagatorias correspondientes. Se señala a la pareja como principal sospechoso de feminicidio, debido a que el inmueble de la calle Dalias era de su propiedad. Asimismo, puntualizan que su cuerpo presentaba huellas, el cuerpo de la persona que murió presentaba huellas visibles.

0: de violencia. Hagamos una pausa breve, volvemos con usted. Y claro, claro, por supuesto, con el pintor José Luis N.
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7: Andrés Iniesta contra Países Bajos 2010. El gol más sagrado del fútbol español. En el minuto 116 del tiempo extra en Sudáfrica, Iniesta cazó un balón dentro del área y sacó un derechazo cruzado implacable, otorgándole a España su primera e histórica Copa del Mundo.
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7: El país con más islas en el mundo es Suecia, contando con más de 200.000 en todo su territorio.
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7: El estado de Alaska es el lugar de Estados Unidos donde hay más personas que caminan diariamente hacia su trabajo.
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8: La fiscal de la Ciudad de México, Berta Alcalde, confirmó que la causa de la muerte de Isaías C.N., joven que falleció durante las celebraciones por el triunfo de la selección mexicana sobre Ecuador, fue por una intoxicación de alcohol. Tras la muerte del tigre de Bengala, Kenzo, durante un operativo en el Estado de México, el Partido Verde Ecologista urgió aplicar los protocolos de bienestar animal y recordó que el maltrato a los seres sintientes está prohibido constitucionalmente en el país, lo que obliga a las autoridades a garantizar el cuidado de la fauna. El gobierno de Puebla, encabezado por Alejandro Armenta, informó que se encuentran brindando apoyo a las familias afectadas por la tragedia en las grutas de Cuetzalan. Señalaron que el accidente ocurrió porque el grupo familiar rebasó la zona turística permitida. Informó Itzel Vanegas. 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
0: Estamos en este momento aquí en estudio con José Luis N., alias el pintor, que nos va a decir cómo está pintando para mañana la semifinal entre Francia y España. Te saludo, bienvenido, ¿cómo estás?
9: ¿Cómo estás, Pepe? Qué gusto.
0: Igualmente, por supuesto, gracias, pero también está Santi Fernández, él es fundador del ITAM Sports Analytics Conference. Tienen ahí un desarrollo entre mágico y matemático que no quiere explicar cuál es el secreto, pero a todo le atina, lo único que le falla son los marcadores. Santi, ¿cómo te va? Buenas noches, te saludamos.
10: Buenas noches, Pepe, buenas noches, pintor. Aquí un gusto. Todo muy bien, gracias. ¿Ustedes qué tal?
0: Bien, gracias, esperando tus momios para mañana, el partido Francia-España.
10: Pues vamos a ver, partido interesantísimo, como bien hemos dicho, final adelantada. Por un lado, Francia, la segunda mejor ofensiva después de Argentina. Una ofensiva que da la impresión de que no se han esforzado al 100% y que apenas vamos a ver en las semifinales y final su potencial al completo. Del otro lado, España ya recibió su primer gol, un error de Cubarsie y Unai Simón. Puede que pues, se enfrenten la mejor ofensiva contra la mejor defensiva. ¿Qué creemos que va a pasar? Francia, 60% de probabilidad contra un 40% de probabilidad de avanzar de España. Ya es un partido cargado de historia, ya se han enfrentado en mundiales, se enfrentaron en 2006 en Alemania, en los octavos de final, en aquella última aparición en mundiales de Zinedine Zidane. Y bueno, se enfrentaron recientemente en la Eurocopa. Ganó 5-4, 9 goles, ganó 5-4 España. Aunque si hay que ser honestos, iban ganando 5-1, hicieron cambios, bajaron las velocidades. Entonces, yo no espero un partido de 9 goles, no espero otro 5-4 de España. Esperamos, según el modelo, y yo también espero un partido mucho más apretado. 2-1 gana Francia. Pero bueno, ojalá nos sorprenda España y veamos a esta generación dorada en la final para tener, pues bueno, no otra vez a Francia por tercera vez en la final.
0: Gracias, Santiago. Gracias a ti por acompañarnos. Que te vaya bien mañana. Mañana tenemos cita, ¿eh?
10: Claro que sí. Súper.
0: Igualmente, gracias. ¿Cómo ves?
9: Pues mira, la verdad es que con lo que señala me puedo sentir tranquilo porque eso puse en mi quiniela. Yo también veo a Francia ganando 2-1 el partido. ¿Por qué? Porque Francia
0: es un equipo... ¿En tiempo regular o en tiempo...?
9: A mí me parece que en tiempo regular es un equipo que resuelve sus partidos muy fácil, Pepe, salvo el juego contra Senegal, que lo resolvió en los últimos minutos de ese juego, que le costó un mundo, iban empatados a uno. Me parece que sí lo va a tener que resolver fácil el equipo francés, o temprano en el marcador, no un juego a 120 minutos. España juega muy bien al fútbol, pero España no había tenido una prueba importante hasta que se apareció Bélgica y le costó mucho. Si no es por el error de Lemens, no sé si estaríamos hablando de que avanzó a la siguiente ronda. Sí creo que el que le hayan hecho ya gol a España te deja a ver que no es un equipo impenetrable, y del otro lado Francia tiene en promedio que te gusta 2-3 goles por partido, así que creo yo que sí va a ser un juego donde Mbappé, Dembélé y todo este aparato en ofensiva que tiene Francia va a lucir, y del otro lado España, me parece, no, que no se nos olvide, es el campeón de Europa, vigente campeón, y como ya escuchábamos en su momento venció con facilidad o con autoridad a Francia, pero esta Francia juega muy bien al fútbol y España siento que sí está jugando bien al fútbol, pero no para estar al nivel de Francia, desde mi perspectiva, obviamente, ¿no?
0: Y, por cierto, va a tener que alinear a Lamine Yamal, que no ha figurado como esperábamos.
9: Es que llegó con una lesión un tanto resentido y por ahí me parece contra Uruguay en el último partido de la fase grupal empezamos a verle su fútbol, pero todavía no ha explotado o no ha llegado en el momento correcto. Es un chico con gran potencial, pero si uno ve lo que tiene en aparato defensivo Francia, me parece que es la principal y la única amenaza. Alex Baena, que juega por izquierda, es bueno, pero no al nivel de Lamine Yamal. O sea, mientras Francia tiene a Mbappé, tiene a Dembélé y tiene a jugadores que pueden entrar de cambio como Barcola o Doué, me parece que España solo tiene un nombre relevante o importante, que es Lamine Yamal. Por eso creo que tendría que hacer un partido perfecto en defensa y tendría que tener un partido muy lúcido a Lamine Yamal, que, insisto, Upamecano o Koundé, que es su compañero en Barcelona, me parece que lo van a poder neutralizar bien a Lamine Yamal, que con todo y todo ha tenido un buen mundial, hoy, no el esperado.
0: Hoy es su cumpleaños.
9: Sí, cumple 19, ¿no?
0: 19 años, sí, ya tiene una fortuna, ¿eh?
9: No, una fortuna, además del camino por delante, Pepe. Sí, es cierto que es un chico con un gran potencial, 19 años apenas, y está el caso de Mbappé, que si bien es cierto, ya hablamos de 27 años, que no se nos olvide que hace 8 años tenía prácticamente 18 años y era campeón del mundo en Rusia. O sea que ese pudiera ser el camino, la motivación de Lamine Yamal, poder ganar un título joven, como lo hizo Pelé en su momento o Mbappé en su momento, ¿no?
0: Pues gracias, Pitor, gracias. Así un pinta gusto, el panorama. Pepe. Mañana estaremos hablando de
9: platicamos
0: de la derrota de Francia y la victoria de España, ¿verdad? Es que nada más hay dos opciones: que gane España o que pierda Francia.
9: Tal cual. Y luego, ya platicaremos de la Argentina-Inglaterra, que también es otro partidazo,
0: para el miércoles, pero mañana. Si
9: desde luego, Pepe, un gusto.
0: Gracias, que estés muy bien.
9: Gracias.
0: El pintor José Luis N. José Luis Cuevas, desde luego, viene. ¿Tú tenías algo más?
11: Sí, nada más que darte los resultados finales. De las miles de personas que se conectaron al chat, no estoy exagerando, el 67% de quienes participó en el sondeo, ¿quién ganará mañana?, considera que Francia, el 33%, le da su voto favorable a España. En noticias al cierre, Pepe, el arzobispo primado de México, Carlos Aguiar Retes, nombró a Monseñor Daniel Víctor Villalobos Ortiz como nuevo rector de la Basílica de Guadalupe. Se están reportando severas afectaciones viales por las inundaciones. Luego de las lluvias que se han registrado este día en la Ciudad de México, se mantiene la alerta amarilla.
0: Déjame ir en este momento con mi compañero David Galván, reportero. Oh, hay una multa de 40 y tantos millones de pesos a la Federación Mexicana de Fútbol por el tema del Fan ID. Tú tienes la información, David, te escuchamos con gusto.
12: Pepe, buenas tardes, un gusto saludarte. Pues la Federación Mexicana de Fútbol deberá pagar una multa de casi 43 millones de pesos que le impuso la Secretaría de Anticorrupción y Buen Gobierno por haber realizado un mal manejo de datos de los aficionados que se registraron en este sistema Fan ID para poder ingresar a los partidos de la Liga MX. Hay que recordar que este sistema se estableció para evitar la violencia en los estadios y también pues la conformación de las llamadas barras bravas. Según la dependencia federal, la Federación Mexicana de Fútbol no ha atendido debidamente lo que marca la ley en la materia. Las se estableció a partir de dos señalamientos puntuales. El primero se basó en haber recabado fotografías de los aficionados para generar su Fan ID sin informar en su aviso de privacidad que sus datos biométricos tenían carácter de datos sensibles. Este consentimiento tenía que haber sido por expreso, sea por firma autógrafa o electrónica, y solamente se limitó a colocar una casilla donde se marcaba estar de acuerdo. El segundo señalamiento fue el no garantizar el debido tratamiento de los datos personales, infringiendo así el marco jurídico aplicable respecto a los principios de responsabilidad y licitud, por lo cual se les estableció esta importante multa. Es la información que tenemos para el auditorio, Pepe.
0: Gracias David Galván, y vamos a esperar a ver si no hay reacciones también de la FIFA en relación con el grito homofóbico, ya sabe, el grito maldito, porque se escuchó varias veces en las sedes mundialistas, sobre todo cuando jugaba México. Hablo de la Ciudad de México y hablo también de la ciudad de Guadalajara. Estamos a punto de irnos, pero le voy a informar con tristeza que en Venezuela suman ya 4,561 muertos por los terremotos del día 24. Hay 16,740 heridos, pero también la Organización de Naciones Unidas asegura que hay por lo menos 50,000 desaparecidos. También el presidente de El Salvador, Nayib Bukele, ganó la candidatura presidencial de su partido de forma unánime, va por un tercer mandato justamente en El Salvador, al tiempo que un reportaje publicado por el diario español El País revela que Bukele y familiares tienen, y sus círculos cercanos de familiares, tienen 34 propiedades nuevas. Seguramente una de ellas es la cárcel de alta seguridad, donde están todos los maras, salvatruchas y cuanto hay. Hasta aquí llegamos con lo importante, Oscar. Gracias.
10: Muy buenas noches, Pepe.
0: Buenas noches, nos vemos mañana después del partido que no se debe de perder, de Francia contra España. A continuación, Leonardo Curcio en Telefórmula, y en radio lo esperan Mari Carmen Cortés, Pepe Yuste, Marco Antonio Mares con la Fórmula Financiera. Nosotros mañana, 6 de la tarde, todas las noticias, todas las voces.
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4: Una sola gota de petróleo puede contaminar hasta 25 litros de agua potable, dañando gravemente el ecosistema marino y terrestre.
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28: ¿Qué tal, amigos? Muy buenas noches. Ya estamos aquí transmitiendo en vivo desde la Ciudad de México. Es Fórmula Financiera. Soy Mari Carmen Cortés. Como siempre, me da mucho gusto que nos acompañe el día de hoy. Hoy la presidenta Sheinbaum anunció que va a haber una tercera reunión con industriales de la del sector automotriz. Dice que va a platicar con ellos para tratar de frenar que se vayan a cambiar nuevas plantas o traslado parcial de las plantas, como es el caso de Toyota, que anunció que pasa parte de su planta para armar ni más ni menos que la Tacoma, que son sus vehículos insignia, sus camionetas insignia, para pasarlas de Baja California, de Tijuana, a San Antonio, Texas, y también el caso de Nissan, que cerró la planta de aquí en Cuernavaca de Sibay. Pero bueno, qué bueno que se reúne con los empresarios. A mí me parece muy bien que la empresaria mantenga ese diálogo, pero alguien le tiene que explicar que la decisión de cerrar una planta en México o de trasladar parte de su producción no depende de los directivos de estas empresas transnacionales aquí en México, sino de los consejos de administración y de las directrices de sus casas matrices. Fue Toyota Japón la que decidió que esa planta se traslade gradualmente en 4 años a San Antonio, y fue Nissan Japón la que decidió que se cierre la planta de Sibac. Claro, se consulta desde luego a los directivos mexicanos, qué bueno que se reúna con ellos, pero no es una decisión de los mexicanos. ¿Por qué se están trasladando? Porque han sido severamente afectados por la política arancelaria de Estados Unidos. Fabricar un auto en Estados Unidos implica que van a tener cero aranceles y que van a poder hacer lo que se les dé la gana mientras que generen empleo allá en Estados Unidos. Por eso se están yendo. Y también Volkswagen, la de Alemania, el CEO de Alemania, anunció que va a haber 50,000 despidos y probablemente otros 50,000, para un total de 100,000 empleos, porque la industria en todo el mundo se ha visto afectada tanto por los aranceles de Donald Trump, que afectan a todo el mundo, como por la mayor competencia china de las automotrices chinas, que esas sí venden a precios muy baratos porque están en gran parte subsidiadas por el gobierno chino y se pueden dar este lujo. Entonces sí hay una afectación de la industria automotriz que no se va a resolver por más que Sheinbaum se reúna con los empresarios mexicanos. Marco Antonio Mares, muy buenas noches.
29: ¿Qué tal? ¿Cómo estás, Mari Carmen Cortés? Muy buenas noches. José Yuste, muy buenas noches. Bueno, pues hoy la noticia es que México, a través de el Instituto Mexicano de la Propiedad Industrial, el IMPI, ya es una autoridad internacional para evaluar si un invento es nuevo y útil en el mundo. Esto en virtud de que la Organización Mundial de la Propiedad Intelectual designó al IMPI como una administración encargada de la búsqueda internacional y del examen preliminar internacional de solicitudes de patente. De acuerdo con un comunicado que hoy emitieron el INPI y la Secretaría de Economía, esta tarea corresponde a una acreditación que va a permitir al organismo mexicano prestar estos servicios a usuarios del Sistema Internacional de Patentes. Es decir, no fue de la noche a la mañana, ni fue así porque se le ocurrió a alguien, sino porque en México, las autoridades correspondientes hicieron la tarea, hicieron el trabajo correspondiente para lograr esta acreditación, que finalmente hoy se cumple con la designación por parte de la OMPI, la Organización Mundial de la Propiedad Intelectual, del Instituto Mexicano de la Propiedad Industrial, de ser una oficina administradora encargada de esta búsqueda internacional. Y en consecuencia, pues México ya va a tener esta posibilidad de realizar. Es una más de las varias oficinas que existen a nivel internacional. La de México sería la tercera, cuarta, que a nivel internacional lo hará con el idioma español. Pepe Yuste, ¿cómo estás? Muy buenas noches.
0: Hola, buenas noches, Marco Mares, Mari Carmen Cortés, ¿qué tal? Buenas noches. Hola, bueno, hola, pues Pepe. Ya vimos una multa fuerte por parte de la Secretaría de Buen Gobierno y Anticorrupción, la que lleva Raquel Buenrostro, a quien, bueno, pues nada menos que a la Federación Mexicana de Fútbol, a la Femex Food. Esto, bueno, pues por el tema del Fan ID, esta identificación que hay de los asistentes a los estadios de fútbol, donde, pues, la identificación, en efecto, después de haber tenido una... Entonces se dio esto en el 2022, cuando fue una... un partido realmente cruento entre la fanaticada del Querétaro y del Atlas. Ahí, bueno, hubo una pelea campal, fueron más de casi 70 detenidos, hubieron más de 25 personas en el hospital, y de ahí la Federación Mexicana dijo, no, bueno, lo que tenemos que hacer es realmente una seguridad y con el conocimiento de todos los asistentes a los estadios, que parece bien, desde luego. Yo creo que esa fue una muy buena idea, cómo lo hicieron, el Fan ID, y empezó el Fan ID, y los aficionados, bueno, pues se tenían que registrar con una plataforma digital, pero al registrarte en la plataforma digital, pues sí son datos sensibles. ¿Cuáles eran los datos sensibles? No solo tu número telefónico, sino identificación oficial y la fotografía. Entonces, al dar datos incluso biométricos, pues la verdad es que lo que vio la Secretaría Anticorrupción y de Buen Gobierno es que son datos sensibles, y que nunca se le preguntó al aficionado si realmente los consideraba datos sensibles y si estaba de acuerdo en que se publicaran o no, y si los tuviera o no la Femex Food. Entonces, de ahí, bueno, viene una sanción muy fuerte a la Federación Mexicana de Fútbol de 42.8 millones de pesos, más de 2 millones de dólares, y bueno, en esas andamos todavía.
28: Sí, la federación se va a impugnar, tiene un plazo de 15 días para impugnarla, y es una acción legal que va a hacer. Y vamos a tener a las 8:15, regresando al corte, Alejandro Encinas, él es subsecretario de Buen Gobierno, y yo en principio estoy totalmente a favor de la secretaría en este caso, y la multota, no sé si cómo la aplicaron, ya nos explicarán si es mucho o poco esta multa de 40, a mí se me hizo elevada, 42 millones de pesos, pero todas las empresas, cada vez que tú vas a cualquier empresa a solicitar un crédito, yo me acabo de hacer análisis médicos y en el laboratorio del arte me obligaron a firmar 8 cartitas de que estoy de acuerdo, de que sí, que mis datos, que la privacidad, cualquier cosa que tú te metes en cualquier en línea, te obligan a firmar un documento de que sí acepto y documento de la privacidad, y no puedes avanzar en línea o físicamente si no firmas el papelito en cualquier lado. Yo nunca he ido a un partido de fútbol, bueno, sí fui al ahora a los de FIFA, pero no he ido nunca al Estadio Azteca, entonces no tengo Fan ID de la Federación Mundial de Fútbol, de Mexicana, perdón, y no sé qué te pidan, pero te tendrían que decir si estás o no de acuerdo, si es en todos lados. Para la FIFA Fan ID, que sí saqué, yo no recuerdo tampoco, y Pepe y Marco, ustedes también sacaron, porque fuimos también a los partidos, si firmamos en algún momento un documentito que dijera, o le pusimos ahí un asterisco, sí estoy de acuerdo en que usen mis datos personales. Yo no recuerdo si la FIFA hizo eso, pero si no lo hizo la Federación Mexicana de Fútbol, pues tache, que la multen.
29: Pues sí, fíjate que se trata de un tema muy interesante y relevante en la medida en que se trata de la protección de los datos personales. Y aquí los errores en los que incurrió la Federación Mexicana de Fútbol son la falta de información y el consentimiento indebido. y esto al final derivó, impidió que los usuarios conocieran el alcance real del uso que se le daba a su información, con lo cual, pues obviamente, pues es un tema preocupante. Qué bueno que las autoridades están al pendiente, qué bueno que están vigilando que ocurra todo esto. Hay que, ahora que cada vez se avanza más en cuanto a la capacidad que se tiene con las empresas, con distintos giros que buscan y piden información a los usuarios, es muy importante que se conozcan cuáles son los caminos a través de los cuales lo deben de hacer y al final que estén debidamente protegidos los datos personales de las personas.
0: Sí, sin lugar a dudas. Ahora, debo hablar a favor también de la Federación Mexicana de Fútbol y Mikel Arriola, que es su presidente. Yo creo que encontraron un buen mecanismo, de como se hace en otras partes del mundo, de ver pues a los seguidores, de a los hinchas, a los seguidores, como tú, a los aficionados, vaya, a cualquier equipo de fútbol, que tú los tengas registrados de alguna manera, por si hay algunos que son violentos, que ya se ha confirmado que son violentos cuando entran al estadio. Bueno, oye, cuidado, ¿no? Aquí está este cuate que es violento, o está este hombre, esta mujer, lo que sea. Bueno, y cuidado, usted no puede entrar. Me parece eso es una buena medida. El único problema es que lo hizo sin el consentimiento de los aficionados. Es el gran problema.
28: Es aquí. El problema.
0: Deben haber preguntado. Tú decías, Maricarmen, que tú firmaste como 8 cartas, ¿no? Cada vez que vas a un banco y te piden datos biométricos. Y aquí ya hay un dato biométrico. El rostro, obviamente, es un dato biométrico. Tienen que pedirte el consentimiento. Yo creo que fue una buena medida, malo.
28: Estoy de acuerdo, una buena medida. Y bueno, hay otra, nos da tiempo rápidamente. Hoy en el Gobierno de México, la Secretaría de Energía, la Secretaría de Hacienda, dan a conocer las estaciones de servicio que no se han adherido al acuerdo para la estabilización del precio del diésel y las balconean. ¿Y qué no se supone que era un acuerdo voluntario? O sea, si voy a firmar un acuerdo, se firmó como acuerdo voluntario para estabilizar los precios de la gasolina, el diésel y también el PASIC, y luego vas a estar ahí balconeando a los que no, pues ya no fue tan voluntario, porque si la Secretaría de Hacienda me está balconeando y la Secretaría de Energía me están balconeando, pues la presión es un poquito muy fuerte. Entonces el voluntario a fuerzas, ¿no?
29: Pues sí, la verdad es que sí se trata de un programa que busca mantener un determinado nivel de precio en favor de los consumidores. Aquí lo que yo entiendo que está buscando hacer el gobierno mexicano es orientar a las personas para que vayan a aquellas estaciones de servicio de gasolina en donde sí se respetan el precio independientemente de lo demás.
0: Pues la verdad es que se las puso como lazo de cochino.
28: Sí, sí.
0: Leyó la
28: sí.
0: cartilla, dijeron que no estaban haciendo ningún esfuerzo a favor del pueblo mexicano.
28: Exacto.
0: La verdad, las exhibió y ahí es el tema. Que obviamente, pues sí, el precio de la gasolina y del diésel ya entra casi como en un precio, pues, semicontrolado o controlado.
28: Exacto.
0: Porque aquí es de a 28 pesos, quieras o no, y si no, pues te exhibo.
28: Y entonces, además, eso de que estas son las malvadas que no han hecho ningún esfuerzo en beneficio del pueblo de México. Bueno, entonces, por como tú dices, un precio controlado, y a partir de ahora el precio, ya está, ni modo, te aclimatas o te aclimatas.
0: Sí, sí,
28: ¿no?
0: Sí, sí, sí.
28: Pero bueno, vamos a un corte.
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7: México en la Red, una colaboración entre Prometeo y Radio Fórmula. Con un alcance de 69.8 y 3.26 billones de impresiones respectivamente, la salida de México del Mundial y los comentarios de Pedro Sola sobre los animales de compañía fueron los temas de mayor interés en la conversación digital. En el Claudiómetro digital, el sentimiento neutral tuvo un descenso de 1 punto porcentual. Al final de esta edición destaca la detención de Víctor Rodríguez, exdirector de Pemex.
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16: Los escorpiones brillan bajo la luz ultravioleta debido a una proteína especial presente en su exoesqueleto que los hace visibles.
15: Datos relevantes.
16: Los caballitos de mar machos son los que quedan embarazados. Dan a luz hasta 1,500 crías por cada embarazo.
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28: Regresamos aquí a Fórmula Financiera y tenemos precisamente la línea, nos da mucho gusto, Alejandro Encinas Nájera, él es subsecretario de Buen Gobierno. ¿Cómo estás, Alejandro? Muy buenas noches.
17: Carmen, buenas noches, qué gusto saludarlos.
28: Igualmente. Oye, pues yo en principio les voy a echar porras por esta decisión. No sé si el monto, ahorita nos explicas, es elevado poco, de dónde se tomó, por qué 42.8 millones de pesos. Pero yo me parece muy bien, si la Federación Mexicana de Fútbol no nos pidió, yo no tengo Fine ID, pero sí, no pidió la autorización para los usos de datos personales, debe ser sancionada. Ahorita decíamos que en cualquier banco, en cualquier laboratorio, en cualquier hospital, en cualquier trámite que tú haces ante cualquier empresa, lo primero que te enjaretan es un papelito para que tú firmes que estás de acuerdo con el uso de los datos y que van a usar tus datos y que estás de acuerdo, y tienes que poner tu nombre y firmar, y las empresas se protegen para evitar sanciones. No sé qué pasó en el caso de la Federación Mexicana de Fútbol, pero cuéntanos.
17: Pues sí, haciendo el antecedente, es una plataforma que se llamaba Fan ID, que surge en respuesta pues al fenómeno de violencia que se presentaba en algunas tribunas de partidos, para tener identificados a los generadores de violencia, entre otras razones. Por eso surge el Fan ID. Y el problema pues no es tanto el propósito, pues desde luego creo que es un propósito justificable, sino que pues hubo unas infracciones a la Ley de Protección de Datos Personales en el tratamiento que se le dio a datos que son sensibles, como son nuestros biométricos, porque pues si son utilizados de manera indebida, los biométricos pues sirven para suplantar la identidad de una persona, por ejemplo, para crear cuentas bancarias a nombre de otras personas, validar trámites públicos, privados. Entonces la ley le da el más alto nivel de protección. Y aquí lo que pasó con la Federación Mexicana del Fútbol es que recabó estos datos, pero en su aviso de privacidad no informó correctamente a los titulares que estaba tratando datos personales sensibles. ¿Qué quiere decir esto? Que las personas no conocieron el alcance del tratamiento de su información. Y la segunda infracción es que al tratarse de datos sensibles, como lo comentas, Mari Carmen, pues la ley exige obtener el consentimiento expreso y por escrito. Y en esta situación, pues no se configuró en el caso del Fan ID. Y son estas las dos razones por las cuales finalmente la Federación Mexicana de Fútbol recibe esta multa.
29: Alejandro, ¿cómo estás? Te saluda Marco Antonio Mares. Muy buenas noches, Alejandro.
17: Hola, Marco Antonio, gusto saludarte.
29: Igualmente. Bueno, pues ahora sí, si nos puedes platicar un poco de cómo se determina la multa, el nivel de multa, no sé qué tan alto sea para un caso como este, pero seguramente ustedes tienen antecedentes. ¿En qué se basaron? ¿Cuáles son los criterios?
17: Pues mira, la intención es que cada multa sea predecible y replicable, es decir, que lo que dice la ley sea lo que se emite. Entonces, lo que hicimos es una metodología estandarizada en donde se calcula la multa en función una de las supuestos que incumplidos, que son estos dos que les comenté, los cuales se agravan porque se está tratando de datos sensibles como son los biométricos, y la ley ahí incluso te identifica el monto en UMAS. Y luego a eso hay que agregarle el tamaño o la capacidad económica real del agente infractor, del poseedor de los datos personales, la cual se obtiene de las declaraciones de impuestos. Entonces, pues claro que no va a ser lo mismo si un consultorio médico pequeño generó una infracción a una empresa con una actividad económica relevante. Y entonces es así como se genera la cuantificación de la multa. Y pues es, digamos, que dejar atrás temas de discrecionalidad o de no ser predecibles, sino de que haya plena claridad y transparencia en la metodología para la imposición de las multas.
0: Sí, así es. Alejandro, te saluda José. ¿Y usted cómo estás, Alejandro? Buenas noches.
17: Hola, José. Buenas noches.
0: Oye, tú ya lo comentabas y es lo que pasó, que sí partimos de un mecanismo que se hace con un objetivo bastante razonable, el identificar a los aficionados que realmente no vaya a haber algún violento que haya estado ya en otros hechos violentos en el estadio, lo tratas de identificar, así se hace en otras partes del mundo incluso, ya está la tecnología para identificarlo a través de del rostro, pero el problema fue esta, la parte sensible, ¿no? Me imagino que del dato biométrico, particularmente del dato biométrico que es el rostro.
17: Totalmente, no es una selfie lo que se pedía, es una, más tecnología que mide biométricamente y que hace, digamos, una identidad única de las personas, ¿no? Entonces hay un perfilamiento alto y por eso se considera sensible.
28: Oye, en el caso de la FIFA también nos pidió Fan ID, pues yo nunca he ido a un partido de la Federación de Fútbol, pero al de la FIFA sí fui. Y yo no recuerdo haber firmado tampoco que pudieran usar mis datos, pero no recuerdo que me hayan pedido mi foto, para nada, solamente te pedían el correo electrónico, y ahí no hay ninguna violación porque no hay datos biométricos.
17: No, y no sería un dato sensible del correo electrónico, pero si fuera, digamos, una foto con tecnología que te permite identificar biométricamente, sí sería un dato sensible. Ahora, hay un tema que también me llama mucho la atención, porque hay que recordar que este caso lo sustanció, lo analizó en su fondo el extinto INAI, antes de que nos transfirieran la función de autoridad regulatoria a nosotros. Y ahí el propio INAI y la Federación Mexicana del Fútbol se acercó al INAI para que previo incluso al arranque del Fan ID, de la puesta en marcha del Fan ID, les hicieran una evaluación de impacto. Y de esta evaluación de impacto derivaron ciertas recomendaciones, y las cuales no fueron acatadas, porque incluso estas dos infracciones se había advertido oportunamente y de manera anticipada por parte del INAI que debían de cubrir estas dos aspectos en su implementación, y pues simplemente no, la Federación no acató estas recomendaciones.
29: Y pues yo ahí te preguntaría, Alejandro, pues la multa es alta, ¿hay algún proceso a través del cual la Federación Mexicana de Fútbol tenga pues la oportunidad de defenderse, de tratar de impugnar? ¿Cuál es la vía, a través de qué canales?
17: Sí, mira, te respondo en dos partes. De entrada yo no diría que necesariamente es alta la multa, de hecho pudo haber sido mayor, porque el caso también involucraba el tratamiento de datos biométricos de menores de edad, una circunstancia que la propia legislación considera como más grave, y en la sustanciación del INAI no consideraron este agravante. Pero de cualquier forma, y esta es la segunda parte, pues sí, la Federación, como cualquier particular, pues tiene todos los medios de defensa previstos en nuestro sistema jurídico y puede impugnar todavía ante tribunales distritales y luego en los circuitos especializados en materia de protección de datos personales que están radicados en Aguascalientes. Y bueno, es posible que así lo haga, pero si decide hacerlo, pues nosotros defenderemos con firmeza nuestra posición porque estamos seguros de que actuamos con estricto apego a derecho, defendiendo el interés público y también la integridad de los datos personales, pues de los millones de aficionados que todos los años acuden a los estadios de fútbol.
0: No, me parece interesante, la verdad, que qué bueno que se hace esto, Alejandro. Y ahí cuéntanos, por favor, porque no sé si esto porque sea muy público todo el fútbol, obviamente muy popular, se dé a conocer mucho mayor, pero ya han hecho más cuestionamientos de estos para la defensa de datos personales en la Secretaría.
17: Sí, es un trabajo cotidiano. De hecho, ahora vienen enfiladas bastantes resoluciones, tanto de dependencias públicas como de empresas privadas, que son los sujetos obligados de estas dos leyes, ¿no? Que está diferenciado el tratamiento del sector público y privado, son dos leyes distintas. Pero efectivamente este fue el caso pues muy mediático, ¿no? Que fue muy mediático desde los tiempos del INAI, pero que creo que también es importante no quedarnos meramente en las cuestiones punitivas y correctivas, sino que tenemos que trabajar con sector público y privado para asegurar garantías de no repetición y de que esto no esté sucediendo y de que la protección de datos personales pues se tome muy en cuenta. Entonces también estamos desarrollando no solamente reforzar la parte correctiva y punitiva, sino también la preventiva.
28: No, me parece muy bien porque, insisto, aquí está mandando un mensaje muy claro de que las empresas no se pueden pasar de listas y creo que te digo, al menos a mí me han obligado a firmar mil veces que estoy de acuerdo, y te ponen tu nombre, lo tienes que poner tu nombre, tienes que firmar y tienes que poner el cuadrito de que aceptas, en fin, sí hay una serie de requisitos que las empresas se las toman, o la mayoría, muy en serio. En este caso, hoy leí una trascendido del periódico Reforma, donde decía que además están involucrados casos de corrupción que ustedes mismos detectaron contra trabajadores anteriores del INAI, que estaban antes en el INAI, que aparentemente habían recibido sobornos o prebendas con boletos de la Federación. ¿Qué hay de esto?
17: Eso, justo eso es de los temas que convirtió en este caso en algo extremadamente mediático. Y lo que sucedió es que semanas antes de que se votara esto en el Pleno, en el órgano colegiado del INAI, fue la propia Federación Mexicana de Fútbol la que denunció que presuntamente algunos funcionarios del INAI se habían acercado para extorsionarlos y solicitarles boletos a cambio de una reducción de la infracción o de pues poner en el cajón el expediente, que se congelara y ya no pasara. Son temas que inició la investigación el órgano interno de control del INAI y que eventualmente ahora radicado en la en el órgano interno de la Transparencia para el Pueblo, pues es una investigación que sigue en curso y que eventualmente tendrá que llegar a una conclusión, pero esta conclusión es en función de la información que nos transfirió el INAI. Contamos sí, estrictamente solo con lo que nos transfirió el INAI en este caso.
28: Okay.
0: Pues sí, sí.
28: Alejandro Encina, subsecretario de Buen Gobierno, te agradecemos muchísimo.
0: Gracias, Alejandro.
28: Gracias.
17: Un abrazo fuerte a los tres.
0: Abrazo, gracias.
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0: Regresamos aquí a Fórmula Financiera y tenemos en la línea a Alejandro Saldaña, economista en jefe del Banco B por Más. Alejandro, ¿cómo estás? Muy buenas noches.
1: ¿Qué tal, Mari Carmen? Buenas noches, gusto en saludarte a ti y al auditorio.
0: Oye, pues no quiero echarle a perder la cena a Pepe y usted, pero las bolsas están muy a la baja, la bolsa mexicana de valores, que bueno, es un como broma local que tenemos aquí con Pepe, porque creo que no tiene ni acciones, pero bueno, 65,000 puntos. ¿El punto máximo que llegó a tener la bolsa, qué fue, 72,000?
1: Sí, aproximadamente, y la bolsa mexicana pues con un regreso ahí siguiendo el tono negativo en los Estados Unidos. Obviamente esto tiene que ver con el recrudecimiento de las tensiones en Medio Oriente, el incremento en los precios del petróleo y la consecuente probabilidad de que los bancos centrales pudieran endurecer su postura monetaria y que esto implicara condiciones financieras pues un poco más álgidas. Y pues bueno, en este entorno, activos de riesgo como las bolsas, incluyendo la bolsa mexicana, pues tienen un desempeño pues negativo, ¿no? En la jornada de hoy las bajas fueron lideradas por sectores como financieros, materiales e industrial, ¿no? Sectores muy cíclicos y pues bueno, ahí resintiendo este entorno que se ha pues enrarecido y complicado desde el fin de semana y hoy pues se intensificó todavía más ahí en el Medio Oriente.
2: Alejandro, ¿cómo estás? Te saluda Marco Antonio Mares, muy buenas noches.
1: Hola Marco Antonio, buenas noches, gusto en saludarte.
2: Igualmente Alejandro, bueno, pues por una parte es este tema que tiene que ver con lo geopolítico, pero por el otro lado también ya hemos visto cómo ha venido desempeñándose el comportamiento de los mercados mucho en función de las acciones de las emisoras que tienen relación con la inteligencia artificial. En ese escenario, ¿cómo ves las cosas?
1: Bueno, sin duda alguna pasamos, ¿no?, en un mundo muy bipolar, del optimismo exacerbado a un pesimismo muy marcado de un día para otro con este sector tecnológico que tiene el reto de justificar valuaciones extraordinariamente elevadas y también justificar pues obviamente todas las fuertes inversiones que se han hecho en el sector de la inteligencia artificial. Por momentos pues parece que hay mucha convicción de que sí va a haber mucha rentabilidad en esto. Tenemos de repente algunas noticias favorables en Asia de empresas de semiconductores, pero pues en cuanto se rompe tantito, se cambia tantito el entorno o se enrarece el mismo, pues vemos una fuerte corrección en este sector tecnológico. Y pues mañana realmente es cuando arranca la temporada de reportes corporativos en los Estados Unidos, inicia el sector financiero y la próxima semana empezarán ya a las empresas de tecnología a presentar sus resultados y con la expectativa de que tengan fuertes incrementos de doble dígito en temas de ingresos y en utilidad justamente para justificar estas altas valuaciones, esta vara tan alta que se le ha puesto al sector tecnológico. Y pues bueno, es de las primeras víctimas cuando encontramos entornos complejos como el del día de hoy.
3: Sí, desde luego Alejandro, fíjate que de llamar la atención, te saluda José. ¿Y usted cómo estás, Alejandro? ¿Cómo te va?
1: Hola Pepe, buenas noches.
3: Llama la atención porque ya de verdad viene bajando los precios del petróleo, los precios de las gasolinas, todo eso, y otra vez van al alza. Realmente ha sido un año muy complicado donde pues no se pueden descartar obviamente con esto presiones a los precios, presiones a las tasas de interés, en fin.
1: Sí, sin duda alguna ha sido muy complejo el año, además de la incertidumbre que genera y las distorsiones que esto produce a su vez en las decisiones de consumo de los hogares y también en las decisiones de inversión de las empresas, empleo, etcétera, ¿no? Entonces, sí, la inflación, el costo de producción, todo esto genera una distorsión ya cuando lo derivamos en la economía real, pues, significativo, ¿no? Y en este tenor, pues los bancos centrales también se ven presionados. El mercado está actualmente descontando que el FED en los Estados Unidos estará subiendo 25 puntos base las tasas tan pronto como en septiembre y probablemente de nueva cuenta entre enero y marzo del próximo año, ¿no? Habrá que esperar las declaraciones de mañana del presidente del FED, Kevin Warsh, que tendrá su primera testificación o comparecencia, más bien, ante el Congreso de los Estados Unidos, y a ver qué mensaje se emite. Pero bueno, normalmente los bancos centrales observan estos choques inflacionarios que se originan en la oferta y por factores externos como algo temporal o transitorio. Siempre hay que tener cuidado con esa caracterización de los choques inflacionarios. Y sin duda alguna, pues hoy tenemos un FED que está iniciando una revolución interna, una revisión de muchas formas en las que pues lee los datos, lee la economía y seguramente toma sus decisiones. Entonces, pues si en principio estos choques pudieran anticiparse como temporales y que no deberían de trascender en las acciones del FED, pues hoy por hoy tenemos ese contexto adicional de incertidumbre de que pues se están revisando todas las herramientas del Banco Central, pues este nuevo liderazgo allá en los Estados Unidos.
0: Oye, ustedes en Banco B por más, ¿cuál es la expectativa de lo que se mantiene en tasas de interés?
1: Para el FED estamos nosotros descontando que las tasas se mantengan sin cambios de aquí a final del año. En el caso del Banco de México, pues también, la verdad es que estamos asumiendo que la tasa cierre 2026 en 6.50. Estamos asumiendo que si el panorama inflacionario mejora un poquito el próximo año, por un efecto base también la inflación se va a estar acercando en el primer trimestre y en abril por ahí del 3.30, 3.50. Y si el FED no dice otra cosa, no sube las tasas de interés, pues tal vez el Banco de México aproveche esa ventana de oportunidad, esto es muy especulativo, para bajar la tasa de interés a 6.25. Se tienen que cumplir todas estas condiciones. En caso contrario, vemos la tasa terminal del Banco de México en 6.50. El escenario alternativo de un alza en las tasas de interés, me parece que sería muy difícil que el Banco de México lo considerara, dado que pues varios miembros de la Junta parecen estar más bien abiertos a hablar de recortes en las tasas y no subir las tasas de interés en adelante. La Junta actual parece tener a veces un sesgo un poco más laxo, un poco más relajado en cierto sentido. Entonces, por eso no estamos contemplando alguna alza, tal vez una baja en mayo, junio del próximo año, si diversas condiciones llegaran a cumplir.
2: Sí, Alejandro, por lo pronto, en la medida en que se mantiene la tasa de interés en ese nivel y aparentemente en la Junta de Gobierno del Banco de México están convencidos que es el camino para lograr abatir el índice inflacionario. ¿Ustedes cómo lo ven?
1: Bueno, es muy claro en las últimas minutas que se publicaron de la reunión de junio, donde la mayoría de la Junta considera que el nivel actual no es suficiente para enfrentar lo que ellos llaman los retos actuales del panorama inflacionario. Y bueno, pues es una postura monetaria neutral o en terreno, digamos, neutral, lo que se estima, digamos, con un cierto concepto imaginario hasta cierto punto, para enfrentar un panorama inflacionario que todavía presenta un sesgo al alza. Parecía mejorar con la reversión en los precios de energéticos, que ya se acercaban a niveles preguerra, pero pues ya, como lo hemos platicado, hoy están repuntando, ¿no? Desde la semana pasada están repuntando. Entonces, pues realmente no ha mejorado tanto el panorama inflacionario y tiene sus complejidades y un alto nivel de incertidumbre. Tal vez hubiera sido ideal ser un poco más cauteloso y más prudente a la hora de bajar las tasas de interés, pero bueno, pues ya

0: Otra nota que eso fue ya del viernes y que no nos dio tiempo de tocar con ustedes fue esta demanda que interpone Apple, ni más ni menos, en contra de OpenAI, por el uso de inteligencia artificial. Está acusando a uno de sus ejecutivos por el robo de secretos comerciales. Acusó a la compañía dirigida por Sam Altman de perpetrar una campaña para sustraer información sobre nuevos productos. La demanda ya se presentó en Cupertino y puede ser muy millonaria y definir un poco qué va a pasar con la industria de inteligencia artificial, ¿no? Porque estamos hablando de dos gigantes peleándose.
1: Pues sí, vamos a ver qué curso tiene todo esto, porque parece hasta guión de película.
0: Sí.
1: ¿No? El robo de información, secretos que se llevan de una compañía a otra. Vamos a ver en qué termina.
2: La verdad es que sí es interesante, porque estamos hablando de lo principal, de la principal inversión que hay hoy en día en el mundo para inteligencia artificial. Todos están tras la carrera de inteligencia artificial. La verdad es que es una acusación fuerte que hace Apple. Y se dice que, bueno, que esto podría obviamente buscar también que vaya más despacio, que no vaya tan rápido OpenAI, que ha ganado la primera carrera de inteligencia artificial, la ha ganado OpenAI. Que quizás no vaya tan rápido, empiezan las demandas y pues llama la atención, porque esto yo creo que no va a parar, Americano y Marco, esto ya llegó para quedarse inteligencia artificial y con ello demandas y broncas entre empresas.
0: Sí, porque firmaron en 2024 un acuerdo para que el asistente virtual de Apple, Siri, pudiera integrar el chatbot de OpenAI. Pero después Apple, ya dirigido por fundada por Steve Jobs, anunció en junio que integraría a Gemini, no sé cómo se pronuncia, la herramienta de Google en sus teléfonos. Entonces esto es lo que está generando esta disputa, que puede ser muy millonaria, y vamos a ver qué pasa con esto. Vamos a un corte, no se vaya.
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7: El 20 de agosto de 1940, León Trotsky, artífice de la Revolución Rusa, fue asesinado en su casa de Coyoacán por el mexicano Ramón Mercader. El crimen que impactó al mundo por la notoriedad de Trotsky y su confrontación con el gobierno soviético es el punto de partida de La Torre de Cristal, novela escrita a cuatro manos por Eduardo Antonio Parra y Carlos René Padilla, quienes nos transportan a un México convulso en el tránsito entre la violencia revolucionaria y el país de instituciones que todos querían. 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
10: La orina de los gatos brilla bajo la luz ultravioleta debido a que sus componentes químicos naturales la hacen fluorescente.
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13: Está todo listo para la primera semifinal de la Copa del Mundo. Este martes 14 de julio en Arlington, Texas, Francia se mide a España en uno de los encuentros más esperados de la justa entre dos candidatos. Previo al compromiso, el seleccionado francés y defensor del Barcelona, Jules Koundé, habló sobre las virtudes de la selección española.
14: Son dos equipos, sí, muy, muy ofensivos. A quien le gusta tener la pelota, sabemos que históricamente España siempre ha jugado un juego de posesión, aunque te pueda hacer daño.

0: tenido también en transiciones. Contra España no puedes dejar la pelota 90 minutos porque al final te encuentran espacio, te cansan y no puede ser.
1: Francia y España se miden este martes a la 1:00 p.m. por un lugar en la gran final. Soy Ángel Ricalde y en Fórmula Deportes somos locales.
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0: Regresamos aquí a Fórmula Financiera y tenemos en la línea a Brenda Estefan, nuestro analista internacional. Brenda, ¿cómo estás? Muy buenas noches.
1: Pues,
0: Brenda, ¿nos escuchas? Creo que no.
2: Ahora sí, buenas noches.
0: Oye, Brenda, pues me
2: quedo. Muy buenas noches, Mari Carmen, un gusto estar con ustedes.
0: Igualmente, gracias. Brenda. Oye, pues esta guerra en Irán no concluye, no avanza. La famosa tregua ya valió gorro. Y la disputa por el estrecho de Hormuz está muy, muy preocupante. Donald Trump diciendo que pues no va a ceder. Ya se recrudecieron las hostilidades. Y como si fuera poquito, también en Ucrania. Pero empecemos por Irán, porque otra vez los precios del petróleo suben, el mercado nervioso, posibilidades de presiones inflacionarias. Cuéntanos.
2: Absolutamente, porque en la idea central del famoso cese al fuego, que era un documento muy frágil, como lo comentamos aquí en el programa, se firmó pues a mediados del mes pasado, y en realidad el objetivo central era Estados Unidos deja de atacar e Irán permite el tránsito marino por el estrecho de Hormuz. Y eso pues ya se terminó, porque en estos dos días vimos ataques muy fuertes, particularmente en la zona del estrecho de Hormuz. 95% de los ataques fueron en esta región y en la zona costera, digamos, al estrecho. Y sigue aumentando la arriesgada apuesta de Trump, porque hoy promete el presidente estadounidense asumir también el control del estrecho. Dice, yo me voy a encargar del control del estrecho, pero voy a cobrar un peaje de 20% para todos los que pasen por ahí. Entonces, es absurdo que un país que dice defender la libertad de navegación y cuyo secretario de Estado, Marco Rubio, hace menos de un mes estaba diciendo que era ilegal que Irán quisiera cobrar estas cuotas de peaje por el paso marítimo, ahora ellos mismos, Estados Unidos, están diciendo vamos a cobrar. ¿Y qué va a suceder, Mari Carmen, si las grandes navieras no quieren pagar ese 20%? Ahora, digamos, ya no hay nada más el riesgo de los guardianes de la revolución de algún ataque militar, sino el riesgo de este cobro por parte de Estados Unidos. Y hay que recordar que más allá de lo que diga Donald Trump, pues las aseguradoras también tienen un rol en esto. Y si perciben que sigue habiendo un riesgo muy alto, pues simplemente no aseguran el cargo y no hay paso por el estrecho de Hormuz, con todas las implicaciones para la economía mundial. Ya vimos que el Fondo Monetario Internacional el miércoles pasado todavía disminuyó un poco más su perspectiva de crecimiento económico con base en lo que está sucediendo en Medio Oriente.
1: Pues sí, francamente. Brenda, Estefan, ¿cómo estás? Te saluda Marco Antonio Mares, muy buenas noches.
2: Muy bien, estimado Marco, muy buenas noches.
1: Porque lo que acabas de decir es completamente cierto, viene un efecto en cadena con una decisión que sorprende a muchos, en la medida en que el cobro de un peaje por parte del gobierno de Estados Unidos pues viene a causar un impacto múltiple. Brenda, esto yo sé que es muy difícil de responder, pero ¿crees que se pueda continuar prolongando, que esto continúe extendiéndose mucho más tiempo de lo que hasta ahora veníamos viendo?
2: Pues por ahora se ve muy frágil la situación, no hay señales que apunten a un acuerdo negociado. La buena noticia, digamos, es que todavía hay comunicación, es una guerra, digamos, con negociación, a diferencia de la que había en los primeros meses del conflicto. Pero nadie quiere dar su vaso a torcer. El actual asesor militar de Teherán resumía en estos días la importancia del estrecho Hormuz diciendo no vamos a soltar este paso estratégico porque es más importante que decenas de bombas nucleares. Es decir, la República Islámica ha entendido que el control del estrecho les permite tomar por rehén a la economía mundial y por lo tanto pues es una bomba, es un arma nuclear prácticamente para la economía. Entonces no lo van a soltar. Pero por otro lado, Trump pues parece no tener ya paciencia y quiere empujar a ver si con estos ataques puede disminuir la capacidad de Irán de controlar el estrecho, pero se ve complicado. Llevan 5 meses ahí y no lo han logrado. Así es que más allá de los dimes y diretes hasta el momento, Donald Trump no lo ha logrado. Y también recordar que ahora habla de gestionar el tránsito por el estrecho, un estrecho que estaba abierto antes del inicio de la guerra el 28 de febrero.
3: Es que es impresionante, Brenda, a lo que llega Donald Trump. Dice, bueno, pues sí, les va a cobrar un peaje a todo mundo. Es como si hubiera, como si todavía estuviera... como si fuera el dueño y les va a cobrar a todos. Y eso, bueno, pues es un peaje que va a salir caro a todo el mundo porque alzas el precio de los energéticos, ¿sí es así?
2: Sí, claro, el precio de los energéticos, el precio de los fertilizantes, el 30% pasa por el estrecho de Hormuz, el precio del helio, es decir, no es nada más esto, los petroquímicos, es brutal el efecto que tienen diferentes sectores de la economía. Y Donald Trump hoy dice, en una entrevista que tuvo con Fox News, decía, nosotros ahora vamos a ser los ángeles guardianes del estrecho, ¿no? Como queriendo hacer el contraste con el nombre de los guardianes de la revolución que lideran Irán. Pero en realidad, pues más que un ángel guardián, vemos dos amenazas, digamos, para el tránsito ahora por el estrecho. Y me parece que quizá no lo pueda hacer Donald Trump, pero el hecho de que simplemente lo diga y lo ponga en la mesa, pues realmente preocupa a la economía mundial, ¿no?
0: Y el estrecho no es tan chiquito, hay varios kilómetros, y me imagino que salen los tanques, bueno, los barcos, los buques de diferentes puertos. ¿Qué pretende, poner una aduana de Estados Unidos en cada puente, para en cada puerto, para cobrar? ¿Qué es lo que quiere hacer Irán? ¿Cómo cobrarían este impuesto?
2: Pues no han dicho cómo. Donald Trump nada más dijo que lo va a imponer. Mira, se entiende, Mari Carmen, que dijera que va a bloquear los puertos de Irán, ¿no? Para que no puedan exportar su petróleo. Pero de eso a que le quiera cobrar a cualquier barco que pase por ahí, de cualquier nacionalidad, es muy en la lógica de Donald Trump, que es muy transaccional. Entonces él dice, bueno, está bien, yo voy a ir a hacer un esfuerzo militar, voy a atacar, voy a dedicar recursos militares a ellos, pero voy a cobrarles a los que pasen por ahí por abrirles el camino. Es muy en esta lógica trumpista de todo lo que yo haga, lo voy a cobrar por otro lado, ¿no? Y entonces creo que va en ese sentido, pero a mí me parece que no es viable lograrlo. Pero por lo pronto, como Donald Trump le encanta esto del póker y de lanzar cartas, pues ya está esa nueva carta en la mesa y vuelve a preocupar por el impacto que podría eventualmente tener en términos económicos.
1: Para el mundo, pero Brenda, también está teniendo un impacto económico muy fuerte el costo de estas guerras en las que ha venido participando el gobierno de Estados Unidos. En este caso concreto, ¿hay alguna cifra que se haya mencionado, que se haya difundido al respecto?
2: Lo que a mí me sorprende mucho es cómo está aumentando el gasto militar en el mundo. Mañana publico una columna en Reforma que la titulo La ilusión militar, en donde hablo de este tema de la carrera armamentista que se ha desatado, porque lo que sucede es, Donald Trump propone el mayor presupuesto militar en la historia de Estados Unidos para el 2027, por un lado. Por otro lado, los países del Medio Oriente, ante la incertidumbre que hay en esta guerra intermitente, por lo pronto, pues están rearmándose. Y por otro lado, la reunión de la OTAN la semana pasada, en donde Donald Trump pues insiste, no vamos a estar apoyando a Europa, hace que pues los europeos incrementen su gasto militar. Entonces, lo que vemos es un aumento brutal del gasto militar. Lo vemos también en las inversiones privadas en las 19 empresas más potentes en materia militar. Entonces, se ve este aumento en el mundo en el gasto militar, pero no vemos que las guerras realmente tengan un final político como el planeado por quienes la inician. Lo vemos en el caso del Medio Oriente con un Trump que está empantanado completamente en la guerra en Irán y con las elecciones de medio mandato a 4 meses y con un precio de la gasolina que vuelve a subir en Estados Unidos. No ha llegado arriba de los $4 el galón en promedio a nivel nacional que había hace algunas semanas, pero sí ya bajó, subió de 3.2 a $3.8 el galón. Entonces ya hay otra vez un crecimiento importante del precio de la gasolina. No logra sus objetivos de que Irán se deshaga del programa nuclear, ni del programa balístico, ni que deje de apoyar a las milicias chiitas en Medio Oriente. O sea, nada de eso se logra, pero ahí está la guerra. Y por otro lado, la guerra de Putin en Ucrania, que ya son más de 4 años.
3: Oye, permíteme. Si ha sido un fracaso la incursión de Trump en el Medio Oriente, ¿por qué insiste? Obviamente lo que insiste es más bien por un tema de comunicación, ¿no? De darse a conocer como que él fue triunfador de alguna manera.
2: Mira, lo que habían logrado era un acuerdo muy frágil. Entonces, realmente no se ha logrado realmente un acuerdo entre las dos partes. Para que nos demos una idea, el acuerdo nuclear con Irán de la época de Obama de 2015 tenía 159 cuartillas. El que se firmó hace un mes entre Estados Unidos e Irán era una cuartilla. Entonces no se entraba a los puntos que realmente ocasionaron la guerra, a los puntos delicados. Y siempre hubo como dos lecturas de este famoso cese al fuego, porque Irán,
0: sí,
2: desde el minuto uno dijo, yo voy a controlar el estrecho.
0: Pues
2: Estados Unidos dijo, ya no va a controlar Irán el estrecho.
0: Se nos acaba el programa, Brenda. Déjate la guillotina, se nos acaba el programa. Brenda Estefan, muchísimas gracias.
1: Gracias, Brenda.
2: Gracias a ustedes. Muy buenas noches.
0: Y bueno, Pepe, yo soy buenas noches.
3: Buenas noches, Mari Carmen Cortés.
0: Marco Mares.
1: Gracias, Mari Carmen. Pepe, buenas noches. Hasta mañana.
0: La producción de Diana Cepeda con la asistencia de Cindy Sánchez y de Charlie González. En los controles técnicos, Lorenzo Gasca. En YouTube, Jorge Cruz y Gio Hernández. Se quedan en Noche de Negocios y ya saben que mañana reanudamos nuestro horario habitual. Muchas gracias.
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1: México en la Red, una colaboración entre Prometeo y Radio Fórmula. Con un alcance de 69.8 y 3.26 billones de impresiones respectivamente, la salida de México del Mundial y los comentarios de Pedro Sola sobre los animales de compañía fueron los temas de mayor interés en la conversación digital. En el Claudiómetro digital, el sentimiento neutral tuvo un descenso de un punto porcentual. Al final de esta edición destaca la detención de Víctor Rodríguez, exdirector de Pemex.
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4: Las compras digitales son seguras. El problema es cuando nos piden ingresar a links que pueden llevar a fraudes cibernéticos. Así lo da a conocer Mario Alberto Alvidres, titular de la Condusef aquí en Durango.
5: Porque están ofertando algún producto o algún servicio, es precisamente los datos que le piden. El número de tarjeta, la contraseña, que son los tres dígitos que vienen al reverso, y la fecha de vigencia del plástico.
4: El regidor Jorge Herrera Castro habla de la necesidad de recuperar una propiedad federal que estaba invadida y asegura que en todo momento estuvieron salvaguardados los derechos humanos de quienes estaban asentados en este lugar. 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
12: Conocido como el árbol de la vida, el baobab es un gigante africano capaz de almacenar miles de litros de agua en su tronco hinchado. Esta adaptación le permite sobrevivir en zonas áridas extremas. Sus frutos son nutritivos y sus troncos huecos sirven de refugio. Son ejemplares milenarios que representan la resiliencia de la naturaleza ante el cambio climático global.
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17: Muy buenas noches, bienvenidos. Hoy es lunes 13 de julio de 2026. Soy José Antonio Esquerra, te recibo con mucho cariño. Es un deleite que nos acompañes en otra noche más de Noche de Negocios. Susana Sáenz, ¿cómo estás? Muy buenas noches.
18: Muy buenas noches, Jos. Muy buenas noches a nuestra audiencia. Muy contenta de estar aquí en un lunes más, lunes sin vacío. Ya superamos las tristezas de la semana pasada y aunque hay lluvias, inundaciones en esta ciudad, estamos listos para darles información de negocios relevante y también, por supuesto, decir que
17: se está acabando el mundial
18: y a quién le vamos a ir ahora.
17: Se está acabando el mundial, quedan 4 países, ¿no? Yo estoy casi seguro que va a ganar Francia. ¿Tú qué dices?
18: No, Inglaterra. Yo digo que Inglaterra.
17: Les voy a contar algo. Hace muchos años muchos años, cuando estaba yo, cuando me invitabas, tú eras la conductora del financiero Bloomberg, ¿no? Me invitabas, hicimos una apuesta que quiero que hagamos ahorita otra vez aquí en Caliente.
18: Me parece perfecto.
17: Vamos a apostar, ¿qué te parece? Yo digo que es campeón Francia, tú Inglaterra.
18: Exactamente.
17: Vamos a apostar 40 comidas para niños de calle.
18: Ok.
17: El que pierda paga.
18: Me parece perfecto.
17: 40 comidas, ¿qué te parece?
18: Muy bien.
17: Invitamos otra vez a mi amigo el del Califa para que nos haga un descuento, ¿no? Porque 40 comidas, si es una lana, son buenos tacos. Y lo llevamos a 40 niños de la calle, ¿cómo ves?
18: Muy bien. ¿Y por qué no invitamos también a nuestros amigos de Piso 6, que los pueden ver y escuchar
17: a las 10
18: de la
17: noche? Que se sumen, ándale, sí, me gusta.
18: Sí. Ricky Moreno y Sofía Enríquez, los invitamos a
17: que
18: se sumen.
17: De una vez, ahorita van a tener programa al ratito, que digan, que escojan al ganador, y si se rifan, el que pierda, o sea, pueden escoger Argentina, pueden escoger España, y el perdedor, perfecto, pues pone la taquiza para 40 personas, a menos de que quieran sumar otras 40, lo cual sería ideal. Me y si no es ninguno de los que escogimos, siento que nadie va a escoger a Argentina, como que no lo traen de gallo,
18: ¿quién sabe,
17: ¿no?
18: ¿Quién sabe?
17: Si no es ninguno de los que escogimos, pues entre todos, entre todos, pero de que se cumple, se cumple. ¿Ya?
18: Me
17: cerrado.
18: Parece muy bien. Y cierra a ver si aceptan la apuesta también nuestros amigos. Muy bien.
17: Bueno, tenemos programa redondito después de haber hecho esta apuesta, que va a ser interesante para que no se pierda en la final, ya que somos tan futboleros aquí. Tenemos, como siempre, coyuntura, ¿no? Después, un gran invitado, ya lo conoces, Víctor Gómez Ayala, que es de casa, ¿no? Economista en jefe de Finamex, que nos va a hablar del tema de inflación, ¿no? De lo bien que va la inflación y lo controlada que está en este país. Después, Money FC.
18: Para seguir hablando del otro partido, hablando del Mundial, la coyuntura, pero siempre enfocado a las marcas, a los negocios, a las inversiones.
17: Exactamente, yo me siento con libertad de seguir hablando de deportes, ¿no? De deportes, obviamente enfocado a las finanzas. Y vamos a cerrar de manera alegre con las Happy News que hace mucho no traemos. ¿Cómo ves,
18: Osáez? Y enfocadas también a los deportes, al Mundial sobre todo. Entonces, un programa muy completo, como cada lunes.
17: Muy completo, no te despegues, así es que vamos de una vez derechito con la siguiente información.
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18: Bueno, ya que hablabas del tema de inflación, sabemos que recientemente es un indicador que se ha visto impactado por los precios del petróleo. Y esto tiene que ver con la información que les voy a dar a continuación. Donald Trump anunció que Estados Unidos va a retomar el bloqueo de los barcos que pasan por el estrecho de Hormuz, que sean de origen iraní, y buscará cobrar el equivalente a 20% del valor de la carga que transite por este lugar, bajo el argumento de recuperar el costo de mantener segura esta ruta comercial. Trump dijo que Estados Unidos se convertirá en el guardián del estrecho y va a garantizar el paso de embarcaciones que no sean iraníes en medio de una nueva escalada militar contra Teherán. Ya les habíamos platicado de este alto al fuego, pues finalmente no se ha terminado de concretar, ¿no? Y este anuncio, pues, disparó el precio del petróleo, no mucho, alrededor del 5%, ya que, como lo hemos platicado aquí, por Hormuz pasa cerca del 20% del petróleo mundial y volvió a encender las preocupaciones sobre el suministro del energético, ¿no? Pero yo creo que aquí un punto que a mí me llama mucho la atención, que siempre están discutiendo, ¿no? De quién va a cobrar una cuota, por quién pasa y quién no. Pero, a ver, este estrecho de Hormuz está entre Irán, al norte, y Omán al sur, ¿no? Sí. Y sus aguas territoriales, digamos, que pertenecen a estos dos países, ¿no? Pero la clave es que es un estrecho internacional que utilizan muchas naciones en temas de comercio, y bajo las reglas internacionales de navegación, digamos que los barcos tienen derecho de pasar por ahí y no deberían ni cerrarlo ni cobrarte peajes por transitar, ¿no? Y de hecho la Organización Marítima Internacional dijo que hoy no existe una base legal para imponer tarifas por el paso. Entonces, sabemos que en la práctica Irán tiene una enorme capacidad de presión militar sobre el estrecho de Hormuz por su ubicación y presencia naval, pero pues también Trump, sabemos que pues tiene mucho poder Estados Unidos y continuamente está bloqueando y diciendo que va a cobrar por ahí un peaje.
17: Recuérdame, ¿cuál es la ley esta que dijiste, marítima, o por la cual no debería de poder cobrar?
18: La Organización Marítima Internacional dice que hoy no existe una base legal para imponer tarifas.
17: ¿Y tú crees que a Donald Trump le importa mucho lo que diga cualquier tipo de ley o de organización en el mundo? Le importa poco. No, a mí me gustaría, fíjate, a ver si lo traemos como dato. Leía el otro día un artículo donde señalaban todos los conflictos de interés en los que ha caído Donald Trump a través de sus empresas, por los precios que hay de la divisa, del precio del petróleo, de las acciones, acciones en las que ha invertido y de repente dice esta acción, no me acuerdo ni cuál era, es muy buena y entonces se sube el precio. Parece que a veces se está jugando con eso, ¿no?
18: Sí, sí, sí.
17: Este es un día sí, un día llega un acuerdo, un día de acuerdo de paz, al otro día le voy a cobrar 20% para recuperar el costo de la seguridad, lo que tú quieras. Él verdaderamente cree que es el héroe de este mundo, ¿no? Entonces, bueno, qué interesante que la ley y esta regulación señala que pues no debería de aplicar esas tarifas. Yo creo que si le da la gana va a encontrar, si no es de esa manera, va a encontrar una forma en la de sacarle provecho a todo esto que está pasando.
18: Irán también lo hace, ¿no? Entonces habrá que ver también qué medidas se toman desde estas autoridades que puedan de cierta manera regular y decir, por este estrecho puede pasar todo el comercio internacional de manera libre, ¿no?
17: No sé si sientes que ya es, a ver, yo sí siento que es, ya le están rascando al final del conflicto un poco, ¿no? Lo dijimos, sí, de hecho, el lunes anterior.
18: Sí, sí, sí.
17: No por ese acuerdo, comillas, de paz, se cerraba el tema ni el caso. Uh-huh. Tiene muchas repercusiones de largo plazo, por lo menos los siguientes 6, 8, 12 meses. Uh-huh. Y pues ahí las estamos viendo, y más con alguien tan bipolar o volátil como quien preside a los Estados Unidos de Norteamérica.
18: Bueno, y hablando también del sector energético, México, no sé si escucharon que anunció un plan de financiamiento de más de 4,000 millones de dólares para acelerar proyectos de energía renovable y almacenamiento con Banobras. Recordemos que muchos de estos proyectos se vieron frenados en la administración pasada, lo cual puso en apuros pues a muchas empresas, a muchos fondos de energía, y ahora la idea es crear posiblemente pues un solo vehículo financiero que agrupe varios proyectos y atraiga recursos de inversionistas institucionales, de Afores y bancos, mientras empresas privadas se asocian con la CFE. Banobras podría aportar hasta 80,000 millones de pesos, lo que decíamos, unos 4,600 millones de dólares, para respaldar cerca de 30 proyectos, que lo interesante es que ya fueron adjudicados a 18 empresas, que son principalmente de energía solar, ¿no? Y lo que espera el banco es concretar la mayor parte del financiamiento en los próximos 12 meses y una parte importante antes de que termine el 2026. Y algunas de estas empresas a las que ya se les adjudicaron los proyectos son Cúbico, Sustainable Investments, Ternium Energy, Eléctrica Acelco, Fisterra Energy, Oak Creek Energy y Terralia. Entonces, creo que es un buen paso para todas estas empresas que, digamos, tenían atorado el tema de financiamiento y de crecimiento e inversiones en el tema de energías renovables.
17: Podríamos decir que es más que un buen paso, es una muy buena intención, uh-huh, yo diría. El paso se va a ver cuando lleguen a un punto en común la oferta y la demanda, ¿no? Uh-huh. Al final de cuentas, aquí lo que están poniendo es una oferta con una muy buena intención. Hay proyectos ya asignados. Al final de cuentas, pues tienen, entiendo por lo que decías ahí, lo que resta del año para colocar de alguna manera estos proyectos, uh-huh, y que la gente salga a invertir y pues generar estos recursos para estos proyectos en particular, ¿no? Entonces, la intención es buena, la intención, uh-huh, es clara. Siempre en pro de temas energéticos y más de empresas mexicanas, pues va a ser algo positivo. Vamos a ver que se cubra verdaderamente.
18: Y faltan las condiciones, ¿no? Oferta, plazo, tasa, etcétera.
17: Por supuesto, tienes toda la razón. Bueno, para cerrar este bloque te quiero platicar, voy a regresar al tema futbolero. Es una belleza, no sé si sabías que la FIFA ahora está vendiendo el pasto con el que se va a jugar la final.
18: ¿Cómo?
17: Sí, la final que se va a jugar en el estadio ahí en Nueva York, el estadio Nueva York, como tiene que ser mencionado.
18: Ajá.
17: Lo están vendiendo en $450 cada pieza. Ahí vemos la imagen para la gente que nos sigue en televisión.
18: Cuadrados.
17: Pues por lo que no vi los metros cuadrados, pero ahí el pedacito que se ve es como de 10x10 o de 10x5, ¿no? Te venden el pedacito en $450, te lo entregan en acrílico de alta calidad.
18: Wow.
17: Y están, a ver, lo que está pasando con la FIFA es que están encontrando la manera de monetizar y lo ha hecho muy bien. Ahí está la pausa esta de hidratación, ¿no? Uh-huh. Que se espera que genere 600 millones de dólares nada más.
18: Wow.
17: De la pausa de hidratación. Te están vendiendo ahora por $19, te hacen un boleto como si hubiera sido, te ponen tu nombre, el partido que quieras, la butaca, por $79 proyectan tu nombre en las pantallas de lo que queda en semifinal y final, etcétera, etcétera, etcétera. Está calculado que todo el evento va a generar alrededor de $9,000 millones de dólares, que son $2,000 millones de dólares más de lo que generó Qatar hace 4 años. Entonces, Su, si quieres parte del pasto, cómprate unos buenos pedacitos, quitas ahí, levantas la mesa de centro de la sala y pones el pasto y luego la mesa. ¿Cómo ves?
18: Muy bien, pues muy bien, saben monetizar muy bien.
17: Muy bien, bueno, pues con esto cerramos el primer bloque. Vamos a una pausa. Te sugiero que no te despegues. Corre, agarra tu sándwich y tu chocomil, porque vamos a hablar de inflación de manera aterrizada, como ya sabes que lo hacemos en Noche de Negocios. Ya regresamos. No te vayas.
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17: Estamos de regreso en Noche de Negocios. Espero que ya tengas el sándwich, el chocomilk, y y espero que nuestros compañeros de piso 6 no se rajen con esos 40 comidas. Ya recibí ahorita varios mensajes. Hay una persona que me escribió y me dijo: puesto para los tacos, no entendiste nada, es para gente en extrema
18: situación
17: pobreza o
18: de
17: gente
18: calle,
17: de calle,
18: exacto.
17: Y ha puesto para los tacos, uno que mejor que se una a los 40.
18: Más bien
17: 40,
18: yo creo, ¿no?, que decía que le iba a meter para...
17: Ojalá, a ver, se lo voy a cobrar, gente. Vas a ver, se lo voy a cobrar al que me acaba de escribir. Bueno, vamos a ponernos serios en este bloque, como debe de ser, con un gran invitado. Ya se los anunciaba Víctor Gómez Ayala, él es Chief Economist para Casa de Bolsa Finamex. Ya lo conoces, muchas veces nos trae temas, sobre todo de manera muy aterrizada. Y hoy, sí, en particular, bienvenido, queremos hablar de la sorpresiva, en mi forma de ver, en mi ignorante forma de ver, la sorpresiva inflación. Todo gracias a este gobierno, ¿no, Vic? Eso es lo que mucha gente dice. La sorpresiva inflación en 3.37. Ese
23: no, a ver,
17: es el dato anual, ¿no? ¿Cómo lo ves?
23: Yo te diría que hubo dos sorpresas interesantes. Finamex, cada quincena, como sabes, participamos en todas las encuestas de especialistas. Y sí nos sorprendió un poco un poco menos que al consenso, pero sí nos sorprendió por dos razones. La primera es un tema que no tiene que ver con el control del gobierno, que es la parte no subyacente de la inflación. Uh-huh. Hay productos muy volátiles y por eso están contenidos ahí. Uno de ellos es el tomate, ¿no? El tomate, jitomate, tomate rojo.
17: Sí, que ha sido el de moda de todo el año.
23: Ha sido el de moda hacia arriba, fue en un par de quincenas ahí entre marzo y abril, sí. Y ahorita ha sido a la baja, ¿no? La inflación acumulada en estas tres quincenas, particularmente en el tomate, fue de casi 80%. De ese 80% ya se regresó más o menos un 50, 55%. Entonces, ya tienes una estructura de volatilidad muy ligada al tomate. A eso súmale otros productos, el tomate verde, por ahí algunos chiles, que han tenido muchas variaciones por temas que tienen que ver estrictamente con los ciclos estacionales de estos productos en la siembra, ¿no? Uh-huh. Esa es una parte de la inflación, sorprendió mucho más abajo de lo que sugerían los monitores de precios, es decir, lo que te reportan las centrales de abasto, la Secretaría de Economía, los propios supers, mucho más de lo que pensábamos vía los monitores. Esa es una parte importante de la inflación. Yo te diría, a nosotros nos sorprendió más o menos en unos 14 puntos base. Uh-huh. De esos 14, prácticamente 10 tuvieron que ver con esto. Y el resto es una parte también curiosa. Hablabas ahorita del Mundial y de la euforia de la Copa del Mundo. En México, nosotros tenemos un patrón asociado a los servicios turísticos. Cuando vienen las vacaciones. Esta es la época en la que típicamente empiezan las vacaciones. Y lo que suele ocurrir en general o en promedio en estas quincenas es que vemos que los precios suben un poquito por presiones de demanda que la gente empieza a demandar, uh-huh. Se quedan ahí y luego empiezan a bajar. Okay. Y lo que vimos ahorita es que la bajada fue más rápida. ¿Por qué? Porque subieron mucho en la primera quincena de junio, subieron mucho más los precios de lo que habitualmente subían y prácticamente desapareció esa subida. Nosotros a lo que lo atribuimos es, en la primera quincena de junio tuvimos una presión en hoteles, en servicios sí. turísticos y en tarifas de avión, que estuvo asociada a la demanda del Mundial. Sí. Se desvanece cuando pues, deja de haber partidos en el país. Y entonces esos patrones atípicos le metieron un alivio a la inflación en la parte subyacente en servicios, que te explica que hoy la inflación anual esté en un nivel de 3.37%.
17: No nos lo imaginábamos, ¿no?
18: Ahora, vemos en esta gráfica justo los escenarios de trayectoria de la inflación, sí. En la que, pues bueno, ya está dentro del rango objetivo del Banco de México, ¿no? O sea, que es 3% más o menos un punto porcentual.
17: ¿Se va a quedar ahí?
23: Sí, mira, así... Puntualmente lo que vemos aquí es una trayectoria que en Finamex comentamos desde el inicio del año. Íbamos a ver un repunte en la inflación y luego una bajada importante por los efectos de comparación contra 2025. Uh-huh. Y hasta ahora vamos en la trayectoria que hemos dicho, ¿no? Los escenarios de inflación hacia adelante van a depender mucho de dos cosas. ¿Qué pasa con pecuarios? Pecuarios que concentra sobre todo la importancia del huevo y del pollo, que uh-huh. tienen mucha ponderación en el índice. Vemos una inflación acumulada hasta el momento negativa. Es algo que nunca habíamos visto desde que se registran los números de inflación en México. Okay. Y frutas y verduras, esta bajada muy fuerte, ¿no? Que viene explicada por el tomate. Si eso se extiende más tiempo, podríamos cerrar la inflación abajo de 4%. Si creemos que se estabiliza ahí, que es nuestro escenario base, nos quedamos en 4.10. Uh-huh. Y si por alguna razón hubiera algún efecto ahí de precios que no estamos viendo hacia arriba, podríamos llegar hasta 4.3, ¿no?
18: Fuera del rango. A ver, lo que comentábamos fuera del aire, los precios del petróleo que sin duda tienen un impacto relevante con el tema del estrecho de Hormuz, pero que hoy no vimos un aumento relevante, ¿no? Estábamos hablando de un 5% más o menos.
23: Sí.
18: Pero es un conflicto que nada más no se resuelve, un día bloquean el estrecho, otro día no, y pues esto impacta las cadenas de suministro.
23: No, lo dices muy bien, ¿no? La verdad, en esta gráfica lo que ustedes pueden ver es que la línea ahí punteada negra es uh-huh. el promedio de la inflación, ¿no? Es decir, su patrón histórico es cuando la inflación más o menos se mueve alrededor de eso. Y lo que tuvimos al inicio del año, que ya se nos olvidó un poco, fue el tema de los IEPS, que subieron los precios uh-huh. de los cigarros, uh-huh. de las bebidas con azúcar.
17: Sí.
23: Y luego vino la guerra, ¿no? En la guerra uh-huh. apareció esta desviación de la línea roja que se ve hacia arriba, uh-huh. asociada a presiones en energéticos, tarifas de electricidad y un poco a las gasolinas que tienen el efecto del IEPS, pero que aún así mostraron cierta presión, ¿no? El gas LP por ahí también. Si renovara la presión por el Estrecho de Hormuz, por el bloqueo, por los problemas de infraestructura que siguen existiendo en Medio Oriente, un posible escenario de presión a la alza sobre la inflación sería el que tú comentas, y eso nos llevará a una inflación probablemente arriba del 4-10, ¿no? No le asignamos una alta probabilidad, pero son los escenarios que hay que considerar en los riesgos para la inflación hacia adelante.
17: Para la gente que nos sigue por radio, vamos a compartirles estas gráficas, por supuesto, a través de las redes sociales. Entonces, es una trayectoria normal, tú la ves, ¿no? Y normal para lo que tenías esperado.
23: Sí.
17: Con un estimado que podría cerrar arribita del 4 o cercano al 4%. ¿Esto qué puede implicar en las tasas? Siempre hablamos que si la inflación está controlada, las tasas van a bajar. Ya la llevaron a 6.50. ¿Tan controlada va a ser que bajen más o va a influir Estados Unidos? ¿Qué ves hacia adelante con una inflación tan, tan estable a la baja, pero además estable, creo yo?
23: Sí, yo creo que, a ver, el argumento da para una discusión muy amplia, pero justo tuvimos las minutas de la decisión del Banco de México el jueves pasado. Y creo que lo más interesante de analizar de las minutas es qué va a hacer el Banco de México hacia adelante, ¿no? Claramente la trayectoria de inflación ha ido en línea con lo que ellos querían, se han cumplido más o menos las expectativas del Banco Central, y tienen un sesgo que si las condiciones estuvieran ahí, seguirían bajando la tasa. Nosotros no creemos que lo vayan a hacer, pero la inflación les puede poner un poco la mesa para hacerlo más adelante. ¿Qué va a ser clave? ¿Qué dicen los miembros de la Junta que va a ser clave? Los diferenciales de tasa. ¿Qué es eso? Al final México tiene que pagar, vamos a llamarle, un premio adicional a los inversionistas por invertir en su papel. Un
17: riesgo país, digamos.
23: Un riesgo adicional, ¿no? En la parte corta es muy claro, y ese es el famoso spread o el diferencial. Cuando ese spread se cierra o ese diferencial se cierra, el atractivo adicional de México disminuye. Cuando se amplía, es mejor. Claro. Y eso ha sido clave porque el Banco de México en las minutas comenta que no solo es la diferencia o el spread nominal, es decir, qué tanto más te paga un bono de corto plazo de México que uno del Tesoro, que es riesgo cero, o al menos así se ve en el mercado, sino en términos reales, es decir, descontando el efecto de la inflación a 12 meses.
17: Sin la inflación hoy estamos como en 275. 275 puntos base es la diferencia entre la tasa de Estados Unidos y la tasa de México, ¿no? Si la Fed, las puse al revés, pero si la Fed llegara a subir y México siguiera bajando, eso es lo que dices, hay que compararlo por también con un tema de inflación y no en bruto, llamémoslo, ¿no?
23: Exactamente, tienes que encontrar el efecto de las expectativas, y al final es donde en las expectativas va implícita la credibilidad del banco, la capacidad del banco de poder converger a su meta de inflación, de controlar los efectos de segundo orden, tanto del lado de México como del lado de Estados Unidos. Entonces, lo que está diciendo el Banco de México es, no solo nos importa el diferencial en las tasas que fijamos, sino también el diferencial ajustado por la credibilidad que tiene nuestra política monetaria hacia adelante. Y eso es lo que va a ser clave. Para muchos analistas, para algunos colegas, pareciera que el efecto de un potencial movimiento de la Fed hacia final del año activaría inmediatamente al Banco de México a subir las tasas. Nosotros creemos en Finamex que no, sino que la manera en que ese efecto detone potenciales movimientos sobre el tipo de cambio, porque ese spread se cierra y ese atractivo se cierra, lo cual detona otras actividades en los mercados financieros para demandar más dólares o pesos en función del tamaño, es lo que realmente podría mover a la autoridad monetaria, a reserva de ver qué pasa con la inflación, porque si la inflación sigue en los niveles donde está, queda abajo del 4% cerca, habrá excusas para no moverse tan rápido.
18: ¿Qué es lo que dice la gobernadora del Banco de México, no? Victoria Rodríguez Ceja, que siempre hay que estar manteniéndose al tanto de lo que está pasando con la inflación. Para poner un poco en contexto, Banco de México, la tasa está en 6.5%, la Fed en un rango de 3.5 y 3.75%. Y algo relevante aquí también que decir, creo que es, pues Banxico está atrapado entre una inflación que da espacio para bajar la tasa, pero pues también digamos que la economía necesita crecer, ¿no? Entonces, el mantener ahorita las tasas así, pues también está limitando el crecimiento económico.
23: Sí, es una discusión bien interesante porque algo que tiene que determinar el Banco de México es si su postura es restrictiva o de alguna manera favorece al crecimiento, ¿no? Ahorita estamos donde el Banco de México dice que es la parte central, el rango neutral, o sea, más neutral no se puede, ¿no? Okay. Justo estamos ahí en el 2.72% en la tasa real exante. Si el Banco de México quisiera dar un apoyo más decidido al crecimiento, tendría que ir más abajo. Las condiciones no están ahí por la manera en que se están comportando la Fed, por, digamos, un poco los rendimientos que se ofrecen en los mercados de renta fija, habrá que ver hacia adelante qué ocurre, ¿no?
18: Excelente. Pues muchísimas gracias por acompañarnos. Víctor Gómez Ayala, economista en jefe de Finamex. Un análisis muy profundo sobre la inflación, sí, y que hay que seguir muy de cerca con todos estos factores, tanto internos como externos, que la pueden impactar.
23: Gracias, Susana.
17: Esta es tu casa,
23: Toño. Gracias.
17: Vamos a un corte comercial. Ya volvemos. Esto es Noche de Negocios.
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26: México en la Red, una colaboración entre Prometeo y Radio Fórmula. Con un alcance de 69.8 y 3.26 billones de impresiones respectivamente, la salida de México del Mundial y los comentarios de Pedro Sola sobre los animales de compañía fueron los temas de mayor interés en la conversación digital. En el Claudiómetro digital, el sentimiento neutral tuvo un descenso de un punto porcentual. Al final de esta edición destaca la detención de Víctor Rodríguez, exdirector de Pemex.
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18: Estamos de regreso en Noche Negocios y les queremos recordar que nos gusta mucho interactuar con ustedes, recibir sus comentarios, sus críticas, sus sugerencias de temas y sus dudas a través de las redes sociales. En Instagram y en X nos encuentran como @j_esquerra, @susaenz y @finamexcb, el patrocinador de este programa. Y también recordarles que si no vieron el programa desde el principio y lo quieren agarrar completo, lo pueden encontrar en YouTube a través del programa, a través del canal de Grupo Fórmula. Y también decirles que nos pueden escuchar en radio a través del 103.3 FM, en televisión en los canales 157 de Sky, 121 de Easy, 153 de Megacable, 354 en Dish y en el 161 de Total Play a través de las diferentes cableras locales. Y también en Estados Unidos, para quienes están del otro lado de la frontera, por Infinity Latino y Latino View. Así que, pues, no hay pretexto, ¿no?, para no ver Noche de Negocios.
17: Todo eso te lo sabías de memoria. ¡Qué bárbaro!
18: Por supuesto.
17: ¡Qué bárbaro que te lo sabes! Oye, para dejar claro, voy Francia, tú Inglaterra. Vamos a ver qué dicen nuestros amigos de Piso 6. A ver.
18: Exactamente.
17: Money FC, esta sección.
18: Padrísimo, ¿no?
17: Padrísimo.
18: La sección del Mundial.
17: Te voy a decir, le voy a confesar a toda la gente cómo empezó la sección y dónde vamos a terminar. Tal cual, en bruto fueron mis pensamientos, lo voy a aventar aquí.
18: Ok.
17: Y espero que sea útil para todo el mundo, ¿no? Por supuesto, conoces a Erling Haaland, supuesto, ¿no? Ahora aparece nuevo ídolo, él y Jude Bellingham, que ahora la gente los quiere así como a los argentinos, no tanto, no tenemos nada en contra de ellos, por supuesto, pero pues, ha habido temas, ¿no? Erling Haaland se volvió un protagonista, sin duda, de este Mundial. Uh-huh. Los que nos gusta mucho el fútbol ya los conocemos hace mucho, pero se ha vuelto un protagonista, ¿no? Bueno, a raíz de leer una nota de Erling Haaland y un producto del cual invirtió, que son unas ligas de pelo, ya ves que su peinado tiene pues su sex appeal o no sé cómo le quieras llamar, o su protagonismo en particular, invirtió en estas ligas que, para la gente que nos sigue en televisión, ahí están viendo, invirtió este cuate, te voy a decir, compró el 5% de estas ligas, uh-huh, y nada más le metió $500,000. $500,000 debe ser como un minuto de su sueldo, ¿no?
18: Exacto.
17: El jugador que más camina en la cancha, pero que es un androide, como le dicen, $500,000 compró el 5%.
18: 5% de la compañía.
17: Y hoy estas ligas facturan entre de 15 a 20 millones de dólares anuales.
18: Ok, ¿y la marca cómo me dijiste que se llama?
17: Se llama Nequi, está Nequi. Complicado, nunca es K-N-E-K-K-I. Okay. La marca de ligas, no sé si ya la vendan aquí en México, seguramente ahora que las vean, algunos de sus hijos o hijas querrán utilizarlas, ¿no? Entonces
18: sí,
17: le metió estas ligas, pero lo que me llamó la atención es cómo un producto tan menso, déjame decirlo, a través de ligas puedes vender 20 millones de dólares. ¿Por qué alguien que utiliza muy bien su imagen y supo cómo utilizar esa imagen y lo que vale esa imagen, uh-huh, le sacó provecho, ¿no? Entonces,
18: sí,
17: ahí,
18: bien,
17: como que dije, oye, voy a agarrar a tres deportistas en particular, no los típicos, traigo datos de Cristiano Ronaldo y de Messi, que sabemos que son muy buenos en sus negocios.
18: Los más famosos en ese sentido, yo creo.
17: Los más famosos en sus negocios, en su imagen y todo, pero dije, vamos a hacer un poco de análisis de algunos futbolistas.
18: Okay.
17: Digamos, en segundo tier de marca, no porque sean menos buenos o peores jugadores, ¿no? Y entonces analice algunos. De entrada te voy a decir Erling Haaland, su patrimonio está contemplado entre 80 y 100 millones de dólares.
18: Okay.
17: Lo que tiene hoy. No es el más rico de todos, pero pues al final de cuentas tiene 25 años, ¿no? Más o menos. De esos gana de 60 a 80 en la cancha y 20 fuera de ella, ¿no?
18: Okay.
17: Mucho por estas ligas. Pero cuando empecé a investigar dije, ah, qué chido, este cuate vende ligas y ya.
18: No, pues muy bien, o sea, supo explotar su marca con un producto que él todo el tiempo usa. Es como si ahora tú empiezas a vender pañuelos.
17: Mucha gente los usa, pero él lo supo. El chiste es cómo utilizó su imagen, ¿no? Pero es gente culta que ha sabido empezar a crear negocios alternos probablemente para su retiro. Así lo veo yo, la carrera de un futbolista es corta, así como hay una ignorancia en muchos de los deportistas en este país y en otros, y no hacen esa planeación, hay muchos que sí lo están haciendo, además de que tienen la lana, ¿no?
18: Sí, pero ese es un tema que luego me gustaría que platicáramos a profundidad, pero justo, o sea, no solamente que le entren a estos negocios, sino que empiecen a invertir en su patrimonio, en el sentido de que no que todo lo que se gaste, todo lo que ganen se lo gasten, ¿no? Sino que lo inviertan y lo sepan guardar
17: para su retiro. Es cultura financiera de alguna manera.
18: Retiro.
17: Sí, sería bueno invitar a algún representante de futbolistas, a ver si encontramos un representante que nos quiera acompañar. Bueno, tiene él una estructura que se llama Pledge 3As, o alguna cosa así se llama su marca, pero dentro de esta tiene transportes marítimos, tiene invirtió en un banco también que da crédito marítimo, ¿no?
18: Okay.
17: Tiene una empresa que se llama Entra, que es de bienes raíces, en Noruega en particular. Tiene otra empresa que se llama Nicode Therapeutics, que es de biotecnología, Erling Haaland, ¿no?
18: Muy diversificado.
17: Tiene otra empresa, bueno, tiene o participa, no todas es, Divi Journey, que es de equipaje, de maletas. Tiene una empresa en la que invirtió, tiene más de $40 millones en autos de colección, junto con otros socios, entre muchas otras, ¿no? Él lo que ha querido hacer es diversificarse, y la frase que utilizó fue mínimo ruido y máxima seguridad en mis inversiones. ¿Ok?
18: Ok.
17: Creo que lo está haciendo bien, ¿no? Más o menos estos negocios le dejan de revenue, de ingresos, de los que se sabe, alrededor de 22 o 23 millones de dólares ya a título personal. Y tiene 25 años este señor. Qué joya.
18: No, pues ojalá que lo esté invirtiendo bien y que esté generando pues ya patrimonio y pensando en su retiro, no solamente generar dinero ahorita.
17: Está pensando en qué sigue porque su carrera es muy corta, ¿no? Harry Kane, estrella inglesa, centro delantero, ¿no? Nos clavó ahí un penal, pero la verdad es que ha tenido una participación extraordinaria en este mundial. Él tiene un patrimonio de entre 140 a 150 millones de dólares. Tiene él, en lugar de ser un patrocinador o poner su imagen con Skechers, no me gusta tanto la marca, pero con Skechers firmó un deal en el que le dan regalías de por vida en los tacos, en los zapatos de fútbol que se vendan. Regalías, no viene el porcentaje, pero va a recibir regalías de por vida, ¿no?
18: Oye, qué bien, porque además no sé si con estos, con este modelo, Skechers incursionó en el fútbol o ya, ¿sabes? Y tenía
17: no
18: antes
17: sé
18: tacos,
17: si fue
18: porque
17: con
18: yo
17: él.
18: No había visto
17: no
18: tacos,
17: sé si fue con
18: marca
17: él.
18: Skechers.
17: No sé, lo podemos investigar.
18: Sí,
17: y
18: o díganos
17: ponerlo
18: si
17: en el Twitter
18: saben.
17: O algo, ¿no? Si saben, coméntenos, por supuesto. Tiene una empresa valuada en 100 millones de libras, participa en una empresa que genera 175 millones de libras anuales, que se llama Seat Unique, que tiene que ver con también temas deportivos,
18: ¿no?
17: Hospitality, etcétera. Tiene otra que se llama Reflo, como se pronuncie, ¿no? Es ropa deportiva de material reciclado. Fíjate que a través de esta empresa, que le generó en 2025 5 millones de libras, ¿no?, de ingresos, ropa, todo reciclado, ¿no?, el material, pero además han plantado más de 1 millón de árboles a través de esta empresa, entonces también tiene el lado positivo
18: sentido
17: en
18: social,
17: ese sentido.
18: Me gusta.
17: Tiene Stats Sports, que es un GPS de que traquea o revisa o te da el performance de los jugadores, ¿no? Ahí ya tiene acuerdos con Arsenal, Liverpool, Manchester City, la selección inglesa. Este le da 20 millones de dólares en libras al año. Tiene otro que se llama Toca Fútbol, que es como el Top Golf, estos range de golf, pero de fútbol, y está valuada en 450 millones de dólares.
18: Wow.
17: Es, ojo, en algunas participa, en otras sí es dueño, no en todas, quiere decir que es mayoritario. Y tiene además muchas empresas o participa en empresas de nutrición deportiva, Bio and Me, Three Bears, Urban Legend, y esto le genera entre todas alrededor de 40 millones de dólares.
18: No, pues también muy diversificado.
17: Y luego Kylian Mbappé, me voy rapidísimo, que es el tercero, que tiene un patrimonio entre 180 y 250 millones de dólares, ¿ok? Tiene una estructura. Aquí Kylian Mbappé se invierte diferente.
18: Okay.
17: Él en casi todas ha sido como founder, ha sido el que ha tenido la idea junto con sus asesores, y en la mayoría de las empresas él las ha creado de cero. Compró al equipo Caen de Francia, ¿no?, de segunda división. Tiene un NFT de fantasy fútbol, tiene una empresa que se llama Alan, que es aseguradora de salud digital, tiene un equipo de vela, ¿no? Ahí lo estamos viendo precisamente, entre muchas otras cosas. Por ejemplo, con el, no sé si sabías, pero con el Real Madrid es de los pocos que negoció que el 80% de sus derechos fueran para él, derechos de imagen. Con el Real Madrid, cuando normalmente ese se lo dejan al club, él negoció el 80%. Entonces, él va desde cero, ¿no? Pero bueno, ya me eché mucho rollo de esto y les puedo pasar muchos datos. Quiero llegar a un punto que es el que me trae aquí, ¿no? Y te quiero hacer una pregunta, Susainz, en los siguientes 2 o 3 minutos que nos quedan. ¿Cuántas veces, y así como vemos estos futbolistas, nos debería de pasar a todos los demás, a todos los que nos están viendo en Noche de Negocios? Llega un momento en nuestra vida, a ellos a sus 35, 40 años, en el que vamos a dejar de ser tan útiles para lo que hacemos,

0: pensar, digo, no desde que empiezas a trabajar, pero pues sí por lo menos unos 10, 20 años antes de que te vayas a retirar, porque es algo a largo plazo. O sea, porque
1: que no estás... te vas a retirar.
0: Sí, exacto, vas a seguir trabajando seguramente, pero pensando que pues no vas a poder seguir trabajando al mismo ritmo o que no vas a ganar lo mismo que ganabas en tu prime, pues por lo menos 10 años.
1: O puedes ganar lo mismo, pero a ver, por ejemplo, en las empresas, y de verdad le quiero dejar esto a toda la gente de Noche de Negocios, en las empresas... Pues tú tienes un clímax a los 40, 45, 50 años. Uh-huh. Y después, pues llega alguien que a lo mejor ya te empieza a superar. Es bien difícil en el ego personal, así como ellos sí lo están haciendo, entendiendo que su ego se va a acabar, es bien difícil entender que va a llegar. Uh-huh. Entonces yo quiero invitar a toda la gente de Noche de Negocios, a ti, Susana, a todo el mundo, a que piense cuándo va a estar tu prime de tu trabajo actual, de tu carrera actual, cuándo es el clímax. Para que cuando llegues a ese clímax, sepas que va a empezar a descender tu curva y ese es el momento de empezar a planear tus siguientes 4 o 5 años para la segunda curva que viene en tu vida.
0: Entonces me fui muy largo, 10, 20 años.
1: Pues 5, 8, no sé, pero deberíamos de tenerlo claro y normalmente sí, no sí, lo hacemos. Y aquí hay 3 buenos ejemplos de gente culta que ha hecho mucho más dinero que tú y que yo, pero que ya lo está planeando.
0: Muy buena pregunta.
1: Creo que deberíamos de hacerlo.
0: Muy buena pregunta, gracias por decirla y ojalá que nos compartan en redes sociales qué están haciendo, si ya lo están planeando o cuándo esperan hacerlo, que siempre es enfocado un poco a lo que también aquí tratamos de dejarles ese mensaje de planear su retiro, hacer un patrimonio y tener sus finanzas en orden. Vamos a hacer una pausa y regresamos con más. Esto es Noche Negocios, no se despeguen de Grupo Fórmula.
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3: Kate y el reto de la montaña. La princesa de Gales enfrentó uno de los retos más difíciles de su vida, el cáncer. Ahora que lo ha superado, decidió hacer en solitario, en menos de 24 horas, el desafío nacional de las 3 cumbres de Reino Unido. Kate recorrió 37 kilómetros y acumuló 5.000 metros de desnivel en los picos de Escocia, Inglaterra y Gales. Al terminar este desafío a los pies de la montaña, estaban los seres que más ama la princesa, sus padres, su hermano James, su esposo William y sus 3 niños que llenaron de besos y abrazos a la campeona royal. Kate reflexionó: sé que el camino durante y después del tratamiento requiere mucho más que medicamentos. Y sí, Kate se ha convertido en un ejemplo de gran fortaleza. No son cuentos de hadas, son historias reales.
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4: Gente o gentes. Bueno, si hablamos de una persona en específico, persona, pues estamos hablando entonces de una persona, no de una gente. Una gente es un grupo de personas. Llegó mucha gente, había mucha gente en el evento. Estaba lleno de gente o un gentío, pero nunca gentes, porque gentes tiene que ver con personas. Entonces, si tú dices, llegué a la fiesta y había muchas gentes, estás diciendo o quieres decir que había muchas personas o muchas, no sé, muchos asistentes, muchos invitados, pero nunca dices gentes.
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5: La Secretaría General del Instituto Politécnico Nacional junto con la Secretaría de Educación reiteraron su llamado a la comunidad estudiantil a participar en las mesas de diálogo con el fin de lograr acuerdos y atender sus demandas. El diputado del Partido Verde en la Ciudad de México, Jesús Sesma, propuso prohibir plásticos de un solo uso en empaques de comercio electrónico en la capital del país con el objetivo de reducir la contaminación utilizando materiales reciclables o compostables en sus envíos. El director del ISSSTE, Martí Batres, dio a conocer que iniciaron los trabajos de construcción de un nuevo hospital en un inmueble en Tlatelolco, en la Ciudad de México, el cual llevaba 14 años deshabilitado y que albergó al hospital del ISSSTE, Dr. Gonzalo Castañeda. Informó Itzel Vanegas. 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
1: Ya estamos de regreso.

0: Ay, ya estamos de regreso. Ahora sí, esto es Noche de Negocios. Me quedé clavado con el tema anterior en todo el corte comercial. Seguimos discutiendo el tema. La única diferencia probablemente entre ellos y nosotros, sus Sainz, es que ellos tienen claro que su carrera llega como a los 40 años. Tú y yo no sabemos.
1: No sabemos.
0: Pero bueno, no quiero hacerlo sufrir con ese pensamiento. Yo de repente si lo sufro, no creas. ¿Qué te parece si cerramos el programa de manera alegre?
1: Sí.
0: Con las Happy News. Antes, nada más recordarle a toda la gente que nos sigan en redes sociales, arroba SuSainz, arroba J-Esquerra y arroba FinamexCB, al patrocinador del programa, arroba SuSainz, arroba J-Esquerra. Happy News, alégranos el cierre del programa, SuSainz, por favor.
1: Pues bueno, traemos noticias felices relacionadas con el Mundial. La primera es un aficionado inglés de 21 años, Jacob Almendinger, no sé si lo pronuncié bien, gastó las 10,000 libras que había ahorrado durante años, 5 años, para comprar una casa para llevar a su abuelo Geoff, de 80 años, a cumplir su sueño de seguir a Inglaterra en el Mundial. Entonces viajaron a México, a Estados Unidos, para ver a la selección, hasta que su historia se hizo viral y llegó a una empresa de Estados Unidos que prometió devolverle el dinero si Inglaterra ganaba a República Democrática del Congo. Entonces, tras el triunfo, pues la compañía cumplió y le reembolsó las 10,000 libras completas. Jacob dijo que incluso sin recuperar el dinero, fue una gran experiencia con su abuelo, que había valido cada centavo. ¿Cómo ves?
0: ¿Puedo aguar la fiesta o no? ¿Sí? O sea, ¿estuvo bien?
1: Sí.
0: ¿Tus 10,000 dólares que estás ahorrando para una casa, decís, me los voy a gastar en el Mundial?
1: No, la verdad no. O sea, yo hubiera usado una parte para el enganche de mi departamento, de mi casa, y la otra parte ir a un partido. O sea, se atascó un poco.
0: ¿Quién sabe? Pero es una de las discusiones. La vida también está llena de experiencias. Sí. Pasó un caso, bueno, parecido en México, ¿no? No sé si lo viste, una chava de Guadalajara que también llevó a su abuelo y resulta que compró, voy a decir la marca, en Vía Gogo, se llama, ¿no? Esta de tickets.
1: Ajá.
0: Y cuando llegó, o ya que llegó al estadio, no llegaron nunca los boletos.
1: No.
0: Sí, ahí estaba el abuelito viéndolo en el celular afuera del estadio, pero ya la empresa le pagó boletos para otro partido o algo así. Entonces, a ver, Happy News, hay que decidir bien en qué nos gastamos la lana. No sé si el Mundial vale la pena la experiencia, vale la pena ir con tus hijos, con tus papás, etcétera. Pero pues hay que tomar decisiones correctas, sí, y no quemarte los 10,000 dólares o libras que eran para tu casa, quemarte toda tu lana, ¿no?
1: Totalmente.
0: Pero bueno, noticia alegre que por lo menos no le costó sus 10,000. Ojalá a mí me hubieran reembolsado algo de lo poquito que me tocó gastarme en el Mundial.
1: Muy bien. Bueno, luego Cabo Verde. A ver, ¿qué te pareció la participación de Cabo Verde? Creo que fue algo que a todo el mundo nos sorprendió y sí fue, pues, algo que, a ver, incluso en Google las búsquedas de Cabo Verde incrementaron en un 800%, imagínate. O sea, en el Google Trends, de que la gente empezó a buscar vuelos, dónde está, trenes, turismo, etcétera.
0: Fue una locura, qué maravilla lo que pasó con Cabo Verde. Su portero Bocinha no me parece malo, malísimo, y todo el mundo lo amaba, pero la verdad es que se encontraba a la mitad de las bolas. Pero qué bueno, o sea, vas por el lado del turismo,
1: sí,
0: me imagino.
1: Sí, a ver, no, más por la parte deportiva. A ver, la histórica participación de Cabo Verde en su primer Mundial, para quienes no sabían, pues ha despertado una nueva generación de futbolistas en un país que apenas tiene 500,000 habitantes. Entonces, los Tiburones Azules se convirtieron en la nación menos poblada en llegar a una fase eliminatoria y llevaron a Argentina hasta tiempos extras, como lo habrán visto, antes de perder 3-2. Pero bueno, este desempeño, digamos que tuvo un impacto por lo menos en varias academias, ¿no? Por lo menos en Bola para Frente, donde entrenan 240 niños y jóvenes de entre 4 y 17 años y donde salieron varios seleccionados mundialistas. Y a pesar de los limitados recursos con los que cuenta la población, pues Cabo Verde ya tiene más de 20 academias solo en Praia. Y el fútbol femenil también vive un momento histórico porque clasificaron por primera vez. Entonces, digamos que a la Copa Africana de Naciones. Entonces, digamos que el Mundial dejó una gran herencia para que miles de niños de un pequeño país africano pues vean posible llegar a la selección y participar en una Copa Mundial.
0: El Mundial es precioso. Escuchaba a Javier Aguirre, que dijo que la primera vez que fue al Mundial llevaba 6 o 7 personas, ahora 60. Qué bueno que se invierte. Qué bonito en los equipos, nos deja algo rico. Pero qué mejor que se invierta en este tipo de cosas, con academias para que la gente pueda desarrollar distintos deportes, el que quieras, fútbol, voleibol, el que tú me digas. Y en México se ha hecho bastante chamba en ese sentido, ¿no? Sí. Qué bueno que ahora también pasa en otros países.
1: Sí, sí, sí, sin duda, una sociedad que invierte en el deporte de sus niños, de sus niñas, pues es una sociedad mucho más saludable, mucho más desarrollada y que pues tiene mejor, digamos, desarrollo, ¿no? Bueno, otra noticia feliz es que en Kansas City, Pitts Garden, una organización sin fines de lucro, recoge toda la comida preparada que sobra en estadios durante los partidos del Mundial, también del Fan Fest y hoteles de las selecciones y otros eventos del torneo, la reempaca y la distribuye gratis entre familias de bajos recursos. Y hasta ahora la organización, pues que esperaba rescatar 15,000 libras de alimentos adicionales por el Mundial, ya superó las 18,000 libras y prevé llegar a 20,000, que son equivalentes a unas 16,500 comidas empacadas para cerca de 4,000 familias. Y entre lo recuperado hubo incluso comida de la celebración del cumpleaños de Messi, que sobró. Y pues bueno, más allá de las cifras, creo que la organización creo que ha logrado concientizar que pues en un torneo como este pues se lleva a cabo mucho desperdicio de comida, tristemente, y que en estos grandes eventos se puede recuperar para beneficiar a personas que pues no tienen que
0: hace
1: comer.
0: Hace tiempo también platicábamos de una empresa que estaba haciendo eso como negocio de los restaurantes.
1: En los refrigeradores.
0: Esta es de las que
1: calle.
0: Has dicho hasta ahorita es mi favorita.
1: Sí.
0: No puedo con el desperdicio de comida.
1: Sí,
0: sé que hay un tema de salubridad y por eso es que muchos restaurantes tienen que tirarla. Pero con tanta gente sin comer, qué bueno que hay empresas que se dan esta tarea y efectivamente, seguramente, sobra un montón de comida en los partidos.
1: Y ojalá que marque un precedente también para otros grandes eventos, conciertos, carreras, que sobre, que lo puedan dar a organizaciones o a personas que no tienen que comer. Bueno, esta que tal vez me vas a debatir, no sé si ha generado más polémica, pero bueno, la FIFA aprovechó el alcance del Mundial, como decías, además de monetizar muchas cosas, también para impulsar 5 campañas sociales dentro y fuera de los estadios, que están enfocadas en mostrar al fútbol como una de las herramientas de cambio. Por un lado, Football Unites the World, sobre la capacidad del deporte para unir a las personas, Unite for Peace, para promover la paz y la cohesión social, Unite for Education, que busca ampliar oportunidades educativas, No Racism, donde busca que pues evadir, erradicar la discriminación racial, y Be Active, para incentivar precisamente la actividad física, especialmente entre los niños. Entonces, si ustedes fueron bastante fijados, habrán visto mensajes en las pantallas, en las vallas de los 16 estadios y algunas campañas que también se activaron en fases específicas del torneo. No Racism, por ejemplo, tuvo visibilidad en los 104 partidos, mientras que Be Active ya ha alcanzado a más de 2.600 millones de personas desde su lanzamiento, que este se hizo desde Qatar en el 2022.
0: No le voy a meter nada de polémica. Quiten, por favor, le pido a toda la gente que sigue Noche de Negocios, quiten el rollo de Infantino y que si Messi, que se me hace además absurdo, quitemos eso. Okay. Quitemos el nivel de corrupción que ha existido históricamente en la FIFA. Este tipo de organizaciones, como lo hace la NFL, como lo hace la FIFA, como lo hace la NBA, etcétera, con estos mensajes, pero además destinan muchos de los recursos que se generan en estas organizaciones para este tipo de campañas.
1: Uh-huh.
0: Es algo positivo, quitemos todo lo demás, seguramente hay mafia atrás de eso y como de ahí de muchas organizaciones, pero este tipo de cosas, llegando a tantas personas como las que llega el Mundial, en las que fomentan, por ejemplo, el tema de no racismo, me parece algo muy positivo, no solo por los mensajes que portan tus ídolos, porque al final te están transmitiendo algo, sino también porque destinan muchos de esos recursos a verdaderas campañas que sí llegan a las personas a las que tiene que llegar en diferentes temas.
1: Con un impacto enorme que tiene la FIFA, un alcance enorme, entonces enhorabuena por estas campañas.
0: Quitando la polémica, porque si no nos íbamos a meter en camisa de once varas.
1: Exactamente. Y finalmente, esta tiene que ver con el deporte, pero no específicamente con el Mundial. Y hablamos de McLaren Racing, este equipo de la Fórmula 1, que está aplicando la ingeniería y la lógica de la eficiencia de la Fórmula 1 a la restauración de la Gran Barrera de Coral. Súper curioso, ¿no? Me llamó muchísimo la atención esto.
0: ¿Qué tiene que ver el McLaren?
1: Sí.
0: No tengo ni idea.
1: A ver, pues les explico un poco. Junto con la Great Barrier Reef Foundation, desarrollaron Machine One, que es una máquina semiautomatizada que acelera la preparación de soportes donde se colocan corales jóvenes para replantarlos en zonas que fueron dañadas. Y es un proceso, o sea, un proceso manual, tarda alrededor de 90 segundos, no, más bien, un proceso manual que hacen ellos, que tarda hasta 90 segundos, puede hacerse en solo 10 segundos. O sea, esta máquina lo que puede reemplazar es, en vez de 90 segundos, lo pueden hacer en 10 segundos. Y la tecnología podría fabricar hasta 100,000 soportes por semana y elevar la siembra de corales de 100,000 a 1,000,000 de corales al año. Sabemos que los corales son fundamentales para la biosfera en los océanos, y esto hace que aprovechen mejor la breve temporada de reproducción del coral. El sistema pasará ahora a pruebas en condiciones reales, y si funciona, pues podría usarse para restaurar este tipo de flora, ¿no?
0: Estoy lejos de temas ecológicos, sí, en general,
1: experta,
0: ¿no?
1: Pero me pareció súper interesante.
0: ¿Sabes qué es lo bueno? Que al final de cuentas, si por algo se caracteriza la Fórmula 1, es por ingeniería y eficiencia, innovación en los procesos que hacen. Sí. Me parece curioso que una marca tan importante como Fórmula 1 se ponga a hacer otra cosa, pero bueno, es parte de la diversificación, uh-huh, y sobre algo positivo, aprovechando la ingeniería y eficiencia que ya conocen. Entonces, algo bueno. Las 5 noticias muy buenas. La del abuelito fue la que menos me gustó. Mi favorito fue el de la comida. Ojalá nos pasara más seguido. Y con eso vamos a tener que cerrar el programa, Susana. ¿Con qué te quedas? Platícale a la gente.
1: Híjole, qué importante es pensar en nuestro retiro, y que es algo que tocamos continuamente en este programa desde diferentes puntos y desde diferentes enfoques, pero creo que esa pregunta que sembraste el día de hoy me pegó bastante, y creo que a todos nos debería de poner a pensar sobre nuestro futuro.
0: Algo de mensaje dejé, qué bonito.
1: Patrimonio.
0: Qué bonito. Y también qué bueno que la inflación está controlada, 3.37, un número que sorprende. Uh-huh. Ojalá se mantenga de esa forma, y sobre todo que la veamos pues en los bolsillos. Vámonos, Sue Sáenz. Muy buenas noches a toda la gente que nos vio en Noche Negocios. Por supuesto, te esperamos aquí el siguiente lunes a las 9 en punto. Buenas noches, Sue Sáenz.
1: Buenas noches, Jos. Que tengan un excelente inicio de semana.
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7: Las compras digitales son seguras. El problema es cuando nos piden ingresar a links que pueden llevar a fraudes cibernéticos. Así lo da a conocer Mario Alberto Alvidres, titular de la Condusef aquí en Durango.
8: Porque están ofertando algún producto o algún servicio, es precisamente los datos que le piden. El número de tarjeta, la contraseña, que son los 3 dígitos que vienen al reverso, y la fecha de vigencia del plástico.
7: El regidor Jorge Herrera Castro habla de la necesidad de recuperar una propiedad federal que estaba invadida, y asegura que en todo momento estuvieron salvaguardados los derechos humanos de quienes estaban asentados en este lugar. En el Museo del Acertijo también hemos realizado alianzas con empresas grandes que permiten que cada vez nos visiten más niños. Así lo dice el director también del Museo Bebeleche, Alfredo Andrade Gallegos.
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14: En Aica, Chihuahua, existe una inquietante leyenda que asegura que después de las 10:30 de la noche, nadie debe caminar solo por las calles. 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
15: Vaya, qué tema el de esta noche. Tendremos muchas emociones por delante. Pregunta: ¿alguna vez viste una bola de fuego desplazándose sobre un cerro o una casa? ¿En tu familia colocaban tijeras abiertas debajo de la cama? Platica con nosotros y, por supuesto, te estamos esperando para que juntos hagamos de esta una emisión inolvidable. Así que no te lo puedes perder. Te voy a repetir el Miedofón para que participes completamente en vivo ahora que puedes. 55-21-93-59-26 55 21 93 59 26. Es un WhatsApp. Estoy seguro que tú ya sabes cómo se usa, así que no te quedes con las ganas. Participa, que esta sea la noche en que tomaste la decisión de ser un peludomaníaco de hueso colorado. Y si les parece bien, vámonos con los relatos.
16: Mi nombre es Francisco, les llamo desde Monterrey, Nuevo León. Son dos relatos muy cortos que me sucedieron a mí. En lo particular, no son tan tétricos, tan espeluznantes, pero Bueno, en parte sí, en parte no, pero creo que sería bueno comentarlos. El primer relato es un poco muy breve, pero es algo muy aterrador que realmente sí me dio miedo en su momento. Era allá por los años 1998, 99, 97, más no recuerdo. Creo que yo tenía unos 8, 9, 7 años ya. Prácticamente la fecha no me acuerdo, pero nosotros vivíamos en una vecindad acá en la colonia Topo Chico. Acá en Monterrey, una vecindad que era muy, muy, muy, muy grande. Vivíamos en la parte de arriba. Era un departamento de dos cuartos. Era pequeño, no era muy grande. Vivíamos, pues, lo que viene siendo mi papá, mi mamá, mi hermana y yo. Fue una noche esas de las que pues papá no llegaba a dormir a la casa. Una de tantas noches que pasaron así. Era muy joven ese entonces, papá y mamá eran muy jóvenes. Bueno, siguiendo con el relato. En la parte de esa casa, que les digo que era el segundo piso, bueno, de ese departamento, perdón, había un balcón. Estaba lo que viene siendo la cama de mamá. En ese momento yo dormía con mi mamá. Y la ventana era grandísima, era muy, muy grande, un ventanal grande que daba al balcón. Y en ese mismo balcón había un árbol enorme, enorme, que prácticamente tapaba todo el balcón. De esas sensaciones que tú sientes que algo no está bien. Yo dormía junto con mi mamá en ese entonces estaba embarazada. De esas sensaciones de las que tú dices que algo no está bien. Y siendo un niño, yo sabía que algo no estaba bien. La cama estaba pegada a la ventana y pues prácticamente toda la vista era hacia ese árbol grandote, enorme. Tapaba todo, incluso tapaba la luz mercurial, tapaba todo. Y había un silencio, pero silencio bárbaro, bruto. La hora no recuerdo más bien qué hora era, pero ya era tarde, ya era muy, muy tarde. Era de madrugada, porque pues uno cuando es niño, pues a veces se queda esperando a su papá y todas esas cosas. Esa sensación de que algo no estaba bien. Y yo miraba y volteaba a ver el árbol, y volteaba a ver el árbol, y volteaba a ver el árbol. Y no, así estuve por mucho tiempo, yo creo una media hora o más de media hora, con la sensación, con la mala vibra, con las miradas. Yo sentía que alguien me estaba viendo, que algo había ahí en el árbol. Y de la nada, así de la nada, un chiflido, pero un chiflido fuerte, fuerte y vivo. Pero un chiflido, chiflido, chiflido de esos de los que no te imaginas, pero no era un chiflido que lo haya escuchado yo abajo del departamento, que viniera de la calle, que viniera, no, era un chiflido directo del árbol hacia la ventana donde estábamos pues acostados nosotros, que prácticamente estaba la cama ahí. Entonces ahí supe que era una lechuza, porque pues a lo que cuentan, a lo que me contaban, a lo que yo escuchaba de niño cuando estaba en pláticas así, como que los adultos platicaban, escuchaba yo que las lechuzas pues chiflaban y que eran brujas. Entonces pues prácticamente fue lo que yo sentí, ¿no? Sentí un pavor enorme, un miedo enorme, y salté incluso en el estómago de mi mamá, y mi mamá también lo escuchó, lo alcanzó a escuchar. En ese momento pues mamá no prestó mucha atención. Entonces ya llegó papá más tarde y le comentó, y pues papá pues sacó un cinto y anduvo ahí intentando correr a la lechuza, pero no, ya no volvió a chiflar, solamente fue un chiflido, pero me queda muy claro que sí, que sí fue una lechuza, porque no fue un silbido, un chiflido que haya estado abajo, que lo haya escuchado yo de la calle. Fue directo del árbol. Sí. Y no creo que haya sido una persona. Si hubiera sido una persona que no se hubiera querido saltar, pues no se hubiera saltado. No se hubiera robado o no se hubiera hecho algo. Era muy fácil. El árbol estaba prácticamente pegado al balcón. Entonces, supongo que sí era una lechuza. Y si pueden pasar todo el audio completo, les voy a contar brevemente el otro relato que también me sucedió a mí. Sí. Corría el año 2004. Mi abuela estaba un poco enferma. Y creo que la pareja que de mi abuela había tenido el turno nocturno. Entonces le pidió a mi mamá de favor y a una tía mía que nos llevara a mí y a una prima para que nos quedáramos con ella una noche,
1: sí,
16: a dormir. Y pues en la mañana mamá pasaría por nosotros para ir a clases. Entonces, pues así fue. Para no hacerlo tan largo, nos fuimos a quedar a la casa de la abuela, que de hecho esa casa tenía mucha historia. De hecho, mamá y ahí las tías contaban unas historias muy, muy buenas de esa casa. Era una casa muy, muy, muy paranormal, a lo que tengo entendido. Ese día yo me encontraba en el área de lavadero lavando los trastes. Bueno, perdón, disculpa, lavando mis zapatos para prepararme. Ya era de mañana, eran alrededor de las 5 o 6 de la mañana.
11: Sí. Ok, vamos al corte.
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0: Al escuchar la primera parte de este relato, hablando de la lechuza, existen muchísimas leyendas o mitos acerca de este animal que lo ha hecho incluso ser temido. Se dice que produce lamentos para despertar la compasión de quien lo escucha y lograr así que salga de la casa. Ahora, se recomienda que nunca debes responder a su silbido, debes evitarlo a toda costa, y que si lo encuentras observando desde azoteas, de un árbol, como él lo comentó, de la ventana, sería una señal de que está vigilando a alguien de la familia. Lo cierto es que hay mucho alrededor de las lechuzas, que muchas veces no es cierto, es solamente parte del mito.
1: Así es. Pues vamos a terminar de escuchar esta historia. Adelante.
2: Estaba lavando mis zapatos cuando de la nada empezamos a escuchar un lamento. Un lamento muy querido. Lo empecé a escuchar así como que a lo lejos, a la distancia, pero un lamento que no se compara con el lamento de un niño ni de una persona adulta. Es un lamento muy, muy extraño. Pero se escuchaba. Poco a poquito se iba acercando hacia donde estaba yo, o sea, hasta donde estaba yo lavando los zapatos, hasta que soltó el grito, pero enfrente de donde estaba yo. Que salto y pues igual lo escuchó mi abuela, lo escuchó mi prima. Pero pues mi abuela era algo que ya estaba muy familiarizado con eso, porque les digo que esa casa tenía su historia en eventos paranormales. Okay. Que ya en otro momento, con más tiempo, les comentaré. Bueno, pues esos fueron mis dos relatos. Les mando saludos de aquí, desde Monterrey, Nuevo León. Mi nombre es Francisco y pues espero que puedan transmitir este audio en vivo. Soy peludo maníaco desde los años 99, 2000 en adelante, entonces ya tenemos bastante tiempo escuchándolos. En la actualidad los escucho, pues escucho aquí en mi trabajo, y pues ya no es tan común que los escuche a diario, porque pues ya soy una persona muy, muy comprometida con el trabajo, pero no dejo de escucharlos. Un saludo, Gina y Nacho, y pues nos vemos para la próxima, para contarles otra anécdota.
1: Dale, brother. Muy amable, muchas gracias, y estuvo muy interesante esto que nos relatas.
0: Por supuesto, y hablando por otra parte de las brujas y los métodos tradicionales que se han creído para protegerte de ellas, es conocido que aquí hemos platicado de las tijeras abiertas en cruz debajo de la almohada, que puede ser uno de los sitios para protección, colocar cruces en puertas y ventanas, dejar objetos de metal cerca de la entrada. Esto, a través del tiempo y de las generaciones, sobre todo las abuelitas lo han recomendado. O bien utilizar ajo o hierbas de olor que sea un olor intenso para ahuyentar a las brujas, poner recipientes con agua para contrarrestar el fuego de la aparición, o también pronunciar el nombre de la persona afectada para evitar que su espíritu se pierda después de un susto. ¿Tú conoces algún, por decir, método para alejar a las brujas de tu casa? Esta noche, coméntalo, te queremos escuchar y también queremos oír tus relatos. Buenas noches, ¿cómo te llamas?
3: Buenas noches, me gustaría platicar una historia, pero que fuera anónimo.
0: Claro.
3: Ya les había marcado, pero que fuera anónimo esta vez.
0: Me parece excelente, lo importante es lo que ustedes nos quieren comentar. ¿El lugar nos lo puedes decir o tampoco?
3: Les voy a platicar de otro lugar donde estuve algún tiempo, así que les voy a decir, es en Arkansas, un lugar que se llama Garfield.
0: Sí.
3: Y en ese tiempo, fue por el 2018, yo trabajaba para una compañía donde nos tocaba limpiar cuerpos que personas que morían en su casa.
1: Oh.
3: Y pues ya cuando íbamos, la mayoría de veces solamente era una mancha y había que quitar la alfombra, el piso. Y limpiar, a veces cambiábamos ventanas, puertas, todo, renovábamos. Y una vez, esa vez que nos mandaron ahí a Arkansas, pues, se me hizo, desde el primer momento se me hizo extraño porque nunca, siempre nos decían, es un anciano, es una señora. Y esa vez nomás me dijeron, ahí te vemos en Arkansas. Y pues yo, hasta me dieron una semana de vacaciones y pasé por otro lugar y visité una familia que tenía.
0: Sí.
3: Tengo, me quedé ahí. Y ya llegué ahí a Arkansas y llegué a la dirección donde nos dijeron. Era una, como donde venden una nursería, venden plantas, venden materiales. Y llegamos ahí y me dijeron, no, nos dieron la dirección incorrecta, vamos a ir a otro lugar. Ya me fui atrás de las personas. Llegamos a una casa grandísima. ¿Cómo se llaman? Me olvidé el lugar. Pero era una casa en una montaña y quedaba enfrente un Lowe's. Cualquier persona de ahí lo va a reconocer.
0: Ah, ok.
3: Y ya cuando llegamos, pues nos dijeron hay que limpiar cierta parte del lugar, hay que cambiar ventanas, hay que hacer cosas. Y ya cuando llegamos, éramos tres, éramos yo, un guatemalteco y uno, no recuerdo su nombre.
0: Sí.
3: Y el nicaragüense era el patrón, era el que me había llevado, era el que nos había llegado, el Nica le decía. Y sí. Llegamos el primer día y me dijo el Nica, mira, nos va a tocar bien feo.
0: Sí.
3: Hay un cuerpo que tiene 2 semanas en el refrigerador, pero se fue la luz. Se fue la luz, se echó a perder y nos va a tocar limpiar.
1: ¡Qué bárbaro!
0: ¡Qué terrible!
3: Y entonces, pues llegamos y ya se generaron la pestilencia.
0: ¡Claro!
3: Y pues ya había policías, había todo y nos dijeron a nosotros que nos tocaba limpiar.
0: ¡Vaya!
3: Y entonces, nos tocó limpiar, sacamos todo, limpiamos, empezamos a quitarle ventanas, empezamos a quitar todo. Y después de eso, el patrón, el nicaragüense, le hablaron, como a los 2-3 días que llegamos, le hablaron y lo mandaron a él y al otro guatemalteco a otro lado. Y me quedé yo solo ahí en esa casa arreglando.
0: ¡Ándale!
3: quité pisos, ventanas, cocina, renovamos completo.
0: Sí.
3: Pero en medio de eso, bueno, lo que yo hacía era moverme de lugar porque das cuenta que se escuchaban pasos y llegaban a mi habitación y ya no se escuchaban, como si alguien llegara y se quedara parado viéndome dormir.
0: Uy.
3: Entonces yo me cambiaba de lugar y escuchaba los pasos.
0: Mira,
3: sí, duré en esa casa 3 meses.
0: Ay, duraste mucho tiempo, pero al momento de estarlo platicando, sentimos y nos transmites, bueno, al menos a mí, este nerviosismo y lo que viviste, pero estando ahí, al segundo, tercer día, ¿tú tenías miedo real o nada más estabas inquieto?
3: No, haz cuenta que...
1: ¿Sí?
3: Éramos varios y se escuchaban pasos. Yo decía, hay gente ahí, anda alguien. Pero cuando me quedé solo en la casa, se seguían escuchando los pasos. Y fue cuando le presté atención y ya después... De primero solo se escuchaba pasos. Pero ya después poniendo atención... Los pasos llegaban a mi cuarto. Cuando yo empecé a ponerle atención a los pasos se vinieron a donde estaba yo.
0: Wow.
3: Y luego, pues, te das cuenta que yo pensé, dije, si los pasos llegan aquí, entonces me voy a cambiar de cuarto, porque la casa estaba sola, no había nadie ahí. Incluso, bueno, nosotros le ponemos plásticos a las camas, o a veces cubrimos toda la habitación con plásticos.
0: Sí.
3: Para no, porque hay polvo y cosas así que vuelan de lo único que está haciendo y para que sea más fácil limpiar. cuando ya acabamos.
0: Sí.
3: Y pues yo me metía así a cualquier cuarto y ahí me quedaba a dormir entre los plásticos. Y los pasos iban y llegaban ahí. Pero no movían el plástico, solamente se escuchaba como pasos en la madera, como en la madera, no solo porque había piso de madera, solo se escuchaba así como que alguien caminando, pero como si trajera pantuflas o pues pasos así, no muy fuertes, de botas o así.
0: Sí. Y tú dijiste, y eso, no, ya no es normal.
3: Pues los primeros, ¿qué será? Las primeras dos semanas no me di cuenta ni le ponía atención. Ya después le empecé a poner atención y fue cuando noté y me movía yo de habitación.
0: Te voy a interrumpir porque tenemos que hacer una pausa. Vamos a continuar con tu relato. Permíteme, no nos tardamos nada. El miedofón está listo para que tú te reportes. Mensaje de voz o de texto. 55-2193-5926. Y si estás en cualquier parte del mundo, antepon el signo de más y el número 52.
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6: México en la Red, una colaboración entre Prometeo y Radio Fórmula. Con un alcance de 69.8 y 3.26 billones de impresiones respectivamente, la salida de México del Mundial y los comentarios de Pedro Sola sobre los animales de compañía fueron los temas de mayor interés en la conversación digital. En el Claudiómetro Digital, el sentimiento neutral tuvo un descenso de un punto porcentual. Al final de esta edición destaca la detención de Víctor Rodríguez, exdirector de Pemex.
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0: Continuamos. Un relato impactante desde el momento en que nuestro amigo nos empieza a decir que llegaron en una casa donde encontraron un cuerpo. Esto no me parece que haya sido normal, pero nadie te dio una explicación acerca de lo que limpiaron, ¿o sí?
1: la verdad es que nosotros ya cuando nos tocó limpiar el puro refrigerador, ya se habían llevado el cadáver y todo.
0: Okay, ya me estaba espantando, pero...
1: Sí, estaba la policía, la policía estaba ahí, estaban los forenses, estaban todos esos ahí.
0: Oye,
1: tocó sacar lo que era como...
0: un acto violento por el cual esa persona perdió la vida.
1: Yo creo sí, pero les digo, nosotros nos dijeron hasta que ya estábamos ahí, yo ni siquiera sabía nada, no sabía, solo era un trabajador.
0: Vaya, y entonces ya cuando te cambiaste de cuarto y dijiste, ahora estoy solo, estos pasos vienen, pero no hay nadie, ¿qué pasó? Las últimas noches que dormiste ahí fueron inquietantes.
1: Me empecé a tratar de ignorarlo y no ponerle atención, y a veces me ponía a ver videos y ya no ponía atención, y ya me quedaba más dormido, más de cansancio que pues así ya me dormía hasta el amanecer.
0: Oye,
1: ya no ponía atención.
0: Además de los pasos, ¿no percibiste algún olor? ¿No sentiste algún descenso de temperatura? ¿Algún otro elemento aparte?
1: No, solo le digo, los pasos me seguían, me movía yo a un cuarto, llegaban a ese cuarto los pasos, movía a otro cuarto y llegaban los pasos ahí como si alguien estuviera observándome dormir.
0: Pues sí, suena tétrico. Y oye, qué experiencia que te ha llevado a vivir tu trabajo.
2: ¿Cómo pudiste aguantar tanto?
0: Claro, 3 meses es mucho.
1: Pues sí, da cuenta que eso hago yo, la verdad, trabajo solo. Sí, ahorita estoy en una casa que cambiamos el piso, cambiamos todo, y ahí estoy ya 2 meses, y soy yo y otro camarada que es el patrón, y él tiene otros trabajadores y va y atiende esas cosas, y entonces va y me ayuda, como quien dice,
2: pero
1: la mayoría de las veces estoy yo solo.
2: ¿Siempre es el mismo tipo de casos donde murió gente?
1: Sí, bueno, ya no trabajo ahí, ya afortunadamente, antes del virus, ya abandoné ese trabajo.
0: Pues sí, era muy inquietante, pero ahora lo recuerdas y...
1: Sí, ahora me dedico a reconstruir casas, a la remodelación, y trabajo con el patrón, pero es otra persona diferente y siempre ando solo, la verdad.
0: Pues okay. Qué bueno que ya estás más tranquilo, pero nos dio oportunidad de escuchar esta experiencia y te agradecemos que la hayas compartido.
1: Sí, digo, nos tocó, ¿no? El cuarto estaba como humedad, muerto, bueno, ya se lo imaginarán, un muerto ahí de varios días adentro de un congelador.
0: No, horrible, sí, debe haber sido un olor espantoso. Y pues esta persona seguramente...
1: Bueno, me tocó ver...
0: No puedo.
1: Cuando estaban sacando ahí, los forenses estaban sacando piezas y se derretían, ahora sí que pues, estaban completas, y a la hora de moverlas empezaban a como gelatinas derretir.
2: Qué raro.
0: Bueno, pues
1: sí, muy feo.
0: Este tipo de trabajo que sí puede ser escalofriante. Agradecemos tu participación y te mandamos un gran abrazo.
1: Gracias,
0: hasta luego. Saludos.
1: Gracias por escuchar.
2: Al contrario, mi amigo. Híjole, qué fuerte y qué macabro, ¿eh? Dice Fernando TR, me acabo de enterar que en 1988 arrestaron a una asesina serial que sepultaba a sus inquilinos en el jardín trasero para quedarse con los beneficios de deshabilitados y pensiones en Sacramento, California. ¡Wow, amigo! Qué espeluznante, ¿verdad? Una mujer, una viuda negra, ¿no? Bueno, la viuda negra es la que mata a sus esposos, ¿verdad? En este caso era una mujer con el corazón negro.
0: Mira, aquí tenemos a Clau desde Chile que nos dice, yo sé que poner sal a la puerta detrás de ella para que no puedan entrar a las brujas, hablando del tema y pidiendo tu participación acerca de ello. Bueno, pues también no todas las bolas de fuego... Se dice que pueden ser brujas malignas. En algunas comunidades se cree que únicamente vigilan el territorio y provocan miedo, mientras que otras serían las responsables de agredir directamente a las personas.
2: Así es, Gina. Pues hablando de comunidades, Naica es una de ellas, es minera, perteneciente al municipio del Saucillo, allá en Chihuahua, que adquirió una fama bastante inquietante mucho antes de volverse conocida internacionalmente por sus cristales gigantes. En narraciones populares ha habido reportajes locales y de extranjeros de todo tipo, también testimonios transmitidos entre generaciones. El poblado es descrito como un sitio donde las apariciones de brujas serían más frecuentes que en cualquier otro lugar. Fíjense nada más, algunos habitantes cuentan que hablar de brujas en Naica no siempre se considera una historia fantástica, sino que más bien es parte de la memoria colectiva de ese pueblo. La leyenda urbana llegó a darle el nombre de capital mundial de las brujas. ¿Tú crees que aquí en México, en Naica, podamos tener la capital mundial de las brujas? Aunque, obviamente, no existe una certificación ni evidencia científica que sustente ese título, pero sí hay cosas perturbadoras, ¿no? Y que diferentes versiones de la historia coinciden en los mismos elementos: cerros, minas, luces en el cielo y presencias que aparecen después del anochecer. Vamos a seguir platicando de esto, pero ya tenemos a alguien en la línea. Buenas noches.
3: Hola, buenas noches.
2: Hola, ¿con quién tengo el gusto?
3: Con Horacio.
2: Horacio, bienvenido, amigo. ¿Desde dónde nos escuchas?
3: Del Estado de México.
2: Perfecto, brother. Oye, ¿qué nos quieres compartir esta noche?
3: Una historia que me contó uno de mis cuates, ya sí. Hace mucho tiempo que no lo veía. Eso que platican, eso que estaban diciendo de las brujas de Naica es un tema muy interesante ahí en Chihuahua.
2: Ajá,
3: de hecho, yo sabía sobre la cueva de las brujas en el municipio de Saucillo.
2: Ah, o sea, ¿tú conoces por ahí? ¿Has hecho recorrido?
3: No he hecho recorrido, pero igual me han platicado.
2: Bien, okay.
3: Que incluso hay evidencia en esas cuevas de fotografías que hay de pentagramas que han dibujado ahí, pero que son pentagramas que ya tienen muchísimos años.
2: Uh-huh. Sí, sí, de antiguos rituales, ¿verdad? Que se llevaron a cabo. Sí.
3: No, de hecho dicen que el origen de las brujas de Naica viene desde tiempos prehispánicos y españoles, porque anteriormente ahí era un pueblo minero, allá en Chihuahua.
2: Okay. Muy bien. Bueno, pero la minería llegó a México después de que se asentaron los españoles, ¿eh? O sea, ellos trajeron la minería consigo.
3: Sí.
2: Muy bien.
3: Y también la brujería, o sea,
2: esa sí es ancestral, para que veas.
3: Porque, por ejemplo, aquí se confunde mucho el uso de la herbolaria, de la medicina,
2: sí.
3: Los remedios naturales con la brujería, que no pues precisamente es lo mismo.
2: Okay, sí, aunque podría parecer,
3: Yo lo que les quiero platicar es algo que me contó un cuate que apenas me encontré hace un par de días.
2: Sí.
3: Ya teníamos mucho tiempo que no nos veíamos, pero nosotros, yo trabajé con él hace 6 años.
2: Ajá.
3: En un despacho ahí en a un lado del Teatro Insurgentes, en la Torre Prisma. Nosotros frecuentábamos un restaurante que se encuentra, no voy a decir el nombre para que no lo anden buscando ni nada.
2: Bien.
3: Pero se encuentra en sobre Avenida Insurgentes, entre la colonia del Valle y la Nápoles.
2: Okay.
3: Y es muy famoso ese restaurante. Bueno, nosotros íbamos ahí y ya hasta nos conocían todos los trabajadores y todo. Total que pues yo me cambié de trabajo, mi cuate siguió ahí y apenas me lo encontré, me platicó algo. Él dejó también de frecuentar este lugar.
2: Ajá.
3: Pero bueno, a él lo cita su novia en ese restaurante donde sí. Antes nos veíamos. Entonces, tuvo una discusión con su novia muy fuerte, y la chica esta, Nancy, sí. le

0: manchándole la corbata, la camisa, y el pantalón, todo, ¿no?
1: Sí, se vio mala onda, ¿no?
0: Sí. Ah, pero para esto, a nosotros ya nos conocían ahí todos los trabajadores. Y había un señor que le decíamos Charlie. No se llamaba así, pero nosotros le decíamos Charlie. No me acuerdo ya por qué. Y y ese señor ya era un señor ya grande. Pero muy amable y muy
1: Oye, Horacio, dame un segundito, amigo, necesito ir a la pausa, no te vayas.
0: Sí.
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1: Kate y el reto de la montaña. La princesa de Gales enfrentó uno de los retos más difíciles de su vida, el cáncer. Ahora que lo ha superado, decidió hacer en solitario, en menos de 24 horas, el desafío nacional de las tres cumbres de Reino Unido. Kate recorrió 37 kilómetros y acumuló 5.000 metros de desnivel en los picos de Escocia, Inglaterra y Gales. Al terminar este desafío a los pies de la montaña, estaban los seres que más ama la princesa: sus padres, su hermano James, su esposo William y sus tres niños, que llenaron de besos y abrazos a la campeona royal. Kate reflexionó: sé que el camino durante y después del tratamiento requiere mucho más que medicamentos. Y sí, Kate se ha convertido en un ejemplo de gran fortaleza. 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
4: Pelé contra Suecia 1958. Con solo 17 años, Pelé asombró al planeta en la gran final. Controló el balón con el pecho, le hizo un sombrero espectacular a un defensor y definió de volea. Ese día nació oficialmente el rey del fútbol.
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5: El expresidente municipal de San Juan Cacahuatepec y exfuncionario del gobierno del estado de Oaxaca, Pedro Martínez, fue asesinado por un grupo de hombres armados, informó la Fiscalía General del Estado, quien señaló que ya se encuentra buscando a los responsables. El titular de la Secretaría de Seguridad de la Ciudad de México, Pablo Vázquez, informó que fue detenido en la alcaldía Iztapalapa Mario Iván N., presunto integrante del grupo delictivo H1A1, dedicado a la extorsión, narcomenudeo y homicidio. Autoridades de Nigeria informaron que tres ciudadanos mexicanos fueron enviados a prisión preventiva señalados de fabricación y tráfico internacional de drogas tras ser acusados de participar en la operación de un laboratorio de metanfetamina. Informó Itzel Vanegas. 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
10: Así es, tenemos en la línea a nuestro amigo Horacio, ¿estás ahí?
11: Sí, amigo.
10: Perfecto, oye, ¿y luego qué pasó con esta chica?
11: Sí, les digo que teníamos ahí había un señor, un mesero, muy, muy amable con todos, pero el señor ya era muy grande. Mi cuate siempre decía, no, es que, ¿cómo es posible que haya gente que de esa edad todavía estén trabajando? Pues ya era para que estuvieran disfrutando y no trabajando, ¿no?

0: pero una persona que atendía muy bien a todos y de esas veces que hasta te da gusto dejar propina, ¿no?
1: Sí.
0: Y este señor, pues ya nos conocía, nos llevamos muy bien con él, le decíamos Charles. Y entonces, bueno, mi cuate fue ahí, esto me lo platicó mi cuate, fue ahí con la novia le avienta la copa de vino haciéndole la maldad para mancharle la camisa y la ropa y que no pudiera presentarse así a su reunión. Y entonces él, la reunión era una hora después y él ya no le daba tiempo ni de regresar a su casa para cambiarse ni nada. Y dijo, pues va, ahorita, rápido me salgo y me compro una camisa y una corbata y pues ya el pantalón como sea, ¿no? Porque ya ven que cuando te vas a comprar un traje te hacen la bastilla y pues se tardan.
1: Sí, te lo arreglan,
0: te
1: sí.
0: Hacen la bastilla. Entonces este cuate dijo, no, pues ahorita me compro la camisa y la corbata y ya, ¿no?
1: Uh-huh. Sí.
0: Pero él ya también tenía mucho tiempo que no iba al restaurante y los estaba atendiendo otros trabajadores que ya no conocíamos.
1: Uh-huh.
0: Entonces, en eso se asoma Charlie por una ventanita que hay por una ventanita que es de la cocina y va a dar como al bar por donde pasan la comanda. Y de ahí se asoma Charlie y le chifla y le hace señas de ven y todo. Y pues él, como les digo, es un señor muy amable y todo. Y pues ya mi cuate fue y todo. Y le dijo Charlie, no, ahorita yo te arreglo, yo te limpio tu camisa y todo. Pásate para acá. Y pues a mi cuate le dio pena decirle que no, porque él ya tenía pensado salirse y comprar rápido todo, ¿no?
1: Uh-huh.
0: Entonces a mi cuate dijo, no, pero ¿cómo lo voy a decir que no, güey? Y el señor muy insistente. Y entonces dijo, pues bueno, ya, a ver, y lo pasó al baño de empleados.
1: Sí.
0: Y en el baño de empleados, pues ya mi cuate se quitó todo, ¿no? Y se quedó en los puros zapatos y boxer en el baño de empleados.
1: Uh-huh.
0: Y ya empezó a hablar por teléfono y le pidió a otro compañero, oye, consígueme una camisa y una corbata, ¿no? Y tráemela para acá. Y dijo, a ver, ¿a qué hora llega este cuate? ¿No? Porque nosotros estábamos ahí en Teatro Insurgentes, entonces, sí. Pues, no es mucho tiempo de Insurgentes a Nápoles, ¿no? E incluso en el Metrobús llega súper rápido, ¿no?
1: Sí.
0: Pero pues ya tenía el tiempo encima. Y entonces, con la pena de decirle al señor, no, no me ayude, ya ahorita yo lo resuelvo. No, pues mi cuate le dio la camisa y todo. Pues el señor no sé cómo le haya hecho, pero regresó en menos de una hora.
1: Sí.
0: Y le dio ya todo bien, sin mancha. Y ustedes saben que las manchas de vino tinto pues son muy difíciles de quitar de cualquier cosa, ¿no?
1: Sí.
0: Entonces, pues ya mi cuate tuvo su reunión y todo y se fue sin despedirse de Charlie porque ya no lo vio, le entregó la ropa y ya no lo volvió a ver. Y después se quedó con la duda él y dijo, no, pues voy a ir a darle una propina, algo, ¿no? En gratitud.
1: Pues sí.
0: En agradecimiento, pero ya regresó días después. Entonces ya llegó allá al restaurante y todo, y no se aparecía Charlie y así. Y empezó a preguntar, pero a los que le preguntaban cómo eran empleados nuevos, pues no lo conocieron al señor.
1: Uh-huh.
0: Hasta que le preguntó a alguien, a uno de los encargados de turno de ahí.
1: Sí.
0: Incluso yo les dije por mensaje el nombre del restaurante. Y le preguntó y le dijeron, no, esta persona que no me acuerdo cómo se llamaba, nosotros le decíamos Charlie, todos uh-huh. le decían Charlie.
1: Ok.
0: Y total que ya tenía 6 meses de que había muerto.
1: ¿Cómo crees?
0: En serio. Y ya después mi cuate fue lo que me dijo, ¿y cómo le hizo? En menos de una hora le quitó la mancha del... pues de lo que le habían regado en la ropa.
1: Sí.
0: Y a la camisa, y pues a la camisa blanca, pues, oh, pues ¿cómo, no?
1: Casi imposible, ¿eh?
0: ¿Cómo le hizo? Y en menos de una hora, o sea, y que le regresó la ropa y todo, se lo tuvo ahí. Y pues ya me cuenta cuando regresó, días después, porque al momento tuvo él su reunión ahí y ya no lo encontró, no lo volvió a ver. Días después regresó, ya le dijeron, no, pero es que pues ya tiene como 6 meses que
1: no está,
0: que
1: aquí
0: falleció el señor. Y pues sí, era un señor ya grande.
1: Oye, qué impresionante.
0: Eso fue lo que me contó un cuate, que apenas me lo encontré en los juzgados.
1: Sí.
0: Y ya me dijo, oye, ¿te acuerdas de Charlie, el señor que nos atendía? Le digo, sí, cómo no. Y me dice, pues mira, me pasó a mí esto con Nancy. Y pues la novia lo vio también. O sea, no nada más mi cuate, también la novia lo vio.
1: Sí. Wow, amigo, pero qué impresión,
0: pues, el señor ya tenía 6 meses que había... Pues eso fue lo que le dijeron, que el señor hace más de 6 meses que había muerto.
1: ¿Qué podemos pensar al respecto de este tipo de apariciones, verdad? De donde los muertos aparentemente interactúan con los vivos. Y uno no sabe que ya falleció y pues después la sorpresa es tremenda, mi amigo. Cuando sabes, dices, wow, hablé con un muerto.
0: Mi cuate sí se quedó impresionado de que, pues, ¿cómo le hizo para limpiar todo
1: tan rápido?
0: Y aparte me dijo, ¿cómo le vas a quitar una mancha de tinto a algo blanco? O sea...
1: No, y luego sin mojarla, ¿no? O sea, tendría que haberse mojado completamente para tallar.
0: Y luego ni con tintorería sale, ¿no? De que te manches, por ejemplo, una corbata de caldo o algo. Y pues no se quita. Entonces, porque este cuate le hacíamos burla, porque una vez fuimos a comer y metió casi la corbata al caldo de las albóndigas.
1: Qué barba.
0: O sea, algo que pues no sé, ya mi cuate después lo pensó bien, porque me dijo, fíjate que yo no lo vi de cuerpo completo, él se asomó por la ventana donde se pasan la comanda. O sea, no lo vio de cuerpo completo, sino que se asomó por la ventana y por ahí lo pasó al baño pero de los empleados, no del baño de los comensales, sino del de los empleados. Y ahí mi cuate ya se vistió, se arregló todo. Y pues el señor por ahí le pasó la ropa, pero él no lo vio de cuerpo completo, nada más en la pura ventana.
1: Pues eso envuelve el misterio, mi amigo, de si se trataba de un fantasma, ¿verdad? Y por eso no se percató. Sí, claro, no se percató de que era fantasma, porque pues no prestó atención en esos detalles que ahora mencionas.
0: No, porque como él llevaba prisa, primero lo de su novia, que lo que le hizo, luego que ya tenía las personas estas ahí esperándolo, entonces él momento no se fijó en eso, ya hasta después que regresó al restaurante, y días después fue lo que me dijo, o sea, no regresó al otro día, ni pasó tiempo, porque ya no trabajábamos ahí, en Prisma.
1: Vaya.
0: Pero eso fue otro lado, yo me fui a otro lado, pero sí me acuerdo de este señor, y lo que me platicó de él, y era un señor muy amable y todo.
1: Mira nada más, pues esas cosas que pasan.
0: Que le dijo eso.
1: Sí. Oye, Horacio, muchísimas gracias, brother. Estuvo buena tu historia y también gracias por tu aportación con respecto a lo de las brujas de Naica.
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0: La puerta está cerrada, lo sabes. Pero algo adentro te dice que la revises una vez más.
1: Y otra, y otra.
0: Saludas a alguien y de inmediato necesitas lavarte las manos. Bajas las escaleras contando cada peldaño.
1: Y si pierdes la cuenta, regresas al primero.
0: No es manía, no es exageración.
1: Es un trastorno real que afecta a millones de personas.
0: Y la ciencia acaba de descubrir que parte de la respuesta está en tus genes. El trastorno obsesivo compulsivo, conocido como TOC, no es un sentimiento pasajero ni una simple costumbre. Es una enfermedad mental que, según la Secretaría de Salud, afecta entre el 1 y el 5% de la población en México. Quienes lo padecen experimentan obsesiones, ideas o imágenes que aparecen una y otra vez en la mente sin ser invitadas, generando una ansiedad enorme. Para calmar esa angustia, la persona recurre a compulsiones, rituales como lavarse las manos durante largos periodos,
1: contar patrones,
0: acomodar objetos siempre de la misma manera o seguir rutinas inquebrantables. La persona sabe que esos pensamientos no tienen lógica, pero no puede detenerlos. Durante mucho tiempo, se creyó que el TOC era solo consecuencia de traumas infantiles o de la educación, pero la genética tenía algo que decir. En un estudio colosal, más de 200 investigadores de todo el mundo analizaron el ADN de más de 50.000 personas con TOC y lo compararon con el de más de 2 millones de personas sanas. El resultado: identificaron 30 regiones del genoma y 25 genes clave
1: relacionados con el trastorno.
0: Estos genes están vinculados a circuitos cerebrales que controlan la planificación, la toma de decisiones y la regulación de emociones. Es decir, el TOC no es un capricho, tiene raíces biológicas profundas, escritas en nuestro ADN. Además, la investigación publicada en la prestigiosa revista Nature Genetics reveló que algunos de estos genes también están relacionados con otros trastornos,
1: como la anorexia nerviosa, la ansiedad y la depresión,
0: lo que abre la puerta a tratamientos más precisos en el futuro. La buena noticia es que el TOC tiene tratamiento. Combina fármacos con una terapia llamada exposición con prevención de respuesta. El terapeuta expone al paciente a aquello que desencadena sus obsesiones. Y poco a poco, la persona aprende a tolerar la angustia sin recurrir a sus rituales. No se trata de dejar de sentir, sino de aprender a no dejarse atrapar. Si conoces a alguien que revisa la puerta 5 veces,
1: que se lava las manos hasta que la piel le arde,
0: que cuenta cada paso como si la vida dependiera de ello, no te burles, no lo minimices. Puede ser TOC. Y hoy, la ciencia nos confirma que tiene raíces genéticas, tiene nombre y, sobre todo, tiene solución. Porque el primer paso para sanar es entender que no estás mal. Tu cerebro solo necesita un poco de ayuda. Con información del doctor Humberto Nicolini Sánchez, del Instituto Nacional de Medicina Genómica. Un guión de Leonardo Santiago, con información del portal Ciencia UNAM. Les saluda Mónica Genis.

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4: Buenas noches, bienvenidos a este su programa Estilo de Vida. Yo soy su amigo Gerardo Medina y me da muchísimo gusto que nos acompañen el día de hoy, agradeciendo enormemente la paciencia que me tuvieron para que regresara al programa el día de hoy. Fueron unas vacaciones un poquito largas, pero pues digo, la vida está para disfrutarla.
5: Ay, sí, la verdad que
4: la vida está para disfrutarla, y quienes no entiendan que el valor de la vida reside en los momentos bonitos, en lo que te comes, en lo que vives, en lo que duermes, en lo que sueñas.
5: Sí.
4: Pues realmente está sacando la vida por la borda. Y bueno, pues les agradezco muchísimo que me hayan tenido la paciencia. Ya regresamos el día de hoy y vamos a tener muchos programas muy interesantes para todos ustedes. El día de hoy voy a hablar sobre el Helicobacter pylori. Si nos da tiempo, voy a hablar sobre los problemas de la retina. Pero sobre todo, agradecerles a todos ustedes que me hayan tenido la paciencia de esperar en estas vacaciones. Y bueno, para compartir conmigo este espacio, la siempre grata compañía de Miriam Díez.
5: Hola, ¿cómo están? Bienvenidos.
4: Y bueno, Marquito quedó de llegar un poquito más tarde. Ya saben que en esta ciudad no hay palabra de honor para el tráfico ni para pasar las calles.
5: Así
4: entonces
5: es.
4: Vamos a esperarle un ratito. No, espero que no tarde en llegar. 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Y ya nos acompaña el día de hoy el señor de la sonrisa, Marco Antonio Silva.
6: Jerrito, muy contento, bienvenido.
4: ¿Qué Muchas gracias.
6: Oye, pues no subiste tanto para andar tan...
4: No, tanto no, no subí nada.
6: Por eso te digo, no subiste.
5: Yo lo vi bien.
6: Te veo muy bien. Oye, te comportaste muy bien.
5: No. No, dice que comió todo lo que encontró.
4: Todo lo que encontró.
5: Pero que caminó... Como...
4: Caminábamos como 20,000 pasos diarios. Ya ves que hay una chunche que traen luego los compañeros, ¿sí?, para medir los pasos.
6: Entre las que da Miriam también, que para
4: medir. Ay, no, y llegamos a caminar hasta 21,000 pasos. Deja los pasos.
5: Sí.
4: El calor que hacía.
5: El calor. Oye, te suda todo.
6: Ya insoportable.
4: Está insoportable.
6: Dice que más de 40, ¿no?
4: Más de 40 grados.
6: Fíjate nomás, más de 40 grados.
4: Pero no dejamos de salir a caminar, ¿eh? ¿No? Escogíamos horarios en los que se metía el sol para salir a caminar, para salir a hacer nuestros recorridos.
5: Si vienes bastante doradito también.
4: Quemado con la sociedad. Entonces, sí, Sí, no subí. Fíjense que les estaba yo comentando que en estos países mediterráneos te ponen el desayuno y te dicen, ¿quiere café o quiere una caña? Uh-huh. La caña es la cerveza. No, pues con 40 grados de temperatura, ¿quién quería tomar café? Todo el mundo pedía caña. Entonces, pues tomé toda la cerveza que no he tomado en mi vida.
5: No, porque tú no tomas cerveza.
4: Yo no tomo.
6: Yo no tomo.
4: Pero fíjate que no era algo que te causara molestia en la mano. No, te da una refrescada impresionante.
6: Barba, mira. Porque tú, bueno, Jerry, un vaso de rompo, pero emborracha. Pues no te imagino.
5: Pues acuérdate con dos cervezas del show que andaba bailando arriba de las mesas una vez. Con dos cervezas.
6: Fíjate nomás.
4: Pues no, pues ahí estuvimos muy contentos.
5: La sudaba, cada paso que daba iba sudando media cerveza.
4: Fíjate que me tocó coincidir con Faye en el Gay Pride de Madrid.
6: Sí, a ver cómo estuvo. Hasta grabaron videíto y todo, ¿verdad?
4: Tuvo la gente muy animada con Faye. Uh-huh. Muy, muy, muy bonito. También fue Marianita Ochoa.
6: Ah, también
4: fue Mariano Ochoa. ¿Sabes que casi toda la gente canta música mexicana?
6: Qué padre, ¿no?
5: Pues es que ya en Madrid de la mitad es México, ¿ya? ¿Ya hay más mexicanos que españoles?
4: Ya hay más colombianos.
5: Y venezolanos también hay muchísimos.
4: Hay muchísimo colombiano y venezolano.
6: ¿Cómo crees? O sea, se están dando todas las facilidades.
5: Y mexicano.
6: Ya en España para que se vayan a vivir.
4: Sí, porque como están comprando el voto del inmigrante.
5: Pues sí.
4: Es una trampa del gobierno para perpetuarse en el poder. Entonces están metiendo, pero por barcos a los inmigrantes para que sea el voto duro del gobierno.
6: Qué triste, porque te voy a decir, no por la migración, sino finalmente que también tienen que, porque el otro día estaba bien leyendo que pues empieza a haber como más inseguridad todavía.
4: Hay barrios muy inseguros. Hay barrios en los que no puedes caminar. Entonces, después de que, Barcelona es el Iztapalapa de México, sin agredir a la gente de Iztapalapa, que saben que la inseguridad en Iztapalapa es muy alta. Uh-huh. Haz de cuenta todo Barcelona. Uh-huh. O haz de cuenta el Ecatepec de México. O sea, sí, unos niveles de inseguridad altísimos.
5: Sí.
4: Altísimos.
6: Qué bárbaro.
4: Y eso es muy penoso porque pues son países que viven del turismo. Uh-huh. Y que los turistas no puedan ya salir, que tengan que estar sometidos a ciertos horarios porque los pueden asaltar, les pueden robar, las pueden violar.
6: Bueno, sigo yo unas páginas precisamente de allá de España.
4: Y no, yo hablo de España, de Italia, de Francia.
6: O sea, cada rato, todos los días van grave y hasta los arrinconan.
4: ¿Sabes qué país es muy seguro? Turquía.
6: Turquía es seguro, sí.
5: Turquía es muy seguro. A mí me gusta Turquía.
4: Pero, por ejemplo, Italia está. ¿Qué tal está Italia, Sofi? O sea, patas para arriba.
6: ¿En serio? O sea, esto ya
4: la inseguridad está brutal en Italia.
6: ¿Qué hacen los gobiernos?
4: No entiendo. Tarugos.
6: ¿Verdad? Pues ser tan permisivos para tanta inseguridad en todas partes del mundo.
4: Sí, pues que, o sea, pueden hacer muchas cosas, pero no las hacen por populismo.
6: Charla nomás.
4: Y también muy inseguro ya Londres, ¿eh?
6: Ah, también.
4: Brutalmente inseguro Londres, ¿eh? Muy inseguro Londres. Pero
6: entonces ya no hay ni a dónde refugiar.
4: Pues es que ya todo el mundo está igual, Marco. Uh-huh. Ya todo el mundo está igual, ¿eh? No podemos. Todo el mundo habla de lo malo que está México en muchos aspectos. No, volteen a ver otros países, ¿eh? De primer mundo, ¿eh? Uh-huh. Estados Unidos, sin ir tan lejos. Está todo patas para arriba, ¿eh?
6: Patas para arriba.
4: Yo cuando llegué a México, el día de ayer, dije, qué maravilla de país tenemos.
6: Ay, es un país precioso.
4: Qué maravilla
6: su
4: de país.
6: Tierra,
4: también tú lo dijiste. Desde la comida, o sea, está bien bonito salir de vacaciones.
6: El 90% de su gente.
4: Está bien bonito salir a pasear. Está bien bonito ir a lo bonito de lo bonito.
6: No sé.
4: Pero no puedes vivir en lo bonito de lo bonito, tendrías que ser millonario.
6: Exacto, sí, cierto.
4: Entonces ya cuando regresas a tu país ves que lo bonito de lo bonito es lo que está a tu alcance.
5: Uh-huh. Sí.
4: Es lo que está a tu alcance, entonces somos muy privilegiados en México. Cada vez que yo salgo de viaje, valoro más mi casa. Uh-huh. Valoro más mi casa y cada día me enamoro más de mi casa.
6: Oye, ¿qué tal de caro, Jerry?
4: Carísimo. Carísimo.
6: La comparativa de lo que compras aquí con de súper o comida y lo que compras allá.
4: No, yo no hago súper allá.
6: No, bueno, de comida.
4: Pero sí te puedo decir que, por ejemplo, en Zurich, en Suiza.
5: Es lo más caro.
4: 6 boletos de metro, 1,100 pesos.
5: Ay, cabrón.
6: Nada más.
4: 1,100 pesos, 6 boletos de metro.
6: No, bueno, imagínate.
4: ¿Por qué crees que caminamos 21,000 pasos?
6: No, pues sí, mejor los
4: pues sí. No, hombre. Uh-huh. O sea, mejor hago ejercicio y paso a ver todo el paisaje.
6: Bueno, pues sí.
4: Que pagar 1,100 pesos por 6 boletos de metro. Es una burrada.
6: Pues cuánto ganan, imagínate, para tener que pagar.
4: Ganan muy bien, pero pues necesitas ser de allá, ¿no?
6: Sí, claro. Sí,
5: necesitas estar en ese mismo estándar de vida. Ajá. Para que te saquen los ojos y alquiles un riñón.
6: No te va a alcanzar nunca.
4: Uh-huh. Entonces, sí, no es el sueño que todos creen, ¿eh? Para todos los que quieren emigrar, para todos los que quieren inmigrar es si estás allá, pero si estamos aquí, emigrar. Todos los que quieren emigrar y que creen que les va a ir muy bien, no. Las condiciones de trabajo están muy difíciles, los sueldos están en la calle.
5: Chita, todo el mundo está patas arriba.
4: Carísima. Las condiciones de vida están muy mal. Los alimentos están carísimos.
5: La energía.
4: En un departamentito de 60 metros viven 10 personas que se dicen roommates, o en un departamento de 13 cámaras viven 2 familias. Tienen que tener 2 trabajos porque con uno no les alcanza. Muy duro. Toda la situación está muy dura, ya en todo el mundo, ¿eh? Muy duro. Así que demos las gracias de todo lo que tenemos en México y aprendamos a valorar todo lo que Dios nos dio.
6: Exacto.
4: Y bueno.
6: Trata de ser feliz con lo que tienes.
4: Vámonos un pequeño corte y regresamos volando con ustedes aquí en este programa.
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13: Este es el resumen informativo.
14: Las compras digitales son seguras. El problema es cuando nos piden ingresar a links que pueden llevar a fraudes cibernéticos. Así lo da a conocer Mario Alberto Alvidres, titular de la Condusef aquí en Durango.
15: Porque están ofertando algún producto o algún servicio, es precisamente los datos que le piden. El número de tarjeta, la contraseña, que son los tres dígitos que vienen al reverso, y la fecha de vigencia del plástico.
14: El regidor Jorge Herrera Castro habla de la necesidad de recuperar una propiedad federal que estaba invadida y asegura que en todo momento estuvieron salvaguardados los derechos humanos de quienes estaban asentados en este lugar. En el Museo del Acertijo también hemos realizado alianzas con empresas grandes que permiten que cada vez nos visiten más niños. Así lo dice el director también del Museo Bebeleche, Alfredo Andrade Gallegos.
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4: Y ya estamos nuevamente con ustedes aquí en su programa
5: Estilo de Vida.
4: Fíjense que dijo Marquito, trata de ser feliz con lo que tienes. Hay otro refrán muy sabio que dice, si no eres feliz con lo que tienes, tampoco lo vas a hacer con lo que no tienes.
5: Así es. Claro.
4: Si no eres feliz con lo que tienes, tampoco lo vas a hacer con lo que no tienes.
6: Qué fregamos estaríamos.
4: Pero bueno, sí. Pues, el día de hoy vamos a hablar sobre la infección por Helicobacter pylori.
6: Uy, sí.
4: De esto vamos a platicar el día de hoy. Fíjense que la mitad de la población en México tiene Helicobacter pylori.
5: Es cierto.
4: Y se da mucho por problemas de alcantarillado, se da mucho por las heces fecales de los animales que se van haciendo polvo y que hay en el medio ambiente, se da mucho por...
6: La pipí, ¿no, Jerry? ¿Por qué?
4: Por el alcantarillado, decía yo, ¿no?
6: Uh-huh. No, pero mira, te voy a decir una
4: los
6: cosa.
4: Los orines de los perros. Y de los humanos, ¿eh?
6: Uh-huh. También de los
4: hay mucha gente que...
6: Perros y humanos.
4: Que le vale gorro y anda haciendo del baño en la calle, ¿eh? Uh-huh. Que se orina en cualquier esquina y todo este tipo de cuestiones, ¿eh? Uh-huh. Pero si todo esto conlleva a que se contaminen los alimentos que tú consumes. México, una vez me decía una persona de Brasil, me dice, es que México huele a comida. Uh-huh. En la noche México huele a comida. Dije, pues qué padre, ¿no? Y yo no me había dado cuenta, pero es que tú bajas, hasta que bajas del avión y ya entras a la Ciudad de México, el puesto de tacos, el puesto de garnachas, el puesto de elotes.
5: ¿Qué huele?
4: O sea, todos los puestos que hay en la calle hacen que México huela a comida.
6: Así es, sí, sí.
5: Y el centro, por Bellas Artes, yo no sé por qué los drenajes están como... huele así a drenaje.
4: Bueno, donde hay un drenaje huele a drenaje, porque acuérdense que ya se desbordó la capacidad del drenaje en la Ciudad de México. Sí, y por, ¿verdad?, eso las inundaciones que estuvimos presenciando a través de las redes sociales en todo el sur de la ciudad.
5: Sí.
4: Xochimilco, Tlalpan, todo esto que llegó hasta subir un metro el agua. Pero el caso es que todo México huele a comida.
6: Sí, vas por las calles, por ejemplo, a mí que me gusta mucho caminar por el centro y demás, y de todos los puestecitos que estuve, tienen afuera sus flautas, tienen
5: las quesadillas,
6: las taquitos de cabeza que también los van haciendo ahí. Todo huele, pero muchísima comida.
4: Sí, en todas las calles del centro huele a tacos al pastor, huele a tacos de canasta,
5: a panaderías. Me llaman así.
4: Entonces, ¿qué ocurre? Que miren, yo lo había dicho ya en un programa anterior. Por ejemplo, nosotros en Fórmula, cuando estábamos nosotros en la Avenida Universidad, a la salida del metro
6: Coyoacán,
4: había una señora a la que le decíamos Doña Pelos.
5: ¿Te acuerdas?
4: ¿Te acuerdas de Doña Pelos, David? Bueno, era un puesto de quesadillas que estaba a la salida del metro y todo el mundo se sentaba ahí a comer quesadillas. Le quedaban bien ricas. Uh-huh. Pero nos dimos cuenta que había una coladera exactamente a un costado del puesto.
5: Sí.
4: Y aparte había los contenedores de basura que apestaban. Sí.
6: Horrores.
4: Imagínate todo el Helicobacter pylori que caía sobre la comida de esta señora.
5: Sí.
4: O sea, todos los que se sentaban a comer ahí salían con el Helicobacter pylori. Uh-huh. Luego, por ejemplo, hay muchos puestos de comida que disfrazan el mal olor. Uh-huh. Yo cuando vivía ahí por la calle de Molière, en Molière y Ejército Nacional, se pone un puesto de quesadillas exactamente en la esquina de la farmacia. Uh-huh. Y luego sigue la de los esquites, que ya desde las 6 de la tarde tiene cola. Bueno, yo me he fijado, hay dos coladeras a un costado de cada puesto. Entonces, todos los humos que salen de la coladera se impactan de todo lo que estén vendiendo de comida. Y eso hace que tú se te ponga el Helicobacter pylori. Ya no te digo los puestos de afuera de las escuelas.
6: No.
4: Ya no te digo los puestos de lámina, donde muchas veces las personas no tienen la oportunidad de tener un baño cerca.
5: Es cierto.
4: Entonces, muchas veces yo me he enterado de que hacen del baño en una botella o hacen del baño en una lata. y tienen ahí guardada su lata de orines o su botella de orines y no se lavan las manos. Uh-huh. Y sí, entonces te están preparando el taco y te están preparando la garnacha y con las manos, después de haber tenido la oportunidad de hacer sus necesidades dentro del puesto. Entonces, imagínate la cantidad de contaminantes que tienen los alimentos que estás consumiendo en todos estos lugares.
6: A mí me cayó incluso el 20, Jerry, porque acuérdate que esos famosos tacos de Doña Pelos, ella te hacía las quesadillas.
4: Quesadillas.
6: Y ella cobraba, las quesadillas. Doña Pelos, ella hacía las quesadillas y ella cobraba y no se ponía ninguna bolsa ni nada. Así como terminaba de hacer la masa verde, te decías, ¿cuánto es, señora? Y te cobraba y se metía la mano en el mandil.
4: Marco, no necesitabas la mano de la señora, ¿eh? O sea, la mayoría de la gente salía del metro después de haber agarrado el tubo del metro, el barandal del metro, después de haber agarrado todo lo que se te puede ocurrir.
5: Bastante
4: ya cuando le daban el plato y agarraba la queca para metérsela a la boca, ya tenía todo lo que tenía que tener en las manos ella.
6: Claro.
4: La persona.
6: Pues te digo.
4: Ya cuando tú sacas el dinero para pagar, también lo mismo. O sea, no necesitas que alguien más te ayude. Uh-huh. Tú solito te pones la soga en el cuello.
6: Así es.
4: Entonces, todo eso hace que tengamos nosotros una cantidad impresionante de infecciones por Helicobacter pylori. Y cuando se produce que esta bacteria infecte al estómago, comenzamos a tener problemas muy largos y muy serios. Uh-huh. Es una bacteria que actualmente ya hay muchos tratamientos muy agresivos que logran erradicarla en un tiempo relativamente corto, pero normalmente los tratamientos de Helicobacter pylori se pueden llevar hasta 6 meses.
5: Sí, porque la condenada no...
6: resistentes.
4: Fíjate que por lo general esto ocurre en la infancia. La infección por Helicobacter pylori es una causa frecuente de las úlceras estomacales. Uh-huh. Estas úlceras se llaman úlceras péptidas. Y pueden presentarse en más de la mitad de la población mundial. Uh-huh. O sea, yo te estoy hablando de México, que ya estamos acostumbrados a nuestras propias agresiones. Pero en lugares donde realmente las condiciones son insalubres, insalubres, insalubres. Imagínate, no quiero ser grosero, no quiero ser...
6: Despectivo,
4: pero uh-huh. en la India, no, ahí sí, te encargo.
5: Estaba pensando yo en eso.
4: En la India, ahí te encargo.
6: Muchísima insalubridad.
5: ¿Eh? Sí.
6: Bueno, también sabes en dónde, Jerry, que yo me quedé sorprendido en este en Abu Dhabi también, en algunas partes, que dices, ¿cómo puede ser posible? Ahí
5: también, ¿cómo? En Brasil, en las favelas. Ajá. Hay muchas partes
6: donde hay mucha. Y la población pues se enferma. Y hay población que ya no se recupera, Jerry. O sea, que por más tratamiento y todo, siempre vive enferma, lamentablemente.
5: Fíjate que ahorita que está diciendo Ger esto del estómago, yo tengo una persona conocida, una amiga. ¿Sabes dónde la tiene? En la vejiga. Y no se la pueden quitar.
6: ¿Cómo crees?
5: Tiene una infección que y es de la esta maldita, siempre me digo
4: Helicobacter pylori.
5: Esa.
4: Pues bueno, la mitad de la población mundial la tiene y sobre todo ocurre durante la infancia, durante la época de los niños. La mayoría de las personas no se da cuenta de que tiene una infección por Helicobacter pylori porque nunca se enferma. Uh-huh. O sea, ahí va bien. Si tiene signos y síntomas de una úlcera péptica, el médico probablemente te va a hacer pruebas para detectar las infecciones por Helicobacter pylori y uh-huh. tratarla con antibióticos. Pero muchas veces la gente dice, es que me hicieron una prueba. Ahorita hay una prueba, cuesta $8,000.
5: ¡Híjole!
4: Es lo que te digo. Que
6: no está al alcance de todos.
5: No, pues
4: pero
5: no.
4: Yo prefiero pagar los $8,000 por la prueba del aliento a que me metan un tubo en la boca.
5: También.
4: Porque la endoscopia te cuesta $6,000.
5: Uh-huh. Por $2,000, la verdad. Ya vas a gastar una lana.
4: Y algunas veces tienes que pagar aparte los $1,000 de la consulta del doctor y a veces te sale lo mismo. Uh-huh. La prueba del aliento de Helicobacter, pero me parece que la hace laboratorios Polanco y este tipo de laboratorios. Sí, creo que es Polanco. Uh-huh. Cuesta $8,000.
6: Mira.
4: Pero sí es necesario que te la hagan porque la mayoría de las personas con infección por Helicobacter pylori nunca presentan signos ni síntomas. Entonces no se sabe con certeza por qué muchas personas no tienen síntomas. Pero es posible que algunas personas nazcan con una mayor resistencia a los efectos nocivos del Helicobacter pylori.
5: Eso también es cierto.
4: Te digo que nos vamos volviendo súper resistentes a todo.
5: Sí, te vas acostumbrando y te vas defendiendo como
6: este
5: puedas.
6: El cuerpo está buscando la manera de subsistir.
5: Pues sí.
6: Como es a lo que llegue.
4: ¿No? Entonces, cuando se manifiestan los signos y los síntomas de la infección por Helicobacter pylori, estos suelen estar relacionados con una gastritis.
5: Sí.
4: Dicen, es que tengo una gastritis tremendo. Brutal. Unas agruras que no me las quito con nada. Duermo con el frasco de omeprazol en el buró.
6: Sí.
4: ¿No? Entonces, cuando van y lo checan, dicen, pues es que tiene usted Helicobacter pylori. Uh-huh. O ya cuando tienen úlcera péptica, ¿no?
5: Ándale.
4: Y pues pueden tener, primero, dolor urente o ardor en el estómago o en el abdomen, ¿no? Doctor urente es el que te quema. Lo que tú me dices, doctor, dolor urente en el esófago.
5: Ay, sí, en la garganta, tú.
4: Ahorita una Miriam, cosa horrible. Le dieron un antibiótico muy fuerte por la muela y tiene un dolor urente en el esófago, que siente que le quema. Dolor estomacal más agudo que puede empeorar con el estómago vacío. Por eso mucha gente, si no puede estar sin el estómago, fíjate, mi suegra yo creo que tiene Helicobacter pylori, ya la voy a tratar. No me lo ha dicho, es que apenas ahora que salimos de viaje me dijo, tengo tanta hambre que me dan ganas hasta de vomitar. Le digo, eso no es hambre, eso es gastritis.
5: Ándale.
6: Que me dan hasta ganas de...
5: Sí, porque sientes que si comes como que engañas un ratito al estómago en producir acidez.
4: Le digo, ¿por qué no me habías dicho? Le digo, eso no es hambre, eso es gastritis. Entonces, lo más probable es que tenga Helicobacter pylori.
5: Sí, porque es más común de lo que uno cree.
4: Y es que el problema es que ella va mucho a los partidos de fútbol, ahí cuando está en Hermosillo, y comen todas las garnachas que les ponen en el campo. Entonces ya ahí te encargo. Vámonos a un pequeño corte y regresamos volando con ustedes aquí en su programa.
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18: El colágeno es la principal proteína componente del tejido conectivo. Constituye de 25 a 35% de las proteínas totales que forma fibras, las fibras colágenas. Es el componente más abundante de la piel y de los huesos. Las moléculas de colágeno tienen distintas formas y funciones. En tendones, forman fibras rígidas encordadas, resistentes a la tensión. Por otro lado, en la piel, permite la expansión en todas direcciones sin deformación. El colágeno se encarga de dar estructura, firmeza y elasticidad a la piel y mantiene la salud de tus músculos, ligamentos, tendones y articulaciones. Vamos a una breve pausa y regresamos a su programa Estilo de Vida.
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4: Y ya estamos nuevamente con ustedes aquí en su programa
5: Estilo de Vida.
4: Bueno, entonces decía, ¿tienen dolor urente o ardor en el estómago? Uh-huh. Para que ustedes lo ubiquen bien, en el abdomen. Dolor estomacal más agudo que puede empeorar con el estómago vacío.
5: Uh-huh. Exacto.
4: Náuseas. Uh-huh. Que es lo que decía mi suegra. Tengo tanta hambre que me dan ganas de vomitar. Pérdida del apetito. Eructos frecuentes, pero eructos amargos, como de huevo.
5: Uh-huh. Ay, guáchalas.
4: No, ¿sí has eructado huevo?
5: No.
4: ¿Nunca has comido huevo duro?
5: Ah, sí, el huevo duro de repente sale.
4: ¿Que eructas el huevo duro? Uh-huh. ¿Y que te dicen que es exquisito, sí, aliento?
6: Azufre.
4: Así.
5: Hecho, hasta hinchazón, tú vas sales corriendo.
4: Hinchazón del abdomen y pérdida de peso involuntaria.
6: Ok.
4: Todo eso puede ser signo de que tienes Helicobacter pylori, les recuerdo. Dolor urente o ardor en el estómago o en el abdomen. Dolor estomacal más agudo que puede empeorar con el estómago vacío. Náuseas. Pérdida de peso. Pérdida del apetito, eructos frecuentes e hinchazón. Ahora, hay que programar una cita con su médico si tienen los signos o síntomas que pueden ser de gastritis o de úlcera péptica.
5: Uh-huh. Sí.
4: Es peligroso tener una úlcera. Uh-huh. Y de inmediato, sí, tienen dolor intenso persistente en el estómago. O sea, uh-huh, es un dolor abdominal. Uh-huh. O sea, es un dolor que te dobla.
6: Ay, es horrible ese
4: descendimiento. Porque hay una herida.
5: Pues sí, es que
4: porque
5: sí,
4: hay una herida que está sangrando, uh-huh, que puede despertarte incluso cuando duermes, ¿eh? Uh-huh. La popó con sangre o de color negro alquitranado. Oh. ¿Por qué pues de sí color negro alquitranado? Porque los jugos gástricos como que cocen la sangre, la hacen como moronga, para que me entiendas, uh-huh, ¿no? O sea, cuando pasa por el estómago la sangre, pues forma ser parte del bolo alimenticio. Uh-huh.
5: Y ya sale negra cuando vas al negra baño.
4: Ahora, la infección por Helicobacter pylori se produce cuando el Helicobacter pylori infecta el estómago. Por lo general, la bacteria Helicobacter pylori se transmite de una persona a otra por contacto directo, con la saliva.
6: El vaso, prestarse un vaso.
4: Por prestarte el vaso, mm, por prestarte la cuchara, mm, o incluso por el vómito o la popó.
6: O hasta estornudar, ¿no? Cuando te den las
4: cutículas. Sí, por la saliva.
6: La saliva.
4: Pero hay niños que vomitan y pueden infectar a todos los de su casa.
5: Claro.
4: Cuando están limpiando el vómito. O por la popó, puedes compartirte. Por eso cuando tú te desparasitas te dicen, no ocupe nadie más que usted el baño en donde se va a desparasitar.
5: Y te dicen que toda la familia lo haga también.
4: Si no, si eres de los que tiene residencia de Infonavit, 67 metros, un solo baño, uh-huh, como la mayoría de este país, que todos tenemos que andar sufriendo la escasez de...
6: Con un baño y varios vivimos.
4: ¿Tú siquiera tienes baño y medio o tienes dos baños?
6: Baño y medio.
4: Bañito y medio. Eso es una ventaja, ¿eh? Es una ventaja porque
5: sí,
4: no creo que sea mucho gasto meterle un excusadito adicional a la casa.
5: No, se pasan. Yo también creo que se pasan al hacer los de Infonavit, pero bueno, no podemos decir muchas cosas.
4: Pero bueno, no, o sea, ¿qué les cuesta poner un medio bañito aparte, no?
5: Pues sí.
4: Porque además en la mañana imagínate el relajo de todos los que se quieren bañar, otros que tienen que pasar al baño porque todos sí, levantándote lo primero que quieres es pasar.
5: ¿No te acuerdas del chiste que dijeron cuando apenas estaban entregando las casitas del Infonavit?
6: ¿Cuál?
5: Que decían que los baños eran tan chiquitos que en vez de rollos de papel de baño llevaban serpentinas.
4: Fíjate que a mí la casa que me dieron de Infonavit en Hermosillo, sí me salió
5: Hermosillo deben de ser más grandes, pero más las de que daban aquí eran chiquititas.
4: Baños. Tengo dos baños en la casa.
6: Que me sorprende.
5: Y chiquitos.
6: Lo que les sobra es tierra. Entonces tienes un caseronones.
5: Pero hace mucho calor.
6: Y unos locales.
4: Caseronones los tienen los ricos.
6: No, pero en general, Jerry, ves unas casas grandes, no ves casitas chiquitas.
4: No, no ves casas tan chiquitas, sí ves las casas más
6: porque
4: grandes.
6: Son terrenos más amplios.
4: Salvo que sean pies de casa.
6: Exactamente.
4: Pero bueno, entonces póngale medio bañito aparte. Porque se pueden contagiar cuando se están desparasitando.
5: Sí.
4: Entonces hay que desparasitar a toda la familia para que todos se evacúen los parásitos. Y bueno, pues aún se desconoce exactamente de qué manera la bacteria Helicobacter pylori provoca la gastritis o una úlcera péptica en algunas personas. Lo normal es por el desgaste de la mucosa gástrica, ¿no? Ahora, las personas suelen infectarse con Helicobacter pylori durante la infancia. O sea, creces toda tu vida con la bacteria en la panza. Toda tu vida creces con la bacteria en el estómago. Y los factores de riesgo para la infección por Helicobacter pylori están relacionados con las condiciones de vida en la infancia. Por ejemplo, ¿cuáles? Vivir en condiciones de hacinamiento. ¿No? Vivir en casa con muchas otras personas aumenta el riesgo de una infección por Helicobacter pylori. Porque si la tiene uno, la tiene el otro, y si la tiene el otro se la pega al de enfrente, y el de enfrente se la pega al de al lado, y así se van contagiando todos. Entre menos personas compartan la vivienda, menos riesgo hay de que te infecte a alguien más, ¿no?
5: Así es.
4: Vivir sin una fuente confiable de agua limpia.
5: Eso es primordial, man.
4: Tener un suministro confiable de agua limpia y potable contribuye a reducir el riesgo de Helicobacter pylori. Y también, pues, vivir en un lugar donde no hay la suficiente infraestructura. Por ejemplo, el alcantarillado, el drenaje, los baños al aire libre, las fosas sépticas. Pues todo esto, pues, te lleva a condiciones de vida a veces insalubres que pueden ser más comunes en rancherías, en pueblos donde no les han colocado los servicios básicos, ¿no? Entonces, ahí tienes más probabilidades de infectarte, ¿no?
5: Que todos van a agarrar agua del mismo pozo para todo.
4: Ahora, las complicaciones relacionadas con la infección por Helicobacter pylori incluyen úlcera. Esa es la más riesgosa, la más peligrosa, la más dolorosa. Las úlceras. El Helicobacter pylori puede dañar la mucosa protectora del estómago y del intestino delgado. Del estómago y del intestino delgado. Y como consecuencia de esto, el ácido estomacal puede producir una llaga abierta. Esta llaga que produce los ácidos gástricos se conoce como úlcera. Una cosa son los jugos gástricos y otra cosa son los ácidos. Una cosa es el jugo gástrico ácido y alcalina y otra cosa es el ácido clorhídrico. Son cosas distintas. Y el que te hace la llaga es el ácido clorhídrico. Entonces, alrededor del 10% de las personas con Helicobacter pylori tienen úlcera. O sea, decimos que muchas no tienen síntomas. Muchas no presentan ninguna sintomatología. Pero otro tanto sí producen úlcera. Ahora, hay inflamación de la mucosa del estómago. La infección por Helicobacter pylori puede afectar el estómago y causar irritación e hinchazón. Esto se conoce como gastritis.
5: La famosa gastritis.
4: Y algo que te puede generar tener Helicobacter pylori a la larga es cáncer de estómago.
6: Ay, la torre, hasta sí, porque llegar, sí, el problema.
4: Sí.
6: O sea, fuertísimo, que ya te genere hasta cáncer el Helicobacter.
4: Entonces, la infección por Helicobacter pylori es un factor de riesgo importante para cierto tipo de cáncer de estómago.
5: O de esófago.
4: También, porque sube. Puede subir por las vías digestivas. Ahora, una úlcera péptica es una llaga en el revestimiento del estómago. El intestino delgado o el esófago pueden verse afectados. O sea, no nada más la bolsa del estómago, para arriba y para abajo.
5: Así es.
4: ¿No? Entonces, una úlcera péptica en el estómago se denomina úlcera gástrica. Una úlcera duodenal es una úlcera péptica. ¿Por qué se llama duodenal? Porque se manifiesta en la primera parte del intestino, en duodeno. El duodeno. ¿Sí sabes por qué se llama duodeno?
5: ¿Por qué? Por los dedos.
4: Porque mide 12 dedos.
5: 12 dedos.
4: Duodeno. Mide el equivalente a 12 dedos. Ahora, en regiones del mundo donde la infección por el Helicobacter pylori y sus complicaciones son comunes, los médicos a veces hacen análisis a personas sanas en busca de Helicobacter pylori. Y existe una controversia entre los expertos sobre si es beneficioso hacer pruebas para detectar la infección por Helicobacter pylori cuando no se observan signos ni síntomas de infección.
5: Pero es que dices que puede estar ahí oculta la
4: puede condenada. Estar ahí sin que tú te des cuenta. Entonces, si te preocupa la posibilidad de tener una infección por Helicobacter pylori o crees que puedes tener un riesgo alto de tener cáncer de estómago, pues habla con tu médico, ¿no? Con tu gastroenterólogo. No necesitan andar buscando un médico especialista, en el Seguro Social los tienen, aunque te tarden 4 meses en darles la cita. Fíjense que el problema del sector salud no es la gente.
5: Falta.
6: La sobrepoblación.
5: Exacto, es una cantidad impresionante.
4: Es la carencia de recursos.
5: También.
4: Es la carencia de recursos. Llega un momento en que los médicos se ven tan atados de manos que no saben qué contestar al paciente. Acaba de salir un artículo que sacó Canal 40 que dice que los hospitales ya nada más van a recetar lo que hay en la farmacia.
6: O sea, limitar ya por completo. Imagínate, si tienes una enfermedad grave, terminal, autoinmune.
4: Solo lo que hay en la farmacia.
5: No. Sí.
4: O sea, te van a pasar la lista y te van a decir, nada más hay ketoconazol para los hongos, nada más hay ranitidina la gastritis, nada más hay livenglamida para la diabetes, atorvastatina para el colesterol, el medicamento para la presión alta y párale de contar.
5: Y párale.
4: Y para el dolor. Si alguien te llega con algo más...
6: O sea,
4: buscarle
6: pagaste toda la vida tu seguro, hasta así te jubilaste es. Y a la hora de la hora tienes que buscar a dónde vas a rascar para
5: así, así es, ahorita por ejemplo. Pero ya no hay la mía.
4: Vamos a un pequeño corte y estamos volando con ustedes aquí en este programa
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4: Quiero invitar a todos mis amigos de Nuevo Laredo a que me manden un mensaje. Vamos a estar de visita por su localidad a fines de julio, pero quiero saber cuántos de ustedes nos podrían acompañar, así que

0: Las enzimas digestivas son generadas, en su mayoría, por el páncreas, en pequeñas cantidades desde el intestino y la saliva, en específico, para ayudar a descomponer los hidratos de carbono, las grasas y las proteínas de los alimentos, de modo que nuestro cuerpo pueda absorber los nutrientes a través de la barrera intestinal y llegar al torrente sanguíneo para que lleguen al órgano que los necesite. Vamos a una breve pausa y regresamos a su programa Estilo de Vida.
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1: Y ya estamos nuevamente con ustedes aquí en su programa
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1: Bueno, entonces, para prevenir el cáncer de estómago, que cada día hay más personas que tienen este problema del cáncer de estómago.
3: Qué feo, pobre.
1: Comparado con las cifras que teníamos nosotros en años
4: anteriores. Es que lo que me está diciendo un médico ahí precisamente de cancerología, Jerry, que es impresionante cómo se ha elevado la cantidad de personas con cáncer. O sea, lo que antes, hay un médico ahí que tiene, pues trabajando, él debe tener unos 84, 85 todavía, afortunadamente es uno de los grandes de ahí de la ciencia en cancerología. Y dice que de hace más o menos como unos 60, 50 y tantos que llegó ahorita, y sabes que es impresionante la cantidad de cáncer que se ha manifestado.
1: Lo que pasa es que la ingesta de elementos como el glutamato monosódico, los conservadores, los colorantes, los pesticidas, sí, los antibióticos, los conservadores.
3: Comiendo todo lo que no.
1: Todo eso, uh-huh, dentro de los alimentos. O aparte, los radicales libres por la polución.
3: Sí.
1: La baja de glutatión en tu organismo, la exposición del sistema inmunológico y la cantidad de virus y bacterias nuevos que están saliendo cada día.
3: Sí, está cañón.
1: Te exponen como organismo. Uh-huh. O sea, nuestro cuerpo vive en estado de supervivencia. Uh-huh. Así es como vive el cuerpo, pobre en cuerpo, estado de supervivencia. Y un cuerpo que vive en estado de supervivencia es más propenso a generar cáncer.
4: Claro, por supuesto, es cierto.
1: Un cuerpo que vive en estado de supervivencia es más propenso a generar un proceso de cáncer.
3: Sí, porque tu sistema autoinmune pues tampoco es, se está haciendo más fuerte todavía. Pues eres ser humano, no te va como especie tienes, pues, ¿no? Como que estás calibrado en cierta.
1: Sí. Fíjate que yo platicaba con una persona que ronca muy fuerte. Todo salió a colación de que me dice una señora, oiga, no hay nada para los ronquidos. Digo, sí, mire, le puede poner el spray de propóleo, 5 disparos en la garganta cada 3 horas. O sea, lo despierto cada... No, no, lo despierta cada 3 horas, le va a partir la mandarina en gajos.
3: Sí.
1: O sea, no, despierto, le da su frasquito a las 7 de la mañana. Insomnio. Y tómate sus 5 disparos. Es un spray que cabe perfectamente bien en el pantalón. Cabe muy bien en el pantalón. Entonces, 5 disparos por en la garganta a las 7 de la mañana, luego a las 10 de la mañana, a la 1 de la tarde, a las 4 de la tarde, a las 7 de la noche, a las 10 de la noche. Uh-huh. ¿Verdad? Se pone. Y va a ir usted trabajando sobre el velo del paladar. Uh-huh. Y puede mejorar mucho los procesos de ronquidos. Hay gentes que han suavizado muchísimo los ronquidos. Hay gente que incluso por roncar genera un proceso que se llama apnea del sueño.
3: Sí.
1: Pero yo le explicaba que cuando una persona ronca, esas banditas que te pones, uh-huh, en la nariz no sirven, sí, para nada.
4: Ah, sí, bueno, se han vuelto hasta moda.
1: No sirven para nada porque no es un problema de la nariz. Uh-huh. El ponerte parches en la boca, uh-huh, puede hacer que te ahogues.
4: Ay, qué peligroso.
1: Eso tampoco sirve para nada. No se anden tapando la boca, no sirve para nada.

0: nada, además pueden generarse una asfixia. El ponerte el oxígeno es muy incómodo, muy aparatoso y tampoco. Te sirve para la apnea, para que no te vayas a morir asfixiado.
1: Ándale.
0: Pero no te quita los ronquidos. Los ronquidos son por una posición de la tráquea.
1: Y la lengua, ¿no? Que se te va para atrás.
0: Por eso, es una posición de la tráquea. Entonces, cuando tú tienes ese problema, entonces hay una anomalía en la vía respiratoria. Entonces, hace que se cierre el conducto respiratorio. Hace que el conducto del aire se cierre. Y es cuando avientas el ronquido. Para poder abrir el conducto y poder jalar aire. ¿Sabes cuánto tiempo duermen realmente una persona que ronca?
2: ¿Cuánto?
0: 3 horas.
2: Nada. ¿Cómo se va a recuperar el cuerpo así? ¿Se va deteriorando?
0: Duerme tres horas. ¿Por qué duerme 3 horas? Porque el cerebro está atento a que no te vayas a ahogar.
1: Claro, y te anda moviendo para que no...
0: Entonces, en el momento en que deja de percibir el cerebro que estás respirando adecuadamente o que está entrando suficiente aire, el cerebro inconscientemente te despierta. Entonces te despierta, son los famosos movimientos, y como que abre los ojos y no abre los ojos, que dices, me desperté hasta con mi propio ronquido. No, tu propio cerebro te despertó para que pudieses acomodarte y jalar aire. Entonces, de 8 horas que tú duermes, si roncas muy fuerte, tú nada más descansas 3 horas. Nada más duermes 3 horas. Esto es un estudio que se realizó. Y ahorita lo que está muy de moda, que vi ahorita en Europa, que todo mundo... Ah, porque ahorita está súper de moda tratar lo de los ronquidos en Europa. Es un collarín. Ojalá y lo hubiera en México. Que trabaja para algunos de los ronquidos, no para todos. Porque hay distintas causas que pueden generar el ronquido. Pero este trabaja una gran cantidad, es un collarín. Es un collarín flexible que no te incomoda y que te coloca la tráquea en la posición correcta para que no se te cierre el conducto del aire.
1: Mira.
0: Sí, yo lo iba a comprar.
1: Hubieras traído uno,
0: pero
1: y lo ponemos
0: te juro
1: aquí,
0: que se me fue el avión. Porque dicen, lo entregamos en 24 horas. Y digo, ahorita lo pido para que me lo entreguen en el hotel. Se me fue el avión, ya no lo pedí. Pero ahora que vaya otra vez, me los voy a traer.
1: Ahora que vaya con Miri, dime cuál y lo pido antes para que les llegue allá.
0: Pues nada más pones este collarín ronquidos y te salen todo en
1: le voy a pedir, Amazon. Le voy a decir y te lo traigo.
0: Entonces, yo no lo ocupo, pero para a ver si lo podemos hacer para...
1: Pues para ayudar a mucha
0: personas,
1: gente.
0: ¿No? Entonces, todo eso tiene que ver hoy en día con los trastornos que estamos...
2: Oye, eso no es sinónimo de edad, Jerry, porque toda la gente empieza... No es que roncas, porque entre más años tienes, más roncas. Oh.
0: Entre más sobrepeso tienes, más roncas.
1: Okay. También los niños llegan a roncar por las posiciones que...
0: Pero entre toman. Más sobrepeso tienes, más roncas.
1: Claro.
0: Si tú adelgazas, roncas menos. Pero algo que funciona muy bien es ponerte el propóleo en la garganta.
1: Te conté de aquel amigo de mi hija que se fue a la clínica.
0: No cualquiera, ahí no se vayan a andar quemando la garganta.
1: Sí, ¿no? El que fue a la clínica del sueño y lo que le sacaron radiografías, todo, y lo que tenía era muy ancha la lengua por atrás, le tuvieron que cortar un cacho de lengua.
0: Sí, porque cerraba el velo del paladar.
1: Fíjate cómo, por genética.
0: Pero
1: también
0: qué
1: tienes otras.
0: Que te corten un pedazo de lengua.
1: Sí, le cortaron.
0: Santo Dios. Bueno, pues si tienen Helicobacter pylori, mándenme un mensajito, yo con todo gusto les hago una recomendación que nos ha funcionado extraordinariamente bien. Realmente nos ha funcionado muy, muy bien. Si son de los que se mueren de las agruras, la colitis, ya los quieren hasta operar, cauterizarles las úlceras, si están bien malos de la gastritis, de las agruras, de la colitis y que no ven la puerta, mándenme un mensajito. Mándenme un mensajito. Nosotros tenemos una recomendación que podemos hacerles que nos ha funcionado muy bien. Si tienen problemas para dormir porque roncan como desaforados, mándenme un mensajito. También les vamos a recomendar su propóleo. Y bueno, hay que tratar de cuidar nuestra dieta, nuestra alimentación.
1: Sí, es cierto.
0: Fíjate que yo lo comentaba hoy en la mañana, en la transmisión que tuve en la mañana de Facebook, que, por ejemplo, yo no subí ni un gramo.
2: Pero nada, por eso me quedé.
1: Qué bueno, bendito Dios.
0: No subí ni un gramo ahora que estuvimos de viaje y comimos como locos. Entonces yo llegué a la conclusión que el problema no está en lo que comemos, sino en lo que no hacemos.
2: Claro, muévete.
0: O sea, el sedentarismo es lo que nos está matando en México. El sedentarismo es lo que nos está matando en México.
1: Sí.
0: 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Cuídense mucho, nos vamos a un pequeño corte y después del himno nacional continuamos con ustedes aquí en este su programa.
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4: Vamos a una breve pausa y regresamos a su programa Estilo de Vida.
5: Revista del Consumidor Radio.
6: ¿Estás pensando en una nueva pantalla para ver el Mundial? Antes de gastar tu dinero, escucha esta información.
5: Antes, durante y después del Mundial, la Profeco es el árbitro en tus compras. Escucha, Revista del Consumidor.
6: El Laboratorio Nacional de Protección al Consumidor analizó 49 pantallas LED de entre 40 y 65 pulgadas.
5: Todos los modelos analizados son Smart TV y permiten conectarse por Wi-Fi a servicios y plataformas de contenidos audiovisuales en línea.
6: Lo que debes saber.
5: Las pantallas LED no necesitan fluorescencia para iluminarse y gracias a ello tienen algunas ventajas. Consumen menos energía, dan más brillo, colores precisos y reproducen videos de formatos avanzados.
6: Actualmente existen tecnologías como OLED, QLED y Mini LED que buscan mejorar el contraste, el color y profundidad de imagen.
5: Ya es común encontrar resolución 4K UHD e incluso 8K para contenidos con muchísimo detalle.
6: Esto las convierte en la opción ideal para deportes, películas, videojuegos o
5: para gritarle al árbitro en ultra alta definición. ¿Cómo se verificó la calidad de las pantallas?
6: Para revisar la calidad de la imagen se tomaron en cuenta el color, el contraste, la uniformidad de la imagen en toda la pantalla y el nivel del color negro.
5: Entre más se logre un negro profundo, es mejor calidad de imagen.
6: Por el contrario, los modelos que solo alcanzan un gris oscuro perdieron puntos en su calificación.
5: Para evaluar la calidad de audio, el laboratorio implementó una metodología propia que le permitió identificar la fidelidad y la distorsión del sonido.
6: Aunque la mayoría de las pantallas integra bocinas sencillas por su diseño delgado, algunas cuentan con conexiones o salidas de audio digital ideales para conectar barras de sonido o teatros en casa.
5: También se evaluó la información comercial porque esta es indispensable en todos los productos que adquirimos.
6: Casi la mitad de los modelos analizados no cumplieron con todos los elementos para hacer válida la garantía.
5: En 7 pantallas se piden más requisitos de los establecidos para hacerla efectiva.
6: Además, los instructivos de 5 modelos no presentan todos los requisitos de información. De los 49 modelos analizados, la mayoría obtuvo una calificación general de muy buena.
5: Esto significa que ofrecen un desempeño ideal para ver televisión abierta en alta definición, películas y contenido en streaming.
6: Incluso, 3 modelos lograron una calificación global de excelente.
5: Y algo interesante es que hasta los modelos con las calificaciones más bajas ofrecen un desempeño aceptable para contenidos básicos y videos por internet.
6: ¿Cómo andan en su relación precio-calidad?
5: Las pantallas de 40 y 43 pulgadas tienen un rango de precios de menos de 3,000 a más de 6,000. La mayoría de ellas calificaron con MB.
6: Los modelos de 50 pulgadas son buenos y muy buenos en calidad. Andan de 4 a 8,000 pesos.
5: De las pantallas de 55 y 58 pulgadas, la más accesible calificó con MB. Cuesta poco más de 5,000 pesos.
6: Las más caras de este tamaño calificaron con excelencia. Una cuesta alrededor de 18,000 pesos y la otra casi 21,000.
5: De los modelos de 65 pulgadas, el de precio más bajo está en poco más de 8,000 pesos y es muy bueno en calidad.
6: En cambio, otro que obtuvo una calificación menor llega a más de 20,000 pesos.
5: El modelo de 65 pulgadas que logró la excelencia tiene un precio de casi 25,000 pesos.
6: Antes de comprar una pantalla, toma toma esto en cuenta.
5: Sé honesto, ¿realmente necesitas pagar por atributos adicionales? Porque sí, muchas veces terminamos pagando funciones que nunca usamos.
6: Verifica qué conexiones incluye.
5: Y revisa las apps integradas y servicios de streaming disponibles.
6: Recuerda que algunas plataformas requieren suscripción para funcionar.
5: Tips. Solicita que te sellen la garantía. Es indispensable para cualquier reclamo.
6: Fotocopia el recibo de compra. El papel térmico se degrada, se borra y por eso debes contar con una fotocopia o respaldo digital.
5: Analiza si conviene la garantía extendida. Algunas tiendas ofrecen ampliarla.
6: Implica un gasto adicional que, ante una avería, puede incluir la reparación o la sustitución de la pantalla.
5: Para conocer más detalles del estudio de calidad de pantallas LED, así como recomendaciones para instalarla y cuidarla, consulta la revista del consumidor en su versión impresa o digital. Revista del Consumidor Radio.
6: Gobierno de México.
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1: Buenas noches, bienvenidos a este su programa
2: Estilo de Vida.
1: Yo soy su amigo Gerardo Medina, me da muchísimo gusto que nos acompañen el día de hoy a través de esta su casa, Grupo Fórmula, donde le damos poder a su voz. Y bueno, el día de hoy acompañados de la gratísima compañía de Miriam Díez.
3: Hola, ¿cómo están? Un abrazo para todos.
1: Y Marquito Silva.
4: Jerrito, muy contento de estar dando cuenta con todos ustedes aquí en Estilo de Vida. Bienvenido, Jerrito, a México.
1: Ya estamos aquí de regreso. Quiero pedirle una disculpa a toda la gente que me mandó mensajes. Pero les juro que yo no sabía ni quién era la dentista de láser,
4: no, pues no.
1: Ni quién era el dermatólogo, no supe quién era ninguno de los invitados. Yo estaba de vacaciones, discúlpenme ustedes, me fui
3: ya
1: a desconectar.
3: Ya te tocaba.
1: Entonces no supe que...
3: No, hombre, hasta vienes con otra cara, otro gesto, otros ojos, eres otro.
4: Relajado.
3: Eres mi Jerry de antes, ahorita.
4: Y mira que cómo le caminó y cómo anduvo para arriba.
3: Pero vele la cara, es otra cara. No está ni traba. No, ya estás, ahorita te vamos a mandar más seguido para que seas muy feliz como siempre.
1: Sí. La felicidad te nutre, ¿eh?
3: Sí.
1: La felicidad te embellece. La felicidad te hace vivir. Pero bueno, no supe quiénes eran los invitados. No es grosería, no fue envidia.
4: Sí, tampoco supe.
1: Porque muchos han de haber dicho, este envidioso no nos quiere dar los... No lo sé, es que no sé quién fueron. Marco y Miriam, nos hicieron la gentileza de entrevistarlos, de llevar los programas. Que mucha gente me chuleó los programas, me dijo que qué programas tan bonitos habíamos tenido. Muchas gracias, pero no supe quiénes eran, ¿eh? No fue mala onda, se los digo aquí al aire, no fue mala onda, no supe quiénes vinieron, no supe qué datos tenían, no supe nada. Entonces, una disculpa. Por eso, cuando venga algún invitado y el invitado dé algún dato, anótenlo.
3: Claro.
1: Anótenlo, por favor.
4: Te gustaron muchísimo.
3: Y hasta hicimos que lo repitieran dos veces para que les diera tiempo.
1: Si no tuvieron el dato fue porque no lo quisieron anotar ustedes. No es otra cosa más que el que yo no tuve oportunidad de saber de qué trataba esto. Y bueno, el día de hoy vamos a hablar sobre las enfermedades de la retina. Este es otro tema que mucha gente me ha estado solicitando porque tienen problemas de retinopatía. Y fíjense que yo en el particular conozco a uno de los mejores retinólogos que existen en este país, que es un precioso, además, el doctor Mario.
4: Armendáriz.
1: No, ¿cuál Mario Armendáriz?
3: No, él no es Renler, es de traumatólogo.
1: Ay, no.
3: Este dice
4: Pedro
3: un Mario.
4: Pues,
3: te los agarras.
1: Pedro
3: como...
1: Armendáriz.
3: No, no, bueno, está
1: Pedro
3: peor.
1: Infante. No te sirve María Félix también.
4: Es que pero todo lo mencionas a Armendáriz.
1: Yo no menciono.
4: Y al doctor este Pocholo.
1: O sea, ¿cuál doctor Pocholo? Ay, no. Bueno, el doctor Mario, que es una chulada de oftalmólogo.
4: Saludos al doctor.
1: Que es uno de los mejores. Marco, tú lo conociste. No me friegues.
4: Oye, mejor dices, no sea mala onda. Vienen tantos doctores al programa.
1: No, Mario Mercado, ¿no te acuerdas de Mario Mercado?
4: Okay.
1: O sea, vienen tantos que sepa Dios quién es ese.
4: Del único que me acuerdo perfecto y conozco al pie de la letra del doctor Víctor López Ocampo.
1: No, también Mario estuvo con nosotros un año en el programa.
4: Gracias.
1: O sea, y sales con tus tonterías. ¿Ya tienes Alzheimer?
4: Ay, no. Echa para allá, que no lo venga.
3: Mándale de vacaciones otra vez.
1: De Ramera. Ándale.
3: Y Carmen de la...
1: Sí, al fin y al cabo, aquí tenemos de las dos. Ay, Marco Antonio.
4: Mario Mercado, ya. De hoy en adelante, Mario Mercado. Y ya después si se...
1: Y no es Mario Armendáriz, es Mario Almendáriz.
3: Almendáriz.
4: Sí, dijo que todo el tiempo era mi hermano de Carmen Armendáriz.
3: No, te dije Armendáriz, tú eres ¿quién sabe quién eres?
1: Ay, no, bueno. Dice la productora que ya te calles y continuamos. Entonces, él es uno de los mejores retinólogos de América Latina. Buenísimo. Y bueno, fíjense que las enfermedades de la retina que se van presentando cada día más, cada día más personas tienen problemas de la vista. Algo que a mí me llama muchísimo la atención es que cuando nosotros éramos niños, porque yo crecí en un pueblo de crepúsculos enarbolados, en aquel entonces Coacalco era una llanura. Entonces,
3: pues sí, y satélite no había nada.
1: Nada.
3: No.
1: Estaba viendo unos videos de cuando íbamos a satélite.
3: No había nada.
4: ¿Qué Miguel Alemán fue el que construyó ahí? ¿O
1: sí, fue Miguel Alemán.
3: Bulevares eran minas de arena y todo lo que es el Naucali
1: también
3: eran
1: más,
3: rancherías.
1: Lo más lindas eran minas también, por eso se encendieron las casas.
4: ¿Qué estamos hablando de los 40?
1: De los 60.
3: De los 60, porque yo me cambié ahí cuando tenía 3 años.
4: Ok.
1: Nos tocaba pasar por ahí, que nomás
3: no había nada.
1: Era un caminito de voy y vengo.
3: Sí, te voy a enseñar, te voy a mandar fotos para que te rías.
1: Era la carretera México Lechería.
4: Ok, mira, así se llama.
1: Así se llama México Lechería.
3: Y pedían una cuota para construir el periférico. Ahí tienen los papeles mis papás.
1: Que sí. Bueno, entonces, yo me acuerdo cuando yo era chico que no había niños que usaran lentes.
4: No.
3: Era raro.
1: Pobre del chamaco, yo les estoy hablando de 1968. Mm. El mundial, las Olimpiadas. Cuando las Olimpiadas, yo entré a la primaria. O sea, ya le cuelga. Ay, madre, estamos viejos. Cuando las Olimpiadas, yo entré a la primaria. Uh-huh. Entonces, el caso es que no había niños con lentes.
4: Uh-huh.
1: Y pobre del que los llevara, ¿eh? Era el Ceguetas, el Milámparas,
3: el Cuatro Ojos,
1: el Nunca Visto. O sea, tenían 80 apodos, uh-huh, los pobrecitos. No había niños gordos ni niños con lentes.
3: El pobre, si había uno gordito, lo traían de bajada también.
1: Siempre era había uno por salón.
3: Sí, normalmente
1: había,
3: sí.
1: Había un gordito por salón, ¿no? Pero hoy todos los niños tienden a tener sobrepeso.
3: Sí, qué horrible.
1: Y es impresionante que desde los 5 o 6 años ya utilizan lentes de fondo de botella.
3: Sí.
1: Las alteraciones a nivel glandular han ido cobrando, sobre todo en la infancia, una cuota muy alta. Niños diabéticos, niños con cáncer, sí, niños con de pérdida de la visión, niños...
3: ¿Con presión alta?
1: Con hipertensión.
3: ¿Niños?
1: Sí, niños con hipertensión. De hecho, la presión arterial de un niño es mayor que la de un adulto.
3: Sí, normalmente.
1: Pero de eso a que todavía sea más alta, que tengan hipertensión los niños.
3: Sí.
1: Y eso es algo que yo siempre he dicho. Yo de 10 pediatras he visto que solamente uno tome la presión arterial de los niños. Mm. Porque tú checa el dato. Llevas un niño al médico, yo no veo que le toquen una presión arterial al niño.
3: Ya sé, tanto que ya ni me acuerdo.
1: No, es que no lo hacen. Es muy raro que le tomen la presión arterial al niño.
3: Fíjate.
1: Si le pasan el estetoscopio, si le ponen el otoscopio, o sea, le hacen toda la...
3: Yo esta me estaba imaginando que debe de ser es el que aparato es especial. Chiquito, porque si no, imagínate, ahí va
1: un manómetro para niños.
3: Ah, ok.
1: Entonces, sí, es un dato curioso, ¿no? Entonces, algo que ha avanzado mucho es la pérdida de la visión. Cuando hay tratamientos, ya sea médicos o tratamientos alternativos, que es el que nosotros normalmente sugerimos, que te pueden ayudar a recuperar hasta el 70% de la capacidad de visión perdida. Pero las enfermedades de la retina varían mucho y la mayoría de ellas causan síntomas visuales.
3: Uh-huh.
1: Esas enfermedades pueden afectar a cualquier parte de la retina. La retina es una capa muy fina de tejido en el interior de la parte posterior del ojo.
3: Ok.
1: Es en la parte posterior del ojo hay una telita muy fina, esa es la retina.
3: ¿Cómo se llama lo blanquito?
1: Lo blanquito es la esclera.
3: La esclera.
1: La esclera. Entonces, donde se te ponen amarillos los ojos.
3: Ah.
1: Entonces, la retina contiene millones de células sensibles a la luz, que son los bastones, los conos. Hay conos, bastones y bastoncillos. Y están en la retina.
3: Bastones
1: y
3: bastones.
1: Y también tienen otras células nerviosas que reciben y organizan la información visual.
4: Uh-huh.
1: Y atrás de la retina se encuentra la fovea, ¿no? Entonces, la retina envía esa información al cerebro a través del nervio óptico, lo que te permite ver. Es ahí donde cuando hay presión ocular se genera el glaucoma.
3: Quédate.
1: Que puede ser glaucoma de ángulo abierto o glaucoma de ángulo cerrado. Pero vámonos un pequeño corte y regresamos volando con ustedes aquí en su programa.
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5: 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Domingo 19, San Luis Potosí, VIPS de Nicolás Zapata, de 10 de la mañana a 12 de la tarde.
6: Tomar agua es vital para tu salud. Ayuda a hidratarte, mejorar la digestión, regular la temperatura corporal y mantener tu piel saludable. Recuerda, el agua es vida y tu cuerpo la necesita todos los días. Vamos a una breve pausa y regresamos a su programa Estilo de Vida.
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8: Beck nunca ha tenido miedo de mezclar estilos, y Sex Law es prueba de ello. Parte de su aclamado álbum Midnight Vultures de 1999 combina funk, soul y este sello irreverente que lo caracteriza. Una canción que celebra la libertad con una energía contagiosa. Sex Law, Beck, en sonido Brown.

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1: Las estrellas que dominan el mercado. Lamine Yamal, Kylian Mbappé y Jude Bellingham encabezan la lista de los futbolistas con mayor valor del mercado entre los cuatro semifinalistas. Los tres representan el presente y el futuro del fútbol internacional gracias a su talento, juventud y capacidad para decidir partidos importantes. Sus actuaciones han confirmado por qué son consideradas las principales figuras de esta generación. Ahora buscarán llevar a sus selecciones hasta la gran final. ¿Cuál de ellos terminará siendo el mejor jugador del torneo?
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3: Estamos nuevamente con ustedes aquí en su programa
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3: Bueno, entonces, existe un tratamiento para algunas enfermedades de la retina, según tu afección. Y los objetivos del tratamiento pueden ser detener o retardar la enfermedad. Detener o retardar la enfermedad. Pero fíjate que hay algunos tratamientos a base de la suplementación que te pueden ayudar, junto con lo que el médico haya indicado, a mejorar. O sea, ya que el médico detuvo o retrasó la enfermedad, tú la puedes ver cómo se mejora, ¿no? Y esto puede ayudar a preservar, mejorar o restaurar tu visión. Por eso les digo que se puede recuperar hasta un 75% de la capacidad de visión perdida.
5: Ay, qué
3: sin tratamiento. Buena onda, oye. Sin tratamiento, algunas enfermedades de la retina pueden causar pérdida grave de la visión o ceguera. Entre ellas el famoso desgarro o desprendimiento de retina, ¿no? Muchas personas sufren este problema, ¿no? Y las afecciones y enfermedades de retina, pues vamos a mencionarlas, ¿no? Uno es el desgarro de la retina. Un desgarro de la retina ocurre cuando la sustancia transparente y gelatinosa en el centro del ojo, que se llama humor vítreo, se reduce. Y entonces se produce un estiramiento de la retina. Cuando se comienza a reducir ese líquido dentro del ojo, que es el humor vítreo, la retina se comienza a estirar. Y esta capa delgada del tejido que recubre la parte posterior del ojo se tensa mucho, porque se está estirando por la pérdida de este humor vítreo. Y esto puede causar un desgarre en el tejido de la retina. Muchas veces va acompañado por la aparición repentina de síntomas, como por ejemplo cuerpos flotantes y luces parpadeantes.
5: ¿Cómo son las luces parpadeantes?
3: Así como que ves...
5: Chispitas. No como el estetoscopio que se veía...
3: No, ves como flechazos de luz.
5: ¿Y esas mosquitas?
3: Las moscas volantes son los objetos, los cuerpos flotantes.
5: Fíjate.
3: Que una vez les dije que se llamaban moscas flotantes y me dijeron
5: y es por un desprendimiento.
3: Que no me pitorreara de las personas. No, así se llaman. Así se llaman. Luego viene el desprendimiento de la retina. Uno es el desgarre.
5: Qué fuerte.
3: Cuando se tensa esa capita y de tanto que se tensa, se desgarra. Luego viene el desprendimiento de retina.
5: No, hombre, está cañón.
3: El desprendimiento de la retina se define por la presencia de un líquido debajo de la retina. Por lo general, esto ocurre cuando el líquido pasa a través de un desgarre y causa que la retina se despegue de las capas del tejido subyacente. O sea, como se desgarra la retina, entonces comienza a salir el líquido y al salir el líquido la jala.
5: ¿Y a dónde se va la retina?
3: No, pues ya queda ahí flotando, se desprende.
5: ¿Qué imagínate?
3: No, no se va a ningún lado. se queda desprendida nada más.
5: No te sale ni nada.
3: No, porque está en la parte posterior del ojo.
5: Pero no encuentra como...
3: No, mi vida. Okay. Imagínate que se está... Vas viendo cómo se sale algo por ahí.
5: Yo de chica, cuando decías, él desprendió la retina, yo decía, y los tapaban, yo decía, es para que no se le vaya a salir.
3: Es para que no le entre la luz. Sí. Porque es el órgano donde están los conos, los bastones y los bastoncillos, que son las células bipolares reductoras de velocidad en la fovea.
5: Y no se sale.
3: Ahí le pone 7 a la alumna Miriam, 10, por
5: así
3: favor.
5: Así me acordaba. 5. Así te, cuando era
3: 5, dice la productora. Aquí este.
5: Se talló el ojo y se le salió la retina. Y yo ya tenía, ya ni me.
3: Vamos a hacer nuestro concurso, que se va a llamar Las parejas nos pelan en hoy, ¿no?
6: Sí, es que fíjate que ya incluso el otro día me estaba contando una persona que no, yo no sabía de ese síntoma, que hay gente que trae un problema en la vista y no puede cerrar los ojos.
3: Es un problema del bléfaro. Ajá. Es un problema del párpado y del bléfaro.
6: ¿Verdad?
3: Pero no es del ojo.
5: O el que se le queda cerrado y ya no lo puede abrir.
3: Sí, esos son problemas de los músculos y de los tejidos que recubren al ojo, no del ojo.
6: ¿Sabes quién tiene ese problema? Pepe Magaña, el de Cachún Cachún.
3: Ah, sí.
6: Que él no puede, tuvieron que intervenirlo hace poco porque no puede cerrar exactamente los párpados.
3: Por eso ocupaba los lentes.
6: Ajá. Duerme y le estaba afectando un...
5: Pues sí, porque se te reseca, yo creo.
3: Ajá. Ocupan antifaces, exacto, para dormir. Luego viene la retinopatía diabética. Si tienes diabetes... Los vasos sanguíneos pequeños en la parte posterior del ojo se pueden deteriorar y filtrar líquido dentro de la retina y debajo de esta. Por esta razón, la retina se hincha y se puede tener la visión borrosa o distorsionada. También pueden desarrollarse capilares irregulares nuevos que se rompen y sangran. Y esto también empeora la visión.
6: Fíjate nomás todo, ¿sí?
3: Entonces, ¿por qué se da tanto la retinopatía diabética? Por las macromoléculas de glucosa. Uh-huh. Es más grande la molécula de glucosa que el tamaño del vaso sanguíneo por el que pasa. Entonces, al ir pasando la macromolécula de glucosa por el vaso sanguíneo, o sea, la moleculota de azúcar, uh-huh, para que me entiendan, porque dice mi de macromolécula, el pedazote de azúcar muere en la sangre. Entonces, va desgarrando todos los vasos, ¿no? Ahora está la membrana epirretiana. Esta membrana epirretiniana es un tejido delicado similar al de una cicatriz, o una membrana que se ve como un papel celofán arrugado. Uh-huh. Y esta membrana se ubica sobre la retina.
6: Okay.
3: Pues se llama membrana epirretiniana. Uh-huh. Es una membrana aparte de la retina. Uh-huh. ¿Te acuerdas del papel celofán?
6: Sí.
3: Entonces, haz de cuenta, uh-huh, que arrugabas el papel celofán, uh-huh, y lo pones encima de la retina. Uh-huh. Entonces, la luz pasa, las imágenes pasan como por una estructura arrugada, como por un vidrio esmerilado, uh-huh, para que me entiendas tú, ¿no? Y esta membrana tira hacia abajo de la retina, lo que distorsiona la visión. Y los objetos pueden aparecer borrosos o torcidos, uh-huh, como muchos que conozco. Uh-huh. ¿Tú no conoces muchos torcidos?
5: Sí.
3: Bueno, entonces habíamos mencionado. Los primeros son desgarre de retina, uh-huh, desprendimiento de retina, retinopatía diabética, membrana epirretiniana, uh-huh, y luego viene el agujero macular. Uh-huh. El agujero macular es un pequeño defecto en el centro de la retina, en la parte posterior del ojo. La parte posterior del ojo se llama mácula. Y la mácula está constituida como el órgano que capta la visión central. Cuando tú tienes un problema de agujero macular, el agujero puede desarrollarse por una tracción atípica entre la retina y el vidrio y puede ser consecuencia de una lesión en el ojo. Uh-huh. Hay gente que se pica el ojo. Uh-huh. O hay gente, ¿sí?, que con un impacto puede tener una cicatriz. Uh-huh. Entonces, este tipo de traumatismos, ¿verdad?, pueden desarrollar una tracción. O sea, ¿qué es una tracción? Una fricción, ¿no?, atípica entre la retina y el humor vítreo, y lesiona el ojo. Ahora viene la degeneración macular. La degeneración macular es cuando el centro de la retina comienza a deteriorarse y esto causa síntomas como visión central borrosa o un punto ciego en el centro del campo visual. Existen dos tipos, la degeneración macular húmeda y la degeneración macular seca. La mayoría de las personas presentan el primero, el tipo seco, que puede avanzar al tipo húmedo en uno o en ambos ojos.
5: Mira.
3: Y bueno, luego viene la retinitis pigmentosa. La retinitis pigmentosa es una enfermedad degenerativa heredada y afecta lentamente a la retina y ocasiona la pérdida de la visión nocturna y lateral. Entonces, hay muchas causas que originan daños en la retina. Cada uno de los de las cosas que mencioné son un tema.
5: Sí.
3: Por ejemplo, podríamos hablar de la retinitis pigmentosa toda la hora. O podríamos hablar de la degeneración macular húmeda y seca toda la hora. O el agujero macular toda la hora.
6: Si es que incluso Jerry había dicho que hay especialista para cada parte del ojo, o sea, no es, yo pensé que un solo especialista cubría todo y dice, no, Jerry, que tiene...
3: O sea, un solo especialista, un oftalmólogo, un cirujano oftalmólogo puede cubrir todo, pero cuando encuentra que hay un daño muy específico, le habla al especialista de esa zona.
6: Exactamente, es lo que dice, fíjate.
3: Hay especialistas, por ejemplo, los especialistas en reparar la retina son los retinólogos. Por eso les decía que Mario Mercado es el mejor retinólogo de América Latina. Vámonos un pequeño corte y regresamos volando con ustedes aquí en su programa
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7: 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Vamos a una breve pausa y regresamos a su programa Estilo de Vida.
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8: Gente o gentes. Bueno, si hablamos de una persona en específico, persona, pues estamos hablando entonces de una persona, no de una gente. Una gente es un grupo de personas. Llegó mucha gente, había mucha gente en el evento. Estaba lleno de gente o un gentío, pero nunca gentes, porque gentes tiene que ver con personas. Entonces, si tú dices, llegué a la fiesta y había muchas gentes, estás diciendo o quieres decir que había muchas personas o muchas, no sé, muchos asistentes, muchos invitados, pero nunca dices gentes.
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9: El primer discurso de la infanta. Hemos seguido los discursos del rey Felipe VI de España, de Leonor, la princesa de Asturias y del gran don de la palabra que tiene la reina Leticia cuando está frente a un micrófono. No puede esconder a la periodista que vive dentro de ella. En varios eventos en la familia real ha asistido la más pequeña, la infanta Sofía, para apoyar tanto a sus padres como a su hermana, la futura reina. Pero llegó el momento de la infanta para tener ella el protagonismo y fue en Zaragoza donde dio su primer discurso oficial. Resaltó el papel de los docentes y la educación que va más allá del salón de clases. Ahora sus padres y Leonor ocuparon la primera fila del auditorio y sorprendió a todos una infanta plantada, segura, con gran dicción y facilidad para comunicar. Vaya que brilló Sofía en el escenario. No son cuentos y hadas, son historias reales.
2: 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Explorando la naturaleza.
10: Bosque Nuboso de Monteverde, Costa Rica. Este santuario biológico es uno de los bosques más famosos de Centroamérica debido a su constante neblina y su increíble biodiversidad. Situado en la división continental, el Bosque Nuboso permite la existencia de miles de especies de orquídeas, insectos y aves icónicas como el quetzal. Es un laboratorio vivo para científicos que estudian el cambio climático, ya que su ecosistema depende directamente de la humedad de las nubes que lo atraviesan.
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11: Los pingüinos le proponen matrimonio a sus parejas entregándoles una piedra perfectamente circular que encuentran en las playas de hielo.
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3: Bueno, recordándoles nuevamente que el próximo viernes 17 y sábado 18 vamos a estar dando asesoría o consulta gratuita. Vamos a dar el viernes de 10 de la mañana a 4 de la tarde y los sábados de 10 de la mañana a 2 de la tarde.
5: Ok.
3: Bueno, el día en Tonalá 188 en la colonia Roma. Esto está entre Chiapas y Coahuila, para que no se me pierdan. Estamos contra esquina del Hotel Roma Love.
5: Roma Love.
3: Ajá. Si ven que nos tardamos mucho, se pueden echar un rapidín.
5: Están en el Love.
3: ¿Sí? No, si ven que nos tardamos mucho, se echan un rapidín.
5: Claro.
3: Ahí en el Roma
5: Love. Se van al Love.
3: Y si no, abajo está la de las garnachas.
5: Se pueden entretener comiendo sabroso.
3: Y vamos a estar el viernes 17 de 10 de la mañana a 4 de la tarde y el sábado 18 de 10 de la mañana a 2 de la tarde, para todos los que deseen ir. Hay veces que el sábado es más tranquilo. Y muchos no trabajan el sábado.
5: Y ahorita además no hay niños.
3: ¿Por qué lo estamos haciendo hasta esa hora? Porque después de las 4 caen unos aguaceros.
5: Ay, sí, ¿qué tal?
3: De madre y señor mío. Entonces, ya no es de padre, ¿eh? Y es de madre.
6: De madre y señor.
3: Es madre y señor mío. Se llaman lluvias negras.
5: Sí. Así dijeron que pasa, vamos a tener unos días de lluvias negras.
3: ¿No? No es que esté negra el agua. Es que se denominan lluvias ámbar, lluvias azules, por colores. Uh-huh. Y las tormentas más fuertes se llaman lluvias negras. Uh-huh. Y avisaron que iba a haber 3 días de lluvia negra en la Ciudad de México. Pero ya vamos para la semana.
6: Vale,
5: no se quiere ir.
3: Fíjate que es impresionante. Yo estaba viendo en un canal de televisión en España cómo pasaron cuando entró la tormenta a la Ciudad de México.
6: Ah, sí. ¿Y cómo se ve?
3: Se ve como una cortina de agua,
5: sí,
3: brutal.
5: ¿Verdad?
3: Que como que se está comiendo a la ciudad.
5: Se la estaba lavando.
6: Una
5: bien.
6: Cosa. Como las de películas, cuando sí. Vienen las películas así. Como
3: de las de los tornados.
6: Ajá, tornados.
3: Nada más que sin tornado.
5: Ahí deberíamos de aprovechar para captar el agua pluvial que luego andamos con sequías, sí. ¿Verdad? Uh-huh.
3: Pero bueno. Por lo menos destapar el drenaje, ¿no?
5: Sí.
3: Bueno, en fin.
5: Ok.
3: Entonces, por eso lo estamos haciendo en ese horario. Uh-huh. Traten de llegar lo más temprano que puedan, el lunes, el viernes y el sábado, para que se vayan tempranito también, porque sí está lloviendo muy fuerte. No se vayan a enfermar porque se mojaron. Y recuerden que el lunes 20 vamos a estar en las tertulias, en Avenida Circuito Interior número 9, casi esquina Puente de Alvarado, o Calzada México-Tacuba, o San Cosme, como le quieran decir. ¿Por qué le han puesto tantos nombres a esa calle?
6: Sí, ya no sé.
5: No sé. Ya no sé ni y además de la que nada más le van cambiando el nombre, pero es una misma que llegaba.
3: Es la Calzada México-Tacuba.
5: Exacto.
3: Y Circuito Interior.
5: Uh-huh. Exacto.
3: En contraesquina está lo que es el Cine Cosmos.
5: Le cambian.
3: Enfrente está la Panadería La Esperanza. A un costado está Tienda Vianney. A una cuadra está el Metro Normal. No hay forma de que se pierda. 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
6: Ay, eso es bueno.
3: Para que nos acompañen lunes 20. Les recuerdo que el día 24 de julio voy a estar con ustedes en Mérida. Uh-huh. El día 24 de julio estoy aquí acordándome todas las fechas. Uh-huh. El 24 de julio estoy en Mérida, en el Sambor de la Gran Plaza, a las 5 de la tarde.
5: Un abrazo a todos.
3: En Mérida, el 24 de julio, en Mérida, a las 5 de la tarde, en el Sambor de la Gran Plaza. Uh-huh. El día 25 estoy con ustedes en Cancún, en el VIPS, que está a un costado de Fantasías Miguel, uh-huh, enfrente de Plaza Las Américas. Ahí en el VIPS, que está a un costado de Fantasías Miguel, frente a Plaza Las Américas, en Cancún, el día 25 a las 10 de la mañana. Luego voy a estar el día 26 con ustedes en Cuernavaca. En Cuernavaca. El día 26 estamos con ustedes en Cuernavaca. Yo voy a ir a dar la reunión de Cuernavaca. Uh-huh. El día 27 estoy con ustedes en Universidad. El día 27 estoy con ustedes en Universidad. El día 28 es la reunión de Monterrey. Todavía no sé si voy a ir a Monterrey. Yo les aviso. Pero tenemos el 28 Monterrey. El 29 estoy con ustedes en Linda Vista. Uh-huh. El día 30 estoy con ustedes en
6: Mira, ahí el hierrito, toda la
3: Galerías Cuapa.
5: Uh-huh. Llegó con ánimo.
3: El día 30 estoy con ustedes en Galerías Cuapa.
5: Mucho ánimo y actividad.
3: O sea, voy a dar casi todas las reuniones.
5: Qué bueno.
3: El día 31 volvemos a dar consulta. El día 31 volvemos a dar consulta, uh-huh, en Tonalá 188. Y el día primero que nos toca, la reunión de San Martín, Insurgencia Sonora, la reunión de Coatzacoalco, la reunión de Hermosillo, la reunión de Querétaro, la reunión de Torreón. Uh-huh. Voy a dar yo la reunión de Villahermosa.
6: Ah, mira, va a estar bien.
3: Yo voy a estar el sábado primero en Villahermosa. Uh-huh. Pero el primero de agosto está lleno, ¿eh? Es Amor de Insurgentes Sonora, es Coatzacoalcos, es Hermosillo, es Querétaro, es Torreón, es Villahermosa. Entonces, para que nos hagan la gentileza de acompañarnos.
6: Oye, ¿verdad que tú nunca dijiste, Jerry, o sí dijiste? Porque el otro día me dijo una persona vía redes sociales que ibas a dar una plática, que nunca dijiste cuándo, de lo de las zonas azules y la longevidad de las personas y por qué tenían mejor calidad de vida en la región y demás. Pero plática en además, ¿verdad que nunca dijiste?
3: No.
6: Café. Ah, la dimos en el programa.
3: Ya la dimos. No, en el programa no, ya la dimos. Lo que pasa es que fue una repetición. Mm, okay. Entonces no pusieron atención de la fecha cuando la íbamos a dar. Okay. Sí, ya la dimos.
6: Okay. Sí, ya la dimos. Me preguntaron, le dije, no, reciente.
3: La dimos en la Maraca.
6: Ajá, sí, yo me acuerdo, estuve ahí. Pero.
3: Pero ya tiene como medio año.
6: Sí, más o menos.
3: Ya tiene más de medio año, sí, que dimos esa plática. Uh-huh. Entonces, no.
6: Sí, no. Parece que les digas.
3: Sí, porque una señora me dijo, el próximo taller, ¿taller de qué?
6: Ajá.
3: El taller de manejo de emociones fue hace un año.
6: Ajá.
3: Sí, el taller de manejo de emociones fue hace un año. No, lo que pasa es que la producción me hizo la gentileza de repetir algunos programas. Ajá. Pero ¿qué no?
5: Dices que esos no.
3: De esos no.
6: Pero quién sabe dónde sacó la gente, ya sabes que te. No. Y te afirma. Y es que si lo digo.
3: No, no lo
5: dije. Sí, porque yo no,
3: no lo dije. Bueno. Me hicieron la gente repetir algunos programas míos para estar yo presente en el transcurso del mes. Para que no me olvidaran y me echaran al fango, que era lo que menos me merecía. Nada más me fui a divertir un ratito.
6: Nada más.
5: Ay, qué bueno. Qué bueno. Felicidad.
3: Entonces, ya saben, esos son los anuncios parroquiales. 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
3: 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Bueno, Estábamos nosotros con las enfermedades de la retina, antes de nuestros anuncios parroquiales. Exacto. Y fíjate que muchas enfermedades de la retina comparten algunos síntomas comunes. Uh-huh. Estos síntomas pueden ser, por ejemplo, ver manchas flotantes o telarañas. Esto puede verlo el que tiene retinitis pigmentosa, el que tiene degeneración macular, el que tiene desprendimiento de retina. O sea, muchos de los síntomas tienen que ver, aunque se van tratando como enfermedades aisladas cada una, todas son de la retina, pero tienen una distinta causa y un distinto tratamiento. Uh-huh. Los síntomas suelen ser similares, ¿no? Tener visión borrosa o distorsionada en las que las líneas rectas pueden parecer onduladas. Porque es lo que decíamos, por ejemplo, en la mayoría de las personas que tienen este problema de que se ve como un papel celofán arrugado, uh-huh, ahí ves las líneas como onduladas.
5: Ah, claro.
3: ¿No? Defectos en la visión lateral.
5: No ves de lado.
3: Uh-huh. Pérdida de la visión, pues ahí como no, pues te explico, ¿no? Y es posible que debas mirar con cada ojo por separado para notar estos cambios. O sea, te tapas un ojo, uh-huh, y ves, te tapas el otro ojo y ves. Porque muchas veces como un ojo auxilia al otro, no te, claro, das cuenta de los cambios que vas presentando.
5: Se vas acostumbrando, ¿no? El cuerpo trata de que...
3: Hay mucha gente que dice, fíjate que yo veo mejor con un ojo que con el otro.
5: Y sí, es cierto.
3: Pero no se dan cuenta porque como uno compensa la deficiencia del otro.
5: Claro.
3: Pues se acostumbra, ¿no? Ahora, sí, es importante prestar atención a cualquier cambio de la visión y solicitar atención médica de inmediato. Uh-huh. Pero vámonos un pequeño corte y regresamos volando con ustedes aquí en su programa.
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1: El primer discurso de la infanta. Hemos seguido los discursos del rey Felipe VI de España, de Leonor, la princesa de Asturias y del gran don de la palabra que tiene la reina Leticia cuando está frente a un micrófono. No puede esconder a la periodista que vive dentro de ella. En varios eventos en la familia real ha asistido la más pequeña, la infanta Sofía, para apoyar tanto a sus padres como a su hermana, la futura reina. Pero llegó el momento de la infanta para tener ella el protagonismo y fue en Zaragoza donde dio su primer discurso oficial. Resaltó el papel de los docentes y la educación que va más allá del salón de clases. Ahora sus padres y Leonor ocuparon la primera fila del auditorio y sorprendió a todos una infanta plantada, segura, con gran dicción y facilidad para comunicar. Vaya que brilló Sofía en el escenario. No son cuentos de hadas, son historias reales.
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1: Parque Nacional Redwood, Estados Unidos. Situado en la costa de California, este bosque es el hogar de los seres vivos más altos del planeta, las secuoyas rojas. Estos gigantes pueden superar los 100 metros de altura y vivir durante siglos. El ecosistema costero, envuelto frecuentemente en niebla, proporciona la humedad necesaria para su crecimiento monumental. Caminar entre estos árboles centenarios ofrece una perspectiva única sobre la majestuosidad y la resistencia de la naturaleza frente al tiempo.
0: Información sorprendente.
2: Los astronautas no pueden eructar en el espacio porque no hay gravedad para separar el líquido del gas en el estómago.
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2: El chocolate es tóxico para los perros porque contiene teobromina, una sustancia que su organismo no puede procesar con facilidad.
3: Ya estamos de regreso en Estilo de Vida. Y ya estamos nuevamente con ustedes aquí en este programa Estilo de Vida. Bueno, entonces les decía a ustedes que si notan una disminución de la visión o de repente percibes cuerpos flotantes o destellos, quiero ver corriendo al doctor, ¿no? Y estas son señales de advertencia de una enfermedad retiniana, potencialmente grave.
4: Ay, canijo.
3: Entonces, los factores de riesgo para enfermedades de la retina pueden incluir envejecimiento. Todo por servir se acaba y acaba, y acaba por no servir.
4: Para su edad está bien.
3: No, hombre, me choca eso, ¿eh?
4: Ay, mi Tim también. Me pone de nervios.
3: O sea, pudiese estar usted peor, ¿eh?
4: Sí, sí.
3: O sea, para...
4: Ya se gastó, mano. Ya ni quiera volver a...
3: Para lo madreado que está usted.
5: Está bien.
3: De las gracias.
4: Me rechoca.
3: ¿No?
4: Sí.
3: De las gracias, porque para el modelito que usted trae cargando no está tan mal, ¿no?
4: Exacto.
3: Como cuando dicen, estás muy guapa. Qué bien luces para tu edad.
4: Sí, para tu edad. O sea, gracias con toda esa patinada a la casa.
3: Ahí tengo una pista de asbesto.
4: ¿Qué prefieres? ¿No? ¿Hielo o pavimento?
3: ¿Concreto? Entonces, el envejecimiento puede ser una causa, ¿no? El hábito de fumar. Uh-huh. Y no dejan de fumar.
4: No, y yo ya les dije.
3: ¿Cuánta gente
4: veces no
3: te sale con su babosada de que estoy ingiriendo una menor cantidad de nicotina, este no hace daño?
4: Uh-huh. Y los vapeadores es lo mismo, ¿eh?
3: Son peor.
4: Sí.
3: Porque como son aceite.
4: Son aceites y están trayendo una de consecuencias
3: y se pegan
4: malas
3: en los alveolos pulmonares. Te generan
4: es más pronto.
3: En mayor proporción, enfisema pulmonar y enfermedad pulmonar obstructiva crónica.
4: Y más rápido.
3: También la obesidad.
4: También.
3: Y además, estar delgado te facilita muchas cosas.
4: Ay, yo como llegué moverte.

0: Yo como llegué 12 kilos más delgado a mi viaje, caminé, no me cansé, subí, bajé escaleras, no andaba echando el bofe, porque cuando vas con sobrepeso no puedes arrastrar ni tu alma, ¿eh?
1: Sí, cuesta mucho trabajo. Digo, me imagino porque yo los oigo. Y prefieren no hacer ejercicio.
0: Reculó la delgada, ¿eh? Presumió su esbeltez. Sí. Yo por ahí he oído. Diabetes u otras enfermedades también generan problemas de la retina, traumatismos oculares, lo que les decía, un choque, picarte el ojo, etcétera, y antecedentes familiares de la enfermedad de la retina. Salud, señor Silva. Perdón. A ver, ¿qué otro deben estornudarnos?
2: Exacto.
1: Es para que te acostumbres.
0: Entonces,
1: a los
0: antecedentes familiares de la enfermedad de la retina. Te repito, envejecimiento, hábito de fumar, obesidad, diabetes u otras enfermedades, traumatismos oculares y antecedentes de enfermedad de la retina. Entonces, nosotros tenemos un nutriente que se llama Bioelix One. Que es buenísimo para mejorar la nutrición celular de los ojos. Este elemento no necesita un examen previo para tomarlo. Yo con este dejé de utilizar los lentes.
1: Eso te ayuda.
0: Este también le ayudó mucho a Marco para comenzar a ver mejor. Y a muchas personas les ha ayudado de manera muy importante. Fíjate, el Bioelix One es un elemento que contiene zinc, contiene extracto de zanahoria, contiene luteína y zeaxantina, que son dos carotenoides muy importantes para la formación del pigmento macular, que es el pigmento que se pierde en la mácula y que produce la degeneración macular. Contiene ácido alfa-lipoico, contiene raíz de astrágalo, que la raíz de astrágalo evita el deterioro de los telómeros de los cromosomas de las células madres. Contiene extracto de la semilla de uva roja, contiene extracto de arándanos, contiene extracto de zanahoria, vitamina C, B5, B2, B1, B6, B9, B12, contiene vitamina A. Entonces, todos estos elementos, mira, por ejemplo, por decirte algo, el extracto de arándano es ideal para proteger frente al riesgo de enfermedades cardiovasculares, ayuda para la memoria, ayuda a frenar las infecciones de la orina. De hecho, porque el arándano contiene algo que se llaman proantocianinas oligoméricas, que ayudan para este efecto, y es un alimento ideal para incluir en dietas de adelgazamiento y para mejorar la salud ocular. La zeaxantina, que es un carotenoide que junto con la luteína ayudan a mejorar la producción del pigmento macular, protege la mácula y el cristalino de las radiaciones ultravioleta que desprende el sol formando una especie de escudo. Su acción antioxidante impide el envejecimiento temprano de las células. Bloquea la luz azul y protege a los ojos contra la luz ultravioleta. Altos niveles de este pigmento en la retina pueden ayudarnos a prevenir enfermedades oculares como la degeneración macular, protegiendo nuestros ojos contra la progresión de la enfermedad o la formación de cataratas, retrasando su formación. Es beneficioso en otras afecciones como la retinopatía diabética, reduciendo los procesos de oxidación, o la uveítis, que ralentiza el proceso inflamatorio. La uveítis es cuando se inflama la uvea. La uvea es una parte del ojo que tiene mucho que ver con los procesos degenerativos. Por ejemplo, cuando hay artritis, se dice que puede haber artritis en los ojos, que es cuando ahí está la inflamación de la uvea. Y se genera la uveítis. Luego, la luteína actúa como filtro de luz, protegiendo la vista de algunos efectos dañinos del sol. Tiene propiedades que protegen a la mácula que se encuentra en la retina. Y es el punto de mayor agudeza visual. La luteína ayuda en la prevención de la degeneración macular, así como en la prevención o tratamiento coadyuvante de cataratas. Sus propiedades antioxidantes llegan a nuestra piel protegiendo las radiaciones solares. Y así cada uno de los elementos, por ejemplo, el astrágalo refuerza la inmunidad, ayuda al corazón, ayuda a la hiperglicemia, favorece el buen funcionamiento del riñón, te da más energía, previene las alergias. El zinc ayuda en el crecimiento y desarrollo del cuerpo humano, interviene en el control y regulación de las respuestas inmunes, ayuda a combatir infecciones, puede ser positivo para personas que sufren de diabetes. De hecho, zinc y magnesio ayudan a producir la hormona de insulina. El zinc es un mineral esencial para la salud de la piel, cabello y uñas, y disponer de la cantidad adecuada de zinc resulta positivo para evitar problemas de la visión. De hecho, en Japón se ocupa mucho para prevenir la degeneración macular. El extracto de zanahoria mejora la actividad cerebral, mejora la piel, incrementa las defensas, que de hecho es lo que siempre te ponen un conejo, ¿no? Que decían cuando viste un conejo
1: comiéndose su... Pero ya ni sacan caricaturas de eso.
0: Fortalece la salud ósea, previene el envejecimiento prematuro, retarda los signos de la vejez, mantiene la salud ocular y protege el sistema circulatorio. Y así les puedo leer de cada uno de los elementos, pero la verdad es que este elemento, el Biolex One, es extraordinario para mejorar.
1: Tiene muchos elementos. ¿Y todos juntos?
0: Y además, si tienen catarata y unas gotas que se llaman Siempre Visión, que es Siempre Viva y Cineraria Marítima, que coadyuvan a mejorar muchísimo la vista cuando hay este problema de las cataratas. Entonces, si tienes catarata y quieres comenzar a adelgazar la catarata, te pones tus gotitas y comienzas a ver el resultado. En homeopatía de toda la vida se ha ocupado
1: la
0: Siempre Viva y la Cineraria Marítima para estos procesos, ¿no? Entonces han visto muchísima mejoría con esto. Entonces no tienen por qué estar ustedes con problemas de la vista si hay un elemento, claro, o hay varios elementos, claro, que te ayudan a mejorar de manera radical, claro, los problemas de ceguera nocturna, de hipersensibilidad a la luz. La miopía, por ejemplo, es un proceso que se puede comenzar a regenerar.
1: ¿De la hipersensibilidad a la luz cuál me ayuda?
0: Este
1: también.
0: Pues estamos hablando del mismo elemento, mi vida.
1: No, pensé que eran las gotitas.
0: No, mi amor, es para catarata y carnosidad, okay, nada más. Ya. Te digo que le ponga 5 a la alumna que no nos pela.
1: Sí te pelo, pero era otra pregunta. Cambiaste de...
0: No, que no empiece con su tonito tierno.
1: Cambiaste. Que estabas hablando ahorita.
0: No, 5 a la alumna.
1: De las gotitas.
0: Te digo que hay que hacer el programa. Las parejas no nos pelan en hoy. Ay, Miriam, me acabo de llegar, es mi primer programa después de vacaciones. Hazme caso.
1: Te estamos alegrando, te estoy haciendo caso.
0: Bueno, entonces, este elemento, el Biolex One, que tiene todo lo que mencioné, te ayuda para todo eso. Para la ceguera nocturna, la hipersensibilidad a la luz, te ayuda, ¿no? No es que cure, porque no son enfermedades como tal.
1: Claro.
0: Son desgastes naturales del ojo.
1: Así. Y estos son suplementos.
0: Y estos son nutrientes. Son nutrientes que ayudan a mejorar las funciones. Y no pierde nada con tener mejor vista.
1: Claro.
0: ¿Qué les quita ver bien? ¿Qué les quita captar bien los colores? Yo dejé de utilizar los lentes, ¿eh? Mi papá dejó de utilizar los lentes. Marco le bajó muchísimo la graduación.
2: Muchísimo.
0: Digo, estaba tan topo y tan cieguito que, digo, por lo menos le quedó una graduación de 1.75.
2: Sí, pero
0: de utilizar 5 punto y cacho.
2: Los lentes pesaban horrible de la cara. Pues obviamente de
0: nuevo. No, cuando yo vi los cristales que te quitaste, te juro que me dejé impresionar bien cañón
2: porque era muy así ya. Y sabes que me empezaba ya sentía muy mal cuando terminaba el día la nariz, ya la sentía así como
1: te
2: pesada, como si
0: yo nunca he podido utilizar lentes pesados, ¿eh?
1: Ni los del sol tienen que ser muy delgados.
0: Ocupar lentes, ajá, porque yo recuperé mi vista con estos elementos, pero el poco tiempo que llegué a utilizar lentes, me sudaba mucho la zona donde me los ponía y los odiaba.
2: Sí, es horrible.
0: Llegamos al final de este programa, muchísimas gracias por habernos acompañado, muchas gracias por recibirme nuevamente en sus casas y ya van a tener que aguantarme nuevamente.
2: Eso.
0: Nos vemos mañana. Bienvenido. Aquí en este su programa
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2: El 20 de agosto de 1940, León Trotsky, artífice de la Revolución Rusa, fue asesinado en su casa de Coyoacán por el mexicano Ramón Mercader. El crimen que impactó al mundo por la notoriedad de Trotsky y su confrontación con el gobierno soviético es el punto de partida de La Torre de Cristal, novela escrita a cuatro manos por Eduardo Antonio Parra y Carlos René Padilla, quienes nos transportan a un México convulso en el tránsito entre la violencia revolucionaria y el país de instituciones que todos querían. Este tránsito se refleja en las personalidades y tensiones permanentes entre los protagonistas de la historia: el teniente Quintanilla, de métodos brutales; Quevedo, un investigador científico pero igual de efectivo; y la presencia del Güero Téllez, mítico periodista de Nota Roja, una novela negra trepidante con el marco de una etapa fascinante de nuestra historia reciente.
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3: La FIFA analiza otra revolución. La FIFA estudia una nueva transformación para la edición de 2030. Entre las propuestas que analiza el organismo, destaca ampliar el torneo a 64 selecciones y disputar un total de 128 partidos. La iniciativa ha generado opiniones divididas entre dirigentes, entrenadores y aficionados, quienes debaten si una expansión de esta magnitud beneficiaría realmente al espectáculo. De aprobarse, sería el cambio más importante en la historia reciente del fútbol internacional.
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2: Ya estamos de regreso en Estilo de Vida.
3: Muy buenas noches, bienvenidos a este su programa
4: Estilo de Vida.
3: Yo soy su amigo Gerardo Medina, me da muchísimo gusto que nos acompañen el día de hoy a través de esta su casa, Grupo Fórmula, donde le damos poder a su voz. Y bueno, el día de hoy, acompañados de la gratísima compañía de Miriam Díez.
5: Hola, ¿cómo están? Un abrazo para todos.
3: Y Marquito Silva.
6: Jerrito, muy contento de estar de nueva cuenta con todos ustedes aquí en Estilo de Vida. Bienvenido, Jerrito, a México.
3: Ya estamos aquí de regreso. Quiero pedirle una disculpa a toda la gente que me mandó mensajes. Pero les juro que yo no sabía ni quién era la dentista de láser.
6: No, pues no.
3: Ni quién era el dermatólogo. No supe quién era ninguno de los invitados.
6: Tampoco.
3: Yo estaba de vacaciones, discúlpenme ustedes, me fui
5: ya te tocaba.
3: Entonces no supe que...
5: No, hombre, hasta vives con otra cara, otro gesto, otros ojos, eres otro...
6: Relajado.
5: Eres mi Jerry de antes, ahorita.
6: Y mira que cómo le caminó y cómo anduvo para
5: arriba. Pero vele la cara, es otra cara. No está ni traba. No, ya estás, ahorita te vamos a mandar más seguido para que seas muy feliz como siempre.
3: Sí. La felicidad te nutre, ¿eh?
5: Sí,
3: la felicidad te embellece. La felicidad te hace vivir. Pero bueno, no supe quiénes eran los invitados. No es grosería, no fue envidia.
6: Sofi tampoco supe.
3: Porque muchos han de haber dicho, este envidioso no nos quiere dar los teléfonos. No lo sé, es que no sé quién fueron. Marco y Miriam, nos hicieron la gentileza de entrevistarlos, de llevar los programas. Que mucha gente me chuleó los programas, me dijo que qué programas tan bonitos habíamos tenido. Muchas gracias, pero no supe quiénes eran, ¿eh? No fue mala onda, se los digo aquí al aire, no fue mala onda, no supe quiénes vinieron, no supe qué datos tenían, no supe nada. Entonces, una disculpa. Por eso, cuando venga algún invitado y el invitado dé algún dato, anótenlo.
5: Claro.
3: Anótenlo, por favor.
6: Que pues son muchísimos.
5: Sí, hasta hicimos que lo repitieran dos veces para que les diera tiempo.
3: Si no tuvieron el dato fue porque no lo quisieron anotar ustedes. No es otra cosa más que el que yo no tuve oportunidad de saber de qué trataba esto. Y bueno, el día de hoy vamos a hablar sobre las enfermedades de la retina. Este es otro tema que mucha gente me ha estado solicitando porque tienen problemas de retinopatía. Y fíjense que yo por en particular conozco a uno de los mejores retinólogos que existen en este país, que es un precioso, además, el doctor Mario.
6: Armendáriz.
3: No, ¿cuál Mario Armendáriz?
5: No, él no es, de traumatólogo.
3: Ay, no.
5: Pedro dice un Mario. Pues, te los agarras.
3: Pedro
5: como...
3: Armendáriz. No,
5: bueno, está
3: Pedro Infante. No te sirve María Félix también.
6: Es que por todo lo mencionas a Armendáriz.
3: Yo no menciono.
6: Y al doctor Pocholo.
3: O sea, ¿cuál doctor Pocholo? Ay, no. Bueno, el doctor Mario, que es una chulada de oftalmólogo.
6: Saludos al
3: doctor. Que es uno de los mejores. Marco, tú lo conociste. Tú me friegues.
6: Oye, mejor dices, no sea mala onda. Vienen tantos doctores al programa.
3: No, Mario Mercado, ¿no te acuerdas de Mario Mercado?
6: Ah,
3: okay. O sea, vienen tantos que sepa Dios quién es ese.
6: Del único que me acuerdo perfecto, conozco al pie de la letra, el doctor Víctor López Ocampo.
3: No, también Mario estuvo con nosotros un año en el programa.
6: Gracias.
3: O sea, y sales con tus tonterías. ¿Ya tienes Alzheimer?
6: Ay, no. De hecho, para allá, que no lo venga para
5: allá. Mándale de vacaciones otra vez.
3: De Ramera. Ándale.
5: Y Carmen de la...
3: Sí, al fin y al cabo, aquí tenemos de las dos. Ay, Marco Antonio.
6: Mario Mercado, ya. De hoy en adelante, Mario Mercado. Y ya después si se...
3: Y no es Mario Armendáriz, es Mario Armendáriz.
5: Armendáriz.
6: Sí, dijo que todo el tiempo era Carmen Armendáriz.
5: No, te dije Armendáriz, tú eres ¿qué es de quién eres?
3: Ay, no. Bueno, dice la productora que ya te calles y continuamos. Entonces, él es uno de los mejores retinólogos de América Latina. Buenísimo. Y bueno, fíjense que las enfermedades de la retina, que se van presentando cada día más, cada día más personas tienen problemas de la vista. Algo que a mí me llama muchísimo la atención es que cuando nosotros éramos niños, porque yo crecí en un pueblo de crepúsculos enarbolados, en aquel entonces Coacalco era una llanura. Entonces,
5: pues sí, y Satélite no había nada tampoco.
3: Nada.
5: No.
3: Estaba viendo unos videos de cuando íbamos a Satélite.
5: No había nada.
6: ¿Qué Miguel Alemán fue el que construyó ahí? ¿O
3: sí, fue Miguel Alemán.
5: Bulevares eran minas de arena y todo lo que es el Naucali también eran rancherías.
3: Lo más lindas eran minas también, por eso sí, se encendieron las casas.
6: ¿Qué estamos hablando de los 40?
3: De los 60.
5: De los 60, porque yo me cambié ahí cuando tenía 3 años.
3: Nos tocaba pasar por ahí, que nomás
5: no
3: era,
5: había nada.
3: Era un caminito de voy y vengo.
5: Sí, te voy a enseñar, te voy a mandar fotos para que te rías.
3: Era la carretera México Lechería.
6: Ok, mira, así se llamaba
3: México Lechería.
5: Y pedían una cuota para construir el periférico. Ahí tienen los papeles mis papás.
3: Sí. Bueno, entonces, yo me acuerdo cuando yo era chico que no había niños que usaran lentes.
6: No.
5: Era raro.
3: Pobre del chamaco, yo les estoy hablando de 1968. El mundial, las olimpiadas. Cuando las olimpiadas yo entré a la primaria. O sea, ya le cuelga, ay, madre, estamos viejos. Cuando las olimpiadas yo entré a la primaria. Entonces, el caso es que no había niños con lentes. Y pobre del que los llevara, ¿eh? Era el Ceguetas, el Milámparas,
5: el Cuatro Ojos,
3: el Nunca Visto. O sea, tenían 80 apodos, los pobrecitos. No había niños gordos ni niños con lentes.
5: El pobre, si había uno gordito, lo traían de bajada también.
3: Siempre era había uno por salón.
5: Sí, normalmente
3: había,
5: sí.
3: Había un gordito por salón, ¿no? Pero hoy todos los niños tienden a tener sobrepeso.
5: Sí, qué horrible.
3: Y es impresionante que desde los 5 o 6 años ya utilizan lentes de fondo de botella.
5: Sí.
3: Las alteraciones a nivel glandular han ido cobrando, sobre todo en la infancia, una cuota muy alta. Niños diabéticos, niños con cáncer, niños con pérdida de la visión, niños
5: con presión alta,
3: con hipertensión.
5: ¿Niños?
3: Sí, niños con hipertensión. De hecho, la presión arterial de un niño es mayor que la de un adulto.
5: Sí, normalmente.
3: Pero de eso a que todavía sea más alta, que tengan hipertensión los niños.
5: Sí.
3: Y eso es algo que yo siempre he dicho. Yo de 10 pediatras he visto que solamente uno tome la presión arterial de los niños. Porque tú checa el dato. Llevas un niño al médico, yo no veo que le toquen la presión arterial al niño.
5: Yo hace tanto que ya ni me acuerdo.
3: No, es que no lo hacen. Es muy raro que le tomen la presión arterial al niño.
5: Fíjate.
3: Sí le pasan el estetoscopio, sí le ponen el otoscopio, o sea, le hacen toda la.
5: Yo esta me estaba imaginando que debe de ser.
3: Es
5: el
3: que
5: aparato
3: es especial.
5: Chiquito, porque si no, imagínate.
3: Ahí va un manómetro para niños.
5: Ah, ok.
3: Entonces, sí, es un dato curioso, ¿no? Entonces, algo que ha avanzado mucho es la pérdida de la visión. Cuando hay tratamientos, ya sea médicos o tratamientos alternativos, que es el que nosotros normalmente sugerimos, que te pueden ayudar a recuperar hasta el 70% de la capacidad de visión perdida. Pero las enfermedades de la retina varían mucho y la mayoría de ellas causan síntomas visuales. Estas enfermedades pueden afectar a cualquier parte de la retina. La retina es una capa muy fina de tejido en el interior de la parte posterior del ojo.
5: Ok.
3: En la parte posterior del ojo hay una telita muy fina, esa es la retina.
5: ¿Cómo se llama lo blanquito?
3: Lo blanquito es la esclera.
5: La esclera.
3: La esclera. Entonces, donde se te ponen amarillos los ojos.
5: Ah.
3: Entonces, la retina contiene millones de células sensibles a la luz, que son los bastones, los conos. Hay conos, bastones y bastoncillos. Y están en la retina.
5: Bastones y bastones.
3: Y también tienen otras células nerviosas que reciben y organizan la información visual. Y atrás de la retina se encuentra la fovea, ¿no? Entonces, la retina envía esa información al cerebro a través del nervio óptico, lo que te permite ver. Es ahí donde cuando hay presión ocular se genera el glaucoma.
5: Fíjate.
3: Que puede ser glaucoma de ángulo abierto o glaucoma de ángulo cerrado. Pero vámonos un pequeño corte y regresamos volando con ustedes aquí en su programa
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10: 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GPT-5.6 Sol destaca en ciberseguridad con protecciones reforzadas para actividades de mayor riesgo. 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

0: Y tú dices, llegué a la fiesta y había muchas gentes, estás diciendo o quieres decir que había muchas personas o muchas, no sé, muchos asistentes, muchos invitados, pero nunca dices gentes.
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2: Bueno, entonces existe un tratamiento para algunas enfermedades de la retina, según tu afección. Y los objetivos del tratamiento pueden ser detener o retardar la enfermedad. Detener o retardar la enfermedad. Pero fíjate que hay algunos tratamientos a base de la suplementación que te pueden ayudar, junto con lo que el médico haya indicado, a mejorar. O sea, ya que el médico detuvo o retrasó la enfermedad, tú la puedes ver cómo se mejora, ¿no? Y esto puede ayudar a preservar, mejorar o restaurar tu visión. Por eso les digo que se puede recuperar hasta un 75% de la capacidad de visión perdida.
4: Ay, qué
2: sin tratamiento. Sin tratamiento, algunas enfermedades de la retina pueden causar pérdida grave de la visión o ceguera. Entre ellas, el famoso desgarro o desprendimiento de retina, ¿no? Muchas personas sufren este problema, ¿no? Y las afecciones y enfermedades de retina, pues vamos a mencionarlas, ¿no? Uno es el desgarro de la retina. Un desgarro de la retina ocurre cuando la sustancia transparente y gelatinosa en el centro del ojo, que se llama humor vítreo, se reduce. Y entonces se produce un estiramiento de la retina. Cuando se comienza a reducir ese líquido dentro del ojo, que es el humor vítreo, la retina se comienza a estirar. Y esta capa delgada del tejido que recubre la parte posterior del ojo se tensa mucho, porque se está estirando por la pérdida de este humor vítreo. Y esto puede causar un desgarre en el tejido de la retina. Muchas veces va acompañado por la aparición repentina de síntomas, como por ejemplo cuerpos flotantes y luces parpadeantes.
4: ¿Cómo son las luces parpadeantes?
2: Así como que ves...
4: Chispitas. No como el estetoscopio que se veía...
2: No, ves como flechazos de luz.
4: ¿Y esas mosquitas?
2: Las moscas volantes son los objetos, los cuerpos flotantes.
4: Fíjate.
2: Que una vez les dije que se llamaban moscas flotantes y me dijeron
4: y es por un desprendimiento.
2: Que no me pitorreara de las personas. No, así se llaman. Así se llaman. Luego viene el desprendimiento de la retina. Uno es el desgarre.
4: Qué fuerte.
2: Cuando se tensa esa capita y de tanto que se tensa, se desgarra. Luego viene el desprendimiento de retina.
4: No, hombre, está cañón.
2: El desprendimiento de la retina se define por la presencia de un líquido debajo de la retina. Por lo general, esto ocurre cuando el líquido pasa a través de un desgarre y causa que la retina se despegue de las capas del tejido subyacente. O sea, como se desgarra la retina, entonces comienza a salir el líquido y al salir el líquido la jala.
4: ¿Y a dónde se va la retina?
2: No, pues ya queda ahí flotando, se desprende.
4: Qué emocionante.
2: No se va a ningún lado. Se queda desprendida nada más.
4: No te sale ni
2: nada. No, porque está en la parte posterior del ojo.
4: Pero no encuentra cómo.
2: No, mi vida. Okay. Imagínate que se está viendo. Vas viendo cómo se sale algo por ahí.
4: Yo de chica, cuando decías, él desprendió la retina y decía, y los tapaban, yo decía, es para que no se le vaya a salir.
2: Es para que no le entre la luz. Sí. Porque es el órgano donde están los conos, los bastones y los bastoncillos, que son las células bipolares reductoras de velocidad en la fovea.
4: Y no se sale.
2: Ahí le pone 7 a la alumna Miriam Díez, por
4: así
2: favor.
4: Así me acordaba.
2: 5.
4: Así te cuando era
2: 5, dice la productora. Aquí
4: se talló el ojo y se le salió la retina. Y yo ya tenía, ya ni me
2: gustaba. Vamos a hacer nuestro concurso que se va a llamar Las parejas nos pelan en hoy, ¿no?
5: Sí, es que fíjate que ya incluso el otro día me estaba contando una persona que yo no sabía de ese síntoma, que hay gente que trae un problema en la vista y no puede cerrar los ojos.
2: Es un problema del bléfaro. Es un problema del párpado y del bléfaro.
5: ¿Verdad?
2: Pero no es del ojo.
4: O al que se le queda cerrado y ya no lo puede abrir.
2: Sí, esos son problemas de los músculos y de los tejidos que recubren al ojo, no del ojo.
5: ¿Sabes quién tiene ese problema? Pepe Magaña, el de Cachún Cachún.
2: Ah, sí.
5: que él no puede, tuvieron que intervenirlo hace poco.

0: porque no puede cerrar exactamente los párpados.
1: Por eso ocupaba los lentes.
0: Ajá. Duerme y le estaba afectando un
2: poco. Pues sí, se te reseca, yo creo.
1: Ajá. Ocupan antifaces, ajá, para dormir. Luego viene la retinopatía diabética. Si tienes diabetes, los vasos sanguíneos pequeños en la parte posterior del ojo se pueden deteriorar y filtrar líquido dentro de la retina y debajo de esta. Por esta razón, la retina se hincha y se puede tener la visión borrosa o distorsionada. También pueden desarrollarse capilares irregulares nuevos que se rompen y sangran. Y esto también empeora la visión.
0: Fíjate nomás todo, ¿sí?
1: Entonces, ¿por qué se da tanto la retinopatía diabética? Por las macromoléculas de glucosa. Uh-huh. Es más grande la molécula de glucosa que el tamaño del vaso sanguíneo por el que pasa. Entonces, al ir pasando la macromolécula de glucosa por el vaso sanguíneo, o sea, la moleculota de azúcar, uh-huh, para que me entiendan, porque dice mi de macromolécula, el pedazote de azúcar por en la sangre. Entonces va desgarrando todos los vasos, ¿no? Ahora está la membrana epirretiana. Esta membrana epirretiniana es un tejido delicado similar al de una cicatriz o una membrana que se ve como un papel celofán arrugado. Uh-huh. Y esta membrana se ubica sobre la retina.
0: Ok.
1: Pues se llama membrana epirretiniana. Uh-huh. Es una membrana aparte de la retina. Uh-huh. ¿Te acuerdas del papel celofán?
0: Sí.
1: Entonces, haz de cuenta, uh-huh, que arrugabas el papel celofán, uh-huh, y lo pones encima de la retina. Uh-huh. Entonces, la luz pasa, las imágenes pasan como por una estructura arrugada, como por un vidrio esmerilado, uh-huh, para que me entiendas tú, ¿no? Y esta membrana tira hacia abajo de la retina, lo que distorsiona la visión. Y los objetos pueden aparecer borrosos o torcidos, uh-huh, como muchos que conozco. Uh-huh. ¿Tú no conoces muchos torcidos?
2: Sí.
1: Bueno, entonces habíamos mencionado. Las primeras son desgarre de retina, uh-huh, desprendimiento de retina, retinopatía diabética, membrana epirretiniana, uh-huh, y luego viene el agujero macular. El agujero macular es un pequeño defecto en el centro de la retina, en la parte posterior del ojo. La parte posterior del ojo se llama mácula. Y la mácula está constituida como el órgano que capta la visión central. Cuando tú tienes un problema de agujero macular, el agujero puede desarrollarse por una tracción atípica entre la retina y el vidrio y puede ser consecuencia de una lesión en el ojo. Hay gente que se pica el ojo. O hay gente, ¿sí?, que con un impacto puede tener una cicatriz. Entonces, este tipo de traumatismos, ¿verdad?, pueden desarrollar una tracción. O sea, ¿qué es una tracción? Una fricción, ¿no?, atípica entre la retina y el humor vítreo. Y lesiona el ojo. Ahora, viene la degeneración macular. La degeneración macular es cuando el centro de la retina comienza a deteriorarse. Y esto causa síntomas como visión central borrosa o un punto ciego en el centro del campo visual. Existen dos tipos, la degeneración macular húmeda y la degeneración macular seca. La mayoría de las personas presentan el primero, el tipo seco, que puede avanzar al tipo húmedo en uno o en ambos ojos.
2: Mira.
1: Y bueno, luego viene la retinitis pigmentosa. La retinitis pigmentosa es una enfermedad degenerativa heredada y afecta lentamente a la retina y ocasiona la pérdida de la visión nocturna y lateral. Entonces, hay muchas causas que originan daños en la retina. Cada uno de las cosas que mencioné son un tema.
2: Sí.
1: Por ejemplo, podríamos hablar de la retinitis pigmentosa toda la hora. O podríamos hablar de la degeneración macular húmeda y seca toda la hora. O el agujero macular toda la hora.
0: Si es que incluso Jerry había dicho que hay especialista para cada parte del ojo. O sea, no es, yo pensé que un solo especialista cubría todo. Y dice, no, Jerry, que tiene...
1: O sea, un solo especialista, un oftalmólogo, un cirujano oftalmólogo puede cubrir todo. Pero cuando encuentra que hay un daño muy específico, le habla al especialista de esa zona.
0: Exactamente, es lo que dice. Fíjate.
1: Hay especialistas. Por ejemplo, los especialistas en reparar la retina, uh-huh, son los retinólogos. Uh-huh. Por eso les decía que Mario Mercado es el mejor retinólogo de América Latina. Vámonos un pequeño corte y regresamos volando con ustedes aquí en su programa.
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4: 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Vamos a una breve pausa y regresamos a su programa Estilo de Vida.
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6: Beck nunca ha tenido miedo de mezclar estilos, y Sex Law es prueba de ello. Parte de su aclamado álbum Midnight Vultures de 1999 combina funk, soul y este sello irreverente que lo caracteriza. Una canción que celebra la libertad con una energía contagiosa. Sex Law, Beck, en sonido Brown.

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1: El Amazonas es la selva tropical más grande del mundo y una pieza clave en la regulación del clima global. Extendiéndose por 9 países, alberga una biodiversidad inigualable, con miles de especies de plantas y animales aún por descubrir. Actúa como un gigantesco sumidero de carbono, absorbiendo toneladas de dióxido de carbono. Sin embargo, enfrenta amenazas críticas debido a la deforestación y la minería ilegal, poniendo en riesgo el equilibrio del planeta.
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2: El estado de Alaska es el lugar de Estados Unidos donde hay más personas que caminan diariamente hacia su trabajo.
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4: Bueno, recordándoles nuevamente que el próximo viernes 17 y sábado 18 vamos a estar dando asesoría o consulta gratuita. Vamos a dar el viernes de 10 de la mañana a 4 de la tarde y los sábados de 10 de la mañana a 2 de la tarde.
6: Okay.
4: Bueno, el día en Tonalá 188, en la colonia Roma. Esto está entre Chiapas y Coahuila, para que no se me pierdan. Estamos contra esquina del Hotel Roma Love.
6: Roma Love.
4: Si ven que nos tardamos mucho, se pueden echar un rapidín.
6: Están en el Love.
4: ¿Sí? No, si ven que nos tardamos mucho, se echan un rapidín.
6: Claro.
4: Ahí en el Roma
6: Love. Se van al Love.
4: Y si no, abajo está la de las garnachas.
6: Se pueden entretener comiendo sabroso.
4: Y vamos a estar el viernes 17 de 10 de la mañana a 4 de la tarde y el sábado 18 de 10 de la mañana a 2 de la tarde, para todos los que deseen ir. Hay veces que el sábado es más tranquilo. Y muchos no trabajan el sábado.
6: Y ahorita además no hay niños.
4: ¿Por qué lo estamos haciendo hasta esa hora? Porque después de las 4 caen unos aguaceros.
6: Ay, sí, ¿qué tal?
4: De madre y señor mío. Entonces, ya no es de padre, y es de madre. Es madre y señor mío. Se llaman lluvias negras.
6: Sí, así dijeron que pasa, vamos a tener unos días de lluvias negras.
4: ¿No? No es que esté negra el agua, es que se denominan lluvias ámbar, lluvias azules, por colores. Y las tormentas más fuertes se llaman lluvias negras. Y avisaron que iba a haber 3 días de lluvia negra en la Ciudad de México. Pero ya vamos para la semana.
6: No se quiere ir.
4: Fíjate que es impresionante. Yo estaba viendo en un canal de televisión en España cómo pasaron cuando entró la tormenta a la Ciudad de México.
7: Ah, sí. ¿Y cómo se ve?
4: Se ve como una cortina de agua,
6: sí,
4: brutal.
6: ¿Verdad?
4: Como que se está comiendo a la ciudad.
6: Se la estaba lavando.
7: Una
6: bien.
7: Cosa. Como las de películas, cuando sí. Vienen las películas así como.
4: ¿No? Como de los tornados.
7: Ajá, tornados.
4: Nada más que sin tornado.
6: Ahí deberíamos de aprovechar para captar el agua pluvial, que luego andamos con sequías, sí. ¿Verdad?
4: Pero bueno. Por lo menos destapar el drenaje, ¿no?
6: Sí.
4: Bueno, en fin.
6: Ok.
4: Entonces, por eso lo estamos haciendo en ese horario. Traten de llegar lo más temprano que puedan, el lunes, el viernes y el sábado, para que se vayan tempranito también, porque sí está lloviendo muy fuerte. No se vayan a enfermar porque se mojaron. Y recuerden que el lunes 20 vamos a estar en las tertulias, en Avenida Circuito Interior número 9, casi esquina Puente de Alvarado, o Calzada México Tacuba, o San Cosme, como le quieran decir, porque le han puesto tantos nombres a esa calle.
7: Sí, ya no sé.
6: La que nada más le van cambiando el nombre, pero es una misma que llega.
4: Bueno, Calzada México Tacuba.
6: Exacto.
4: Y Circuito Interior.
6: Exacto.
4: En contraesquina está lo que es el Cine Cosmos.
6: Le cambian.
4: 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A un costado está tienda Vianney. 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No hay forma de que se pierda. 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
7: Ay, eso es bueno.
4: Para que nos acompañen lunes 20. Les recuerdo que el día 24 de julio voy a estar con ustedes en Mérida. Uh-huh. El día 24 de julio, ahí estoy aquí acordándome todas las fechas. Uh-huh. El 24 de julio estoy en Mérida, en el Sambor de la Gran Plaza, a las 5 de la tarde.
6: Un abrazo a todos.
4: En Mérida, el 24 de julio, en Mérida, a las 5 de la tarde, en el Sambor de la Gran Plaza. Uh-huh. El día 25 estoy con ustedes en Cancún, en el VIPS que está a un costado de Fantasías Miguel, uh-huh, enfrente de Plaza Las Américas. Ahí en el VIPS que está a un costado de Fantasías Miguel, frente a Plaza Las Américas, en Cancún, el día 25 a las 10 de la mañana. Luego voy a estar el día 26 con ustedes en Cuernavaca. En Cuernavaca. El día 26 estamos con ustedes en Cuernavaca. Yo voy a dar la reunión de Cuernavaca. Uh-huh. El día 27 estoy con ustedes en Universidad. El día 27 estoy con ustedes en Universidad. El día 28 es la reunión de Monterrey. Todavía no sé si voy a ir a Monterrey. Yo les aviso. Pero tenemos el 28 Monterrey. El 29 estoy con ustedes en Linda Vista. Uh-huh. El día 30 estoy con ustedes en Galerías Cuapa.
6: Uh-huh. Llegó con ánimo.
4: El día 30 estoy con ustedes en Galerías Cuapa.
6: Mucho ánimo y actividad.
4: O sea, voy a dar casi todas las reuniones.
6: Qué bueno.
4: El día 31 volvemos a dar consulta. El día 31 volvemos a dar consulta, uh-huh, en Tonalá 188. Y el día primero que nos toca, la reunión de San Martín Insurgentes Sonora, la reunión de Coatzacoalco, la reunión de Hermosillo, la reunión de Querétaro, la reunión de Torreón. Uh-huh. Voy a dar yo la reunión de Villahermosa.
7: Ah, mira, va a estar bien.
4: Yo voy a estar el sábado primero en Villahermosa. Uh-huh. Pero el primero de agosto está lleno, ¿eh? Es Amor de Insurgentes Sonora, es Coatzacoalcos, es Hermosillo, es Querétaro, es Torreón, es Villahermosa. Entonces, para que nos hagan la gentileza de acompañarnos.
7: Oye, ¿verdad que tú nunca dijiste, Jerry, o sí dijiste? Porque el otro día me dijo una persona vía redes sociales que ibas a dar una plática que nunca dijiste cuándo, de lo de las zonas azules y la longevidad de las personas y por qué tenían mejor calidad de vida en la región y demás. Pero plática además, ¿verdad? Que nunca dijiste. No. Café. ¿La dimos en el programa?
4: Ya la dimos. No, en el programa no, ya la dimos. Lo que pasa es que fue una repetición. Okay. Entonces no pusieron atención de la fecha cuando la íbamos a dar. Okay. Sí, ya la dimos.
7: Sí, ya la dimos. Me preguntaron, le dije, no, reciente.
4: La dimos en la maraca.
7: Ajá, sí, yo me acuerdo, estuve ahí. Pero.
4: Pero ya tiene como medio año.
7: Sí, más o menos.
4: Ya tiene más de medio año, sí, que dimos esa plática. Ajá. Entonces, no.
7: Sí,
4: no.
7: Que les digas.
4: Sí, porque una señora me dijo, el próximo taller, ¿taller de qué?
7: Ajá.
4: El taller de manejo de emociones fue hace un año.
7: Ajá.
4: Sí, el taller de manejo de emociones fue hace un año. No, lo que pasa es que la producción me hizo la gentileza de repetir algunos programas. Ajá. Pero no. ¿Qué no?
6: Dices que esos no.
4: De esos no.
7: Pero quién sabe dónde sacó la gente, ya sabes que te. Uh-huh. Y te afirma. Y es que si lo digo.
4: No, no, no.
6: Sí, porque yo no lo
4: no, lo dije. No. Me hicieron la gente se repetir algunos programas míos para estar yo presente en el transcurso del mes. Para que no me olvidaran y me echaran al fango, que era lo que menos me merecía. Nada más me fui a divertir un ratito.
7: Nada más.
6: Ay, qué bueno. Qué felicidad.
4: Entonces, ya saben, esos son los anuncios parroquiales. 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
4: 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Bueno. Pues estábamos nosotros con las enfermedades de la retina, antes de nuestros anuncios parroquiales. Y fíjate que muchas enfermedades de la retina comparten algunos síntomas comunes. Uh-huh. Estos síntomas pueden ser, por ejemplo, ver manchas flotantes o telarañas. Esto puede verlo el que tiene retinitis pigmentosa, el que tiene degeneración macular, el que tiene desprendimiento de retina. O sea, muchos de los síntomas tienen que ver, aunque se van tratando como enfermedades aisladas cada una, todas son de la retina, pero tienen una distinta causa y un distinto tratamiento. Uh-huh. Los síntomas suelen ser similares, ¿no? Tener visión borrosa o distorsionada en las que las líneas rectas pueden parecer onduladas. Porque es lo que decíamos, por ejemplo, en la mayoría de las personas que tienen este problema de que se ve como un papel celofán arrugado, uh-huh, ahí ves las líneas como onduladas.
6: Ah, claro.
4: ¿No? Defectos en la visión lateral.
6: No ves de lado.
4: Uh-huh. Pérdida de la visión, pues ahí como no, pues te explico, ¿no? Y es posible que debas mirar con cada ojo por separado para notar estos cambios. O sea, te tapas un ojo y ves. Te tapas el otro ojo y ves. Porque muchas veces como un ojo auxilia al otro, no te das cuenta de los cambios que vas presentando.
6: Se vas acostumbrando, ¿no? El cuerpo trata de que...
4: Hay mucha gente que dice, fíjate que yo veo mejor con un ojo que con el otro.
6: Y sí, es cierto.
4: Pero no se dan cuenta porque como uno compensa la deficiencia del otro.
6: Claro.
4: Pues se acostumbra, ¿no? Ahora, es importante prestar atención a cualquier cambio de la visión y solicitar atención médica de inmediato. Pero vámonos un pequeño corte y regresamos volando con ustedes aquí en su programa.
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4: A todos mis amigos de Nuevo Laredo a que me manden un mensaje. 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
8: El silicio ayuda a limpiar los tejidos del organismo, estimula la producción de colágeno y de esta forma mejora los problemas de flacidez cutánea. El silicio mejora la flexibilidad de las articulaciones, ayuda a fortalecer y preservar los cartílagos, ayuda a aumentar la producción de elastina. Con ello, mejora la elasticidad de los músculos como corazón y vasos sanguíneos.
3: ¿Sabías que exponerte a la luz natural en la mañana ayuda a regular tu reloj biológico y mejora tu sueño? Vamos a una breve pausa y regresamos a su programa Estilo de Vida.
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10: El 20 de agosto de 1940, León Trotsky, artífice de la Revolución Rusa, fue asesinado en su casa de Coyoacán por el mexicano Ramón Mercader. El crimen que impactó al mundo por la notoriedad de Trotsky y su confrontación con el gobierno soviético es el punto de partida de La Torre de Cristal, novela escrita a cuatro manos por Eduardo Antonio Parra y Carlos René Padilla, quienes nos transportan a un México convulso en el tránsito entre la violencia revolucionaria y el país de instituciones que todos querían. Este tránsito se refleja en las personalidades y tensiones permanentes entre los protagonistas de la historia. El teniente Quintanilla, de métodos brutales, Quevedo, un investigador científico pero igual de efectivo, y la presencia del Güero Téllez, mítico periodista de Nota Roja, una novela negra trepidante con el marco de una etapa fascinante de nuestra historia reciente.
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11: el primer discurso de la infanta. Hemos seguido los discursos del rey Felipe VI de España, de Leonor, la princesa de Asturias y del gran don de la palabra que tiene la reina Leticia cuando está frente a un micrófono. No puede esconder a la periodista que vive dentro de ella. En varios eventos en la familia real ha asistido la más pequeña, la infanta Sofía, para apoyar tanto a sus padres como a su hermana, la futura reina. Pero llegó el momento de la infanta para tener ella el protagonismo y fue en Zaragoza donde dio su primer discurso oficial. Resaltó el papel de los docentes y la educación que va más allá del salón de clases. Ahora sus padres y Leonor ocuparon la primera fila del auditorio y sorprendió a todos una infanta plantada, segura, con gran dicción y facilidad para comunicar. Vaya que brilló Sofía en el escenario. No son cuentos y hadas, son historias reales.
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12: Las estrellas que dominan el mercado. Lamine Yamal, Kylian Mbappé y Jude Bellingham encabezan la lista de los futbolistas con mayor valor del mercado entre los cuatro semifinalistas. Los tres representan el presente y el futuro del fútbol internacional gracias a su talento, juventud y capacidad para decidir partidos importantes. Sus actuaciones han confirmado por qué son consideradas las principales figuras de esta generación. Ahora buscarán llevar a sus selecciones hasta la gran final. ¿Cuál de ellos terminará siendo el mejor jugador del torneo?
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3: Ya estamos de regreso en Estilo de Vida.
4: Y ya estamos nuevamente con ustedes aquí en su programa Estilo de Vida. Bueno, entonces les decía a ustedes que si notan una disminución de la visión o de repente percibes cuerpos flotantes o destellos, quiero ver corriendo al doctor, ¿no? Estas son señales de advertencia de una enfermedad retiniana potencialmente grave.
6: Ay, canijo.
4: Entonces, los factores de riesgo para enfermedades de la retina pueden incluir envejecimiento. Todo por servir se acaba y acaba, por uno.
6: Para su edad está bien.
4: No, hombre, me choca eso, ¿eh?
6: Ay, me Jim también. Me pone de nervios.
4: O sea, pudiese estar usted peor, ¿eh?
6: Sí, sí.
4: O sea, para...
6: Ya se gastó, mano. Ya ni quiera volver a...
4: Para lo madreado que está usted, está bien, de las está bien. Gracias.
6: Me rechoca.
4: ¿No?
6: Sí.
4: De las gracias, porque para el modelito que usted trae cargando no está tan mal, ¿no?
6: Exacto.
4: Como cuando dicen, estás muy guapa. Qué bien luces para tu edad.
6: Sí, para tu edad. O sea, gracias con toda esa patina de la casa.
4: Ahí tengo una pista de asbesto.
6: ¿Qué prefieres? ¿No? ¿Hielo o pavimento?
4: ¿Concreto? Entonces, el envejecimiento puede ser una causa, ¿no? El hábito de fumar. Uh-huh. Y no dejan de fumar.
6: No, y yo ya les dije.
4: ¿Cuánta gente
6: veces
4: no te sale con su babosada de que estoy ingiriendo una menor cantidad de nicotina, este no hace daño?
6: Uh-huh. Y los vapeadores es lo mismo, ¿eh?
4: Son peor.
6: Sí.
4: Porque como son aceite.
6: Son aceites y están trayendo una de consecuencias
4: y se pegan
6: malas
4: en los alveolos pulmonares. Te generan
6: es
4: cáncer
6: más pronto.
4: En mayor proporción, enfisema pulmonar y enfermedad pulmonar obstructiva crónica.
6: Y más rápido.
4: También la obesidad.
6: También.
4: Y además, estar delgado te facilita muchas cosas.
6: Ay,
4: yo como llegué 12 kilos más delgado a mi viaje, caminé, no me cansé, subí, bajé escaleras, no andaba echando el bofe, porque cuando vas con sobrepeso no puedes arrastrar ni tu alma, ¿eh?
6: Sí, cuesta mucho trabajo. Digo, me imagino, porque yo los oigo. Uh-huh. Y prefieren no hacer ejercicio.
4: Reculó la delgada, ¿eh? Presumió su esbeltez. Sí. Yo por ahí he oído. Diabetes u otras enfermedades también generan problemas de la retina, traumatismos oculares, lo que les decía, un choque, picarte el ojo, etcétera, y antecedentes familiares de la enfermedad de la retina. Salud, señor Silva.
7: Perdón.
4: A ver si qué otro deben estornudarlos.
7: Exacto.
6: Es para que te acostumbres.
4: Entonces,
6: a los
4: antecedentes familiares de la enfermedad de la retina. Te repito, envejecimiento, hábito de fumar, obesidad, diabetes u otras enfermedades, traumatismos oculares y antecedentes de enfermedad de la retina. Entonces, nosotros tenemos un nutriente que se llama Bioelix One.
7: Que
4: es buenísimo para mejorar la nutrición celular de los ojos. Este elemento no necesita un examen previo para tomarlo. Yo con este dejé de utilizar los lentes. Eso te ayuda. Este también le ayudó mucho a Marco para comenzar a ver mejor. Uh-huh. Y a muchas personas las ha ayudado de manera muy importante. Fíjate, el Biol X1 es un elemento que contiene zinc, contiene extracto de zanahoria, contiene luteína y zeaxantina, que son dos carotenoides muy importantes para la formación del pigmento macular, uh-huh, que es el pigmento que se pierde en la mácula y que produce la degeneración macular. Contiene ácido alfa-lipoico, contiene raíz de astrágalo, que la raíz de astrágalo evita el deterioro de los telómeros de los cromosomas de las células madres. Contiene extracto de la semilla de uva roja, contiene extracto de arándanos, contiene extracto de zanahoria, vitamina C, B5, B2, B1, B6, B9, B12, contiene vitamina A. Entonces, todos estos elementos, mira, por ejemplo, por decirte algo, el extracto de arándano es ideal para proteger frente al riesgo de enfermedades cardiovasculares, ayuda para la memoria, ayuda a frenar las infecciones de la orina. De hecho, porque el arándano contiene algo que se llaman proantocianinas oligoméricas, sí, que ayudan para este efecto, y es un alimento ideal para incluir en dietas de adelgazamiento y para mejorar la salud ocular. La zeaxantina, que es un carotenoide que junto con la luteína ayudan a mejorar la producción del pigmento macular, protege la mácula y el cristalino de las radiaciones ultravioleta que desprende el sol formando una especie de escudo. Su acción antioxidante impide el envejecimiento temprano de las células, bloquea la luz azul y protege a los ojos contra la luz ultravioleta. Altos niveles de este pigmento en la retina pueden ayudarnos a prevenir enfermedades oculares como la degeneración macular, protegiendo nuestros ojos contra la progresión de la enfermedad o la formación de cataratas, retrasando su formación. Uh-huh. Es beneficioso en otras afecciones como la retinopatía diabética, reduciendo los procesos de oxidación, o la uveítis, que ralentiza el proceso inflamatorio. La uveítis es cuando se inflama la uvea. Mm. La uvea es una parte del ojo que tiene mucho que ver con los procesos degenerativos. Por ejemplo, cuando hay artritis, se dice que puede haber artritis en los ojos, que es cuando ahí está la inflamación de la uvea. Mm. Y se genera la uveítis. Mm-hmm. Luego la luteína actúa como filtro de luz, protegiendo la vista de algunos efectos dañinos del sol. Tiene propiedades que protegen a la mácula que se encuentra en la retina, uh-huh, y es el punto de mayor agudeza visual. La luteína ayuda en la prevención de la degeneración macular, así como en la prevención o tratamiento coadyuvante de cataratas. Sus propiedades antioxidantes llegan a nuestra piel protegiendo las radiaciones solares. Y así cada uno de los elementos, por ejemplo, el astrágalo refuerza la inmunidad, ayuda al corazón, ayuda a la hiperglicemia, favorece el buen funcionamiento del riñón, te da más energía, previene las alergias. El zinc ayuda en el crecimiento y desarrollo del cuerpo humano, interviene en el control y regulación de las respuestas inmunes, ayuda a combatir infecciones, puede ser positivo para personas que sufren de diabetes. De hecho, zinc y magnesio ayudan a producir la hormona de insulina. El zinc es un mineral esencial para la salud de la piel, cabello y uñas, y disponer de la cantidad adecuada de zinc resulta positivo para evitar problemas de la visión. Uh-huh. De hecho, en Japón se ocupa mucho para prevenir la degeneración macular. El extracto de zanahoria mejora la actividad cerebral, mejora la piel, incrementa las defensas, que de hecho es lo que siempre te ponen un conejo, ¿no? Que decían, ¿cuándo viste un conejo
6: comiendo,
4: con lentes?
6: Comiéndose eso. Pero ya ni sacan caricaturas de eso.
4: Fortalece la salud ósea, previene el envejecimiento prematuro, retarda los signos de la vejez, mantiene la salud ocular y protege el sistema circulatorio. Y así les puedo leer de cada uno de los elementos, pero la verdad es que este elemento, el Biol X1, es extraordinario para mejorar.
6: Tiene muchos elementos. ¿Y todos juntos? Uh-huh.
4: Y además, si tienen catarata y unas gotas que se llaman Siempre Visión, que es Siempre Viva y Cineraria Marítima, que coadyuvan a mejorar muchísimo la vista cuando hay este problema de las cataratas. Entonces, si tienes catarata y quieres comenzar a adelgazar la catarata, te pones tus gotitas y comienzas a ver el resultado. En homeopatía de toda la vida se ha ocupado
6: la
4: Siempre Viva y la Cineraria Marítima para estos procesos, ¿no? Entonces han visto muchísima mejoría con esto. Entonces no tienen por qué estar ustedes con problemas de la vista si hay un elemento, claro, o hay varios elementos, claro, que ayudan a mejorar de manera radical, claro, los problemas de ceguera nocturna, de hipersensibilidad a la luz. La miopía, por ejemplo, es un proceso que se puede comenzar a regenerar.
6: ¿De la hipersensibilidad a la luz cuál me ayuda?
4: Este
6: también.
4: Pues estamos hablando del mismo elemento, mi vida.
6: No, pensé que eran las gotitas.
4: No, mi amor, es para catarata y carnosidad, okay, nada más. Ya. Te digo que le ponga 5 a la alumna que no nos pela.
6: Sí te pelo, pero era otra pregunta. cambiaste de...
4: No, no,
6: de...
4: que no empiece con su tonito tierno.
6: Es cambiaste, que ya te estabas hablando ahorita...
4: No, cinco a la alumna.
6: De las gotitas.
4: Te digo que hay que hacer el programa. Las parejas no nos pelan en hoy. Ay, Miriam, acabo de llegar, es mi primer programa después de vacaciones. Hazme caso.
6: Te estamos alegrando, te estoy haciendo caso.
4: Bueno, entonces, este elemento, el Biolix One, que tiene todo lo que mencioné, todo lo que mencioné, te ayuda para todo eso. Para la ceguera nocturna, la hipersensibilidad a la luz, te ayuda, ¿no? No es que cure, porque no son enfermedades como tal.
6: Claro.
4: Son desgastes naturales del ojo.
6: Así. Y estos son suplementos.
4: Y estos son nutrientes. Son nutrientes que ayudan a mejorar las funciones. Exacto. Y no pierde nada con tener mejor vista.
6: Claro.
4: ¿Qué les quita ver bien? ¿Qué les quita captar bien los colores? Yo dejé de utilizar los lentes, ¿eh? Mi papá dejó de utilizar los lentes. Marco le bajó muchísimo.
7: Pero la graduación. Muchísimo.
4: Digo, estaba tan topo y tan cieguito que digo, por lo menos le quedó una graduación de 1.75.
7: Sí, pero
4: de utilizar 5 punto y cacho.
7: Pesaron 1.75. Horrible de la cara. Pues obviamente de
4: no, uy, cuando yo vi los cristales que te quitaste, te juro que me dejé impresionar bien cañón porque
7: era muy así ya. Y sabes que me empezaba ya sentía muy mal cuando terminaba el día la nariz, ya la sentía así como te pesada, como si
4: yo nunca he podido utilizar lentes pesados, ¿eh?
6: Ni los del sol tienen que ser muy delgados.
4: Porque yo recuperé mi vista con estos elementos, pero el poco tiempo que llegué a utilizar lentes, me sudaba mucho la zona donde me los ponía y los odiaba.
7: Sí, es horrible.
4: Llegamos al final de este programa. Muchísimas gracias por habernos acompañado. Muchas gracias por recibirme nuevamente en sus casas y ya van a tener que aguantarme nuevamente.
7: Eso.
4: Nos vemos mañana. Bienvenido. Aquí en este su programa.
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14: Hemos llegado al final de su programa, pero tenemos una cita con usted el día de mañana, aquí en Estilo de Vida.
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16: OpenAI lanzó GPT-5.6, su modelo de inteligencia artificial más avanzado a nivel mundial. Luego de posponer su lanzamiento un mes en espera del permiso del gobierno de Estados Unidos, OpenAI presentó la familia GPT-5.6 con tres modelos: Sol, Terra y Luna. GPT-5.6 Sol destaca en ciberseguridad con protecciones reforzadas para actividades de mayor riesgo, listo para encontrar y corregir vulnerabilidades. Sol fue diseñado con un nuevo nivel de razonamiento llamado Max para dar más tiempo para razonar en profundidad. Además, acelera trabajos complejos debido a su nuevo modo Ultra, que aumenta las capacidades al distribuir tareas con varios subagentes. Sol también mejoró sus capacidades agénticas en flujos de trabajo de biología. Evalúa análisis de genómica y biología cuantitativa de largo horizonte con resultados más sólidos que GPT-5.5 usando menos tokens. Informó Aide Rivera. 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
13: ¿Cómo se le decía en nuestros tiempos a los jóvenes, a los chiquitos? Les decíamos chavitos. Soy chavito, estás muy chavo, ¿qué onda, chavo? Y eso, pues obviamente, el chavo del 8, ¿no? Pero de repente empezó a cambiar. Antes de eso se usaba escuincle, ¿no? El escuincle, el escuinclito. Mi mamá dice que los jóvenes son chamacos. Pero ahora he visto que se ha proliferado el uso de cosas como morro. Morro que justamente viene de el norte y que se fue popularizando a toda la República Mexicana. Y ahora toda gente dice, bueno, llegó una morra, también para referirse a mujeres y pachavos.
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17: Inglaterra sobrevive a la polémica. Inglaterra consiguió su clasificación a las semifinales después de derrotar 2-1 a Noruega en un partido rodeado de polémica. Jude Bellingham fue la gran figura al marcar los dos goles del conjunto inglés, que sufrió hasta el silbatazo final para asegurar el triunfo. Las decisiones arbitrales generaron intensas discusiones tras el encuentro. Ahora los ingleses tendrán una cita de enorme exigencia frente a Argentina en busca de un lugar en la final.
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20: Cinco de la mañana con 30 minutos tiempo del centro de México. Gracias por estar con nosotros esta mañana de martes. Martes 14 de julio de 2026. A nombre del equipo que hace posible este espacio informativo, Adriana Romero, Claudia Arellano, Rogelio Miguel, Álvaro López y Ricardo Díaz, les saluda Juan Manuel de Anda. Estamos transmitiendo en vivo a través del 103.3 de FM, el 970 de amplitud modulada y en todas las plataformas de Grupo Fórmula, en streaming a través de YouTube, en el canal de Grupo Fórmula Oficial. Les recuerdo mis redes sociales con mucho gusto. Usted me puede seguir a través de X. Ahí me encuentra como arroba Juan M. de Anda. En Facebook, Juan Manuel de Anda. Y en Instagram como Juan Manuel de Anda G. Tenemos información importante que se ha generado en las últimas horas y que estaremos compartiendo con usted en la próxima hora y media. Bueno, pues ayer la gobernadora de Baja California, Marina del Pilar Ávila, pues se enfrenta una nueva controversia, esto después de la difusión de un audio en el que conversa con un intermediario del FBI y aparentemente un agente especial. Esta grabación la dio a conocer el periodista Héctor de Mauleón a través del periódico El Universal, y en ella la mandataria se dice dispuesta a compartir información con el FBI y a aportar datos conocidos en las mesas de seguridad, mientras manifiesta su preocupación por la posibilidad de enfrentar cargos e incluso una eventual extradición.
21: ¿De qué quieren que les hable? Porque no hay, o sea, no puedo saber o escuchar otras cosas de seguridad, pero si hay algo en particular que los quieran saber, no van a levantar cargos, es una orden de extradición, pues estoy dispuesta siempre a hablar de todo que yo pueda saber, cómo apoyar, cómo cooperar, porque y lo que he escuchado en las mesas de seguridad, que tampoco es que lo escuche en otras partes.
20: Y bueno, después de que esto se volvió un escándalo por la tarde, la propia gobernadora de Baja California, Marina del Pilar, confirmó que los audios corresponden a fragmentos de una conversación privada, pero dice el contenido de la grabación fue interpretado fuera de contexto. Nos vamos justamente hasta Baja California con Rocío Galván, corresponsal de Grupo Fórmula, quien tiene más detalles de esta información. Rocío, te saludo, adelante, buen día.
1: Hola, Juan Manuel, te saludo con gusto a ti, a tu audiencia y a tu equipo, y te informo que la gobernadora de Baja California, Marina del Pilar Ávila, mediante un comunicado, aclaró lo que se publicó en una columna periodística de un periódico nacional, en donde de nueva cuenta se filtran unos audios en donde ella se compromete a pasar información sobre seguridad, sobre la mesa de seguridad, a autoridades estadounidenses. La gobernadora Marina del Pilar indicó que sí se entrevistó con personas que se hicieron pasar por agentes o representantes de agencias, pero que nunca le enseñaron una identificación. También dijo que los audios están editados, que no fue así como se dio la conversación. Y lo tercero que dijo es que está tranquila, que está ocupada en gobernar Baja California y que en ese sentido puede aclarar cualquier duda. Dijo también que todo se puede hacer desde la manera legal y que, bueno, hay coordinación entre los gobiernos de México y Estados Unidos. Al respecto de todo esto que manejó la gobernadora mediante un comunicado, la dirigente del PAN en el estado, Lisbeth Mata, pidió que la gobernadora Marina del Pilar pida licencia al cargo, ya que dijo su credibilidad está bastante en tela de duda. Es lo que tenemos en la información, Juan Manuel.
20: Muchísimas gracias, Rocío, por tu información. Y bueno, también a esta petición de que la gobernadora solicite licencia se sumó, pues nada más y nada menos, que el líder nacional del Partido Acción Nacional, Jorge Romero, dice que, bueno, pues es necesario que se separe del cargo Marina del Pilar mientras las autoridades competentes esclarecen plenamente los hechos y la ciudadanía conoce la verdad.
5: Y hay una pregunta que México merece que se responda. ¿Qué información estuvo o está dispuesta a entregar? Son los mismos que acusaron de traición a la patria a la gobernadora de Chihuahua por cooperar con Estados Unidos para desmantelar un narcolaboratorio. Hoy, frente a un caso muchísimo más delicado, no dicen una sola palabra. Lo más grave aquí es que si la gobernadora afirma que busca cooperar con las autoridades de otro país, pues admite tener culpabilidad. Desde el PAN exigimos que la gobernadora Marina del Pilar debe pedir licencia mientras se investiga a fondo este caso.
20: Bueno, en otra información, la Fiscalía de Estados Unidos ha solicitado formalmente al juez Brian Cogan cadena perpetua para el narcotraficante Ismael El Mayo Zambada y también debe pagar 15 mil millones de dólares. Señalan que bajo la dirección del Mayo, el cártel de Sinaloa pagó millones de dólares en sobornos a policías, militares y políticos mexicanos con el objetivo de evitar la intervención de las autoridades y asegurar el funcionamiento de sus actividades ilícitas. Bueno, pues el Mayo Zambada tiene programada para el próximo lunes una audiencia justamente en donde se conocerá ya de manera formal esta sentencia. Repito, por lo pronto la Fiscalía de la Unión Americana está solicitando cadena perpetua y el pago de 15 mil millones de dólares. Ayer, en la conferencia de prensa del pueblo, la presidenta Claudia Sheinbaum consideró importante que en una entrevista, se la presentamos o le presentamos parte de esta entrevista en este espacio el día de ayer, que tuvo el ex embajador de Estados Unidos en México, Ken Salazar, con N+ Univisión. Bueno, pues en esta charla, el diplomático aclara que no tuvo información de que el gobernador de Sinaloa con licencia Rubén Rocha y el gobierno de Andrés Manuel López Obrador tuvieran vínculos con el crimen organizado.
22: Hay cuestiones muy interesantes. Él, por ejemplo, dice que no tenía ningún indicio de que el gobernador de Sinaloa pudiera estar involucrado en algún vínculo delincuencial. Menciona también que él respeta mucho al presidente Andrés Manuel López Obrador y que no tenía ningún, tampoco, nada que le pudiera haber indicado que hubiera habido alguna protección del gobierno de México durante el sexenio del presidente López Obrador, algún grupo delincuencial, dicho por el ex embajador.
20: Y bueno, también en la conferencia de prensa del pueblo, la presidenta Sheinbaum pues dijo, informó que ayer mismo se iban a presentar de manera formal varias denuncias ante el Departamento de Justicia de los Estados Unidos y fiscalías estatales por la muerte de mexicanos pues en operativos migratorios. Entre ellos, usted recuerda este caso de Lorenzo Salgado, conacional, que fue asesinado por agentes de la ICE la semana pasada. Y bueno, pues ayer también se da a conocer, después de que pues un grupo de manifestantes salió a las calles allá en Maine, pues la muerte de otro migrante, ahora un colombiano de 26 años, en un operativo, pues sí, justamente del ICE. El hecho ocurre pues prácticamente a una semana del asesinato del mexicano Lorenzo Salgado. Y bueno, la presidenta Claudia Sheinbaum hizo un llamado tanto a partidos políticos como a la sociedad en general a respaldar a los mexicanos en los Estados Unidos. Israel Aldave, tú tienes la información. Adelante, buen día.
8: La presidenta Claudia Sheinbaum informó que la Cancillería presentará las denuncias en las fiscalías de los Estados Unidos por la muerte de 17 mexicanos durante operativos o mientras se encontraban recluidos en los centros del ICE. La policía antimigrante del presidente Donald Trump llamó a todos los partidos políticos a cerrar filas con su gobierno en la defensa de los derechos de los migrantes mexicanos en la Unión Americana.
22: Pero tenemos que levantar la voz cuando hay violación a los derechos humanos de nuestros connacionales y llevar acciones. Y en eso deberíamos estar de acuerdo todas y todos los mexicanos. No importa nuestra posición política, no importa nuestra posición económica, no importa si somos del sur, del norte o del centro. Todas y todos los mexicanos debemos decir no debe ocurrir una violación a los derechos humanos de los mexicanos en el exterior, ni en México ni en el exterior. Entonces, por eso digo, yo hago un llamado a que la Comisión Permanente, todos los partidos políticos, hagan un llamado a la protección de los derechos humanos de los mexicanos en Estados Unidos.
8: El reporte.
20: Muchísimas gracias, Israel. Y bueno, vámonos con Sara Pablo, reportera de Grupo Fórmula, porque pues hubo también reacción en el Senado de la República. ¿Qué fue lo que dijo la Junta de Coordinación Política? Sara, buen día.
9: ¿Qué tal, Juan Manuel? Muy buenos días. La Junta de Coordinación Política del Senado, que preside el morenista Ignacio Mier, emitió un pronunciamiento suscrito por todos los grupos parlamentarios en el que se condena la muerte de 17 ciudadanos mexicanos en territorio estadounidense, entre ellos Lorenzo Salgado, en hechos relacionados con la actuación de autoridades migratorias de ese país. En el documento se respaldan las acciones jurídicas y diplomáticas emprendidas por el Estado mexicano ante el Departamento de Justicia de Estados Unidos. Exige una investigación exhaustiva, imparcial y transparente que permita esclarecer los hechos, deslindar responsabilidades, garantizar el acceso a la justicia y reparar el daño a las víctimas y sus familias. Se indica que si bien México respeta la soberanía de Estados Unidos para definir sus políticas migratorias, ninguna acción de autoridad puede estar por encima del derecho a la vida, el debido proceso y los tratados internacionales en materia de derechos humanos. Anunció la JUCOPO que dará seguimiento permanente a las investigaciones y a la atención consular brindada a las familias mediante la solicitud de informes periódicos a las autoridades competentes, con el propósito de evitar la impunidad y prevenir que hechos similares vuelvan a ocurrir. El reporte que tengo. Muy buenos días.
20: Muchísimas gracias, Sara, por tu información. Y bueno, también en la Cámara de Diputados, la presidenta Kenia López Rabadán adelanta que presentará un punto de acuerdo ante la Comisión Permanente para demandar el respeto irrestricto a los derechos humanos de los connacionales.
10: Por ello, solicitaré ante la Comisión Permanente que de manera plural e institucional, impulsemos un punto de acuerdo legislativo para demandar el respeto irrestricto a los derechos humanos de nuestros connacionales en Estados Unidos.
20: Bueno, en el conflicto allá en el Medio Oriente, ayer el presidente de los Estados Unidos, Donald Trump, anuncia el restablecimiento del bloqueo naval de los puertos de Irán, esto tras el recrudecimiento de las hostilidades entre ambos países y después de los ataques iraníes contra embarcaciones en el estrecho de Hormuz. También dice el presidente Trump que la Unión Americana está tomando el control de la vía marítima y será su guardián, por lo que dice se va a cobrar una tasa del 20% a cada buque que cruce esta zona. En tanto, la Guardia Revolucionaria de Irán anunció ataques contra bases militares con presencia de Estados Unidos en Jordania, Bahrein, Kuwait y Omán, luego de otra oleada de ataques perpetrados horas antes por las fuerzas estadounidenses contra distintos puntos de la República Islámica, que habrían dejado al menos 2 muertos y 6 heridos. Y debido justo a esta escalada allá en Oriente Medio, entre Irán y los Estados Unidos, pues los precios del petróleo se fueron otra vez para arriba, se han incrementado pues prácticamente 9%. El Brent cotiza en $83.30 por barril, el West Texas Intermediate en $78.14 y la mezcla mexicana en $73 por barril. Están alcanzando los precios del petróleo sus niveles más altos en un mes. Y además, fíjese, el precio de la gasolina regular allá en los Estados Unidos se disparó también, esto por primera vez desde el mes de mayo, a medida que el precio del petróleo sube por este problema, repito, allá en el Medio Oriente. En la última semana, el precio promedio de la gasolina regular subió 10 centavos, está en $3.82 por galón, alrededor de $17.69 por litro, según datos de una casa consultora. Así la situación allá en los Estados Unidos y pues este problema que no tiene para cuándo terminar allá en el Medio Oriente. De regreso aquí en la capital de la República.

0: Capitalina afirmó que la estrategia de seguridad no solo resistió la presión que implicó recibir a millones de visitantes y organizar decenas de eventos masivos, sino que salió fortalecida al mantener la tendencia a la baja en la incidencia delictiva.
1: Y junio no fue un mes cualquiera. El Mundial nos puso a prueba y tuvimos el Mundial con menos violencia. Considero que también la seguridad ganó el Mundial en la ciudad. Sin duda, el Mundial fue, aunque todavía sigue el Mundial, el examen más exigente para nuestra estrategia de seguridad en los últimos años y posiblemente en las últimas décadas.
0: En las imágenes, Aldo Reyes para Grupo Fórmula. Raquel Flores Chávez.
2: Gracias, Raquel, por tu información. En otras cosas, el exdirector de Petróleos Mexicanos, Víctor Rodríguez Padilla, fue vinculado a proceso por el delito de violencia familiar, a pesar de que su esposa, María Felicia Jiménez, presentó un escrito en el que le otorga el perdón y manifiesta su intención de no continuar con las denuncias en su contra. La jueza Consuelo Correa aclara que el perdón de la víctima no extingue la acción penal en este caso, ya que la violencia familiar es un delito que se persigue de oficio, por lo que las autoridades están obligadas a continuar con la investigación y también con el proceso judicial. Vamos a escuchar lo que dijo el abogado del exdirector de Pemex. El abogado es Jaime Rangel Díaz.
3: Pues ya tuvimos acceso a la carpeta, ya tuvimos la oportunidad de estudiarla, de revisar todos los archivos de la misma, los datos de prueba que ofertó la fiscalía. Y desde luego, por parte de la defensa, será controvertir los que consideremos que resulten controvertidos. Esto no vamos, no puedo informar, no puedo revelar cuántos datos de pruebas, ni menos qué datos de pruebas se van a ofertar y se van a desahogar por sigilo de la propia investigación.
2: Bueno, pues la audiencia de Víctor Rodríguez Padilla va a continuar el día de hoy. Vámonos con Jenny Valencia, porque ayer la Coparmex dio información importante en relación al costo que tiene la corrupción en nuestro país. Jenny, te saludo. Adelante, buen día.
4: Hola, ¿qué tal, Juan Manuel? Buen día. Te informo que la corrupción cuesta a cada mexicano 3,865 pesos, considerado como el más alto registrado en la última década. El presidente de la Coparmex, Juan José Sierra Álvarez, resaltó que de acuerdo con el INEGI, en 2025, cerca de 9.4 millones de personas fueron víctimas de al menos un acto de corrupción al realizar trámites o interactuar con autoridades municipales, estatales y federales, lo que representó pérdidas cercanas a los 17 mil millones de pesos.
5: Durante 2025, 9.4 millones de personas fueron víctimas de algún acto de corrupción, el nivel más alto de la última década. Y en Coparmex, 4 de cada 10 empresas reportaron haber enfrentado actos de corrupción al relacionarse con alguna autoridad.
4: El líder patronal resaltó que la corrupción en los tres órdenes de gobierno también afecta a las empresas, pues de acuerdo con los resultados de Data Coparmex 2025, el 40.2% de los negocios socios de este organismo enfrentó al menos un acto de corrupción durante el último año, es decir, 4 de cada 10 empresas. Advirtió que combatir la corrupción debe ser una prioridad nacional.
5: No podemos normalizar esta realidad. Por eso, desde Coparmex hacemos un llamado para actuar con decisión. Más control, auditoría y supervisión en los tres órdenes de gobierno. Sanciones contra quienes cometan actos de corrupción. Trámites más simples y digitales que eliminen espacios para la discrecionalidad. Canales de denuncia seguros que protejan a ciudadanos y empresas. Política permanente de integridad pública. Un combate frontal a la extorsión.
4: Es el reporte. Excelente día, Juan Manuel.
2: Gracias, Jenny. Un fuerte abrazo. Cara, sale la corrupción en nuestro país. 17 mil millones de pesos. Datos importantes también que da a conocer el INEGI. Informa que durante el mes de junio la canasta básica alimentaria mantuvo su tendencia al alza tanto en zonas urbanas como rurales, para ubicarse en un precio de 4,888 y 3,503 pesos respectivamente. Los productos y servicios con aumento fueron los alimentos y bebidas consumidos fuera del hogar, la papa y también el jitomate. ¿Cómo cerraron los mercados financieros el día de ayer en la primera jornada de la semana? La bolsa mexicana.

0: de valores terminó con un retroceso de 0.79%. Allí en los Estados Unidos, en Nueva York, también las tres bolsas, los tres índices concluyen a la baja. El Dow Jones 0.26% de pérdida, el Nasdaq 1.55% y el Standard & Poor's también abajo 0.79 puntos porcentuales. En Asia, los mercados han concluido operaciones en la segunda jornada de esta semana y están terminando con alzas generalizadas. Mientras tanto, en Europa, los mercados están abriendo con tendencia negativa. El dólar interbancario cotiza en 17 pesos con 50 centavos. En ventanillas está a la compra en 16.98 y a la venta en 17.95 centavos. El euro en 19 pesos con 96 centavos. Y vámonos con mi querido Beto Campos, porque bueno, pues el día de hoy se juega la primera semifinal del Mundial 2026. España se enfrenta a su similar de Francia. Esto será a la 1:00 p.m. Mi querido Beto, te saludo, buen día.
1: Juan, muy buenos días, así es, el día de hoy Francia y España buscan ser el primer finalista de la Copa del Mundo, se estarán enfrentando el día de hoy en Dallas a 1:00 p.m, tiempo del centro de México, y tendremos todos los detalles de este encuentro a través de Grupo Fórmula y Fórmula Deportes. En la Liga MX, Diego Coca dejó de ser técnico del Atlas después de no arreglarse en su renovación de contrato, estando a pocos días del arranque de la apertura 2026. Así también el conjunto rojinegro estaría repatriando al mundialista Jorge Sánchez con la selección mexicana después de su paso con el PAOK de Grecia. En el automovilismo, Patricio Howard descartó cualquier posibilidad de estar en la Fórmula 1, poniendo como prioridad la IndyCar, en la que actualmente maneja para McLaren, mientras que en la MLB, Jordan Walker de los Cardenales de San Luis se llevó el derby de home runs en Filadelfia, pero los detalles los tendremos más adelante.
0: Así es, mi querido Beto, regresamos contigo un poco más tarde. Mientras tanto, nos vamos hasta Sonora con Michelle Rivera, corresponsal de Grupo Fórmula y también conductora de su espacio informativo justamente en Grupo Fórmula, porque le dábamos a conocer este fin de semana se jugaron tres reos del Centro de Reinserción Social 2 en Hermosillo. Bueno, pues por este caso hay 4 detenidos, y ¿qué crees? Son trabajadores justamente de este penal, y además está ofreciendo una recompensa por los reos fugados. Michelle, adelante con tu reporte, buen día.
2: Como resultado de las investigaciones iniciadas tras la evasión de 3 personas privadas de la libertad del Centro de Reinserción Social Cerezo 2 de Hermosillo, agentes de la Agencia Ministerial de Investigación Criminal de la Fiscalía ejecutaron 4 órdenes de aprehensión. Paulo Adriano N., Ramón Alfredo N., Lauro N. y Jesús Eduardo N., todos servidores públicos de seguridad penitenciaria que fueron detenidos por su probable responsabilidad en el delito de evasión de presos, por presuntamente permitir que 3 reos de alta peligrosidad se fugaran del Cerezo 2 de Hermosillo el pasado sábado. Así lo confirmó Gustavo Salas, fiscal de Sonora.
3: Tenemos 4 personas detenidas que lamentablemente les surgió responsabilidad por las omisiones que realizaron al no impedir la evasión de estos sujetos, por lo cual también ya se obtuvieron las correspondientes órdenes de aprehensión y están siendo puestas a disposición de su juez para que resuelva su situación jurídica.
4: ¿Son custodios?
3: Unos de ellos son tropa y los otros son mandos.
2: Tras el aseguramiento, los imputados fueron certificados e ingresados al Centro de Reinserción Social Hermosillo 1, donde quedaron a disposición de la autoridad judicial que determinará su situación jurídica. Por su parte, Braulio Martínez, secretario de Seguridad en Sonora, informó que continúa el operativo desde la primera hora por parte de todos los niveles de gobierno para ubicar a los 3 reos. Es importante también mencionar que las autoridades en Sonora ofrecen 1,000,000 de pesos por cada reo para las personas que ayuden a brindar información que den con su paradero. Estaremos actualizando lo que ocurre con esta noticia en nuestra entidad. Muy buen día.
0: Muchísimas gracias, Michelle, por tu reporte. Bueno, pues la fuerte tormenta que cayó ayer en la capital de la República y en el área conurbada afectó principalmente a las alcaldías Azcapotzalco, Cuauhtémoc, Cuajimalpa y Gustavo Amadero. Las autoridades de la Ciudad de México están reportando 35 árboles caídos, cortos circuitos y también afectaciones a la vialidad. Vaya tormenta, o vaya tormentas que se han presentado, pues prácticamente desde hace diario prácticamente desde hace unas 2-3 semanas. Y fíjese, el Servicio Meteorológico Nacional prevé lluvias de fuertes a muy fuertes en Sonora, Chihuahua, Coahuila, Durango, Sinaloa, Jalisco, Colima, Michoacán, Oaxaca, Chiapas y Veracruz, y lluvias fuertes en Nayarit y también en Guerrero. Además, prevé temperaturas de 40 a 45 grados en Baja California Sur, Sonora, Sinaloa y Oaxaca. Aquí en la capital de la República se espera para este martes una temperatura que estará oscilando entre 13 a 15 grados como mínima y una máxima de 24 a 26. En este momento el termómetro marca 12 grados. El programa hoy no circula, tómelo muy en cuenta, no lo vayan a agarrar en curva. El programa hoy no circula para este martes, aplica para todos los autos con engomado color rosa y terminación de placas 7 y 8 y que tengan holograma de verificación 1 o 2. Bueno, pues antes de irnos a la pausa, déjeme comentarle que a una semana de que concluya la exposición Relatos Modernos, obras emblemáticas de la colección Gelman Santander, el Museo de Arte Moderno, en el Museo de Arte Moderno está presentando esta exposición. Bueno, pues dice la Secretaría de Cultura que la muestra ha sido visitada por más de 300,000 personas, un récord para este recinto cultural. Bien, nos despedimos del auditorio que nos escucha a través de nuestras estaciones hermanas en el interior de la República y que en este momento continúan con su programación habitual. Aquí en la capital de la República volvemos después de una pausa.
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5: El padre de Haaland acusa. La polémica del duelo entre Inglaterra y Noruega creció después de las declaraciones de Alfie Haaland. El padre de Erling Haaland aseguró que las decisiones arbitrales evitaron la eliminación inglesa y afirmó que a Noruega le robaron el partido. Sus palabras tuvieron una enorme repercusión en redes sociales y reavivaron la discusión sobre el arbitraje en los encuentros de eliminación directa. La controversia sigue acompañando esta competencia.
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5: La orina de los gatos brilla bajo la luz ultravioleta debido a que sus componentes químicos naturales la hacen fluorescente.
4: Datos relevantes.
5: El alfabeto de Hawái solo tiene 12 letras en total, 5 vocales y 7 consonantes para formar todas sus palabras.

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1: ¿Qué tal, Durango? ¿Cómo le va? Muy buenos días. Son ya las 6:00 a.m. en punto. Hora de comenzar, verás, y oportunamente bien informado la mañana de este martes 14 de julio de 2026. Yo le saludo con gusto, pero además, ya lo sabe, también le agradezco que nos permita hacer su opción informativa, que nos deje acompañarle con toda la información que se ha generado a lo largo de las últimas horas. Para ello lo invitamos para que se quede con nosotros. Vamos a escuchar lo que tenemos preparado para usted los próximos 60 minutos.

0: Estos son nuestros avances.
1: Mira, ya llevamos 5 exhibiciones. Ahorita no tenemos como tal una exhibición temporal. Sin embargo, sí tenemos también nuestro curso de verano. Tenemos muy buena asistencia también allá en Gómez Palacio. Allá hemos hecho también alianzas bien importantes con empresas muy grandes.
2: He tenido que buscar el sustento por otros lados, al igual que las mamás de las compañeras que son madres solteras, igual han tenido que buscarle por otro lado, o algunos otros compañeros vendiendo cosas, vendiendo ropa, vendiendo comida.
3: El año pasado estuvimos trabajando en el pabellón general, en la zona industrial. Al momento la alza de precios y la renta pues no se veía conveniente. Entonces este año decidimos no participar como candidato directamente.
4: Sí, hay empresas las cuales ya han tenido quizás disminución de colaboradores, no como tal cierre de empresas. El área de manufactura, pues recordar que vamos muy pegados a todo el tema también automotriz.
5: En esta reunión participa la Secretaría de Agricultura de Gobierno de México, la SADER, participa Gobernación. Este año es nuevo que participe Gobernación, pero esto derivado de todas las protestas que se han hecho por parte de campesinos en todo el país.
6: Porque están ofertando algún producto o algún servicio, es precisamente los datos que le piden, el número de tarjeta, la contraseña, que son los 3 dígitos que vienen al reverso, y la fecha de vigencia del plástico.
0: Quédese con nosotros. Esta y otras noticias no menos importantes se las vamos a estar compartiendo los próximos 60 minutos. Vamos a dar inicio con la información, no sin antes recordarle, estimado radioescucha, que estamos transmitiendo en vivo desde la esquina de la Fuente Informativa, esta esquina que conforman la avenida 20 de Noviembre y la calle Independencia. El número es el 1006, estamos instalados en el segundo piso sobre la avenida 20 de Noviembre, aquí en el centro histórico de nuestra ciudad, desde donde generamos nuestra señal. Esta señal que llega hasta usted a través de la frecuencia XHE 105.3 de FM, y también lo puede hacer a través de la página de internet www.radioformula.mx. Allí podemos estar en la misma frecuencia ustedes y nosotros. Déjeme también en este día felicitar a quienes llevan los nombres de Camilo, Heracles, Optaciano, Francisco, Juan, Marchelmo, Tuscana y Vicente. También muchas felicidades a quienes en este día están cumpliendo años o celebrando alguna fecha en especial. Déjeme comentarle que llevamos ya 194 días transcurridos, faltan 171 para que concluya este año 2026. Estamos en la semana número 29. Vámonos con la información. El día de ayer platicamos con el regidor Jorge Herrera Castro. Él habla de la necesidad que hubo de recuperar una propiedad federal que estaba invadida y que asegura que en todo momento de este desalojo estuvieron salvaguardados los derechos humanos de quienes estaban asentados en este lugar.
7: Así es, pues primero señalar eso, ¿verdad? Que las personas estaban de manera irregular en un predio que es de propiedad federal, y que los tres órdenes entran, tanto el gobierno federal, el gobierno municipal y el gobierno estatal, a tratar de darle orden. La realidad es que primero necesitaban encontrar a las familias en su lugar, de no haberlas encontrado no se hubieran podido proceder, y que en todo momento se salvaguardó los derechos humanos de todas las personas. Hubo personal de la Comisión de Derechos Humanos, del CIPINA para la Protección de Niños y Adolescentes, y se les dio la posibilidad de poder salvaguardarse en algún albergue de la ciudad. Muchos de ellos mencionaron tener dónde poder pernoctar o dónde poder pasar la noche, ya sea con familiares, o con vecinos, con amigos, o incluso algunos que mencionaron ahí tener otra vivienda donde poder pernoctar. Lo importante, pues, primero es que se hace con todas las de la ley. que pues evidentemente hubo avisos durante mucho tiempo, durante muchos años, donde se avisó estos predios son irregulares, no se debe de instalar más gente, y hasta la fecha pues más de 100 familias que fueron desalojadas ahí en este predio irregular. Pues primero esto es una señal para decir que nadie está sobre la ley, que habremos de atender cada una de estas invasiones o de esta ocupación de predios de manera regular. Este fue en predio federal, pero también se hace hay invasiones en predios particulares, y que pues primero hay que hacer valer la ley y el derecho del dueño legal del predio, y que pues por eso existe ya un nuevo plan de desarrollo urbano que se entregó a finales de la administración pasada de Toño Ochoa, donde nos permite saber dónde hay áreas de posibilidad de crecimiento, que el tema del hoy desalojo tiene que ver también con un tema de carácter social y sensible a ellos. ¿Por qué? Porque hay un canal de agua que pasa por ahí. Si en las lluvias fuertes las viviendas de material sólido así se caen, y Dios no quiera, pero hay pérdidas humanas, pues imagínate en estos que son de material endeble, estaban en temas de riesgo, se incendiaron en más de una ocasión, porque robaban o estaban colgados de los cables de la luz de los vecinos, y eso podía generar cortos, flamas, llamas, y entonces pues hoy afortunadamente pues ya están salvaguardados, resguardados, quienes así lo decidieron, y que las pertenencias de cada uno de ellos también se les permitió sacarlas, retirarlas, guardarlas en una bodega o ellos mismos salvaguardarlas para que pues estuvieran todos sus derechos atendidos, ¿verdad?
0: Por último, regidor, ¿se tiene conocimiento de cuántos predios así como este que se desalojó hay aquí en Durango?
7: Por el momento no te sé decir, sí existen muchos, hay que decirlo también, unos que tienen antigüedades de muchos años, y hay dos vertientes, ¿verdad? Los nuevos, creo que hay que todos juntos, sociedad y gobierno, no permitirlos para que no sucedan ese tipo de situaciones lamentables, que al final pues a todos nos duele ver a familias, somos empáticos y hay que tratar de apoyar y ayudar y no dejarlos en el desamparo, pero hay colonias que están en la irregularidad de muchos, muchos, muchos años, y que las instancias reguladoras como INSUS, COESBI y el INMUBI pues están trabajando fuerte. El año pasado el gobernador Esteban y el presidente Toño entregaron muchos títulos de propiedad y regularización de muchas tierras, con el objetivo de que también la gente pueda tener un patrimonio y que puedan avanzar en su crecimiento personal, familiar, profesional. Entonces, pues de eso se trata. Habremos de darle seguimiento y pues pedirle a la ciudadanía, a todos, que seamos vigilantes de que nadie invada terrenos ejidales, particulares o que pertenezcan a la federación.
0: Pues regidor, muchas gracias.
7: A ti, Marco, que tengas bonita tarde.
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0: Las compras digitales son seguras. El problema es cuando nos piden ingresar a links que pueden llevar a fraudes cibernéticos. Así lo da a conocer Mario Alberto Alvidres, titular de la Condusef aquí en Durango. El regidor Jorge Herrera Castro habla de la necesidad de recuperar una propiedad federal que estaba invadida y asegura que en todo momento estuvieron salvaguardados los derechos humanos de quienes estaban asentados en este lugar. Somos cerca de 26 personas trabajadoras que nos encontramos en huelga desde hace casi 11 meses en el Nacional Monte de Piedad. Unas han tenido que buscar otra forma para ganarse el sustento, ya que son cabezas de familia o madres solteras. Así lo dice la secretaria del Sindicato de Trabajadores del Monte de Piedad, sección 11, Nora Selene Márquez. Solamente 3 restaurantes afiliados a la Canirac estarán instalados en la Feria Nacional 2026. Esto lo da a conocer el chef Jorge Luján, presidente de dicha cámara.
9: Vamos a hacer una pausa, no le cambie. Regresamos.
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21: Una vuelta al mundo. Nepal es un país que está en desarrollo con una superficie territorial de 147.000 kilómetros cuadrados aproximadamente. Su idioma oficial es el nepalí. Su capital es Katmandú, con una población de más de 30 millones de habitantes. La gran mayoría son fieles del hinduismo y sus templos se han convertido en un atractivo turístico.
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9: Y vamos a continuar. 6:15 a.m. El día de ayer, precisamente el resultado de este desalojo, platicamos con el secretario de Gobierno Municipal, el licenciado Bonifacio Herrera, y esto fue lo que platicamos. Le doy las gracias al secretario de Gobierno Municipal, el licenciado Bonifacio Herrera, que nos reciba la llamada para que nos platique, licenciado, pues qué es lo que sucedió, desde cuándo está esta invasión y bueno, cómo se toma la determinación, que tengo entendido, bueno, pues es una decisión del gobierno federal porque pues es propietario de estos predios.
22: Marco, muy buenas tardes y un saludo a todo tu auditorio. Efectivamente, como bien lo reseñas, es un tema difícil de abordar, pero necesario de atender. Estos predios, no tengo con certeza el tiempo, podrán ser 5 o 6 años en que se fue generando la ocupación de esos terrenos que son derecho de vía, que son, como bien lo mencionas, terrenos federales. La complicación empieza a darse en la medida en que en los últimos meses se propiciaron y se exponenciaron los riesgos para las personas que estaban ocupando ese predio, principalmente con el tema de los incendios. Se provocaron aproximadamente en un lapso de 7 a 8 meses 16 incendios, en los cuales desafortunadamente perdió la vida una persona. Amén, que ese es el mayor riesgo, que una persona tratando pues de ocupar o tener una vivienda ponga en riesgo su vida. Yo no quisiera imaginarme en qué situación nos encontraríamos las autoridades, incluidas desde luego el ayuntamiento, si una tragedia de ese tipo en ese predio hubiese alcanzado a una familia con niños adentro. Digo, estaríamos hablando de una situación verdaderamente horrorosa y de una irresponsabilidad mayor, por lo que la autoridad municipal toma la decisión de hacer una evacuación por una situación de protección civil. Nosotros no fuimos y cuestionamos si la persona que estaba en ese predio era propietaria o no, o de quién es ese predio, pero creo que privilegiar el proteger la vida y que de alguna manera en lo que cabe a la responsabilidad municipal, pues pudiera estar cubierto. Hay que decirlo, sí se fue omiso por parte de la autoridad el dejar crecer este problema. Tan solo del mes de marzo al día de ayer en la madrugada, en el mes de marzo había aproximadamente 84, pues no les podemos llamar viviendas locales o jacalitos de material pues muy frágil, y nos encontramos con 108 el día que se hizo el desalojo. Previamente se fue por parte de Protección Civil, por parte de Desarrollo Social, para exponerles a los ciudadanos el riesgo en el que se encontraban. Condiciones totalmente insalubres, sin agua potable, haciendo tomas clandestinas, el tema de la energía eléctrica, un riesgo total. Entonces, una decisión de proteger a quienes estaban habitando ahí, pues a lo mejor consciente o inconscientemente de su riesgo, pero no podíamos dejar o voltear la vista y decir no le toca a esta autoridad o le toca a tal autoridad, por lo que se determinó hacer esta evacuación en términos de protección civil.
0: Ahora, licenciado, señalan algunas de las personas que fueron desalojadas, incluso hoy por la tarde se movilizaron, que no se les había avisado. Después de tantos años, sí se les había comentado que es el delito en el que estaban incurriendo, me imagino.
22: Sí, obvio que reconocen ellos el hecho de estar posesionados en un territorio, en un terreno que no era de ellos, y desde luego que esperaban de un momento a otro poder ser desalojados. El día de la intervención, muchas familias ya tenían, no sé, se hizo necesariamente por la reserva de la operación. En ocasiones se han encontrado que cuando se va a hacer un desalojo, pues se encuentran situaciones de mucha resistencia, de violencia, y tratando de evitar eso, pues se hizo con cierta reserva. Sin embargo, algunas familias sí estaban preparadas para poder desalojar. Esta primera intervención de este desalojo, pues fue en el sentido de primero llegar a notificar por parte de la autoridad municipal el riesgo en el que se encontraban, donde la juez cívico va, notifica, acompañado de los visitadores de derechos humanos y de personal del sistema de protección y de atención para niñas y niños y adolescentes, con el propósito primero y lo más importante es salvaguardar a las personas y después sus bienes, acompañados también de notario, con el propósito de levantar la lista de sus bienes. Se les ofreció el que se les pudiera transportar a un lugar seguro para que con tiempo ellos pudieran recogerlas. Se les dio un inventario y también ofrecerles a dónde pudiéramos transportar sus bienes. 18 personas optaron porque se las resguardáramos y otro tanto fuimos y se las depositamos al lugar donde ellos estuvieron, decidieron. Fueron aproximadamente 11 personas las que aceptaron el ofrecimiento de los albergues. Nosotros estábamos preparados para recibir a todos los moradores en ese momento. Hubo varias viviendas que no estaban habitadas. Con el notario público y el juez fueron abiertas para verificar por que no estuvieran personas, que no hubiera mascotas, y todas tuvieron la oportunidad de aceptar el poder quedarse momentáneamente en un albergue.
0: Ahora, licenciado, ¿tenemos conocimiento, hay conocimiento de cuántos predios están invadidos aquí en Durango?
22: No lo tenemos con certeza. Sí hay algunos que son muy evidentes, que están en territorio, por ejemplo, esto que era una vía de paso, pues es obvio que es un asentamiento irregular. Está lo que podemos ver en el Ciprés, salida al carretera a Parral, que también está en un predio de vías de comunicación, un predio federal. Pero en ocasiones la disputa por el terreno, o porque la persona no ha puesto una denuncia, o porque está intestado. La verdad es que no tenemos un padrón de áreas que están en situación de irregularidad con respecto al desarrollo urbano, pero no en razón de una invasión. Toda vez que, como ya eso es un delito, pues eso sí, a menos de que alguien lo denuncie, ya tendríamos con claridad cuántos predios están invadidos. Pero sí, el tema de la irregularidad sí es un problema que los diferentes órdenes de gobierno hemos venido atendiendo con el propósito de, en lo posible, generar garantía de los bienes, de la propiedad de las personas, pues también verificando que hayan liquidado su terreno, que se les pueda dar certeza jurídica a su vivienda.
0: Muy bien. Por último, licenciado, ¿qué viene? ¿Qué sigue? Porque ellos piden que se les dé un lugar para vivir.
22: Pues el tema es que el ayuntamiento no tiene una inmobiliaria para poder decirles vayan y puedan ustedes ubicar alguna vivienda. No existe esa forma de que el municipio tenga un departamento. Claro. Oye, y entonces el Instituto de Vivienda, nosotros tenemos esquemas para apoyar el mejoramiento de vivienda, bancos de materiales. Hay acciones de vivienda cuando una persona tiene un terreno, es propietaria de él, se le hace un cuarto adicional, se le hace un firme. Muchos de estos recursos son recursos de programas federales que necesariamente tienen que ser aplicados cuando la persona tiene la garantía y la seguridad jurídica de ese bien. Pero en este momento no hay ningún ofrecimiento concreto para las personas que estuvieron ahí posesionadas. Muchas de ellas, algunas de ellas aceptaron la ayuda de transportar sus bienes a fraccionamientos aledaños, desafortunadamente.
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0: En el Museo del Acertijo también hemos realizado alianzas con empresas grandes que permiten que cada vez nos visiten más niños. Así lo dice el director también del Museo Bebeleche, Alfredo Andrade Gallegos. La calidad de la cebada lo marca la misma empresa cervecera con la cual se comercializa nuestro producto, asegura Manuel Espino del Sistema Producto Cebada. El movimiento que hemos encontrado para combatir la sobreprotección de la mujer jurídicamente es cambiar de género y nos ha funcionado, pero sigue habiendo otros movimientos que siguen afectando a los hombres, dice el licenciado Cristian Montenegro. La presidenta de la Canacintra, Joana Soto, señala que se deben identificar factores prioritarios para que se siga manteniendo la industria actual. En Bebeleche somos muy creativos, por lo que esperamos que con los recortes que se le han dado a Durango no nos afecten demasiado, así lo dice Alfredo Andrade, director del Bebeleche.
2: Hacemos una pausa, ya volvemos.
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24: México en la Red, una colaboración entre Prometeo y Radio Fórmula. Con un alcance de 69.8 y 3.26 billones de impresiones respectivamente, la salida de México del Mundial y los comentarios de Pedro Sola sobre los animales de compañía fueron los temas de mayor interés en la conversación digital. En el Claudiómetro digital, el sentimiento neutral tuvo un descenso de un punto porcentual. Al final de esta edición destaca la detención de Víctor Rodríguez, exdirector de Pemex.
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35: Una sola gota de petróleo puede contaminar hasta 25 litros de agua potable, dañando gravemente el ecosistema marino y terrestre.
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36: Noruega cambia su historia. La eliminación frente a Inglaterra no borró el orgullo de la selección noruega. Al finalizar su participación, Erling Haaland aseguró que el equipo puso a Noruega en el mapa del fútbol, gracias a la extraordinaria campaña realizada. Los vikingos alcanzaron los cuartos de final con actuaciones memorables y triunfos históricos sobre rivales de gran jerarquía. Aunque el sueño terminó, dejaron claro que el futuro del fútbol noruego es prometedor. ¿Será este el inicio de una nueva potencia internacional?
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9: Son ya las 6:30 a.m. Vamos rápidamente a continuar con la información y déjenme le comparto el pronóstico climatológico que nos hace favor de enviarnos el ingeniero Víctor Hugo Rendeles, jefe de Meteorología e Hidrología de la Comisión Nacional de el Agua. Para este martes, el monzón mexicano sobre el noreste de México, en interacción con una circulación ciclónica y una vaguada en niveles medios de la atmósfera, además de un canal de baja presión sobre la mesa de... además de los desprendimientos nubosos de un posible ciclón tropical en las costas del Océano Pacífico, ocasionarán chubascos y lluvias fuertes, de fuertes a muy fuertes, acompañadas con descargas eléctricas, con posible caída de granizo en gran parte de los estados del noroeste y norte del país. Por otra parte, se mantendrá el ambiente caluroso, de caluroso a muy caluroso, sobre dichas entidades. El pronóstico de hoy para lluvias es que habrá moderadas a muy fuertes en la sierra y norte del estado, ligeras a moderadas en la región lagunera y centro del estado, incluido la ciudad capital. Al amanecer de este martes tenemos una temperatura fresca de 15 a 16 grados Celsius. Al mediodía se prevé cálido con temperatura máxima de 31 a 32. Y al amanecer de mañana miércoles se prevé temperatura mínima fresca de 16 a 17 grados Celsius. Habrá rachas máximas de viento moderadas de 20 a 30 kilómetros por hora. El pronóstico extendido de temperaturas para los siguientes tres días es de amanecer mañana con una temperatura mínima de 16 a 17 grados, máxima de 25 a 26, jueves de 13 a 14 grados, la mínima 28 a 29 la máxima, y el viernes 12 a 13 grados la mínima, 26 a 27 la máxima. El pronóstico de lluvia para los siguientes tres días: miércoles, lluvias fuertes, de fuertes a muy fuertes en la sierra y norte del estado y ligeras a moderadas en el resto de la entidad, incluida la ciudad capital. Jueves, hay que tener precaución, lluvias fuertes, de fuertes a muy fuertes en gran parte de la entidad, lo que puede incluir la ciudad capital. Se recomienda estar atento de las actualizaciones de este pronóstico. Y el viernes, lluvias de fuertes a muy fuertes en la sierra y ligeras a moderadas en el resto de la entidad. Es el reporte que nos hace llegar el ingeniero Víctor Hugo Rendeles de la Comisión Nacional del Agua. Y mire, vamos rápidamente a continuar durante estos festejos del aniversario de la ciudad. Solamente tenemos tres restaurantes afiliados a la Canirac que estarán instalados allá en la Feria Nacional 2026. Como cámara no iremos en bloque, así lo dice el chef Jorge Luján, presidente de esta cámara.
0: Por el momento lo que se decidió fue no ir al pabellón. El año pasado estuvimos trabajando en el pabellón general, que en la zona industrial. Al momento la alza de precios y las rentas pues no se veía conveniente. Entonces este año decidimos no participar como Canidad directamente, pero Marco, sí ha habido restaurantes interesados, los cuales hemos redirigido, ¿no? En este caso fueron tres. Se redirigió uno de sushi totalmente oriental y otros de tacos, ¿no? No, como cámara no fuimos en bloque, pero sí hubo interesados en ir a la feria. Bien, bueno, dentro de la zona centro se ha observado en el último periodo pues una alza en rentas, ¿no? Pero esto va de la mano obviamente de la oferta y de la demanda. Obviamente si alguien tiene una renta cara y alguien la paga, pues va a seguir siendo repetitivo este comportamiento. Lo que me preguntabas en el área de restaurantes de Canirac, te tengo un dato. En los últimos tres meses solo se ha cerrado un restaurante de la cámara. En este caso no estaba en la zona centro, estaba en la zona de lo que actualmente se conoce como el Culiacancito. Cerraron por diversas formas. Te hablo más en el tiempo. Vámonos a los seis meses. hablamos de 2 restaurantes y en el año estamos hablando de 4 restaurantes que han cerrado. Pero de ahí debo decirte que en un análisis previo que hicimos nosotros, sobre todo en el lado de reclutamiento de calidad, estamos hablando que de apertura de restaurante formal van más de 10 restaurantes que nosotros tenemos sondeados para acercarnos, abiertos. También, dentro de las afiliaciones, Canirac sigue creciendo. Te estoy hablando de 25 restaurantes más agremiados a esta cámara. Entonces, dentro de el lado de la preocupación, no se presenta en la Cámara Nacional de Restaurantes y Alimentos Condimentados en su sede Durango. ¿Qué quiere decir? Que el restaurante que está establecido tiende a vivir más que el restaurante que está empezando y está consolidándose, ¿no? No hay que olvidar el restaurante, si habláramos de un número de 100 restaurantes, 65 restaurantes van a cerrar antes de los 5 años y solo 35 van a sobrevivir. Hay diversos factores los cuales afectan, muchos de ellos, pues la falta de conocimiento, ¿no? El restaurante es uno de los negocios donde más nos atrevemos a abrirlo, ¿no? Pensamos que es un negocio fácil hasta cierto punto porque cocinamos rico, pero no, es uno de los negocios en administración más complejos de cuidar.
9: Y la presidenta de la Canacintra, Joana Soto, señala que se deben identificar factores prioritarios para que se siga manteniendo la industria actual.
1: La caída muchísimo menor en comparación del resto de los temas económicos que se viven aquí en Durango, si bien es un tema económico nacional, pues sigue siendo parte de un reflejo de lo que tenemos hoy como el Tratado de Libre Comercio, que es muy difícil pues seguir garantizando las inversiones extranjeras. Son temas que se siguen analizando y bueno, pues de alguna manera tenemos que identificar factores prioritarios para continuar manteniendo lo que es la industria que está trabajando de manera actual. Sí, hay empresas las cuales ya han tenido quizás disminución de colaboradores, no como tal cierre de empresas. El área de manufactura, pues recordar que vamos muy pegados a todo el tema también automotriz, pues se siguen viendo temas, de alguna manera las empresas están mesurando las actividades y atendiendo reestructuras que han implicado recorte de personal, más no así un cierre de empresas. No de momento, quizás hace tiempo se tuvo algún tema de maquilas, pero no de manera actual, no hay paros técnicos. Insisto, pues seguimos siendo una economía que converge mucho con todo el tema de tanto del norte de México como del país vecino Estados Unidos. Seguimos trabajando de cadenas con proveeduría, tanto con Coahuila, como con el área de Monterrey, también algunas empresas que tienen ya pactados temas de exportaciones, lo que sí nos están pegando. Pues es algunas otras que tienen suministros, ya sea de pues todo el área de Asia, que hay algunos que reciben insumos y aquí la volatilidad que hay en cuanto a la definición de cómo se siguen tratando los aranceles, pues es compleja.
9: Y también comenta que se siguen teniendo mesas de trabajo para pues buscar el fortalecimiento del sector, así lo dice Joana Soto, presidente de la Canacintra.
1: Sí, bueno, la realidad es que para nadie es una noticia lo que nos acaban de informar, ya lo esperábamos, sabemos que esto tiene mucho que ver con temas también tanto de seguridad como de certeza jurídica. Las empresas buscan muchas en temas de inversión certeza jurídica y son cambios que hemos tenido desde el año pasado y este año pues no es otro tema más que el reflejo de todo ese toma de decisiones tanto a nivel pues nacional, ¿no?
2: Ante estas presiones que están viviendo la Canacintra y en realidad en todo el empresariado, ¿qué se está haciendo ante las autoridades federales, estatales y municipales por parte de ustedes?
1: Mira, hemos estado atendiendo mesas, hemos estado sumando mesas también nacionales buscando distintas alternativas. La realidad es que nosotros pues hemos estado trabajando también de forma interna para buscar cómo fortalecer y si tenemos áreas de oportunidad, ver cómo impulsar las empresas que están en vías de desarrollo que tienen un potencial grande de crecimiento aquí en Durango. Hemos estado en alianzas con algunos otros estados, insisto, estados como Coahuila y Nuevo León, los cuales pues el tema de manufactura es muchísimo mayor que el de Durango. Sí, mira, nosotros nos enfocamos mucho al área de productividad. La realidad es que el tema de turismo, sabemos que hay un sector que es el sector comercio, está trabajando de la mano con el gobierno y han estado en distintos temas y mesas de negociaciones para poder atraer mayor turismo a Durango.
9: Hacemos una pausa, no le cambie, 6:42, regresamos.

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1: Lionel Messi contra Francia 2022. En la final más dramática de la historia, Messi anotó el 3-2 en la prórroga empujando un rebote agónico. Este gol coronó su legendaria carrera y encaminó a Argentina hacia su ansiada tercera estrella mundial en Qatar.
0: Cuida lo que comes.
1: Fresas y frutos rojos. Las fresas tienen un alto contenido de agua y fibra, lo que las hace ideales para el calor. Estos frutos ayudan a regular la temperatura corporal y aportan antioxidantes vitales. Puedes incluirlas en batidos o yogures para una merienda refrescante. Su dulzura natural satisface los antojos sin deshidratar el organismo, proporcionando una hidratación constante y mucha vitalidad necesaria para el día.
0: Territorio animal.
1: Los gatos son mascotas fascinantes, que combinan independencia con momentos de afecto profundo. Su agilidad y elegancia los hacen únicos en el hogar. Aunque disfrutan de su propia autonomía, el ronroneo de un gato es una de las melodías más relajantes para sus dueños.
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1: Los cerdos no pueden mirar físicamente al cielo debido a la forma y musculatura rígida de su cuello y espalda.
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1: El estado de Alaska es el lugar de Estados Unidos donde hay más personas que caminan diariamente hacia su trabajo.
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3: Amnistía Internacional y la ONU lamentaron la recomendación realizada por la Comisión Nacional de Derechos Humanos sobre el caso Ayotzinapa al eximir al ejército y desmeritar la búsqueda de justicia de los familiares de los estudiantes. Las organizaciones alertaron sobre impunidad en este caso. Europa vive una ola de calor con temperaturas de hasta 44 grados. De acuerdo con la red europea que monitorea la mortalidad, hasta el momento se han registrado más de 10.000 decesos relacionados con las altas temperaturas, la mayoría en personas que superan los 65 años. La Red Nacional de Defensoras de Derechos Humanos en México dio a conocer que de

0: Alfredo Andrade Gallegos, director tanto del Bebeleche como del Museo del Acertijo, y platica también sobre el Bebeleche itinerante.
1: En el acertijo, ahorita, mira, ya llevamos 5 exhibiciones. Ahorita no tenemos como tal una exhibición temporal, sin embargo, sí tenemos también nuestro curso de verano. Tenemos muy buena asistencia también allá en Gómez Palacio. Allá hemos hecho también alianzas bien importantes con empresas muy grandes que nos llevan a los niños de los colaboradores. Entonces, también allá con el curso de verano, ese museo es un poco más chico. Entonces, el curso de verano más los talleres y todas las actividades que realizamos, también tenemos allá un pequeño huerto urbano, nos permite también desarrollar mucha actividad con contenido educativo para los niños. Te comento ahorita, por ejemplo, andamos acá en, te comentaba hace rato, en el municipio de San Bernardo, porque andamos también siguiendo la ruta de la salud que trae la señora Marisol, y junto a la ruta de la salud, que llegamos a la plaza principal de los municipios, pues traemos la ciencia en movimiento, es decir, esta caja de tráiler que tiene 19 exhibiciones que son prácticamente iguales a las que tiene Bebeleche ahí en Durango. Ahorita estamos en San Bernardo, a inicios de la semana estuvimos en San Juan de Guadalupe y antes de eso estuvimos también en Simón Bolívar. Ya llevamos pues casi 12 o 13 municipios visitados. La idea es seguir con los demás municipios. De aquí vamos a Indé. Luego de Indé, la verdad es que ya no sé si vamos, no sé si regresamos o vamos a Lerdo, pero la idea es tocar prácticamente todo el estado, mi querido Marco. Es parte de la misión de Bebeleche Móvil que estemos llevando ciencia y movimiento a todos los municipios. Entonces, pues en eso andamos. Y bueno, también aunado con la ruta de la salud, que ha venido a atender muchas de las necesidades de salud que tienen diferentes municipios.
0: ¿Y esto sería en el transcurso de lo que falta del año o seguiría el siguiente?
1: No, yo creo que sí vamos a lograr avanzarle bastante en este año. Ya estuvimos en Guanaceví, en Tepehuanes, en Santiago Papasquiaro, en Nuevo Ideal, en Rodeo, como te decía, en San Juan de Guadalupe, en Simón Bolívar. Ahorita estamos aquí, sigue Indé, y seguramente se me pasan algunos otros, pero sí, la idea es, antes de que termine el año, poder estar en la gran mayoría de los municipios. Si de plano no alcanzamos en este año, seguiremos a inicios del próximo, pero ha sido un éxito de veras. El Bebeleche Móvil nos ha permitido traer pues mucha diversión a los niños, que muchos de ellos no han tenido la oportunidad de estar en Durango, de estar en Gómez Palacio, sino visitando también el acertijo. Entonces, esto nos permite llevar, insisto, ciencia en movimiento, así le llamamos al Bebeleche Móvil, pues a las diferentes localidades, Marco.
0: Y también comentó que en el Bebeleche son muy creativos, por lo que se espera que con los recortes que les han estado dando a Durango no afecten demasiado, así lo dice Alfredo Andrade Gallegos.
1: Mira, seguramente sí nos puede afectar, sin embargo, en Bebeleche somos muy creativos, Marco. Somos también, igual que en muchas otras dependencias de gobierno, muy trabajadores y muy innovadores. Nosotros vivimos básicamente en Bebeleche de lo que ingresa por taquilla y por estacionamiento. Es por eso que no hemos dejado de tener exhibiciones. Obviamente tenemos todo el apoyo del gobierno del estado, pero sí tenemos que ser muy creativos, tenemos que ser muy innovadores y sobre todo muy persistentes, y que la ciudadanía ha sido de verdad muy solidaria y subsidiaria. Las familias han sido muy pues solidarias, efectivamente, con el Bebeleche han asistido, pero bueno, también Bebeleche tiene cosas que ofrecer a cambio, y eso nos ha permitido, pues, que si bien es cierto, tenemos que hacer muchos ajustes y ser muy cuidadosos con el gasto, pues nos permite también tener si no al 100, pues ya un 90% en funcionalidad del propio museo. Hay que tomar en cuenta que el museo ya tiene 16 años. Acabamos de renovar el proyector de la sala de cine, que por cierto se ve increíble. A ver qué días vas si nos visitas. Y vamos a empezar también a darle mantenimiento a una de las salas permanentes que se llama Crear Lux. Entonces, pues andamos en friega, moviéndole por todos lados. Yo lo he dicho mucho, tenemos muchas alianzas con el sector empresarial y eso también nos permite que esa solidaridad, buenos días, solidaridad y subsidiariedad de los empresarios, pues se vea reflejada en lo que hacemos en Bebeleche.
0: Pues director, muchísimas gracias.
1: Gracias a ti, Marco, un abrazo.
0: Y somos cerca de 26 personas trabajadoras que estamos en huelga desde hace casi 11 meses en el Monte de Piedad. personas que algunas han tenido que buscar otra forma

0: para ganarse el sustento, ya que son cabezas de familia o madres solteras, así lo dice la secretaria del Sindicato de Trabajadores del Nacional Monte de Piedad, sección 11, Nora Selene Márquez.
1: Pues definitivamente buscar otras alternativas de, pues de, ahora sí de sobrevivir, ¿no? Hay muchos compañeros que son, es la cabeza de su familia, que nada más en este caso trabajan ellos y pues han tenido que buscar el sustento por otros lados, al igual que hay las mamás de las compañeras que son madres solteras, igual han tenido que buscarle por otro lado, o algunos otros compañeros vendiendo cosas, vendiendo ropa, vendiendo comida, pues de alguna manera para poder llevar el sustento a sus familias, ¿no? Esperemos que sí, que ya no tarde mucho en resolverse este conflicto, ¿no? Para que, y que de las tres partes que están involucradas, que es la principalmente los pignorantes, los trabajadores y la empresa también, pues que no se vean tan afectados, ¿no?
0: Pues muchísimas gracias, Nora.
1: No, de nada, muchas gracias a usted.
0: Y mire, Manuel Espinosa, él es parte del sistema Producto Cebada, señala que la calidad de la cebada lo marca la misma empresa cervecera con la cual se comercializan sus productos.
2: Referente a la calidad, la misma cervecera establece una, o se basa en una norma. Uh-huh. Esta norma nos da los parámetros para tener en cuenta para el momento de la entrega y reciba por parte de ellos, donde la humedad, pues como quedó por escrito, pues nos reciben hasta un 14% de humedad. Tiene que tener un poder germinativo de un 93% aproximadamente, y etcétera, ¿no? Ahora, cuando los productores cumplen o exceden estos parámetros, también se hacen acreedores a un beneficio o lo que le llamamos bonificación. Esto es que de manera económica, pues viene ahí un incentivo por lograr esta calidad.
0: En la industria cervecera, me imagino que les pide volúmenes constantes y me imagino que también hay ocasiones en que prefiere comprar a otras entidades. ¿Qué acuerdos se tienen concretos en ellos para no desproteger a Durango y si Durango cumple con toda la producción que les pide?
2: En Durango tenemos un fenómeno social que es el frijol, ¿no? Pues el frijol como fenómeno social. Es decir, la mayoría de los durangueses prefieren sembrar frijol por costumbre y en algunos casos por economía. Ahora, la cebada aproximadamente se siembran alrededor de 20.000 hectáreas en el ciclo agrícola primavera-verano, ¿sí? Principalmente en el sur de Cuencamé, Guadalupe Victoria y en algunas partes también como Nuevo Ideal un poquito, ¿no? Sin embargo, al ser un cultivo que se hace agricultura por contrato, trae ciertos beneficios a los productores, como cuáles: la certeza de la compra de la cosecha, el precio en el que se basan para poder hacer una estimación de costos y saber qué conviene sembrar, en este caso tomando en cuenta la cebada. Y la tercera es que le bajamos un poco a la presión social por la siembra de frijol, cambiando al cultivo de cebada. Por lo que nosotros siempre buscamos que Durango tenga más superficie sembrada. Sin embargo, a nivel nacional la preocupación que tenemos es que poco a poco, aunque las cerveceras incrementen su producción de cerveza, de todos modos disminuyan la compra de toneladas de cerveza, recordando que este año pues el compromiso son entre 90 y 100 mil toneladas, pero en años anteriores se ha hecho el compromiso por 120 mil toneladas. Entonces, como que eso no nos cuadra, ¿no? Si tenemos un incremento en la producción de cerveza y luego tenemos una disminución en la compra de toneladas, ¿qué significa? Que la malta pues la están trayendo de otros países, no de otras entidades, sino de otros países. Y esto pues es una negociación constante que nosotros tratamos de proteger para que no nos bajen la superficie. Y en el caso de Durango, entre más no la incrementen, pues es un beneficio de ganar para todos, porque pues bajamos presión al frijol y a la vez hacemos agricultura por contrato.
3: Así estamos llegando al final de esta primera emisión de Fórmula Noticias Durango. Muchísimas gracias, estimado Radio Escucha. Soy Marco Antonio Espinosa. Lo invitamos para que nos sintonice hoy en punto de las 3 de la tarde. Por lo pronto, quédese en la programación de Grupo Fórmula. Viene Azucena Oresti. A las 8 llega Ciro Gómez Leiva por la mañana. Ya lo sabe, está veraz y oportunamente bien informado en este su primer espacio informativo de la mañana aquí en Durango. No hay más.

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9: México en la Red, una colaboración entre Prometeo y Radio Fórmula. Con un alcance de 69.8 y 3.26 billones de impresiones respectivamente, la salida de México del Mundial y los comentarios de Pedro Sola sobre los animales de compañía fueron los temas de mayor interés en la conversación digital. En el Claudiómetro digital, el sentimiento neutral tuvo un descenso de un punto porcentual. Al final de esta edición destaca la detención de Víctor Rodríguez, exdirector de Pemex.
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12: Un solo rayo contiene suficiente energía para tostar 100.000 rebanadas de pan en una fracción de segundo.
0: Conoce más.
12: Las huellas dactilares de los koalas son muy parecidas a las de los humanos. Incluso podrían confundirse, ya que tienen patrones similares.
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14: ¿Qué tal? Bienvenidos, son las 7 de la mañana, es martes 14 de julio del año 2026. Soy Azucena Uresti y estas son las noticias. Hoy en la conferencia de la presidenta Claudia Sheinbaum se prevé que el Gabinete de Seguridad presente un informe sobre el piloto que trasladó de Sinaloa a Nuevo México a Ismael El Mayo Zambada y a su ahijado Joaquín Guzmán López, quien presuntamente lo secuestró el 25 de julio del 2024 para entregarlo a autoridades de los Estados Unidos. El anuncio surge luego de que la fiscal Ernestina Godoy reveló que el piloto estaba identificado, que tenían un audio del momento en que este pidió a la torre de control del aeropuerto de Ciudad Juárez un código transponder para cruzar la frontera, que el piloto regresó a México tras dejar al Mayo y al Chapito, que aquí siguió delinquiendo, fue aprendido y luego regresado a los Estados Unidos. Mientras tanto, la Fiscalía de Estados Unidos pidió cadena perpetua y el decomiso de 15 $1,000 millones a Ismael El Mayo Zambada como parte de la sentencia que enfrentará el próximo lunes ante el juez Brian Cogan en la Corte Federal de Distrito Este de Nueva York. En el documento, los fiscales aseguran que Zambada fue uno de los narcotraficantes más poderosos del mundo, cofundador del cártel de Sinaloa junto con el Chapo y cabeza única de la organización tras la captura de Joaquín Guzmán López en 2016. También señalan que bajo su mando el cártel movió al menos 1.500 toneladas de cocaína entre enero del 2016 y julio del 2024, además de heroína y fentanilo. Advierten que el Mayo no solo dirigió el tráfico de drogas, sino una estructura de sicarios que cometió asesinatos, torturas y secuestros para proteger al cártel, además de pagar millones de dólares en sobornos a policías, militares y funcionarios mexicanos para proteger cargamentos, frenar operativos y obtener información de investigaciones. Finalmente, en el mismo escrito recordaron que Zambada ayudó al Chapo a escapar del penal de Puente Grande en 2001 tras su detención por el asesinato del cardenal Juan Jesús Posadas Ocampo. El gobierno de Baja California respondió a los nuevos audios difundidos por el periodista Héctor de Mauleón en el Universal, en los que se escucha a la gobernadora Marina del Pilar hablar sobre sus conversaciones con personas vinculadas al FBI y al Departamento de Justicia de Estados Unidos. En el comunicado, el gobierno acepta que los audios son reales y que los fragmentos corresponden a una conversación privada, dice, sostenida con personas que se presentaron como agentes intermediarios de autoridades estadounidenses, pero que nunca se acreditaron formalmente durante la presentación, que no le presentaron documentos, identificaciones, requerimientos oficiales. Sin embargo, en la grabación se habla de posibles escenarios legales, sanciones o cargos en contra de la gobernadora en medio de la polémica por el retiro de su visa y la de su entonces esposo, Carlos Torres. Se le escucha decir que está dispuesta a compartir información de las mesas de seguridad. Sin embargo, ahora la gobernadora dice que es cooperación, que es intercambio de información con Estados Unidos y que hay una coordinación institucional que mantiene Baja California como entidad fronteriza. Además, insiste que esta colaboración se realiza dentro del marco legal, por canales oficiales y bajo el principio de coordinación y no de subordinación con Estados Unidos. Dice que está tranquila y con disposición de aclarar cualquier situación que sea planteada por las autoridades competentes. Horas después, en su cuenta de X, María del Pilar compartió fotografías encabezando la mesa de seguridad del Estado, esa de la que pasa información, señalando haber presentado resultados de una investigación que derivó en la detención de 3 presuntos homicidas. Una de las conversaciones, una de las partes de la conversación más polémica, es donde Marina del Pilar justamente dice que está dispuesta a hacer todo y a decir todo lo que sabe, incluyendo esto, lo que habla en las mesas de seguridad.
15: Yo la verdad es que no quería tener más reuniones porque se han portado muy mal. Cada vez que me siento, me hacen algo, o sea, salgo de ahí y ya pasó algo. No he visto como ningún avance, ninguna atención, nada. Al contrario, parece que me siento con ellos y salgo otra vez. Y cuando dicen sanciones, que me van a sancionar en la FAC, por favor, digan. Están diciendo que van a levantar cargos, esto es una orden de extradición, pues estoy dispuesta a siempre a hablar de todo que yo pueda saber, cómo apoyar, cómo cooperar. Yo les voy a decir lo que yo he escuchado, lo que he escuchado en las mesas de seguridad, que tampoco es que lo escuche en otras partes. Pero la procuradora va a contactar a mi abogado.
16: Si usted decide, ¿sabes qué? Voy a hacer la... Habla con su abogado, habla y te pongan de acuerdo.
15: ¿Y sería en México la entrevista o otro?
16: Sí, sí puede ser en México.
15: Yo no quiero cruzar a Estados Unidos después de la última.
16: No se preocupe, por eso yo decidí que sea aquí en el consulado de Tijuana.
15: No, ni en el consulado, sí puede ser en otro lugar.
16: ¿Usted diga dónde se siente?
15: En un hotel, donde me digan, en algún hotel.
14: Bueno, pues dice, estoy dispuesta a decir todo lo que sé, lo de lo que metieron en las mesas de seguridad. El presidente del PAN, Jorge Romero, exigió que la gobernadora pida licencia, pues acusó a Morena de utilizar un doble rasero al recordar que se lanzaron contra la gobernadora de Chihuahua, Maru Campos, por la cooperación de autoridades estadounidenses, pero ahora dice guardan silencio ante un caso que ya no solo tiene que ver con visas, sino con seguridad nacional.
17: A ver, lo de Baja California ya dejó de ser un asunto político. Ya no hablamos de una visa revocada y ya. Ahora estamos hablando de un posible tema de seguridad nacional. ¿Qué información estuvo o está dispuesta a entregar? Y mientras esto ocurre, Morena calladita, guardando silencio. Son los mismos que acusaron de traición a la patria a la gobernadora de Chihuahua por cooperar con Estados Unidos para desmantelar un narcolaboratorio. Lo más grave aquí es que si la gobernadora afirma que busca cooperar con las autoridades de otro país, pues admite tener culpabilidad. Desde el PAN exigimos que la gobernadora Marina del Pilar debe pedir licencia mientras se investiga a fondo este caso. Nadie puede gobernar bajo una sombra de esta magnitud.
14: Una jueza vinculó a proceso por violencia familiar al exdirector de Pemex, Víctor Rodríguez Padilla, denunciado la semana pasada por su esposa María Felicia, quien le otorgó, por cierto, el perdón a su agresor. Así fue parte de la carta que envió a la jueza.
18: En el apartado número 5, que es lo que a esta juzgadora interesa, nos establece la manifestación de voluntad y otorgamiento de perdón. Él establece que, con base en lo expuesto, de forma libre, voluntaria, informada y sin coacción alguna, manifiesta que es su voluntad no continuar con la prosecución de la presente carpeta judicial y tampoco de la carpeta de investigación en ejercicio legítimo de sus derechos como víctima y en atención al bienestar de su núcleo familiar. Esta manifestación la hace en pleno uso de sus facultades, sin presión alguna, motivada exclusivamente por la reconciliación lograda y el bienestar de su familia. Nos establece en el apartado séptimo una disposición que tiene la víctima para comparecer, a ratificar y a no seguir participando en diligencias adicionales.
14: Tras la lectura, la defensa del acusado solicitó suspender la audiencia. Sin embargo, la jueza recordó que aún con este documento el delito se persigue de oficio, por lo que dictó prisión preventiva, fijó 3 meses para la investigación. Rodríguez Padilla deberá comparecer nuevamente en una audiencia donde Felicia deberá acudir también para ratificar el perdón, con lo que se espera que el funcionario pudiera recuperar su libertad de manera inmediata. El 1 de julio, en este espacio, Felicia me dijo que una de las razones por las que no había denunciado antes a su esposo es porque dependía económicamente de él, y esta es una de las posibles explicaciones del perdón.
19: Sí había dependencia económica, muy fuerte.
14: ¿Ah, sí? Sí, sí hay dependencia económica.
19: Sí hay sí hay dependencia, pues, de casa, de todo, porque los salarios que yo percibo, pues, son bajos. Uh-huh. Y, pues, los gastos del día a día aquí en México, de colegio, de comida, lo elemental, pues... No lo podías
14: asumir sola.
19: Para nada.
14: Entonces, cuando pensabas, ay, hasta aquí, ya no más, inmediatamente decías, ¿cómo voy a sobrevivir? ¿Económicamente o qué pensabas?
19: Sí. Uh-huh. ¿Cómo voy a sobrevivir? Y fue una de las cosas que me decía, pues si tú me denuncias, ¿cómo vas a sobrevivir? ¿Cómo va el niño a ir al colegio? Y porque yo dependía de él y dependo todavía de él económicamente.
14: Ayer se reportaron en México 44 asesinatos, los estados con más ejecuciones, Guanajuato y Sinaloa con 5, Chihuahua 4, además de Michoacán y Morelos con 3 homicidios cada uno. 4 personas, entre ellas 2 menores de edad de 15 y 16 años, fueron asesinadas durante una fiesta familiar en Pénjamo, Guanajuato. Testigos declararon que los responsables obligaron a las víctimas a hincarse para dispararles frente a sus familiares. La fiscalía identificó entre las víctimas a Gustavo, de 24 años, y Jesús Armando, de 26, abogado militante del PAN y director de Acción Electoral de Acción Juvenil en Pénjamo. Según las cifras de causa en común, con dicho atentado suman 9 casos similares en Guanajuato. En lo que va del año, es el estado colocado como el tercer estado con más masacres en el país, solo después de Guerrero y de Puebla. El Colegio Stratford, uno de los planteles privados más reconocidos de Cuautla, el Morelos, anunció su cierre definitivo tras 36 años de servicio debido al deterioro de la seguridad. El anuncio fue hecho por la directora Evangelina Rodríguez durante la ceremonia de clausura del ciclo escolar.
20: Como fundadora de este colegio, toca cerrar las puertas de la que ha sido nuestra casa durante 36 maravillosos años. No es una despedida fácil. Las circunstancias actuales, las complejas condiciones de seguridad y la evidente falta de valores morales que hoy lamentablemente sacuden a nuestra sociedad, nos ha llevado a tomar esta dolorosa decisión. Sin embargo, quiero que esto quede grabado en el corazón de cada uno de ustedes. Este cierre no es, bajo ninguna circunstancia, un fracaso. Al contrario, cerramos este ciclo con la dignidad de quien se mantiene fiel a sus principios hasta el último día.
14: El fiscal general de Sonora, Gustavo Rómulo Salas, dijo que fueron detenidos 4 funcionarios del sistema penitenciario por su presunta responsabilidad en la fuga de 3 internos del Cerezo número 2 de Hermosillo, ocurrida el sábado, y por quienes se ofrece una recompensa de hasta 1,000,000 pesos sin que hasta el momento los hayan logrado capturar.
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14: De esto y más le estaremos informando si nos acompaña después del corte, agradeciendo como siempre la amabilidad de su compañía. Gracias, bienvenidos y muy buenos días.
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37: El Monte Everest es la montaña más alta del mundo, pero su cima estuvo bajo el océano hace millones de años.
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37: Los diamantes son trozos de carbón que soportaron presiones y temperaturas extremas bajo la superficie de la Tierra por siglos.
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14: Son las 7 de la mañana con 15 minutos. Bueno, pues ahí sigue el escándalo. Vamos a ver qué dice hoy la presidenta Claudia Sheinbaum respecto a la gobernadora de Baja California, Marina del Pilar. Ayer Héctor de Mauleón en el Universal pues dio a conocer una segunda parte de los audios en donde pues claramente Marina del Pilar Ávila habla respecto a una posible negociación con las autoridades de Estados Unidos pues para salvar su visa o para salvarse de una extradición o de algún señalamiento por otro delito. Ella pregunta en algún momento, ¿es que me van a extraditar? ¿Es que siento que me van a acusar de algo? De hecho la citan para tener otra reunión en la embajada de Tijuana, en el consulado de Tijuana, y ella dice no, y yo no voy a brincar a Estados Unidos tampoco, hagámoslo en un hotel. Bueno, hoy Héctor de Mauleón pues le da seguimiento a esta información que complementó el día de ayer y dice, cita una parte de lo que dice Marina del Pilar: yo estoy dispuesta a hablar de todo lo que yo puedo saber cómo apoyar, cómo cooperar. Yo puedo decir lo que he escuchado en las mesas de seguridad. Se le oye decir a la gobernadora de Baja California en un audio compartido el día de ayer en ese espacio y en el que la mandataria expresa su temor ante una posible extradición. Es el momento más delicado de la conversación que Ávila Olmeda sostuvo con el supuesto agente que le ofreció una última oportunidad para frenar los cargos o sanciones a tiempo y que, según ella misma ha reconocido, se presentó como agente o intermediario de autoridades de Estados Unidos. Con ansiedad evidente ante la posibilidad de ser solicitada en extradición y de ser investigada por la Oficina de Control de Activos Extranjeros del Departamento del Tesoro, la gobernadora no solo reconoce que se ha reunido varias veces con el FBI, con tal de salvarse, ofrece entregar información clasificada del gobierno mexicano. La información que comparten las mesas de paz, y seguridad es extremadamente sensible. Dichas mesas se llevan a cabo diariamente, ellas suelen asistir a autoridades de las tres órdenes de gobierno, el gobernador o la gobernadora, el secretario de gobierno, el presidente del Tribunal de Justicia del Estado, el delegado del Centro Nacional de Inteligencia, el jefe de la zona militar o de la zona naval, el comandante de la Guardia Nacional, el fiscal general del Estado, el secretario de Seguridad, el delegado de la Fiscalía General de la República, el coordinador de la mesa, que es el representante de la Secretaría de Gobernación. Jorge Romero, dirigente del PAN en la línea. ¿Cómo estás, Jorge? Buenos días.
1: ¿Cómo estás, Azucena? Buenos días a ti y a todo tu auditorio.
14: Muchas gracias, Jorge. Bueno, a ver, ¿qué tú pedías ayer, Jorge? Bueno, el PAN, escucha un ruido ahí, por favor, si me ayudan con la conexión. Tú pedías ayer, en nombre del PAN, por supuesto, Jorge, que por lo menos Marina del Pilar tendría que solicitar licencia a su cargo.
1: Y por decir lo menos, mi querida Azucena, a ver, decirte que esto que estás mencionando y que desde ayer sabemos todos es grave. Y es imposible no hacer comparativos, Azucena. A ver, primero, yo lo he dicho, el que tú ante una potencial autoridad casi digas, ¿qué quieren que les diga? O sea, estoy a sus órdenes. Por favor, pregúntenme. O sea, eso, antes que nada, para cualquier criminalista es gritarle al universo que tienes responsabilidad. Debe tú a saber que le impongan, porque en el mismo audio se habla de que es prácticamente un catálogo de delitos. O sea, ¿quién que se siente pues seguro, Azucena? ¿Quién que se sienta tranquilo hace un ofrecimiento de ese tipo? Pregúntenme lo que sea, casi, por favor, sálvenme. Yo coopero, no sé si me explico. O sea, primero es una declaración, un grito de responsabilidad manifiesta. Y segundo, a ver, andan hablando mucho de la soberanía, Azucena. Andan hablando mucho, con mucha ligereza, de traición a la patria. Porque lo usan desde la mañanera políticamente. No hay manera, Azucena, no hay manera de que hoy no se refiera a la presidenta en su mañanera. No sé si ya lo esté haciendo.
14: No.
1: O sea, no puede ser que si eres gobernadora de oposición por desmantelar un narcolaboratorio, traición, con esa ligereza, traición a la paz. Bueno, ¿qué opinan de que una gobernadora en absoluto conflicto de interés ofrezca información? Fíjate, Azucena, no de un caso en particular, no de cuestiones administrativas o privadas, no. Que ofrezca información de las mesas de seguridad, uh-huh, en donde se habla de seguridad nacional. No, ¿qué opinan ahí desde, uh-huh, la mañanera respecto a que haya traición a la patria? Ah, pues es que como se trata de una gobernadora del oficialismo y de Morena, pues evidentemente que no es el mismo trato. Esto es grave, querida Azucena.
14: La gobernadora Marina del Pilar dice con todas sus letras, yo puedo decir todo de lo que se habla en las mesas de seguridad. Pues esto, si no es traición a la patria, ¿qué es, Jorge? Porque tú sabes perfectamente que en las mesas de seguridad pues se tiene información clasificada, información ahora sí que de seguridad nacional, que no tendría por qué ser revelada a ninguna otra persona que no esté en ese lugar, y menos a gobiernos extranjeros. Entonces, si ella está colaborando como testigo protegido o alguna otra figura, pues tendríamos que saberlo.
1: A ver, no solo eso, mira, déjame leerte lo que dice textualmente el Código Penal Federal respecto a la traición a la patria. O sea, por si alguien tiene alguna duda, uh-huh, Azucena, dice, el artículo correspondiente. Fracción 7 sí. Dice, proporcione dolosamente y sin autorización en tiempos de paso de guerra a persona, grupo o gobierno extranjeros, documentos, instrucciones o datos de establecimientos o de posibles actividades militares o de funciones militares. Cuando tú dices, o sea, esto es traición a la patria y con la consecuencia penal. Ah, o sea, no solamente es un conflicto de interés, yo insisto, Azucena, ella podría decir, mira, yo te hablo de cierta empresa, o yo te hablo de yo qué sé, hombre, de esta construcción, de esta obra pública que tanto te interesa. Como sea, es algo grave.
14: Ajá, correcto.
1: Pero que ofrezca información de una mesa de seguridad, Azucena, cuando estamos hablando que en esas mesas se trata de la seguridad nacional, cualquier abogado, cualquier estudiante de primer semestre de derecho te dice que la gobernadora Marina del Pilar es delincuente, confesa. Y no hay manera, por eso empiezo con tu primera pregunta, no hay manera de que ella se mantenga en el cargo con este conflicto de interés y con esta... con esta confesión, pues para decirlo con todas sus letras.
14: Uh-huh. Además, ahora hay muchas contradicciones. Perdóname, Jorge, es Jorge Romero, presidente nacional del PAN. Hay muchas contradicciones en lo que dice la gobernadora, porque, a ver, ella asegura que las personas con las que hablaba no estaban identificadas y, sin embargo, se compromete a dar información clasificada, información de extrema relevancia en México. Hay una contradicción evidente, me explico, es decir, no, yo no sé quiénes eran esas personas, no se identificaron, pero pues sí les voy a dar información. No me reuní, pero ella dice en el audio, ya tuve otras reuniones con el FBI. Claro. Ella había negado que su abogado fuera este señor que olvidó su nombre, Nader, me parece, sí. Y lo vuelven a mencionar en la conversación. O sea, es mentira sobre mentira sobre mentira.
1: A ver, si me preguntas a mí, y aquí yo especulo, Azucena, aquí tampoco, a ver, esta es mi especulación, aclaro, lo que voy a decir, es que se trata del mismo contexto en el audio, o sea, muchos consideramos que es el mismo encuentro.
14: Okay.
1: Y que primero hubo una entrega, precisamente para que se contradijera en todo lo que se está contradiciendo. Porque ¿qué es lo que sí se logró? Vete a saber quién haya... Es que esa es la pregunta que nadie se ha hecho. ¿Quién está filtrando los audios, Azucena? También ahí tenemos especulaciones, ¿eh? Pero déjame primero con la primera.
14: A ver.
1: Ponen una primera porción del audio, si es que es el mismo, porque mandan una versión light, si me permiten decirlo así, uh-huh. En donde ella lo que hace es reconocer que es su voz.
14: ¿Sí?
1: La reconoce que sí es ella.
14: Correcto.
1: Pero pues en efecto ella solamente estaba tratando de renegociar su visa.
14: Sí.
1: Entonces, muerde ese anzuelo.
14: Sí.
1: Pues es algo muy evidente. Uh-huh. Reconoce que es ella y sacan todo el resto de la conversación. Sí.
14: O sea, valida el audio en lo que parecía, o sea, decir, bueno, ¿qué hago para que pueda yo recuperar mi visa, etcétera? Y ella dice, no, pues sí soy, pero la verdad es que no estábamos conversando respecto a temas específicos de seguridad nacional o algo por el estilo. Y ¡zas!, que viene el audio en donde dice, pregúntenme lo que quieran, yo voy a responder lo que ustedes quieran.
1: En donde pregunta, espérame, ¿me van a levantar cargos?
14: Sí,
1: o sea, ¿van a pedir,
14: hombre,
1: extradición?
14: Nerviosa.
1: En donde le dicen, sí, y por muchos, o sea, no por uno, o sea, no te podemos decir porque son muchos, en donde reconoce que este compadre es su abogado. No, a ver, yo insisto, Azucena, uh-huh. Por si es que la gobernadora está escuchando esto, nadie se ha preguntado, y es lo que más se tienen que preguntar, ¿quién está filtrando estos audios? ¿Quién los está filtrando?
14: A ver, ¿cuáles son los posibles escenarios?
1: ¿Quién está haciendo el favor a la gobernadora?
14: Ajá. Cuéntame.
1: Le están haciendo un gran favor, estamos de acuerdo, ¿no? No digo, pues obviamente yo también especulo.
14: O sea, pero ¿cuáles serían los escenarios? ¿Que lo están filtrando del gobierno, de aquí, del de allá? ¿Cuáles son las posibilidades, Jorge?
1: Mira, sinceramente, insisto, todo esto se trata de especular. Yo aquí aclaro que es especulación.
14: Sí, sí.
1: Uh-huh. Pero yo no creo, a ver, bajo ninguna circunstancia un periodista tiene la capacidad de grabar algo así.
14: No,
1: o sea,
14: por
1: para empezar.
14: Por supuesto.
1: Es obvio.
14: Uh-huh.
1: Se ocupa de recursos y muchos. Y yo sinceramente no creo que un gobierno, que es una entidad que tiene los recursos para hacerlo, sea el estadounidense el que haga algo de donde podría sacar su beneficio de un testigo colaborador. No sé si me explico.
14: Sí, fuego amigo.
1: Pues yo creo que eso está pasando mucho.
14: Ajá.
1: En la disque transformación de México, en la 4T están en tiempos absolutos de fuego.
14: Me aguantas tantito, Jorge, para preguntarte, porque no me quedó claro del todo si apoyaron o no el llamado de la presidenta Sheinbaum con este tema de los mexicanos asesinados por el ICE. ¿Me permites tantito y cruzamos el corte? Gracias. Es Jorge Romero, presidente del PAN.
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37: El chocolate es tóxico para los perros porque contiene teobromina, una sustancia que su organismo no puede procesar con facilidad.
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14: Son las 7:30. Gracias a Jorge Romero, presidente nacional del PAN, por permanecer con nosotros. Para cerrar el caso de Marina del Pilar, Jorge, la petición mínima del PAN es que Marina del Pilar solicite licencia y que sea acusada de traición a la patria.
1: Mira, es delicado, yo insisto, Azucena, no puedes, aquí hay un conflicto de interés absoluto. Uh-huh. Aquí ella manifiesta que para salvarse ella, en su tema particular del que ella misma se refiere, que no es migratorio sino penal, ofrece información de seguridad nacional. Pues imagínate. Uh-huh. No puede seguir ella en quiero ver cómo la van a saludar si es que va a otra mesa de seguridad.
14: No, pues imagínate, qué desconfianza, ¿no?
1: No van a pasar del buenos días.
14: Claro.
1: Ahora yo insisto, Ahora, ¿qué van a decir desde la mañanera?
14: Bueno, vamos a verlo y si hay algo particular, igual nos das chance de volverte a llamar, ¿te parece?
1: Pero claro que sí, encantado, querida. Claro,
14: ayer la presidenta hizo pues este llamado que no había hecho a todos los partidos políticos, a la oposición, a sumarse para condenar el asesinato de mexicanos a manos de la ICE. Esto dijo ayer la presidenta, Jorge.
3: No creo que a nadie le parezca bien esta situación. Entonces hago un llamado al Congreso de la Unión, a la Comisión Permanente, a que todos los partidos políticos, todos, sin excepción, presenten también una solicitud de información y nuestro rechazo a la violación de los derechos humanos de mexicanos en Estados Unidos.
14: ¿Qué dices, Jorge? ¿El PAN se sumó a esta convocatoria de la presidenta?
1: A ver, el PAN se suma a la defensa de los paisanos absoluta y totalmente, nada más que más allá de la presidenta, Azucena.
14: Ajá.
1: A ver, para nosotros, lo decimos con toda claridad, el PAN siempre ha defendido a los paisanos, siempre. Hace un año estuvimos en Mexicali diciendo qué estaba haciendo el gobierno. Ya le puso atención el gobierno de México. Vaya, por fin, es un aplauso. Es más, te podría decir que hasta medio reconocemos que es un esbozo de dignidad, por así decirlo, ¿no? Ante el acoso absoluto del gobierno de Estados Unidos.
14: Correcto, pero entonces...
1: Pero el llamado de unidad es una burla, Azucena. O sea, es una burla.
14: ¿Es una burla?
1: No puedes durar 2 años.
14: Ajá.
1: Es una burla. O sea, no puedes como jefa de Estado llevar 2 años denostando a la oposición, apodando a la oposición, persiguiendo a la oposición, burlándote de la oposición, y luego decir, todos unámonos. A ver, o sea, esto es la 4T, Azucena. 8 años de dividir al país y después usar como recurso retórico la unidad nacional. No, presidenta. A ver, la unidad nacional se construye a diario con los que te caigan bien o te caigan mal, entendiendo que eres jefa de Estado y que gobiernas para todas y para todos. Eso no lo ha hecho.
14: Oye,
1: hay una unidad nacional absoluta en torno a los paisanos. Absoluta la denuncia por lo que está pasando con ellos. Pero hoy la presidenta no tiene la autoridad moral para convocar a la unidad nacional.
14: Pero tus senadores, diputados, gobernadores sí lo firmaron el documento, sí se sumaron.
1: No, a ver, y va a haber un posicionamiento en las cámaras y en la comisión permanente porque es un documento absolutamente neutro.
14: Correcto.
1: Que contiene lo que te Bien. Acabo de decir, que no hace alusión a la presidenta, no hace alusión a su llamado. Yo empecé diciéndote que solidaridad Bien. Para con los paisanos, absoluta y total, pues claro. Nada más que, como te dije, mucho más allá de la presidenta Sheinbaum. Nuestra solidaridad para con ellos, absoluta, total. Eso es lo que firmamos y que defenderemos en la comisión permanente.
14: Bueno, pues listo, Jorge, muy amable. Vamos a ver qué novedades hay al ratito. Y te quería decir, esto es una burla, dices, el llamado a la unión de la presidenta o una oportunidad. Digo, la presidenta tiene todavía un
1: tercio
14: por delante.
1: O sea, me gusta, o sea, me queda claro que todos aquí estamos por México y no estamos para hacer berrinche nadie. Simple y sencillamente, la unidad se construye con hechos, Azucena, no solamente con un dicho absolutamente inconsistente con 2 años de hechos, pero me gusta, te la compro 100%, Azucena.
14: Bueno.
1: O sea, tenemos que ver para adelante por México siempre, más allá de los colores.
14: Igual y se abre una puerta, ¿verdad? Entonces, bueno, pues ustedes le apoyan este llamado en general en defensa de los mexicanos y está bien. Muchas gracias,
1: Apoyamos
14: Jorge.
1: Apoyamos a los mexicanos paisanos con todo en Acción Nacional. Gracias a ti, Azucena.
14: Gracias, buenos días. Jorge Romero, presidente del PAN. En la línea, el dirigente del PRI, Alejandro Moreno. ¿Cómo estás, Alejandro?
11: Buenos días, Azucena, qué gusto saludarte a ti y a tu gran auditorio.
14: Bueno, pues a diferencia del PAN, de MC, PT, Verde, Morena, el PRI no apoya este llamado a la unidad de la presidenta Sheinbaum, Alejandro.
11: A ver, es muy claro la convocatoria y el apoyo a la defensa de los derechos de nuestros hermanos migrantes siempre ha sido una bandera, un compromiso del PRI. Los hemos apoyado antes, los apoyaremos ahora y los apoyaremos siempre. Siempre el apoyo a nuestros hermanos paisanos decidido. Lo que no se puede permitir, Azucena, es que este gobierno nos quiera ver la cara. porque esta no es una convocatoria para defender a nuestros hermanos paisanos, es una convocatoria mañosa para mantener la protección a los narcopolíticos de Morena, Azucena. Lo que busca Claudia Sheinbaum es que la oposición hoy, imagínate, le ayude a cerrar filas ante la inminente debacle de su movimiento y del gobierno de Morena. Está claro que todo lo que impulsa el gobierno es para fortalecer sus intereses particulares y las causas de su partido. Jamás es por la soberanía ni por el interés nacional. Lo que quieren, Azucena, es usar esta narrativa como una cortina de humo para no rendir cuentas de las devastadoras consecuencias financieras, económicas, comerciales que ya tiene el país, porque lo comentaba hace un momento, Estados Unidos decidió no renegociar el T-MEC por una razón contundente, se niega a pactar con un gobierno que tiene una alianza intolerable con los carteles del crimen organizado. Pero, eso es lo que no entiende el gobierno.
14: Pero ¿qué tendría
11: que
14: ver?
11: No entiende el gobierno.
14: Sí entiendo el punto, Alejandro. ¿Qué tiene que ver una cosa con la otra? Pues están matando a los mexicanos en Estados Unidos y México tendría que comportarse pues como una gran fuerza opositora a esa violencia.
11: A ver, Azucena, todos los partidos políticos estamos de acuerdo en ello. Ajá. Nadie dijo que no. Todos los comunicados que sean en apoyo, en defensa de los derechos humanos de nuestros hermanos migrantes, paisanos, que se les apoye y se les respalde, siempre estaremos a favor, pero este cínico gobierno corrupto y narcopolítico de Morena quitó los programas de apoyo del gobierno para los hermanos migrantes, quitó la atención y la defensa para los hermanos migrantes, utilizó a los más de 50 consulados para que en lugar que hagan una labor de atención, de apoyo y de respaldo a los paisanos, se volvieran centros ideológicos de adiestramiento en el exterior. Uh-huh. Eso es lo que ha hecho Morena. Entonces, lo que no podemos permitir es que nos quiere utilizar ahora con esta convocatoria, un cierre de filas, imagínate nada más, para cambiar la narrativa y decir que estamos apoyando y ahora nosotros respaldar un conflicto que se tiene con el gobierno de Estados Unidos por andar defendiendo a una bola de narcopolíticos de Morena. Pero ¿dónde está Rocha Moya? ¿Dónde está Américo Villarreal? ¿Dónde está Mario Delgado? ¿Dónde está Dan Augusto? ¿Dónde están todos estos narcopolíticos de Morena?
14: Pero
11: entonces no los podemos respaldar ni apoyar jamás en eso. Bueno. El PRI ni negocia ni acuerda eso, Azucena.
14: Entonces, todos estos comunicados del Senado, diputados, no están respaldados por tu partido.
11: No, a ver, está claro, Azucena, para que no se genere ninguna confusión. En el tema del Senado y de los comunicados que habrá en la Comisión Permanente, en la Cámara de Diputados, en el Senado, es claro el comunicado, es respaldo, apoyo tácito a nuestros paisanos y hermanos migrantes. En eso todos estamos de acuerdo. Lo que no puede meterse ahí en esta narrativa es que hay un cierre de filas con Claudia Sheinbaum, para nada.
14: ¿Por qué
11: nosotros no podemos cerrar? No, es que no podemos cerrar filas,
14: o sea,
11: con
14: este
11: un
14: tema,
11: gobierno
14: no,
11: que ha pactado con el crimen organizado. No, en ese tema, Azucena, a ver, ya quedó claro, porque no, luego no quiero, ajá, que digan ahí,
14: ¿sí?,
11: que el PRI no apoyó el tema de los,
14: exacto,
11: hermanos migrantes. El PRI apoyó y están los comunicados del Senado y de todos lados, Azucena, de la Cámara de Diputados, habrá de la Comisión Permanente. Esa es responsabilidad del gobierno de la República. No hay que distraer la atención de la opinión pública. Lo del apoyo a los hermanos migrantes está y está apoyado por todos. Lo que jamás va a hacer el PRI es prestarse a que en este cierre de filas, luego estos cínicos y corruptos de Morena ponen, cierran filas con el gobierno de Claudia Sheinbaum. No, porque nosotros no pactamos con un narco gobierno, nosotros no pactamos con los narcopolíticos de Morena.
14: En este tema sí, pero
11: en ese tema está claro, todos los mexicanos, okay, y todos los partidos, uh-huh, pero en el tema del crimen organizado, ve lo que ocurrió, ¿dónde está Rocha? ¿Dónde está Américo Villarreal? ¿Dónde, uh-huh, está Marina del Pilar?
14: ¿Qué opinas de lo de Marina
11: este
14: del Pilar,
11: gobierno?
14: Alejandro,
11: ¿cómo?
14: ¿Qué opinas de lo de Marina del Pilar? ¿Qué tendría que suceder?
11: Lo de Marina del Pilar es gravísimo también, porque es la constante. Lo que ha quedado claro es lo que hemos venido diciendo. El cerco que ha hecho las instituciones de justicia de los Estados Unidos, tanto el Departamento de Justicia, la DEA, la CIA, está cerrando el cerco y van a seguir investigando a todos estos narcopolíticos de Morena, y ahora pues ya se están convirtiendo todos en testigos protegidos, se van a meter de fondo para tratar de salvarse ellos y van a ser testigos colaboradores, informantes, como les quieran llamar, pero esto es cuando ocurre la implosión en un gobierno que está vinculado al crimen organizado, y van a ver cómo saltan del barco todos y van a empezar a dar información, y es la debacle de Morena.
14: El PAN está pidiendo que por lo menos solicite licencia. ¿Qué dicen en el PRI, Alejandro?
11: Mira, nosotros lo hemos dicho desde hace años, no de ahora. Esos gobernadores que tienen imputaciones, que están señalados con claridad, con contundencia, el gobierno mexicano lo primero que tiene que hacer es investigarlos. Ajá. Lo que tiene que hacer es procesarlos, y lo que tiene que hacer al final de cuentas es extraditarlos, porque hay solicitudes del gobierno de los Estados Unidos. Entonces, verdaderamente es terrible lo que ocurre en el país.
14: En el caso de Marina del Pilar, ¿tendría que separarse de su cargo?
11: Mira, yo lo que ha quedado ante los ojos de la opinión pública y de todo el pueblo de Baja California es que hay una colusión, que hay intercambio de información con lo que han criticado, que está violentando.
14: Me aguantas
11: los
14: poquito,
11: temas
14: perdón,
11: de
14: me alcanzó el corte.
11: Nacional.
14: Aguántame un poquito, Alejandro.
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16: Noruega cambia su historia. La eliminación frente a Inglaterra no borró el orgullo de la selección noruega. Al finalizar su participación, Erling Haaland aseguró que el equipo puso a Noruega en el mapa del fútbol, gracias a la extraordinaria campaña realizada. Los vikingos alcanzaron los cuartos de final con actuaciones memorables y triunfos históricos sobre rivales de gran jerarquía. Aunque el sueño terminó, dejaron claro que el futuro del fútbol noruego es prometedor. ¿Será este el inicio de una nueva potencia internacional?
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23: La comunidad migrante mexicana en Estados Unidos exigió la intervención de organismos internacionales después de que un agente de inmigración matara a tiros a un inmigrante colombiano en un operativo en Midfort, Maine. Se trata de un latino que contaba con permiso de trabajo en ese estado. La jefa de gobierno, Clara Brugada, encabezó la presentación de los resultados en seguridad del mes de junio de este año. Resaltó que el último mes es el junio menos violento de los últimos 15 años en la Ciudad de México, y en lo que va de su administración, los delitos de alto impacto disminuyeron 64% respecto a 2019. El alto comisionado de la ONU para los Derechos Humanos refrendó su compromiso de acompañar a las víctimas del caso Ayotzinapa en pos de esclarecer una herida que permanece abierta. También reconoció el trabajo de las organizaciones de la sociedad civil que asesoran a las familias desde el inicio. Informó Amy Arriaga. 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
14: 7:45, gracias Alejandro Moreno, dirigente nacional del PRI, por estar con nosotros. Es que nos agarró el corte, pero no quería que quedara inconclusa solicitud, tu propuesta o lo que crees que debería suceder ahora que conocemos estos audios con Marina del Pilar, la gobernadora de Baja California.
11: A ver, te diría, Azucena, para ser contundente y claro con tu auditorio, van a seguir solicitando este gobierno la manera de ver cómo manda la imagen de un cierre de filas con el gobierno de Claudia Sheinbaum de apoyo. Para nada, que hay que dejarlo claro. Saldrán comunicados de cámaras, de diputados.

0: la seguridad hemisférica por apoyar, proteger a integrantes y a los narcopolíticos que son parte de los carteles del crimen organizado, Azucena, que hoy son organizaciones terroristas declaradas. Por eso el régimen está acorralado, no Bien. Tiene para dónde irse, y por ello nosotros seguiremos en una posición firme, una posición determinada de denunciar y de señalar lo que está ocurriendo en México. Y lo que debe de hacer la gobernadora no solo es rendir cuentas, es cuál es el papel que está jugando hoy. ¿Cuál es el papel? Porque se pone en riesgo información de seguridad claro. comprometida con quiénes. Entonces, es lamentable, este gobierno de Morena va en caída libre, a Azucena, y este es el momento más importante para que sí los mexicanos cerremos filas en defensa de la democracia y en generar una alternativa para sacar estos cínicos y corruptos de Morena del gobierno.
1: ¿Se debe quedar Marina en su puesto?
0: Yo creo que lo que debe hacer es rendir cuentas, y si hay solicitudes ya de distintas voces que deje la gubernatura, lo debe de hacer, pero lo que quiere Morena es ampliar el manto de impunidad. Ya se venció el término de Rocha. Rocha es un narcogobernador prófugo. ¿Cuándo lo va a entregar el gobierno cínico y corrupto de Morena? Lo tienen que entregar. ¿Dónde está Rocha? Y así será. ¿Dónde está Rocha? ¿Dónde está Américo Villarreal? ¿Dónde está Mario Delgado? ¿Dónde está Marina del Pilar? ¿Cuándo? ¿Hasta cuándo? Bueno. ¿Nos querrán ver más la cara a los mexicanos? No lo vamos a permitir, pero la gente, Azucena, ya está viendo lo que está ocurriendo en el país, y creo que con determinación y carácter, una oposición firme y clara, como lo estamos siendo en el PRI, con valor, con determinación y sin miedo, los vamos a enfrentar, y en el 27 les vamos a ganar.
1: Alejandro Moreno, gracias.
0: Te agradezco mucho, Azucena, muchas gracias y buen día a tu gran auditorio.
1: Gracias, el dirigente nacional del PRI, Alejandro Moreno. Bueno, en unas 30 minutos, a las 8:15 iniciará la audiencia contra Víctor Padilla Rodríguez, el exdirector de Pemex, Víctor Rodríguez Padilla, director de Pemex, vinculado a proceso por el delito de violencia familiar en agravio de su esposa, quien ayer, como le informamos aquí, le otorgó el perdón. Andrea Meraz, ¿cómo estás y qué movimiento hay? Buenos días.
2: Qué gusto saludarte, Azucena. Pues sí, 8:15 inicia esta audiencia en la que se debatirá el tema de la suspensión condicional del proceso, que en términos llanos es saber si finalmente Víctor Rodríguez abandona el penal de este punto donde está detenido en Atlachoaya, y pues donde en estos momentos, Azucena, básicamente no ha llegado nadie. Estamos más medios de comunicación esperando a que inicie esta audiencia, 8:15 a.m. Uh-huh. En este punto, pues han llegado medios de comunicación, ya llegó el Ministerio Público, pero no ha llegado ni la defensa de Víctor Rodríguez, exdirector de Pemex, ni tampoco la señora María Felicia Jiménez, que recordemos, el día de ayer, la jueza Adriana Correa, pues pidió que estuviera presente para ratificar este documento, esta carta, correcto, en donde se solicita pues el perdón al exdirector después de esta violencia intrafamiliar. Solamente para precisar, se le vincula a proceso al exfuncionario por violencia familiar, pero no por el tema de violencia vicaria, porque la jueza consideró que no había los elementos suficientes para poder seguir también este proceso. Hoy prácticamente se define si se llega a un acuerdo, y también recordemos, la Fiscalía de Morelos sigue de oficio también este procedimiento, correcto, por las leyes locales que así lo manejan, Azucena.
1: Bueno, pues teóricamente se tienen que presentar ahí los dos. Si ella reafirma que lo perdona, lo reconfirma, pues lo que se leyó ayer, él puede quedar en libertad hoy mismo, aunque sujeto a proceso.
2: Así es, Azucena. Uh-huh. Sería un acuerdo reparatorio que llegarían las partes, defensa y parte acusadora, pero sería, digamos, un trámite ya administrativo, y en las próximas horas podría quedar libre el exfuncionario. Esto en caso, bueno, pues de que se llegue a esta suspensión, pero el proceso, al menos desde la Fiscalía de Morelos, seguiría también en libertad.
1: Correcto. Bueno, pues atentos a lo que suceda en un ratito, ya más, en unos 25 minutos, 30 minutos. Andrea, cualquier cosa, volvemos contigo allá a Morelos. Gracias.
2: Claro que sí, estamos pendientes.
1: Gracias. La subsecretaria de las Mujeres, Ingrid Gómez, está con nosotros nuevamente. Se lo agradezco mucho, subsecretaria. Buenos días.
3: Azucena, buenos días para ti y para tu auditorio.
1: Felicia se sintió desprotegida por el Estado.

0: subsecretaria. Ella, una de las razones por las que le dio el perdón a su agresor es porque tiene vulnerabilidad económica, no tiene trabajo y no sabía cómo iba a enfrentar esta situación para proteger también a sus hijos.
1: Bueno, nosotras hemos estado en comunicación con Felicia, hemos ofrecido todos los programas con los que cuenta no solo la Secretaría de las Mujeres, sino todas las vinculaciones que tenemos en este caso con la Ciudad de México a través de la propia Secretaría de Mujeres o de los centros de justicia que tiene a su cargo la Fiscalía de Justicia de la Ciudad de México. Hemos estado ofreciendo todos los servicios. No teníamos información, porque más bien la información que teníamos de ella es que sí estaba laboraba con una plaza por sí, asignatura en la UNAM, efectivamente.
0: Sí.
1: Y entendemos la determinación que ella hace, no la estamos juzgando, al contrario, claro. Uh-huh. Creemos que estas determinaciones que se adopten dentro de este procedimiento, pues no nos exime a las instituciones de nuestra obligación de brindar atención, de brindar seguridad, orientación, acompañamiento, sí, acceso a la justicia, etcétera. Y ahí vamos a estar siempre.
0: Pero es que ya lo perdonó, subsecretaria. Ya lo perdonó. Ella sí tiene un trabajo como maestra suplente o algo por el estilo, 100 pesos la hora. Y cuando le llaman, sí, y cuando hay posibilidades y tal, pues no hay forma de sobrevivir. Pidió auxilio, ella estuvo aquí en este programa, dijo, si alguien, por favor, me puede dar un empleo con el que yo pueda darle una vida digna a mis hijos y dejar de ser dependiente económica de mi agresor, pues ayúdenme. Nadie le ayudó.
1: Bueno, nosotras hemos estado acompañando y ofreciendo todos los servicios, incluso le comentamos que a través de los centros de justicia de Ciudad de México, con los programas sociales que se tienen desde la Federación y desde la ciudad, se podrían dar apoyos. Seguimos abiertas en ello. Nosotras, sí, pues reiteramos nuestro compromiso con la protección de sus derechos, pero y los derechos de todas las mujeres.
0: Porque,
1: y la atención que requieran.
0: Lo que le ofrecían entonces eran estas pensiones que da el gobierno, ¿por qué concepto?
1: Nosotras ofrecemos procesos integrales, ajá, no solo lo que tiene que ver con en el caso de la señora Felicia, que puede ser un caso con un riesgo importante,
0: ¿sí?
1: Se ofrecen programas de transferencia económica a través de un programa que tiene la Ciudad de México, que justo la presidenta, cuando fue jefa de gobierno, instauró. Pero estos programas tienen son procesos integrales. No solo es la transferencia económica,
0: bueno, pero ahorita lo que
1: sino
0: preocupaba,
1: es el acompañamiento, claro, claro, psicoemocional.
0: Pero lo que ahorita importaba, antes de que lo perdonara, era que tuviera dinero para mantenerse, para pagar la renta, los recibos, la comida, los niños. ¿Cuánto le dieron en estas transferencias económicas de la Ciudad de México o del gobierno federal?
1: Tiene que entrar a estos programas y se le ofreció pues la atención integral como a todas las mujeres pues que pueden ser candidatas a estos programas.
0: ¿A qué programa ingresó ella después de que denunció a su agresor?
1: No he ingresado a ningún programa porque no nos pidió tiempo, que ella necesitaba pensar, que necesitaba reflexionar, y nosotras somos muy respetuosas de los tiempos de las mujeres, y como hemos dicho, nosotras respetamos los tiempos y la palabra. Entonces ella pidió que quería tomarse unos días para pensar lo que quería hacer.
0: O sea,
1: hacer,
0: le ofrecieron un apoyo económico y ella dijo que no.
1: Le ofrecimos procesos integrales, no solo transferencia económica. Son procesos integrales, necesitas trabajar psicoemocionalmente.
0: Sí, sí. Yo estoy totalmente de acuerdo con su secretaria, pero lo que más necesita uno en esos momentos es pagar la comida.
1: Sí, de acuerdo, pero necesitas no solo eso, ¿no? Sino procesos integrales.
0: De acuerdo. Es que ese era un poco mi tema porque, bueno, pues ayer que ella lo... No, no ayer, sino creo que el 10 de julio está fechada esta carta, ¿no? Que apenas la leyeron ayer en la audiencia. Cuando ella le otorga el perdón, entonces todo el mundo empieza a decir, no, por eso los agresores sobreviven impunes porque las mujeres somos débiles y tal. No, no, no, no, no. Aquí el problema es que la señora, y nos lo dijo aquí, no tiene trabajo y tenía terror de quedar desamparada una vez que el señor agresor entrara a la cárcel. Ya sé que tiene un compromiso. ¿Tendrá chancita de brincar el corte y terminar? Si no, yo lo entiendo. ¿Sí lo puedes ver, por favor, Jael? Es que ya...
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0: 8 de la mañana, saludamos a las personas que a partir de este momento se suman a nuestro programa a través de Telefórmula. Muy buenos días. Y a quienes desde las 7, tiempo del centro del país, han estado con nosotros en Radio Fórmula, en YouTube, en las plataformas digitales, pues de nueva cuenta, muy buenos días. Deyanira, buen día.
1: Buen día, Ciro. Vamos con un resumen de la información. El gobierno mexicano presentó ante el Departamento de Justicia de Estados Unidos y ante las fiscalías estatales las denuncias por la muerte de 17 mexicanos en custodia o en operativos del ICE, informó la Secretaría de Relaciones Exteriores a través de un comunicado. Dijo que pidieron además el cese y desistimiento de acciones civiles en los centros de detención que han derivado en la muerte de los mexicanos. El gobierno de México ha sido testigo cobarde de la crueldad y de la violación sistemática de los derechos humanos de los migrantes mexicanos durante muchos años. Por eso, acompañaremos el llamado de la presidenta, pero lo haremos con propuestas concretas. Aseguró por la mañana Jorge Álvarez Máynez, coordinador nacional de Movimiento Ciudadano. Agregó que los consulados mexicanos están desahuciados porque la red consular mexicana en Estados Unidos lleva en estado de abandono los últimos 8 años. El PRI no pacta con los cínicos y corruptos de Morena. Morena lanzó una manzana envenenada para poner una trampa burda. El llamado de la presidenta no es una convocatoria para defender a los migrantes. Es una estrategia para seguir protegiendo a los narcopolíticos de Morena. Aseguró por la mañana Alejandro Moreno, presidente nacional del PRI. Agregó que su partido no va a formar parte de una narrativa para que el gobierno consiga su respaldo. Cada día de junio fueron asesinadas 45.4 personas, el junio más bajo desde 2015. Es una reducción comparada con los 47.5 homicidios dolosos cometidos cada día de mayo, de acuerdo con las cifras de incidencia delictiva presentadas en la conferencia mañanera. Esto representa 41 homicidios dolosos diarios menos que en septiembre de 2024, antes del inicio del sexenio de la presidenta Sheinbaum. Y en estos momentos, el dólar interbancario se cotiza en 17 pesos con 39 centavos.
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0: Bueno, y en estos momentos o en los próximos minutos debería comenzar la audiencia de Víctor Rodríguez Padilla allá en, pues, en la zona metropolitana de Cuernavaca, y donde pues es muy probable que, dada el perdón que le ha concedido la víctima, su esposa, el señor Víctor Rodríguez, con una...
3: Mediante un acuerdo, ¿no?
0: Mediante un acuerdo validado por el Código Penal del Estado de Morelos, pueda no solo quedar en libertad, sino el caso se puede extinguir.
3: Así es. ¿Sí?
0: ¿Va a venir la crítica de que debería estar en la cárcel? Sí, lo que no considerábamos es que viniera el perdón de parte de la víctima. Es un caso de violencia, ¿sí? Violencia familiar. Pero la ley establece una salida. Entonces, pues todo indicaría que si la defensa del señor Víctor Rodríguez actúa correctamente, creo que lo hará más que correcta, adecuadamente, el señor quedará, por lo que toca la parte penal, libre de esta acción.
3: Sí, eso es lo que parece, sí, mediante este acuerdo que permite el Código Penal del Estado de Morelos, así se está esperando, y en el transcurso de la tarde, si la jueza palomea todo, entonces él recuperará su libertad, ¿no? A otra cosa, ¿no? A cumplir el acuerdo y a otra cosa. Bueno, pausa, volvemos.
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19: Las abejas pueden detectar explosivos con la misma eficacia que los perros entrenados, gracias a su increíble sentido del olfato.
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19: Los flamencos son rosados porque consumen crustáceos ricos en pigmentos llamados carotenoides, que cambian el color de sus plumas.
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20: Continuamos con Ciro Gómez Leyva por la mañana.
0: 8:09. Sofía, ¿qué más están en Palacio Nacional?
21: Está ahora el secretario de Seguridad, Omar García Harfuch, con el reporte general de las detenciones, de todas las operaciones que se han hecho desde que comenzó este sexenio. 59.582 personas detenidas desde octubre del 24 hasta junio de 2026. Y en eso...
0: Híjoles,
21: en eso
0: ¿y dónde están? Bueno, alguno de ellos está en Estados Unidos, el piloto este.
3: El piloto que se les fue.
0: De Mayo Zambada.
3: Supongo que al rato van a explicar del tema, porque eso dijo la presidenta, que hoy iban a hablar del tema, pero es el piloto que los regresaron de Estados Unidos, que aquí siguió delinquiendo, dice la Fiscalía de la República, que aquí detuvieron, encarcelaron, y por alguna razón que uno no entiende, lo mandan a Estados Unidos. ¿No?
0: ¿Qué más, Sofía?
21: Y habla entre estos casos el secretario Omar García Harfuch del caso de Roxana Guzmán, la periodista asesinada allá en Veracruz. Dice que hay 8 personas detenidas, da algunos de los nombres, entre ellos 4 policías. Dice que la investigación continúa hasta agotar todas las líneas de investigación. dice que no habrá impunidad para quienes atenten contra la vida de periodistas o pretendan vulnerar el derecho a la libertad de expresión mediante el abuso de un cargo público o integrantes de una organización criminal, que la presidenta les instruyó a establecer plenamente qué fue lo que pasó y garantizar justicia y detener a todos los responsables.
0: Bueno, a ver, otra vez, la cifra de reducción de homicidios dolosos dada a conocer hace unos momentos.
21: La cifra que dieron a conocer hace unos momentos.
0: Homicidios.
21: 45.4 homicidios dolosos cada día de junio. Es el junio más bajo desde 2015.
0: Estamos hablando de 11 años. 2015, recordarán que a mediados del gobierno de Peña Nieto vino una baja en la incidencia delictiva, luego se volvió a disparar. Y ya fue muy grande al final de ese gobierno, y así se mantuvo la mayor parte del gobierno de López Obrador, ¿no? Nosotros, y así lo hemos dicho, tomamos como referencia la cifra de 25 homicidios diarios, porque es la que se tenía más o menos en tiempos de Felipe Calderón, hace 20 años, 19 años, cuando comenzó la llamada guerra contra el narco. Y nos dicen, nos han dicho algunas personas, bueno, es que en ese entonces éramos 7, 8, 9 millones de mexicanos menos. Perfecto. Vamos a subir esa cifra de 25 a 30 homicidios diarios para ubicarla 20 años después. Bueno, estamos dando muchas licencias estadísticas, pero es un ejercicio radiofónico, periodístico, empírico, elemental que estamos haciendo. Cuando se llegue al promedio de 30 homicidios diarios, que yo creo que sigue siendo alto, era tan alto hace 20 años que en buena medida por ahí se lanzó aquella acción contra los grupos criminales, estaremos hablando de que México le dio la vuelta a esa etapa, a pesar de que una cifra de 30 homicidios seguiría siendo alta. Sabemos que hay estándares de Naciones Unidas que calculan que por cada 100.000 habitantes, en un país de este tamaño, pues una cifra de 30 homicidios diarios se entendería, a mí me sigue pareciendo muy alto. Se entiende un asunto familiar, un asunto que alguien se bajó de su coche, se enojó y disparó. Bueno, eso puede entender en un país de 130 y tantos millones de habitantes. Pero creo, Manuel, que lo que es indiscutible es que ha bajado la cifra. Ha bajado la cifra de homicidios considerablemente, por más que tantas organizaciones digan que esto es una trampa estadística.
3: No. Yo creo que no hay manera, Ciro, ahorita de... Porque lo puedes revisar y revisar y revisar. Y ahora que estaba viendo la estadística que justamente que manda la Presidencia de la República, después de ver que en septiembre de 2024, para no hablar del 2015, Ciro, estaba en 87 homicidios dolosos por día. Y entonces ves la cifra y baja, o la estadística y baja, y baja, y baja, y baja hasta 45.4. Naturalmente esto ha estado sucediendo, Ciro. Es una disminución del 48% que... Por supuesto, atropella durísimo esta estrategia de seguridad que no tenía López Obrador, simplemente que no tenía López Obrador, porque a él no le preocupaba esa parte. ¿No?
0: Podemos regresar con este caso que te digo de Sonora, que me ha tocado periodísticamente vivir en los últimos días, pero está hablando la presidenta de Marina del Pilar.
21: Preguntan por Marina del Pilar y empieza a responder el secretario Omar García Harfuch. Vamos a escuchar.
1: Primero, en los audios que se hicieron públicos el día de ayer, no se infiere que se vaya a dar información confidencial. En las mesas de seguridad de los estados participan no solo las autoridades estatales y federales. Se identifica la incidencia delictiva diaria, mas no hay una información como tal que tenga un grado de sensibilidad que nos preocupe que fuera compartido con alguna autoridad, si es que fuera el caso que es con alguna autoridad, porque todavía no se sabe exactamente qué autoridad era con la persona que estaba hablando.
2: Presidenta, ¿cómo califica usted este tipo de audios?
22: Pues ella ya dio su explicación. Ella dio una explicación. No se sabe realmente ni siquiera con quién está hablando. No hay una... Lo que hay es una llamada telefónica que dio a conocer un periodista. No se sabe ni siquiera bien con quién está hablando y ella ya dio su información.
2: ¿No se debería de tomar esto de manera reservada? O sea,
22: pues todo el mundo lo escuchó. Es una información que ella está hablando con una persona, no sabemos qué persona es. No sabemos ni siquiera si es de autoridades estadounidenses o no. Y ella da una explicación posterior de que es parte de una comunicación y que no pone en riesgo absolutamente nada en la seguridad de Baja California.
2: Bien, presidenta. En otro tema, el domingo colectivos encabezados por Vanessa Gámez...
0: Van a ir ahora, me imagino, otro tema interesante que fue cómo se destruyó este antimonumento en el Ángel de la Independencia. Entonces, algunos antimonumentos se permiten y otros no. Pero bueno, sobre el tema de Marina del Pilar, muy buen trabajo el de Héctor Mauleón que ha hecho. Pero pues creo que tiene razón Omar García Harfuch. Cuando tú presentas un documento, es lo que el documento, una grabación es lo que el documento dice.
3: Lo que se escucha, no lo que supones que escuchas.
0: Cuando al documento le tienes que agregar una enorme interpretación y decir, esto probaría que...
3: Que pues ya negoció que, con autoridades de los Estados Unidos algo.
0: Y entonces, pues en esta ocasión, creo que tiene razón Omar García Harfuch. Y por lo que hace al contenido, tiene razón también la presidenta Sheinbaum. Sí, son... ¿Qué está negociando la gobernadora? La presidenta dice que ya lo explicó. Pero el documento no termina de... Pero la grabación no termina de precisar con quién está hablando. Eso por lo que toca el registro del hecho. Ahora, la parte política, qué cosa, ¿no? ¿Qué cosa? Maru Campos al paredón. Marina del Pilar, no, pues ya lo explicó. No, pues no queda claro con quién está hablando. Para ella, la gracia. Para quien no es de la Cuarta Transformación, acabar con ella, ¿no? Como se trató de hacer con Maru Campos y se habría hecho de no haber sido la exitosísima estrategia de defensa que aplicó Maru Campos.
3: Claro. Pues sí, Ciro, evidentemente, y dice la presidenta ahí con mucha tranquilidad, no, pues ella ya explicó.
0: Ella ya explicó. ¿Qué tal que hubiera dicho? No, pues si Maru Campos dijo que no sabía
3: dijo
0: nada.
3: Que no sabía nada.
0: Muere. Entonces...
3: No. Pero como dice la presidenta en el caso de Maru Campos, ahí está la evidencia, ella trabajó, ¿no?, con gente de las agencias internacionales. Pues aquí también sería lo mismo. Aquí está la evidencia, ahí están los audios y ahí están las interpretaciones.
0: Sí, sí, sí. Entonces, conclusión, pues sí, tienen razón. Muy buen trabajo, repito, periodístico. Pero, pues no es un material concluyente. Ya cuando le metes interpretaciones, es que esto solo se lo pudo haber dicho. No, no, ya cuando uno dice solo se lo pudo haber dicho, es que el documento no es matador.
3: Exacto.
0: No es absolutamente concluyente. Eso por un lado. Y por el otro, pues para Marina del Pilar, como para toda la 4T, para Rocha, para Américo Villarreal, para todos ellos, la gracia. Iba a decir la ley y la gracia, pero pues la ley impensable, ¿no? La gracia. Siempre la gracia. Hagan lo que hagan, siempre.
3: Porque además es impensable ya la parte de Ciro, donde le dices, bueno, y no le van a declarar. No le van a llamar a declarar para ver a quién le está ofreciendo información de seguridad nacional.
0: Bueno,
3: en
0: entonces,
3: todo caso.
0: Dentro de 4 días va a salir la fiscal y va a decir, estamos investigando. Por tanto, abriremos 17 carpetas. ¿Cuántas en el caso?
3: ¿De Maru Campos?
0: No, en el que presentaron la semana pasada, en el del Mayo Zambada. Tenemos 6 carpetas de investigación.
3: 7 carpetas de investigación.
0: ¿Y por qué no 8? ¿Y por qué no 17? ¿O por qué no nada más 2? Muy bien hechas.
3: Sí, pero bien hechas, ¿no?
0: ¿Qué quieres?
3: Y seguimos investigando.
0: En fin, conclusión, pues sí, no es concluyente el audio. Perdón, la reiteración. Y 2, para la 4T... Siempre, desde Palacio Nacional, la gracia. Hagan lo que hagan, salvo que golpeen a sus esposas. Y ya vimos que luego, pues, las esposas, muy aguerridas, muy agresivas contra el personaje en el primer momento, luego conceden el perdón. Vamos a pausa y volvemos.
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32: Explorando la naturaleza.
33: Bosque Nuboso de Monteverde, Costa Rica. Este santuario biológico es uno de los bosques más famosos de Centroamérica debido a su constante neblina y su increíble biodiversidad. Situado en la división continental, el Bosque Nuboso permite la existencia de miles de especies de orquídeas, insectos y aves icónicas como el quetzal. Es un laboratorio vivo para científicos que estudian el cambio climático, ya que su ecosistema depende directamente de la humedad de las nubes que lo atraviesan.
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0: 8:24, gracias por sus comentarios, cuatro comentarios durísimos, muy enojados algunos, de gente que conocemos y respetamos, criticándonos, Manuel, porque damos por válida en lo general la cifra de disminución de homicidios.
1: Sí, claro.
0: sí. Y lo decimos con un seguimiento del tema durante 20 años. A nosotros nos tocó cuando era presidente Calderón, cuando García Luna era quién sabe qué. Nosotros comenzamos con el recuento diario de personas asesinadas. Nosotros y algún otro medio, con el Reforma también. Lo hicimos en Milenio, en Milenio Televisión, todas las noches.
1: Todas las noches.
0: Y así nos iba.
1: Cosa que enojaba mucho.
0: Y así nos iba, aunque hoy, ya sabes, los propagandistas del gobierno digan que... nosotros formamos parte, quién sabe qué, así nos iba. Y te acuerdas todas las noches. Bueno, a partir del seguimiento, consideramos y damos en lo general por válida la cifra de reducción de homicidios, perdón, y estamos siempre dispuestos a escuchar a quienes nos critican. Me escribe, por ejemplo, un exfuncionario, lástima, no le pregunté puedo citar su nombre,
1: pero
0: una persona que gobernó y que manejó... los temas de seguridad, y me dice, en la baja de homicidios, lo importante, entre otras cosas, es cuántas personas había en la cárcel en 2005 y cuántas cuando en 2017, cuando volvieron a subir los homicidios, hay hoy. La cifra, por cierto, que hoy acaba de dar a conocer, que comentó Sofía hace unos momentos. Dice, ahora... subió la población penitenciaria y combatieron lo que se decía en aquel entonces de la puerta giratoria. ¿Te acuerdas que por una reforma se sacó a mucha gente de la cárcel? Y varios gobernantes, entre ellos el jefe de gobierno del Distrito Federal, Miguel Mancera, dijo, esto va a hacer subir los homicidios. Hoy hay más personas en la cárcel y eso fue lo que no entendió Peña Nieto. Sin demeritar que en seguridad este gobierno es más duro, más agresivo. Hay que reconocerlo. No tomar como una cifra mágica, incuestionable, esta de los cuántos homicidios diarios en junio, 44.
1: 44.
0: Pero que hay una reducción, hay una reducción. Repito y perdón, todos los días usted escucha una cifra de homicidios en este programa y en todos los espacios donde hemos estado desde el 2007. Lo hemos hecho. Entonces, seguimiento del tema,
1: sí,
0: creo que tenemos.
1: Sí. 45.70 es la cifra de junio y esa es la que tenemos, ¿no?
0: Gracias, muchas gracias,
1: muchísimas gracias
0: por sus comentarios. Bueno, cambio de tema, saludamos a Citlali Hernández, presidenta de la Comisión Nacional de Elecciones de Morena. Gusto en saludarla, Citlali, buen día.
2: Hola, Ciro, Manuel, buen día.
1: Citlali, buen día.
0: Quedamos de platicar con usted ya cerca del final del Mundial porque... usted nos dijo que después del Mundial comenzaría ya el proceso de levantamiento de encuestas, simplemente para revisar fechas con usted. Buen día, Citlali.
2: Buen día, Ciro. Sí, mira, qué bueno, qué justamente prudente esta conversación. Estamos por iniciar en la Comisión Nacional de Elecciones esta semana la revisión final de las personas registradas. Como lo contamos aquí en otra ocasión, prácticamente en cada una de las entidades hay en promedio 10, 15 personas registradas. Ya hicimos la primera revisión de requisitos, digamos, jurídicos, de papeleo, y estamos por concluir una revisión, digamos, de si cumplen con los requisitos de trayectoria en nuestro movimiento, de afiliación, etcétera, con una valoración un poco más política, para con ello pues notificar a quienes estarían ya pues participando en la encuesta y quienes quedarían fuera de ella. Y bueno, pues estamos en esta etapa, seguramente en las próximas semanas ya tendremos nombres finales. Y bueno, pues como lo hemos
0: dicho. Próximas semanas, Citlali. ¿Qué tan próximas y cuántas semanas?
2: Sí. Pues mira, no quiero yo atarme con los tiempos. Nuestra proyección, como te comentaba, es que a finales de agosto, inicios de septiembre, pudiéramos tener ya algunas definiciones. Esa es la aspiración. Me parece que estamos en tiempo. Pero sí, queremos darle una respuesta a cada una de las personas que se registraron. darle elementos a quienes, digamos, no cumplen, o esperar que, pues, prevenir algún documento que, digamos, es mero trámite, y también, pues, darle respuesta a quienes no cumplen por temas, digamos, de perfil, de trayectoria, de tener alguna mala, pues, algo que no nos parezca que cumple con los con las aspiraciones éticas y de principios. Y bueno, por eso, digamos, terminamos de revisar, yo creo que esta semana, todos los nombres, sí. Y luego procesar con cada uno, como lo hemos compartido, en el caso, digamos, en un estado en el que hay 10 aspirantes que cumplen todos los requisitos, estaríamos realizando una encuesta telefónica de reconocimiento que nos permita tener los nombres de las personas más conocidas por la gente, y ya a raíz de eso definir los últimos nombres. Para procesar eso, pues sí queremos que nuestro proceso siga muy ordenado, que siga en unidad, y pues darle respuesta a cada uno implica un procesamiento incluso político de diálogo con cada persona que se registró y que sepa si, digamos, entrará a la siguiente etapa o no. Y ya por eso, digamos, perfilamos un par de semanas, y en las próximas semanas seguramente ya tendríamos los nombres finales de quienes van a encuesta, más la propuesta del PT y Verde, que con eso estaríamos en condiciones de hacer una encuesta en vivienda.
0: Bueno, entonces primero depuración, luego encuesta.
2: Así es.
1: Bueno. Estamos hablando entonces, Itlali, de que sería las dos siguientes semanas de julio la depuración. La depuración.
2: Sí, y podríamos ya considerar que en agosto tendríamos los nombres seguramente finales de la mayoría de las entidades.
1: A todas, si bien entendí lo que decía Citlali al inicio de la charla, es en todas las entidades, en las 17, encontramos entre 10 y 15 personas. ¿Quiere decir no? ¿No en todas?
0: No en todas.
2: En promedio, pero por ejemplo en Colima tenemos 2 aspirantes. Ese, digamos, es un estado que vemos posibilidad de definirlo más pronto
0: posible. En Chihuahua
2: hay más aspirantes, pero bueno, hay 2 que han sido los más visibles. Digamos, hay estados donde parece que está muy, muy obvio, ¿no?, quiénes son las personas que encabezan las preferencias, por decirlo de esa manera, pero al final sí hay en promedio cerca de 10 personas registradas por entidad y queremos procesar con cada una. Algunos son militantes de base que muchas veces se registran para ver si sí existen las encuestas, etcétera.
1: ¿Cómo andan?
2: Todos les daremos respuesta.
0: Bueno, habrá leído, por cierto, la crítica muy fuerte en los últimos días de que lo que están haciendo en realidad es una campaña anticipada. Y además con la tolerancia del Instituto Nacional Electoral, Citlali, con este procedimiento.
2: No estamos en elecciones, no estamos llamando al voto, no estamos definiendo candidatos, no estamos haciendo una tarea electoral. Sí es una tarea organizativa. A mí me parece que, lo he dicho en otros espacios, habrá que discutir algunas reglas electorales que me parece que, digamos, rompen un poco con la realidad de los partidos. Todos los partidos, el PRI, el PAN, nosotros estamos en un proceso de definición de coordinadores o del nombre que le pongamos, que por supuesto es preparatorio a la próxima elección. Pero yo no diría que son actos anticipados de campaña, porque ni estamos haciendo campaña, ni estamos llamando al voto. Nos estamos organizando, sí, para la próxima elección. Nos estamos articulando en un proceso interno, pues es un derecho como partido. Entonces, bueno, estamos en nuestro proceso interno. Claro, la condición de Morena, que además es un partido de masas, un partido con mucha participación ciudadana, pues se nota mucho más quizás que otros partidos, pero yo no comparto, digamos, a quienes dicen eso. Y sí creo que en algún momento habrá que discutir ese y otros temas, digamos, en términos de la realidad política, que a veces merman, digamos, la posibilidad de que un partido pues realice de entrada pues actividades que pueden ser cotidianas.
0: Bueno, le agradecemos y pues seguimos al tanto. Entonces, depuración probablemente en las próximas 2 semanas. Y en agosto, todavía, de aquí a que termine agosto, quedan como 45 días. En agosto, los nombres de quienes serán los coordinadores de defensa de Morena y luego seguramente los candidatos a gobernador. Gracias, Citlali Hernández, presidenta de Elecciones.
2: Si me permiten, seguiremos informando.
0: Bueno, ahí seguimos nosotros preguntando. Gracias. Gracias, gracias a Citlali Hernández. Manuel, vamos a pausa.
1: Bueno, vamos a pausa, Ciro, que sí se va a presentar la señora María Felicia Jiménez a la audiencia, lo ha manifestado ya la jueza, nos informa Miriam Moreno, que efectivamente desea ir a la audiencia para manifestar de viva voz el escrito que envió ayer de perdón al señor Víctor Rodríguez Padilla. Bueno, pues estamos pendientes de la llegada de ella.
0: Se va a cerrar ese caso.
1: Se va a cerrar ese caso.
0: Se va a cerrar ese caso. Vamos a pausa, 8:35, volvemos.
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15: Las huellas dactilares de los koalas son muy parecidas a las de los humanos. Incluso podrían confundirse, ya que tienen patrones similares.
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16: Caminando por México.
17: Pátzcuaro, Michoacán. Este pueblo purépecha es famoso por sus plazas amplias y techos de teja roja. Su celebración del Día de Muertos en el lago es legendaria. Entre artesanías de madera y gastronomía local, ofrece una conexión profunda con las raíces prehispánicas.
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19: En Veracruz, 11 policías en activo fueron detenidos por su presunta participación en la desaparición forzada de 4 personas en Coatzacoalcos, Veracruz, hace más de una década. La investigación parte del operativo Blindaje Coatzacoalcos del 25 de septiembre de 2015, una acción implementada en el gobierno del expriista Javier Duarte. La Suprema Corte de Justicia de la Nación concedió una suspensión en favor del gobernador de Nuevo León, Samuel Alejandro García Sepúlveda, contra el juicio político al que el Congreso local le dio luz verde. La Corte determinó que se trató de un expediente sin pruebas suficientes y su determinación se suma a la suspensión concedida por una jueza federal. El Reino Unido y la Unión Europea firmaron un tratado sobre el Estatuto de Gibraltar, con lo que ponen fin a años de incertidumbre política en torno al territorio británico de ultramar. El objetivo es facilitar el cruce fronterizo de residentes españoles y turistas.
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0: 8:39, Sofía.
8: Ciro, había dicho la presidenta que las preguntas sobre el piloto que se llevó el avión en el que fue trasladado Ismael El Mayo Zambada a Estados Unidos podían hacerlas hoy, aprovechando que estaba el Gabinete de Seguridad, ya que esta decisión fue tomada por el Consejo Nacional de Seguridad, que aprovecharan que estuviera el Gabinete. Entonces, le preguntan al secretario Omar García Harfuch por qué fue trasladado, por qué fue expulsado a Estados Unidos este piloto, y el secretario Omar García Harfuch responde: este caso lo tiene la Fiscalía, hablé ayer con la fiscal y ellos van a informar.
0: ¿Y qué va a informar la fiscalía?
1: Que está investigando.
0: Bueno, siguiente.
8: Le pregunta también Israel Aldave, y sobre el caso de Héctor Melesio Cohen, el asesinato, la investigación que montó la Fiscalía de Sinaloa, el montaje que hizo, ese caso también lo tiene la Fiscalía General de la República, dice Omar García.
0: ¿Y qué va a decir la fiscalía?
1: Que está investigando.
0: Se está investigando, es decir, ni el gobierno ni la fiscalía quieren decir nada sobre este tema.
1: Es que la verdad,
0: fiscalía está investigando.
1: Con todo respeto, encontraron una salida bien fácil en el gobierno federal, ¿no? No sé si la presidenta Sheinbaum o el secretario Omar García Harfuch, no hemos escuchado al secretario de la Defensa o de la Marina decir esto, pero pues la presidenta dijo: vamos a trabajar con más coordinación ahora con Ernestina Godoy. Y desde que hablaron de más coordinación, lo único que hacen es patear las cosas.
0: Claro.
1: Pues entonces, ¿para qué?
0: Porque están investigando.
8: Están juntando las carpetas porque la fiscal llegó apenas en diciembre y esa investigación la traían desde el fiscal Gertz. Entonces, claro, cuando terminen de tener la investigación y más datos, la van a presentar.
1: Y eso debe ser bien difícil.
0: Bueno, ahora regresamos al tema, pero vámonos con la gran historia del día de hoy. La gran historia en el mundo del deporte, del espectáculo, y también la gran historia social, porque nos podemos imaginar cómo están las cosas en Francia, cómo están las cosas en España. Ciro Procuna, y lo prometido es deuda. Para que no haya duda, ¿a quién le vamos?
1: ¡Vive la France!
0: Ah, no, ¿eh? ¡España! ¡Cañí! ¡Venga!
1: ¡Me carga!
0: Hasta la puedes bailar el paso doble.
16: Igual, Sofía.
0: Te dejamos de fondo, Manuel. España Cañí, unos segundos.
1: Hola, Ciro.
16: Qué gusto saludarlos.
0: Sí.
16: Es un juegazo lo que tenemos. E imagínense, con un boleto a la final de la Copa del Mundo en disputa, eso lo dice todo. Es un partido en lo más alto, a la cúpula del fútbol mundial. Es el Día Nacional de Francia y van contra ese rival incómodo, ese equipo que ha tenido el antídoto para ganarles los últimos dos juegos oficiales y también 7 de los últimos 10. Entonces, la muestra no se extrae convenientemente a ver lo que ha pasado en los últimos dos veranos. Si la extendemos un poco más, también encontramos un balance favorable para España. Pero eso es historia, es tiempo presente. Y es en este tipo de juegos donde los grandes futbolistas, los que tienen esa casaca de cracks, tienen que fungir como tales y dar un paso adelante en su rendimiento. Y por un lado está llamado a hacerlo Kylian Mbappé, por el otro Lamine Yamal, que sí tienen grandes compañías como Dembélé, como Michael Olise, como Oyarzabal, como Dani Olmo del otro lado, pero los cracks son aquí donde tienen que ejercer como tales. Luis de la Fuente, hablando de eso, el entrenador de España, dijo ayer: el gran día de Lamine está por llegar en el Mundial, y espero que sea mañana. Lo citó textual, refiriéndose concretamente al día de hoy. Ese gran día de Lamine no ha llegado todavía en este Mundial por una sencilla razón, porque llegó lesionado. Pasaron 76 días desde que se lesionó en aquel partido contra el Celta de Vigo, jugando para el Fútbol Club Barcelona, y que pudo jugar un partido completo, que pudo jugar 90 minutos. Han sido 76 días en que ha ido contracorriente y poco a poco, con paciencia, en su puesta a punto. Y se va acercando a esa efervescencia que le conocemos en el Fútbol Club Barcelona. El de hoy será su primer partido con 19 años cumplidos. Eso lo festejó ayer. Y fue quien se presentó a la rueda de prensa y dijo: sin tapujos, es el partido más importante que voy a jugar. Y dicho por alguien que a su edad, a sus 19 de edad, ha disputado semifinales de Champions, una buena cantidad de clásicos contra el Real Madrid, una final de Eurocopa de Naciones, desde luego que tiene mucho peso. Kylian Mbappé, hablando del otro supercrack, está en combustión desde el día 1 de esta Copa del Mundo. Lleva un mes en un estupendo nivel Kylian Mbappé. 8 goles, 3 asistencias. Está peleando con Leo Messi por ese título de máximo goleador. Mucho se habla del lugar de Messi en el panorama del fútbol mundial, en la historia, Pero detengámonos un momento en el caso de Kylian Mbappé, porque está con la posibilidad de conquistar su segunda Copa del Mundo y tiene solamente 27 años de edad. Y esa que no ganó, llegó hasta la final y en esa final anotó 3 goles.
0: Sí.
16: Entonces, estamos hablando de un fenómeno francés que, de conseguir ese objetivo, tendría los argumentos, insisto, todavía lejano de los 30 años, de sentarse, Ciro, Manuel, compañeros, en la misma mesa que los Zinedine Zidane, Michel Platini, en el panorama galo. Y seguramente aquellos con más talento que Mbappé, pero Mbappé siendo más decisivo. Y de eso se trata hoy, de ser decisivos, de marcar diferencias. Y estos son los jugadores que tienen la onza. Un poco más de Lamine, de lo que dijo el día de ayer en esta rueda de prensa. Le preguntaron por las declaraciones de Mariano Rajoy y
0: sí,
16: respondió...
0: Sí, qué cosa, Rajoy. Sí. Recuérdanos nada más quién es Mariano Rajoy.
16: Él fue presidente de España, del gobierno español.
0: Del gobierno de España y tuvo que dejar. Además, sigue siendo una voz muy importante en el Partido Popular, que es el partido mayoritario en que no gobierna España. Sigue siendo una voz atendible. Dejó su gobierno en medio de un escándalo de corrupción hace ya 6 años, si no mal recuerdo. Pero ¿qué dijo ayer? ¿Qué escribió? Porque esto más bien lo escribió, ¿no? Lo escribió.
16: Exacto,
0: en un
16: sí.
0: texto, no es que lo haya dicho Mariano Rajoy.
16: Sí, y lo firmó y dijo que Francia tiene un nivel muy alto, pero sin franceses.
0: Sí.
16: Y Yamal respondió con naturalidad que Francia y España son ejemplos de integración. Y dijo, el fútbol es eso, es integración, y prefiero no hablar de lo dicho por otra persona, demostrando un nivel de madurez para subrayar a sus 19 años de edad. Un Lamine Yamal que tiene palabras sabias, que dice jugar sin presión cuando le
0: ya lo había hecho, ¿te acuerdas que hubo gritos racistas en un partido? Creo que fue el último partido de la eliminatoria ya con España calificada.
16: Fue contra Egipto.
0: No, pero uno en Europa. Creo que fue. Sí, bueno. Y te acuerdas que hubo esos gritos y también muy bien, muy bien.

0: sus fiestas y se pone joyas y todo eso, pero qué interesante personaje. Nada más un apunte. En el Mundial de 1998, el primero que ganó Francia, que se jugó en territorio francés,
1: sí.
0: El partido de las derechas de España, de Francia, entonces encabezado por Jean-Marie Le Pen, padre de, del actual de Marine Le Pen, fue el que dijo, si no me equivoco, fue él o alguien de su partido, que le sorprendía que los franceses que representaban a la Francia cantaran la Marsellesa, bueno, no cantaran la Marsellesa porque no la conocían. ¿Te acuerdas? Empezaban a aparecer personas afroamericanas o de raza negra, estaba de Sailly, había, bueno, Turán, había cuatro o cinco. Bueno, pues ayer ese mismo partido se le fue encima a Mariano Rajoy por estas declaraciones. ¿Cómo han cambiado las cosas en que son casi 30 años, 28 años de aquel mundial, 26 sí, años de aquel mundial?
1: Y es muy oportuno que lo pongas en contexto porque se convierten en campeones en Francia 98 a raíz de esa integración de futbolistas que los han llevado a un siguiente nivel. Aparte, totalmente fuera de brújula, esos comentarios de Rajoy, 23 de los 26 convocados por Francia nacieron en territorio francés. Y no olvidemos que previo a ganar ese mundial, Francia no fue a Estados Unidos 94, dirigidos por Michel Platini, eliminados por Bulgaria con un gol de Emil Kostadinov, y eso los dejó sin esa posibilidad de ir al Mundial previo a ser organizadores, pero el cambio fue radical, y hoy Francia, gane o no este partido, es una potencia mundial indiscutible.
0: Y el creo que el mejor equipo hasta el momento de este Mundial, con claridad.
1: Ciertamente.
0: Ojalá hoy tenga su tarde horribilis, ¿no? Y que gane Raya Maravero, pero es un equipazo.
1: Sí, este dato es revelador. 99 jugadores nacidos y formados en Francia estuvieron en este mundial, de la lista final de los participantes, repartidos en 13 países. 10 de esos 13 países accedieron a la etapa de eliminación directa. Francia, obviamente, toma lo mejor para ella, pero le da para repartir a otros conjuntos, ¿no? Y estoy de acuerdo con lo que dices, Francia ha jugado mejor que España hasta ahora. Ha marcado 16 goles, solamente 2 en contra. La distribución de sus goles va más allá de Mbappé. Mbappé tiene la mitad de esos goles, pero también va para Ousmane Dembélé, ganador del Balón de Oro en la última edición y de las últimas 2 Champions. Y si no es alguno de esos dos que aparece, es Michael Olise, que es el líder de Bayern Múnich, o Bradley Barcola, o les da para tener de recambio de Désiré Doué. Es un monstruo de 4 o 5 cabezas este equipo francés, pero España los puede contrarrestar con su estilo, y ese estilo tiene un gran peso específico en su medio campo. El triángulo formado por Rodri, ex Balón de Oro, juega para el Manchester City
0: y ya recuperado plenamente,
1: talentosísimo, sí, y en plenitud, integrado por Fabián Ruiz, lo acompaña. Creo que Fabián va a iniciar por encima de un Pedri al que no se le ve del todo integrado y cómodo, y Dani Olmo como el enlace con la parte final, con el último cuarto de cancho. Ese triángulo es el que hace de España muy fuerte, y si tienen protagonismo esos 3 jugadores, buenas noticias ocurrirán para el equipo español.
0: ¿A quién le va, compañero?
1: Bueno, creo que va a ganar, tú disculparás, Francia. O sea, creo que Francia tiene mejor funcionamiento actual, tiene mejor plantilla titular, e inclusive aquí tenemos que pensar en los relevos. O sea, no van a ganar solo con los 11 inicialistas. Y también creo que en ese sentido Francia está mejor que España, pero España ha tenido el antídoto para derrotar a los franceses. No olvidemos esos Mikel Merinos que han entrado de cambio e incidido y decidido partidos. Francia tiene un fondo de armario que le da para que Ryan Cherki apenas juegue algunos minutos, para que Désiré Doué sea ese jugador número 2, el primer cambio que utiliza su entrenador de acuerdo con las necesidades, ¿no? Entonces sí creo que es más potable lo que tiene Francia y más tiempo jugando bien, pero bueno, España ha tenido la fórmula para ganarles. Creo que va a ganar Francia, si es un pronóstico.
0: Nada, por lo no nos vamos a pelear por eso.
1: No, mejor ¿cómo?
0: Ahí,
1: nunca.
0: Ahí la dejamos y sí, tendrá que ganar Francia, pero va a ganar España.
2: Okay. Yo pienso que va a ganar Francia, sino también yo estoy del lado de Francia.
0: No saben nada de la vida.
2: Y no por la toma de la Bastilla, nada más porque...
0: No, nada que ver.
2: Nada que ver.
0: Entonces...

0: Es algo más, Ciro.
1: Claro, sí, por supuesto. Mira, Didier Deschamps esta semana, el piloto de la selección francesa, dejará su puesto finalmente
0: Sí,
1: tras 14 años
0: 14.
1: y habrá impuesto un récord, dejando atrás el de más partidos dirigidos en un mundial o en mundiales de fútbol de Helmut Schön, de 25. Es impresionante lo de Deschamps, también un instante para darle su reconocimiento a este personaje. Y algo de lo que espero hablar hoy por última vez y que no sea tema ni
0: Sí.
1: mañana ni pasado, que es el arbitraje. Es honestamente difícil de entender que, llegado a un juego de esta talla, un banquete de fútbol mundial entre dos equipos europeos, no se haya elegido a un árbitro europeo con experiencia que haya arbitrado partidos de Champions, juegos de este calado. Estaba justificado al ser dos europeos. Eligieron a un árbitro de una confederación neutral, en este caso CONCACAF, y es el salvadoreño Iván Barton.
0: Wow.
1: Barton no lo ha hecho mal en este mundial, pero honestamente me cuesta trabajo que no hayan considerado al mexicano César Ramos,
0: Sí.
1: que antes de esta Copa del Mundo era el mejor de CONCACAF y que los dos partidos que arbitró, teniendo además la experiencia de una semifinal en Qatar, Francia contra Marruecos, ya haya sido descartado para lo que queda de este mundial. Ramos tampoco va a estar en el juego del miércoles, bravísimo entre Argentina e Inglaterra. Va el estadounidense Ismael El
0: Wow.
1: Fat. Creo que hay un tema político ahí. César Ramos, yo creo, es tan bueno o mejor que cualquiera de estos dos, pero da la impresión de que en ese lobbying, en ese trabajo de oficina, nadie empujó por César y lamentablemente se queda solo con dos juegos arbitrados. Espero que el arbitraje no sea tema
0: Ojalá no.
1: ni hoy ni
0: Ojalá no.
1: mañana.
0: Bueno, gracias. Y como los veo muy franceses,
2: No, bueno.
0: póngales
1: Au revoir.
0: 30 segundos
1: Au
0: más
1: revoir.
0: España Cañí. Adiós, franceses. Les dejamos España
1: Merci
0: Cañí. Póngales.
1: beaucoup.
0: Déjela ahí. Póngale ahí algo de imagen.

0: Sí, cómo no, no, ya me la sabía. Ya me la sabía.
1: Hasta le he bailado, hasta bailo.
0: Sí, sí, sí, cómo dobles. No, por favor, nos faltaba. Sí,
1: bueno.
0: A ese ritmo van a meter los goles los franceses.
1: Sí, qué buen mundial, ¿no? Pero platicábamos aquí con las compañeras de la redacción, las futboleras. Uh-huh. Y dicen, sí, pero qué felices éramos cuando había mundial.
0: Cuando había mundial.
1: Sí, pues España, Francia y mañana Inglaterra, Argentina son los mejores partidos posibles. Sí. Pero pues es como Real Madrid, Barcelona.
0: Sí, claro, pues sí, vamos
1: París
0: a disfrutarlo.
1: Contra Barcelona.
0: Sí, claro, pues, por supuesto que sí.
1: Es como uno de esos juegos que vemos los martes al mediodía.
0: A mediodía, pues no. Así va a ser.
1: Partidas asos.
0: Martes a mediodía, pero, pues, juegazo. Miércoles a mediodía,
1: pero
0: juegazo.
1: Pero ya sin México, pues es...
0: Pues es otro saborcito.
1: Es el Mundial de Estados Unidos.
0: Que, por cierto, jefa de gobierno, a ver si nos quita todas las mantas de los puentes que dicen México, suerte, México, Inglaterra. Duele cada que la ve uno. Duelen esas mantas cada que las ve uno.
1: Pero México, suerte todos los días, no nada más.
0: No, sí, pero tiene que ver con el partido.
1: Bueno,
0: ¿no?
1: Súbale España, Cañí, nos vamos a pausa y volvemos. Póngala más fuerte.

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6: Las compras digitales son seguras. El problema es cuando nos piden ingresar a links que pueden llevar a fraudes cibernéticos. Así lo da a conocer Mario Alberto Alvidres, titular de la Condusef aquí en Durango.
7: Porque están ofertando algún producto o algún servicio, es precisamente los datos que le piden. El número de tarjeta, la contraseña, que son los tres dígitos que vienen al reverso, y la fecha de vigencia del plástico.
6: El regidor Jorge Herrera Castro habla de la necesidad de recuperar una propiedad federal que estaba invadida y asegura que en todo momento estuvieron salvaguardados los derechos humanos de quienes estaban asentados en este lugar. En el Museo del Acertijo también hemos realizado alianzas con empresas grandes que permiten que cada vez nos visiten más niños. Así lo dice el director también del Museo Bebeleche, Alfredo Andrade Gallegos.
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11: Los astronautas no pueden eructar en el espacio porque no hay gravedad para separar el líquido del gas en el estómago.
10: Datos relevantes.
11: Los pulpos tienen tres corazones que bombean sangre azul por todo su cuerpo para sobrevivir en las profundidades del mar.
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0: 9 de la mañana, Lourdes, buen día.
1: Ciro, buenos días, esta es la información. El gobierno mexicano presentó ante el Departamento de Justicia de Estados Unidos y ante las fiscalías estatales las denuncias por la muerte de 17 mexicanos en custodia o en operativos del ICE, informó la Secretaría de Relaciones Exteriores a través de un comunicado. El gobierno de México ha sido testigo cobarde de la crueldad y de la violación sistemática de los derechos humanos de los migrantes mexicanos durante muchos años. Por eso acompañaremos el llamado de la presidenta, pero lo haremos con propuestas concretas, aseguró por la mañana Jorge Álvarez Maínez, coordinador nacional de Movimiento Ciudadano. Agregó que los consulados mexicanos están desahuciados porque la red consular mexicana en Estados Unidos lleva en estado de abandono los últimos 8 años. El PRI no pacta con los cínicos y corruptos de Morena. Morena lanzó una manzana envenenada para poner una trampa burda. El llamado de la presidenta no es una convocatoria para defender a los migrantes. Es una estrategia para seguir protegiendo a sus narcopolíticos, aseguró por la mañana Alejandro Moreno, presidente nacional del PRI. La gobernadora Marina del Pilar Ávila ya dio su explicación sobre los audios donde presuntamente habla con autoridades estadounidenses. Nosotros no sabemos con quién hablaba ni si son autoridades, pero ella ya dijo que no pone en riesgo nada, aseguró la presidenta Sheinbaum. El secretario de Seguridad, Omar García Harfuch, dijo que en los audios no se infiere que la gobernadora vaya a dar información que tenga un grado de sensibilidad que le preocupe al gobierno federal que sea compartida. En las próximas 2 semanas nos dedicaremos a hacer el proceso de depuración de precandidatos. Calculamos que para finales de agosto vamos a tener ya los nombres de las 17 personas que contenderán en las elecciones de 2027, aseguró por la mañana Citlali Hernández, presidenta de la Comisión Nacional de Elecciones de Morena. En estos momentos el dólar interbancario se cotiza en 17 pesos con 40 centavos.
0: Miriam, de nueva cuenta, buenos días. Miriam Moreno.
2: ¿Qué tal? Buenos días. Buenos días, Ciro. Pues mira, la audiencia inició pasada las 8:20 de la mañana. Sin embargo, no llegó a esta hora todavía la señora María Felicia Jiménez, por lo cual la jueza determinó reanudar la audiencia a las 9:30. Esto para esperar que ella llegue, porque el Ministerio Público informó a la jueza que ayer se comunicó con ella en videollamada. En esta videollamada ella ratifica el escrito, presenta algunos documentos y manifestó su disposición a presentarse hoy en esta audiencia, pero desde la mañana no han podido tener contacto con ella. Suponen que a lo mejor viene en traslado desde la Ciudad de México y por este motivo la jueza dijo, nos vemos a las 9:30, vemos si ella llega y si no, pues a lo mejor aplazan la audiencia. Toda vez, Ciro, que la defensa de Víctor Rodríguez ya solicitó formalmente que este procedimiento pueda condicionarse, se pueda dar el condicionamiento del proceso, y pues la jueza dijo sí, pero primero necesito escucharla a ella porque es la víctima. Y ese es el estatus ahorita. Los medios salimos, estamos afuera del juzgado, esperando que se dé de nuevo la reanudación de la audiencia y un poco también en la expectativa de si va a llegar la señora María Felicia.
0: Bueno, a las 9:30 entonces, en media hora, se reanudaría la audiencia.
2: Así es, Ciro. Bueno. Y si no llega, lo que dejó entrever la jueza es que se podría aplazar para otro día.
0: Bueno, pues suerte, Miriam. Suerte allá en la espera. Gracias, Miriam Moreno. A ver si hay oportunidad de entrar contigo antes de que termine el programa. Gracias.
2: Gracias, Ciro.
0: Bueno, nos vamos a pausa. Son las 9:05 y regresamos. Hay mucho más. Tenemos ya las cifras de ocupación hotelera en las zonas metropolitanas de Ciudad de México, Monterrey, Guadalajara por el Mundial, bajaron, ¿no? Bajaron. Vamos, regresamos con eso y con más. 9:05.
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27: Los cerdos no pueden mirar físicamente al cielo debido a la forma y musculatura rígida de su cuello y espalda.
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0: 9:09. Bueno, ya tengo autorización de Miguel Mancera. Saludos, saludos al querido Miguel Mancera, ex procurador de justicia del Distrito Federal, luego jefe de gobierno del primero el Distrito Federal, luego de la Ciudad de México, porque en su gobierno se dio ese cambio. Y bueno, legislador y muchas, muchas cosas más. Y nos escribe sobre el tema de la baja de homicidios y lo leo tal cual, ¿no?
1: Sí, señor.
0: De alguna manera lo leí, pero no tenía autorización de él para citarlo. Y me dice, en la baja de homicidios, lo importante, entre otras cosas, desde mi punto de vista, es cuántas personas había en la cárcel en 2005 y cuántas cuando en 2017, cuando subieron los homicidios, ver esa diferencia de cifra. Subieron la población, ahora subieron la población penitenciaria y combatieron lo que dije, lo que dijo Miguel Mancera de la puerta giratoria.
1: ¿Te acuerdas?
0: Que la cárcel se había vuelto...
1: Sí, claro, una puerta giratoria.
0: Entrabas y salías.
1: Cualquier cosa por
0: ¿Te acuerdas un caso que transmitimos en imagen, televisión y también lo pasamos acá, de un tipo que entraba y salía?
1: Sí, claro.
0: Tipo tatuado, que asaltaba.
1: Sí. De las muchas veces que había entrado y salido, sí, claro.
0: Bueno, dice Miguel Mancera, subió la población penitenciaria y combatieron lo que dije, lo que llamé la puerta giratoria. Arturo Ángel lo escribió hace poco tiempo y la propia Viri Ríos también. Hoy hay más personas en la cárcel y eso fue lo que no entendió el presidente Peña Nieto, sin demeritar que en seguridad este gobierno es más duro, más agresivo. Gracias a Miguel Mancera, y nos manda un cuadro de personas en prisión. En 2014, 255 mil, y ahí empezó a bajar. Cuando acabó el gobierno de Peña Nieto, de 255 mil había bajado a 202 mil. ¿No? Y luego se revirtió esa tendencia, hoy hay 258 mil, es decir, un poco más de las que había en 2014. Y esa es una de las razones por las que Miguel Mancera considera que, en efecto, hay una reducción de homicidios dolosos. Sofía.
2: Ciro, le preguntan justamente a la presidenta los cuestionamientos de las cifras de homicidios y la presidenta dice, homicidio es homicidio, no hay maquillaje, no hay que un delito haya pasado a otro delito. Y explica también Marcela Figueroa que la metodología de reporte es muy clara, es pública, dice cómo reportan las fiscalías estatales y, por ejemplo, el apartado de otros delitos que atentan contra la vida, queda claro que no implica homicidios dolosos, dicen en Palacio Nacional. Homicidio es homicidio, no hay maquillaje desde las cifras, dice la presidenta.
0: Bueno, y vendrán las críticas y de las personas que consideran que sí lo hay, ¿no?
1: Uh-huh.
0: Pero bueno, ¿cambiamos de tema?
1: Cambiamos de tema, Ciro. Digo, ya escuchamos el caso de lo de la audiencia allá en Atlacholoaya, ya estamos actualizados con ese asunto, pero vamos ahora con estos datos, Ciro, consolidados que tienen que ver con la ocupación hotelera en las sedes mundialistas, ya con datos de junio, Ciro.
0: Moisés, buen día.
3: Buenos días, Ciro. Buenos días, Manuel.
1: Buenos días, Moisés.
3: Como bien lo presentas, Manuel, tenemos ya los datos actualizados de las tres sedes mundialistas en el mes de junio, que son bastante reveladores. La semana pasada reportábamos las cifras que nos había pasado cada Secretaría de Turismo de las tres sedes mundialistas. Ciudad de México nos había reportado que nuevos visitantes habían 3.7 millones, Guadalajara 1.9 millones y Monterrey 420 mil visitantes, que contrastaba con un artículo del Reforma del Consejo Nacional Empresarial Turístico que argumentaba que a México habían llegado 850 mil visitantes. Tenemos justamente las cifras de la ocupación hotelera, que en junio de 2026 la Ciudad de México reportó 56.5% de ocupación hotelera, que contrasta, Ciro, con el junio de 2025 cuando se reportó 58.5% de ocupación hotelera, es decir, en el mes de junio durante el Mundial se reportaron 2 puntos porcentuales menos comparando cada periodo del año. Lo que sí, y como lo reportamos desde antes del Mundial, hubo un incremento en la tarifa hotelera del 46%. Es decir, bajó la ocupación hotelera, pero subió el precio por noche. Y esto, este patrón se repite en las tres sedes mundialistas. Guadalajara reportó una ocupación en junio de 2026 de 56%, comparado con el 63% de ocupación hotelera que había reportado hace un año, en junio de 2025. Es decir, 7 puntos porcentuales menos este junio que el del año pasado, pero un incremento en la tarifa hotelera de 41%. Y mismo caso en Monterrey, 53% este junio comparado con el 59% del año pasado, es decir, casi 6 puntos porcentuales menos, pero con un incremento en la tarifa de 39%. Tenemos también otro gráfico.
0: Entonces, Ciudad de México tuvo más ocupación, los hoteles tuvieron mejor ocupación en junio del año pasado que en este junio del Mundial.
3: En las tres sedes.
0: ¿Por qué junio fue el mes del Mundial? Empezó el 11, digamos, desde la noche previa, el 10 de junio. Terminó para nosotros el domingo 5 de julio. O sea, junio es el mes del Mundial.
3: Correcto.
0: Luego.
3: Lo que sí, Ciro, y lo podemos ver en el siguiente gráfico de ocupación en el día del partido, y como nos lo reportaron las secretarías de turismo, sí hubo un pico importante en días del partido. Se considera dos días de noches del partido, un día antes y un día después. Ese fue el promedio de visitantes que vinieron a ver partidos. Ahí sí se reportan picos importantes. No lo vamos a desglosar por zonas, pero sí es importante notar que en días del partido la ocupación hotelera en las tres sedes mundialistas, en este caso específico que estamos viendo en pantalla, fue de entre el 80% y 90%. Pero aquí solo se consideran dos noches, que son, se considera así, dos noches día de partido, y después de eso o antes de eso regresaba a su ocupación, o sea, que reportamos.
0: La noche previa y la noche del partido.
3: Correcto. Y regresa a la ocupación que estamos reportando, que es menor al 60%. Sí alza durante el partido, pero es menor al 60% en promedio durante todo el mes de junio. Y también las tarifas se tuvieron picos, y de por sí ya había un aumento de aproximado 40% durante los días del partido. Hubo picos importantes que en ciertas zonas de la ciudad llegaron hasta los 9,000 pesos por noche, que es justamente la metodología que usamos para reportar esto antes del Mundial, Ciro.
0: Eso Ciudad de México, Guadalajara, Monterrey.
3: Guadalajara-Monterrey sucede el mismo patrón, no tenemos los gráficos, pero sí sucede el mismo patrón de días del partido, noche antes y noche después del partido, o noche del día del partido. Hay picos en la ocupación, pero el promedio durante todo el mes se queda igual. Tenemos un gráfico de la variación mensual, interanual, de llegada de turistas internacionales hasta el mes de mayo. En enero sí se reportó una alza de casi el 2%, pero a partir de eso vemos un pico de bajada. En febrero, comparación del año pasado, bajó 0.5%, y a partir de eso sigue bajando, Ciro. En marzo de 2026 bajó 7.5% la llegada de turistas internacionales comparado con el marzo del año pasado, de 2025. Igualmente sucede en abril con una disminución del 8% y en mayo también del 7.5%. Contrastan mucho estas cifras las que nos dieron justamente las secretarías de turismo de cada estado, y se ajustan más, y nos lo confirma también la Asociación Nacional de Cadenas Hoteleras, junto con la Universidad Anáhuac, con el Centro de Investigación Avanzada de Turismo de la Universidad Anáhuac. Se acercan más las cifras, se aproximan a los 850,000 visitantes que reportó el Reforma la semana pasada, Ciro.
0: Bueno, ¿cómo ves?
1: Pues me parece que son cifras ya más sensatas, Ciro, ¿no? Para quitarnos en todo caso el tema de lo que tiene que ver con especulación y con la crecida de datos, de expectativas, ¿no?
0: Sí, lo que decíamos, ¿no? Entendemos, el gobierno quiso presentar esto como un enorme, que vendería una gran cantidad de turistas, y pues
1: no
0: tenía por qué venir, eran 13 partidos.
1: Sí.
0: Entonces vino la gente, cuando jugó Colombia vinieron los colombianos, y pues ya, ¿verdad?
1: Pues, no, ya,
0: los ingleses, ¿cuántos vinieron?
1: Checos, 5,000.
0: ¿Cuántos? Sudafricanos, ¿cuántos?
1: No.
0: Pues no, uzbecos.
1: Uzbecos, 120.
0: ¿Qué otro partido? Los holandeses.
1: Los holandeses habrían venido otros 4,000, 5,000.
0: Españoles, uruguayos en Guadalajara. Coreanos, parece que sí vinieron un poco.
1: Coreanos,
0: más.
1: Coreanos, sí, había una buena cantidad de coreanos en Guadalajara.
0: Para el tamaño de nuestra economía, pues no es tanto. Como sea, no son malas cifras.
1: No.
0: Sí, ingresó más dinero, porcentaje es más bajo, pero ingresó más dinero. Y México se llevó una campaña de promoción internacional que creo que ni el más optimista imaginaba.
1: Sí, claro.
0: Bueno, Sofía.
2: hablando justamente del Mundial, le preguntan a la presidenta si las cifras de homicidios no tienen que ver con el Mundial en nuestro país, las bajas cifras de homicidios en junio, y la presidenta dice que es la tendencia que se tiene en este gobierno, que si hubiera habido una caída estrepitosa en ese mes, podría asociarse a la particularidad del Mundial, que tiene que ver también que haya más gente en las calles, y la seguridad, pero que no es solo por el Mundial, es la tendencia y el trabajo.
0: No sé quién hizo la pregunta, pero pues ¿cuál sería el fondo de esa pregunta? Si la gente ve el fútbol, ¿no mata? No, es que cuando está viendo el fútbol, ¿no dispara?
1: Quizá la hipótesis es porque la manejó la jefa de gobierno de la Ciudad de México cuando dijo precisamente que por el Mundial habían bajado las cifras. No,
0: que durante el Mundial, ¿no? Del Mundial
1: y que eso había sido un indicador, ¿no? Quizá por eso le preguntan.
0: En un país de 130 millones, el Mundial en Sonora, en territorios de Guerrero, correcto. En zonas que de Oaxaca, de Chiapas, de Veracruz.
1: Ya en esa hipótesis,
0: vamos
1: creo
0: a
1: que
0: pausa,
1: no ajusta.
0: ¿Verdad?
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19: Las huellas dactilares de los koalas son muy parecidas a las de los humanos. Incluso podrían confundirse, ya que tienen patrones similares.
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21: Vamos con Ciro Gómez Leiva por la mañana.
0: 924, Iñaki.
22: Ciro, reporta Fox News hace unos minutos, citando a múltiples fuentes federales, que el Departamento de Seguridad de Estados Unidos le dio órdenes a ICE para detener estos operativos vehiculares. Para suspender estos operativos vehiculares, al menos temporalmente, es lo que dice Fox News. Pues esto a partir de los dos casos de migrantes asesinados por ICE. El del colombiano y el del mexicano Lorenzo Salgado.
0: La semana pasada. Fuentes Fox citando al departamento de...
22: No, citando a múltiples fuentes federales.
0: Múltiples. Seguramente así es.
22: Seguramente sí.
0: Y se confirmará en las próximas horas. Gracias, Iñaki. Sofía.
2: Ciro terminó la conferencia y le preguntaron a la presidenta si ella tenía conocimiento de las conversaciones de la gobernadora Marina del Pilar para recuperar su visa. La presidenta dice que no tenía información, que ha conocido los audios y que cuando le preguntó a la gobernadora, ella le dijo que estaba haciendo gestiones personales para el tema de su visa, que lo estaban revisando sus abogados. Y dice la presidenta, no se escucha nada que comprometa la seguridad nacional o la de Baja California y no pensamos que haya un delito que perseguir. No se encuentra algo que ella esté dando que tenga que ver con la seguridad o que comprometa. Es un tema de gestiones personales, dice la presidenta.
0: Pues sí, defensa y cobertura, Marina del Pilar. Defensa y cobertura, Marina del Pilar. Y parece, así ha sido con el gobernador Rocha y pues parece que así va a ser con
1: cualquiera que sea de Morena.
0: Y es un mensaje a Estados Unidos, decir, en este tema estoy con mis gobernadores. Por cierto, nos critican por ahí que por qué no hemos dado la nota de que la Fiscalía de Estados Unidos está pidiendo cadena perpetua para el Mayo Zambada, ¿no? Le está pidiendo al juez. Bueno, primero es una noticia de ayer al mediodía. Segundo, pues, ¿qué edad tiene el Mayo?
1: 76 años.
0: El que le den cadena perpetua o le den 70 años de cárcel, pues creo que no marca gran diferencia. Creo que la nota será si el juez valida lo que ha pedido
1: la petición,
0: el Mayo,
1: ¿no? De estar en un penal de
0: mediana seguridad
1: con que tenga acceso médico, ¿no?
0: Punto. Esa es la nota. Pues que le den cadena perpetua a un hombre de 70 y tantos años,
1: pues sí, ya no
0: como el Mayo Zambada. ¿No? Bueno, ayer autoridades de la Ciudad de México informaron que en junio se registró el número de homicidios para un junio.
1: Para un junio,
0: en México, el más bajo en 15 años. Se informó que el promedio diario de homicidios bajó de 4.2, uh-huh, ese era el número de homicidios en el 2018, a 1.8 en junio de este año, una reducción muy considerable. Y bueno, pues son buenas cifras. Pablo Vázquez, secretario de Seguridad de la Ciudad de México, gusto en saludarte. Pablo, buen día.
23: El gusto es mío, estimado, sí, Ciro, y saludos también, Manuel. Sí.
1: Hola, Pablo.
23: En efecto, ayer la jefa de gobierno, Clara Brugada, informó sobre los resultados de seguridad del mes de junio y informó sobre este resultado importante que mencionas, el mes de junio del 2026, con 1.8 homicidios en promedio al día. Registra o es el mes de junio más bajo desde el 2011, cuando se registraron 2.13 en aquellos años. En 15 años no habíamos tenido un mes de junio más bajo en homicidios. Esto es consistente también con lo que se ha logrado a nivel nacional por el gobierno de México y, por supuesto, un buen dato considerando el esfuerzo que a la vez se hizo para garantizar el éxito del Mundial.
0: Bueno, este es el piso. Esta es la cifra a la que aspiraría la Ciudad de México. ¿Es una cifra que tú consideras que está dentro de una normalidad para un espacio de más de 8 millones de habitantes, casi 9 millones de habitantes?
23: Es un buen dato, sobre todo en términos relativos, uh-huh, a la tendencia que se ha tenido. pero creemos que todavía podemos hacer más. Por supuesto, la ciudad es compleja, la ciudad es grande, la ciudad recibe a mucha gente todos los días. No solo hablamos de la población de la ciudad, tiene una población flotante muy importante.
0: Además, sí.
23: Pero creemos que todavía hay mucha oportunidad de seguir trabajando, y particularmente en ciertas áreas de la ciudad, cuando hablamos de 1.8 homicidios en promedio al día, quizá no refleja la realidad de ciertas zonas donde se tienden a concentrar las muertes, y es en esas zonas donde todavía creo que podemos hacer mucho más para garantizarle la seguridad que merecen las y los capitalinos.
1: Precisamente, Pablo, porque no es en toda la ciudad donde luego se generan los asesinatos, ¿no? Está localizado en ciertas alcaldías.
23: La violencia es un fenómeno que se concentra, así puede uno registrarlo empíricamente prácticamente en todas las ciudades del mundo, así lo registra también la literatura académica, se concentra en pocos lugares y la cometen pocas personas. Hay estudios que hablan de que menos del 5% de una comunidad, incluso menos del 1% de los integrantes de una comunidad podrían estar involucrados con el 60% de los eventos violentos. Entonces sí hay una alta concentración, es justamente en esos lugares, en ciertas zonas de la ciudad donde todavía tenemos que trabajar muy fuerte para desactivar a los grupos que generan esta violencia y también las condiciones estructurales y las condiciones sociales que podrían reproducirla.
0: Bueno, pues qué bueno escuchar este análisis y no estarte preguntando por qué habían aumentado los homicidios y los delitos. Ojalá no tengamos que hacer nunca más esa entrevista, pero te agradecemos la información, la explicación. Aprovechamos, ¿ustedes tuvieron algo que ver, la policía de la ciudad, en el levantamiento, en el desmantelamiento de este antimonumento que instalaron Madres Buscadoras alrededor del Ángel de la Independencia, Pablo?
23: No, la policía de la Ciudad de México no tuvo
0: participación. Fueron ustedes.
23: Ayer la jefa de gobierno giró instrucciones para investigar y el caso, y estamos en ello.
0: Por, o sea, supuesto, no fueron ustedes.
23: Analizando.
0: Porque se hablaba de no, personas vestidas de México, negro. No. Y porque alguien llegó y quitó, sí, ese... Quitó. No, pero no fue el gobierno, no fue la policía de la ciudad.
23: La policía de la Ciudad de México no fue. Estamos investigando el hecho, como lo instruyó ayer la jefa de gobierno durante la rueda de prensa ante la pregunta expresa sobre el tema, y estaremos en ello en estos días, por supuesto.
0: Bueno, muchas gracias, secretario. Gracias, Pablo.
23: Al contrario, Ciro, Manuel, un saludo, gracias. Y un saludo a todo el auditorio que los escucha.
1: Buen día, Pablo, muchas gracias.
0: Quiero, aunque sea muy rápidamente, ¿no? Voy a leer lo que publiqué hoy en el Excelsior. Tiene que ver con las cifras de homicidios, de personas desaparecidas, de personas en los servicios forenses. Escribo hoy, texto lo titulo Sonora responde sobre el número de muertos, y digo, la Fiscalía de Justicia de Sonora me hizo llegar un documento en el que rechaza el sentido de lo que publiqué aquí en Excelsior el sábado. Afirma que, comillas, nunca ha existido intención alguna de ocultar información, se cierran comillas, y sostiene la Fiscalía que la diferencia en la interpretación de las cifras de personas no identificadas en el servicio forense local parte de una lectura incompleta que hizo el reportero Gerardo Ponce de León Ramos, lectura en la que basé mi columna del sábado. Yo no voy a entrar en la controversia entre ellos, entre Gerardo y la Fiscalía, pero me limito a destacar lo que recibí. En especial el hecho de que, según el recuento de la Fiscalía de Sonora, no disminuye la cifra original reportada a Gerardo Ponce de León. Por el contrario, aumenta. Escribí el sábado que en una aparente manipulación estadística, la Fiscalía reducía el total de cuerpos no identificados entre 2021 y 2024. Lo hacía pasar de 6,176 a un inverosímil número de 493. La Fiscalía me precisa que esos 493, comillas, eran solo los cuerpos que permanecían físicamente en las instalaciones del CEMEFO y de ninguna manera la totalidad de las personas fallecidas. Ahí terminan las comillas. Lo relevante, sin embargo, es la conclusión de la Fiscalía. Al sumar los cuerpos en el CEMEFO, más los depositados en funerarias, más los inhumados en fosas comunes, más los que sí fueron identificados y entregados a sus familias, el total asciende a 7.572 entre 2021 y el 30 de abril de 2026. Pues gracias a la Fiscalía de Sonora por el desglose y más allá de la controversia, son 7.572 personas muertas. Una barbaridad. Por eso, Manuel, y lo repito, después de seguir durante casi 20 años la cifra de personas muertas, hay que ser muy cuidadosos.
1: Sí, claro.
0: Tanto en el registro, tanto en no subir esa cifra, como hoy que se dice la cifra es falsa, la reducción es falsa. ¿Por qué? Porque los desaparecidos no. Y aquí tienen la complejidad de un solo caso, el de Sonora. Y finalmente la fiscalía está diciendo no, eso fue una mala interpretación, una lectura parcial, en fin, la discusión que al parecer tiene con el reportero. Pero la cifra sigue siendo tremendamente alta.
1: Sí, tremendamente alta y además obviamente reconocida por la Procuraduría de Sonora.
0: Sí.
1: Hay que declarar.
0: Sí, por eso sé que esto molesta a muchos amigos, porque además muchos son amigos, cuando decimos, híjoles, nosotros no ponemos en duda, porque sí, la cifra de reducción de homicidios, como toda la información pública y la información oficial, la ponemos en duda. Pero no la rechazamos porque sí. Volvemos.
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29: Diego Armando Maradona contra Inglaterra, 1986. Arrancando desde su propio mediocampo, Maradona eludió a 6 jugadores ingleses con un control celestial antes de anotar el gol del siglo. Esta obra de arte inmortal definió la genialidad argentina en el Mundial de México.
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29: El ojo del calamar gigante es del tamaño de una pelota de baloncesto, permitiéndole ver en las profundidades más oscuras.
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30: El presidente de la Federación Senegalesa de Fútbol, Abdullah Jefal, reconoció en rueda de prensa que el doctor Fedior, quien acompañó al equipo durante los últimos 10 años, incluido este mundial, es ginecólogo de formación. El silbante estadounidense Ismail Elfat fue designado para el duelo de semifinales entre Inglaterra y Argentina con asistentes italianos, por lo que el mexicano César Arturo Ramos Palazuelos estaría despidiéndose de este mundial con solo 2 juegos como central. Y la selección mexicana dio a conocer la convocatoria para el premundial de CONCACAF que otorgará la clasificación a la Copa Mundial de la categoría y el boleto olímpico a Los Ángeles 2028. El combinado mexicano dirigido por Alex Diego dejó fuera a Gilberto Mora. 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
21: Continuamos con Ciro Gómez Leyva por la mañana.

0: Mi hermano se fue apenas hoy.
1: Qué bueno.
0: Estamos escuchando.
2: Pensamos que ibas a ir al
0: No, Ciro, yo lo voy a ver por televisión a la una, a partir de la una de la tarde, pero mientras tanto, el Mundial sí, Ciro, ¿cómo no? Todos estos partidos que me has preguntado que si los he visto, sí los he visto, y el de hoy.
3: El de Cabo Verde de hoy,
0: ¿vas a ver? Voy a ver.
3: El de Cabo Verde de hoy.
2: A ver, ¿quién juega hoy?
0: Hoy juega Francia contra España a la una de la tarde.
2: Por eso traes la roja.
0: Por
2: hoy.
0: Eso traigo la roja, Ciro. No, bueno. No, Ciro. Pero nosotros estamos escuchando al Tri, Ciro, y los escuchamos porque el sábado 25 de julio, todavía faltan unos días, se van a presentar aquí en la Ciudad de México, en el Palacio de los Deportes, y tenemos 10 pases dobles para el público de por la mañana que quiera ir a ver y a cantar con el Tri. 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Los boletos son digitales, así es que por favor.
2: ¿Qué día dijiste?
0: El 25 de julio.
3: Sábado,
0: de este
3: Ciro.
0: Sábado al que viene. 25 de julio en el Palacio de los Deportes.
2: No, le mando un abrazo cariñosísimo
0: a
2: Alex Lora y al Tri, pero pues
3: no.
2: Tampoco voy a ir a España, Francia.
3: Tampoco.
0: Pero tendrías otra oportunidad, Ciro, porque el 12 de octubre el Tri se va a presentar en Barcelona. Digamos que te va a quedar un poquito más cerca.
2: Pero Barcelona es otro país.
0: O es otro país, pero sí, a lo mejor en octubre andarás por allá.
2: Sí, por Barcelona no. Ahí no creo.
0: Más cerca que México.
2: Como a 250 kilómetros, sí.
0: Más o menos. 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Por esa vía les van a hacer llegar estos pases dobles, 10 pases dobles, se van por teléfono. 25 de julio, el Tri.
2: ¿Tú sí le vas a España hoy?
0: Yo tampoco. Le voy a Francia
2: puro
0: hoy.
2: Francés.
3: ¿Cómo ves, Ciro? ¿Qué se siente estar en notoria desventaja?
2: No. Vas a ver ahorita que venga Enrique Burak. Bueno, ¿qué más?
3: No, me dio un poco de risa, Ciro, nada más.
2: Bueno, Moisés.
4: Habla Ciro Donald Trump sobre lo que había decidido ayer de imponer un bloqueo marítimo en el Estrecho Hormuz y cobrar tarifas para los barcos que crucen. Dice, el petróleo fluye como nunca antes gracias al impresionante poderío militar de los Estados Unidos. Un saludo especial al secretario de Guerra, al presidente del Estado Mayor y al comandante del Comando Central de los Estados Unidos. Gracias a ellos y a todos los miembros del ejército más poderoso del mundo, el Estrecho de Hormuz está abierto a todo el tráfico marítimo, excepto el de Irán. Y esto se debe a su liderazgo mentiroso, violento y malicioso que los está llevando por el camino de la destrucción total. Por lo tanto, impondremos un bloqueo total, pero solo a los barcos que lleguen o salgan de puertos iraníes o que transporten cualquier cosa relacionada a una carga iraní. Tras conversaciones muy productivas con líderes de Medio Oriente, he decidido sustituir la tasa de reembolso del 20% de los Estados Unidos por acuerdos comerciales y de inversión que los diversos estados del Golfo realizarán en los Estados Unidos. Estas inversiones serán enormes, pero al mismo tiempo extraordinariamente beneficiosas para
2: Entonces,
4: ellos.
2: Entonces no va a cobrar.
4: No va a cobrar.
2: Salvo los barcos que salgan de Irán.
4: No, esos están, en teoría, bajo lo que dice Trump, tendrán bloqueo total. Esos no van a salir ni entrar. Y la tarifa que se había impuesto iba para ser para los barcos que comercialmente pasaban por ahí, esa tarifa ya no va a existir. Y los barcos comerciales o de carga iraníes que entran y salgan de los puertos iraníes no van a tener paso por el Estrecho Hormuz.
2: Bueno.
4: En palabras de Trump.
2: Bueno. Whatever that
4: the hell means.
2: Yo le quito de gel, quítale de gel porque estás al aire. ¿Tú también le vas a Francia?
4: Yo quiero
2: ¿A quién le vas?
4: Más poderoso contra Argentina, que sería Francia.
2: Todos le van a Francia, salvo el queridísimo David Páramo.
3: ¿Sí?
2: Sí, escribe, yo le voy a España, no está solo.
3: Bien Villamelonzazo, Villamelonzazo el Páramo.
2: Lo sabía, porque aquí a mi izquierda mejor ni pregunto.
3: ¿A quién le vamos a
2: preguntar? Pregunto al señor Burak.
5: ¿Cómo están? Buenos días.
2: Ni pregunto.
5: Pues lo que pasa es que una cosa es a quién le vas y otra cosa es
2: quién
5: le
2: gane.
3: ¿Quién te gustaría que ganas?
5: Y creo que Francia sería un equipo mucho más.
2: ¿A quién le va, compañero?
5: ¿A quién le voy? Bueno, no, o sea, sin argumentos.
2: ¿A quién le vas? ¿Pero qué argumentos es a quién le vas? Ya luego vamos a escuchar tu razonamiento.
5: Francia.
2: No, bueno, ya me voy. Vámonos, David. Pero David, el queridísimo David es ahora va a estar viendo a los Gigantes de San Francisco. ¿Contra quién juega?
3: No, porque hoy se juega.
5: Hoy no, hoy se juega de estrellas.
2: Ah, bueno, va a estar. Si no es que él está en el juego de las estrellas. Si no es que él juega en el juego de las estrellas.
3: Es correcto, sí.
2: David podría ser, ¿no? como el bateador designado de la Liga Nacional.
5: Pues podría ser, digo, habría que ver sus facultades beisbolísticas.
2: No importa,
5: las desconozco.
2: Pero no lo imaginas uniformado.
5: Sí,
2: ahí
5: con... fuerte. Bueno, sí, o sea, está fuerte, sí, sí, sí, ¿no? Entonces sí podría...
2: Podría jugar en los Rangers de Texas.
1: Sí, podría.
5: O cualquiera, entonces, digo, con esas características, sí, pero bueno, gran poder.
2: Saludos a David.
5: Saludos para
2: Ahora
5: David.
2: Ahora sí, diga usted lo que quiera, después de que también le va a Francia.
5: No, o sea, ¿te sientes como Robinson Crusoe? No, es como que una isla.
2: Mira, ojalá por tantos queridos amigos gane España, yo le voy a España. Pero le decía a Manuel, con todo que viene un partidazazo, hoy es el Mundial y un partidazazo mañana, pues es como martes de Champions, ¿no?
5: Es como
2: Real Madrid contra Manchester, quién sabe qué, ¿no? O sea, además son los mismos jugadores, pero...
5: Sí. Bueno, y además ya lo vemos un poco ajeno también, ¿no? Toda vez que eliminaron a México de la Copa del Mundo, sí ha bajado esa efervescencia y pues sí se ve como si fueran martes y miércoles de Champions.
2: Digo, lo vas a ver.
5: Lo voy a ver y lo tengo que ver también. Pero desde luego que estaremos atentos a lo que suceda ahí,
2: no,
5: pero bueno.
2: Ya no te interrumpo.
5: Francis. Ahora digo que España le ha ganado en los dos últimos torneos internacionales que ha enfrentado el equipo francés, ¿sí? Y que les ha ganado dentro del torneo de la Euro y también que les ha ganado la Nations League. Francia ha sido un equipo mucho más consistente en este torneo. España todavía seguimos esperando la mejor versión y no sé si les vaya a alcanzar para tener su mejor versión.
2: Pues eliminaron a Portugal, eliminaron a Bélgica, pero pues siguen esperando su mejor versión.
5: Pero digo, no me digas que Portugal, que hace meses era uno de los favoritos, tuvo una buena Copa del Mundo.
2: Yo, si hoy el partido fuera Portugal-Francia, estaría... También estaríamos hablando igual que del juego de España.
5: ¿Serio? Pero Portugal no estaba por encima de España para ganar el Mundial.
2: Pero sí, y por encima de...

0: Olise, que es el líder en asistencias en este Mundial de Fútbol, se olvida un poquito, nos vamos con la cuestión de Mbappé y sus goles en esta Copa del Mundo. Y algo que es importante de Mbappé, hay que decirlo, él mete goles cuando realmente cuenta. De sus 20 goles en Copas del Mundo, 12 han sido en fase de knockout. Y bueno, también está Dembélé, que también tiene 8 goles, quiero decir 5 goles en este Mundial. Así que, pues es un partido que debe ser muy, muy interesante, pero pues yo creo que Francia va a ganar. Que por cierto, para el partido de mañana de Argentina, pues ya anunciaron que van a ir con la camiseta azul marino.
1: La compraron en Tepito.
0: Aquella que para el Mundial del 86 compraron en Tepito, justamente, que fue pues una sugerencia de Héctor Miguel Celada, que era el tercer portero de la selección argentina aquel entonces. Y es que cuando jugaron en contra de Uruguay, previo a este partido contra Inglaterra, pues se intercambiaron las camisetas, no tenían usted suficiente, dijeron pues por caballeros y todo esto queremos el azul marino, y pues no había, y entonces Celada les dijo, pues váyanse a Tepito, compraron ahí las playeras.
1: Cuando se podía, porque oye, eso sería imposible, ¿no? Tienes que registrar el uniforme 1, el 2, el 3, el 4.
0: Sí, es una cosa así, y bueno, ya también tienen suficiente stock. Y bueno, ahí tenías a las cocineras de la América y todo esto bordando el logo de la selección argentina y todo esto en las playeras, y bueno, sí, fue una cosa que se dio en ese momento. Pues mañana van en contra de Inglaterra y van a utilizar ese color de playeras. Y bueno, regresando a aquí nos tocó vivir.
1: Ya el Mundial ahí muere, ya.
0: Pues es que si no, ya se me va el...
1: Bueno, venga, sale.
0: Eric Lira, que bueno, se mencionaba que podía ir fuera del fútbol mexicano, pues ya entrenó con Cruz Azul, y las Chivas de Guadalajara tienen a todos los jugadores seleccionados también. Y Diego Coca, esto habla muy bien acerca de la planeación del fútbol mexicano, porque el torneo, o sea, hoy Francia-España, mañana Inglaterra-Argentina, el jueves Necaxa-Atlante y Tijuana-Tigres, ¿no? Y bueno, el viernes es el partido de León en contra de Atlas, y resulta que ayer Diego Coca queda fuera del equipo de Atlas. Vi una nueva directiva encabezada en la parte deportiva por Andoni Zubizarreta, aquel que fuera portero de la selección de España. No se ponen de acuerdo, entonces tienen que traer un nuevo técnico a unos cuantos días de que
1: como,
0: inicie el torneo.
1: Como Túnez y como algunas otras selecciones en pleno mundial, ¿cuál es el problema?
0: Pues cómo le fue a Túnez. Bueno, el día de hoy, dentro del Tour de Francia, etapa número 10, Isaac del Toro finaliza en la octava posición, una etapa de montaña, finaliza a 1:31 de Tadej Pogačar, que es su coequipero, que consigue, por cierto, su triunfo número 24 en etapa en el Tour de Francia. Es espectacular, es el segundo de todos los tiempos. Isaac del Toro baja al séptimo lugar en la clasificación general, se coloca 5:08 de la primera posición. Ayer fue el Home Run Derby, camino al Juego de Estrellas de hoy en el béisbol de las Grandes Ligas, y que fue ganado por Jordan Walker de los Cardenales. Nunca antes un jugador de los Cardenales había ganado el Home Run Derby. Se impone a Kyle Schwarber de los Phillies de Filadelfia. Fue muy cerrado el enfrentamiento en la final. Emotivo, me gustó el cambio de formato que hicieron para esta ocasión. Y hoy es el Juego de las Estrellas. Solamente hay un representante mexicano, que es Randy Arozarena. Dylan Cease va a abrir por el equipo de la Liga Americana, juega para Toronto, es el primer pitcher de Toronto que inicia Juego de Estrellas de que lo hiciera Roy Halladay en 2009, y Christopher Sánchez de los Phillies, que tiene una gran campaña, va a abrir justamente por el equipo de la Liga Nacional. Y bueno, por otro lado también, solamente falta que se haga oficial, pero los Halcones Marinos de Seattle, los campeones del fútbol americano profesional, van a ser vendidos a Vinod Khosla, que es de origen indio, que llegó a los Estados Unidos cuando tenía más de 20 años de edad. Bueno, los van a vender en $9,612 millones. Es una nueva marca para un equipo de fútbol americano profesional. La marca anterior la tenía Washington, que los vendieron por un poco más de $6,000 millones. Y la marca de un equipo que haya sido vendido en los deportes en Estados Unidos es de los Lakers, $10,000 millones. Este señor tiene el 3% de los 49 de San Francisco. Evidentemente lo va a tener que vender. Y entonces tendremos a un nuevo dueño con los Halcones Marinos, los campeones del fútbol americano profesional.
1: Muy bien. ¿Ya? ¿Nada de Wimbledon?
0: Que gana Jannik Sinner.
1: Ah, ya sé. Era ver si te
2: estabas listo para el mire.
0: Lo que quiera.
1: La primera ronda del US Open.
0: Ah, pues habrá que ver. Debe estar buena, ¿no?
1: Bueno, sí. Gracias.
0: ¿Vas a ir al US Open esta vez?
1: No, ya no.
0: ¿La gira deportiva este año ha concluido?
1: Desde el año pasado ya.
0: Ah, bueno.
1: Ya la hacemos en otros lados. Bueno, gracias.
0: Gracias, buen
1: gracias,
0: día.
1: Gracias, Enrique. Gracias por sus comentarios. Saludos al queridísimo Francisco Parra.

0: al director del Instituto Ortega y Gasset México. Nos escribe desde Madrid.
1: Saludos, Madrid.
0: Él, por razones familiares, está con Francia. ¿Qué pasó, compañero? Qué bueno que no estoy por allá, ¿eh? Y gracias al querido David Vicenteño, compañero de Excelsior, dicen...
1: ¿Y qué dicen?
0: Tampoco está solo.
1: Tampoco.
0: Gana España.
1: Aquí tampoco estás tan solo, ¿eh? Creo que aquí hay un integrante por ahí.
0: Sí, pero luego les da pena.
1: Iñaki.
0: Como son minoría... Les da, ¿no? Iñaki.
1: Iñaki, le va a España.
0: ¿Estamos con España o estamos con el país patrio? ¿Pero con España o con Euskadi? ¿No? Con España, eso, bien, venga. Deyanira.
2: 9:53 por la mañana. El gobierno mexicano presentó ante el Departamento de Justicia de Estados Unidos y las fiscalías estatales las denuncias por la muerte de 17 mexicanos en custodia o en operativos del ICE, informó la Secretaría de Relaciones Exteriores. El gobierno de México ha sido testigo cobarde de la crueldad y de la violación sistemática de los derechos humanos de los migrantes mexicanos. Por eso acompañaremos el llamado de la presidenta, pero lo haremos con propuestas concretas, aseguró por la mañana Jorge Álvarez Máynez, coordinador nacional de Movimiento Ciudadano. El PRI no pacta con los cínicos y corruptos de Morena. Morena lanzó una manzana envenenada para poner una trampa a borda. El llamado de la presidenta no es una convocatoria para defender a los migrantes. Es una estrategia para seguir protegiendo a sus narcopolíticos, aseguró por la mañana Alejandro Moreno, presidente nacional del PRI. La gobernadora Marina del Pilar Ávila ya dio su explicación sobre los audios donde presuntamente habla con autoridades estadounidenses. Nosotros no sabemos con quién hablaba ni si son autoridades, pero ella ya dijo que no pone en riesgo nada, aseguró la presidenta Sheinbaum. Para finales de agosto vamos a tener los nombres de las 17 personas que contenderán en las elecciones de 2027. Seguimos en el proceso de depuración de precandidatos, aseguró por la mañana Citlali Hernández, presidenta de la Comisión Nacional de Elecciones de Morena. Y en estos momentos el dólar interbancario se cotiza en 17 pesos con 39 centavos.
0: ¿Algo más, Manuel?
1: Y se generó una tarjeta, Ciro, hace un rato por parte de la Cancillería mexicana, simplemente para dar seguimiento, Ciro, a las denuncias que se van a presentar. Una de la Fiscalía General de la República ante el Departamento de Justicia de los Estados Unidos, las que ya se han presentado ante fiscalías de los estados a través de la Embajada de México en los Estados Unidos y su red consular, y esas acciones que se llaman de cese y desistimiento para, pues, el trabajo y la atención a mexicanos que estén detenidos en estos centros de detención, pues.
0: Muy bien. Gracias, muchas gracias por sus comentarios. Se quedan con Chumel Torres. Buen martes. Pásela muy bien.
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29: Señora bonita, mi amigo, amo de casa. ¿Ya vi el reloj? Ya son las 10. Y es martes, todavía no perdonamos el domingo, pero ya le tenemos mello al miércoles. Y aquí seguimos en modo avión y arrastrando la cobija porque la realidad acaricia, pero no perdona. Mientras tanto, prenda la tele o súbale a su radito porque estas horas no son horas. Perdón, pero no amparo. Al exdirector de Pemex lo perdonaron en la casa, pero la jueza le recuerda que la violencia familiar no se barre abajo de la alfombra. ¡México canta! Se filtra nuevo audio donde la gober de Baja California dice que cantará la que le pidan. ¡Se viene el regreso! Morena dice que no, pero todos sienten que Rochamoya prepara el triunfal regreso. Rasquiña del bienestar. El IMSS en Matamoros admite que tiene pulgas y garrapatas, pero que es culpa de los mapaches. Vivo vivo y en directo de Grupo Fórmula, transmitiendo a todo México con todas las ganas y toda la actitud que un martes cualquiera merece, abriendo la conversación, rascándole la espalda al chisme. Ya llegó, ya está listo, el terapeuta de Pemex, el soplón del buró, el veterinario de Matamoros, Chumel Torres.

0: estamos de regreso en la sonora, señora bonita, amigo de casa. Bienvenido sea usted al Grupo Fórmula. Le saludo como cada día. Chumel Torres me acompaña como siempre. Mi, ¿cómo se llama?
1: Led Zeppelin.
0: Led Zeppelin, ah, sí. Led Zeppelin. Es que estábamos platicando, yo cuando oía Kiss, ajá, cuando lo veía, porque yo quería ser fan del metal. Ah, entonces, sí, cuando los veía así en las imágenes, decía, este grupo me va a voltear la cabeza. Y luego, I was made. Digo, máximo respeto a los fans de Kiss.
1: No, esa rolita le hicieron precisamente para aprovechar el impulso disco
0: del momento. Para las fans, ¿no?
1: Pero acuérdate que de esas épocas en las que comían murciélagos y...
0: Sí, es que...
1: Y le cosieron la lengua de vaca a Simmons. Sí, era Jim Simmons.
0: A Jim Simmons, bueno, que le cosieron la lengua de vaca. Sí.
1: Todos los chismes
0: y luego, que había. Y luego que el Ozzy había mordido un murciélago. Y...
1: Ozzy Osbourne.
0: Y luego mi papá me contaba que una vez fue a ver a Alice Cooper. No, mi papá es satánico, sí. Y luego que hacía una que con una víbora real. Ajá. Decía mi jefe, no, hombre, y luego está bien loco. Dice que con una víbora y le decía, hazme el amor. Así, ajá, la víbora.
1: Mi jefe era bien rockero
0: y hay ciertas historias donde involucran sustancias que no me quiso decir. Dice, no, yo era chelero. Y yo, no te creo tanto. En serio, no, ajá. Vamos a un pequeño corte comercial y regresamos con el drama del exdirector de Pemex y otro drama del karaoke de Morena, Gabriel. Porque todo el mundo va a cantar. Vamos a un corte comercial y regresamos.

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1: Ya estamos de regreso, no son horas, señora bonita, amigo de casa. ¿Por qué cuando vengo yo de buenas me tocan estas noticias, Gabriel? O sea, vengo toda hora así, rock and roll. Y luego, el golpeador de Pemex.
2: No.
1: Perdón, el director de Pemex. Uf, ajá, qué bueno que no lo... Protegiendo la identidad.
2: ¿Quién será, güey?
1: ¿Quién será? Aparte parece como medio Chabela Vargas.
2: No.
1: Se parece un poquito a Chabela.
2: Me gusta esa tendencia porque es un respetillo.
1: Un respetillo.
2: A los presuntos.
1: Gabriel, hacemos también... acá rato imágenes de mía. Sí. Ani me ha metido por lo menos en 3 carpetas de investigación, güey, con sus cosas que se inventa, güey.
2: Bueno, pues ahí está.
1: El ex golpe. No,
2: ¿De quién vamos a hablar ahora?
1: ¿Quién será este? Para proteger su identidad, vamos a ir de. El señor B. Rodríguez.
2: Mejor Víctor R.
1: Ajá. El exdirector de Pemex, Víctor Padilla, que fue vinculado a proceso por violencia familiar en Morelos, después de agredir a su señora esposa, la señora María Felicia Jiménez, y a su chavillo. Pese a que existe un video del mes de marzo donde se observa... Una agresión muy fuerte. Durante la audiencia de ayer 13... La jueza leyó una carta donde, fíjate, su señora le dice, bueno, ex señora, no sé si, le otorga el perdón. Y ¿sabes qué, güey? La neta, ya, güey.
2: Por mi salud mental.
1: Por mi salud mental.
2: Te dejo ir, te suelto.
1: Sí, güey. Y lo perdona la señora.
2: No, ¿sabes qué es lo que ardió? ¿Qué dicen?
1: ¿Qué?
2: Digo, yo no estuve ahí.
1: Ah, sí, ya sé que vas a ir.
2: Que en cuanto la jueza leyó la carta... Que el güey esbozó una sonrisa.
1: Cállate, sí, güey, cállate.
2: Qué ganas de...
1: Ay, yo pensé que me ibas a decir lo otro.
2: ¿De qué otro?
1: No, pues que chorro de gente de internet empezó a decir de que... No, lo hice por el dinero, que se mamá.
2: Sus razones habrá
1: tenido. No. Pues, o sea...
2: El que queda como tarugo es uno porque... No sé, señora bonita, mi amigo amo de casa, que le ha pasado que...
1: Esbozó una... Mira, sí es cierto.
2: Que uno... Escuchar. Oye, cuando... Te cuentan algo así de un cuate y dices, ah, qué bola de perro, sí. Me cae gordo. Sí, sí. Y después la pareja lo perdona y tú te quedas con él.
1: Ah, no, sí, no. Eso yo tengo un chorro de amigos. Le mando saludos a 2 amigos que están viendo ahorita este programa. Sí, que dicen, no, hombre, era conmigo así y acá. Y tú la odias o lo odias. Y luego ya volvimos. Dice, compadre. Pues,
2: no. Digo, tus razones.
1: No, lo perdonó. Pero el tema, según el escrito, la señora académica, la señora María Felicia, quiere evitar el desgaste emocional y preservar la estabilidad de su familia. Lo poquito que los cachitos dice, ¿sabes qué? Yo, la neta, contigo ya no tengo nada que ver. No más que la jueza dijo, no más que quede un delito que perseguir.
2: Sí, porque este güey dijo, bueno, no habiendo ya delito que perseguir.
1: Vamos a la casa, que
2: por favor,
1: no, pero
2: mi sombrero y mi chamarra,
1: no,
2: por favor.
1: No, señor, ni que usted fuera Marina del Pilar, se me sienta, por favor, y me acompaña porque va a seguir todavía.
2: ¿Cómo? Pero si ya dijeron que...
1: Se persigue The Office. Ni modo. Vamos a ver qué fue lo que dijo el abogado y exdirector Víctor Rodríguez con respecto a su caso este. Échame.
3: ¿Él sabía? ¿Él había tenido contacto con ellos?
4: No lo sé. No es el momento. No era el momento en la sala para confirmar esta situación.
5: Porque ¿qué además... se puede pasar mañana en la audiencia, abogado? Esta nueva audiencia que decretan para mañana, ¿cómo se perfila o cuál será el tono de esta nueva audiencia?
4: Ah, pues es una audiencia de mero trámite.
5: Esta de suspensión, ¿ahí podría él salir libre después de la audiencia? ¿Le podría cambiar todo el panorama que hemos visto hasta este momento?
4: Pues sí, el nuevo sistema de justicia penal, este sistema acusatorio, prevé salidas alternas, porque finalmente está basado o pondera la posibilidad de una justicia restaurativa, a diferencia del sistema anterior, que era estrictamente persecutor.
1: Es cuando ya estás defendiendo la independencia.
2: Sí, lo intenté.
1: Sí, no, ya estás hasta la... Estás en video, cuate.
2: Sí, güey, ya...
1: Ya, no metas manos, güey, O sea, ya nomás di... ¿Qué?
2: Que te reduzcan la sentencia. No, pues me arrepiento, sí, voy a tomar todos los cursos que me están diciendo que tome.
1: Que te reduzcan la sentencia, sí.
2: Y si me toca tambo, pues, güey.
1: No, también, no, te toca tambo porque se persigue de oficio, güey. Así es el tema de la...
2: ¿Qué te hacen ahí en el tambo a los...?
1: Sí, sí.
2: A los que son manita pesada con la señora.
1: No sé si la manita pesada... Ah, sí puede ser.
2: Sí, no, sí, claro que sí.
1: ¿Sí va?
2: Sí, sí.
1: O sea, lo que yo sabía es que cuando son de que violadorcitos así, les va... Hacen el carrusel. Pues
2: según el Sapo, la pedrada, ¿no?
1: Sí, pero... hacen el carrusel presidiario ahí. De... Ajá.
2: Bueno,
1: pues, sí, aquí cada, así cada quien pone el calibre y...
2: Ahí está, pues.
1: Y le hacen la ruleta rusa, la ruleta mexicana, Gabriel.
2: Sigue el proceso.
1: ¡Vamos a la carnita!
2: Ah, ándale, pues.
1: ¡Vamos a la carnita! Porque ayer, entre ayer y antier, se estuviesen filtrando unos audios. Primero fue Loret, y luego fue Héctor de Mauleón, y luego ya explotó.
2: Fue de, Mauleón, fue Mauleón.
1: Pero el audio, o sea, el audio citaba a Loret. La gobernadora, todavía gobernadora, de Baja California, Marina del Pilar, protagonizó un nuevo escándalo, otro más, después de una filtración de un audio publicado el lunes 13 por el periodista Héctor Mauleón. En la grabación, la señora se escucha alarmada, dialogando con supuestos intermediarios del gobierno de Estados Unidos y pregunta directamente, ¿me están diciendo que me quieren llevar de extradición para evitar los posibles cargos? La gobernadora pone sobre la mesa, dice... Pues si quieren yo les doy información confidencial del Estado, al FBI. Dice, y cito, estoy dispuesta siempre a hablar de todo lo que yo pueda saber, todo lo que he escuchado en las mesas de seguridad.
2: Hijo.
1: O sea, que la gobernadora de Baja California fue captar un audio diciéndole al FBI lo que tú quieras, padre. Yo he estado en las mesas de seguridad, yo si quieres canto. Nomás, por favor, no me vayas a llevar al tambo. Y ese, Gabriel... Ese es mi concepto de soberanía nacional, Gabriel.
2: Ya después se emitió...
1: O sea, un gobernador extranjero dispuesto a dar información de seguridad nacional a un país a cambio de que no se lleven preso, para mí eso es soberanía nacional. Digo, lástima que no pasó esto en Chihuahua, porque si no hubiera sido una traición a la patria, si hubiera pasado en un estado que la oposición hubiera hecho esto, estaríamos contando otra historia, estaríamos persiguiendo a este gobernador traído a la patria, pero tocó la suerte que es del equipo y con el equipo no nos metemos. Mira, si ya, ¿qué pasó? Nomás esta semana, mi rey, nomás esta semana, la gobernadora está cantándole a un gobierno de extranjero, un gobernador que no ha ido a su trabajo y un senador que llevan 74 días sin ir a la chamba, 3, la vocera del partido haciendo apología antisemita.
2: Una de las voceras.
1: Una de las voceras. ¿Y qué pasó? Nada, absolutamente nada. ¿Por qué? Pues porque está en el equipo. Entonces, si usted es un traidor a la patria, si usted es un nazi, si usted es una persona que no quiere trabajar, asegúrese primero de estar en Morena para que no le pase nada. Porque si llega a estar usted de otro lado de la banqueta, se la va a perseguir muy fuerte. Pero lo bueno es que ya dijeron que no pasó absolutamente nada. Tenemos el byte de Marina del Pilar, ¿verdad? Vamos a ver qué fue lo que dijo la gobernadora de Baja California al FBI. Échamelo.
6: No me pueden decir de que quieren que les hable, porque no, o sea, yo puedo saber o escuchar muchas cosas de seguridad, pero si hay algo en particular que ellos quieran saber, yo les voy a decir lo que yo he escuchado y lo que he escuchado en las mesas de seguridad, que tampoco es que lo escuche... En otras partes.
1: ¡Oh, sol mío! Cantando con el karaoke de Morena, se está poniendo muy bueno. Y luego después...
2: Marina luego dijo por medio de un comunicado que...
1: Esto
2: era una conversación privada. Lo dije, pero yo no estaba segura de quiénes fueran.
1: Ajá, o sea, lo hice todavía peor porque la defensa de Marina dijo... Es que sí lo dije, pero no estaban acreditados como miembros del FBI ni de Estados Unidos. Digo, de hecho, no sé bien quiénes son. Es como, a ver. Estás a punto de darle información de las mesas de seguridad, conocimiento de seguridad nacional, a quién sabe quién. ¿No está todavía peor eso? Pero no, Gabriel, ya en la mañana dijeron, esto es una traición a la patria y vamos a llegar hasta las últimas consecuencias porque...
2: ¡Achis!
1: Es Morena. Ah, no. No, a ver.
2: No vimos la misma mañana.
1: Exacto. La otra mañana así. Y lo vamos a perseguir porque esto no. Dime. Ah, es de Morena. A ver, muchachos. Ya lo dijo. Y. ¿Por qué quieren saber más? Ya todo el mundo ya lo vio. ¿Tenemos el byte? ¿Me cabe? Échame el rey.
7: ¿Cómo califica usted este tipo de audios?
8: Pues ella ya dio su explicación. Ella dio una explicación. No se sabe realmente ni siquiera con quién está hablando. No hay una... Lo que hay es una llamada telefónica que dio a conocer un periodista. No se sabe ni siquiera bien con quién está hablando y ella ya dio su información.
7: ¿No se debería de tomar esto de manera reservada? O sea,
8: pues todo el mundo lo escuchó. Es una información que ella está hablando con una persona, no sabemos qué persona es. No sabemos ni siquiera si es de autoridades estadounidenses o no. Y ella da una explicación posterior de que es parte de una comunicación y que no pone en riesgo absolutamente nada en la seguridad de Baja California.
2: Oiga, disculpe, dígame. Esto no es minimizar, ¿no se debería tomar alguna acción?
1: No, no estamos minimizando nada, es una conversación que tuvo la señora con un gobierno extranjero, no es traición a la patria ni nada.
2: Yo creo que no debería, digo, recordando el caso de Chihuahua.
1: Sí, pero es diferente porque Chihuahua está en el, más para allá y esta es mi amiga, pero el que está aquí, el Pato Merlín. ¡Mira, ahora sí!
2: ¡Chucho!
1: ¡La niña futbolista! Sí, mi reloj, te estás hablando.
2: ¡Olivia! ¡Olivia! ¡Que entre la Olivia!
1: ¡Mundial es mañana! ¡Va a estar muy bueno! ¡Vamos a rifar otros pases! ¡Vamos a corte comercial y regresamos!
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0: Ya sabemos cómo va el país. Ahora veamos con qué van a salir mañana.
1: Ya estamos de regreso en Ozono Nación. Ahorita estamos chismeando. Es que lo que sea, Gabriel, es muy cierto. Que lo están queriendo como hacer como que no.
2: Sí, pues minimizar, ¿no?
1: Sí, pero, o sea, está...
2: Está grave, o sea,
1: está muy grave porque te va... Dijeras tú, no, hombre, es un...
2: Quien sea, eres una gobernadora.
1: Eso voy. No es un edil, no es un diputadillo, no, es un gobernador. Y dijo, en caliente lo que necesiten ustedes y seguridad nacional. Sí.
2: Pónganme la pista, arránquense que yo le entro.
1: Ahora, el tema es, si reservan información, que es que por seguridad nacional, del Tren Maya, de la Dos Bocas, de Deer Park, de la CIA, esto, dispuestos a cantar para que no se los lleven al tambo, es que el tema, Gabriel, lo que yo siento que se viene, ya, voy a poner mi bola de mi palantir. Lo que va a estar pasando es que los gringos cada vez están más reptando hacia un arresto, hacia una cosa ya legal. Y los mexas están ahorita, pero en 20 uñas, dispuestos a darlo todo porque saben que en la justicia allá en Estados Unidos sí se aplica, güey. Y lo que están haciendo es, no, yo lo que necesito es la información que llegue. Entonces llega y escala esto, explota. Y lejos de decir, no, fue inteligencia artificial, no, lo niegan, de negarlo. Dicen, sí, pero es que no era el FBI. ¿Quién era? Pues no sé. Ah, o sea, le iba a dar información a quién sabe quién. Pues un poco sí.
2: Y nadie se acuerda del audio anterior. Del audio anterior en el que dijo, no era nadie. Uh-huh. No sé con quién hablé. Vamos, solo se está sumando a...
1: Que el audio anterior era el que dice quiénes son sus abogados, sí, y con sí, quién sí, está sí, representado. Sí, sí. Y decía, pues que a mí me dijeron
2: no
1: que
2: me junté con nadie. Sí, no me junté con nadie. O sea...
1: Pero el tema es ese, o sea, porque claramente la respuesta...
2: Porque le han de haber preguntado, oye, Marina, ¿qué pasó ahí?
1: Sí, pues sí, ya está innegable.
2: No, fue nada más esa llamada.
1: Ya van dos, Marina.
2: No, bueno.
1: Ya van dos, Marina, ¿qué te pasa?
2: Y podrían ser más.
1: Sí. Pero... Y luego el tema es que ya dijeron, no, pues ya todo el mundo lo oyó. O sea, el tema es aquí que no hay persecución, no se está absolutamente haciendo ningún tipo de acción... Porque, pues, es de casa y no vamos a hacer nada. O sea, sí, con los que son de casa, güey. Volvemos al caso que vamos a decirlo ahorita.
2: No, fíjate que yo no creo que tanto así. Yo, sinceramente, en estas estoy un poquito decantado en que efectivamente Claudia Sheinbaum no sabe.
1: No sabe.
2: Ella pregunta a su equipo, así como cualquier jefe de... De cualquier chamba le pregunta a su equipo, oye, ¿qué está pasando? Confía o trata de confiar en su equipo, pero su equipo le está mintiendo, ¿eh? Sí.
1: Yo estoy convencido de que no tiene idea. Más bien lo que me apura a mí es que no sucede nada. O sea, a pesar de que es grave, a pesar de que está... Es eso, si tú quieres saber qué tan grave es un asunto, piensa, si lo hubiera hecho el PRI o el PAN. Y si es grave, ahí sí es súper grave.
2: Ella tiene
1: es como
2: hacer...
1: lo que dijo Arlene Medrano, que es la niña esta... Sí. Ah, que nadie la toma, pues. Pero que hizo una apología de los judíos, no sé qué, y lo borró luego. Eso en otro contexto... Es más, si lo hubiera escrito yo. Me piden que me corran y quién sea.
2: Ella no tiene la atención que
1: pero
2: tú tienes.
1: Pero es vocera de Morena. Ni una llamada de atención, nada.
2: No, los voceros de Morena pululan. O sea, levantas una piedra y hay un vocero de
1: vamos a la que sigue porque va un poco como igual. Después de 2 meses de ausencia pública, Rubén Rocha Moya reapareció muy tranquilo y muy, como se dice en el argot, muy sácale punta. Ante este regreso a los reflectores, líderes de oposición están acusando a Morena y al gobierno federal de estar, fíjate esto, preparando el terreno político y jurídico para reinstalarlo otra vez como gobernador. ¿Cómo la ves?
2: Y al que no le guste...
1: Engui. El presidente nacional de Morena, el señor Jorge Romero, señaló...
2: No. ¿Qué? ¿Cómo?
1: Señaló...
2: Pero es
1: de Morena, del PAN, perdóname. Señaló que Rocha Moya reapareció envalentonado, desafiante y sintiéndose protegido. Que sí, está protegido. Advirtiendo que el oficialismo busca devolverle el poder legalmente. Esto es porque el sinaloense solo pidió una licencia temporal en mayo para conservar la facultad de anunciar su reincorporación, dicen ellos, y desplazar a la gobernadora interina, la señora Geraldine Bonilla. Geraldine Bonilla, sin necesidad de contar con una absolución judicial. O sea, no tienen que hacer absolutamente nada porque lo que hicieron es que son muy listos, bien tramposos, pero bien listos. Piden una licencia temporal en mayo y se pueden reincorporar sin ni siquiera haber un firewall. El PRI también aprovechó para sumar las críticas. La senadora de nombre Paloma Sánchez declaró: Morena no solo encubre criminales, también lo recompensa. Y no es cierto. Bueno, un poco así. Toda la oposición le está exigiendo a la Fiscalía General de la República, a la FGR, transparentar las investigaciones de los nexos con el crimen organizado. Y en la otra esquina, esto fue el PRI y el PAN. Que se van a pelear siempre, o sea, no estamos defendiendo a nadie, nada más estamos diciendo que unos ven para su careta. Y luego va la presidenta nacional de Morena, que ella es Ariadna Montiel, y dije, no, ella negó que hubiese un plan de blindaje y acusó a la oposición de usar el caso para desinformar, tachando al PAN y al PRI de operar como una mafia. Mafia, güey. O sea, yo he visto muchas películas de mafia, Gabriel. Ajá. Y cuando alguien hace algo malo y no le pasa absolutamente nada, esos son los de la mafia. Cuando llega Michael, dice, mátalos a todos, y agarra tatá, y está el bautizo del niño, así, renuncias al diablo. Así,
2: con el Ave María.
1: El Ave María, y lo...
2: Gran secuencia.
1: Y luego el vato está ahí en misa, y muy bien, felicidades. Y luego llegan a la casa y lo le... Padrino, y lo... ¿Qué es tu negocio? No te metas en mis negocios, mija.
2: Y le cierra la puerta.
1: Eso... Para mí es la mafia. Ahora.
2: Muchas gracias a la oposición por señalarlo, pero ¿y? O sea, ¿qué van a hacer o qué? Porque te digo, está bien chido señalarlo. Sí. Vamos a ver si le meten un poquito de temperatura, porque qué tibieza.
1: Temperatura
2: y legalito, ¿eh?
1: Ahora, ¿será que no están así haciendo tanto ruido? Porque ellos también pueden salir ahí golpeados.
2: No, por supuesto, sí, que ¿verdad? Debe haber también, sí, también ahí creo. Las consecuencias. Sí. ¿No?
1: Es como cuando te regañan a tu compadre por andar borracho, pero tú también ibas.
2: No te metes.
1: No te dices, comadre, que un error lo comete cualquiera. Ah, está, porque tú estabas también en el congal. ¿Sabes cómo dice? Sí, pero eran muchachos, pero ni...
2: Yo lo conozco, jamás le haría eso a usted.
1: Haz de cuenta que estuve. Y yo jamás he visto a mi compadre portarse de esas maneras. Porque tú también estabas, ¿sabes? Como, para que no te toque la regañada tan fuerte, gordo. Vamos a ver qué fue lo que dijo la señora Ariadna Montiel con respecto a la mafia, que es la otra mafia. Todo es mafia, más bien. Echa.
3: Todo el tiempo quieren denostar a nuestro movimiento. Nos quieren tachar de que tenemos ligas con la gente que se dedica a actividades delictivas. Nada más falso, porque Morena es el partido del amor.
1: Del amor, pero a los nada. Sí, sí, sí. Oye, el tema es que, fíjate, ahí te va un señalamiento. Yo creo que esta atinada no se la va a quitar a... Nunca. O sea, la relación que ya existe en el imaginario popular.
2: Ah, sí, en el imaginario popular ya es...
1: ¿Verdad?
2: Sí.
1: Así como el Calderón borracho, que ya no se quita, aunque haya dicho don Fede, ¿no? Era pura mentira, no sé qué. Y lo de Monsiváis, que ya quedó.
2: Sí,
1: ya está, quedó para la posteridad. Sí, intrínseco, sí. Intrínseco, cabrón. Es una palabra que me acabo de inventar. Así también el nexo con el de este y el partido este. Yo también imprinsequeado, cabrón.
2: Sí, digo, lamentablemente sí, esa es la idea. No crean que la gente no tiene en el radar que otros partidos también lo han hecho.
1: Sí, todos. Ahora.
2: Nada más que ahorita pues le va a tocar el mere que tenga el partido.
1: Espérame,
2: que
1: a ver, apágame las cámaras, quiero hablar con Gabriel. Ay, sí. Sáquense de forma. ¿Qué crees? Espérame. ¿Qué? ¿Crees que regrese Rocha Moya, güey?
2: Pues es que, güey.
1: Así que regrese, güey.
2: Mira. Muchos dicen que a fin de este mes.
1: Neta sí, güey.
2: Eso dicen.
1: ¿Sabes por qué creo yo? Porque trae la bendición del padre.
2: No, y es que si te fijas, la narrativa es esa.
1: Mírate, si ya los nexos de la...
2: Espérate. Es que este es el asunto. Vamos, esto es lo que están diciendo. Sí. El asunto es que ya le echamos muchas cacayacas a Estados Unidos.
1: Sí.
2: Sí, ya dijimos. Sí. Las pruebas, preséntenlas.
1: Te queda un minuto, córrele. Sí.
2: Entonces, al ver que realmente no están haciendo nada.
1: Sí.
2: Pues que salga el señor, ¿no? Pues digo.
1: ¿El señor, el señor?
2: No, no, no, que salga el caballero de Sinaloa.
1: Ah, ya.
2: A gobernar, ya. Porque pues ya, ya echamos muchos buscapieces, sí. Y no está pasando nada.
1: Y no está pasando nada.
2: Pues entonces, pues que sale.
1: Sí, creo, güey.
2: Eso es lo que dicen, o sea.
1: ¿Quién sabe? Está... Es que trae la bendición, trae acá. Es lo que te digo, si la barredora ya ni se habla, güey.
2: Digo, ese es del otro lado.
1: Yo ¿no? sé, falso, pero, sí. Pero ni se habla. Es que esto lo ponen así abajo el archivero y nadie vuelve a hablar nada. El país de no pasa nada, güey.
2: Sí.
1: Vamos a corte comercial y regresamos. Usted no se nos vaya hasta aquí. 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Qué interesante se pasó la novia.

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6: Inglaterra sobrevive a la polémica. Inglaterra consiguió su clasificación a las semifinales después de derrotar 2-1 a Noruega en un partido rodeado de polémica. Jude Bellingham fue la gran figura al marcar los dos goles del conjunto inglés, que sufrió hasta el silbatazo final para asegurar el triunfo. Las decisiones arbitrales generaron intensas discusiones tras el encuentro. Ahora los ingleses tendrán una cita de enorme exigencia frente a Argentina en busca de un lugar en la final.
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6: El primer animal que viajó al espacio exterior fue la perra Laika, lanzada por los rusos en 1957.
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6: Un solo rayo contiene suficiente energía para tostar 100,000 rebanadas de pan en una fracción de segundo.
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10: La Cancillería dio a conocer que ya presentó denuncias ante las fiscalías estatales de Estados Unidos por la muerte de mexicanos bajo custodia o en operativos migratorios del Servicio de Control de Inmigración y Aduanas. Asimismo, envió escritos de descese y desistimiento a centros de detención y pidió a ONU Derechos Humanos que investigue los casos. Mediante un tren de pavimentación integrado por 5 equipos especializados, 10 municipios del oriente del Estado de México rehabilitaron más de 340 kilómetros de calles como parte del Plan Oriente. La administración de la gobernadora Delfina Gómez destacó que esta estrategia fortalece la capacidad operativa de los gobiernos municipales. La organización no gubernamental Artículo 19 denunció que no se han implementado las medidas de protección para el periodista Pedro Montaño a casi un mes de que la Fiscalía de Guerrero las ordenara. El comunicador fue amenazado por un grupo delictivo. Informó Amy Arriaga. 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
1: Ahora se dice a sí mismo el profesor X de ESPN, Gabriel.
2: El rey de los mutantes.
1: El patrón de todo este changarro, así dice ya. Que le, no, dice que ahora que le besen la mano, dice los cruzados.
2: Sí, yo oí eso, que...
1: Faisy me dijo, dice, no, llega y dice, vienes aquí, no me llamas padrino, dice. ¡Gus Mendoza, cómo estás, chiquillo!
3: Qué gusto saludarte, Chumel.
1: Igualmente, carnal.
3: Un placer saludarlos a todos. No, para nada. A pesar, Faisy no trabaja conmigo más que aquí en
2: No seas sacón, no seas sacón.
3: No, no.
2: Sostenga lo que dice.
1: No, a ver, no, dice bien. Gustavo, yo tengo aquí los WhatsApp, dice, mira, lo leo.
2: No, mira.
1: Faisy no trabaja conmigo porque es mi esclavo.
2: No. Y el mensaje que le mandaste de, oye, ajá, ¿y te darán chance en ESPN? ¿Qué te contestó?
1: ESPN es mío. ¿Por qué no le darán chance al mero patrón?
2: Sí, sí, sí.
3: No, nada más, si me corren, me vas a dar chamba aunque sea hecho.
1: Claro que sí, bueno. Y aquí pagamos muy bien. Pregunta a todos los cámaras que aquí los tenemos. ¿Qué nos crees hoy, TV?
3: Qué gusto saludarlos a todos. Oye, pues, hoy se juega la primera semifinal de la Copa del Mundo, Francia contra España a la 1:00 p.m, un partido, por supuesto, imperdible. Yo sé que muchos tenemos que trabajar, bueno, los que trabajamos alrededor del fútbol podemos verlo completo sin ninguna interrupción, pero si puede darse una oportunidad, darse un chance de ver el partido como el pretexto de la hora de la comida, entre 1:00 p.m, vale la pena por completo. Francia sale como favorita en el partido, incluso en las casas de apuestas, la mayoría de la gente lo ve muy superior, otros muy poquito superior, y uno que otro como tu servidor lo vemos parejo. Yo creo que España va incluso a ganar el partido, así que pues yo voy a ir por la furia roja. ¿En qué me baso? En el medio campo. Creo que el equipo francés no tiene la tenencia de la pelota de Rodri, no tiene a un Pedri, no tiene a un Olmo, no tiene a un Lamine Yamal, pero en contraparte tiene Francia a futbolistas de mucha potencia por las bandas. Por supuesto, Lis, Dembélé, Mbappé son unos demonios en el ataque del equipo francés. Eso es quizá lo que marque para muchos la diferencia, la potencia y la contundencia que sí tienen estos delanteros franceses contra una España que se va a tratar de adueñar por completo el mediocampo, a tener el balón, a controlarlo, a dormir de alguna manera los embates, los ataques del equipo francés, y luego buscar que Lamine Yamal traiga luz o que aparezca Oyarzábal en una jugada potente en la que pueda marcar el gol para el equipo español. Esta es una final adelantada, Chumel.
1: Ah,
3: una
1: totalmente, final adelantada. Totalmente, yo también lo creo. Yo también creo que es una final adelantada. O sea, de hecho me gustaba hasta para final del Mundial ya, la neta. O sea, ¿no? Bueno, es que no, ¿sabes qué? Le traigo muchas ganas a Inglaterra, güey. Es que juegan.
3: ¿Tú qué quieres? ¿Que sea Inglaterra qué? ¿Inglaterra qué?
1: No. Es que juegan muy, muy perro, güey.
3: Sí, sí, sí.
1: O sea, sí, la neta, sí. O sea, un Inglaterra-Francia, gordo. Súper jalas, ¿no?
3: No, estaría precioso.
1: Yo creo que. O sea, ¿tú crees que hoy gana? ¿Tú crees que hoy gana España, sí, Gustavo?
3: Yo creo que hoy gana España, fíjate.
1: No, yo creo que te hace falta ver un poco más de fútbol, porque...
3: No, ahí... probablemente.
2: Qué bueno que no te dedicas a eso, güey, de verdad.
3: Sí, me tengo que juntar un poquito más contigo,
1: además
3: mañana si gana España...
1: No, es que yo estoy...
3: Una comicha.
1: No, yo estoy endiosado con Francia, güey, es que la gente es los...
3: No, todo.
1: ¿Verdad? Es que es lo que me dice Memo, parece que están jugando contra una prepa de gobierno, así que...
3: Pero tienes toda la razón, a ver, es muy favorito Francia,
1: sí,
3: la verdad,
1: sí,
3: es
1: sí,
3: muy favorito Francia. Si yo tuviera que apostar, que no apuesto más que con Gab una pomada que ya perdí...
1: dos, de hecho, fueron dos, compadre.
3: Si tuviera que apostaría por Francia, pero traigo la corazonada de que va a ganar España, traigo... Sí. Ese feeling, ese
1: es por
3: hit,
1: tu ascendencia española, Gustavo.
3: Claro, que me gana la madre patria.
1: Gustavo de Mendoza.
2: Gustavo, el niño de Mendoza.
1: El niño de Mendoza.
3: El
1: ilustre bachiller.
2: Don Gustavo de Mendoza y Peñafiel.
3: Yo sí creo que en la final va a ser España-Inglaterra. Así, para que vaya bien.
1: ¿Contigo? Francia-Inglaterra. Francia-Inglaterra como en los tiempos de Napoleón, compadre. No, sí. A ver, mañana se juegan las Malvinas, ¿eh? Mañana es Argentina.
2: Sí, pero si queda que Francia-Inglaterra sería un...
3: Oye,
2: Segunda Guerra Mundial.
3: Hoy es un día... Hoy es un día en Francia muy importante. Ah, hoy sí, ellos festejan. Es el día de Francia, el exactamente. Francia. Justo el día de hoy contra España. Y bueno, van a tratar de festejarlo llegando a una nueva final. Es un partidazo. ¿A vale la pena
2: el partido, tratar de verlo.
3: A la una, amiga. A la una de la tarde.
2: A la
3: una de la tarde.
2: Uy, a la mera hora de la. A la hora feliz.
3: Pues, hijo. Ahí me dicen dónde va, en cuál cantina van a estar, Gabriel, para alcanzarlos.
1: El menú.
2: A ver.
1: Tosta, dos.
2: A cuál, primero, ¿a cuál caer? A la hija de la burrita. De aquí a la hija de
1: yo
2: la burrita.
1: Yo creo que. Ajá.
2: Órale.
1: Y pedir.
3: Esa no la conozco, pero si no vamos al
2: salsa. Ahorita te la presento.
1: Yo al salsa si puedes. Así, de repente así. Mira, mijo, tráeme tres tostadas. Dos de camarón. Ajá. Aguachile negro y aguachile verde.
2: Sí, sí, sí.
1: Y una de callo. Una de callo. Sí. Salsa huichol. Y tráeme.
2: Pero de la negra.
1: Sí, claro, salsa huichol negra. Y 45 minutos de cerveza light con. Sí, con caspitas y con este.
3: 45 minutos.
2: Con su topping.
1: ¿Cómo le llamas tú, cerillito?
2: Un cerillito.
1: Es que, ajá, es que este güey le pone como chamoy y luego con ajonjolín. Híjole, Gabriel. Es que ese story que subiste.
2: El cerillito.
3: Pasen la ubicación.
1: El cerillito, el cerillito. Y luego 3%. Se los compró un homosexual en el Pride, Gabriel. Sí. No, si tú quieres poner penicilina. ¿Quién sabe dónde deben estar esas medidas? Pero bueno, hoy a la una va a ser final adelantada Francia-España. Tú dices que España. Yo digo que
3: con mis fans.
1: Porque aparte, mira, Mbappé, con que le mando un besito así, este Esposito de... Me lo ganas, mi amor.
3: ¿Verdad? Sí, trae otra potencia, otro ritmo, otra velocidad y otra contundencia.
1: Piénsalo.
3: Y está peleando el título de goleo contra Lionel Messi, que lo juega mañana el partido.
1: ¿Cómo crees?
3: Por ahí anda Harry Kane.
1: ¿Mbappé está peleando el título de goleo contra Messi?
3: Pues sí, 8 goles los dos en la Copa del Mundo, querido Chumel. Hoy vamos a ver si Mbappé le mete presión a Lionel Messi, que juega hasta mañana contra los ingleses.
1: Va a meter dos, mi negrito, vas a ver.
3: Órale. Vamos.
1: Muchísimas gracias, mi querido Gus Mendoza. Nos vemos mañana para ver cuál fue el resultado definitivo.
3: A ver si gané o perdí y pagué la botana.
1: Así va a ser.
3: Abrazo.
1: Gracias, mi rey. Vamos a hacer una pequeña pausa y regresamos aquí con más en No Son Horas. Echa.
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1: Ya estamos de regreso en La Hija de la Burrita. Nos debería de patrocinar La Hija de la Burrita.
2: La Hija de la Burrita. Mira, no existe. Era una pulcata realmente.
1: Por eso, yo digo
2: a
1: que...
2: A ti te falta un poquito de... Ya conoces cantinitas, pero te hace falta la
1: pulquería. Fíjate que una amiga le da un saludo que me dice, entra al pulque, es chistoso.
2: Sí, eso no sé. Le falta un grado para hacer.
1: Mira, yo lo que pienso es, con nuestro primer desvío de recursos que hagamos, Gabriel, deberíamos invertir en La Hija de la Burrita, hacerlo una realidad, Gabriel. Tenemos mucho conocimiento cantinero como para no llevar a cabo una cantina de primer nivel.
2: Pero pulcata de abolengo.
1: ¿De pulque? No sé.
2: Aserrín en el suelo.
1: Aserrín en el suelo.
2: Su baño al interior.

0: el ídolo de porcelana enfrente de ti y ponen, ya no se ve tanto, la barrita arriba del...
1: Ah, no, claro. Del, ah, no, claro, para
0: cada vez se ve menos, ¿eh?
1: Sí, sí.
0: Para que deposites tú. Sí, porque uno que necesita las dos manos para manejar tremendo.
1: Sí, para el tremendo equipo. Sí, sí,
0: pues sí. Entonces, para que pongas tu bebida.
1: No, yo me llevo asistente. Sí. Digo, ¿cómo vas allá? ¿Bien?
0: Sí.
1: Ya voy.
0: No, le tengo que hacer así.
1: A ver, muchachos. Oye, pues. 3, 2. Escuadrón Delta. Ay, ay. Vamos a posición.
0: Mi carretilla, que voy al baño.
1: Oye, sí, en la superficie sí, beneplácita sí. Para que tú la pongas.
0: Sí, el chifonier.
1: El chifonier.
0: El chifonier de pis.
1: El chifonier cubalógico. Sí, sí, sí, sígale. Sí, sí. No, es una cosa que no existe. Eso o portería.
0: Nunca falla. Ah, la portería.
1: Nunca falla, nunca falla la portería.
0: Sí, me ha tocado la portería.
1: Es una de esas cosas que las féminas jamás van a... No, pues está muy difícil. No, no, está imposible, no se puede. No se puede, Gabriel, no se puede. Oye, vamos a hablar de las garrapatas, ándale.
0: Ándale,
1: no,
0: pues.
1: No, ustedes, muchachos. No. El IMSS reconoce, el Instituto Mexicano del Seguro Social en Tamaulipas confirmó una plaga de pulgas y de garrapatas en la unidad México Familiar número 39 de Matamoros. Las garrapatas llegaron presentando que tenían COVID, que están
0: enfermas. No. Presentaban un cuadro de...
1: Exacto. ¿Por qué tienes tanta garrapata? No le digas, son los pacientes.
0: No,
1: son tamaulipecos. No les hicieron nada. No es cierto. No, el tema es que explicó a qué se debe la...
0: A ver, fue lo que pasó.
1: La garrapatiza.
0: Esto fue lo que pasó. Empleados de la unidad...
1: del IMSS. Ajá.
0: Del IMSS. Y pacientes se quejaban de que pues, les daban... Comezones, ¿verdad? Comezones. Sí. Entonces, hasta que hubo quejas.
1: Sí, señora.
0: Hasta que hubo quejas, el IMSS sacó un comunicado en el que sí, efectivamente, tienen garrapatas, tienen pulgas, pero se debe a la presencia mapachil, al alto índice de presencia mapachil.
1: Pero es que lo bueno es que así, en la rueda de prensa, sí, efectivamente, la unidad número 39 de Matamoros, tenemos garrapatas, pero eso no es el problema. En realidad tenemos mapaches. Porque es como igual tú.
0: Ah, bueno.
1: Y los mapaches llegaron porque hubo un oso que le dimos en una sala de operatoria. ¿Me entiendes? Tienen ahí el arca de Noé. Entonces ahí los mapachitos que traen.
0: Ellos son los que transmiten la garrapata.
1: Traen la garrapata y a su vez. Y los mapaches que no, pues que se están comiendo todas las muestras médicas. No, es que. ¿Y cómo se metieron los mapaches? Ah, es que no tenemos puerta. O sea, así cae su problema más grande.
0: Que en el concepto de ventanas, nosotros no tenemos vidrios.
1: Es que no tenemos ambulancias y andamos en burro porque ya se nos saca. Y ahí se sube el mapache.
0: Bueno, pues ahí está. Si ustedes, como derechohabiente.
1: Imsabiente.
0: De la clínica ahí 39.
1: Pues es así, güey.
0: Si usted se rasca y los recovecos, las entrepiernas.
1: No se rasque.
0: Es por esto, porque es por esto. No vaya a tener garrapatas ahí incrustadas en... Sálvase
1: y,
0: a la
1: y
0: parte.
1: Y si usted es mapache, sálgase del IMSS. ¿Qué está haciendo en el IMSS, mapache?
0: Bueno, pues ahí está, al menos no lo negaron.
1: Mal mapache.
0: Al menos no lo negaron.
1: Sí, ojalá que se haga algo, porque no hay medicinas, pero sí hay mapaches.
0: Oye, ¿habías oído de la malversación de fondos? También existe la malversación de limosna.
1: No, güey.
0: Pues sí.
1: Esa no me... Esa
0: se
1: no...
0: la medio platicamos.
1: Ya sé, se la hemos platicado la semana pasada que había un asuntacho ahí en la basílica.
0: En la basílica.
1: Que le estaban robando a la virgencita, güey.
0: Se estaban vaciando las canastas de la limosna,
1: güey. Ahora sí parecía pesebre ya. Otra vez. Sí. La pobre virgencita así... ¿Otra vez regresa Belén? No, pues que ya no se alcanzó. Que no. Lo primero fue que no alcanzó para flores.
0: Sí, que de pronto oye, ya le compraron
1: ¿Y las flores de la virgencita. Sí.
0: Pues ahí agarra la canasta.
1: Señor obispo, sí, no hay ni canasta, señor. ¿Qué? Se la robaron ya. El tema es que estuvieron ahí malversando 35... Bueno, recibe 35 millones de peregrinos anualmente y estuvieron ahí malversando fondos.
0: Le daban ahí su...
1: Sí, le dan su llegue.
0: Su rebanada.
1: Le dan su santo
0: a la canasta. Bueno, pues ya cambiaron. Su santo llegue. Ya cambiaron al rector de la basílica. A ver si así, pues se detienen estos,
1: Ay, no, pusieron...
0: Estos antimilagros.
1: ¿Eh?
0: Estos antimilagros.
1: Pues milagro fue, o sea, además que era al revés. Desapareció.
0: En vez de aparecer, de reproducirse el...
1: Pues rece, a ver si...
0: Oye, pero que pusieron a un...
1: Sí, a un... Exorcista. 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

0: El arzobispo Carlos Aguilar Retes, el señor, nombró al sacerdote exorcista Daniel Víctor Villalobos Ortiz, siendo él el nuevo rector de la Basílica de Guadalupe, en sustitución de Efraín Hernández, alias el padre Efra, porque pues ahí... A ver, la versión oficial que dieron es que justificaron el cambio como una renovación pastoral.
1: Sí.
0: ¿Qué?
1: Sí, pero era porque estaba faltando...
0: No le vas a decir nada.
1: No, de ninguna obispo. Manera, de no, ninguna manera.
0: Porque estos sí tienen poderes...
1: Qué bueno, que, exorcicen de
0: sí,
1: esas...
0: No, te van a echar un diablo ahí,
1: que exorcicen de esas arcas,
0: hay que, porque... Hay que llevar la cata a ver si le sale el demonio ya, una vez por todas.
1: ¿A quién?
0: A cata.
1: No, mi cata ya.
0: Pues otra vez, así llega Fórmula caminando así para el resto. Así.
1: Se lo pasa guacareando verde.
0: Cata, ¿qué onda? Y lo hace... Así.
2: ¡Fupi!
0: ¡Fupi!
2: ¡Fupi!
0: Y entonces el tema es que ya hicieron una renovación pastoral porque hubo un asunto donde se denunció por el propio cabildo pastoral la malversación de fondos.
1: Yo sé que te cuesta trabajo esto porque eres una persona sumamente mocha.
0: Pero también soy una persona que odio el crimen, Gabriel. Aunque sea del padre Amaro.
1: No. Digo, aquí no vamos a culpar a
0: no,
1: nadie.
0: No vamos a culpar, padrecito. Todos somos pecadores. También
1: los yo padres. Sí creo que hubo un monaguillo sí. Ahí.
0: No, esto es muy altas esperas porque no te robas las limonas tan fácilmente.
1: ¿No?
0: Sí, no es como que metas la manita así.
1: Pues ¿sabes? Están en la canasta.
0: Yo sé, pero es sistemático.
1: A ver, ahí sí. Te va. Digo, este sí es desde el banquillo de la ignorancia.
0: Por favor, déjame
1: después ilustrarte. Después
0: de... Déjame poner mi pose de conocimiento.
1: De teólogo.
0: Dime, Gabriel.
1: Después de que se pasa la canastita por el respetable y ya le dejan ahí sus varones, ¿qué se hace con la canasta? ¿Se vacía a su vez en una canasta más grande o qué se hace?
0: No, fíjate, se llama a Melchor, Gaspar y Baltasar y ellos mismos, se echan en una como de esas que no puedes voltear, como una caja fuerte. ¿Sí sabes cuál es que volteas así?
1: Ah, claro,
0: como
1: sí,
0: las
1: sí,
0: de los 80s.
1: Sí.
0: Y le echas ahí y luego de ahí ya se va a pasar al... ¿Cómo se llama? El servicio este de dinero. Y ya se lo lleva ya al Scotiabank del cielo.
1: Del cielo.
0: Sí, al Heaven Express. Al Diosito Express.
1: O sea, sí tienen
0: contadores. ¿A nombre de quién? De Dios. Y lo número uno.
1: Ay, cállate. Número de cuenta.
0: Número de cuenta.
1: 00001.
0: Alfa. Ay, sí, no, entonces ya se llevó ya al banco. El tema es que en ese trayecto, Gabriel, era donde se perdía. ¿Por qué te va? No es que el monaguillo le vete a 25, 30 varos. Esto ya eran las totalidades.
1: Y es que mira, una misa individual ahí en el altar mayor cuesta 2,500 pesos, güey.
0: 2,500.
1: Ah, está barato. Pues ¿cuál?
0: No
1: pregunto.
0: Yo creo que sale más caro casar.
1: Una boda, un bautizo.
0: Sale más caro el matrimonio.
1: 7,500 varos, un bautizo, un matrimonio.
0: A eso nos cobraban por. Lo bueno es que yo los bauticé juntos, a Memo y a Cris. Crisanmemo les puse para que fuera un solo nombre, güey. Ya se nos acabó el tiempo, muchas gracias por acompañarnos. Mañana en punto de las 10 de la mañana se quedan con ustedes, con mi otro hijado, Marco Antonio Regil. Nosotros nos vemos en las 8 de la noche en el Pulso de la República y usted ya se puede ir a trabajar. ¡Es!
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2: Hola, ¿cómo les va? Muy buenos días. Gracias, muchísimas gracias por estar con nosotros. Hoy aquí en su programa Todo para la Mujer. Hoy que es día 14, martes 14 de julio, día de la Bastilla. Y hoy juega Francia contra España. Entonces, están celebrando la Bastilla. Y aquí en la mesa me acompaña Ernesto Buitrón.
4: Hola, Max, buen día.
2: Está también Liz López.
5: Buenos días,
2: Liz?
5: Max.
2: Buen día.
5: Buenos días.
2: Buen día a todos ustedes. Allá está Flor, nuestra madrastra.
4: Polo.
2: Polo, el Polito. De los micros. Hoy no sé qué me quedó Polo aquí.
5: Las niñas también.
2: Me dio flojo.
4: Sí,
2: no, ya.
4: Ya se te zafó ahí.
2: No, ya, creo que ya lo... ¡Ay, sí! Luego me lo ves, Polo. Polo, Polito. ¿Quién sabe qué pasó? No, ya, creo que ya lo arreglé. Bueno, gracias por estar con nosotros hoy aquí. Y fíjense que como hoy juega Francia y contra España, no sé a quién le van, ¿eh? Yo le voy a Francia.
5: Yo también.
2: Yo creo que va a ganar.
5: Mbappé. Está jugando ahí en ese, uh-huh. La verdad es
2: ¿Y
5: que...
2: Y el otro, el Melele, ¿o cómo se llama?
4: Dembélé.
5: Dembélé.
4: Sí, Mbappé,
5: Dembélé.
4: Jugador rechazado por muchos clubes. Acuérdate que le hicieron la vida imposible en el Barcelona. Lo discriminaban. Había discriminación racial. Parte de ello lo hizo Gerard Piqué. Era el que encabezaba ese grupo que discriminaban a Dembélé. Hay una imagen muy icónica que al ratito nos contará el pintor Max. Porque Dembélé ganan la Champions. Y Piqué agarra la copa junto con los demás del equipo. Y cuando se acerca Dembélé a celebrar, le dice: No, tú no vas en la foto con la copa. No, y lo echan a un lado, luego lo compran, ya sabes, estos millonarios árabes que son los dueños del Paris Saint-Germain, y es una hiperestrella, Balón de Oro, sí. Lleva ya dos Champions ganadas, y probablemente hoy se acerque a la tercera Copa del Mundo de Francia, Max, porque estaban diciendo los expertos, y estaban comparando al Francia del 98, ¿te acuerdas de esa Francia del 98 donde eran, le llamaban la legión extranjera, porque todos... La mayor parte, por lo menos, de los 22, 8, nada más eran los únicos nacidos galos de toda la vida. Los otros eran de otros países, ¿sí?
2: Pues es lo mismo que le pasó a Inglaterra, ¿ve?
4: Sí.
2: El Brexit era para que no hubiera inmigrantes. Y todo el equipo es de otras partes,
4: de otras
2: menos
4: partes.
2: Ingleses.
4: Exacto.
2: Menos Kane y el otro, todos son... Todos son de otro
4: pues sí,
2: lado.
4: Sí, Max, va a ser un día bueno. Entonces, así es que nos tenemos que subir al piso 7, Max, a la hiperpantalla de Grupo Forma, porque no nos da tiempo de llegar a nada.
5: No.
4: Empieza a la una en punto.
2: A la una empieza
5: el... Yo al rato le quiero preguntar al pintor por estas dos árbitras mujeres mexicanas, que una fue árbitra central, y bueno, las mujeres cada día tienen más terreno en cualquier disciplina.
2: Pues sí.
5: Imagínate una árbitra mujer haciendo, pues, desempeñando esta labor en un como árbitra central en una Copa Mundial en
2: qué
5: un partido
2: padre,
5: de hombres.
2: ¿No?
5: Me encanta.
2: Sí, hombre.
5: Felicidades a estas dos mujeres. Y bueno, también árbitro hombre, que creo que ya terminó su participación en los juegos, en los partidos, pero lo han hecho muy bien. También sí. Hay que reconocer ese
2: Oye,
5: trabajo.
2: Oye, en España, ¿quién tiene algún jugador así muy famoso?
4: Sí, Lamine Yamal, Max, joven estrella, 17 años.
2: Que por cierto, acaba de cumplir años.
4: Ajá. Y él es
2: creo que cumplió apenas 18, ¿no?
4: Sí, pero es España, la
2: 19,
4: verdad es que sí puede dar también una campanada. Tiene mejor defensa España que Francia, pero tiene el mismo nivel de delantera, porque pues Mbappé, Lamine Yamal, sí, son muy poderosos, entonces
2: será un gran choque.
4: Dembélé. Sí, brutal, brutal. Pues se nos fue Haaland, Max.
2: Sí, hombre, Haaland no dio una.
4: Sí.
2: No metió ni un gol.
4: Pero fíjate que el fin de semana pasado, este fin de semana que pasó, hubo algo muy chistoso. Como no hubo partidos, hubo un récord mundial que se rompió en el Zócalo del mayor número de coleccionistas de estampas reunidos en un mismo lugar intercambiando. Me fui para allá insolado, pero terminé de llenar mi álbum del mundial.
2: Ah, sí.
4: Me faltaban 80 y después de esas 80 me fui a Bellas Artes un sábado, me faltaban 28 y las 28 que eran de ellas, de esas 28, 3 eran de las más difíciles. Ajá. Las encontré ahí en el récord mundial.
5: ¿Ah, sí? Oye, pero sí, que la estampa de Bocinha, que es este portero famoso de Cabo Verde, sí, que logró mucha popularidad, se hizo entre las estampas más deseadas junto con la de Messi. Ajá, y Cristiano Ronaldo. Mm. O sea, después de estos juegos, Max, ya este jugador, estrella, bueno, esa estampita es que era muy cotizada.
2: Un papelazo, de veras. Un papelazo. No era, nadie lo conocía. De Cabo Verde no conocían a nadie y qué tal que les fue, súper bien.
5: Oye, mira, Max, a mí me gustaría que pronto ganara Inglaterra o que la final en la final estuviera Inglaterra, porque pues por lo menos si perdemos, pues es contra el mejor del mundo, ¿no?
2: Pues sí, no, yo quisiera que no ganara Inglaterra porque les traigo coraje.
4: No, Max. Sí.
2: Cuando nos ganaron hice coraje.
4: Pero mañana, 40 años después, Max, también sí, mañana es histórico, se enfrentan. Y de hecho hay una película que va a salir que se llama El Partido, la Historia, que narra qué pasó de esos 40 años. Está Jorge Valdán, uh-huh, y el capitán inglés, narran cómo viven 40 años después esa guerra, porque era una guerra que se estaba llevando a cabo en las Islas Malvinas, que Inglaterra estaba posicionando, Argentina las estaba defendiendo. La pues trampa más grande de la historia, que es la mano de Dios, pero también el gol más emblemático de la historia de los mundiales. O sea, todo pasó hace 40 años y mañana se vuelve a repetir la historia con la misma controversia, Max. La única diferencia es que la Argentina del 86 era odiada por la FIFA, por Joao Avalanche, que traía pleito con Maradona. Y ahora esta, no. Esta es la más ayudada de la historia.
2: La más ayudada, la más consentida del presidente de FIFA. Bueno, pues hoy martes 14 cumpleaños Tommy Mottola, esposo de Thalía. Cumpleaños también Nancy Olson, Pablo Valentín y Bob Esponja.
4: Ay,
2: está cumpliendo 40 años.
4: Vino Bob aquí, Esponja. ¿Te acuerdas, Max? Bob Esponja, el programa. El año pasado vino Bob Esponja, ¿se acuerdan?
2: Sí, vino Bob Esponja. Pues hoy está cumpliendo 40 años Bob Esponja. Entonces, muchas felicidades a Bob Esponja.
4: Qué rápido.
2: Que está cumpliendo 40 años. Pero bueno, pues entonces, al ratito vamos a ver el juego, a ver si gana Francia o gana España. Yo le voy a Francia.
5: Sí, se han puesto.
2: Por Mbappé. Aunque sé que también Mbappé es bastante pesadito, que no le ha querido firmar a los niños, no los pela, se pasa sin. No es como Ronaldo. Cristiano Ronaldo se para, le saca fotos, les firma los balones, las camisetas y todo, y los otros ni los pelan.
5: Bellingham también creo que ha tenido este tipo de detalles. Vi a un reportero en silla de ruedas y que mientras todos se pasaban por atrás, se viralizó esta imagen donde Bellingham es el único que va, lo saluda, platica con él, entonces como que pues a los que no somos tan fanáticos del fútbol nos gusta ver estas señales de empatía con el público.
2: Claro.
5: Tanto en los...
2: Especialmente con los niños, ¿no?
5: Sí.
2: Porque luego los dejan con la manita extendida o con la camiseta o el librito que quiere que le firmen.
5: Son sus ídolos.
2: Y se pasan como si nada. Claro, son sus ídolos.
5: Pero es que, Max, la firma también ya cuesta, ¿eh? Mira que en el aeropuerto tenemos a muchos que ya no firman. Muchos famosos dicen, no, yo ya no firmo porque al rato esa firma la venden con un artículo y el valor de ese artículo, pues, lucran con eso y vale muchísimo más.
2: Pues sí, vale la firma,
5: entonces ya luego dicen... Pero, por ejemplo, ya ves que Julián Gil tiene un balón que debe de valer.
2: Ya tiene dos balones, ya le llenaron uno.
5: Pero con la firma de todos.
2: De todos.
4: Pero yo pienso que esos son
2: Es una sección que se llama Misión Imposible.
4: Yo creo que ese balón es de Azcárraga, Max.
2: Yo pienso
4: que ese balón, porque al final la sección...
2: O lo van a poner en algún lado.
4: En algún lugar.
2: Especial,
4: sí,
2: claro.
4: Sí.
2: Sí.
5: Vale mucho.
2: Bueno, vamos a corte. Ahorita volvemos.

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0: está de regreso.
1: Está de regreso.
2: Regreso. Y fíjense que Pati Navidad está en esta telenovela del Güero Castro, que son los hermanos Coraje, que fue una telenovela de hace años, pero que ahora se llama Tierra, Amor y Coraje, o algo así. Y entonces, Pati, se ve guapísima, ¿eh? Está espectacular. Y está ahí en esta telenovela y nos habla de su personaje, miren lo que dijo.
3: Pati Navidad realizó participación especial en la telenovela Tierra de Amor y Coraje, producción de José Alberto Castro, que se estrenará el 5 de octubre por Las Estrellas, y reveló el secreto de belleza que la mantiene con cutis de chavita bien.
4: Hazme el favor, mi niña. Mira, yo me cuido mucho, me dan miedo hacerme cosas radicales y cosas así que me vayan a perder mis facciones y mis movimientos naturales porque soy actriz. No estoy en contra de que uno pueda hacerse cositas que te veas mejor, pero sí soy muy miedosa en hacer cosas extremas. No, o sea, me cuido, obviamente que me cuido. Me uso mis cremitas, el baby botox, tengo muy poquito que lo uso, pero eso no es lo que te va deformando. Lo que te va deformando son los rellenos. Es otra cosa, ahí sí me da.
5: O sea, ¿cómo prepararse para los rellenos? Porque ya ves que Laura Flores se acaba de también quitarse los implantes.
4: Yo me los quité hace como 12 años. La primera vez no me los hicieron quitar completamente y volví a tener problemas y me los quité completamente hace 4 años. Uh-huh. Hace 4 años, ahora sí que era lo único que me había hecho y ya... No los tengo, entonces.
5: ¿Mucho? ¿Te gustó la imagen?
4: Me encantó y aparte es mucho más cómodo, ya no tengo problemas de que se contracturen, que se rompió una, que X, Y, Z, ya no. Entonces, por esa parte estoy muy feliz. Creo que también ya he hecho, pues, una carrera de muchos años donde considero que me he ganado un lugar, el cariño, el respeto de muchas personas y, pues, ya soy lo que soy, pues, valgo por lo que también hago, por lo que hago.
3: La actriz defendió a Galilea Montijo de las críticas que ha recibido por sus recientes tratamientos estéticos que alegadamente le hacen lucir con el labio chueco.
4: No, pues la gente a veces son también exagera y son muy pesados, son muy pasados, ¿no? Yo creo que todo mundo tenemos derecho a hacernos y a veces también con la tecnología, ¿no? Se usa mucho la tecnología para hacer maldades, pero todo mundo tiene la libertad y el derecho de hacer lo que quiera con su vida, con su cuerpo, con lo que quiera.

0: para Grupo Fórmula, Berenice Ortiz.
1: Qué guapa se ve, ¿verdad?
2: Me encanta Pati Navidad. Aparte me gusta que siempre sí. Es linda, es amable.
1: Sí, y además, ¿sabes qué? Hoy día se ve más guapa que antes. Sí. No sé qué se hizo, pero se ve muy bien. Y no se ha hecho cosas en la carita.
2: Bajó mucho de peso, Max. Fíjate que me estaba contando ayer, se quitó los implantes, pero ayer yo estaba platicando con ella, porque fui también al cumpleaños ahí de Manuel Palomares, y entonces me estaba diciendo que ella tenía muchos desórdenes hormonales, sí, junto con este problema de Hashimoto, entonces que al tener todos esos desajustes, pues subía mucho de peso, de pronto el humor lo tenía mal. Cuando le empiezan a regular todo, ella empieza a bajar de peso, a estar bien, y entonces se nota.
1: Se nota,
2: si
1: se ve muy
2: bien. Si estás
1: bien
2: por dentro, por fuera.
1: Y además
2: más.
1: Se quitó los implantes que también le estaban dando problemas. Y por cierto, que Manuel Palomares, que es uno de los hermanos Coraje, cumplió años, hay 33, ¿no? 36.
2: 36.
1: Y se ve rete bien también, ¿no?
2: Guapísimo. Fíjate que trae un cuerpazazazo. Y justo me estaba contando que tenía que echarle más ganas al gimnasio y hacer más cosas, porque como hacen muchas cosas a caballo, hay escenas donde tiene que nadar en un río contracorriente. Bueno, la fuerza, la condición física y
1: la
2: todo eso son
1: fuerza.
2: Factores. Sí, de repente.
1: Bueno, pero está chavo, que es lo bueno.
2: Está chavo, hace ejercicio, tiene buena condición. Entonces.
1: Y los tres corajes son Brandon Peniche, Emilio Osorio y Emanuel Palomares. Uh-huh. Ellos son los estelares. Y con Sofi Castro, que es la hija del Güero Castro. Y Pati Navidad hace una pequeña participación. No está toda la novela. Pero bueno, vamos a ver qué dijo Palomares.
0: Emanuel Palomares cumplió 36 años de edad y fue sorprendido con pastel sorpresa por parte de la producción de la telenovela Tierra de Amor y Coraje. Y ahí el actor pidió que sigan apoyando moral y económicamente a Venezuela luego de los lamentables terremotos ocurridos en su país natal.
3: Sí, si algo deseo yo y les pido a ustedes también es no olvidarnos de Venezuela, no olvidarnos de mi gente que tanto nos necesita, de que es una tragedia que aunque ya pasó el 24 de junio, sigue y continúa y continuará, porque nosotros aquí también mexicanos sabemos lo que significa y que se tarda pues mucho tiempo, ¿no?, en recomponerse. Y orar también, orar es muy importante, pedir la energía también nos ayuda mucho.
4: ¿Cómo está tu familia y amigos en Venezuela, ¿no?
3: Mi familia está bien, bendito Dios, pero nos afecta a todos, como hermanos que somos, y ya no solo hablo como venezolanos, como seres humanos. No hay manera de ver los videos y de no conmovernos y de no sentir tristeza.
0: El actor dijo que de ahora en adelante su vida privada la mantendrá alejada de los medios de comunicación.
3: Pues nunca digo.
5: Pero ahora sí digo.
3: ¿Estás contento o no?
5: Yo estoy contento.
3: Saben que si algo se ha vuelto para mí un lujo en estos tiempos es la privacidad, lo sabemos. Hoy cada vez todo está más expuesto y el guardar algo para ti me parece que es esencial. Entonces decirles que estoy bien y espero que se queden satisfechos con eso.
0: Y confesó si alguna vez participaría en la Casa de los Famosos México.
3: Estaría interesante, pero no, tengo que lamentablemente decirles que es una lista falsa, yo quiero pensar, a menos que lo sorprendan unos días y aparezca por ahí. Pero es un proyecto donde yo creo que el que entra tiene que ser muy atrevido y muy valiente a lo que estás expuesto, y yo creo que van con todo, entonces está armando padres, sí he escuchado de nombres y espero que les vaya muy bien.
6: ¿Pero no te gustaría un reality de este tipo donde estuvieras encerrado y todo?
3: Ahora mismo te diría que no, estoy enfocado ahora sí que en interpretar personajes y ahí nos hemos visto en los últimos años.
0: Para Grupo Fórmula, Benicio Ortiz.
1: ¿Qué hay ahí? Mira. Pues bueno, no quiere hacer su vida privada pública, pues no le conocemos novias. Yo sí le conozco una novia con la que anda, que es una chava muy guapa, pero ya dice que ya no lo va a hacer público.
7: No, y había un rumor hace unos años, hace como 3-4 años, que andaba con Kimberly Dos Ramos, Max. Acuérdate que cuando Kimberly Dos Ramos la trae Salvador Mejía, sí, y luego compartieron una novela, entonces mucha gente, muchos fans, de repente escribían, oigan, sí saben que en secreto andan, y obviamente él siempre se ha negado a decir cualquier tema, Kimberly menos, pero también existió el rumor de que tuvo un romance con Kimberly Dos Ramos, Pero de existirlo me hacían buena pareja, porque como protagonistas los dos han hecho muy buen match.
1: ¿De Kimberly?
7: De Kimberly.
2: Luego también decían que andaba con Bárbara López.
1: También cuando hizo Los Hilos del Pasado. Pues
2: cuando hizo Los Hilos del Pasado. Es que como público, como que siempre vemos las parejas y las ves andan con tanta química que dicen, seguro andan, sí, seguro están saliendo, sienten algo. Y muchas veces no. Nos gusta la historia y ahí nos enganchamos.
1: Yo creo que con Kimberly no, ni con Bárbara López, porque ellas a su vez tienen sus novios. Entonces, pues, aunque te beses con él. Mira, cuando son novios de una actriz o viceversa de un actor, pues ya saben que se tienen que besar en las telenovelas, tienen que tenerle mucha confianza.
2: Uh-huh. Ya ves que nada más le conocemos a Irina Baeva, que fue su novia. Y hace muchísimo tiempo, y también tuvo de repente se rumoró que tenía algo con Erika Buenfil, porque había participado en su video. Acuérdate que le achacaron a Erika.
1: Que nada más habían bailado.
2: Y luego aquí Shanique, acuérdate que le dio un beso también.
1: Ay, Shanique se le echó encima, sí, casi la tira de la silla.
2: Sí.
1: Sí.
7: Está guapísimo. Shanique de Manuel Palomares.
1: Qué bárbaro.
2: Está muy guapo y aparte es guapo. Muy lindo.
1: Es lindo, chavo.
2: Pues ojalá que la que le toque sea una chica linda, buena.
1: Pues con la que anda creo que es buena chica. Sí.
2: Que
1: ya
2: le
1: tienen
2: sume
1: un buen juntos, ¿eh? Y como 3 años o por ahí.
2: Y muchas veces también ellos están tanto tiempo en los sets, trabajando, enfocados en su carrera, que no tienen ni tiempo, Max.
1: No, pero cuando termina la novela sí tienen 6, 8 meses, hasta un año.
2: Pero luego ya ves que se ligan de un proyecto a otro, entonces no les da tiempo ni de respirar cuando ya están en otras cosas.
1: Cada vez que termina
2: la
1: novela se va de viaje.
2: Porque yo ya supe que muchos ya están ligados con otros proyectos, Brandon Peniche, Sofía Castro, que no han tenido ni un tiempo de descanso por cuando ya están en otro proyecto.
1: Vez en otro trabajo. Uh-huh. Sí, por ejemplo, pero Brandon Peniche se fue de vacaciones, esposa e hijos se fueron de vacaciones qué bueno, porque iba a empezar precisamente novela, y ya saben que cuando entran a novela, pues ya ahí se estacionan por lo menos 6 meses. Ahora son cortas 6 meses. Sí. Antes duraban años.
7: A ver cómo viene la novela, Max. ¿Cuál es la química entre los tres? Me parecen de carácter muy parecido. Creo que no hay, sobre todo en los protagonistas, mucho ego. Tanto Emilio Osorio como Brandon son como ya han protagonizado. Y creo que habrá buena química. Hay que ver cómo los tres fluyen en pantalla ahora que se estrena la historia.
1: Claro que bien.
7: Entonces yo creo que...
1: Porque el güero, fíjate que el güero es buen productor y está muy al pendiente de todos. Entonces yo creo que les va a ir bien. Además es una novela que se hizo hace tantos años que ya ni nos acordamos de ella.
7: Exacto.
1: Pero fue una novela muy exitosa en su tiempo. Ahora vamos a ver qué tal les va con esta, ¿verdad? Esperemos que bien. Vamos a corte y volvemos.

0: está de vuelta. 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
15: Pues estamos de regreso y fíjense que ayer hablamos con Cynthia Clitbo, que fue la sexta destapada de la Casa de los Famosos. Ayer en la tarde destaparon a Yair también, que es el séptimo. Nada más que Yair se iba de viaje y no iba a dar entrevistas. Pero bueno, esto fue lo que nos dijo Cynthia Clitbo.
16: Oye, pero a ver, cuéntanos, ¿cómo te convencieron para entrar a la Casa de los Famosos?
17: Ay, Plaquita, mira, lo que pasó fue que me lo ofrecieron. Yo he estado viendo varias casas de famosos y es un proyecto que catapulta. O sea, yo sé que tengo una carrera muy firme, pero pues, o sea, es darle otro empujón fuerte a mi carrera. Es un programa que la gente ve en todas partes, ¿no? Y que te da la oportunidad de conocerte más, que bueno, me conoce mucho la gente, pero no en 24/7. Y pues el hecho de que la empresa te ofrezca estar dentro de Casa de los Famosos México, pues también es como una diferencia, porque no todo mundo es invitado. Y pues ya hablé con los ejecutivos de Televisa, ya sabes con quiénes, y me dijeron, ¿qué onda, le entras? Y yo así de, pues es una empresa que he estado aquí durante 43, voy para 44 años, ¿cómo crees que no voy a hacer un proyecto que la empresa quiere que haga? Tengo carácter, pero no soy de carácter fuerte. Si se meten conmigo, pues sí, ¿no? Sobre todo se meten con mi hija o con mi familia, ahí sí.
16: Ahí sí.
17: Pero pues ya estuve por ahí en otro reality y creo que peor que eso no me puede ir. Mira, yo sé que voy a perder la noción del tiempo, pero también sé que si algo sucediera fuera grave, la producción me lo haría saber.
16: Ah,
17: o sea,
16: claro.
17: Que mientras la producción no me diga pasa algo, es que todo está bien. Tengo mi gente de confianza que se va a ocupar de que no falte ni colegiatura, ni banco, ni nada, que va a estar manejando todas mis cosas. La casa permanece tal cual. Mi hija ya se va a la universidad el 27 de agosto y pues regresa a México hasta noviembre, entonces que es ahí, me da la angustia. Pues no, ella ya se va con sus roomies a la universidad.
16: Oye, Cintia, sí. ¿Para cuántas semanas te gusta que estés dentro de la casa de los famosos?
17: Ay, flaca, yo espero que hasta el premio mayor.
16: Eso. Ay, qué
17: porque
16: bueno.
17: Ya pago la universidad completa, mija.
16: Claro, ay, son 4 millones.
17: Oye, muy ¿quién bien. No va a querer entrar para ganar, Maxi?
16: Sí, sí, te alcanza perfecto.
2: Pero aparte aquí vas a tener mucha porra porque yo creo que tu personalidad va a gustar.
17: Pues fíjate que yo muy contenta, no conozco a Aldo, lo he estado viendo y me hace mucha gracia, me río mucho con él. Me hace mucha ilusión también conocer a Karina. No sé qué otros influencers entren, yo no tengo esta envidia, es más, yo quiero ser influencer.
16: Claro.
17: O sea, así como estoy haciendo este reality, también regresa mi tertulia. Acuérdense que yo tenía mi tertulia de la Clipo, que era mi podcast, y tengo planes para producir otras cosas. Y la verdad es que mis respetos. Mira, el que tiene talento, que nadie le quita nada a nadie.
16: Oye, sí. Cintia, ¿a qué universidad se va tu hija?
17: Mi hija está estudiando en SCAP, en Savannah, Georgia. Que es una de las universidades ahorita más pegadas que tienen que ver con todo lo que es arte, cine, teatro. Está padrísima la universidad. Ahora traigo yerno japonés, mija.
3: Oye, pues ¿te ves como abuela, Cintia, en un futuro o no? ¿Te gustaría a ti en lo
17: personal? Ay, Dios quiera, gordito, ¿sí? Porque estas nuevas generaciones de mi casa, nada más un sobrino de 7 que son, quiso tener bebés.
16: Sí.
17: Y yo sí quiero tener nietos. No, ahorita no. Ay, me echas porras.
16: Todos los días te vamos a echar porras. Claro.
17: Los amo, les mando muchos besos. Son muchos años.
16: Igualmente.
17: Maxime, la primera vez que me entrevistaste, te amo muchísimo. A ti también, mi Vicky, Marco también.
3: Un placer.
17: Muchas gracias por abrirme la puerta de su programa una vez más.
18: Ahí está Cintia Clitbo.
16: Bueno, pues ahí
18: Max.
16: Está Cintia Clitbo. Y Yair es el séptimo.
18: Sí.
16: Y ya llegó el doctor Cordero y a ver de qué nos va a hablar hoy.
19: Bueno, hoy voy a hablar del drama nocturno de millones de gentes. No es el que usted se imagina que puede ser, pero es no poder dormir.
16: Ay, sí, qué horrible.
19: No poder dormir es una pesadilla que eventualmente se nos presenta a todos. Y el no poder conciliar el sueño o despertarte y ya no volverte a dormir es una verdadera pesadilla. Pero para eso hay un milagro nocturno que lo tiene usted nada más ni nada menos que en su alacena. El líquido dorado, maravilloso, sanador, verdaderamente un milagro, que es el aceite de oliva.
18: Okay.
19: El aceite de oliva. Bueno, ahorita vamos con la recetita esta que puede ser maravillosa.
16: Uh-huh. Ay, qué bien, a ver.
18: Cuéntenos.
19: Mira, es una maravilla porque se siguen descubriendo muchos de las propiedades que tiene el aceite de oliva. Este aceite tiene una propiedad, un elemento que se llama oleocantal. Y oleocantal es antiinflamatorio. Y una de las cosas que dice este estudio es que el cuerpo no duerme, no descansa bien porque está inflamado. Inflama por muchas cosas, puede ser hasta el estrés que suelta el cortisol, ¿no? Pero este antiinflamatorio que tiene el aceite de oliva es maravilloso. Entonces, es combinar los alimentos. Si usted en un vaso, medio vasito de agua tibia, pone una cucharada de aceite de oliva, no se van a mezclar, se ven ahí las burbujitas. Uh-huh. ¡Pum! Le pone un granito, una pizquita de sal para darle cierto sabor. Es como estarse tomando una mini ensalada, ¿verdad? Mini aderezo de ensalada. Pero el aceite de oliva, recuerda que tiene que ser extra virgen y prensado en frío para que funcione, ¿no? Entonces, ese vasito, y lo mezcla con unos elementos que son deliciosos, ahorita es temporada, que son las cerezas. Las cerezas son las que tienen las mayores cantidades de melatonina natural para descansar, que es el elemento del sueño. Entonces, melatonina más el oleocantal es una maravilla. Entonces, se toma el vasito con su aceite de oliva, su pizquita de sal y un puñito, cinco cerecitas. Y va a ver, haga la prueba verdaderamente todas las noches media hora antes de dormirse y va a ver la gran, gran diferencia. Es una verdadera maravilla. Acuérdese usted también que hay un ácido oleico que también es muy bueno porque es un antiinflamatorio, por otro lado, también muy poderoso. Uh-huh. ¿No? Entonces, la inflamación viene enseguida de la oxidación. La oxidación es porque nos estamos haciendo viejitos, nos estamos ahora sí que pudriendo todos los días, haciéndonos viejitos. Entonces, todo lo que vaya contra la inflamación, o sea, la oxidación, es muy bueno. El aceite de oliva es maravilloso.
18: Perfecto.
15: Entonces hay que tomarlo media hora antes.
19: ¿No? Media hora antes. Y además es tan bueno. Bueno, hay otras propiedades que ahorita no voy a mencionar. Pero bueno, de verdad funciona. Usted agarra en la palma de la mano un poco de aceite de oliva y si le duelen las articulaciones, de ese masaje en la rodilla donde le está doliendo la articulación. Uh-huh. De verdad, no pierde nada. Hágalo. Es una verdadera maravilla. Des un masajito de aceite de oliva. Ya los romanos lo descubrieron hace muchos años. Un centurión después de la batalla llegaba todo adolorido y las articulaciones se ponía en la cama del masaje y con masaje le daban aceite de oliva. Entonces, eso le quitaba todo el dolor articular, ¿no? Entonces, también haga la prueba con el aceite de oliva, que es verdaderamente el milagro nocturno, el milagro en la cena. Vaya por él y acuérdese, es el prensado en frío y extra virgen, ¿ok?
15: Y también para desmaquillarse, aceite de oliva es buenísimo.
19: Exactamente.
15: El aceite de oliva para desmaquillarte es buenísimo.
19: Ahora, amigos, nosotros los queremos invitar a la comunidad de Todo para la Mujer, que ya tiene esta continuidad del programa. En esta comunidad va usted a encontrar psicólogos, nutriólogos, gente que le dé consejos, por qué el marido está enardecido, por qué la mujer ya no le hace caso, todo lo que usted quiera preguntar existencial y que tenga que ver con su modo de vida, uh-huh. En esta comunidad maravillosa de Todo para la Mujer, sígala, de verdad, ya le daremos las instrucciones para unirse a esta comunidad que es maravillosa porque tiene multisectores para atender a la gente y lo que necesita la gente, ¿no?
18: Increíble.
15: Pero por lo pronto el aceite de oliva.
19: Por lo pronto métale. Para dormir, ya sabe, la cucharadita en un medio vasito de agua tibia, se toma sus cerezas.
15: Una pizquita de sal.
19: Una pizquita de sal, nada más para darle sabor. Si no quiere, o si no se le vaya a pasar, porque entonces agua con sal.
15: No,
19: es un vomitivo, ¿no?
18: Sí.
19: Pero es una pringuita, es una nada de sal, ¿no? Básicamente es eso.
18: Y esto antes de dormir te va a ayudar a conciliar el sueño.
19: Absolutamente, pruébalo. Uh-huh. Toda la semana hay que hacerlo. Hay que ser un poco disciplinados, ¿no? La verdad es que las semanas pues corren y de repente, ay, se me pasó. Uh-huh. Entonces, no es un medicamento para dormir, que mucha gente toma pastillas para dormir. Haga la prueba con el aceite de oliva, no pierde absolutamente nada, hágalo.
15: Y aparte no te afecta.
19: No te afecta,
15: de
19: al contrario.
15: De nada, ni te hace, ¿cómo se llama? No te haces vicioso de
19: no,
15: las pastillas para dormir.
19: Sí, no. Ahora, acuérdense que
15: el aceite de oliva
19: baja la presión arterial, la piel la mantiene radiante, es un antiinflamatorio. Uh-huh. Al ser antiinflamatorio, pues en la noche nos aumenta la presión arterial. Entonces, por eso los infartos pasan generalmente entre las 2 y las 4 de la mañana, en la madrugada, sí, porque es cuando la presión está más alta. Entonces, si usted toma algo que le baja la presión, por este oleocantal, que es un bajador de presión, es una maravilla. Aquí no decimos nada de pastillas, aquí vaya usted a la alacena y ahí están los magos de la noche.
18: Así que está buenísimo.
15: Sí, ahí está la medicina.
19: Ahí está la medicina.
18: Muy bien, doctor, para dormir a gusto.
15: Sí, para dormir a gusto. Yo que padezco de no duermo así de corrido. A veces sí, pero no diario.
19: Pero entonces, hay que bajar la inflamación. Lo que te baja la inflamación te deja dormir. Y si te deja dormir bien, bajas de peso. No tienes peligros de ataques cardíacos en la madrugada. Siempre. Ay, estaba
15: sí,
19: muy bien.
15: Dicen que la gente que no duerme no baja de peso.
19: Exactamente, exacto. O sea, es como una cadena. El hombre es lo que come y la medicina más efectiva.
18: Pero
19: fíjese,
18: dormir es algo que sonaría tan fácil y como... Al final, si no tienes tu sueño, tu cuerpo nunca se regula.
19: Exactamente. Acuérdense de lo de las primeras pláticas.
15: Y no se recupera tampoco.
19: Sí, las primeras pláticas que tuvimos aquí es bajar el grado de estrés. Lo bajas durmiendo bien, durmiendo con un cuarto que sea fresco, oscuro, el celular apagado, que no esté junto a ti en la cabeza. Y aquí hubo una chica que habla del sueño muy interesante, muy bien. Todo se vale, hay que probar de todo, pero dormir bien es básico. Si usted no restaura ese descanso, no va a bajar de peso, no va a estar tranquilo, al otro día anda como zombie, ¿no?
15: No, y el cerebro tampoco se recicla.
19: Exactamente,
15: claro. El cerebro,
19: gracias,
15: es muy importante.
19: Gracias, Doc. Pues gracias.
15: Muy amable,
19: gracias,
15: vámonos a corte y ahorita volvemos.

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5: ¿Gente o gentes? Bueno, si hablamos de una persona en específico, persona, pues estamos hablando entonces de una persona, no de una gente. Una gente es un grupo de personas. Llegó mucha gente, había mucha gente en el evento. Estaba lleno de gente, o un gentío, pero nunca gentes, porque gentes tiene que ver con personas. Entonces, si tú dices, llegué a la fiesta y había muchas gentes, estás diciendo o quieres decir que había muchas personas o muchas, no sé, muchos asistentes, muchos invitados, pero nunca dices gentes.
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6: La presidenta Claudia Sheinbaum resaltó que los homicidios dolosos disminuyeron 48% entre septiembre de 2024 y junio de 2026. Se registraron 41 asesinatos menos a diario en junio, en contraste al inicio de su gobierno.
7: Junio de 2026 tuvo prácticamente la mitad, o casi la mitad, de los homicidios que septiembre de 2024. Esa es la cifra que queremos compartir el día de hoy, que más allá del número, representa vidas salvadas, representa vidas que no se perdieron.
6: Los 27 miembros de la Unión Europea avalaron el nuevo acuerdo comercial con México. Entrará en vigor 2 meses después de que lo ratifique el Congreso de la Unión del país. Informó Amy Arriaga. 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

0: de regreso.
1: Claro, que yo soy viciosa de cierto comercial.
2: Bueno, estamos de regreso y llegó Cristal, que ahora dice que anda de maraquera.
1: Ahora soy maraquera. Qué gusto estar aquí, Maxine, con Cristal, ustedes.
2: Después ya hacía mucho que no te veíamos.
1: Un ratito, desde lo de la OTI, ¿no? Desde lo de los cuando hicimos los eventos de la OTI.
2: Sí.
1: Este domingo, bueno, de este domingo en 8, domingo 26 de julio, vamos a estar en la maraca cantando Lisette y yo con los Panchos, con el trío Los Panchos. Y la verdad es que muy contenta porque son canciones de toda la vida, son claro. canciones que yo cantaba desde niña. ¿Quién me iba a decir que yo iba a cantar con Los Panchos? Que además, déjenme platicarles que todavía el maestro Gaby Vargas es de Los Panchos originales. O sea, él es requintista que fue alumno de don Alfredo Gil, el mero papá de los requintos.
2: Ajá.
1: Entonces, pues vamos a trabajar con ellos y muy contenta.
3: Ay, Cristal, qué gusto nos da, Cristal, tenerte aquí.
4: Fíjate que eres una mujer que ha trabajado, un símbolo también de mucha superación. ¿Cómo te sientes también de seguirte a mi gente en la música? Eso está increíble, que nunca has dejado tu gran pasión, aunque de repente por temporadas como que te alejas,
1: sí,
4: siempre regresas.
1: Pues, ¿para qué me caso, verdad? ¿Qué me van a casarme? No, mira, yo creo que hay momentos en que vale bien la pena regresar. Y como que tampoco me gusta como hacer por hacer. O sea, yo creo que tampoco se trate, ay, no, con tal de estar vigente, entonces ahora voy a cantar Los Tres Cochinitos. Yo creo que son, hay momentos para poder estar y hay momentos para también no invadir a veces espacios de otras personas que tú no encajas en esas, ¿no? Yo, por ejemplo, creo que pues, no encajo con Bad Bunny, ¿verdad? Entonces, pues se dio la oportunidad, Ernesto, que es el dueño de la maraca y además un señor, un chico, pues para mí es muy joven, yo tengo 62 años. Pero es un chico muy amable, es un caballero, sabe tratar a los artistas, sabe darnos nuestro lugar. Y eso uno lo agradece, porque claro. muchas veces te encuentras con empresarios que creen que porque te pagan o porque vas a trabajar con ellos, te tienen que tratar pues un poquito mal. Y la verdad uno agradece cuando te dan tu lugar. Y con él ha pasado esto, yo estoy muy contenta. Y pues el 26 de julio ya listas para cantar canciones con Los Panchos.
2: Oye, ¿y qué canciones van a cantar? ¿Todas las canciones de Los Panchos?
1: Yo voy a cantar Bésame Mucho, Contigo Aprendí, y voy a cantar Reloj. Lisette, no sé, pero es un placer trabajar. Con Lisette es un agasajo trabajar.

0: ¿Qué hago? Pues voy a ver un show a una tardeada, que además no tienes tanta competencia porque no hay tantos el domingo en la tarde. Y
1: Claro.
0: creo que ha sido un buen acierto. Entonces, pues vamos a estar en la tarde, bueno, a partir yo creo como de 6:30, 7. No sé a qué horas me toque cantar a mí, pero es todo el concierto donde estaremos interactuando con ellos.
2: Qué padre. Oye, Cristal, yo recuerdo que en muchas ocasiones, pocas que han sido en los últimos años, que la prensa te ve en algún evento, siempre hay algunas preguntas recurrentes. Y aprovechando que te tengo aquí, quería preguntarte, ¿cómo ves este tema de Sergio Andrade? Sé que es un tema difícil, pero la verdad es que tú eres una persona que también ha expresado sus ideales siempre. Y quisiera preguntarte, ¿cómo ves toda esta demanda colectiva que hay en Estados Unidos en contra de esta persona que fue muy poderosa y que, bueno, al final tú llegaste a conocer?
0: Bueno, yo afortunadamente lo conocí cuando todavía no se le dañaba tanto el cerebro, todavía me tocó un poco más consciente. Mira, yo creo que es un tema muy complicado porque hay demasiadas opiniones, porque hay demasiadas acusaciones y hay veces cuando uno no estuvo en el escenario. Es decir, yo conviví con él, pero lo que el otro día platicaba con un amigo en una entrevista, que fíjense que yo nunca interactué con otras chicas. A mí nunca me propuso vivir con otras personas. Si las tuvo, ese es su problema de él y de las que hayan estado en su momento. Pero en casa, cuando él y yo vivimos, vivimos él y yo, nada más. Entonces, sí había malos tratos, sí había algunas cosas no gratas, pero nunca, nunca golpes, nunca interactuando con otras chicas, nunca hubo ni siquiera la propuesta. Entonces, hoy, hasta incluso hay gente que dice que yo, porque dije que me casé y luego digo que no me casé, yo jamás me casé con él. Yo nunca me he casado con nadie. O sea,
1: ¿Pero
0: no,
1: ahorita
0: porque
1: no te acabas de casar?
0: no, yo tengo 20 años viviendo con el mismo individuo y
1: Pero
0: soy
1: no
0: muy feliz.
1: casados.
0: No, si me caso para que después de veintitantos
1: No.
0: años me divorcio,
1: No.
0: no, yo así estoy muy bien. Yo creo
1: Claro.
0: que no necesito ponerme el vestido blanco y entonces ir a jurar para ser fiel, porque además 20 años siendo totalmente una mujer fiel, porque después de noviera que fui, ahora soy bien fiel.
2: Oye, Cristal,
1: Ándale.
2: ¿y nunca te buscaron Aline, alguna de las otras chicas para obtener tu testimonio? Y en
0: Sí.
2: el sentido de que ahora esta demanda que se ha hecho civil en Estados Unidos es muy fuerte y han buscado muchas personas del pasado de Sergio para reforzarla.
0: A mí me buscó Raquenel cuando iba a hacer su podcast y yo le dije que no. Me buscó a través de una, ni siquiera ella, que además se me hace una falta de respeto, porque yo creo que aquí tenías que buscarme tú a mí. No
1: Claro.
0: mandarme a la psicóloga, a la señora que salía ahí hablando con ella. Y de todos modos le dije que no. ¿Y por qué dije que no? Primera, porque yo iba a dar mi testimonio con Carla Estrada y creo que en la vida hay que tener ética y hay que tener un respeto por lo que vas a hacer. O sea, es como si yo trabajo en la maraca el día 26, pero un día antes me contrato para trabajar en un lugar cerca de la maraca, ¿no? O sea, ¿cómo? A ver, ¿qué estamos
1: Sí,
0: jugando?
1: no.
0: Es tener una ética y un respeto por lo que vas a hacer. Yo ya me había comprometido con Carla para dar mi testimonio y yo tenía que respetar ese espacio. También me buscaron, ay, de un canal de IAMNE, y todavía hasta me dijeron, pero vas a salir a nivel internacional. Le dije, pues sí, pero también tengo ética y yo ya quedé, o sea, tal vez si no hubiera quedado, hubiera salido en ese programa, no en el de Raquenel. Pero la verdad es que no, o sea, yo ya no tenía ganas de seguir. Este es un tema que desde que Aline y Rubén Naviña sacaron el libro, ha sido recurrente. De hecho, a mí me sorprendió cuando me acuerdo que llegué al programa de Raúl Velasco. Y de pronto yo no sabía ni que existía ese libro, a pesar de que Rubén era muy, Miguel y Rubén y yo somos muy amigos. Entonces yo no sabía lo del libro. Y llego a sentarme a la salita para esperar mi participación en Siempre en Domingo. Y se me aparecen todos los, oye, ¿qué opinas de eso? Y yo, ¿qué? ¿De qué me hablan? O sea, no sé nada. Y entonces yo dije, es que yo no sé nada. Nada. Al otro día me habla por teléfono Gloria y me dice, oye, es que muchas gracias, que eres una tipaza y que no sé qué, te agradezco que no hayas declarado nada.

0: que yo no declaré nada porque yo no viví nada de eso. O sea, porque...
1: Y no sabían tampoco del libro.
0: No sabía nada, no. Por Dios que no sabía nada. Ya después sí hasta me lo regaló Rubén y sí lo leí, claro que lo leí. Pero en el momento que la gente de la prensa me preguntó, yo no sabía nada.
1: Pues no.
0: Es real, entonces creo que está muy delicado lo que están viviendo. Creo que yo no sé si como no pudieron lograr nada, tengo entendido con las leyes de México, pues ahora me voy a Estados Unidos. Digo, yo no sé en qué... quién les esté apoyando a todas, porque eso creo que costará muy caro. Pero bueno, ellas solamente entre ellos, tanto Sergio como Gloria y como todas ellas, pues saben quiénes realmente son víctimas y hasta dónde llegan los victimarios, ¿no?
1: Exacto.
2: Claro. Oye, sí. Justo, ¿cómo estás, Cristal? Soy Liz López.
0: Hola, Liz.
2: Me encanta tenerte aquí. Justo lo que te iba a preguntar es que tú diste tu testimonio con Carla Estrada y qué tanta ficción hay y qué tanto realidad hay de lo que tú viviste con él, porque se veía que te azotaba el piano en los dedos. Todo. Sí, hay muchas cosas que me gustaría que tú platicaras porque a veces se exagera un poquito porque tiene que haber ficción en una serie o en una película o en algo, pero ¿cuál es la realidad de tu experiencia y los casos que tú viviste con él?
0: En mi caso había maltrato psicológico mucho, no sé si qué tanto sacaron, yo no vi la serie, pero por ejemplo, a mí sí me llegó a lavar la boca con jabón. Porque un día llegó a mi casa y encontró unas colillas de cigarro de una amiga que fumaba. Yo en mi vida he fumado. Sí soy de llegar a tomar la copita de vino, pero nunca he fumado.
1: Oye, Cristal, ¿nos das un chance? Vamos a ir a un corte comercial.
0: Va.
1: Y ahorita nos sigues contando.
0: Ok.
1: Regresamos, está Cristal con nosotros.

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2: Las compras digitales son seguras. El problema es cuando nos piden ingresar a links que pueden llevar a fraudes cibernéticos. Así lo da a conocer Mario Alberto Alvidres, titular de la Condusef aquí en Durango.
3: Porque están ofertando algún producto o algún servicio, es precisamente los datos que le piden. El número de tarjeta, la contraseña, que son los tres dígitos que vienen al reverso, y la fecha de vigencia del plástico.
2: El regidor Jorge Herrera Castro habla de la necesidad de recuperar una propiedad federal que estaba invadida y asegura que en todo momento estuvieron salvaguardados los derechos humanos de quienes estaban asentados en este lugar. En el Museo del Acertijo también hemos realizado alianzas con empresas grandes que permiten que cada vez nos visiten más niños. Así lo dice el director también del Museo Bebeleche, Alfredo Andrade Gallegos.
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11: El Monte Everest es la montaña más alta del mundo, pero su cima estuvo bajo el océano hace millones de años.
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0: de que la casa es tuya, ¿no? Ahí mando yo, claro. No tú, güey.
1: Ahí mandas tú. Sí. En tu casa mandas tú.
0: En mi casa
1: mando yo. Bueno, estamos platicando con Cristal y nos quedamos en que cuando estabas no casada, sino arrejuntada con...
0: Arrejuntada,
1: sí. Arrejuntada con Sergio. Te lavó la boca con jabón.
0: Con jabón porque creía que yo estaba fumando. Y yo no fumé, yo nunca he fumado en mi vida. Entonces me lava la boca con jabón. Y sus maltratos en mi caso eran muy psicológicos. Era muy, qué feo respiras, qué voy a hacer contigo. Porque cuando cantas, tu cara es inexpresiva, tu cara es fea. Tienes cuerpo de cono. Era hacerme sentir que yo no valía, que era fea. O sea, era muy psicológico. Pero a mí nunca me azotó. A mí nunca me golpeó. Y lo que les decía ahorita, la diferencia es que él llegó a vivir a mi casa. O sea, él era un refugiado político en mi casa. Okay. Entonces, en mi casa mandaba yo.
2: Claro. Oye,
3: pero eso de que te azotó puertas del
0: la tapa del piano, las manos. Sí, porque cuando ensayábamos, él era muy exigente y se desesperaba. A veces si yo pisaba una tecla por otra, por ejemplo, sí me llegó a decir incluso, si te sigues equivocando, te voy a fracturar el brazo. Y yo le dije, eso no creo que vaya a suceder porque tendríamos un problema. Como otro día que me dijo, vamos a ir a Japón y quiero que digas que vamos a ir, aparte de ir a Yamaha, quiero que digas que vas a ir a ver doctores porque vas a ver. Y le dije, eso no, señor. Eso no, porque usted va a respetar mi ceguera, porque mi ceguera merece un respeto. Uh-huh. O sea, la ceguera es mi amiga, es mi mejor amiga, porque es con la que viví, nací, crecí y voy a morir.
2: Oye, entonces, Cristal, y tú en este caso, viéndolo a la distancia, afortunadamente, bueno, no pasó a mayores más que, bueno, te tomas es una violencia en tu contra, pero claro. ¿Tú crees que los señalamientos en contra de Gloria Treviño hechos por estas pues chicas que también compartieron tiempo son válidos? ¿Tú crees que ella es una victimaria en vez de una víctima como muchas personas lo han asegurado?
0: No, y les voy a decir por qué. Porque, ¿cómo es posible que, por ejemplo, a ver, Raquel sacó una serie, ¿no? Un podcast. Ajá. Y después la ves cantando con Gloria en el escenario. Ajá. Que alguien me explique entonces de qué estamos hablando. Ajá. O sea, de pronto como que eres victimaria, pero resulta que entonces también tú en tu podcast sales diciendo que a ella también le hacían, la golpeaban, le daban, Entonces, a ver, pongámonos de acuerdo. Yo creo que es un tema muy delicado y que yo no podría decir que Gloria es victimaria. ¿Por qué? Porque Gloria también lo vivió. Porque ahora ellas dicen, a ver, una de ellas salió diciendo el otro día, bueno, yo en alguna ocasión también tuve que ir a reclutar niñas. Entonces, también tú deberías estar en la cárcel, claro. Porque en su momento tú también fuiste victimaria, ¿no? Claro. Si sabías a lo que iban... Entonces fuiste victimaria y ahí yo ya no entendí cuál es la postura de ellas. Cierto. Y no estoy defendiendo ni tampoco desinformando, pero yo soy como el público. Aquí mi pregunta es, entonces, ¿quién es quién?
3: Claro. ¿Y cómo has visto, Cristal, tú? Me imagino que ya no mantienes comunicación con Sergio ni nada.
0: Uy, no.
3: Últimamente han salido fotografías y cosas de que dicen que otra vez está dando clases en algunos otros lugares, que también tiene reclutadas otra vez a otro tipo de jovencitas y Y pues bueno, finalmente, como dice mi compañero, hay mucho hate en contra de Gloria, pero no en contra de Sergio, que es el que era como la mente maestra.
0: Porque desafortunadamente cuando tú eres una persona famosa, la gente te usa para bien, pero también te usa para mal. Aquí la famosa es Gloria. Entonces, ¿qué hago? Pues entonces yo me voy a ir sobre la famosa porque si quiero reflectores, pero si hablo de Sergio, entonces los reflectores no van a voltear para mí. Van a voltear para no me va a apelar nadie porque él no es tan famoso. Él lo fue en su momento, pero hoy él no lo es. Entonces, yo creo que también hay que tener mucho cuidado porque aquí estamos hablando de que me estoy apoyando en un hombre famoso. que es Gloria Trevi, ¿no? Entonces, ¿por qué no mejor dejo de nombrarla a ella y lo nombro a él? Y vamos a ver cómo funciona todo este relajo de podcast, Podkitis, ¿no?
1: Uh-huh. Ay, sí.
0: O sea, yo creo eso, pues, es mi humilde opinión. Entonces, yo creo que, pues, que no la nombren a ella, vamos a ver cómo funciona. Y otro tema, si tú también confiesas que llegaste a reclutar chiquitas, pues entonces también.
3: Tienes responsabilidad.
0: Entonces también hay responsabilidad. Si me dices, ya eras mayor de edad cuando reclutaste, entonces también tienes responsabilidad. Y si me quieres, es que yo estaba oprimida y yo estaba obligada, pues entonces todas estuvieron obligadas en su momento. Y hoy, si yo no sé, yo también he oído eso, pero no me consta. A mí no me consta nada de todo eso. Pero si hoy él sigue reclutando chavitas, después de todo lo que se ha publicado, entonces, papás, discúlpenme, no sé de qué están hechos.
2: Sí, qué fuerte.
1: Sí,
2: que
1: la
2: está.
1: Verdad.
0: Sí, sí.
1: ¿A quién se le ocurriría llevar a una clase de piano
0: de
1: o
0: nada.
1: De música con Sergio Andrade?
2: No, nadie.
0: Claro, es pero más, hay... lo veo y me doy la vuelta con mi
1: claro,
0: hija, ¿no?
1: Pues,
0: o sea,
1: sí.
0: Por favor.
1: Claro.
0: Entonces, aquí ya no es culpa ni siquiera de él. Ya todos saben lo que es él. O sea, a ver, si yo sé que me vas a llevar con un narco y que me vas a dejar ahí, pues a la larga es lógico que voy a vender droga, ¿verdad? O sea,
2: claro.
0: O sea, porque ya traes el sello. Entonces, él tiene ese sello y si yo, mamá, voy a dejar a mi hija ahí, entonces...
1: Ya que está mal es la mamá.
0: Claro, yo ya sé a qué va mi hija. Entonces, claro. Me callo y me aguanto.
3: ¿Te gustaría cantar algo con Gloria Trevi?
0: Pues, ¿por qué no lo he pensado, No lo he pensado. Mira, me gustaría y no. Me gustaría, ¿por qué? Porque es una artista talentosa, porque es una chica que ha compuesto y que ha hecho cosas interesantes. Y no me gustaría, ¿por qué? Porque a mí no me gustaría que me señalaran como la oportunista que viene a colgarse de Gloria Trevi para cantar con Gloria Trevi. ¿Sí me entienden? Es una dualidad.
1: Sí.
0: Es una dualidad, yo respeto su carrera, como respeto la carrera de todos mis compañeros, no la respeto ni más ni menos, y creo que es una chica que se la ha partido por salir adelante, pero si el público va a pensar que yo quiero salir a cantar con ella por tener un reflector o por colgarme de una fama, no, porque mi fama no es la fama que tiene ella. Mi fama, si quieren, es mil veces más pequeña, pero ha prevalecido. Es una fama que hoy tengo 44 años de carrera artística y a veces sí, a veces no, pero ahí estoy y la gente sabe quién
3: tuya.
0: Soy.
2: Sí, claro.
0: Sí, es muy mía.
3: Tuya.
2: Que además...
1: Oye, sí, muchos años, 44 años.
0: 44 voy a cumplir el ¡ay! El 17 de julio.
2: Ay, pues
0: cumplo 44 años que salí por primera vez a Rumbo a la OTI.
2: Pues felicidades, porque estamos a 3 días.
0: A poquitos días. Entonces, te digo, yo no comparo mi carrera con la de nadie. Yo respeto la de todos. Pero a 44 años la gente sigue sabiendo quién es Cristal.
1: Claro. Sí. Pues, sí, bueno, y las canciones clásicas que son tus éxitos.
0: Sí, sí, entonces... por eso ahora quiero que me oigan cantar Bésame Mucho y Contigo Aprendí.
1: Ay, a ver, cántanos tantito de Contigo Aprendí.
0: ¿Les cantó?
1: Ay, Contigo Aprendí, a ver.

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1: Ay, bravo, bravo. Maestro Manzanero.
2: Pues en la maraca.
0: En la maraca el día 26 de julio. Los esperamos y además no me ha avisado Vicky cuántos boletos vamos a regalar, pero vamos a regalar boletos que...
1: Cinco
0: boletos para que nos vayan a escuchar, sí, y a ver a la maraca y a los que nos alcancen.
1: Va a estar Los Panchos, Lizeth y tú.
0: Y yo, a sus órdenes, okay. Muy contenta.
1: Y acuérdense que es temprano, es tardeada porque es domingo, entonces era como 6:30.
0: Para que no se desvelen. Y se vayan felices a trabajar el lunes.
2: Anda. Ay, mucho éxito.
1: Oye,
2: Cristal,
1: te agradezco mucho que hayas estado aquí.
0: Gracias.
1: Me dio mucho gusto verte. Muchas gracias.
0: No, gracias a ustedes y les mando un beso como siempre. Muchas gracias por recibirme.
1: Gracias, Cristal. Ah, dos pases premium nos va a dejar. Es para dos personas cada pase. Uh-huh. O sea, son cuatro personas, dos pases premium para que se vayan a la maraca el domingo. ¿26
0: de julio a partir de las 6 de la tarde.
1: Ok, gracias, Cristal.
0: A ustedes un beso.
1: Gracias, vámonos a corte. Ahorita volvemos.

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14: ¿Quieres que lo saquen?
15: 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Bueno, estamos con el pintor José Luis Cuevas, que es director de deportes aquí en Grupo Fórmula, y resulta que hoy juega España-Francia.
16: España-Francia, así es como lo dices.
15: Y mañana...
16: Mañana Inglaterra-Argentina, que es otro gran partido. Llegaron los cuatro mejores, un gusto estar contigo, Max, y con toda la mesa. Llegaron los cuatro mejores que se esperaba que llegaran al Mundial. La cuestión es ver cómo llegó cada uno de ellos. Y Argentina es el único que tiene como, pues digamos, tache, que el asterisco, tache, el tachecito.
14: La
16: de
14: duda.
16: Para empezar, tuvo que haber enfrentado a Portugal, pero Portugal se quedó en el camino antes. Por eso no le hemos visto un rival importante a Argentina en este caso. Pero con todo y todo, me parece que al final, pues están dando 90 minutos de la final.
15: Inglaterra sí es un rival fuerte, ¿no?
16: Sí, y es de los mejores en el ranking. Entonces, sí, estos cuatro son los mejores en cuanto a fútbol. Así llegaron al Mundial y así aparentemente, me parece. Yo sigo viendo a Francia muy superior del resto, pero Francia y España, creo, para muchos hoy juegan la final adelantada. En muchos sentidos, creo que es ese partido que todo mundo quiere ver. Y el de mañana es más morbo de si va a seguir habiendo temas con Argentina y el arbitraje,
14: ¿no?
16: Si Inglaterra y esta rivalidad que tienen desde hace años. Y fíjate, hay un dato muy interesante. Va a ser el sexto partido entre Inglaterra y Argentina, que es el de mañana. Pero el primero como tal se dio en el 66, la única vez que Inglaterra ha sido campeón, le ganó a Argentina, uh-huh, y así llegó en el camino a la final. Pero está el del 86, que todos recordamos, ese gol de Maradona.
14: La mano de Dios.
16: La mano de Dios y luego el golazo, ¿no? Y ahí estaba muy... 3 años antes había sucedido la guerra de las Malvinas, uh-huh, y había mucha confrontación. Y yo recuerdo mucho en esos tiempos y posteriormente a Maradona y a Valdano hablar al respecto de la rivalidad y lo realmente importante que fue simbólicamente ganar ese juego, aunque perdieron las Malvinas, ¿no? Para ellos era vengar de alguna manera aquella guerra. Y hoy el técnico de Argentina dice, esto es fútbol, no nos vamos a meter en temas de este tipo, pero los argentinos en el vestidor cantan y va por las Malvinas, y va por Diego, y va por Leo, y no sé qué. Entonces, al final sí creo que es un partido con mucha rivalidad. El de hoy va a ser como, digamos que si vas a la ópera, va a ser un partido realmente bastante, creo que bueno, elegante, y el de mañana va a ser una guerra auténtica. Así yo lo veía. Alfredo está en Dallas, en el estadio de los Vaqueros, donde es la sede de esta primera semifinal. Alfredo, buenas tardes, estás a 40 minutos del silbatazo inicial.
17: ¿Cómo estás, Luis, Maxine y todos allá en México? Hola. Qué gusto saludarles. Exactamente, estamos aquí en Dallas, a las afueras del estadio, en donde pues ya está llegando la afición y ya está contenta. Pero sí, hay que decir una cosa, es un partido importante en cuanto a lo social, lo político y lo deportivo durante tantos años, y en donde veremos uno de los enfrentamientos que más luce en esta Copa del Mundo. Kylian Mbappé, por un lado, que ha sido uno de los mejores futbolistas de esta Copa, y Lamine Yamal, que no ha lucido tanto, llega a este encuentro con prácticamente un gol nada más, pero que esperan sus compañeros y obviamente él mismo que tenga un buen rendimiento para este partido. Insisto, es mañana, Simón, y 10 más en cuanto a Francia y España, los dos arqueros que han tenido una gran Copa del Mundo aquí en Dallas. Luis.
18: Hola, Alfredo.
15: Pues muy bien.
18: Alfredo, te saluda Luis López. Oye, ¿cómo se siente el ambiente? ¿Cómo se siente todo por allá? ¿Qué se dice? ¿Hay favoritismo? ¿A qué equipo están apoyando más? ¿Cómo está el estadio? ¿Dividido o hay mayoría de algún país?
17: Yo te voy a decir una cosa. La verdad es que me ha decepcionado un poco de pronto que no hay tanto ambiente, pero sí hemos encontrado muchos mexicanos. Mexicanos que traen la playera verde, tal cual, que México ya no tiene nada que hacer, digamos, en esta Copa del Mundo, y vienen a animar. Nos hemos encontrado ya en redes sociales de Fórmula Deportes y Grupo Fórmula, ya trepamos ahí un video en donde se ve que la gente, los mexicanos, están poniendo el ambiente aquí en Dallas, en el estadio de Dallas, pero yo no dudo que en un ratito ya se empiece a calentar más este partido.
15: Pues ya estamos a nada, media hora.
16: A media hora, Alfredo, pues ya toma tu lugar y estaremos atentos a lo que pase en conferencias y zonas mixtas y después a emprender esa excursión a Nueva York, Alfredo. Gracias.
15: Gracias, Alfredo. Que te vaya bien.
17: Gracias.
15: Oye, es que no se siente la fiesta futbolera como en México.
16: Me lo dijo Alfredo.
15: En ningún lado.
16: Hace que será dos semanas que estuvo en Houston y estuvo en Dallas en los partidos. Dice, el ambiente nada que ver, los fanfest aburriditos.
18: No quieren volar allá.
16: No quieren volar y además no te dejan por la seguridad que hay. Pero no, el ambiente del mexicoamericano o del latino es muy diferente a lo que se vivió aquí. La verdad, en ambiente nosotros, o sea, me refiero a las tres, digamos que sedes en México, llevaron el...
18: Ahí ya lo hubieran hecho volar.
16: No, ya lo hubieran hecho volar, hubiera pasado de todo, pero...
18: Le hubieran echado espuma.
15: Oye, Pintor, de los dos que pierdan...
16: Se enfrentan en Miami.
15: ¿En Miami cuándo?
16: El sábado.
15: Para saber tercer y cuarto lugar.
16: Exacto.
15: Y los dos que ganan son la final.
16: El domingo en Nueva York, en New Jersey, que básicamente es donde está el estadio. Ahí se va a jugar la final el próximo domingo a la 1:00 p.m. Aquí lo más importante de todo esto es que este estadio es techado. Uh-huh. El estadio de Atlanta, que es mañana el juego de Inglaterra y Argentina, es techado. Uh-huh. Y los que vienen en Miami y en Nueva York es abierto y es a la 1:00 p.m. con temperatura arriba de 35 grados.
19: Oye, Pintor, hay un rumor ahí que acláranos que México podría volver a candidatearse para ser sede en dos mundiales más.
16: He visto por ahí la publicación, la verdad es que es muy poco probable que pueda suceder. Lo que sí hay una intención por parte de la Federación Mexicana de Fútbol es de traer el Mundial de Clubes. Uh-huh. Ese que hace un año se vivió en Estados Unidos en diferentes sedes. Ese sí es muy probable que en algún momento se busque tenerlo, porque para Estados Unidos va a ser como aburridito tenerlo cada 4 años y puede ser que México pueda pelear por alguna sede de ese tipo o combinarla con los Estados Unidos, pero más por el Mundial de Clubes y el Mundial Femenil. El Mundial Femenil sí ya hay una candidatura, ese sí es muy probable que pueda darse.
15: ¿Aquí en México?
16: Sí.
15: ¡Ay, qué bueno!
16: Y sería fantástico tenerlo, fantástico, ¿no? Por todo lo que hay alrededor de estos partidos, pero bueno, para confirmarte, el juego del tercer lugar es a las 3:00 p.m. el sábado y será el juego, es el sábado a las 3:00 y el domingo será a la 1:00 p.m. la gran final.
15: ¿Hora de Nueva York?
16: La hora del centro de México.
15: De aquí
16: México.
15: De México, uh-huh. Ok.
16: Así que pues nos quedan gracias. 4 partidos, uno dentro de poco arrancará y siempre
15: arranca
16: un gusto.
15: Arranca media hora y 35 minutos.
19: Sí, correcto. Sí. Ya cómprate la botana para el piso 7 de Pintor.
16: Ya vamos allá arriba.
19: La deportes.
16: Hay pantalla, entonces pues, vamos.
15: Hay pantalla, botana pues que no, pero pantalla.
16: Y bastante pantalla.
19: Bastante.
15: Gracias, Pintor.
16: Un gusto, Max.
15: Gracias. Vámonos a corte, volvemos.

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1: Estamos de regreso y tenemos a... A ver, ¿ya está? Daniel Arenas, ¿ya está? Ya, ahí está.
2: Hola.
1: Hola, Daniel, ¿cómo estás?
2: Bien, ¿y tú, Maxim?
1: Muy bien, ¿qué dices? ¿Cómo estás?
2: Feliz de verte nuevamente y de estar al aire ya con Guardián de mi vida.
1: Oye, qué padre está, ¿eh?
2: ¿Te ha gustado?
1: Anoche la escena de ustedes dos con las libélulas, muy romántica y muy bonita.
2: No, ay, gracias.
1: Y luego
2: me encanta
1: más rico
2: que digas eso.
1: Lo del baño de espuma, ahí estuvo más rico.
2: ¿Ya salió eso?
1: Ya salió.
3: ¡Qué bárbaro!
2: ¡Qué vergüenza!
1: Oye,
2: qué vergüenza.
1: Al principio traías peluca, ¿verdad? Te pusieron
2: no, fíjate, mira, yo, no me lo han preguntado nunca y lo voy a contar en tu programa.
1: Cuéntame.
2: Cuando Juan me llama para el proyecto en septiembre, me dice, Daniel, necesito que no te toques ni el pelo ni la barba porque tu personaje empieza viviendo en el rancho y quiero que se vea así como de rancho, como descuidado. Bueno, me dejé yo septiembre, octubre, noviembre, diciembre. Llego yo a México con el pelo largo y con la barba, pues, a lo que daba. ¿Y qué crees? Grabé un solo día con mi pelo y con mi barba, porque al siguiente día por llamados, tú sabes que se graba en desorden,
1: sí.
2: Se tenían que grabar capítulos más adelante. O sea, los capítulos de pelo largo y eso eran tres. Entonces, de ahí en adelante, me tocó Maxim con una peluca que hoy quiero aprovechar para agradecer a la gente de caracterización de Televisa, que son unos magos. O sea, hicieron el pelo igualito al que yo tenía. Obviamente, no es lo mismo,
1: no.
2: Pero hicieron un trabajo maravilloso. Y de ahí tuve que grabar pues varios días con esta peluca,
1: con la peluca
2: y un poquito de pelo que me ponían, pero en principio hay unas escenas que sí fueron con mi pelo original.
1: Sí, no,
2: eso te
1: pues
2: cuento.
1: Sí. Tu pelo original mucho mejor.
2: Yo sé.
1: Claro.
2: Pero bueno, gajes del oficio.
1: Ándale, ni modo.
3: Hola Daniel, ¿cómo estás? Liz López.
2: Hola,
3: oye, me
2: ¿cómo
3: está
2: estás?
3: Encantando tú y tu bocota de hipopótamo, qué bárbaro, porque uh-huh. ¿Qué cosas le dices a la señora? Oye, cuéntame un poquito cómo trabajaste las coreografías, porque hemos visto muchas cosas de balazos, golpes, y me imagino que también, pues, trabajar con todas estas escenas lleva una, pues, preparación o capacitación, no sé, ¿cómo has tú llevado esto?
2: Total. Mira, creo que yo, al haber trabajado ya, creo que esta es la cuarta vez que estoy con Juan Osorio, yo sé que es garantía lo que él hace para nosotros como actores, cómo nos cuida, cómo nos protege. Desde antes de empezar a grabar, fuimos con expertos en todo esto, ¿no? En manejo de armas, en todo este oficio de ser guardaespaldas, y nos dieron como una muy buena instrucción de lo que podíamos llegar a hacer. Y ya cuando estábamos grabando cada escena de acción, de peleas, de disparos, todo eso, Juan también se encarga de contratar a estas empresas de dobles, de stunts, que ellos vienen y marcan primero todas las escenas y nos preguntan si nos sentimos cómodos, si creemos que tiene de repente más riesgo el que debería tener, ¿no? Cada movimiento, cada pelea, porque no creas, a la hora de uno grabar con la adrenalina que uno trae, muchas veces esos golpes pueden llegar a ser medio reales, o sea, puedes
1: sí,
2: de repente
1: claro.
2: Pegarte más de la cuenta. Entonces la confianza nos la dio Juan Osorio con su equipo de trabajo, que siempre es maravillosamente profesional. Y en cada una de estas escenas, que pues no fui el único, también Diego Klein, también Rodolfo Salas, bueno, más gente del elenco tuvo que hacerlas, pues siempre nos sentimos como muy bien cuidados y muy protegidos de que nada extra nos llegara a pasar. Entonces se agradece mucho y creo que en la medida de lo posible, con los tiempos que da la televisión, quedaron creíbles y quedaron pues
1: que quedaron bien las escenas. Oye, Daniel, ¿ya terminaron de grabar?
2: Ya, Maxim, terminamos pues ya hace como un mes y medio.
1: Mira.
2: Un poquito antes de que empezara el Mundial terminamos, sí.
1: ¿Y ya estás, sigues en México o te fuiste a
2: He estado
1: Miami?
2: Por todos lados, o sea, como estuve allá casi 7 meses, estuve en Colombia un tiempo con mis padres, haciendo pendientes ya que tenía, ahora estoy aquí en Miami, que es donde vivo ya hace unos años, y bueno, moviéndome, ahorita con el Mundial también, moviéndome mucho, pero sí, ya no estoy en México por ahora, pero sí hay que regresar.
3: Daniel.
1: Oye, ¿pero tienes proyecto aquí en México próximo?
2: No te puedo contar.
1: ¡Oh! ¡Qué bárbaro!
2: Mentira. No, Cuando sea concreto te lo contaré a ti, te lo prometo.
1: Bueno,
4: Oye, Daniel, ¿cómo te sentiste de que al final, bueno, aunque la novela tiene, pues es un remake de cierta forma, creo que ha sido muy bien recibida por el público en el sentido de que sí han creado una identidad diferente a los otros personajes y creo que el público como tal ha dejado la crítica a un lado como para engancharse más en la historia?
2: mira, yo creo que el mejor termómetro, como tú lo acabas de decir, es el público. Y yo me encuentro a diario con gente en la calle que me habla del proyecto, el personaje, la historia, la química. No existe el primero o la primera persona que me haya dicho, no, pero es que cuando Yáñez hizo esta escena y ahora que tú la hiciste, pero cuando Eiza, no existe la primera persona. Y yo creo que eso es gracias a esta capacidad que tiene Juan Osorio de reinventarse y de no repetirse. Yo creo que cuando él asumió este reto de hacer un título tan importante como Amores Verdaderos, que tú sabes que es la primera versión y que se hizo varias veces muy bien hecha, él dijo, yo no puedo arriesgarme a que me vean igual, a que se perciba igual. Y creo que lo primero que hizo fue reescribirla magistralmente con su equipo de escritores, que son muy buenos, ya he tenido la oportunidad de trabajar en varias ocasiones con ellos. Y segundo, el elenco. Yo pienso que encontrar un elenco pues de esta calidad no es nada fácil. Y Juan es un experto en esto. Es que no solamente, mira, no solamente está trayendo actores de la talla de Alejandro Camacho, que es una garantía como primer actor, sino trae también actores que están empezando con una carrera emergente. Chicos que tienen todo el talento, todas las ganas, pero que todavía no tienen como la plataforma y la visibilidad para mostrar su talento. Está trayendo también, modestia aparte, pues gentes como Silvia Navarro y como Daniel Arenas, que llevamos un tiempo fuera de pantalla, que yo creo que si hay un público que nos quiere, que nos tiene como en un espacio muy especial y querían vernos nuevamente. También tiene en cuenta gente como Diego Klein, que en este momento todos saben que tiene pues una carrera en crecimiento bellísima. Y que viéndolo en series y viéndolo en películas, dijo, ¿por qué no ponerlo en una de nuestras novelas? Entonces creo que Juan es un genio en hacer estas cosas y créeme que lo digo por mí, pero también lo digo por mis compañeros, como que nunca sentimos ese temor o ese miedo a las comparaciones. Creo que cada quien le imprimió su sello muy personal, cada quien lo estudió muy bien y lo hicimos de una manera muy respetuosa, admirando lo que se había hecho antes, pero nunca con ese temor de ser comparados o a repetirnos, porque había muchas cosas nuevas en juego que no iban a permitir que eso pasara.
1: Claro. Oye, ¿le están viendo en Estados Unidos la novela o ya pasó?
2: No, aquí está.
1: Ahí
2: Está un
1: está.
2: poco, está adelantada, lleva como un mes de ventaja y está buenísima. Lo que está acá, yo me la veo en las noches, está
1: Está buena.
2: espectacular, está muy buena.
1: ¿Te gusta verte? ¿Cómo te ves en pantalla?
2: Sí, fíjate que soy muy crítico, muy autocrítico.
1: Ajá.
2: Cuando estoy grabando, no, nunca me gusta ver que cómo quedó la escena, y hay actores que piden ver cómo quedó, a ver si están bien o mal. Yo en ese momento me olvido de eso, pero ya me gusta ver cómo queda editado y me gusta ver el trabajo de mis compañeros, que uno cuando está grabando nunca tiene chance de ver lo que hicieron los demás. O sea, de
1: Claro.
2: repente tú lo lees, pero una cosa es leerlo, otra cosa ya ver cómo lo hicieron en pantalla cada uno. Entonces sí me gusta mucho ver el trabajo de mis compañeros y ver cómo se ensambla toda la historia, porque uno a veces hace cosas que es una partecita, pero no sabes lo que sigue porque no estuviste ahí. Entonces eso me parece muy bonito, ver cómo va quedando todo ensamblado y el producto final creo que es lo más diciente, lo que ya muestra todo.
1: Oye, estoy viendo una escena donde das un cabezazo, pero se ve perfecto el cabezazo. ¿Cómo le
2: Varios,
1: hicieron?
2: Maxim, varios.
1: Sí, pero
2: Franco
1: ese
2: pelea.
1: cabezazo estuvo durísimo.
2: Mira, me tocó pelear en esta novela como creo que nunca antes me había tocado. Recibí como cuatro disparos, te lo adelanto, aquí te lo voy contando, o sea, estuvo rudo, pero creo que era lo que necesitaba hacer personajes de guardaespaldas sin escenas de acción, creo que no tendría sentido. Solamente tenerlos ahí de traje y con
1: No,
2: una
1: no.
2: comunicación, no, creo que sí vale la pena ponerlos en acción. Y pues Juan se encargó, no sé si era el número de escenas que existían de acción, pero metió muchas, muchas peleas, hay mucho disparo,
1: Sí, sí,
2: hay mucha
1: sí.
2: acción.
1: No, y tú muy sacrificado, beso y beso con la Navarro, o sea,
2: Pues
1: pobrecito.
2: mira. Ahí sí, son gajes del oficio y cuando toca, toca.
1: Claro,
3: Pero tiene una
1: pues.
3: esposa bien celosa,
1: Ay,
3: Max.
1: sí, tu esposa me cae gorda.
3: ¡Ay, horrible!
2: Está
1: Sí.
2: loquita, está loquita. Ya van a ver
1: Pero
2: lo que se
1: mira,
2: viene
1: con
2: con
1: todo y los
2: Gina.
1: celos, bien que te besuqueas con la otra, o sea que no te preocupa tanto.
2: No, pero sí está, Ambrosi se encargó
1: Sí,
2: de hacer.
1: Ambrosi. Qué buen
2: Ale
1: papel está
2: Ambrosi es
1: haciendo,
2: un
1: ¿eh? La
2: personaje
1: Ambrosi.
2: maravilloso y van a ver
1: Sí.
2: cómo
1: Sí.
2: evoluciona, que uno no se imagina lo que llega hacer este personaje y mi querida Ale Ambrosi lo hizo magistral, así
1: Sí,
2: que
1: la
2: se va a
1: verdad,
2: robar el
1: muy
2: show
1: bien.
2: un poco,
3: Sí,
2: poco
3: te cae
2: bastante.
3: muy mal.
1: Ay, sí. Oye, Daniel, pues muchas gracias por conectarte. Te mando un
2: No, ay,
1: beso, que te
2: Maxim.
1: vaya muy bien.
2: Te quiero mucho y muchas
1: Yo
2: gracias
1: también.
2: siempre.
1: Oye, espero que me digas el próximo proyecto, ¿eh? Te espero aquí.
2: Prometido.
1: Bueno,
3: que ya no se tarde tanto, Max. ¿Eh? Que ya no se tarde tanto en
1: no,
3: hacer novela.
1: No, ya no
3: novela.
1: Te tardes, no los dices. Te mando no. besos, un abrazo.
2: Igualmente,
1: que te vaya
2: los
1: muy
2: quiero.
1: Bien.
2: Dios los bendiga, muchas gracias.
1: Gracias, bye.
3: Puro guapo en esa novela,
1: guapo,
3: qué bárbaro
1: guapo.
3: Ver. Porque se quitan la camisa cada
1: sí,
3: rato.
1: Y tiene buen cuerpo,
3: ves
1: ¿eh?
3: A Diego Klein, el personaje de Bolero también, qué guapísimo.
1: Sí.
3: Bueno, yo veo guapo hasta Alejandro Camacho.
4: Ay, está, no.
1: Fíjate que le
3: se
1: queda
3: ve
1: muy bien.
3: Bien.
4: Le quedó bien el look,
3: se
4: Alejandro.
3: Se ve muy
1: bien,
3: bien
1: este
3: Alejandro
1: look
3: Camacho
1: despeinado
3: se ve
1: y así.
4: Pero fíjate, Max,
3: trajeado.
4: Curiosamente esto, estamos hablando de que está la novela está enganchando al público y no hay una sola comparación. O sea,
1: no,
4: habla
1: no.
4: del buen trabajo que hizo Juan Osorio de reescribirla
3: sí.
4: toda para que entonces no estés viendo un retrato de lo que ya viste en otras versiones.
1: No, completamente diferente. Sí. Y aquí Silvia Navarro va a ser un personaje malo, porque resulta que llega una hermana perdida, que es gemela, pero resulta que es argentina. Y entonces es mala.
4: A ver.
1: Entonces eso vamos a verlo después. Vamos a ir primero un corte, ahorita volvemos.
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9: Zinedine Zidane contra Brasil, 1998. El mediocampista francés se vistió de héroe en la gran final de París. Con dos majestuosos remates de cabeza tras tiros de esquina en el primer tiempo, Zidane destrozó el favoritismo brasileño y guió a Francia hacia su gloria.
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9: Cítricos y electrolitos. Las naranjas, toronjas y limones no solo aportan vitamina C para fortalecer tus defensas, también son excelentes hidratantes. Sus jugos naturales ayudan a equilibrar los electrolitos perdidos a través del sudor durante los días calurosos. Beber agua con rodajas de cítricos es una alternativa saludable a los refrescos azucarados, manteniendo tu energía alta y tu cuerpo muy bien hidratado.
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10: El exdirector de Pemex, Víctor Rodríguez, seguirá su proceso por violencia familiar en libertad condicional. La nueva medida cautelar implica presentarse cada mes a firmar dentro de los primeros 5 días y depositar una garantía económica de 20,000 pesos entre el 1 y el 5 de agosto. El Departamento de Seguridad de Estados Unidos ordenó al Servicio de Control de Migración y Aduanas suspender temporalmente persecuciones de vehículos, con excepción de las operaciones enfocadas en criminales indocumentados peligrosos. Esto con la finalidad de recibir nueva capacitación tras los asesinatos de migrantes latinos en los últimos días. La defensa del vicealmirante Manuel Roberto Farías Laguna impugnó ante un tribunal colegiado el fallo federal que le negó el amparo contra la vinculación a proceso por su probable responsabilidad en delincuencia organizada con fines de cometer delitos en materia de hidrocarburos.
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0: Estamos de regreso. ¿Y dónde está?
1: Max, acuérdate. Es que fíjate
0: El
1: que
0: papá de Nodal.
1: el papá de Nodal, Max, pues me fui
0: ¿Pero no iba a
1: allá.
0: venir la señorita? Pues por fin. Bueno,
2: Después
0: vamos
2: de la
0: con
2: nota,
0: Nodal
2: después de la
0: primero.
2: nota.
1: Así es, Max, pues fíjate que traigo una muy buena nota porque el fin de semana, hace unos días, me fui a Guadalajara y me encontré al papá de Cristian Nodal, fui a platicar con él, pues de
0: Mira.
1: todas estas polémicas que trae con su hijo.
2: Sí.
1: Ya ves que él no le quiere dar el nombre y justo esa fue la pregunta, ¿qué va a pasar con el nombre de Cristian Nodal? Además, le dije, ¿cómo está tu relación con tu nieta? ¿Vas a ir a ver a tu nieta? ¿Tú sí la ves? Y él me dice que él no tiene que pedir permiso para ir a ver a su nieta. Vamos a ver. Oiga, señor, se ha hablado
3: No, no hay problema.
1: de un contrato que terminaría en
3: Bueno,
1: 2030.
3: tenemos un contrato, pero pues mis abogados, no, yo no puedo hablar, mis abogados se encargan de eso y nada, estamos tranquilos.
4: Pero sé que usted tiene buena comunicación con él, habla con
3: Sí,
4: él, pero ¿sabe por
3: claro,
4: qué se
3: claro.
4: habían distanciado, que está por dinero y
3: No, no, pues de dinero, yo siempre he pagado desde que lo hice, ¿no? De cero y temas de dinero no tenemos. Comunicación sí. Hablé con él hace 2 días.
1: hay gente malintencionada que decía que incluso usted se había quedado dinero de él?
3: No, no, yo jamás me quedo con nada que no es mío.
1: ¿Cómo es su relación con Ángela?
3: Bien, bien, todo bien.
1: Decían que usted no quería que cantara con ella, que eso
3: No,
1: afectaba
3: no,
1: un poco
3: yo,
1: su carrera.
3: dígame quién dijo eso.
1: ¿Sí le gusta que estén en el escenario juntos?
3: Claro, claro.
4: Los derechos del nombre, ¿qué pasó con los
3: Los
4: derechos del
3: derechos del
4: nombre?
3: nombre siempre los he tenido yo porque yo soy el inversionista y soy el creador de la carrera. Y Cristian siempre lo ha sabido eso.
1: ¿Y el derecho a las canciones también?
3: El derecho a las canciones, yo no soy autor. No. Si las compusiera yo, pues sí. Pero como no he
4: Pero
3: compuesto ninguna canción, pues no tengo ninguna
4: ahorita
3: canción.
4: ya le va a regresar su nombre a los derechos de su nombre, su imagen.
3: Los derechos de su nombre y su imagen, estamos en eso, estamos en pláticas.
1: ¿Con su nieta ha podido ver a su nieta?
3: Desgraciadamente no la he visto, me muero por verla. Pero
4: Está
3: pensamos
4: bien.
3: verla pronto ya.
4: Oiga, pero
3: Ahora
4: decía que
3: pasó cumpleaños.
4: ustedes la estaban apoyando económicamente.
3: Eso no te puedo responder, yo no, no.
4: ¿Me
3: Estos son cosas
4: entiende?
3: personales esas, ¿no?
4: Claro. Oiga, pero
1: Sí.
4: si yo ahorita le vi que su carita de que sintió feo de que no la
1: No ha
4: viste.
1: visto
3: No, pues
1: linda.
3: claro.
1: Pero tiene buena
3: Todos amo a mis
1: relación
3: nietos.
1: con Cazú.
3: Con todos tengo buena relación yo.
1: Sí, porque creo que ustedes la apoyaron bastante, estaban muy
3: Nosotros
1: ilusionados de
3: somos
1: esta
3: una
1: pareja.
3: familia y hemos tenido altos y bajos y todo, pero estamos bien. Yo me llevo bien con todo el mundo, con las exparejas de mi hijo, con mi nieta, con mi nieto, con mis hijos, los amo, son mi vida.
4: Oiga, lo siento muy en paz, fíjese, lo
3: Sí,
4: siento muy
3: estoy muy
4: tranquilo.
3: tranquilo, de hecho, estoy muy tranquilo.
1: Sin embargo, sí lo hemos
3: Es
1: visto un
3: como.
1: poco distanciado de su hijo. ¿Esto a qué se
3: Bueno,
1: debe?
3: lo que pasa es que yo tengo más proyectos y ya no estoy tan cerca como estábamos al principio, él está más maduro. No ocupa que lo esté cuidando como cuando estaba más
1: Más
3: pequeño,
1: chiquito.
3: ¿no?
1: También debido
3: Y
1: al
3: tú me vas a decir,
1: matrimonio,
3: no,
1: ¿verdad?
3: no, no,
1: Porque
3: no. Bueno, el matrimonio no tiene nada que ver, o sea, el negocio es el negocio y la familia es la familia, ¿no?
1: ¿por qué no lo
3: Y eso es
1: vimos en la
3: todo.
1: Plaza México?
3: Bueno, yo estaba en otro país, no me acuerdo dónde estaba. Es que estoy firmando.

0: Y pueden hablar mal, o sea.
1: De salud, ¿cómo está doña Cristi?
0: Bien, bien, gracias a Dios. Muy, muy bien.
1: Le agradecemos muchísimo.
2: No, no, de verdad, infinitamente. Sí, y aquí estamos siempre para lo que.
0: No, no, no, muchas gracias.
2: Y díganos algún adelanto de lo que está haciendo de trabajo.
0: Bueno, estoy.
2: No hablan del trabajo. A ver.
0: Lo que pasa es que acabo de firmar a un artista y estoy en trámites legales. Pero grabamos varios duetos internacionales.
2: ¿En inglés o en
0: español? Vamos a hacer un disco global. Estamos haciendo un disco global con muchos artistas que ni se imaginan. De hecho, yo nunca había trabajado con artistas de otros géneros, géneros urbanos, géneros de rap, americanos. Bueno, vienen cosas muy, muy grandes, pero estamos justo en eso.
1: Amén.
0: Estamos armando eso.
1: Amén.
0: Ya haremos una rueda de prensa cuando tengamos todo listo.
1: Y ahí está con usted apoyándolo como siempre.
0: Muchas gracias.
2: Oiga, señor, gracias. Se dice que Cristian se quiere liberar de ese contrato.
0: Pues que me marque y nos nivelamos cuando él quiera. Yo no tengo ningún problema. La verdad.
2: Le agradezco.
0: Mi hijo y lo amo y estoy listo yo para.
2: Y esperemos pronto para ver.
3: Estamos de regreso y fíjense que vamos a hablar de Save the Children en México. Está con nosotros Ivonne Piedras, que es directora de comunicación y de campañas, para platicarnos de Save the Children. ¿Qué hace Save the Children en México? ¿Cómo estás?
4: Hola, Maxine.
3: Gracias, Ivonne.
4: Muchas gracias por el espacio. Bueno, Save the Children es una organización que tiene más de 100 años en el mundo. Estamos presentes en más de 100 países y pues nuestro objetivo es trabajar por los derechos de las niñas y los niños, particularmente cuando hay situaciones de emergencia, cuando hay, por ejemplo, huracanes, guerras, que también estamos allí presentes, y cuando hay terremotos. Y hoy especialmente vengo a contarles del trabajo que estamos haciendo en Venezuela después de los terribles terremotos pues que azotaron hace un par de semanas a aquel país.
3: Okay, ¿y qué hacen?
4: Bueno, pues justo ahora a lo que venimos es a compartirles una gran alianza y campaña que estamos teniendo con Grupo Bimbo, uh-huh, en donde vamos a apoyar a las personas damnificadas, entre las que se encuentran pues colaboradoras y colaboradores de Grupo Bimbo, y vamos a estar trabajando en las principales zonas afectadas, que es La Guaira y Caracas. ¿Cómo lo vamos a hacer? Tenemos diferentes estrategias de intervención. La primera es generar espacios amigables para dar contención a las niñas y los niños que lo perdieron todo.
3: Todo.
4: Perdieron a sus amigos, perdieron a sus familiares, perdieron su escuela, y hoy en día estas niñas y los niños están durmiendo en las calles, en tiendas de campaña, les está lloviendo, todo se les está mojando, y por eso hemos abierto estos espacios de contención psicológica, porque el daño a su salud mental después de este evento tan catastrófico está siendo muy, muy fuerte. Tenemos casos de niños que no están comiendo, tenemos casos de niños que no están durmiendo, que están teniendo pesadillas, que tienen episodios de extrema agresividad porque no saben qué va a pasar con su vida, porque todo lo cotidiano que tenían pues se ha desvanecido. También estaremos apoyando todo el tema de salud e higiene. En estos momentos no hay condiciones pues adecuadas de higiene, no hay suficiente agua, hay muchos tiraderos de basura, las niñas, los niños y las personas adultas están llenos de piquetes de moscos, hay muchísimas moscas, huele mal, por supuesto,
3: claro.
4: Y no hay médicos suficientes para atender pues la demanda de la gente. Entonces ahí está Save the Children para apoyar a las niñas y los niños, pero también a las familias y a las y los colaboradores de Bimbo. Y también vamos a empezar a impulsar todo el componente educativo. Las escuelas están cerradas. No hay posibilidad de regresar y retomar la educación. Y nuestra organización, que ya tiene una experiencia de muchísimos años, sabemos que en emergencias y en situaciones críticas como estas, lograr que recuperen la educación, una es un mecanismo para que no sigan perdiendo pues días de escuela, que en cualquier país un día de escuela perdido implica un impacto en tu vida futura, y dos, porque vemos que la educación es un mecanismo de resiliencia para poder empezar a retomar tu vida y para poder regresar a la normalidad. Entonces, pues básicamente estaremos haciendo estos ejes de trabajo: educación, protección, salud y nutrición y acceso a agua. Y bueno, esta alianza que estamos teniendo con Grupo Bimbo, de la cual estamos muy agradecidos, pues nos va a ayudar a llegar a muchísima gente.
3: ¿Y nada más Grupo Bimbo puede ayudar o puede ayudar cualquier?
4: cualquier persona puede apoyar. Pueden donar a través de la página www.emergenciahumanitaria.mx, y lo mejor es que por cada peso que la gente done,

0: Bimbo incrementará la donación, es decir, igualará las donaciones hasta en 1,000,000 de pesos. Entonces, pues es una gran ayuda que las personas se quieran sumar a esta iniciativa, que Bimbo nos ayudará a duplicar el monto hasta $1,000,000 y que gracias pues a estos apoyos seguiremos ayudando pues a Venezuela, que el daño es pues en este momento, grandísimo.
1: Sí, lo necesita mucho.
0: El grandísimo.
2: No, sobre todo porque son una asociación en que sí llega la ayuda, ¿no? Porque muchos se preguntaban, bueno, yo quiero ayudar, pero también quiero estar segura de que mi donativo va a llegar. Y entonces, a través de ustedes, la ayuda está llegando.
1: A ver, dinos otra vez cómo podemos ayudar.
0: En la página www.emergenciahumanitaria.mx. Allí pueden donar desde 100 pesos. Después de que dejen sus datos, nosotros como organización nos comprometemos a mandarles información sobre lo que está pasando. Y algo muy lindo es que desde la oficina de México estaremos apoyando a la oficina en Caracas. Tenemos 4 corresponsales mexicanos que se desplazaron la semana pasada pues para poder ayudar en esta emergencia. Entonces, sí, efectivamente, la ayuda va a llegar a las personas que lo necesitan, a las y los colaboradores de Bimbo que también han sido afectados. Bimbo tiene presencia desde hace 33 años en Venezuela, tiene más de 400 colaboradores y esta alianza pues es muy benéfica pues para todas y todos, y sobre todo pues en un momento de crisis, ¿no? Como México ya hemos vivido ya que son los terremotos, sabemos qué sucede y sabemos que pues la reconstrucción toma muchísimo tiempo y es ahí donde tenemos que no bajar la guardia porque la emergencia no ha acabado en Venezuela.
1: Bueno, pues entonces estaremos al pendiente. ¿Otra vez la página?
0: www.emergenciahumanitaria.mx. Desde 100 pesos pueden donar hasta la cantidad que quieran y ya saben que Bimbo igualará las donaciones hasta por $1,000,000.
1: Y además sí llegan las donaciones donde tienen que llegar. Sí, muchas gracias. Gracias, Ivonne Piedras, de Save the Children.
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15: México en la Red, una colaboración entre Prometeo y Radio Fórmula. Con un alcance de 69.8 y 3.26 billones de impresiones respectivamente, la salida de México del Mundial y los comentarios de Pedro Sola sobre los animales de compañía fueron los temas de mayor interés en la conversación digital. En el Claudiómetro digital, el sentimiento neutral tuvo un descenso de 1 punto porcentual. Al final de esta edición destaca la detención de Víctor Rodríguez, exdirector de Pemex.
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16: El Sol es tan grande que dentro de él podrían caber 1 millón de planetas como la Tierra de forma muy holgada.
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23: Muy buenas tardes, tenga usted muy buenas tardes. Y sí, claro, es la 1:00, pero en punto tiempo del centro de México. Usted puede ajustar su reloj y yo soy Joaquín López Dóriga, transmitiendo para usted con mucho gusto, como todos los días, en vivo. En vivo desde la Ciudad de México para toda la República Mexicana a través de 97. Sí, estamos transmitiendo como todos los días a través de 97 estaciones de radio en todo el país y en otras 30 estaciones de radio más en Estados Unidos para nuestros paisanos.
24: A quienes les enviamos besos y abrazos en California, Arizona, Texas, Nueva York, Illinois, Georgia, Utah, Kansas, Oklahoma, Carolina del Norte y del Sur, Tennessee, Oregon, Colorado y Florida. Y en Telefórmula Estados Unidos a través de las cadenas Xfinity Latino y Latino View.
23: También estamos en YouTube, estamos en radiofórmula.mx, en lopezdoriga.com, en Instagram.
24: Y en Telefórmula estamos en Easy Canal 121, Sky Canal 157 y 1157, Total Play Canal 161, Megacable Canal 153 y en Dish nos encuentra en el 354.
23: ¿Y de quién es santo, Laura? Laura Pérez Cisneros, me da mucho gusto saludarte como todos los días. ¿De quién es santo este martes y 14 de julio, aniversario de la Revolución Francesa?
24: ¿Cómo estás, mi querido Joaquín? Un gran abrazo, y hoy estamos festejando a Camilo de Lelis. Muchas felicidades.
23: Pues Camilo, allá está el Hospital Ángeles, te mando un abrazo con mucho gusto y con mucho afecto. Y oye, por cierto, hoy es el Día Mundial del Tiburón y el Día Mundial del Chimpancé. ¿Nos quieres decir la hora de quién va a ser santo mañana? Mañana ya vamos, miércoles y 15 de julio.
24: Y quincena, Joaquín, mañana vamos a festejar a Buenaventura. Muchas felicidades adelantadas.
23: Bueno, pues esto es algo de lo más importante que ha ocurrido y que está ocurriendo hoy en México y en el resto del mundo, con mucho, que es muchísimo de todo lo que usted leerá y escuchará mañana por la mañana, y muchísimo de todo lo que usted verá, escuchará y leerá esta tarde, esta noche. Vamos ahora en el correr de las próximas horas. Voy a empezar contigo, Rocío Galván. La grabación de la gobernadora, yo no entiendo qué le está pasando a la gobernadora Marina del Pilar Ávila. Dice que sí, dice que no, y no sé si la están extorsionando, la conversación es rarísima. Dice que ella tiene información, pero que no le hablen de extradición. Es una revelación que hizo el periodista Héctor de Mauleón, que estoy buscándote, Héctor, pero sin éxito, ojalá te avisen. Pero vamos a tener toda esta información. ¿Qué es lo que dice ahora la gobernadora morenista de Baja California? Ya se divorció de su marido porque le quitaron la visa. Yo creo que a ella también le quitaron la visa, o no sabe, porque de eso no avisan. De eso se entera cuando alguien entra a Estados Unidos, y véngase para el cuartito y de regreso. Te escucho, Rocío Galván, Fórmula Tijuana.
25: Hola, Joaquín, te saludo y te informo que gran expectativa ha creado la conferencia mañanera de la gobernadora Marina del Pilar Ávila, luego de que solamente un comunicado salió en referencia a una columna periodística donde se filtraron audios donde ella conversa con personas a las que da información confidencial. Los detalles te los cuento más adelante.
23: Gracias, y voy contigo, Israel Aldave, porque el tema obvio llegó en la mañanera.
0: Así es, Joaquín, y muy buenas tardes. Y esta mañana la presidenta de la República, Claudia Sheinbaum, reaccionó, Joaquín, a esta conversación que sostiene la gobernadora del estado de Baja California, Marina del Pilar, con un presunto funcionario de los Estados Unidos, a quien pues se le ofrece información que tiene que ver con la seguridad de su estado, a cambio, Joaquín, presuntamente, de recuperar la visa que le fue retirada por la investigación que se le sigue a su esposo por nexos con el crimen organizado. Dijo la presidenta de la República que en su momento la mandataria le había dado cuenta de que estaba llevando a cabo este tipo de gestiones para recuperar a su visa. La presidenta Sheinbaum Pardo dijo, Joaquín, que no hay ningún delito que perseguir porque no se ofreció información sensible en esta conversación. El adelanto y, por supuesto, el detalle más.
23: Israel también habló de la baja en el número de muertos, ¿no? De homicidios dolosos.
0: Sí, Joaquín, baja en el número de homicidios dolosos, como tú muy bien lo señalas hoy. Resalta la presidenta Sheinbaum Pardo que esta cifra representa que 41 personas dejaron de ser asesinadas todos los días en nuestro país. Un avance más se resaltó en la estrategia en materia de seguridad.
23: Ahí está la herencia de López Obrador, de sus abrazos y no balazos, cuando a lo largo de su gobierno, 5 años y 10 meses, creció territorialmente como nunca, se diversificó como jamás se había visto el crimen organizado y alcanzó niveles de gobiernos nunca sospechados. Y ahora empiezan a aflorar. Mientras tanto, Maru Rojas.
1: Al reconocer que negoció para obtener su visa o recuperar su visa, la gobernadora de Baja California pone en riesgo la seguridad nacional, dice la presidenta de la mesa directiva, Kenia López Rabadán, que no se compara el tema con lo que sucedió con la gobernadora Maru Campos de Chihuahua, porque ella quería proteger la seguridad, lo que niega Ricardo Monreal. Por mucho más de lo que hizo la gobernadora de Baja California, la gobernadora de Chihuahua no pidió licencia y, al contrario, es víctima de espionaje telefónico. Los detalles, Joaquín, te los doy más adelante.
23: Gracias. A ver, aquí hay un punto. No se trata de la seguridad nacional. La seguridad nacional no la lleva la gobernadora de Baja California. Se trata de los conflictos de narcotráfico en Baja California. No nos confundamos con la seguridad nacional, en la que ella no tiene, a los temas sensibles, ningún acceso. Óscar Zúñiga.
2: Joaquín, la Secretaría de Relaciones Exteriores anunció que el gobierno de México emprende acciones legales contra autoridades federales de Estados Unidos por las muertes de conacionales en centros de ICE. Se dijo que en este caso nuestro país actuará con firmeza y conforme al derecho internacional para defender la vida y los derechos de los mexicanos en el extranjero. Joaquín.
23: Gracias, y ver contigo, Andrea Meraz, el tema de este exdirector de... Este canalla, sí, exdirector de Pemex, el que golpeaba a su mujer, ella ya le otorgó el perdón y él dice que lo siente en el alma. Bueno, allá cada quien su vida, ¿no? Pero lo que quiero decir es que ya la juez lo dejó libre, sí. Te escucho, Andrea Meraz.
4: Muy buenas tardes, Joaquín. Pues sí, hace unos momentos, minutos antes de la 1:00 p.m, el exdirector de Pemex, Víctor Rodríguez, deja el penal de Atlachoaya, ubicado en el estado de Morelos, sale por esta cabina prácticamente caminando y acompañado de al menos 2 familiares. Esto después de que la jueza Adriana Correa determinara cambiar las medidas cautelares y indicara que justamente que podrá seguir el proceso en su contra por violencia familiar en libertad. Sin embargo, pues se le prohíbe tener contacto con las víctimas. Estamos hablando de su esposa, María Felicia Jiménez, y su hijo menor de edad. Pero la información, esta historia, te la platico más adelante.
23: Venga, por favor, y voy contigo, Lupita Tomás, otro exalcalde asesinado en Oaxaca.
5: Joaquín, en Oaxaca, Pedro Martínez Barroso, expresidente municipal de San Juan Bautista Cacahuatepec, fue asesinado la tarde de este lunes en esta comunidad. Ya personal de la fiscalía recolectó indicios balísticos, mientras el gabinete de seguridad también revisa las labores operativas para localizar a quién o quienes resulten responsables. La información con detalle más adelante.
23: ¿Qué tal? El gabinete de seguridad realiza las operaciones correspondientes para determinar quién o quiénes fueron responsables. O sea, nada, es un trámite, muerto, otro más. David Galván, se hace a la mar otra vez el Cuauhtémoc.
6: El Caballero de los Mares surcará de nueva cuenta los mares y este miércoles 15 de julio el buque escuela Cuauhtémoc de la Secretaría de Marina zarpará del puerto de Acapulco con 332 elementos de la Armada para retomar su crucero de instrucción Pacífico Norte 2026 en su primera travesía tras el accidente que sufrió en mayo del año pasado en Nueva York. En unos minutos te platico a detalle, Joaquín.
23: Gracias, voy contigo, Laura Cardoso. La alerta para todo el Pacífico mexicano por un posible ciclón.
7: Joaquín, el Servicio Meteorológico Nacional mantiene bajo vigilancia una zona de baja presión frente a las costas del Pacífico Central, con posibilidad de convertirse en ciclón tropical en los próximos días. Mientras tanto, este sistema ya favorece el ingreso de humedad al país y junto con la onda tropical número 19, provocará lluvias en gran parte del territorio nacional. El reporte.
23: Gracias, y el resto del mundo, Laura.
24: Gracias, Joaquín. Trump se retracta, no cobrará tarifas por el cruce de buques en el estrecho de Hormuz con condiciones, pero sí restablece el bloqueo Irán de petroleros y navíos comerciales. Intercepta Rusia cargamento de drones ucranianos destinados a atacar infraestructura en Moscú. La Unión Europea y Reino Unido firman un acuerdo sobre Gibraltar que tira la cerca con España y se abre al Brexit. La fiesta nacional en Francia, que celebran con un desfile militar de apoyo a Ucrania y el despertar estratégico europeo. Encuentro entre Inglaterra y Argentina mañana es catalogado como el de mayor riesgo por posible choque de aficionados. El FBI está a cargo de la seguridad. Y un éxito el lanzamiento de la nave rusa Soyuz MS-29, tripulada rumbo a la Estación Espacial Internacional. Joaquín.
23: Gracias. Y en la finanza, en este momento el dólar interbancario se está cotizando en 17.45, en ventanilla se vende en 17.98, en los bancos hasta en 18.15, un euro en el mundo, un dólar 14 centavos, aquí el euro se vende en 21.32, y les recuerdo que está al aire, mañana hay estreno, pero sigue al aire el capítulo de esta semana de María José Más López Dóriga, Mi Vida, y que en esta tarde. Que en esta tarde de martes 14 de julio de este año de 2026 le voy a tener a usted todo esto.
24: Este más, mucho más, hoy aquí con López Origa. Le recuerdo, siga a Joaquín en todas sus redes. Aquí en Grupo Fórmula ya estamos más que listos porque damos poder a tu voz.
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0: Bueno, pues usted vio en el Mundial que antes del partido, con el último compás del himno nacional, pasaban 3 aviones de la Fuerza Aérea Mexicana y luego 2 helicópteros, uno de ellos llevando una bandera. Yo siempre me he intrigado cómo coinciden el vuelo con el fin del último compás del himno, y le aprecio mucho al capitán segundo de la Fuerza Aérea, piloto aviador Salvador Arriola Bustamante, y al teniente de la Fuerza Aérea, piloto aviador Emanuel Gutiérrez Blas. Ustedes pasaron sobre la Azteca.
1: Así es, señor Joaquín.
2: Sí, así es. Pasamos con la bandera sobre el...
0: Ah, en el helicóptero.
2: Así es, nosotros somos la tripulación del helicóptero.
0: Sí.
2: Que pasamos con la bandera sobre el estadio.
0: Y, pero ¿cómo? ¿Dónde están mientras? Porque es un momento exacto del fin del último compás del himno cuando...
2: Así es, bueno, primero que nada, Joaquín, te quiero agradecer el espacio que nos brindas en tu noticiero. Asimismo a las familias que nos están observando desde casa, que nos permiten entrar a sus hogares y para explicarles cómo estuvo la maniobra de los pases. Bueno, primero que nada, nosotros nos encontramos a una milla del Estadio Ciudad de México, en el cual estamos dando vuelta esperando.
0: O sea, es ese día que hacen por la mañana. ¿Se levantan?
2: Bueno,
0: ¿y a
2: ese día toda nuestra rutina empieza levantándonos, nos aseamos, nos arreglamos, desayunamos, todo como una persona normal. De ahí asistimos a un briefing, a una junta prevuelo, en el cual se nos dan condiciones meteorológicas, se nos explicamos las situaciones que tenemos con las aeronaves. Nosotros nos hacemos un examen médico para saber que estamos en condiciones de poder llevar ese vuelo. Posterior a eso nos dirigimos a nuestra aeronave, le hacemos nuestra inspección prevuelo, checamos las condiciones de la aeronave, que esté todo correcto y en óptimas condiciones para llevar el vuelo. Y ya en eso esperamos a que sea la hora del vuelo. Hay un equipo en tierra en el estadio, el cual está checando todos los eventos que hay en tierra. Y ellos son los encargados de irnos diciendo, ok, tanto tiempo para que esté terminando el himno y para que sea nuestro pase en ese momento. Entonces nosotros cuando nos despegamos, despegamos del Heroico Colegio Militar, ahí se nos ancla la bandera y todo el sistema del portabandera, despegamos y nos dirigimos a un punto que en este caso fue en el Club de Golf de México, sí. Y ahí estuvimos dando vueltas, esperando esas llamadas que nos hace, esos avisos que nos da el personal de tierra para poder pasar en tiempo cuando termina el himno. Todo esto se va en las prácticas que la misma Federación de Fútbol hace. Nosotros también estamos presentes y vamos tomando tiempos, se va coordinando, vamos verificando. Y entonces cuando el equipo en tierra va verificando esos eventos en tierra, ellos nos van diciendo tanto tiempo para el pase, tanto tiempo para que finalice el himno. Y nosotros en vuelo tenemos que hacer coordinaciones en el punto en el que estamos para poder salir de nuestro punto y poder llegar a tiempo. Hacemos coordinaciones tanto de virajes, de velocidad, de poder aumentar velocidad, disminuir velocidad, realizar un viraje antes o alargarnos un poco más. Todo eso se hace en coordinación o al mismo tiempo conforme tierra y en vuelo. De esa forma es que podemos cruzar en tiempo. Nosotros y también las tripulaciones de T6 hacemos exactamente las mismas ajustes en nuestro vuelo para poder pasar sobre el punto.
0: Porque antes de ustedes, teniente Gutiérrez Blas, pasan los 3 aviones, ¿no? ¿O pasan antes los helicópteros?
1: La maniobra como tal, señor Joaquín, se lleva a cabo en coordinación con todos juntos para que sea una experiencia llamativa hacia la... hacia las personas. En este caso, los aviones T6 pasan con el color tricolor, el blanco, rojo y verde, y nosotros con la bandera nacional. Como usted lo comenta, tenemos que pasar a tiempo para que sea un evento pues llamativo para las familias. Entonces, es en sí que tenemos que dar un pase de tiempo exacto. Ambos helicópteros y aviones.
0: Sí, porque además de coordinar el fin del, lo que llamo yo el último compás del himno, tienen que coordinarse también con los 3 aviones.
1: Así es.
0: Que van antes, ¿no, capitán?
2: Así es. En vuelo el llamado se hace para los dos, y nosotros tenemos que coordinar que el pase sea simultáneo. En este caso, se busca que las 12 helicópteros vayan en su formación y los aviones T6 pasen, por decirlo, en medio de los helicópteros, para que sea más llamativo que vaya la bandera desplegada y se vea el humo tricolor. Que buscamos.
0: ¿Qué distancias llevan entre los aviones, ustedes saben?
1: La formación de los aviones T6 es una formación cerrada. Ellos mantienen una velocidad y coordinación constante, como la tripulación que son. A pesar de que estén en aviones separados, siempre llevan la comunicación y siempre se busca que estén con la mayor seguridad durante el vuelo. La distancia correcta, yo creo que son aproximadamente un avión de distancia para que...
0: ¿Nada más?
1: Para que ellos tengan el tiempo en caso de que haya algún evento, puedan desplegarse sin que dañen o ocurra un accidente.
0: Sí, pero ahora, los helicópteros, uno es un Black Hawk, ¿no? ¿Y el otro?
2: Eran dos Black Hawk. Sí, era uno de la Fuerza Aérea, que en este caso éramos nosotros los que llevábamos la bandera.
0: Sí.
2: Y íbamos escoltados por un Black Hawk de la Guardia Nacional.
0: Ah. ¿Cómo colocan la bandera? Porque debe tener un peso fuerte, ¿no? Sobre todo cuando van volando.
2: Así es, lleva un contrapeso de 200 kilos para que la bandera se mantenga desplegada, no se vaya hacia atrás. Ajá. Todo el sistema de la bandera, el cable, tiene un peso aproximado de 420 kilos. Entonces eso es lo que hace que se mantenga en su posición conforme a la velocidad, si no se nos iría hacia atrás y podría... Claro. No verse estético, ¿no?
0: Entonces, no, incluso podría subirse al rotor.
2: Así es, podría llegar al rotor de cola si no se tuviera ese sistema.
0: Entonces, ¿le ponen un peso cuánto? ¿220 kilos? ¿200?
2: Eso es 200 kilos el contrapeso.
0: Sí.
2: Más la bandera y el cable, se hace un peso total de 420 kilos.
0: Que es lo que permite que pase vertical la bandera.
2: Es correcto.
0: Que no se quede atrás ni nada.
2: Así es.
0: ¿Y a qué hora la colocan?
2: Ese lo colocamos justo antes de salir. Hay un equipo de especialistas que son ingenieros aeronáuticos, los que han diseñado todo este sistema. Ellos, cuando nosotros hacemos la puesta en marcha, cuando terminamos nuestra puesta en marcha, ellos van y enganchan todo el sistema a nuestro sistema de gancho de carga. Y una vez que empezamos a despegar, ellos ahí se mantienen para que la bandera no se nos mueva. Y conforme vamos despegando, ellos se van alejando de la bandera. Y ya una vez que estamos en aire, la bandera se empieza a desplegar. Y conforme a la velocidad que vayamos adquiriendo, la bandera es que agarra la forma ya completamente horizontal.
0: Sí, porque eso se los cuelgan cuando está el helicóptero parado o cuando ya se levantó un poco.
1: Nosotros nos mantenemos en tierra todo momento. Una vez se engancha la bandera, estamos listos para efectuar un vuelo vertical para que se extienda el cable y podamos tener la altura suficiente con seguridad para nosotros despegar y que la bandera, por el mismo viento, pueda ondearse y nosotros mantener la velocidad correcta para que se vea una bandera firme.
0: Sí,
1: todo se hace en tierra.
0: Entonces, salen ahí del colegio militar que está cercano al estadio Azteca, ¿no?
1: Así es.
0: Y de ahí, pero están girando o para llegar a tiempo. Eso es lo que a mí lo que más me intriga. ¿Cómo es, repito, al último compás, pum, ya están ahí?
2: Ok, nosotros despegamos del Heroico Colegio Militar. Nos vamos en este caso era el Club de Golf México.
0: Sí.
2: Y sobre el Club de Golf México realizábamos lo que nosotros le llamamos patrones de espera, que es sobre un punto estar dando un giro, por así decirlo, de 360 grados, ¿no? No es como tal directo ahí, sino que realizamos piernas, así le llamamos, de media milla, nos alejamos media milla, viramos 90 grados, media milla, y 90 grados, media milla. Entonces estamos en ese cuadrado de media milla, dando en espera. Conforme nos hacen los avisos en tierra de cuánto tiempo nos falta, nosotros sabemos que si nos encontramos en cierto punto, tardamos, no sé, un minuto a nuestro punto de desprendimiento y más un minuto y medio a nuestra hora del pase. Entonces en tierra nos dicen 5 minutos. Ah, ok, nosotros hacemos cálculos y decimos, ok, en 3 minutos y medio tenemos que estar en este punto. Entonces tenemos que hacer los ajustes dentro de esa media milla. Entonces hay veces que en lugar de hacerlo de media milla, lo tenemos que hacer de una milla. O hay veces que lo tenemos que hacer de punto dos, ¿no?, de milla. O tenemos que acelerar o tenemos que disminuir un poco a la velocidad para que nosotros, nuestro punto de verificación es nuestro punto de salida. Y ahí decir, ok, estamos a una milla y tenemos minuto y medio para pasar sobre el Estadio Azteca, que en este caso era cuando el himno iniciaba, nosotros teníamos que estarnos desprendiendo. Ellos nos comunicaban, iniciando el himno nacional, entonces nosotros sabíamos que íbamos en tiempo. Si no estábamos en ese punto, teníamos que acelerar un poco o disminuir un poco la velocidad de tal forma que pasemos en tiempo. Entonces nosotros llevamos cronómetro, llevamos aquí el teniente Blas, era el encargado de llevar los tiempos. Él nos iba diciendo, ok, vamos atrasados, vamos adelantados, tenemos que tener tanto de velocidad, tenemos que virar. Entonces es la coordinación en cabina. Mientras uno va volando, el otro va diciéndole qué es lo que tiene que hacer para poder llegar en ese tiempo.
0: Y ustedes no van oyendo lo que pasa en el estadio, sino nada más las instrucciones que les da el personal que tienen en tierra.
1: Así es, Joaquín. Nosotros estamos solo a escucha de ellos, porque ellos están en ese momento en el estadio, viendo cómo se van desarrollando los eventos. Ellos nos hablan por la frecuencia, que está previamente coordinada, y me informan, tenemos 5 minutos para que ustedes pasen. Tenemos 3 minutos ahora. El himno nacional está iniciando. Entonces, todos esos llamados son los que a nosotros nos interesan para poder llegar a tiempo al punto de donde está el estadio.
0: Y ustedes no se dieron cuenta, obviamente, porque van volando, la ovación de la gente en el estadio cuando pasan.
1: Se alcanza a escuchar,
0: ¿sí?,
1: los gritos de las personas, y realmente es algo muy emocionante escucharlo, porque a pesar de que vamos en vuelo, se aprecia cómo la pasión mexicana se extiende en el Estadio Azteca.
0: Sí, como ruge el Azteca, ¿no?
2: Así es. Sí. Bueno, tuvimos la oportunidad de sí verlo. Vemos como cuando vamos entrando, nosotros teníamos la pantalla de frente. Cuando estamos entrando al estadio, estamos viendo cómo están abrazados los jugadores, entonando las últimas estrofas del himno nacional. Y cuando termina, vimos los humos que sacaron de los colores de la bandera, y también alcanzamos a escuchar el estadio. La verdad es que fue algo muy impresionante escuchar a toda la gente. Nosotros creímos que no se iba a escuchar, y al contrario, era tanta la emoción de la gente que pudimos escucharla, y la verdad fue un...
0: Con todo y audífonos y ruido.
2: Sí, fue un gran sentimiento para nosotros también verlo, porque también alcanzamos a apreciar el brinco de la gente cuando termina el himno nacional.
0: Pues nada, pues, capitán, muchas felicidades y muchas gracias por venir hoy aquí.
2: Muchas gracias, Joaquín.
0: Sí, es el capitán piloto aviador, capitán segundo de la Fuerza Aérea, piloto aviador, Salvador Arriola Bustamante. Muchas gracias.
2: Muchas gracias,
0: Joaquín. Gracias, capitán. Y el teniente de la Fuerza Aérea, piloto aviador, Emanuel Gutiérrez Blas.
1: Muchísimas
0: teniente,
1: gracias,
0: muchas felicidades,
1: señor.
0: Y gracias. ¿Ustedes hacen también lo del Gran Premio de México? ¿Que pasan también los helicópteros o solo han hecho lo del Estadio Azteca, lo del Mundial?
1: También hemos realizado esos eventos, sí.
0: Ah, porque ahí también los he visto.
1: Ah, ok. Muchísimas gracias.
0: Gracias, muchas gracias. Después de los anuncios vamos a ir al tema de Somos Locales y enseguida al tema de la gobernadora de Baja California. Yo no sé, a mí me da la impresión de repente que la están extorsionando, que no sabe con quién está hablando, ni qué es lo que quiere, ni qué es lo que le dicen. Ya verá, continuamos.
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0: Bien, pues somos locales y está Raúl Orbañaros. Querido Raúl, ¿cómo estás? Buenas tardes.
1: Hola Joaquín, gusto saludarte nuevamente.
0: José Pablo, buenas tardes. Yo sé que están distraídos en este momento. José Pablo Coello.
2: ¿No? Estamos perfectamente concentrados contigo, mi querido Joaquín. Te mando un abrazo a ti y por supuesto saludos a tu auditorio.
0: Yo también. Querido Rafa, ¿cómo estás? Buenas tardes. Rafa Puente Suárez.
3: Joaquín, un gusto saludarte a José Pablo y Raúl. Abrazo para todos.
0: Sí. Raúl, esta es una final, ¿no?
1: Sí, desde luego. Es una final adelantada. Para mí, los dos contendientes más importantes en el fútbol mundial en este momento, okay, sin lugar a dudas. Y pues sí, es una lástima que llegaron en semifinales. Hubiera sido la final soñada, al menos para mí. Yo creo que sí. Sé que no lo voy a caer viendo los argentinos, pero para mí hubiera sido la mejor esta, ¿eh?
0: Yo también estoy de acuerdo. También estoy de acuerdo contigo, José Pablo.
2: Pues mira, yo diría que España ya tiene el partido donde lo quería, Joaquín, anotando temprano, un error increíble del defensa francés que comete un penal infantil, y ahora me parece que esto le va a complicar muchísimo a los franceses, porque España se defiende muy bien, maneja muy bien el balón, en fin, se le puso bien cuesta arriba el partido a Francia, que para mí había sido, con diferencia, el equipo que mejor había hecho las cosas en este mundial. Va a ser difícil que puedan volver los franceses, aunque le queda muchísimo al partido. Insisto, España tiene el partido donde hubiera querido y Luis de la Fuente debe estar frotándose las manos para lo que puede venir adelante.
0: Pues sí, qué mejor empezar temprano, ¿no, Raúl?
2: Sí.
1: Claro, desde luego. O sea, hacer un gol en un tipo de partidos como este y de la manera como lo consiguen, es estar con mayor tranquilidad, si se le puede llamar así, porque en este tipo de partidos el futbolista, créeme que no tiene tranquilidad, pero puede manejar el partido. No va a salir su estilo España, tocando el balón, manejándolo, llevándolo con muchos toques, con muchos pases. Francia es más directo. Yo creo que vamos a presenciar todavía algo más interesante en este partido, ¿eh?
0: Sí, sin duda, porque pues esto está empezando, José Pablo, y ya vemos cuántos goles hemos visto sobre el tiempo de compensación, ¿no?
2: Sí, sí, son esos goles que los entrenadores trabajan, ¿no? Como para que no se presenten, pero ha pasado en el primer tiempo, en el alargue, periodos que cada vez son más amplios, ¿no? Por la pausa de hidratación, Joaquín, y por los cambios, y ni qué decir de la recta final. Entonces, sí, digo, le queda mucha cuerda. Pero España se defiende muy, muy bien. Apenas después de 5 partidos, en el sexto recibieron su primer gol contra Bélgica y solo eso. Y no es que Francia reciba muchos, porque también habían recibido un par y ninguno en la fase de eliminación directa, pero ya están abajo y a Francia, sin espacios adelante, le cuesta un poco más, como a cualquier equipo, ¿no? Entonces, pero bueno, sí, en cualquier parpadeo, aquí hay tanta calidad en la cancha, Joaquín, que te hacen un gol como lo hizo Mbappé contra los marroquíes después de fallar un penal, en un descuidito y el partido puede explotar. Ojalá que sea el caso, ¿no? Lo que menos quisiera yo es que un partido de estos termine 1-0 con un penal, pero en fin, ya lo averiguaremos.
0: No, déjalo, ¿no, Rafa? No. Ganar, a ver, yo creo que es muy importante. Le comentaba que el número de goles que hemos visto ya en tiempos de compensación.
1: Sí, muchísimos.
0: Rafa, ahora esto que hablan de los tiempos, mira, yo en lo personal si me dijeran a mí lo de los tiempos extras, hijo, yo ya los quitaría porque ya llegan los jugadores reventados a los tiempos extras, ¿no, Rafa?
3: Para mí no deberían de existir los tiempos extras. Sí. O sea, yo creo, y esto vamos a coincidir todos apreciando bien los partidos, porque incluso podríamos poner como ejemplo aquel llamado partido del siglo, sí, que fue el partido de Alemania con Italia, y la verdad cayó el partido en una serie de errores importantísimos por el desgaste físico. Casi todos los partidos pierden cuando van empatados y van a llegar a tiempos extras, desmerece muchísimo los últimos 15 o 20 minutos del tiempo reglamentario, porque ahí ya van como dosificando pensando en los tiempos extras. Sí. Los tiempos extras se prestan mucho, mucho más para defender que para intentar atacar. Entonces suelen no ser partidos o periodos donde se mantenga un nivel futbolístico importante, ¿no?, de exigencia. Y luego en el tiempo extra, sobre todo en el segundo, ya lo que quieren los equipos es llegar a los penales. Yo eliminaría los tiempos extras y con eso estoy convencido de que lo que reste para los 90 reglamentarios se jugaría a máxima exigencia. Y bueno, pues ahí ya terminarías definiendo en penales, si no, pues tratando de aprovechar todo lo que es el desgaste físico. Yo pongo siempre como ejemplo ese que les comentaba, porque para mí en lo absoluto fue el partido del siglo. O sea, fue un partido que en los tiempos extras tuvo la emoción de los goles, pero todos precedidos, la verdad, de descuidos, de falta de físico ya, más que por jugadas elaboradas de buen fútbol o de cuestiones individuales.
0: ¿Tú qué opinas, Raúl?
1: No, totalmente de acuerdo con Rafa. Yo iría directo a los penales, pero sin lugar a duda. Hay que recordar que también, sobre todo en las Copas del Mundo, los futbolistas traen un largo campeonato atrás. Sí. Por ejemplo, los que juegan en Inglaterra, que es el torneo más largo, más castigado, por decirlo de alguna manera, y bueno, también de otros torneos, llegan a la Copa del Mundo, luego jugar partidos, luego meterse al tiempo extra, pues los va reventando poco a poco. Yo iría completamente de acuerdo con Rafa, directo a los penales. Lo hacen en Sudamérica, en la Copa Libertadores y en la Copa América. Yo creo que la FIFA debería de tener ese modelo. ¿Por qué? Porque lo que decía Rafa, que los equipos se administran, también es cierto, pero luego cuando viene el tiempo extra, hay equipos que físicamente ya no pueden, entonces ya no ves un espectáculo del nivel que tendrías que ver, ¿no?
0: Déjame poner unos anuncios y regreso contigo, ¿sí? José Pablo Cuello, Lorenzo Bañanos y Rafa Puente. Continuamos.
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8: Las cuatro mejores selecciones según el ranking FIFA se enfrentan por los boletos a la gran final, donde el próximo domingo 19 de julio en New Jersey, a la 1:00 p.m. se buscará campeón. Previo al juego entre Inglaterra y Argentina que se disputa el día de mañana en Atlanta, la rivalidad ha sido marcada por el buen momento que vive Inglaterra, por la forma de cómo ha venido de atrás, y el ojo clínico de lo que se vive con Argentina y el arbitraje. Inglaterra y Argentina se han visto las caras en 5 ocasiones en Copas del Mundo, y el balance favorece a Inglaterra. En la Liga MX este jueves arranca la jornada 1 de la apertura 2026. Necaxa enfrenta a Atlante a las 7:00 p.m, mientras que a las 9 Tijuana se mide a Tigres. Así también los partidos seguirán en viernes y sábado, y la fecha 2 estará arrancando el próximo martes, camino a lo que será la pausa para entrar a la Leagues Cup. Soy José Luis Cuevas y en Grupo Fórmula somos locales.
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0: José Pablo, los tiempos extra, ¿qué opinas?
1: A mí tampoco me gustan. Yo había pensado que quizás un partido 0-0 sería el único que yo no permitiría que se alargara. Si en 90 no se hicieron daño, yo ya no les daba otros 30. La FIFA no tiene miedo de experimentar. Algún día pusieron el gol de oro, ahora han ampliado los cambios, en fin, entonces seguramente lo analizarán. Pero sí, no, en general, digo, si tú ves 10 partidos, de 8 o 9 los tiempos extra desmerecen, habrá alguno que por ahí resalte, pero ya son, por más que haya 5 cambios y un sexto en el tiempo extra, equipos, si no están diezmados, pues cuando menos muy desdibujados, porque cambiaron el 50 o más por ciento de los jugadores durante el tiempo regular. Yo coincido con mis compañeros, creo que es tiempo innecesario el de los tiempos extras la mayor parte de las veces.
0: Además, Rafa, llegan los jugadores reventados, ¿no? Digo, porque fíjate, están jugando, en realidad ya no juegan 90 minutos. En este Mundial han jugado un promedio de, entre el primer tiempo, el segundo, más los tiempos extras, un promedio de 115 a 116 minutos en el de tiempo regular, vamos a llamarle así. Y luego métele la media hora más las compensaciones de esa media hora, estás hablando de más de 140 minutos de partido.
2: Sí, no. Digo, se ve en todos los alargues, siempre se ve, incluso por eso comentaba yo, antes de que termine el tiempo regular, ya acusan los equipos, ya mentalmente empiezan a trabajar y les empieza a afectar, y decae el nivel de fútbol que se viene jugando en el partido. Yo creo que eso tendrían que buscar evitarlo, porque antes que otra cosa, y de pensar en el tiempo extra dentro de lo que es la competencia, en este caso Copa del Mundo, hay que ver las cargas de trabajo de la que vienen acompañados los jugadores. Se ha dicho pues que es una exageración los periodos de tiempo que tienen para recuperarse de cara a un evento internacional, en este caso Copa del Mundo. Pues digo, no es parejo el desgaste, naturalmente, porque hay liguillas en algunos de los torneos, hay compromisos de algunos partidos de carácter internacional que juegan campos amistosos, como sea, con la selección, y todo eso se va reflejando y se acentúa en ese famoso alargue.
0: Raúl, yo he escuchado ya futbolistas europeos quejarse del número de partidos que tienen que jugar, porque no solo es el campeonato local, es la liga local, luego están los torneos europeos, y dicen, no podemos, hay equipos que tienen que jugar 3 partidos cada, no a la semana, a los 8 días, cada 8 días han jugado 3 partidos.
3: Sí, mira, que uno de los últimos que alzó la voz fue precisamente Pep Guardiola, este técnico español que dirigió al City,
0: sí,
3: y dijo que era increíble la cantidad de partidos que estaban jugando, que iban a acabar con la materia prima, que era el futbolista, porque en Inglaterra juegan la Liga, juegan 2 torneos de Copa, juegan Europa League, juegan Champions, o sea, llegan a jugar 5 y hasta 6 torneos en una temporada, y bueno, el desgaste del jugador es demasiado para el tiempo que se juegan, y lo único es que atentan contra el espectáculo, están atentando contra el espectáculo. ¿Qué es lo que logra mantener, por ejemplo, el interés dentro de las Copas del Mundo, por poner un ejemplo? El espectáculo. Pues claro, vamos a cuidar la materia prima, que son los futbolistas, para que sigamos teniendo un buen espectáculo, pero parece que a FIFA lo único que le interesa es el dinero.
0: Y además tiempo extra son más spots, ¿no?
3: Claro, todo, desde luego. Y más torneos, más dinero también.
0: Sí, José Pablo, el partido de mañana, Inglaterra, Argentina, con toda la carga histórica que tiene, ¿tú a quién ves? ¿A los ingleses o a los argentinos?
1: Mira, es un partido muy parejo, Joaquín, como tú dices, tiene un significado especial, me ha encantado, y me declaro admirador, abierto de Scaloni como técnico y como persona, ¿no? Su declaración fue clara, contundente, no dejó espacio para que hubiera ninguna duda. Esto es un partido de fútbol, ¿no? Y creo que eso lo tendrían que tener claro todos. sobre todo los que van a ir a las gradas, ¿no? Que son los que de pronto pueden perder esa perspectiva. Yo veo mejor a Inglaterra, pero Argentina tiene a Messi, Joaquín. Yo te diría, este equipo argentino sin Messi me parece que difícilmente seguiría vivo en la Copa del Mundo, porque Messi tiene dos efectos: lo que él hace dentro de la cancha y lo que provoca que los otros hagan porque él está en la cancha. Los argentinos ven a Messi y salen a matarse más que si no estuviera ahí. Entonces, va a ser un partido parejo, Inglaterra quizás un poco más desgastado y dependiendo mucho de lo que hagan Bellingham y Kane. Argentina nunca ha perdido, Joaquín, una semifinal en un mundial. Entonces, bueno, hay que tomar en cuenta todos esos detalles. Y sí siento que la carga emocional, ¿no?, aunque sea solo un partido de fútbol, es mayor para los argentinos, que viven de manera más intensa el fútbol, que los ingleses. Es mi particular punto de vista.
0: Sí, yo estoy de acuerdo, Raúl. Hay preocupación.
3: Sí, sí, sí.
0: Hay preocupación por los hinchas.
3: Sí, de los dos. No.

0: Volveremos a ver al mismo Messi, pero yo creo que llega mejor Inglaterra que Argentina a este partido. Argentina ha tenido problemas con Cabo Verde, con Egipto, con Suiza, y ahora se enfrenta a un equipo más fuerte.
1: Ahora, José Pablo, yo creo que en el caso de Argentina, pues la base es Messi, lo que tú dices, Raúl, con toda razón, no se le vio en plan Messi en el último partido. Y yo sí creo en el cansancio, en el agotamiento, y también creo en el cansancio mental que hemos hablado y que parece que no se le pone no sé, que no se le pone atención. El cansancio mental, por ejemplo, que puede ser para Messi o para Cristiano, este mundial, es su último mundial, los récords, la exigencia, el dejar un buen fin, sí, en un mundial. Eso pesa.
2: Sin duda, Joaquín. Yo te diría, sin embargo, que Messi se quiere ir por la puerta grande y su carrera lo merece, independientemente de nuestras preferencias personales. La presión es muy distinta hoy para Messi que la de hace 3 años y medio en Qatar. Ahí sí, Joaquín, se jugaba su legado completo, ¿no? Messi no podía irse sin ser campeón del mundo, o no quería irse. Y claro que querría volver a ganar y ser bicampeón, y de eso pues prácticamente ningún argentino puede presumirlo, si acaso Passarella, y no jugó en el Mundial del 86 por estar enfermo, aunque estaba en la lista. Entonces, eso es lo que está en juego para Messi, pero sí creo, Joaquín, que hasta cierto punto el haber sido campeón hace 3 años y medio en Qatar le permite afrontar esto con un poquitín menos de presión o un poco más de tranquilidad y de esa experiencia y sabiduría que te da saber lo que es levantar ese trofeo que es tan complicado. Y eso me parece que puede ser la ventaja para Messi y para los que estuvieron en Qatar y formaron parte de ese grupo, que no son pocos, incluyendo, por supuesto, al técnico, ¿no?
1: Raúl, perdón, Rafa Puente, ¿no crees que deberían hacer una revisión de recorridos? Pues estamos hablando de, bueno, de Qatar no había problema porque todo era en Doha en realidad, es una pequeña ciudad, pero que es un pequeño país, un islote, pero por ejemplo, Canadá, Estados Unidos, México, y ahora lo que pretenden, no, lo que quieren, que ya anunciaron pues para el próximo, que es Argentina, Uruguay, Paraguay, Marruecos, España y Portugal, un poco más de equidad en los desplazamientos, ¿no? A Inglaterra lo trajeron de arriba para abajo.
3: Ah, parece un absurdo, ¿eh? Digo, la planificación que tiene Infantino, que tiene la FIFA para la próxima Copa del Mundo, me parece ilógica y absurda. Ok, ya lo quieren hacer porque ya, por lo visto, ya se enganchó para volverse costumbre que no sea en una sola sede, que para mí era lo mejor, ¿eh? Para mí
1: Sí.
3: nada como que fuera en una sola sede, porque no favorece a nadie. Aquí el castigo de los viajes, todo, toda la problemática que representa la logística de la competencia, pues a unos les afecta más que a otros, ¿no? Llegan con una carga, por ejemplo, los ingleses, de horas de vuelo, desplazamientos, de todo eso. Agrégale algún partido como tuvieron el último, que tuvo un alargue y tienes un desgaste físico, pero pues todo va en pro. En contra del espectáculo. La verdad, los partidos se tienen que pensar y terminan por ser mucho más del agrado del espectador cuando los partidos se abren un poco, que eso es en los 90 reglamentarios. Sabemos que los segundos tiempos, el equipo que quiso meter una presión alta tiene un desgaste y ya su comportamiento no es el mismo, y ahí de repente se empiezan a abrir algunas opciones para el equipo que estaba viendo dominado, y termina por verse y por ser muy atractivo, porque empiezan, al tener espacios, a generarse situaciones que terminan en ocasiones de gol, en peligro, en atajadas de los porteros, y ese es precisamente lo que es el espectáculo, ¿no? Entonces, a mí me parece esto de pensar en lo que es la Copa del Mundo y agrégale dos continentes, lo
1: No, y
3: veo
1: agrégale tres.
3: totalmente absurdo.
1: ¿Ex? En fin.
3: Tres.
1: Tres, sí. En fin, pues, querido Raúl, muchas gracias. José Pablo Coello, Rafael Puente Suárez, les agradezco. Es una alegría, es un placer estar con ustedes absorbiendo y bebiendo todo lo que ustedes conocen. Los abrazo.

0: con cariño.
1: Igualmente, Joaquín, un abrazo.
0: Aquí seguiremos, porque seguiremos de locales. Vamos a ir a los anuncios y después de los anuncios vamos a ver el caso de los audios de la gobernadora morenista de Baja California. ¿Con quién estaba hablando? ¿Qué información ofreció dar? ¿Qué dijeron sobre esto en la mañanera? He buscado a la gobernadora, obviamente sin éxito, pero yo la verdad de repente me da la impresión que está hablando con un extorsionador. Digo, no sé quién sea, pero ese tipo de conversación la vamos a escuchar detalladamente para que vea como que no tiene sentido, no saben si es un representante del FBI, hablan de su abogado, él tiene información, todos los extorsionadores van sacando información de las víctimas. No estoy diciendo que sea una extorsión, no, estoy diciendo que todavía no le encuentro la cuadratura. Anuncian ahora sí la remodelación de la línea 3 del metro que va de Indios Verdes a Universidad. No, pues, ¿para qué? Para el próximo Mundial en México. Sí. Y es martes, el doctor José Antonio Lozano Díez. Continuamos.
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10: México en la Red, una colaboración entre Prometeo y Radio Fórmula. Con un alcance de 69.8 y 3.26 billones de impresiones respectivamente, la salida de México del Mundial y los comentarios de Pedro Sola sobre los animales de compañía fueron los temas de mayor interés en la conversación digital. En el claudiómetro digital, el sentimiento neutral tuvo un descenso de un punto porcentual. Al final de esta edición destaca la detención de Víctor Rodríguez, exdirector de Pemex.
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0: Bien, y vamos a ir al caso este, le decía, de la gobernadora. El 21 de junio, el pasado 21 de junio, el periodista Héctor de Mauleón publicó en el Universal, en su columna, la transcripción de una grabación que se escuchaba la voz de la gobernadora de Baja California conversando con personas que se presentaron como asesores externos del FBI. Eso de asesores externos del FBI a mí ya me suena mal. Asesores externos. En el audio, los mencionados asesores externos plantearon la posibilidad de organizar una reunión en el consulado de Estados Unidos en Tijuana para abordar posibles sanciones o procedimientos administrativos en su contra. La gobernadora reconoció que la voz en la grabación de esta del 21 de junio de 2026 de Héctor de Mauleón era suya, es decir, era ella la que hablaba. Explicó que en enero de 2026 recibió a personas que afirmaban ser intermediarias de una agencia estadounidense y que buscó orientación legal para saber cómo proceder. Y dijo que había contratado a un abogado de nombre Michael Nadler, exfiscal de Florida, con casi una década de experiencia en la Fiscalía del Distrito Sur, no de Nueva York, sino de Florida, especializado en corrupción, lavado de dinero y delitos financieros internacionales. Y dijo que lo escogió porque, por la sensibilidad del asunto y para evitar filtraciones dentro de Baja California. Dijo que la propuesta en el audio, la reunión que habían planteado en el consulado de Tijuana, nunca se llevó a cabo y que Nadler ya no formaba parte de su equipo. Pero después, Héctor de Mauleón, primero tengo que irme al referente de cuando a su marido le cancelaron la visa. Sí, le cancelaron la visa. Y a ella también. ¿Por qué? Porque el gobierno de Estados Unidos canceló la visa a los dos. Ella no tenía claro si se la habían cancelado o no, pero el marido sí. Después se divorció de él y siguió. Ahora viene esta conversación, esta grabación. La gobernadora de Baja California, Marina del Pilar Ávila Olmedo, negó buscar cualquier acuerdo en lo oscurito con las autoridades de Estados Unidos. Dijo que tenía reuniones constantes y transparentes con autoridades estadounidenses, donde lo que buscamos es el beneficio y el bienestar de las familias de ambos lados de la frontera. Esto de los intermediarios o asesores externos del FBI no lo acabo de digerir, pero vamos a escuchar la grabación que publicó Héctor de Mauleón. Vamos a escucharla juntos, ¿le parece?
1: Ese era el agente especial. Él comentó, intentaron ya por muchas puertas.
2: ¿Yo?
1: Ajá. ¿O él? Que usted ya fue a hablar en varias agencias. Con esto hemos estado apoyando al 100 para poder lograr que se haga la última, para que usted pueda tener la oportunidad de hablar con el procurador. Ahora, la procuradora.
2: ¿De dónde?
1: De allá. Está el caso de los cases, de los charging sensations. Entonces.
2: ¿Me quiere levantar cargo?
1: Es lo que ahí dice la grabación.
2: Sí, yo no tengo ningún problema, claro que sí. Pero eso es mucho dinero. Por iniciativa de ellos, no mía. Es decir.
1: Le voy a comentar algo.
2: Ajá.
1: En el FBI no busca las personas.
2: Y las personas muchísimas de FBI. Y ahí estuve platicando con el adjunto, luego nos volvimos a ver en México, agendamos, luego a través de mis abogados nos volvimos a reunir en México, yo por eso el otro día fui a San Diego, hace 2 o 3 semanas, nos sentamos con todas las agencias, ahí estaban todos, también el Departamento de Justicia.
1: Sí, oye, ¿no?
2: Más bien fue de cooperación, pero les dije, lo que quieran.
1: Porque estamos a tiempo. Estamos a tiempo antes de que el caso señor ni se comenzó en una probable orden de traición.
3: So, essentially, there is a lot of frustration right now with the U.S. government because the three meetings that have already occurred would not discuss it.
4: Hay mucha frustración de que ahorita las tres juntas que ha habido con el gobierno de Estados Unidos no han sido muy productivas. Todavía tiene a su abogado de Miami.
2: Pues sí, señor.
4: Yes, it's the same guy. ¿No ha cambiado?
2: No.
4: It's the same guy.
2: It's Michael Nadler.
4: It's Michael Nadler, it's the same one, yeah? You got it, yeah? Porque las agencias ahorita no quieren hablar con usted porque ellos se sienten que han perdido el tiempo y esta es la única manera que pueda abrir y frenar los cargos o sanciones a tiempo.
5: What are the charges and sanctions? What's the crime?
3: I can't discuss that in detail, and that would have to be a discussion between our prosecutor and her.
4: Okay. Eso es algo que tiene que hablar entre su abogado y la procuradora.
5: Okay, Shirley, you'll have the prosecutor contact her, not Ms. Pilar, correct?
3: Yeah, I'll have the lawyers talk between each other.
2: No entiendo nada.
4: Es muy complicado, pero creo que es una...
2: ¿Estás diciendo que me quieren pedir una orden de extradición?
4: ¿Quiere que le explique el eso? Bueno, ok. Bueno,
2: no me pueden decir de que quieren que les hable, porque no hay, o sea, yo puedo saber o escuchar muchas cosas de seguridad, pero si hay algo en particular que ellos quieran saber.
5: Is there something particular, are you there? Yep. Yeah. She wants to know in particular, something in particular that you want to know?
2: Yo quiero buscar un director de abogado, si ya saben quién es.
4: Porque el FBI no busca. No gusta. Hey, quiero hablar contigo. Está al revés. O sea, realmente no está al revés de la carrera. Hay un caso de investigar muy violento y lo pasó a la procuradora. En este caso están tomando, están dándole la atención para que pueda solucionarlo antes de tiempo. Están, todas las agencias están incluidas, pero al final de cuentas, él va a tomar caso.
2: Hablo con el abogado ahorita. Yo la verdad es que no quería tener más reuniones porque se han portado muy mal. Cada vez que me siento, me hacen algo. O sea, salgo de ahí y ya pasó algo. No he visto como ningún avance, ninguna atención, nada. Al contrario, parece que me siento con ellos y salgo. Pues otra vez. Cuando dicen sanciones que me van a sancionar en la FAC, por favor, digan.
5: No necesariamente. O sea, pues tiene una lista muy amplia. Desconozco ahí las sanciones. O sea, hay una lista enorme, ahí desconozco las sanciones.
4: Ahorita no viene de la marca, señor gobernador.
2: No, diciendo que van a levantar cargos, es una orden de extradición, pues estoy dispuesta a siempre a hablar de todo que yo pueda saber, cómo apoyar, cómo cooperar. Yo les voy a decir lo que yo he escuchado y lo que he escuchado en las medios de publicidad, que tampoco es que lo escuche en otras partes. Hey, o sea, la procuradora va a contactar a mi abogado.
5: Si usted decide, ¿sabes qué? Voy a hacer la... Habla con su abogado, habla y se pongan de acuerdo.
2: ¿Y sería en México la entrevista o otro?
5: Sí, puede ser en México.
2: Yo no quiero cruzar a Estados Unidos después de las últimas.
5: No se preocupe, por eso yo decidí que sea aquí en el consulado de Tijuana.
2: No, ni el consulado, que puede ser en otro lugar.
1: ¿Usted diga dónde se quedó? ¿Usted diga dónde se quedó?
2: En un hotel, cuando me digan, en algún hotel, no sé.
0: Bien, aquí está. Quien hace de intérprete, yo no sé si es abogado o su abogado, porque contesta preguntas que ella le hace al supuesto asesor externo del FBI. Yo es la primera vez que escucho la figura de asesores externos del FBI haciendo trabajos para el FBI. Pero en fin, ahí está. Yo sí coincido con lo que dijo Omar García Harfuch esta mañana y la presidenta de que, para ver, asuntos de seguridad nacional no lleva ninguno. Asuntos de seguridad de Baja California, todos. Voy contigo, Rocío Galván, Fórmula Tijuana.
6: Joaquín, saludo, te saludo con mucho gusto a tu audiencia, a tu equipo. Y bueno, la gobernadora sigue insistiendo en rechazar las interpretaciones construidas a partir de estos fragmentos que dice ella son aislados de la conversación que le fue grabada, y reiteró que va a continuar concentrada en trabajar en favor de la seguridad y la tranquilidad de las familias baja californianas. Y también señaló que se encuentra tranquila, de nueva cuenta dice que está tranquila y con plena disposición para aclarar cualquier situación que sea planteada formalmente por las autoridades competentes. Las referencias a las que se le atribuyen la grabación, dice la gobernadora, están realizadas sobre cooperación e intercambio de información en lo que es la relación México-Estados Unidos. Y bueno, mira, desde ayer, Joaquín, empezaron a pedir pues el juicio político contra la gobernadora por parte del Partido Acción Nacional. De hecho, el diputado federal tijuanense por el PAN César Israel Damián Retes aseguró que si la gobernadora de Baja California, Marina del Pilar Ávila, no se separa del cargo para enfrentar investigaciones en su contra, impulsará este juicio político en su contra en la Cámara de Diputados. Que pida licencia, como lo hizo Rubén Rocha Moya, gobernador de Sinaloa, para que resuelva su situación en privado y no durante su mandato en horario laboral y con el dinero de los baja californianos. Es lo que dice este diputado. Bien. Y pues lo que hay mucho en redes sociales, Joaquín, la pregunta es ¿de qué acusan a la gobernadora? Eso es lo que se preguntan ciudadanos, ¿cuál es la acusación concreta contra la gobernadora?
0: Sí, bueno, yo no entiendo. Vamos, todo se deriva de las grabaciones. ¿Qué está arreglando con estos supuestos, digo supuestos porque no está confirmado, representantes externos del FBI, que yo insisto una vez más, no había escuchado nunca hablar de operadores, de operadores sí, pero de agentes externos del FBI, pues puede ser
6: que
0: cualquier.
6: No se acreditaron, que no se acreditaron, según esto no le enseñaron ninguna acreditación formal ni nada de que fueran, que vinieran en representación de Estados Unidos, según lo que ella dice en el comunicado que se manejó ayer, Joaquín. Y y algo muy importante que es en la grabación también, no sé si lo notaste, le sugieren que se vuelvan a reunir en el consulado de Estados Unidos en Tijuana, y ella dice no,
0: eso se
6: no
0: lo,
6: que sea en otro lugar.
0: Eso se lo dice, eso se lo dice el que está haciendo de intérprete.
6: Sí.
0: No lo dice el que está del otro lado de la línea, ni la gobernadora, el que está de intérprete. Y dice ya no, tampoco, en un hotel o donde sea. Pero en fin, pues vamos a ver qué es lo que sigue con este caso. Gracias, Rocío Galván. Después de los anuncios, la DEA advierte que ve liga entre cárteles y gobiernos en México. Lo que dice la presidenta, lo que la reacción hoy en la mañanera de este caso de la gobernadora de Baja California. Y ya está, ya salió de la cárcel el golpeador, el exdirector de Pemex. La esposa le dio el perdón y él le dijo, lo siento desde el fondo del alma. Lo que no le quita que siga siendo un canalla, un cobarde y un golpeador. Continuamos.
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14: Los antiguos egipcios usaban piedras como almohadas para dormir, algo que hoy nos parecería sumamente incómodo y difícil de usar.
13: Conoce más.
14: Los cocodrilos no pueden sacar la lengua porque está unida al paladar por una membrana rígida que se lo impide.
13: 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La Estrategia Nacional de Seguridad, implementada por el Gobierno de la República, logró entre septiembre de 2024 y junio de 2026 reducir en 48% la incidencia de homicidios dolosos en México, destacó la presidenta Sheinbaum.
15: Entre septiembre de 2024 y junio de 2026, la reducción en homicidio doloso es de 48%. Eso significa que cada día del mes de junio hubo 41 homicidios menos que en septiembre de 2024. Prácticamente la mitad, o casi la mitad, de los homicidios que septiembre de 2024. Más allá del número, pues representa vidas salvadas.
13: 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Estamos de vuelta con la información.

0: Bien, voy contigo, Israel Aldave. El tema de esta conversación que dio a conocer Héctor de Mauleón llegó a la mañanera. ¿Qué fue lo que se dijo allí? Te escucho, buenas tardes.
1: Sí, ¿qué tal, Joaquín? Gracias. Muy buenas tardes. Como tú lo señalas, la presidenta de la República, Claudia Sheinbaum, se refirió a esta conversación que sostuvo la gobernadora del estado de Baja California, Marina del Pilar. Presuntamente, Joaquín, con un funcionario de los Estados Unidos, dijo hoy la presidenta Sheinbaum Pardo que todo indica que no se cometió ningún delito, porque la mandataria morenista no ofreció información sensible en materia de seguridad. Incluso, Joaquín, dijo la presidenta Sheinbaum Pardo que cuando estuvo con la gobernadora del estado de Baja California, esta le comentó que estaba llevando a cabo este tipo de gestiones con las autoridades norteamericanas para recuperar su visa, visa que le fue retirada junto con el que ahora es su ex esposo por una investigación que priva en torno a ellos respecto a presuntos nexos con el crimen organizado. Esto fue lo que dijo por la mañana la presidenta.
2: Cuando estuve con la gobernadora de Baja California recientemente, ella me dijo que había hecho gestiones sobre el tema de su visa, pero como se oye, no se escucha nada que comprometa la seguridad nacional ni la seguridad del estado de Baja California, nada que lo comprometa. Entonces ella lo explicó y no pensamos que haya un delito que perseguir, porque no se entiende, no se encuentra en esta comunicación algo que ella esté dando que tenga que ver con el comprometer la seguridad. Entonces ella hace sus propias gestiones personales. Nosotros no fuimos informados. Cuando le pregunté, me dijo, yo estoy haciendo las gestiones con un abogado para ver, pero no a costa de una información relevante.
1: Ahí lo que dice Joaquín, la presidenta de la República, quien en este mismo sentido dijo que este caso de Baja California nada tiene que ver con el de Chihuahua, en donde agentes de la DEA participaron en un operativo para desmantelar un narcolaboratorio. Dijo que en el caso del estado de Chihuahua, ahí sí se violó la soberanía nacional.
2: Es diferente el caso de Chihuahua. ¿Por qué? Porque en el caso de Chihuahua está demostrado que había agentes de una agencia operando en territorio. Eso es una violación flagrante a la Ley de Seguridad Nacional. Esta llamada de teléfono de la que se da a conocer ayer por un periodista, por cierto, no sé cómo llegan estas llamadas de teléfono, ¿verdad? O sea, ¿quién quiere filtrar esta información? Vale la pena preguntarlo, como periodistas. Es una llamada que ella tiene con personas que ni siquiera nosotros sabemos quiénes son, si pertenecen al gobierno de Estados Unidos o no, si son de alguna agencia. Y ella da una explicación de bajo qué condiciones habló con ellos.
1: Por su parte, Joaquín, respecto a este mismo tema, el secretario de Seguridad, Omar García Harfuch, dijo que como en esta conversación que se dio a conocer ayer, como tú lo señalabas, por el periodista Héctor de Mauleón, no se ofrece información sensible que ponga en riesgo la seguridad de ese estado o la seguridad nacional. No hay ningún delito que perseguir.
3: Aquí en el audio lo que se, prácticamente lo que se escucha y lo escuchamos todos es cuando dice que de qué pudiera dar información, si de las mesas de seguridad estatales o de qué. O sea, no está diciendo de ninguna manera algo que sea sensible, porque repito, esas mesas de seguridad estatales no son tan cerradas, digamos. Entonces, las mesas de seguridad, ¿qué se ve? ¿Qué es información que se pudiera compartir? ¿Incidencia delictiva? ¿Blancos prioritarios? ¿O casos que haya en curso? Sería lo único que se pudiera compartir.
1: En otro tema, Joaquín, respecto al secuestro del narcotraficante Ismael El Mayo Zambada y a la extradición de esta que es la pieza clave, el piloto que llevó a cabo pues este operativo que encabezó pues la conducción de esta aeronave que llevó al capo de nuestro país a los Estados Unidos, el Jano, cuál es su apodo, dijo el secretario de Seguridad que tendrá que ser la Fiscalía General de la República la que dé toda la información respecto a este caso. Lo que sí adelantó Omar García Harfuch, Joaquín, fue que esta persona, este delincuente, fue extraditado a los Estados Unidos por su nivel de peligrosidad.
3: mayoría o la gran cantidad de las personas que fueron enviadas es porque lamentablemente, y así se reconoció desde el inicio de la administración, muchas veces desde adentro de las prisiones seguían haciendo alianzas con otros grupos criminales, cometiendo homicidio, extorsión y dañando al pueblo de México. Principalmente esos fueron los criterios que se toman en cuenta para sacarlos de nuestro país. A eso se le suma que había una solicitud del Departamento de Justicia de Estados Unidos, donde todas estas personas también tenían cargos allá.
1: Joaquín, en la conferencia de prensa de esta mañana se dieron avances respecto a la estrategia en materia de seguridad. Destacó la presidenta Sheinbaum Pardo la disminución en el homicidio doloso en 48%. ¿Qué representa esta cifra, Joaquín? Que 41 personas dejaron de ser asesinadas de acuerdo a las cifras oficiales del gobierno federal. El reporte con las imágenes de Jorge Aguilar.
0: Gracias, muchas gracias, Israel Aldave. Esto en Palacio. Ahí en la cámara, Maru Rojas.
4: De inmediato las reacciones, Joaquín. La presidenta de la mesa directiva, Kenia López Rabadán, dice que como representante y participante en las mesas públicas de seguridad binacional, debe la gobernadora aclarar los audios que ya dio como válidos, pero sobre todo también que diga públicamente cómo se dieron y a qué se refería en todas sus presentaciones. Ella pidió 5 puntos, los dijo de esta manera.
5: ¿Con quién sostuvo esas conversaciones y qué representación tenían esos interlocutores? 2, ¿ella buscaba recuperar su visa o saber si existía una investigación en su contra? 3, ¿por qué le fue retirada su visa? 4, ¿existe alguna acusación, expediente o requerimiento en su contra en Estados Unidos? Y 5, ¿las autoridades mexicanas conocían esas comunicaciones y la razón de haberlas hecho?
4: Pide Kenia López Rabadán que no se relacionen los temas de Baja California con el tema de Chihuahua. El que sí lo relacionó fue el presidente de la Junta de Coordinación Política, que dice que por mucho más de lo sucedido en Baja California, no pidió licencia a la gobernadora Maru Campos de Chihuahua, y dice que hoy lo que se está viendo claramente es el delito de espionaje telefónico. Lo dijo de esta manera.
6: Me parece a mí un gesto honorable de ella, de no mentir y de decir la verdad. Para mí, toda filtración ilegal y toda labor de espionaje es repugnable. Ella ha sido motivo de espionaje ilegal.
4: Y pues, Joaquín, así fueron las declaraciones hoy en conferencias aquí en la Cámara de Diputados, y también será un asunto que se llevará seguramente mañana a la Comisión Permanente.
0: Ahí está, Yara. Gracias, Maru. Voy a unos anuncios y después de los anuncios, la DEA advierte que ve liga entre cárteles y funcionarios del gobierno de México. Es lo que le dije, el cambio que ha hecho el gobierno de Estados Unidos en su política antinarcóticos, ya no quiere narcotraficantes, quiere narcopolíticos, y en eso está. Bueno, pues ya le dije, ya está en su casa el director de Pemex, el contador de su esposa dejó su pasaporte y una y 20 mil pesos en garantía de que no se va a escapar. 20 mil pesos, entonces 20 mil pesos. Se fortalece el fenómeno del Niño, ojo, cuidado, todas las cosas, sobre todo el Pacífico mexicano, y mantienen la alerta en el país. Continuamos.
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0: Bueno, dentro de todo esto hay que poner atención en un problema fundamental que, con todo lo que pasa, con todo lo que vimos, vivimos y nos preocupa, pues están las alertas del niño. ¿Por qué? Porque el calentamiento global ha calentado las aguas de los mares, especialmente el del Pacífico. Para esa temporada que termina en noviembre se prevén entre 17 y 21 impactos o fenómenos que pueden desarrollarse y convertirse en huracanes. ¿Por qué? Porque lo que el combustible de los huracanes es la temperatura caliente del agua. Eso es lo que los hace más fuertes. Y con el fenómeno del niño, el agua, el clima, la temperatura del agua ha subido como no se había visto. Voy a ir contigo, Laura Cardoso.
1: El fenómeno de El Niño se fortalece y enciende las alertas. México enfrentará más calor, sequías y lluvias extremas durante los próximos meses.
2: ¿Cuánto va a durar? El Niño va a seguir intensificando, digamos, incrementando las temperaturas de la superficie del mar, y la mayoría de los modelos, tanto climáticos como meteorológicos y dinámicos, sugieren que va a alcanzar su pico durante los meses de septiembre, octubre y noviembre.
1: La Administración Nacional Oceánica y Atmosférica de Estados Unidos alertó que El Niño tiene 97% de probabilidad de extenderse hasta la primavera de 2027 y un 81% de alcanzar una intensidad muy fuerte entre octubre y diciembre, una de las más altas desde 1950. Para México, El Niño significa que habrá más calor, menos lluvias en el norte y noreste, mayor riesgo de sequías, incendios y falta de agua. En contraste, durante el otoño e invierno puede intensificar las lluvias en otras regiones.
2: El próximo año podríamos tener temperaturas mucho más altas en la primavera. Es decir, podríamos tener más ondas de calor el próximo año, y eso podría asociarse también, si hubo periodos secos, con una mayor incidencia de incendios forestales durante la primavera del 2027.
1: El Niño avanza rápido y tiene 63% de probabilidad de alcanzar una intensidad muy fuerte entre noviembre de este año y enero de 2027. Sus efectos no se limitarán al calor y las lluvias. El fenómeno también podría alterar la temporada de ciclones, con más actividad en el Pacífico y menos huracanes en el Atlántico, sin descartar que algunos de ellos impacten las costas mexicanas. Las imágenes son de Ricardo Rodríguez. Soy Laura Cardoso, Tierra, Fórmula Noticias.
0: Este es un aviso, a ver si mañana podemos tener a la responsable de Protección Civil del Gobierno Federal. Es un aviso a tiempo de lo que puede venir este año y a principios del año que viene. No es una ocurrencia. Es resultado de un análisis puntual del Servicio Meteorológico Nacional y también de especialistas de todo el mundo. Después de los anuncios, los mexicanos califican su nivel de vida con un 8.62 de 1 a 10 de acuerdo con el INEGI. Andy López Obrador es el único que quiere ser candidato a diputado federal por Tabasco, revela el dirigente estatal de Morena, Jesús Zellman, y así será. Y también está coordinando todos los candidatos, todos los que van a ser los candidatos de Tabasco. Y el doctor José Antonio Lozano Díez. Continúa.
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10: La presidenta Claudia Sheinbaum encabezó el 159 aniversario de la República Restaurada. Señaló que es un ejercicio colectivo para comprender cómo se construyó el proyecto de una nación soberana y democrática. Resaltó que ese pasaje histórico recuperó la independencia y puso fin al intento de someter y entregar la nación mexicana a una potencia extranjera. La Secretaría de Seguridad y la Fiscalía de Puebla detuvieron a Rafael N. por estar presuntamente vinculado a los ataques armados contra automovilistas sobre la vía Atlixcáyotl. La captura se dio durante un cateo registrado en Residencial Santa Fe en San Andrés Cholula, donde las fuerzas del orden fueron recibidas a balazos. El presidente de Colombia, Gustavo Petro, calificó como un asesinato la muerte del colombiano Johan Durán a manos de un agente migratorio en Maine, Estados Unidos, y pidió a su homólogo Donald Trump información sobre lo sucedido.
4: 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Lo

0: Ese 2-0 de España a Francia se da justo en el 14 de julio, el aniversario de la toma de la Bastilla, la fiesta nacional de Francia. Doctor Lozano, como todos los martes, el doctor José Antonio Lozano Díez, presidente de la Junta de Gobierno de la Universidad Panamericana y del IPADE. Doctor, ¿cómo estás?
1: Bien, querido Joaquín, muchas gracias, qué gusto verte.
0: Igualmente, doctor, pues venga.
1: Qué gusto. Joaquín, pues cuando vemos de repente algunas películas que en la cultura se han puesto sobre el futuro y vemos cómo pasamos de aquella visión que teníamos utópica y vemos muchas películas sobre el futuro que son más bien distópicas. De repente vemos sociedades que se van terminando, sociedades que ya no tienen respuesta.
0: ¿Qué es la diferencia, doctor, entre utópica y distópica?
1: La visión utópica, Joaquín, qué bueno que lo preguntas quizás. Quien ve de manera utópica el futuro es quien ve el futuro de una manera positiva. Espera cosas muy buenas de lo que viene en adelante. Ve una especie de sol, de alegría en lo que viene. Y el distópico es lo contrario, justamente. La persona que ve lleno de nubarrones, lleno de cosas negativas el futuro. Y si tú ves por un momento cómo veíamos hace algunos años el mundo, pues lo veíamos con cierto carácter utópico. A veces, inclusive se habla de la utopía llevándolo al extremo, pues las utopías parecería que es aquello no alcanzable, aquello que es como ingenuo, aquello que no se puede. Pero realmente el origen no es ese fue posterior. El origen es esperar algo muy positivo hacia adelante. Y bueno, hoy, cuando de repente vemos en muchos lados, ¿no? Oye, pues un mundo en el que parecería que ya no hay vida, que las condiciones no están bien. Muchas películas en el cine en los últimos años representan ese futuro al que le tenemos miedo. A veces nos preguntamos, ¿qué es lo que nos puede traer un futuro distópico? Y muchas veces pensamos, un mundo en el que la humanidad se empiece a extinguir, nos preguntamos, ¿no? Y traemos, bueno, pues quizás una guerra, probablemente una pandemia enorme en el mundo, probablemente alguna crisis como las que estamos viviendo ahora que comentabas en materia ambiental o ecológica. Pero no estamos viendo, Joaquín, lo que realmente está pasando en el mundo. Hay una crisis silenciosa que hoy empezamos a ver cómo empieza la humanidad a tener un cierto grado lento de extinción. Y eso tiene que ver con la caída de las tasas de natalidad en todo el planeta.
0: Acaba la Gaceta de la UNAM acaba de publicar un estudio extraordinario de por qué los jóvenes, cada vez más jóvenes, quieren tener menos hijos o no tenerlos.
1: Bueno, este es el punto central, Joaquín. Las cifras son impresionantes. En Corea del Sur, por ejemplo, la tasa de natalidad por mujeres de 0.72 hijos. Y aquí conviene decir una cosa para que se entienda. Para que una sociedad mantenga la misma población, no haya crecimiento, pero tampoco haya un decrecimiento, no haya una caída poblacional, se requiere que cada mujer tenga 2.1 hijos. 2.1 es la tasa que utilizan todos los demógrafos. Cuando la tasa de natalidad es superior al 2.1, la población crece. Cuando esa tasa de natalidad es menor a 2.1, entonces la población empieza a disminuir. Pues fíjate, Joaquín, que hoy en todo el planeta la tasa de natalidad es negativa. La única región del mundo que hoy crece demográficamente es el África subsahariana. Y no crece el África subsahariana porque tengan más hijos en esos países de África, sino porque hoy las campañas de vacunación están trayendo menor muerte infantil. Entonces, lo que a veces se piensa que es un poco de mito es que los que se están expandiendo son los países musulmanes. Pues no. Si uno ve la tasa de natalidad en países tan insospechados como Irán, en el que hay una gran parte de la población chiita, que sería mucho más, supondríamos que tendría mucha más posibilidad de tener mayor tasa de natalidad, pues tasa de natalidad negativa.
0: ¿Negativa?
1: Negativa. Negativa completamente, Joaquín. No hay ya ningún país del mundo prácticamente que la tenga positiva. México, el promedio que nos daban el INEGI en el 2020 era ya de 1.9, ya es negativa.
0: Pero, o sea, negativa es abajo de 2.1.
1: De 2.1. Pero fíjate que aquí hay algo muy interesante. Eso es el promedio nacional. Cuando uno revisa, hay estados del sureste que tiran la tasa para arriba, pero zonas metropolitanas como la de la Ciudad de México, la caída, Joaquín, es impresionante. Podemos ya estar en niveles abajo del 1.5, quizás 1.4, que ya son niveles europeos. Por eso hoy, yo que estoy en el sector educación, te lo digo, hay colegios que han cerrado en la Ciudad de México en los últimos años. Hay colegios, yo conozco uno muy cercano, que de tener 1.300 alumnos hace 15 años, hoy tiene 700 alumnos. La caída de la tasa de natalidad en México ha sido tan impresionante que se publicaba un estudio, un informe, hace poco más de un mes, haciendo cálculos distintos de que nosotros ya rebasamos y tenemos menor tasa de natalidad que Estados Unidos como país. Y ese sí es un dato muy, muy de llamar la atención.
0: Y además esto provoca todo un sacudimiento de la economía en el tema de las pensiones.
1: Absolutamente. Todos los modelos de pensión son insostenibles. El crecimiento de la economía también, ¿por qué motivo? Porque está demostrado que un modelo económico moderno vive del consumo de las personas. ¿Por qué venden las empresas productos? Porque hay personas que se los compran. Hay una demanda agregada. ¿Qué sucede cuando esa demanda baja? Pues la economía ralentiza su crecimiento. ¿Y qué ha sucedido, Joaquín? Pues ha sucedido que cuando las personas tienen su mayor parte o su época de mayor consumo en la vida, pues a veces desde mediados de los 20, ¿no?, cuando acaban la carrera, se embarcan para comprar su primer coche, su primera hipoteca, y eso llega hasta mediados de los 40, poco antes de los 50. Pero una persona ya a los 50 años empieza a ahorrar más para el retiro, ya tiene casa propia, ya no tiene que gastar en eso, ya tiene un patrimonio, quizás los hijos ya están en una edad en la cual ya no están gastando tanto en educación. Entonces, ¿qué sucede? Que se ralentiza el crecimiento de la economía. Este tema, Joaquín, que tiene efectos, como puedes ver, económicos muy importantes, quizás lo más relevante no es tanto lo económico, que es fuertísimo, y que no tenemos una solución para eso hoy, sino lo que hay detrás de eso. Y por eso este artículo que citabas de la revista Luna me parece tan importante. ¿Qué hay detrás de una sociedad que ha dejado de querer reproducirse, de una sociedad que ya no quiere tener hijos, de una civilización que por primera vez en la historia de la humanidad, o de las, porque no recuerdo otra, ha decidido no tener una siguiente generación? Pues lo que hay es un tema, sí, de falta de esperanza hacia el futuro, de falta de lo que un psicólogo de apellido Erickson llama la generatividad, que es, hay cierta etapa de la vida, sobre todo él lo marca en los 45 hacia adelante, en el que lo importante en la vida es que no es tanto qué vas a obtener, sino qué vas a dejar, o sea, qué vas a trascender en el mundo. ¿Cómo vas tú a aportarle algo a la humanidad? ¿Cómo el mundo va a decir que es un poco mejor después de que tú estuviste en el mundo? ¿Qué tanto tú puedes plantearte eso? Una vida generativa te produce mucha felicidad, es lo que dice Erickson. En cambio, una vida que se estanca, que está solamente en un individualismo hiperbólico, que todo es mi realización, mi vida, mis circunstancias, y que no sale de sí, al final se queda, sobre todo en ciertas edades de la vida, con una total soledad. Hoy, Joaquín, tenemos tres grandes crisis antropológicas en el mundo. Una gran crisis de soledad, y esa crisis de soledad se da precisamente porque se han debilitado los vínculos entre las personas. Somos una sociedad que vive aislada, rodeada de gente. Ese es un tema que hay muchos estudios, lo hemos hablado aquí en algunas ocasiones, en otros programas. Hay datos impresionantes, ahora que está jugando España. España, los hogares unipersonales, donde una persona, quizás con una mascota nada más, crece a doble dígito todos los años. En Estados Unidos, una encuesta que se hizo hace 5 años, la mayoría de los norteamericanos declaraban no haber hecho un solo nuevo amigo en los últimos 5 años. Se habla ya de una crisis de la amistad en Estados Unidos. Japón, el Reino Unido han puesto oficinas solo para atender el tema de la soledad. O sea, este es un tema de fondo. Hay también una gran crisis de identidad. Las personas ya no saben bien quiénes son. Y claro, si yo no tengo unas raíces, si yo no tengo claridad, si yo rompo esa tradición que da la familia o que me da el saber que voy a tener un hijo, que ese hijo es mi manera de decirle al mundo, sí creo en ti en el futuro a pesar de los problemas, entonces ahí hay un problema de saber quién soy y para qué estoy en el mundo. Hay una gran crisis de identidad hoy, por eso mucha gente hoy está con serios problemas en el psicólogo y con muchos niveles de depresión. Y tenemos también, Joaquín, una gran crisis que yo te diría que que está impactando en muchas personas, de terminar de comprender cómo alcanzar la felicidad. No tienen un propósito, no tienen una meta en la vida. La meta solamente es mantenerse bien, estar bien, sentirse bien. Pero el sentirse bien, Joaquín, es algo que termina, es algo que va pasando. Es algo que en la vida, si no tienes algo por lo que vivir, entonces cualquier problema te puede tumbar. Yo creo hoy que este es un tema de los grandes, quizás uno de los grandes temas, una civilización que ha dejado de querer seguir adelante, una civilización que no está teniendo hijos, que no está viendo el futuro con esperanza, y eso yo creo, Joaquín, que es mucho peor que una guerra, una pandemia, a la cual, si tienes la esperanza, todavía te puedes levantar después.
0: Ahora, esto yo lo veo en niveles urbanos, doctor.
1: Sí.
0: No lo veo en niveles rurales, por ejemplo.
1: Bueno, en niveles rurales sigue habiendo, en algunas zonas, efectivamente, tasas de natalidad positiva. Por ejemplo, casos de zonas rurales en México, en Chiapas, por ejemplo, algunas zonas de Oaxaca, hay tasas positivas de natalidad. El Valle de México, Guadalajara, Monterrey, las grandes zonas urbanas de México, todas son negativas hoy. Y esas zonas rurales, Joaquín, hay que recordar que cada vez en la proporción del total de la población, representan cada vez un menor porcentaje. Pensemos el caso de China, Joaquín. El caso de China es dramático. De hecho, el modelo chino se ha planteado mucho qué tan sustentable va a ser los próximos años por la caída de la tasa de natalidad. China, ¿qué hizo desde el año 90 hasta el día de hoy? Se urbanizó. Toda esa población que era rural, creó esas grandes urbes en todo el país, que son las que le dieron, entre otras cosas, ese gran crecimiento económico que ha tenido. Y entonces es un tema que también lo vamos a ver, la disminución de la población rural. Pues sí, eso está incluido en todo este paquete.
0: Bueno, pues seguimos el viernes, doctor.
1: Por supuesto que
0: porque esto tampoco nos lo enseñaron en la escuela.
1: Esto no nos lo enseñaron, y de este tema seguiremos hablando también.
0: Gracias, querido doctor. El doctor José Antonio Lozano Díez, presidente de la Junta de Gobierno de la Universidad Panamericana y del IPADE. Voy a ir contigo, Andrea Meraz, enviada especial. Pues el patancete este, el canalla, se salió con la suya. Te escucho.
2: Qué gusto saludarte, Joaquín. Bueno, pues minuto.

0: solicitado la palabra para exponer sus motivos y las razones también para ratificar este escrito que se presentara el pasado 10 de julio, donde le otorgaba el perdón a su esposo. Ya en la segunda audiencia, sin la presencia de la señora María Felicia Jiménez, la jueza determinó que esta audiencia, en la que habría una salida interna, tendría que aplazarse y que sobre todo la víctima debe de conocer cuál sería los términos, las condiciones de la reparación del daño. En ese momento, la defensa de Víctor Rodríguez le pide a la jueza hacer una revisión de las medidas cautelares, es decir, de la prisión preventiva justificada dictada desde la semana pasada, y ahí pues las partes se ponen de acuerdo. Joaquín, la defensa pide cambiar los términos, dada como garantía 20,000 pesos y también el pasaporte justamente de Víctor Rodríguez para evitar salir del país. Como medida adicional, la fiscalía y también la asesora jurídica de la señora María Felicia Jiménez le pidió a la jueza pues determinar prohibición de comunicación, de acercamiento por parte del exfuncionario federal a favor pues de María Felicia, algo que está de acuerdo la jueza. Y ahora, ¿cuáles son las nuevas medidas cautelares? Víctor Rodríguez tiene que acudir acá al penal de Atlachoaya, Morelos, a firmar cada mes, del 1 al 5 de cada mes tendría como lapso para hacer esta firma, la garantía de 20,000 pesos entre la entrega del pasaporte. Más bien las autoridades federales tendrán que dar aviso para que él no salga del país. También se le pide, excepto prohibido tener contacto con la víctima, ya sea por redes sociales, teléfonos o acercarse a ella. Y finalmente, Joaquín, él dice, da unas palabras y dice, pues de con el alma, con todo
1: ni
0: mi
1: me
0: ser,
1: las digas.
0: Ofrezco una disculpa.
1: Ni me las digas. Sí, digo, no. Gracias. Gracias. Gracias, Andrea, me das muy bien la cobertura, ya sabe. Los canallas, la victoria de los canallas. Laura.
2: Gracias, Joaquín. La DEA dice que ve ligas entre cárteles y el gobierno de México. La presidenta Sheinbaum dice que audios de la gobernadora de Baja California con supuestos agentes estadounidenses no comprometen la seguridad nacional. Afirma que Estados Unidos no ha entregado pruebas contra Rubén Rocha. El Senado autoriza la entrada de 23 elementos y operaciones especiales de la Armada estadounidense. Liberan al exdirector de Pemex, Víctor Rodríguez, llevará en libertad el proceso por golpear a su esposa. Ordenan a la y suspender detenciones de autos durante operativos migratorios en Estados Unidos tras el asesinato de hispanos. Caen homicidios en México un 48% en lo que va de este sexenio. Joaquín.
1: Gracias, don Pepe.
3: Buenas tardes, Joaquín. Buenas tardes al auditorio de Radio Fórmula. El proceso para elegir a los candidatos y candidatas de Morena para los miles de puestos que estarán en disputa en las elecciones legislativas del próximo año, ha empezado a ser tan reñido que zarandea al partido en el poder. A las grillas naturales en estos procesos se suman, de buena o mala fe, las versiones que circulan mencionando nombres para eventuales miembros del gabinete que podrían decidir el próximo agosto renunciar e irse para contender por alguna gubernatura. Llama la atención, Joaquín, que sea tan intensa la disputa por las candidaturas de Morena, aunque lo nieguen, los grupos tribales ya la convirtieron en corrosiva confrontación entre los puros del López Obradorismo y los leales a la presidenta Sheinbaum. Gracias, Joaquín. Buenas tardes.
1: Pues gracias. Y sí, claro, están en plena campaña. Y el INE, pues quién sabe. Y el Tribunal Electoral del Poder Judicial de la Federación, quién sabe, que hagan lo que quieran. Pues son parte del régimen ya, desde hace cuánto. Y voy contigo, Oscar Zúñiga, el anuncio de que el gobierno mexicano ha emprendido acciones legales contra autoridades federales de Estados Unidos por la muerte de mexicanos. Tres al ser detenidos y 14 en los centros de detención. Te escucho.
4: Así es, Joaquín, y precisamente en respuesta a los fallecimientos de 17 ciudadanos mexicanos bajo custodia de la ICE, el gobierno de México inició una serie de acciones legales y diplomáticas contundentes siguiendo las instrucciones de la presidenta Sheinbaum. Así lo informó la Secretaría de Relaciones Exteriores, quien dijo que estas demandas se interpusieron formalmente este lunes, donde, bueno, pues se busca esclarecer los hechos, exigir justicia

0: y frenar los abusos en los centros de detención estadounidense. Se dijo que las cuatro acciones principales son denuncia ante el Departamento de Justicia de Estados Unidos, demandas a nivel estatal, así como exigencia del cese y desmantelamiento y la intervención de la ONU. Esto el canciller Roberto Velasco, bueno, pues envió un informe detallado a Volker Türk, comisionado de la ONU para los Derechos Humanos, solicitando que el organismo investigue precisamente las condiciones de detención. Bien. Joaquín, el reporte.
1: Gracias, gracias por tu reporte, Oscar Zúñiga. Y eso es todo, buenas tardes. Yo soy Joaquín López Dóriga y como siempre le agradezco a usted que me escriba, que me llame, pero sobre todo y en especial le agradezco, usted lo sabe, y además lo sabe muy bien, que me escuche y ahora que me vea y que me siga en las redes. Gracias pues por eso, buenas tardes, los dejo con Mario Reimers en esta cancha y con Javier Risco en la otra y nos vemos mañana, ya miércoles, como todos los días a la 1 de la tarde. Que le vaya muy bien.

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12: México en la Red, una colaboración entre Prometeo y Radio Fórmula. Con un alcance de 69.8 y 3.26 billones de impresiones respectivamente, la salida de México del Mundial y los comentarios de Pedro Sola sobre los animales de compañía fueron los temas de mayor interés en la conversación digital. En el claudiómetro digital, el sentimiento neutral tuvo un descenso de un punto porcentual. Al final de esta edición destaca la detención de Víctor Rodríguez, exdirector de Pemex.
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14: ¿Qué tal, Durango? ¿Cómo le va? Muy buenas tardes. Son ya las 3 de la tarde. Hora de continuar. Verás y oportunamente bien informados la tarde de este martes. Martes ya 14 de julio de 2026. Yo le saludo con gusto, pero además ya lo sabe, también le agradezco que nos permita hacer su opción informativa, que nos deje acompañarle con toda la información que se ha generado a lo largo de las últimas horas. Para ello lo invitamos para que se quede con nosotros. Vamos a escuchar lo que tenemos preparado para usted los próximos 120 minutos.
15: We'll be right back. Estos son nuestros avances.
16: La feria cuenta con un espacio físico al interior que nos permitirá poder refugiar, resguardar a todos los niños que se extravíen durante la estancia de las familias en la feria. Este módulo nos permite colocarle a todos los niños, como cada año, una pulserita.
17: Así es, nosotros pues siempre hacemos una recomendación al productor que utilizamos mecanismos de protección. Uno de ellos pues es el seguro, ¿no? Cuando llevan crédito, la mayoría de los créditos piden como requisito que se asegure el cultivo.
18: Tenemos ya este domingo 19 el torneo de pesca infantil ahí en el lago de la feria, en esta nueva feria Villista 2026, que ya, pues ahí la feria ya la tenía entre sus eventos. Entonces, para ratificar la invitación a todo tu público.
19: Y ellos tienen un evento denominado Caravana Corona. Esta caravana anda recorriendo todo el país porque como ellos son patrocinadores oficiales del Mundial, tienen los derechos de transmisión de los juegos. Entonces hicieron un sorteo y a Durango nos tocó, afortunadamente, que proyectaran dos juegos.
20: Bueno, pues de primera es de que sus prendas siguen estando seguras. Las prendas no las pierden, ni mucho menos pasarían a la venta mientras esté la huelga. Pero en cuanto a que se las entreguen a las personas que ya han desempeñado sus prendas, pues ahí sí se tendrían que esperar hasta que se vuelva a abrir.
21: Sí, bueno, Marco, pues ya lista toda la administración municipal para poder participar en gran responsabilidad y gran fiesta que tenemos, que son en las instalaciones de la feria. Comentarte que ya cerca de hace un mes se firmó el convenio entre la propia dirección de ferias y el municipio.
14: Quédese con nosotros, esta y otras noticias no menos importantes se las vamos a estar compartiendo los próximos 120 minutos. Y vamos a dar inicio con la información. No sin antes recordarle, estimado Radio Escucha, que estamos transmitiendo en vivo desde la esquina de la Fuente Informativa, esta esquina que conforman la avenida 20 de Noviembre y la calle Independencia. El número es el 1006. Estamos instalados en el segundo piso sobre la avenida 20 de Noviembre, aquí en el centro histórico de nuestra ciudad, desde donde generamos nuestra señal. Esta señal que llega hasta usted a través de la frecuencia XHE 105.3 FM y también lo puede hacer a través de la página de internet www.radioformula.mx. Allí podemos estar ustedes y nosotros en la misma frecuencia. Déjeme también felicitar en este día a quienes llevan los nombres de Vicente, Marchelmo, Juan, Francisco, Optaciano, Angelina, Heracles y Camilo. También muchas felicidades a quienes en este día están cumpliendo años o celebrando alguna fecha en especial. Decirles que llevamos ya 194 días transcurridos, faltan 171 para que concluya este año 2026. Estamos en la semana número 29. Vámonos con la información. Hoy platicamos con Antonio Mier, secretario del ayuntamiento, y comentó que, bueno, llevó a Durango la caravana Corona y que estaría permitiendo que se proyecten los juegos de semifinal. Hoy, hace unos un par de horas que inició el primer partido de la semifinal y estuvo transmitiéndose allí en la Plaza de Armas, y mañana nuevamente a la una se estará transmitiendo el segundo juego de semifinal del Mundial, y señala que esto pues, es de manera gratuita.
19: Y ellos tienen un evento denominado Caravana Corona. Esta caravana anda recorriendo todo el país porque como ellos son patrocinadores oficiales del Mundial, tienen los derechos de transmisión de los juegos. Entonces hicieron un sorteo y a Durango nos tocó, afortunadamente, que proyectaran dos juegos, los juegos de semifinal. El día de hoy a la una de la tarde va a jugar España contra Francia y el día de mañana juega Inglaterra contra Argentina, ambos juegos a la una de la tarde. Entonces, nosotros estamos pidiendo el apoyo de Grupo Fórmula para que nos ayuden a invitar al pueblo de Durango, a la gran familia duranguense, a que vengan a nuestra Plaza de Armas para que vengan a un evento totalmente gratuito y disfruten estos grandes juegos de semifinal del Mundial aquí en el Corredor Constitución entre 20 de noviembre y 5 de febrero. Es un evento gratuito, la Corona va a entregar algunos artículos promocionales, sí. Ellos se encargan de todo, la logística, ellos traen una maxi pantalla, traen todo el mobiliario, va a haber carpas, sillas, sonido.
14: Nomás es llegar
19: y disfrutar de estos grandes juegos que vamos a tener el día de hoy en la Plaza de Armas y el día de mañana, así que les pedimos a todos los medios de comunicación que nos ayuden a invitar a la gran familia duranguense.
14: Y como Consejo Estatal Ciudadano consideramos que las invasiones de terrenos deben de ser ya un tema del pasado, ya que muchas veces inhiben las inversiones, pues no garantizan la propiedad privada. Así lo dice su presidente, Jorge Mojica.
1: Desde luego, como Consejo Estatal Ciudadano, estamos en contra de las invasiones. Debe ser un tema del pasado, pues en algunos casos son negocios de líderes que tienen terrenos y casas en diferentes partes de la ciudad, pero además, al no garantizarse la propiedad privada, inhibe las inversiones y en algunos casos son focos insalubres. Pero por otra parte, quien verdaderamente requiere de una vivienda, es importante que los gobiernos, como es el caso, les den algunas facilidades, algunas opciones para que cuenten con una vivienda. Pero, insisto, el tema de las invasiones es un tema fuera de la ley y avalamos la actitud que hicieron, que a veces es dolorosa, pero es necesaria, las autoridades en el desalojo.
14: Y mire, la Condusef recomienda no ingresar en links desconocidos, que bueno, somos muy afectos a abrir todo lo que nos llega, porque a través de estos podemos ser víctimas de robos de datos de identidad. Así lo da a conocer Mario Alberto Olvidres, él es el titular de la Condusef aquí en Durango.
2: Bueno, pues es una de las formas en que se hacen millones de operaciones en nuestro país. Son compras telefónicas principalmente, en las cuales pues cuando alguien habla un determinado número de teléfono porque están ofertando algún producto o algún servicio, es precisamente los datos que le piden, el número de tarjeta, la contraseña, que son los tres dígitos que vienen al reverso, y la fecha de vigencia del plástico. Ya con esos tres elementos, el que está ofertando el producto o el servicio se cerciora y puede hacer de que es el usuario y puede hacer la operación respectiva, el cargo a la cuenta del usuario que está adquiriendo el producto o el servicio. Es seguro. Es una de las formas que hay para hacer compras, sí, pero bueno, también existen otra forma, como la transferencia, cuando le piden a uno, oiga, bueno, pues ahora sí, págueme, y mediante una transferencia también es seguro. O sea, son millones de operaciones las que se realizan y de manera segura. Aquí el problema es cuando nosotros nos contactamos a un número de teléfono que no es el proveedor del servicio o del producto, que nos da un número de teléfono que no es de la empresa que está ofertando ese producto, y es cuando nos puede hacer fraude en nuestra cuenta bancaria. ¿Sí? Es por eso que debemos cerciorarnos de que al número de teléfono del que estamos hablando, al que estamos hablando para adquirir ese artículo, sea el número correcto de la empresa que oferta el artículo. Asimismo, el enlace de la página que oferta determinado artículo también en alguna plataforma, bueno, pues entrar al enlace correcto, porque podemos caer ahí en el error de que alguien suplante la identidad de una institución financiera con de una empresa que está tratando de vender algún producto o servicio y pone un enlace falso. Okay. Entonces ya con ese enlace falso, pues nosotros al proporcionar las claves y las contraseñas de nuestra cuenta bancaria, pues ellos van a hacer mal uso con ellas, haciéndose pasar por el usuario ante otras empresas adquiriendo productos y servicios en nombre de en este caso, de la víctima, del usuario, ¿verdad?
14: Vamos a hacer una pausa, no le cambie. Enseguida regresamos.

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5: En menos de un mes, el Hospital General Regional número 1 del Instituto Mexicano del Seguro Social en Culiacán ha sido escenario de 2 detenciones de enfermeros por el presunto robo de medicamentos de alta especialidad. El primer caso ocurrió el 19 de junio con la captura de Abel Elías, quien obtuvo su libertad provisional tras un acuerdo reparatorio, pero días después fue asesinado a balazos. Sus compañeros aseguran que fue acusado injustamente y exigen que el crimen sea esclarecido. Posteriormente, un segundo enfermero, Luis Ismael, fue detenido durante una revisión al salir del hospital con medicamento entre sus pertenencias. El IMSS respaldó los filtros de seguridad para proteger los insumos, mientras que la Fiscalía General de la República mantiene abiertas ambas investigaciones. Se reporte desde Sinaloa.
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9: Los pingüinos le proponen matrimonio a sus parejas entregándoles una piedra perfectamente circular que encuentran en las playas de hielo.
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9: El país con más islas en el mundo es Suecia, contando con más de 200.000 en todo su territorio.
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10: Y bueno, vamos rápidamente a continuar con más información. En el sistema Producto Cebada siempre se recomienda a los productores que contraten el seguro de protección. Esto los ayuda para garantizar su siembra, así lo dice Manuel Espinosa del sistema Producto Cebada.
11: Así es, nosotros pues siempre hacemos una recomendación al productor que utilicemos mecanismos de protección. Uno de ellos pues es el seguro, ¿no? Cuando llevan crédito, la mayoría de los créditos piden como requisito que se asegure el cultivo. Nosotros hacemos la recomendación de que no se asegure por cumplir el requisito con la póliza más barata, sino que realmente busquemos un producto de protección que nos sirva. Que en caso de estos siniestros, comentarte que se nos da más el siniestro de heladas en el ciclo otoño-invierno, que aunque terminamos este ciclo alrededor de abril o mayo, es en abril cuando se nos presentan estas heladas atípicas y tenemos afectaciones en el cultivo. En el caso de la cebada, tiene que llegar un grano vivo a la industria, es decir, tiene que llegar un grano que pueda germinar para poderlo transformar en malta. Si tenemos presencia de heladas, ya no puede germinar el grano y por ende ya no puede producir cerveza. Entonces ya no nos lo recibe la cervecería. Ese es el tamaño del impacto. Por último, comentarte
10: sí.
11: que también por parte del sistema producto, pues este año nos adherimos al programa de apoyo a la productividad del campo, donde se ofrecen paquetes tecnológicos con determinado subsidio. Esto para todos los cultivos.
10: Y en otro tema, la secretaria de la sección 11 del Sindicato de Trabajadores del Nacional Monte de Piedad, Nora Selene Márquez, señala que se continúa en esta huelga porque la parte patronal no ha cedido ante los movimientos escalafonarios que realizó.
12: Bueno, es que realmente esta huelga estalló por violaciones al contrato colectivo de trabajo. Sin embargo, la patronal no cede ante los movimientos que hizo escalafonarios, que no los hizo conforme lo marca el contrato colectivo, y se los dio prácticamente a por dedazo los movimientos escalafonarios. Han avanzado en otros temas de compactación de plazas y de horarios de comida, pero realmente ahí o sea, no cede la patronal en acomodar esos movimientos conforme el contrato. Pues ahorita en las mesas de diálogo que han tenido, quedaron en presentar una propuesta la administración para ver la viabilidad de poder volver a abrir las sucursales, siempre y cuando no se afecten los derechos de cada trabajador. Así es, sí, así es, definitivamente la patronal pues le ha valido gorro, ¿no? Simplemente no cede ante esa violación que hicieron. Y junto con la Secretaría del Trabajo está el sindicato, pues le digo, están en mesas de diálogo, pero hasta ahorita no hay ningún punto de acuerdo en cuanto a esos movimientos que hicieron.
10: Y también comentó que las prendas de los pignorantes están seguras mientras esté esta huelga allí en el Nacional Monte de Piedad, y quienes, bueno, pues pudieron pagar ya el adeudo al préstamo que obtuvieron con estas prendas, pues van a tener que esperar hasta que se abran las puertas.
12: Bueno, pues de primera es de que sus prendas siguen estando seguras. Las prendas no las pierden, ni mucho menos pasarían a la venta mientras esté la huelga. Pero en cuanto a que se las entreguen a las personas que ya han desempeñado sus prendas, pues ahí sí se tendrían que esperar hasta que se vuelva a abrir. Okay, para pagar los refrendos están las tiendas de conveniencia de Oxxo y también existe el Banco Banamex. Ahí se puede pagar tanto el refrendo como el desempeño de sus prendas.
10: Okay, pero pueden estar seguros de que sus prendas están garantizadas para en cuanto termine este movimiento.
12: Así es, sí, sus prendas están seguras, están garantizadas para en cuanto se vuelva a abrir las sucursales, sin problema se las entregarán y sin problema podrán hacer los movimientos que cada persona requiera, ¿no?
10: Y miren, otro tema, Línea Amarilla ha atendido más de 5,000 llamadas desde su creación, lo que ha permitido salvar muchas vidas. Esto lo da a conocer Hugo Nevares, subsecretario de Prevención Social y Participación Ciudadana de la Secretaría de Seguridad Pública.
13: Mira, pues Línea Amarilla ha sido un programa muy exitoso desde el 2023, diciembre del 2023 que inició el programa hasta la fecha. Se han atendido más de 5,500 llamadas, más de 5,500 llamadas que han sido atendidas por especialistas, psicólogos, trabajadores sociales, vía telefónica y vía presencial. La unidad reactiva de prevención que tenemos, pues atiende todos los días situaciones de riesgo, ideación suicida. Esto nos ha permitido salvar muchas vidas, porque no sabemos si esas personas que de alguna manera han sido atendidas no se les hubiera brindado el apoyo, pues no sabemos qué hubiese pasado. Entonces existe una incógnita en la cual nosotros la hemos atendido, porque es nuestra obligación. El programa está abierto, disponible las 24 horas, se ha socializado muy bien gracias a los medios de comunicación que nos apoyan a difundir la línea. El equipo es especializado, atiende a jovencitos. Vemos nuestros grupos donde se concentra precisamente estos problemas son en jóvenes, en adolescentes y en adultos mayores. Generalmente son personas que traen algún tipo de padecimiento ya previamente, un trastorno ya previamente identificado. Otras personas pues son las que generalmente no tienen algún trabajo o traen algún problema de financiero, y pues estas son las personas que de alguna manera se atiende. La violencia también que se genera al interior de los senos familiares, pues esto también trae consigo crisis emocionales, y son atendidas también a través del programa Línea Amarilla. Estamos atendiendo uno o dos casos por semana importantes que ya requieren la presencia de la unidad. Esto conlleva hacer un traslado por parte de la unidad en un vehículo hacia el Hospital de Salud Mental, donde ya previamente lo reciben a la persona o al usuario mediante un formato ya prescrito que se está llenando durante el trayecto para que de manera inmediata sea recibido en el hospital y le puedan prescribir ya un tratamiento psiquiátrico por parte de especialistas. Esto le permite al usuario, pues primero, contenerlo, atenderlo, sobre todo la policía, que también está capacitada para llegar a los espacios y con estas personas para, pues, primero evitar que se agredan o que tengan algún tipo de autolesión, y salvaguardar sobre todo su integridad, ¿verdad? Ya al final es darle la contención psicológica, ejercicios de respiración a las personas y hacerlos entrar en razón, porque cuando no tienen ese contacto con un especialista, pues empiezan a divagar, y esto pues puede conllevar una situación más complicada. Entonces, para eso está la unidad, para contener y para mantener con vida a las personas y hacer el traslado con los especialistas, que es el Hospital de Salud Mental y que ya cae en el área de la psiquiatría, para que puedan pues prescribirle su tratamiento psicoterapéutico o psiquiátrico según corresponda.
10: Pues, licenciado, le agradezco muchísimo.
13: No, te agradezco mucho, Marco, gracias por el espacio y por la oportunidad, como siempre.
14: Este es el resumen informativo.
15: En el sistema Producto Cebada siempre recomendamos a los productores contratar el seguro de protección, esto para garantizar su siembra, dice Manuel Espinosa, del sistema Producto Cebada. La Condusef recomienda no ingresar en links desconocidos, en los cuales podemos ser víctimas de robo de datos, así lo da a conocer Mario Alberto Alvidres, titular de la Condusef en Durango. La secretaria del Sindicato de Trabajadores del Nacional Monte de Piedad, sección 11, Nora Selene Márquez, asegura que las prendas de los pignorantes están seguras mientras no se abran las puertas del Monte de Piedad. Vamos prudentemente hacia el segundo semestre del año en la industria restaurantera, asegura el presidente de la Canirac, Jorge Luján. Ya estamos listos en la administración municipal para la realización de la Feria 2026. Hace un mes firmamos el convenio con la dirección de ferias, asegura el regidor Ariel Ma López.
10: Vamos a hacer una pausa. Son las 3 de la tarde ya con 26 minutos. Enseguida regresamos.

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12: El cerebro humano genera más impulsos eléctricos en un día que todos los teléfonos del mundo juntos en ese mismo lapso.
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13: Y bueno, ya estamos de regreso. Son las 3 de la tarde ya con 30 minutos. Vamos rápidamente a continuar con más información. Y mire, saludo esta tarde y le doy la bienvenida aquí a este espacio informativo al chef Jorge Luján. Él es presidente de la Cámara Nacional de la Industria Restaurantera y Alimentos Condimentados aquí en Durango, a quien le agradezco que esté con nosotros. Muy buenas tardes, bienvenido.
14: Marco, ¿cómo estás? Agradezco la invitación y para mí es un placer estar aquí contigo esta tarde.
13: No, pues muchísimas gracias, para platicar un poco, bueno, o mucho, dependiendo cómo se mire, sobre esta campaña o dar a conocer gran parte de nuestra gastronomía a través de muestra de lo nuestro.
14: Sí, mira, Marco, te comento un poco de la muestra de lo nuestro, de dónde sale, de la necesidad de mostrar nuestros restaurantes, ¿no? Uh-huh. Hay veces que no conocemos o que no nos hemos dado ni el tiempo de ir a visitar alguno de estos, o de que de repente estamos tan casados con los restaurantes de siempre. Hay personas que dicen, no, pues voy a festejar un cumpleaños y ya sabe qué restaurante visitar, ¿no? En este caso es abrir un poco el panorama. Te comento un poco cómo desarrollamos la dinámica. Vamos a trabajar dos cenas en diferentes restaurantes. Viene una totalmente pues orientada a esto del 8 de julio, a la tradición, al sabor, a Durango.
13: Y el 8 de julio es fecha de la fundación de nuestra ciudad, 463 años.
14: Para todos aquellos que no lo tengan en el radar, ¿verdad? Uh-huh. Y de ahí la siguiente semana, para el 25, tenemos otra cena a seis tiempos, la cual vamos a estar trabajando con puro hongo. Próximamente viene la Feria del Hongo y usamos este producto que vamos o tratamos de desarrollar como autóctono, de introducirlo a cada restaurante, y generamos seis platillos diferentes para una cena de degustación. De ahí la campaña sigue, vamos a estar promocionando por lo menos 8 videos internos de los restaurantes, 3 de recetas. Vamos a ver el caldillo, vamos a ver el asado y vamos a ver las gorditas con diferentes guisos, ¿no? Y terminamos todo esto en un periodo de tiempo del 15 de julio al 15 de agosto. Y para el 15 de agosto queremos generar una muestra gastronómica. Ya tenemos el lugar, luego si me invitas a platicarte dónde uh-huh. va a ser, ya que tengamos los permisos autorizados, es afuera desde luego de un restaurante, y queremos ahí convivir, ¿no? Una tarde con música, una tarde con comida y con diversos restaurantes, mostrando, como lo dice la campaña, lo nuestro, en este caso Canirac, pues son los restaurantes afiliados a la Cámara.
13: ¿Cómo surge esta idea, Jorge?
14: Pues desde luego al inicio de nuestra planeación o de mi planeación sabíamos que para la feria muchos restaurantes tenemos una baja en la clientela. Entonces, para contrarrestar, nos pusimos a hacer la tarea y ¿cómo hacemos? Pues creo que lo más fácil es mostrarnos, ¿no? Obviamente el tema principal es la muestra gastronómica de la cual te platicaba. Entonces lo ligamos con el nombre. Oye, pues vamos a mostrar lo nuestro y terminamos con una muestra. Entonces de ahí es donde va. Vamos a promover y reafirmar el hecho de poder visitar el restaurante también en el periodo de feria, ¿no?
13: Y que es un momento en que mucha gente viene y porque vienen con nacionales, paisanos que han estado fuera muchos años de Durango, y me imagino que
14: pues
13: la nostalgia los trae
14: ávidos
13: comida,
14: de comer, ¿no? Y sobre todo, pues mencionar pues que van a tener la seguridad de los restaurantes establecidos dentro de la Cámara, pues cumplen con los distintivos y las normativas federales respecto a la transformación de los alimentos en el lado de la higiene, en el lado de todo lo respectivo a la seguridad del comensal, ¿no?
13: Y ahora, yendo un poquito más al tema de los restaurantes, todos los restaurantes están agremiados a la Canirac aquí en Durango.
14: Fíjate que para ser parte de la Canirac, uno...
13: ¿Qué se necesita?
14: Tienes que estar formalmente dado de alta. Tienes que pagar tus impuestos federales y locales. Tienes que tener tu alta en el SDARE, desde luego. Y pues obviamente cumplir con los requisitos de la Cámara, que será cumplir con tu afiliación. No todos los restaurantes son parte de la Canirac, aunque a veces generamos luchas en común para todos, como fue el Mundial, que estuvimos siempre pendientes de que el INPI no fuera a molestar a algún restaurante o pues no molestarlo, porque no podríamos hacerle nada, pero estar nosotros pendientes de que el restaurante tuviera cómo cubrirse, ¿no? Entonces, ahí sí lo hicimos en general, pero normalmente, te comento, pues las gestiones que hacemos las hacemos para nuestros agremiados.
13: ¿Solamente por los agremiados?
14: Aunque te digo, a veces nos tocan luchas para todos, ¿no? que más quisiéramos nosotros, aunque vamos en buen camino, de que gran parte del restaurante fuera agremiado a Canidac.
13: ¿Cuántos? Poco. ¿De cuántos estaríamos hablando?
14: Estamos hablando de...
13: ¿Qué hay en general y cuántos están agremiados con ustedes?
14: Te hablo de propietarios, estamos hablando de 170 propietarios que están en Canidac, sin contar sus unidades, porque un propietario puede tener...
13: ¿Dos o tres?
14: Dos o cuatro, ¿no? Inclusive.
13: ¿Cuatro?
14: Claro. Entonces, también tenemos algo marco de reforzamiento para todos aquellos que nos estén escuchando, que quisieran pasar a formar parte de la Cámara. Vamos a iniciar un curso muy, muy, muy padre en septiembre, el cual te va a capacitar para dar el siguiente paso, ¿no? Y terminamos este curso con un distintivo Moderniza. Totalmente de la mano con capacitadores, los cuales nos van a dar esta certificación, y ahí es cuando dices, ok, vale la pena acercarme a una cámara, la cual pues me apoya y me está capacitando, ¿no? Te voy a decir un dato curioso que te comentaba ayer, Marco, el hecho de cuántos restaurantes de Canidac habían cerrado en un año. Normalmente el periodo de vida de un restaurante, si tuviéramos 100, de 100 restaurantes en 5 años, 35 estarían vivos. O sea, 65 van a morir. ¿Por qué? Por administración o X o Y circunstancias ajenas, ¿no? Sobre todo es con falta de conocimiento de cómo manejar un restaurante.
13: Era algo que me llamó la atención en el tema de... Pues muchos piensan, vamos a vender comida.
14: Piensan que es,
13: que es fácil.
14: Que es fácil.
13: ¿Por qué es tan complicado?
14: Porque al final del día sigue siendo una empresa y estás administrando productos que son perecederos. Okay. Entonces, aparte de cocinar bien, pues también tienes que traer al cliente, ¿no? Cómo cuidar al cliente. Y hay muchos puntos los cuales tenemos que cuidar en el área de la restauración. Desde uno, la experiencia completa. Acuérdate, Marco, que a partir, bueno, más bien te comento. Pensé que ya estás adentrado en el tema, perdóname. Pero te comento un poco, después de COVID, normalmente el comensal ya no busca nada más ir a comer, ya está buscando una experiencia. Entonces, para cubrir la necesidad fisiológica, pues sí hay diferentes lugares donde puedes tú comer, pero para visitar un restaurante ya vas a vivir algo, ¿no? ¿Qué me está ofreciendo? Ya sea el alimento,
13: nada
14: ya
13: más
14: sea
13: la coctelería. Ir a comer para satisfacer la necesidad de la comida.
14: Claro, esa es la necesidad fisiológica. También tenemos restaurantes de este tipo, pero el cliente o el comensal ha ido cambiando. Entonces ahí la necesidad de lo que te platicábamos hace un momento, de adaptarnos, ¿para qué? Para cumplir lo que está buscando. También hay que ver qué tendencias están de moda. Recordar también que en Durango somos... muy tradicionalistas en el hecho de tratar de cambiar la perspectiva del cliente en ir a otros tacos a los que comúnmente va, a veces es complejo.
13: Ahora, Jorge, ya se nos está terminando el tiempo.
14: Es bueno el tema.
13: Durango, ¿cuál es la comida tradicional que cualquier persona que venga a Durango no se puede ir sin comerla? Porque pues tenemos las gorditas, los burritos por en cada esquina como tiendas de conveniencia, el caldillo durangueño. Quisieron vender el famoso tacos de alacrán, pero quien venga a Durango, ¿qué no se puede ir sin probarlo?
14: Pues desde luego tiene que probar el caldillo. Se está promoviendo en muchos restaurantes. También el asado, nuestro asado local es diferente al que sería en otra región. Desde luego, como comentabas tú, las gorditas. Yo creo que habría infinidad de platillos, tal vez no obviar.
13: No tan mal.
14: El taquito de tripa en la noche, una hamburguesa callejera. Gastronomía tenemos, nada más es cuestión de que sepamos nosotros presumirla.
13: Claro.
14: Presumirla, ¿no? Porque a veces nos falta eso. De repente escuchas a alguien, no, en Durango no tenemos gastronomía, pero oye, comemos tan rico. Que dices, oye, ¿y estas gorditas por qué no las recomendamos, no? O este asado, este caldillo. Hay una infinidad de lugares a los cuales yo invitaría a algún turista que viniera, que me faltaría, yo creo, unos 3-4 días para hacer nada más un tour culinario, ¿no? Entonces, es parte de invitarlos. Los restaurantes de Canirac ofrecen gran parte de la comida de Durango.
13: Muestra de lo nuestro.
14: Muestra de lo nuestro. Agradezco.
13: ¿A partir de cuándo?
14: 15 de julio empezamos. A partir de mañana. Empezamos la promoción y te digo, es que la gente, nuestros oyentes, nuestros comensales, vayan y conozcan más restaurantes.
13: Más de lo nuestro. Muchísimas gracias, Jorge Luján, el chef Jorge Luján, presidente de la Cámara Nacional de la Industria Restaurantera y Alimentos Condimentados aquí en Durango. Gracias. Nos escuchamos pronto. Gracias, señor. Hacemos una pausa. Regresamos.

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3: La orina de los gatos brilla bajo la luz ultravioleta debido a que sus componentes químicos naturales la hacen fluorescente.
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4: La jefa de gobierno, Clara Brugada, dio a conocer que ordenó a las autoridades capitalinas investigar el robo del antimonumento colocado por familiares de personas desaparecidas en el Ángel de la Independencia durante el fin de semana como parte de sus protestas. El Servicio de Control de Inmigración y Aduanas de Estados Unidos solicitó el apoyo de la ciudadanía para denunciar a Iván Archibaldo Guzmán, alias El Chapito, y Jesús Alfredo Guzmán, alias El Alfredillo, hijos del narcotraficante Joaquín El Chapo Guzmán, señalados de encabezar la facción de los Chapitos del Cártel de Sinaloa. La sección 9 del CENTE en la Ciudad de México anunció una movilización para este jueves al señalar un presunto incumplimiento por parte de las autoridades educativas de los acuerdos establecidos en una mesa de trabajo. Informó Itzel Vanegas, más detalles en radioformula.mx.
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0: Y bueno, ya estamos de regreso. Vamos rápidamente a continuar con más. El subsecretario de Prevención Social y Participación Ciudadana, el licenciado Hugo Nevares, señala que ya están listos para brindar atención en la Feria 2026, principalmente con el trabajo que se hace año con año tras niños y adolescentes, o atrás de la prevención y el cuidado de los niños y adolescentes.
1: Sí, Marco, así es. Muy buenos días. Gracias a todo el auditorio. Pues la verdad, fíjate que este año, como los demás, estamos previniendo precisamente instalar los módulos de atención para niños extraviados. La feria cuenta con un espacio físico al interior que nos permitirá poder refugiar, resguardar a todos los niños que se extravíen durante la estancia de las familias en la feria. Este módulo nos permite colocarle a todos los niños, como cada año, una pulserita, una pulsera de papel que va en la muñeca del niño con el número de celular del papá. El módulo tendrá ahora una temática de Minecraft. Será un módulo interactivo, muy atractivo para que las familias se puedan tomar fotografías en el escenario y con algunas de las unidades de policía, cuatrimotos, motocicletas doble propósito. Es un espacio divertido para todos los niños y adolescentes. Para nosotros es muy importante poderles poner la pulserita para que todos los papás se arrimen. Como cada año ya se ha estado popularizando mucho esto, Marco, y esto pues nos permite identificar una vez al niño y posterior saber quién es el papá de ese niño de manera inmediata. Así es, a partir del inicio de la feria y hasta concluir todos los días, a partir de las 5 de la tarde hasta las 2 de la mañana estaremos ahí presentes. Nos hemos encontrado niños hasta muy tarde. Muchas veces el llamado que hacemos a través de tu medio es que no le permitamos, sobre todo los padres de familia, acudir a los niños de manera sola, ¿verdad? Porque son menores de edad y esto pues lo que va a implicar es una falta de atención de cuidados por parte de los padres y pues serán sancionados sobre todo por parte de las autoridades. Es muy importante este llamado porque a veces las propias mamás no sabían que sus propios hijos, niños de 6, 7 hasta de 10, 14 años andaban en la feria. Entonces esto nos permite pues de verdad a través de tu medio pues extender esta invitación, este exhorto para que pongan mucha atención, que sean acompañados por un adulto, un padre, un tutor, y que le pongan la pulserita. A veces los minutos, la feria es muy segura, de hecho es un recinto muy seguro donde hay varios anillos de seguridad desde al exterior, al interior, y esto nos permite localizar de manera inmediata a los niños. A veces tú sabes que cuando pasa un minuto, pues pareciera como que son eternos. Entonces la angustia y el estrés al cual se someten los padres de familia y los propios niños pues es muy angustiante. Entonces pues buscamos básicamente disminuir ese estrés para que de manera inmediata sean localizados los propios padres y pues juntarlos con sus hijos.
0: Y ya estamos listos en la administración municipal para la realización de la Feria 2026. Hace un mes firmamos el convenio con la Dirección de Ferias, así lo da a conocer el regidor Ariel Ma.
2: Sí, bueno, Marco, pues ya lista toda la administración municipal para poder participar en este pues gran responsabilidad y gran fiesta que tenemos, que son en las instalaciones de la feria. Comentarte que ya cerca de hace un mes se firmó el convenio entre la propia dirección de ferias y el municipio, porque pues el municipio trae toda una capacidad instalada de operatividad en cuanto a la Dirección Municipal de Seguridad Pública, Vialidad, Protección Civil, inspectores, un sinfín de dependencias que ayudan a que se lleve de manera segura y de manera ordenada servicios públicos, nuestra propia feria. En cuanto a la Comisión de Actividades Económicas y la Comisión de Hacienda, que también la integro, dimos ya los permisos para que la propia dirección de la feria pueda tener este funcionamiento dentro de las instalaciones, ya dentro de las

0: aumentado el 5-8%. En cuanto a esta época que tenemos, pues la verdad es que todo la ciudad se deja ir, va y visita en cuanto a la feria, y ahí ya nada más pues nosotros le otorgamos el permiso de manera general y estamos listos para recibir a los duranguenses en las propias instalaciones, ¿no?
1: Y vamos rápidamente con más. Déjeme le comparto que también Ariel Ma López señaló que se le pide a las autoridades competentes para que durante el periodo de feria pues no vaya a haber excesos en los precios por parte de los comercios que se van a instalar dentro de este recinto, así lo dice.
0: Pues ahí pedir a las autoridades competentes, como directamente la dirección de ferias, la dirección de inspectores, la propia Profeco, que se pueda dar una vuelta para regular este tipo de permisos. Recordarte que pues la Comisión de Actividades Económicas solo dictamina los permisos de quien pueda participar, y ya para que no infrinjan el reglamento, no infrinjan las propias reglas de la feria, y sobre todo pues no se excedan en los precios, pues ya son otras autoridades. Hacer el llamado a las autoridades que competa, pues para que pudieran, no, los comerciantes no abusar de los duranguenses, y que pues todos, ya hoy en día todo está muy caro, y que pues nos pueda rendir el dinero a los ciudadanos, ¿no? Fíjate que no lo manejo yo, porque insisto, la Comisión de Actividades Económicas solo dio el permiso general a las propias instalaciones de la feria, pero ha dicho de ellos, es el 60% de los comerciantes que estarán dentro de la feria son de origen duranguense.
2: Pues muchas gracias, regidor.
0: Que estés muy bien, Marco. Saludos a todos y a las personas que nos escuchan.
1: Y por su parte, Irán Medrano Trujillo, presidente del Club de Pesca Deportiva de Durango, señala que el próximo domingo se van a realizar, este domingo 19, se realizará el torneo de pesca en las instalaciones de la feria, allá en el lago, de 8 de la mañana a las 12 del mediodía.
3: Sí, Marco, mira, pues con mucho gusto comentarte que tenemos ya este domingo 19 el torneo de pesca infantil ahí en el lago de la feria, en esta nueva feria villista 2026, que ya, pues ahí la feria ya la tenía entre sus eventos. Entonces, para ratificar la invitación a todo tu público, obviamente los niños que lleven a sus papás a pescar a la feria este próximo domingo, el evento va a ser de 8 de la mañana a 12 del día, para que pues también después del evento pues los papás tengan chance de ir a ver el partido del final de la mundial, ¿verdad? Entonces, sí, ya estamos listos para el evento de pesca infantil de la feria de este próximo domingo.
1: ¿Y cuál es el requisito o qué es lo que tienen que llevar?
3: Los niños tienen que llevar a sus papás, básicamente.
1: Nada más.
3: Lo que la sí, exactamente, la intención es que sea un torneo de convivencia familiar. No se permite la pesca de adultos solos. Y en este caso, así como un evento que ya previamente tuvimos ahí en la feria, la pesca es multiespecie. Ahí en ese laguito tenemos la presencia de lobina negra, hay también bagres, tenemos también mojarra tilapia que hemos llevado del lago de los patos. En los otros eventos infantiles hemos llevado ya mojarra tilapia al lago de la feria, y pues ahí se están desarrollando las especies, ¿no? Entonces, en este caso se van a premiar de los tres peces más grandes, primero, segundo y tercer lugar. Pues tenemos ahí unas cañas para los ganadores, y al final del evento también tenemos ahí una rifa interesante para todos los chiquitines.
1: Y es igual que todos los eventos, pescar, soltar.
3: Exactamente, nuestros eventos son 100% captura y libera. Lo sacamos, lo pesamos, nos tomamos la foto y lo regresamos al agua. Próximo domingo, ahí previo al inicio del evento, obviamente son las inscripciones, y pues nosotros pretendemos estar ahí desde las 7 de la mañana abriendo la mesa de inscripciones para el evento, y ahí los esperamos, y también te esperamos a ti.
1: Muchísimas gracias, Irán.
3: A la orden, mi estimado, ahí nos vemos.
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1: Irán Medrano, presidente del Club de Pesca Deportiva de Durango, señala que el próximo domingo 19 se va a realizar el torneo de pesca en las instalaciones del lago de la feria de 8 de la mañana a las 12 del mediodía. Llega a Durango la caravana Corona y permitirá que se proyecten los juegos de semifinal hoy y mañana miércoles para que acudan a la Plaza de

0: más, en donde se estarán transmitiendo estos partidos de manera gratuita. Así lo da a conocer el secretario del Ayuntamiento, Antonio Mier. El subsecretario de Prevención Social y Participación Ciudadana, Hugo Nevares, señala que ya se encuentran listos para brindar atención en la Feria 2026, principalmente con el trabajo que se ha hecho años atrás con niños y adolescentes. Como Consejo Estatal Ciudadano consideramos que las invasiones de terrenos deben ser ya un tema del pasado, ya que muchas veces inhiben las inversiones, pues no garantizan la propiedad privada, así lo dice su presidente, Jorge Mojica.
1: Y bueno, vamos a hacer una pausa, pero mire, le comento rápidamente, nuestro cronista e historiador Javier Guerrero me hace llegar este periódico oficial del gobierno del estado donde viene firmado este decreto que declara la gastronomía tradicional de Durango como patrimonio cultural intangible del estado de Durango, y le voy a dar a conocer parte o toda la gastronomía que tenemos aquí en nuestro maravilloso estado, si vienen los chinchulines o tacos de tripita. Vamos a hacer una pausa, regresamos.
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11: Los flamencos son rosados porque consumen crustáceos ricos en pigmentos llamados carotenoides, que cambian el color de sus plumas.
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1: Y bueno, ya estamos de regreso dando paso a nuestro programa número 32 ya de Somos Locales, a punto de concluir el próximo domingo y con toda la información que se ha vivido en este Mundial 2026. Hoy, pues no sé si será una sorpresa más, pero uno de los favoritos queda ya fuera de esta justa deportiva futbolera. Francia cae 2-0 frente a España, y de esto nos va a estar platicando nuestro compañero Yair Reyes, quien nuevamente viene triste. Yair, muy buenas tardes, bienvenido.
12: Buenas tardes, Marco, buenas tardes también a toda la gente que nos escucha. Y pues sí, una sorpresa, pero quizá no tan de sorpresa por la instancia en que ya queda eliminado el equipo de Francia. Ya son los últimos partidos de este Mundial, y lo que sí en el trámite del partido pues fue muy difícil para el equipo de Francia descifrar ese trabajo en conjunto del equipo español, que yo creo que es por lo que se termina llevando la victoria al equipo de España. Lo habíamos dicho el día de ayer en la previa de este partido, que Francia era una selección que la fortalecían sus jugadores individuales, lo que pudiera hacer cada uno de los jugadores, como Dembélé, como Mbappé, en alguna jugada desequilibrante, y de España, que su fortaleza precisamente era eso, ¿no? Que a lo mejor no tenía la calidad individual de los jugadores franceses, pero sí tenía un muy buen trabajo en conjunto, muy bien estructurado por parte del estratega Luis de la Fuente, y yo creo que eso es lo que termina metiendo al equipo de España a la gran final de la Copa del Mundo 2026.
1: Y esto, perdón que lo comente, pero esto deja ver también la grandeza de Cabo Verde, ¿no? ¿Sí? El resultado que sacó en los juegos de las fases de grupos, pues fue una morada, ¿no? 0-0.
12: Sí, fue un empate que al principio ponía dudas sobre el equipo español y sobre si iba a tener un buen Mundial. Yo creo que no inició con el pie derecho el equipo de España, con ese resultado que mencionas ante la selección de Cabo Verde, Marco, y ponía en juicio, ¿no?, si el equipo español iba a estar a la altura para este Mundial, y al final de cuentas fue un equipo que fue de menos a más. Conforme fueron aumentando los partidos en el Mundial, fueron mejorando, sobre todo en ese trabajo colectivo que caracteriza al equipo español, dirigidos por Luis de la Fuente, y sobre todo que es un equipo que se muestra muy sólido defensivamente, pero también tiene ese equilibrio de saber cuándo ir al frente. Prueba de ello lo que vimos en el partido de hoy, un orden táctico del equipo español muy bien organizado, bien estudiado al rival por parte del cuerpo técnico español, que supo encontrar y anular más bien las fortalezas del equipo de Francia, que son jugadores que suelen ir muy bien al contragolpe, suelen aprovechar los espacios que regalan los equipos, sobre todo cuando se trata de un contragolpe, y yo creo que el equipo español supo entender muy bien a cómo venía jugando el equipo de Francia, y al final les pone ese freno a la ofensiva francesa, que venía con buena racha goleadora, y al final España pues sorprendiendo también con esa anotación de penal, que si no hubiera sido de esta manera, también yo creo que hubiera sido muy difícil para el equipo español poder anotarle a la selección de Francia. Por ahí un descuido de la defensiva por parte de Lucas Digne, que termina provocando el penalti para el equipo español, que cobra muy bien Mike Oyarzabal, y pues le daba la ventaja al minuto 22 al equipo de España. Posteriormente Pedro Porro al 58 aumentaba la cuota para el equipo español, y ya cada vez ponía más difícil para el equipo francés poder remontar este partido, ¿no?
1: ¿Era lo que se esperaba ahí?
12: Yo creo que sí se esperaba por parte de España en un estilo de juego así, no por el equipo francés, que yo creo que no juega mal Francia el día de hoy, pero no juega a lo que nos tenía acostumbrados, a lo que venía haciendo dentro del terreno de juego, y muchas veces es de las principales debilidades de un equipo como Francia, que muchas veces dependes tanto de lo que hagan los jugadores individualmente, y al final de cuentas, si en un partido como este no salen bien enchufados estas estrellas del fútbol mundial, no salen conectadas, y aparte sumado que el otro equipo sale con un muy buen parado táctico a la defensiva, pues te terminan anulando todas las opciones que pudieras generar, ¿no? Caso contrario de España, que también, si bien es cierto, tiene individualidades muy buenas como Lamine Yamal, el mismo Michael Yazabal y algunos otros jugadores, pero colectivamente, lo dijimos el día de ayer en la previa, tenía más trabajo en conjunto que el equipo francés. Habían trabajado muy bien el tema de las transiciones de pelota, no perder el balón, tener la posesión la mayor parte del partido. Si bien es cierto, ahora no tuvieron esa posesión con claridad, a diferencia del equipo de Francia, pero aunque Francia tenía la pelota, no lograban profundizar debido a la buena estrategia defensiva que tenía el equipo de España, ¿no?
1: ¿Qué sigue para cada uno de estos equipos? Bueno, España, prepararse para el domingo.
12: Sí, todos los equipos que continúan con vida en el Mundial, que están disputando las semifinales, tanto Francia como España, o mañana el día de Inglaterra y Argentina, aún les queda otro partido, que es para Francia sería el partido por el tercer y cuarto lugar de este Mundial, y para el equipo de España, pues obviamente ya estar en la gran final de la Copa del Mundo 2026, después de este partido muy bueno para el equipo español, que inició con muy buena personalidad desde los primeros minutos, se mostró un equipo muy sólido y que sobre todo venía a hacer un trabajo de 90 minutos muy bueno, sobre todo disciplinados tácticamente, y el cual no supo descifrar Didier Deschamps, que aunque realizó varios cambios ofensivos, pues Francia nunca logró inquietar seriamente en la portería defendida por Unai Simón. Entonces yo creo que eso es lo que nos deja este partido y lo que sigue para ambas selecciones. España, que está nuevamente instalada en una final de Copa del Mundo, buscando su segundo título en este torneo, que es el más importante a nivel de selecciones, y el equipo de Francia, que le queda ese aprendizaje de que a lo mejor no por tener un plantel muy vasto o tener muy buenas individualidades te va a garantizar llegar a una final, que obviamente el equipo de Francia sigue siendo potencia a nivel mundial, no solo por este resultado esta selección se va a venir abajo, es un proceso de muchos futbolistas de gran calidad que lo vienen haciendo muy bien, lo mencionábamos desde el Mundial de Rusia 2018, que fueron campeones, posteriormente subcampeones en el Mundial pasado de Qatar 2022, y en esta ocasión que se quedan en semifinales, iban a hacer historia al ser una selección que llegaba a tres finales consecutivas en las últimas ediciones mundialistas, pero al final de cuentas se topan con un equipo muy bien ordenado y muy bien trabajado tácticamente, como lo es el equipo español, y al final de cuentas se lleva la victoria bien merecida para el equipo de España, porque pues sí fue superior prácticamente los 90 minutos con la circulación de balón que suele tener este equipo español, el orden táctico y sobre todo también la presión que ejercían sobre el equipo de Francia cuando perdían la pelota. Eso les ayudó bastante también para tener un buen equilibrio en el partido.
1: ¿Cuál fue el camino de España para llegar aquí a la final?
12: Pues fue un camino, como lo mencionabas, complicado desde el principio, no tanto por los rivales, sino más bien porque no habían logrado encontrar ese...
1: Acomodarse,
12: exactamente, de acomodarse colectivamente en el Mundial. En la fase de grupos, pues tuvieron ese empate contra la selección de Cabo Verde, posteriormente la victoria contra Arabia Saudita, victoria también contra la selección de Uruguay, clasificaron como líderes de grupo. Ya en los 16avos de final se toparon a Austria con un dominio absoluto y una muy buena actuación, pues lograron golear los 3-0. Posteriormente en los 8avos de final se enfrentan a Portugal en el llamado Clásico Ibérico, un partido muy disputado que se resolvió pues precisamente gracias también a la disciplina táctica que ha tenido este equipo español y sobre todo a saber aprovechar muy bien las oportunidades de gol que generan. Los vencieron 1-0. Después en los cuartos de final se toparían contra Bélgica. Yo creo que ha sido uno de los mejores partidos de este torneo, donde Bélgica hizo que el equipo español se exigiera al máximo, pero al final de cuentas yo creo que la experiencia de muchos de sus futbolistas salió a flote en este partido y lograron vencerlos 2-1 en la ronda de cuartos de final. Y pues el partido de hoy en la semifinal, donde derrotan 2-0 a Francia, yo creo que ha sido la actuación más completa que ha tenido la selección de España en este mundial, deja fuera al subcampeón del mundo y confirmando pues que es un, que era uno de los principales candidatos a estar en la final y sobre todo a ganar la Copa del Mundo, es el actual campeón de Europa. Entonces hasta aquí queda este partido.
1: Pues vamos a hacer una pausa y ahí regresamos, seguimos con más Somos Locales.

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18: España nunca deja de creer. España se convirtió en semifinalista tras vencer dramáticamente 2-1 a Bélgica con un gol en los últimos minutos del encuentro. Cuando el partido parecía encaminado al tiempo extra, la Furia Roja encontró el tanto de la victoria para desatar la locura entre sus aficionados. El premio será un espectacular enfrentamiento contra Francia, considerada la principal favorita para conquistar el título. Dos gigantes del fútbol europeo buscarán un boleto a la gran final.
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3: Y bueno, ya estamos de regreso. Son las 4 de la tarde ya con 15 minutos. Vamos rápidamente a continuar. Somos locales, este espacio ya, programa número 32 para, pues, esta semana. Concluye el Mundial, pero nosotros seguimos aquí llevándole a usted todo lo que está pasando en este torneo mundial de fútbol. Y bueno, pues mañana sabremos quién es el segundo finalista, Inglaterra o Argentina. Yair.
20: Sí, para mañana llega la otra semifinal de esta Copa del Mundo con un partido bastante atractivo entre Inglaterra y la selección de Argentina, uno de los clásicos que se han convertido en los partidos más interesantes aquí en la Copa del Mundo. Y pues bueno, el ganador de este partido entre Inglaterra-España no va a tener un partido nada fácil ante el equipo de España, quien llega a la final de la Copa del Mundo invicta durante todo el torneo, clasificada a su segunda final mundialista en toda la historia. Ha recibido muy pocos goles en lo que va del Mundial y se ha consolidado como una de las mejores defensas del campeonato. Y pues bueno, también ha eliminado a selecciones grandes como lo fue Portugal, Bélgica y Francia. Ambas, estas tres selecciones pues eran también aspirantes y consideradas favoritas a llevarse el Mundial. Y sobre todo que cuenta con un gran momento de sus jugadores, como lo es Yamin Yamal, Dani Olmo, Rodri, Mikel Oyarzabal, y pues han sido piezas fundamentales para el equipo de Luis de la Fuente. Así que el equipo de Inglaterra o Argentina, ya sea el que logre avanzar el día de mañana a la gran final, pues tendrá una tarea bastante difícil contra el equipo español para poder levantar el ansiado trofeo del Mundial. Y yo creo que se enfrentan dos selecciones con gran tradición futbolística. Promete ser una de las semifinales más intensas que se han vivido en la historia de los mundiales. Inglaterra, que está con una generación que se está consolidando en el fútbol mundial, esa mezcla de juventud y experiencia con muchos de sus elementos, y Argentina, pues que busca defender y refrendar el título conseguido en el 2022 y llegar a un máximo de cuatro copas del mundo en toda su historia, y sobre todo un bicampeonato mundial que para el equipo argentino no se ve un panorama muy inalcanzable, ya que pues siguen contando con una base de jugadores que ya fueron campeones del mundo en el 2022, y pues cada uno tendrá sus fortalezas y debilidades para este partido. Los ingleses, que eliminaron a México y después hicieron lo mismo contra Noruega para llegar a los cuatro mejores, y Argentina, pues que dejó en el camino a Egipto y a Suiza, y obviamente que está impulsada por el liderazgo de Lionel Messi, ¿no? Que será uno de los temas también a debatir en este previa de partido, sobre qué selección tiene el mejor plantel y sobre todo qué selección tiene las mejores individualidades para poder marcar la diferencia en esta semifinal, ¿no?
7: Ahora, ¿la historia entre ambas selecciones tiene algún peso hoy ahí?
20: Yo creo que no existe una rivalidad en la historia de los mundiales más grande que la que hay entre Inglaterra y Argentina, por todo lo que se ha vivido históricamente en Copas del Mundo. En Chile en 1962, Inglaterra venció 3-1 a Argentina. Luego en 1966, cuando el equipo inglés se queda campeón como anfitrión en su mundial, venció 1-0 en el partido que les tocó en aquel año. En México 86, que quizá yo creo es el recuerdo más grande que tienen ambas selecciones, y que va fomentado esta rivalidad deportiva entre dos países. Digo rivalidad deportiva porque también en aquel mundial pues había rivalidad política entre Argentina
7: de las Malvinas
20: e Inglaterra, así es. Y pues aquella famosa mano de Dios de Maradona, el gol del siglo también del mismo astro argentino Diego Armando Maradona, y lograron vencer los 2-1. Posteriormente en Francia en 1998 empatan a 2 goles y Argentina logra avanzar en tanda de penales, y no se habían enfrentado en una Copa del Mundo desde Corea-Japón en el 2002, donde el equipo inglés venció 1-0 a la selección de Argentina, con aquel pleito entre el hoy actual entrenador del equipo argentino Scaloni y David Beckham, quien en ese entonces era referente del equipo inglés. Y se han enfrentado 5 veces en mundiales, 3 triunfos para Inglaterra, 1 victoria para Argentina y un empate, que posteriormente fue el que les mencioné, que terminó ganando Argentina en penales. Y pues esta rivalidad que queda marcada, como te mencionaba, Marco, por el contexto político también tras la guerra de las Malvinas en 1982, lo que convirtió un duelo de fútbol, lo llevó más allá, extracancha, sí, por temas políticos. Entonces coincide nuevamente que en un mundial donde es sede nuestro país, pues se llega otro partido similar. Ha pasado mucho tiempo de esta situación política, militar entre ambos países, pero hay quienes el fanatismo los hace revivir, sí, y querer sentir aquel ambiente que se sentía en el Mundial del 86, pero es una historia totalmente distinta, ya son tiempos diferentes, es otro siglo, es otra sociedad la que tenemos hoy en día. Entonces, pues esto esperemos y solamente quede en el terreno de juego, ¿no?
7: Y Messi busca otro título mundial.
20: Sí, a sus 39 años, pues sigue siendo el eje ofensivo del equipo de Lionel Scaloni, gracias a su gran talento, su visión de juego, la capacidad para poder cambiar los partidos, ya sea asistiendo a los compañeros o marcando goles. La experiencia que tiene ya de jugar 6 mundiales, pues es el único jugador acompañado de Cristiano Ronaldo y Guillermo Ochoa en estar en 6 ediciones mundialistas, y ese liderazgo que tiene dentro y fuera del campo, pues que sí pesa en la selección argentina. Tratará de llevarse este trofeo para aumentar aún su grandeza en cuanto a palmarés, y pues sería la última oportunidad de Messi para disputar una final mundialista. Lo veo muy difícil que a lo mejor a los 43 años llegue a una Copa del Mundo, y si así lo hiciera, pues lo haría a manera de homenaje, ¿no? Ya sería muy descabellado exigirle lo que se le exigía hace unos años atrás, que vuelvo a mencionar, el tema de la edad pues parece no importarle al astro argentino. 39 años y actualmente pues es el candidato principal ya a llevarse el goleo en este mundial, puesto que Kylian Mbappé pues ya quedó eliminado.
7: ¿Cuántos goles?
20: 8 goles, iban empatados a 8 anotaciones. Messi pues tratará con un gol más, tratará pues ya de asegurar el tema del goleo. Es seguido por también quienes pudieran tener posibilidad, pues es Harry Kane y Jude Bellingham de Inglaterra, pero muy difícil ya a estas instancias del torneo, donde los partidos son muy cerrados, que logren anotar 2 o 3 goles para poder superar a Lionel Messi, que obviamente todavía tiene la posibilidad de aumentar su cuota goleadora el día de mañana. En caso de que no anote y quedara eliminado el equipo de Argentina, pues el título se repartiría de goleo para Kylian Mbappé y para Lionel Messi, pero a esperanzas de que el equipo inglés, de sus 2 jugadores que pudieran alcanzar en la cifra del goleo, que es Harry Kane y Jude Bellingham, en la semifinal o en caso de avanzar a la final, pues tuvieran todavía posibilidad de arrebatarles el título de goleo tanto a Lionel Messi como a Kylian Mbappé. Entonces es otro logro importante que aún está por verse, a ver quién logra llevarse la ansiada bota de oro también, ¿no?
7: Pero también está la posibilidad de que Inglaterra rompa la sequía mundialista, ¿no?
20: Sí, así es. Inglaterra, que es una selección obviamente considerada grande, aunque solamente tenga ese título del mundo del Mundial de 1966, han pasado 60 años sin volver a levantar este trofeo mundialista, pero eso no quita que sea una selección que torneo tras torneo internacional, ya sea Copa, Eurocopa, también Copas Confederaciones que han pasado en todo este tiempo, o mismas Copas del Mundo, pues no ha dejado de ser protagonista, ¿no? Yo creo que actualmente su liga en el país, la liga inglesa, es de las 3 mejores a nivel mundial, si no es que la más competitiva y la mejor en cuanto a nivel futbolístico, y pues ha tenido en todos estos años eliminaciones muy dolorosas, ¿no? Tanda de penales contra Alemania, cuartos de final ante la selección de Brasil, la semifinal ante Croacia en el 2018, la final de la Eurocopa del 2021, y pues que buscan regresar a una final mundialista con una generación encabezada, lo mencionaba, por Jude Bellingham y Harry Kane, que son los referentes de este equipo y que aún tienen posibilidades de llevarse o competir por la bota de oro en este mundial. Y aquí es donde viene ya la pregunta de qué equipo tiene mejor plantel, Marco.
7: Pues eso lo vamos a saber regresando de la pausa, mi estimado Jay, porque ya sabes que tenemos que hacer una pausa comercial, y bueno, pues estaríamos viendo qué equipo tiene un mejor plantel, Argentina o Inglaterra, y bueno, pues ya mañana lo estaremos sabiendo a 1:00 p.m. nuevamente, y que bueno, pues estamos llegando, que es al penúltimo.
20: Sí,
7: porque hay otro para el tercer, sí, y cuarto lugar, ¿no?
20: Quedan 3 partidos, que sería la semifinal del día de mañana, la gran final y el partido por el tercer lugar.
7: El partido por el tercer lugar es antes de la...
20: Sí, de la final de...
7: Tendría que ser que el sábado, ¿no?
20: El sábado, así es.
7: Muy bien, vamos a hacer una pausa, regresamos.
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18: Inglaterra sobrevive a la polémica. Inglaterra consiguió su clasificación a las semifinales después de derrotar 2-1 a Noruega en un partido rodeado de polémica. Jude Bellingham fue la gran figura al marcar los dos goles del conjunto inglés, que sufrió hasta el silbatazo final para asegurar el triunfo. Las decisiones arbitrales generaron intensas discusiones tras el encuentro. Ahora los ingleses tendrán una cita de enorme exigencia frente a Argentina en busca de un lugar en la final.
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2: México en la Red, una colaboración entre Prometeo y Radio Fórmula. Con un alcance de 69.8 y 3.26 billones de impresiones respectivamente, la salida de México del Mundial y los comentarios de Pedro Sola sobre los animales de compañía fueron los temas de mayor interés en la conversación digital. En el Claudiómetro Digital, el sentimiento neutral tuvo un descenso de un punto porcentual. Al final de esta edición destaca la detención de Víctor Rodríguez, exdirector de Pemex.
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7: Las huellas dactilares de los koalas son muy parecidas a las de los humanos. Incluso podrían confundirse, ya que tienen patrones similares.
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9: Argentina sigue avanzando. Argentina volvió a imponerse en un encuentro marcado por la controversia arbitral. La albiceleste derrotó 3-1 a Suiza y aseguró su presencia entre las cuatro mejores selecciones del torneo. Las decisiones del cuerpo arbitral volvieron a generar fuertes reclamos por parte del rival, mientras el equipo de Lionel Messi aprovechó sus oportunidades para sellar la victoria. El siguiente desafío será Inglaterra, en uno de los partidos más esperados de la competencia.
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12: Y vámonos, ya estamos de regreso, 4:00 p.m, ya con 30 minutos. Dejaste la pregunta en el aire de qué equipo tiene un mejor plantel, cuál para ti, pues es mejor, Argentina o Inglaterra, mi estimado Yair.
13: Pues yo creo que es una de las preguntas que todo el mundo se está haciendo en estos momentos, qué equipo tiene el mejor plantel, si Argentina o Inglaterra, si nos vamos por jugadores como Lionel Messi, Julián Álvarez, Alexis McAllister, Enzo Fernández, Cristian El Cuti Romero, el guardameta Emiliano El Dibu Martínez, pues son de las fortalezas que tiene individualmente el equipo de Argentina, jugadores con gran experiencia, que saben jugar muy bien con un bloque muy compacto, tienen excelente manejo de partidos cerrados y sobre todo esa mentalidad ganadora, que recordemos que son los actuales campeones del mundo, tratarán de defender este importante título que llevan desde Qatar 2022. Inglaterra, que cuenta con figuras como Harry Kane, Jude Bellingham, Bukayo Saka, Declan Rice, John Stones, pues son jugadores que buscarán marcar la diferencia en este partido. Tienen un plantel con mucha velocidad por las bandas, con gran despliegue físico y sobre todo que la mayor cantidad de jugadores pues militan y tienen actividad en la Premier League, que lo había mencionado, es una de las ligas más competitivas del mundo. Entonces es un plantel muy bueno el que tiene el equipo de Inglaterra, y Argentina obviamente no se queda atrás. Es muy difícil decir qué equipo tiene mejores futbolistas, pero yo creo que los duelos individuales que vamos a ver en este partido pues son los que van a marcar la diferencia, no tanto ofensiva como defensivamente, para ambas selecciones.
12: ¿Quién llega mejor?
13: Pues yo creo que en este caso, mediáticamente, es muy difícil que estas selecciones presten atención a las polémicas que se viven fuera de la cancha. Están muy concentrados en sus partidos. Comentaba Lionel Scaloni que es muy difícil que con tanto sistema de arbitraje, tantos jueces que están viendo el partido, pues haya favoritismos, esto por el tema del arbitraje. Pero Argentina pues llega como campeón defensor, ha sufrido en las rondas de eliminación directa, pero ha sabido sobrellevar los partidos, ha remontado ya en un par de ocasiones sus compromisos de eliminación directa y tiene experiencia obviamente en este tipo de partidos. Inglaterra, que viene creciendo conforme va avanzando el torneo, ha eliminado a selecciones muy importantes, tanto en Noruega como la selección mexicana, que fueron tomando mayor fuerza y relevancia conforme iba avanzando la Copa del Mundo. Y yo creo que el medio campo del equipo inglés, comandados por Jude Bellingham, pues será de las fortalezas que hagan que este equipo llegue con buen ritmo y buena mentalidad a este compromiso. En lo particular, creo que llega mejor el equipo de Inglaterra por cómo ha ganado los partidos, si bien no con mucha comodidad, pero sí más tranquilidad y sin sufrir, a diferencia del equipo argentino, ¿no?
12: Ahora, platícanos un poquito, Yair, sobre los números, pero no los números a los que hemos estado platicando, de primero, segundo, 2 goles, 10 goles, la lana, el dinero que representa para cada uno de los participantes en este mundial.
13: Sí, pues ya se toca el tema de los premios, puesto que ya va a finalizar esta Copa del Mundo, y mucha gente se preguntará, bueno, pues qué ganan además de levantar el trofeo, que les den sus medallas, qué premios se llevan.
12: Sí, ser contratados en otro mejor equipo.
13: Sí, además de la proyección que tiene cada futbolista individualmente, pues en el Mundial 2026, en esta edición, la FIFA repartió una bolsa récord de 871 millones de dólares. Ha sido la más alta en la historia de este torneo, y cada una de las 48 selecciones que clasificaron a esta justa deportiva pues recibió un apoyo económico para la preparación previo al inicio de esta competencia. Y los premios económicos pues no son cantidades
12: menores, ¿no? Por ahí
13: al principio
12: lo quisieron líder de Colonia.
13: Sí, al principio de este programa Somos Locales les comentamos los premios que se entregaban en las Copas del Mundo, pero para este Mundial 2026 pues ya algunos se lograron embolsar una cantidad importante de dinero, y es dinero pues garantizado para cada una de las selecciones, además del premio deportivo, el reconocimiento mediático que tienen las selecciones, los futbolistas, pues también se llevan un tema económico, ¿no? De entrada, cada selección que clasifica al Mundial es 1.5 millones de dólares los que se lleva cada selección. Esto para gastos de preparación previo al torneo. Cada equipo, incluso que quede eliminado en fase de grupos, pues de entrada ya se llevó 10.5 millones de dólares entre apoyos y premios deportivos. Los eliminados en fase de grupo, es decir, del 33, el que quede en el 33 al 48 lugar, pues se lleva 9 millones de dólares. Quien es eliminado en 16avos de final, 11 millones de dólares. Para quien se va en los octavos de final, recibe 15 millones de dólares.
12: ¿Es en el que se fue México?
13: Así es, 15 millones de dólares que se embolsa la selección, la federación de cada país. Y estamos hablando de premios únicamente por participar en el Mundial y llegar a esas instancias. No estamos mencionando los temas económicos que maneja cada federación al recibir patrocinio, las marcas globales, otros temas de ingresos que tienen las federaciones por participar en un Mundial, sobre todo lo que conlleva, ¿no? Aquí en México lo vemos en el tema publicitario y de mercadotecnia, pues prácticamente todo estaba inundado en temas mundialistas, y sobre todo de la selección mexicana. Entonces, pues sí, se embolsaron 15 millones de dólares. Ahí es cuando ya la derrota no te duele tanto como directivo, a lo mejor, ¿no? En cuartos de final, 19 millones de dólares. Y para los partidos que tendremos aún, pues el que llegue a quedar en cuarto lugar se lleva 27 millones de dólares. El tercer lugar, 29 millones de dólares. Y para el subcampeón, 33 millones de dólares. El gran campeón pues estará llevando 50 millones de dólares, pues no son premios muy económicos, que digamos, son cantidades muy grandes que le sirven a cada una de las federaciones pues para seguir trabajando en tanto en sus ligas locales o como en la misma selección nacional, ¿no?
12: O sea, y yo insisto, ¿eh? ¿Cabo Verde cuánto se llevó?
13: Cabo Verde quedó eliminada en octavos de final.
12: ¿Octavos de final?
13: Se llevó 15 millones de dólares, que a países como Cabo Verde...
12: Que para ellos es,
13: sí, es
12: la gloria.
13: Es la gloria porque les cambia el sistema de trabajo, ¿no? Ya con esto a lo mejor pueden invertir en instalaciones deportivas de mejor nivel, invertir en los semilleros, en las fuerzas básicas de las mismas selecciones, mejorar también temas de sus ligas locales. Obviamente también de aquí se reparten premios a los futbolistas, a los seleccionados, cuerpo
12: técnico. Entonces este dinero no es para cada jugador, es para la federación.
13: Sí, es para la federación y a la federación destinará, acuerdo a los contratos previos para cada convocatoria de cada jugador, pues qué premios se llevan o qué cantidades se llevan de estos premios económicos que entrega la FIFA por haber participado en el Mundial. Y pues sí, son cantidades muy elevadas. Digo, aquí no estamos considerando el tema publicitario que pudiera generar cada selección y que también que pudiera generar cada futbolista en sus contratos privados, ¿no? Ya de manera individual. Los jugadores no reciben directamente el dinero de la FIFA se les entrega a las federaciones nacionales y a cada una pues reparte entre jugadores, cuerpo técnico, personal del staff y programas pues de desarrollo para el fútbol en cada uno de estos países. Es por eso que a lo mejor a selecciones como Cabo Verde, República Democrática del Congo, Curazao, que asistieron a este mundial, pues son cantidades que les caen de maravilla, puesto que ya es un presupuesto que no tenían contemplado para poder trabajar y poder seguir candidateándose para hacer muy buenos torneos, buenas fases de clasificación para volver a estar nuevamente en una Copa del Mundo, ¿no?
12: Híjole. Pero sí hay premios individuales.
13: Sí, para... también vienen los premios individuales que se lleva cada futbolista. Estos no incluyen un premio económico oficial que entregue la FIFA, es decir, una cantidad por llevarte el balón de oro, la bota de oro, el guante de oro. La FIFA no te entrega un premio en económico. Esto más bien ya lo entrega la misma federación de cada país, puesto que es publicidad y es atractivo, claro, tener a un futbolista referente, porque aquí ya entra el tema de los patrocinios, ¿no? Las cantidades grandes que pagan las marcas globales de la industria deportiva, de restaurantes,
12: comida, alimentos,
13: bebidas, pues todo lo que conlleva este tipo de patrocinios, ahí es donde se genera el dinero por haber llevado estos logros. Pero también los clubes que son dueños de cada jugador, donde milita cada jugador que llegara a conseguir uno de estos premios individuales, también les aporta una cantidad. Son temas que se acuerdan en el contrato, previo, ¿no? Uh-huh. Porque para un equipo es importante, por ejemplo, contar con el actual Balón de Oro del Mundial. Obviamente eleva el valor comercial de los equipos. Y pues sobre todo que a veces son equipos que cotizan en la bolsa, entonces este tipo de acciones también les ayuda a cotizar en la bolsa de valores.
12: Vamos a hacer una pausa y ahí regresamos. No le cambie, somos locales.

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4: Izamal, Yucatán, conocida como la Ciudad Amarilla. Todas sus fachadas están pintadas de este color, creando una armonía visual impresionante. Destaca el convento franciscano construido sobre una pirámide maya. Es un cruce vivo entre la época prehispánica, colonial y la modernidad.
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5: El grupo financiero Banamex informó que el impacto económico del Mundial de Fútbol en el país fue de tan solo 0.1% del Producto Interno Bruto, es decir, alrededor de 2 mil millones de dólares. El tipo de cambio se ubicó en 17.42 pesos por dólar americano, 8 centavos menos comparado con el registro anterior, mientras que el dólar interbancario se ubicó en 17.42 pesos y el dólar en ventanilla finalizó la jornada en 17.88 pesos a la venta. El índice de precios y cotizaciones de la Bolsa Mexicana de Valores cerró la jornada con ganancias de 0.82% para ubicarse en las 66.514.3 unidades. El precio de la mezcla mexicana de petróleo se ubicó en $73 por barril, $6.33 más comparado con el registro anterior. Informó Itzel Vanegas. 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
6: Récord histórico en las tribunas. La pasión por el fútbol volvió a romper marcas. Al terminar los cuartos de final, se confirmó que más de 6 millones de aficionados asistieron a los estadios, estableciendo un nuevo récord histórico de asistencia. La extraordinaria respuesta del público convirtió cada sede en una auténtica fiesta deportiva y confirmó el enorme interés que despierta este torneo alrededor del planeta. La organización celebró el éxito alcanzado. ¿Cuánto tiempo permanecerá vigente este impresionante registro?
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8: Y bueno, ya estamos de regreso, 4:45 PM. Vamos rápidamente a continuar con más en esta tarde, donde, bueno, pues ya vimos campeón 50 millones de dólares, la selección mexicana 900 millones de pesos mexicanos, es lo que pues ya se echaron a la bolsa.
9: Sí, es una cantidad de muy grande de dinero lo que genera la Copa del Mundo, y pues estamos hablando únicamente de cantidades por jugar el Mundial, no estamos contando el tema de patrocinios de empresas, contratos individuales de cada jugador, porque todo lo que se vive en el Mundial, todo lo que vimos de publicidad en televisión, radio, medios impresos, espectaculares, pues todo es ganancias para la Federación Mexicana, en este caso, pues quien tiene los derechos.
8: Aparte, todos de aquellos que hicieron transmisiones sin permiso.
9: Sí, también, o sea, esa es una...
8: dinero por donde se pueda.
9: Sí, sí, sí. Y en esta ocasión, el Mundial, el premio económico al campeón, pues aumentó el 25% respectivamente al premio del Mundial pasado. Entonces, pues son cantidades muy, muy grandes. También parte de lo que generó económicamente este Mundial, que ya cuando termine estaremos comentando todas las cifras y datos que arrojó ya la Copa del Mundo una vez se conozca al campeón de esta edición 2026. Y pues son cantidades muy, muy elevadas las que se manejan en este Mundial. Y pues ahí los datos económicos de esta Copa del Mundo.
8: Ahora, estamos viendo o vimos uno de los mejores Mundiales.
9: Yo creo que en cuanto a nivel y espectáculo futbolístico, sí hemos visto un Mundial de mucha calidad en el terreno de juego. Está ese debate pues de que aún no termina este Mundial. Falta ver el tema de la semifinal del día de mañana y ya la final con España como principal invitado a la fiesta grande de esta para conocer al campeón de esta edición del Mundial. Y yo creo que pues ha tenido todos los ingredientes para ser considerado uno de los mejores de la historia. El ambiente que se vivió aquí en nuestro país pues fue totalmente fenomenal. Fue muy distinto a lo que se vivía semanas y días atrás, incluso tres o dos días antes de la inauguración. Mm. Veíamos todas las problemáticas que existían, ¿no? Claro. Ya una vez comenzada la fiesta del fútbol en nuestro país, pues todo fue fiesta. Lamentablemente muchos de los problemas cotidianos no dejaban de existir, simplemente se hacían a un lado por el tema de la fiesta que se vivía por el fútbol aquí en nuestro país, sobre todo cuando jugaba la selección mexicana. Hubo partidos muy buenos en cuanto a nivel futbolístico, con resultados espectaculares que tenían a los aficionados pues al filo de la butaca, y también pues las grandes figuras de futbolistas que se vieron disputando muchos de estos partidos. De los 104 partidos que vamos a tener en esta Copa del Mundo, pues hubo bastantes sorpresas, los estadios prácticamente llenos en su totalidad, una organización que no había tenido precedentes al celebrarse en tres países distintos, y este nuevo formato de 48 selecciones pues demostró que sin duda aumentó la competitividad de la competencia, y aún se sigue analizando si aumenta el número de participantes. Por ahí había información de que a lo mejor
8: 56, ¿no?
9: Sí, así es, pudiera ser ya una cantidad bastante grande para la siguiente edición mundialista. Comentamos la calidad de los partidos, ha habido un promedio de gol muy grande, distinto a diferentes ediciones. Esto naturalmente por el hecho de que iban a ser más partidos, obviamente iba a haber más anotaciones. Muy pocos partidos terminaron sin anotaciones, hubo varias remontadas, sobre todo en la fase de eliminación directa, bastantes partidos que quedaron definidos hasta los últimos minutos, muy buena intensidad física y táctica de los futbolistas en cada uno de los compromisos que tuvieron en este Mundial, y obviamente hubo protagonismo de selecciones que normalmente no eran favoritas o no eran contempladas en el fútbol mundial, no solamente en la elite de este deporte, sino también que fueron escribiendo su historia poco a poco en este Mundial. Hubo partidos muy buenos que marcaron el torneo, sobre todo los que vivimos aquí en nuestro país, esa eliminación contra Inglaterra, que vimos que a mucha gente, que aunque no son muy fanáticos del fútbol, les generó algo en el estómago, en sus casas. Había un ambiente pues raro que mucha gente no acostumbra a vivir. Bueno, los que somos amantes del fútbol y que estamos torneo tras torneo sufriendo con nuestros equipos, con la selección, ahora lo vivieron muchas personas, sobre todo las mujeres.
8: Y seguimos peleando con los ecuatorianos.
9: Sí, siguen los pleitos todavía, la rivalidad.

0: Como que sí se antoja ver un partidito un miércoles a la 1 de la tarde echándote unas
1: Pues
0: chelas,
1: Zamorita tienen varios años para seguirlo disfrutando, ¿no? De cómo juega el chamaco.
0: Sí, así es. Y pues ya el nivel, conforme fue avanzando el mundial, pues ha ido aumentando, ¿no? El nivel que hemos visto en los partidos de la eliminación directa, pues han sido partidos muy interesantes, muy entretenidos, que nos han tenido al filo de la butaca. El partido de hoy quizás no fue de un nivel espectacular a lo que le gusta a la mayoría de la gente, o sea, el que haya goles, que sea un partido de ida y vuelta, que haya jugadas de peligro, pero para gente que le gusta ver los partidos, estudiar los rivales, los movimientos, las jugadas, pues fue un partido muy equilibrado y muy bien dotado tácticamente, porque hubo muchas jugadas donde precisamente se veía mucho el trabajo de ambos banquillos, tanto la selección de España que le tocó ser ganador como la selección francesa que le tocó ser perdedor en esta edición. Y pues bueno, son cuatro selecciones que llegaron a las instancias de semifinales, más de 10 títulos mundiales sumando a todas. Todos han tenido ya participación en alguna, al menos en alguna final de Copa del Mundo. Y pues cuentan con los mejores futbolistas del planeta, ¿no? Cada una de estas selecciones, tanto España, Francia, Inglaterra y Argentina, pues tienen estilos muy distintos, pero al igual muy característicos de cada uno del fútbol que despliegan en los países. España, pues esa posesión de pelota, el juego colectivo, la juventud que tiene un gran talento. Argentina, pues la experiencia de haber sido ya campeones del mundo, de ser los actuales campeones del mundo, ese carácter competitivo que identifica a las selecciones y a los equipos sudamericanos. Y obviamente, pues la figura principal a nivel mundial, pues Lionel Messi como sus principales líderes. Inglaterra, que se caracteriza por esa intensidad, el poder físico de sus futbolistas y la gran profundidad que tiene el plantel. Y Francia, pues que era quizás la principal favorita al título, pues queda eliminada a pesar de la velocidad, la fortaleza física y ser una de las generaciones de futbolistas pues más completas del mundo. Yo creo que es muy difícil decir que existe una combinación muy atractiva como la que hemos estado viviendo en estas semifinales. Y yo creo que por esta gran calidad y fortalezas que tienen estas selecciones, los partidos son un poco más cerrados a diferencia de los partidos de eliminación directa que hemos visto en cuartos de final, en octavos o en 16avos, puesto que ya ahorita hay más parejo los partidos en cuanto a las plantillas y en cuanto al nivel de las selecciones, ¿no?
1: De las grandes sorpresas que hubo, Jair, ¿cuáles fueron?
0: Pues yo creo que ya podríamos decir ahora sí qué sorpresas quedaron. Actualmente los cuatro equipos que están en la instancia, bueno, que en este caso ya España, que está instalada en la gran final, Francia, que se quedó en semifinales, y la semifinal que vamos a ver el día de mañana, pues ninguna de esas cuatro selecciones es sorpresa el que estén en estas instancias de semifinales, pero sí, pues Noruega, que eliminó a la selección de Brasil y llegó a los cuartos de final mostrando un buen fútbol. Marruecos, que confirma que el éxito que tuvieron en Qatar no fue casualidad y vuelve a estar entre las mejores selecciones del Mundial. Egipto, que llegó más lejos de lo que se esperaba en esta selección, que hay quienes dicen si no ha de ser no ha de haber sido por los errores arbitrales, a lo mejor ya lo estaremos viendo, lo hubiéramos estado viendo en la etapa de semifinales y a lo mejor con un golpe de suerte llegar a una final de un mundial. Y Cabo Verde, que fue la gran revelación a clasificarse a la fase de eliminación directa, yo creo que esas son de las sorpresas más grandes que tuvimos en este mundial.
1: Y rápidamente las grandes decepciones.
0: Pues Brasil, la selección de Alemania, Portugal, Bélgica y Estados Unidos, que quedaron eliminadas antes
1: Y
0: de lo
1: eran
0: previsto y que
1: favoritas.
0: llegaban como favoritos, ¿no?
1: Pues de ahí nos quedamos para mañana para seguir platicando un poco del ambiente, la organización y sobre todo el rumbo que va a tomar el Mundial hacia el 2030. Nos escuchamos mañana.
0: Así es, nos escuchamos mañana, Marco. Mañana estaremos tocando ese tema ya de qué depara para el siguiente Mundial 2030, que aunque faltan 4 años, pues ya se pasan muy rápido y
1: A
0: ya
1: la vuelta de
0: veremos
1: la
0: cómo
1: esquina.
0: llega este Mundial, ¿no? Muchas gracias.
1: Gracias, Jair.
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3: Ah.
1: Así estamos llegando al final de esta segunda emisión.

0: De Fórmula Noticias Durango, muchísimas gracias, estimado Radio Escucha. Soy Marco Antonio Espinosa, lo invitamos para que nos sintonice mañana en punto de las 6 de la mañana. Por lo pronto, quédese en la programación de Grupo Fórmula. Viene Raúl Orbañanos en Somos Locales, a las 6 llega Pepe Cárdenas. Que tenga usted muy buena tarde.
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7: El hielo seco no se derrite, sino que se convierte directamente en gas en un proceso químico llamado sublimación directa.
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8: Hoy es martes 14 de julio del 2026 y en la fórmula es, esta es la actualidad en información deportiva. Primer finalista. España derrotó a Francia en un partidazo disputado en Arlington y es el primer invitado a la gran final de la Copa del Mundo. Rivalidad histórica. Inglaterra y Argentina se preparan para enfrentarse por sexta ocasión en una justa mundialista para definir al otro invitado a la gran final. Misión Olímpica. La selección mexicana sub-20 dio a conocer la lista de 21 convocados con los que enfrentará el torneo clasificatorio para el Mundial de la categoría y los Juegos Olímpicos Los Ángeles 2028. Gilberto Mora no forma parte del grupo. Buscan refuerzos. El técnico del América, Guillermo Almada, reveló que las Águilas van por 4 o 5 fichajes de calidad para volver a ser un equipo protagonista. El rey del poder, Jordan Walker, jardinero derecho de los Cardenales de San Luis, conquistó el home run derby de las Grandes Ligas con 12 vuelacercas y esta noche se disputa el juego de estrellas. Con esto y más, inicia ya la Fórmula Es Orbañanos y su gran equipo de comentaristas.

0: están? Buenas tardes, muy buenas tardes, bienvenidos. Qué gusto que estén con nosotros. Es martes 14 de julio, 5 de la tarde con 2 minutos. Y vaya manera de celebrar la toma de la Bastilla el 14 de julio. Los franceses cayeron con España. Ya estaremos analizando qué fue lo que pasó en el partido. Señor Burak, ¿cómo estás? Muy buenas tardes.
1: Bien, Raúl, quiero saludarte a ti, a Raúl Eduardo, amigos, buenas tardes. Vamos a platicar también de cómo le fue a Zac del Toro en la etapa número 10 del Tour de Francia, de lo del Home Run Derby del día de ayer, me parece algunas historias interesantes. Hoy, la edición 96 del Juego de Estrellas de las Mayores que va a ser en Filadelfia, y también Andy Ruiz, este hombre que fuera campeón mundial de peso completo, está de regreso en los cuadriláteros.
0: Raúl Eduardo, muy buenas tardes.
2: Raúl Enrique, buenas tardes a toda la gente que nos acompaña. Hoy volvimos a ver a esa España que ganó la Eurocopa, una España jugando por nota. Hoy difícil sobresaltar a uno, pero el que maneja los hilos en ese equipo es Rodri, sin duda, ¿no? Sin duda, qué partido de España muy completo, y esperar rival, ¿no? Mañana Inglaterra o Argentina.
0: Nos acompaña Arturo Bricio Carter también para platicar un poco de lo que fue el arbitraje, y que me extraña a mí que hayan regresado a nuestro árbitro, el señor Ramos Palazuelos, y que hayan dejado, por ejemplo, al árbitro de los Estados Unidos, que es bastante malito. Pero vamos por partes, Arturo. ¿Qué te pareció el trabajo del hondureño hoy? Salvadoreño, perdón.
3: ¿Qué tal, Raúl? Raúl Eduardo, qué placer saludarte, igual que Enrique. Fíjate que el tipo, ya lo había comentado, no tiene una presencia física, ¿no? Pero tiene personalidad de chaparrito, ¿eh? O sea, lo hace bastante bien. Por ahí de repente marcó algunas cositas medio trascendentes, sacó una tarjeta muy temprano, pero nadie le puede reprochar la conducción del partido. Son equipos disciplinados, la forma de jugar de España es desesperante para el rival, pero muy buena para el árbitro, porque no se meten en bronca, la tocan todo el tiempo, y entonces creo que sale aprobado Iván Barton, que ojo, es su séptimo partido de Copa del Mundo, nadie lo improvisó, pitó 3 en Qatar y 4 acá, o sea que se la pongo buena, ¿eh?
0: Oye, Arturo, y el penal inobjetable, ¿no?
3: Inobjetable, o sea, el jugador pierde de vista a su adversario, tira la pierna para buscar el balón y contacta a Yamal, o sea que realmente es inobjetable y el cobro es perfecto, ¿no?
0: Bueno, y para seguir luego con el análisis del partido, Arturo, ¿por qué dejaron este árbitro, el que pitó, y también al árbitro de Estados Unidos, que no ha tenido una buena actuación y que Ramos Palazuelos pues es mucho mejor árbitro que él?
3: Mucho mejor, mucho mejor. Mira, yo, el tema político que es obvio que ha permeado en la FIFA y que nadie lo puede negar, desde la supuesta llamada de Trump para quitarle un castigo a un jugador de Estados Unidos, yo no puedo entender que a un árbitro de la MLS que le pita frecuentemente a Miami, donde juega Lionel Messi, con toda la polémica que yo no comparto, yo no comparto la teoría de la conspiración a favor de Argentina, pero qué necesidad, o sea, tienes por ejemplo a Mohamed, que es el jordano, que es un arbitrazo totalmente neutral, o sea, qué necesidad de meterle más ingredientes a la polémica. Además, es un árbitro muy malo, ¿eh?
0: Exacto.
3: Incluso ni siquiera tiene desgaste físico. Lo ves correr hasta como que cojea. O sea, no entendí. No entendí esta designación. Me parece totalmente. Ahora, ojo, ¿eh? Hubo quien decía, un comentarista de Telemundo que es amigo de la familia Jaime Herrera, que fue árbitro en México, decía que todo estaba preparado para que él pitara la final. Imagínate. Me vuelvo loco, ¿no?
0: Pues imagínate nada más. Perfecto, don Arturo, pues muchísimas gracias.
3: Un abrazo, Raúl, nos vemos en la noche.
0: Sí, señor. Y bueno, Enrique, pues ya está la final del fútbol mundial, y lo de España hoy ha sido sobresaliente, y justo el día que España da un gran partido, ya hablaba Raúl de Rodri en el medio campo, también la gente que le acompaña en el medio campo, extraordinario partido han dado, la gente de atrás de España, pero ahora, vamos, no sabes con quién decantarte, y del otro lado, pues resulta que el día que tienen que dar el do de pecho, los franceses no supieron darlo, muy muy muy inocentes, con muy pocas llegadas, con muy pocas jugadas en donde realmente pusieran aprietos la portería de España, ¿eh?
1: Mejor, Raúl, y bueno, pues hace varios juegos de España que señalábamos que estábamos esperando la mejor versión del equipo español. Finalmente se presenta en el partido del día de hoy, un equipo que le tiene tomada la medida a Francia, y ahí están los resultados ahora ya en tres eventos importantes en tres años consecutivos, donde se han llevado la victoria, donde cortaron los circuitos de la media cancha del conjunto francés, donde Mbappé lucía solo, a diferencia del acompañamiento que tenía en partidos anteriores, y en donde los españoles fueron capaces de encontrar ese par de goles, donde Lamine Yamal sigue creciendo después de la lesión que acarrea desde que llegó a la Copa del Mundo. Ayer cumple su llega 19 años de vida, y pues el equipo español luce sensacional, y pues esperando ya sea España, quiero decir Inglaterra o Argentina, el partido de mañana.
2: Francia se había visto muy bien hasta hoy, y no es casualidad que España le haya ganado tres partidos seguidos ya a Francia, ¿no? Desde la Euro, luego la Nations League, luego ahora, si metemos ahí la final de los Juegos Olímpicos, son cuatro. La manera de jugar de España se le complica mucho a Francia, no puede con la manera de jugar de España, y el motivo es, uno, la superioridad numérica que les hace España, y dos, la posesión del balón y el toque de balón que tiene España, pues ni Dembélé, ni Olise, ni Barcola, ni Mbappé, les gusta corretear el balón, y lo tienen que corretear, y lo correteaban, y ya cuando lo recuperaban no podían generar peligro, porque España replegaba muy bien y se metía muy bien atrás. Un partido redondo, repito, España, cómo mueven el balón, Fabián, Rodri, Olmo, aparece por ahí Baena, baja Lamine y la tocan, en fin, un partido redondo, repito, que se le complica mucho a Francia en la manera de jugar de España, y ahí están los resultados, tres partidos seguidos o en selección mayor no le ha podido ganar.
0: Ya hablabas de que era difícil decantarse por algún jugador, sin embargo yo tengo dos jugadores que me encantaron, y no nada más en este partido: Dani Olmo, que me parece que ha tenido una Copa del Mundo extraordinario, y el otro es Pedro Porro, que no inició de titular Llorente, y ha venido jugando, hace un golazo, el golazo, quizá los que lo están viendo o los que lo vieron dirán, pues qué tiene de golazo si nada más define. Sí, pero debe haber habido otros 20 toques antes para que llegue lateral a esa zona, y una jugada de pared que le hace precisamente Dani Olmo, defina de maravilla. O sea, muy bien España, y yo no sé quién va a ganar mañana, pero el que gane mañana, Enrique, tiene un hueso muy duro.
1: Sí, no va a ser fácil, ya sea para Argentina o para Inglaterra, enfrentar a la selección de España, que tiene ese juego de conjunto, y el día de hoy vimos también esa capacidad de manejar el ritmo, de pasear el balón de un lado a otro, de inclusive cuidarse, porque prácticamente en los primeros minutos vino también un contraataque del equipo francés a toda velocidad, pero no fueron capaces de resolver. Y bueno, España se defiende tan bien que solamente ha permitido un gol en todo el Mundial.
2: Sí, sí, de dejar en cero a Francia, y va por ahí también iba mi comentario, ¿qué Mundial están teniendo Emerick Laporte y Pau Cubarsí? ¿Qué Mundial de los dos? Cubarsí tiene 19 años también, ¿no? De verdad que es difícil encontrar un jugador de 19 años con esa madurez. Un dato importante, que se vuelve a cumplir la maldición del Balón de Oro, ¿eh? El Balón de Oro nunca en la historia ha ganado el Mundial de Fútbol. En esta ocasión el Mundial de Oro fue Ousmane Dembélé, no va a ganar el Mundial Ousmane Dembélé, así que la maldición del Balón de Oro sigue.
0: Vamos a hacer una breve pausa y vamos a regresar. No se vaya.
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1: Rueda el balón. México se enciende. Afición. 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
11: Iniciamos en la UEFA y es que el organismo europeo estaría trabajando en la candidatura de Nasser Al-Khelaifi, presidente del Paris Saint-Germain, o de Dariusz Mioduski, dueño del Legia de Varsovia, para ser presidente de la FIFA, ya que el organismo liderado por Alexander Seferin busca finalizar el mandato de Gianni Infantino, con quien no están contentos al frente del máximo organismo del fútbol. Será el próximo mes de marzo cuando la FIFA elija a su presidente en el 77º Congreso, en el cual Infantino buscará la elección. Volamos a Estados Unidos y es que el FBI habría catalogado el duelo entre Argentina e Inglaterra en las semifinales del Mundial como un enfrentamiento de alto riesgo, ya que la seguridad estadounidense expuso la preocupación por los antecedentes políticos entre ambos países, específicamente por la Guerra de las Malvinas, por lo que buscarán que las aficiones se encuentren separadas lo más que sea posible. Volamos a Senegal y es que el presidente de la Federación Senegalesa, Abdoulaye Fall, informó que el médico que acompañó a su selección a la Copa del Mundo no era especialista en medicina deportiva, sino que estaba especializado en ginecología, donde esto agrava la crisis que se vive dentro de la Federación Senegalesa, que de momento ha visto las salidas de su técnico, Pape Thiaw, y la renuncia de algunos seleccionados. Cerramos en Hungría y es que el sueño de Champions League para Efraín Juárez y su nuevo equipo, el Győri Eto, finalizó esta tarde tras empatar a 2 con el Víkingur de Islandia en la fase previa de la clasificación al máximo torneo de clubes. Con este resultado, los islandeses avanzan con el 3-2 global y seguirán en el camino para buscar un boleto a la Champions League, mientras que el técnico mexicano tendrá que esperar para llevar a su equipo a este torneo. Esta fue una vuelta por el fútbol internacional. Regresamos al estudio.
12: Increíble, pero cierto. Se fue a dirigir Hungría y dejó tirado a los Pumas Efraín Juárez. Increíble.
13: Oye, pero ya, perdón, Raúl, más increíble lo que escuchamos de la selección de Senegal, ¿no?
12: Lo del ginecólogo.
13: O sea, en África de verdad puede pasar cualquier cosa. ¿Cómo no te vas a dar cuenta como federación que llevas un ginecólogo como doctor al mundial? De verdad, caray.
12: Ha de ser cuate el ginecólogo de... Ha de ser el doctor de la esposa de la presidenta de la federación, algo así. Y bueno, ya para cerrar este capítulo del primer finalista para la Copa del Mundo, que es la selección de España, a ver, ¿hace cuánto España viene practicando un fútbol más o menos parecido? ¿Por qué digo más o menos parecido? Porque aquel famoso, ¿cuándo fue la Eurocopa primero que ganaron? 2008. Luego el Mundial 2010. Ya se veía algo de esto, desde luego, en aquel entonces era la base del Barcelona, el famoso tiquitaca. Ahora ha cambiado. Siguen teniendo esa conducción, no pierden la esencia, pero suelen ser más rápidos y más directos. Pero a lo que quiero llegar, Enrique, Raúl, Eduardo, es que de alguna manera tienen un estilo y una forma de juego desde hace mucho tiempo, y eso es importantísimo.
14: Pues sí, desde luego, porque ahora, como apuntas, son mucho más verticales que lo hacían anteriormente, pero estás hablando de un par de décadas, por lo menos un par de décadas de la selección española, y los resultados ahí están a la vista. Y yo a veces también me pregunto, la selección mexicana, ¿a qué juega?
12: No tenemos estilo.
13: No, depende de qué entrenador venga y qué entrenador salga, ¿no? Porque la selección de España, sí, desde 2008 es más o menos el mismo estilo. La que ganó el Mundial era mucho más horizontal los toques, digamos, y esta sí es mucho más frontal, pero manteniendo la posesión del balón como prioridad. Y no es solamente la selección mayor, son las selecciones inferiores que tienen exactamente el mismo método de juego. De las selecciones inferiores viene Luis de la Fuente. El fin de semana pasado España acaba de ganar la Eurocopa Sub-19, Juegos Olímpicos, la selección femenil, en fin, es una estructura que lleva trabajando muy bien muchísimo tiempo.
12: Es un proyecto, tienen un proyecto y el proyecto lo han cumplido, y el fútbol español pues ahora resulta que es una de las potencias mundiales, porque España ya es una potencia mundial, eso no tengo la menor duda. Y vámonos con Francisco Villalobos y Alfredo González allá en Dallas, que nos tienen reacciones de este partido. Adelante, compañeros.
15: ¿Cómo está, Raúl? Qué gusto saludarte igualmente, Raúl, Eduardo y Enrique. Pues la verdad es que nos ha sorprendido, Francisco Villalobos, lo que ha sucedido en este estadio, lo que ha pasado con España y lo que ha pasado con Francia, porque no ha llegado al estadio y prácticamente España ha dado un recital 2-0 en la semifinal. ¿Cómo estás?
16: ¿Qué tal? Pues feliz que llegaste, compañero. Saludos allá también en la mesa. Y como bien mencionas, o sea, gran excepción por parte de la selección francesa, que no puso ni las manos comparado a lo que vimos en los otros partidos. Y todo el mundo pensó que iba a ser una prueba más difícil de lo que demostraron el día de hoy los galos en el día de su independencia. Peor tantito. Pero bueno, vamos a escuchar qué dicen los protagonistas de esta victoria española. Él es Pau Cubarsí, defensa del Barcelona, y Pedro Porro, lateral del Tottenham, lo que dijeron el día de hoy tras la victoria y su pase a la final.
17: Bueno, ahora mismo no pensar en eso, porque si piensas eso yo creo que sería un error. Ahora mismo lo más importante es recuperar, enfocarnos al 200% y ojalá y se lo tenga que explicar a mi hijo y a toda mi familia y a toda España entera.
18: Prefiero estar jugando en el campo que estar hablando aquí, aquí me pongo un poco más nervioso, pero bien, tengo también siempre los pies en el suelo, mi familia y tanto el equipo como mis amigos siempre me ayudan. La verdad, estoy muy contento de tener gente cercana que me ayuda en este aspecto, y la verdad que vamos todos de la mano para jugar una final del mundo y vamos a ir a por todas para ganarla.
15: Y atención con lo que ha dicho Luis de la Fuente. Se han enfrentado al mejor equipo del mundo, obviamente hablando desde Francia hacia España. Y también Didier Deschamps se quejó del arbitraje. Escuchamos.
19: El mensaje quedaba claro. Este equipo es un equipo muy comprometido. Hemos dicho que el documentado tiene mucho más calado de lo que seguramente, en lo reiterativo que sea, le daréis más importancia. El mensaje era que nos enfrentábamos a una de las mejores selecciones del mundo, pero que enfrente tenían al mejor equipo del mundo. Eso es claro. Esto es un equipo. Y eso, el primer equipo, es imparable. Y ese es el sentimiento que tenemos ahora mismo.
20: Ofensiva, una fuerza defensiva, que la España sabía defender bien, lo sé, lo he visto todos los partidos. Hoy lo ha hecho muy bien. Ha dejado poco espacio y además, como hemos hecho fallas técnicas, es difícil. Hay que mirar el partido.
19: El penalti que falla.
20: Y otras.
19: ¿Si lo voy a ampliar?
20: No voy a entrar a discutir sobre eso.
15: De aquí sale el campeón mundial, ¿no, compañero? O sea, yo pienso, o sea, Inglaterra y Argentina se van a ganar hasta con los cuchillos de las greñas, qué sé yo, y van a llegar muy diezmados, yo pienso, físicamente, en un estadio, por mucho que sea cubierto, que es el de Atlanta. Exacto. Pero, o sea, lo de España no fue tanto esfuerzo que yo haya visto.
21: Y al final terminamos platicando con la gente de España al final del partido y nos decían, no nos importa quién venga, si es Inglaterra o es Argentina. Vamos a ganar la Copa del Mundo. ¿Cómo ven, compañeros? ¿Cómo ve Raúl? España, pues es favorito y prácticamente no ven algún rival fuerte para ganar la Copa del Mundo.
12: No, cualquiera de los dos va a ser un rival complicado. Yo veo mejor Inglaterra que Argentina en este momento, pero de nada sirve porque hoy en la mañana veía mejor a Francia que a España, o sea que no me hagan caso.
13: Compañeros, ¿cómo están? Qué gusto saludarlos por allá. Hay que recordar, la final de la Euro fue España-Inglaterra, ¿eh? Fue un partido de ida y vuelta vibrante que al final terminó ganando España, pero pudo haber ganado cualquiera. Así que yo también veo mejor Inglaterra, pero caray, Argentina en estas instancias es muy fuerte y yo no diría que España ya tiene el título en la mano, ¿eh?
15: Ambos equipos, tanto Argentina, ¿qué tal, Eduardo? ¿Cómo estás? Tanto Argentina como Inglaterra hicieron su campo base en Kansas City, que hace igual de calor que aquí en Dallas, e igual de calor como en Nueva York, que va a ser muchísimo calor para la final, por mucho que esté lloviendo. Y bueno, pues España, Chattanooga, pues igual de caliente. Entonces, pero los últimos partidos han sido bajo techo.
21: Exactamente, y algunos aficionados de España dicen, a lo mejor no me gustaría en algún momento que fuera Messi, porque pues obviamente muchos son aficionados del Barcelona y prefieren un poco a Inglaterra, pero dicen justo eso, Raúl Eduardo, ya le ganamos en la Euro, ¿qué más para España?
12: Perfecto, compañeros, un abrazo, muy buen trabajo, y yo estoy de acuerdo con lo que dijo el día de ayer Francisco, ¿por qué no hicieron la final en un estadio techado? En fin, un abrazote y gracias, ¿eh?
15: Abrazo.
13: Fuerte abrazo.
12: Ahí está. Dallas, se acaban todos ya. Y el domingo a Nueva York, ¿no? Nueva Jersey, ¿no?
13: Sí, sí. Y New Jersey. Oye, un dato interesante, a ti que te gusta los datos, Enrique, y números y demás. Luis de la Fuente nunca ha dirigido en primera división. Y Luis de la Fuente llegó hace algunos años a la Real Federación Española de Fútbol, a buscar trabajo porque se enteró que había vacantes para entrenadores de inferiores de la Federación Española. Llegó a tocar la puerta, le abrieron la puerta y empezó a dirigir en inferiores, y de ahí para acá, ¿no? Ha perdido un partido oficial solamente Luis de la Fuente con España, una visita a Escocia en la Nations League por allá en el lejano 2023.
12: Una pausa, regresamos.
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16: En el tenis, el mexicano Santiago González debutó en dobles con la victoria en el torneo UMAG en Croacia junto a su compañero, el argentino Máximo González, en 2 sets por parciales de 6-2 y 6-2 sobre la dupla del tailandés Prucha Isaro y el hindú Nicky Kalyanda Punacha. Y mañana se enfrentarán con la dupla argentina de Román Andrés Burruchaga y Mariano Kestelboy. En el lacrosse, la selección femenil mexicana derrotó 9-6 a la selección de Italia dentro del Campeonato Mundial División 2. Con el resultado, las mexicanas mejoran su récord 4-0 en el Grupo B y aseguran su clasificación a las semifinales del torneo a falta de un partido. Y en las Grandes Ligas, previo a la edición 96 del Juego de Estrellas, será la segunda vez que los hermanos William y Wilson Contreras son seleccionados en el mismo All-Star Game y la primera vez que serán rivales. Escuchamos a Wilson Contreras.
17: Increíble, otro sueño hecho realidad. Lo vivimos en el 2022, lo vimos 4 años después, y el tiempo de Dios es perfecto. Él sabe los anhelos y deseos que tenemos en nuestros corazones. Dios sabe por todo lo que nosotros pasamos juntos cuando estamos niños, y eso es parte de nuestra inspiración día a día para venir a dar lo mejor en el béisbol. No sentimos que tenemos nada garantizado, sentimos que aunque yo tenga ya el contrato, pues yo tengo que justificar porque es la realidad. Y es un trabajo como todo otro, yo tengo que estudiar a los lanzadores, estudiar a béisbol, tengo que estudiar a mis compañeros para ayudarlos y todo eso. Pero mira, estoy feliz por mí, por mi hermano y por toda mi familia que puede estar acá.
18: señor Burak.
19: Raúl, bueno, ya que estamos en tono beisbolero, escuchando a Contreras, ayer fue el derbi de cuadrangulares y fue interesante, fue distinto de acuerdo a lo que se había presentado en años anteriores, en donde iniciaron 8, cada uno de ellos tenía 20 swings, no estaba la cuestión del reloj, no estaba tampoco la cuestión de los outs. Si es que conectaban home run en su último turno, entonces se podía mantener hasta que conectaran cuadrangulares, hasta que dejaran de conectar home runs. Total que en la segunda ronda, en la semifinal, ahí avanzaban 4 y finalmente tuvimos el duelo por el título, que Jordan Walker del equipo de los Cardenales de San Luis enfrentando a Kyle Schwarber de los Phillies de Filadelfia. Y en esa final, bueno, Schwarber, que por cierto es el líder en home runs en esta temporada, termina con 11 home runs. Y Jordan Walker conecta 6 home runs consecutivos para llevarse la victoria 12-11. Y algo que también es interesante, Raúl Eduardo, es que el salario por toda la temporada de Walker con los Cardenales, que por cierto es el primer jugador de San Luis que gana el home run derby, todo su salario del año, $799,400. Ayer, una sola tarde-noche, se llevó $1,000,000. O sea que no estuvo nada mal, prácticamente dobló su salario del año. Y dice Walker algo interesante, me parece, porque dice que con esto espera inspirar a niños negros a jugar al béisbol y llegar eventualmente al béisbol de las grandes ligas. Tuvo una tarde sensacional, fueron 31 home runs en las 3 rondas en 50 swings, pero lo que está de llamar la atención, después de que, bueno, recordarán ustedes el asunto de Jackie Robinson, fines de los años 40, finalmente se rompe la barrera del color en el béisbol de las mayores, y llegó a crecer de manera importante el porcentaje de peloteros negros en el béisbol de grandes ligas, pero en los últimos años ha decaído de una forma importante. De hecho, pues hay una cifra en donde por primera ocasión en los últimos 20 años finalmente logró crecer en años consecutivos ese porcentaje. En el 2024 apenas era del 6%. Creció para el 2025 al 6.2% y este año creció al 6.8% en la temporada. Cuando estamos hablando de que en 1991 el porcentaje era del 18%, prácticamente 1 de cada 5 peloteros pues eran negros, y ahora pues ha decaído notablemente esta cifra, y la razón pues es que hay muchos Raúl Eduardo que prefieren irse al fútbol americano o al básquetbol.
20: Está impresionante el número, pero realmente impresionante contra el de 1999, dijiste. 91, ¿no? Está impresionante, pero a final de cuentas, pues sigue, me queda claro que se van a otros deportes, pero sigue habiendo oportunidades y demanda en el béisbol como para que hubiera oportunidad para ellos, ¿no?
19: Sí, totalmente de acuerdo, totalmente de acuerdo. Entonces, pues habrá que ver si el problema está en el desarrollo de los peloteros, y sabemos que cuando están en las universidades particularmente, o en las preparatorias también, pues no solamente practican un deporte, y deciden irse a varios, ¿no? El caso, no sé, de Patrick Mahomes, que es mulato, él decidió irse al fútbol americano. El caso Russell Wilson, ¿no? Este mariscal de campo, también él decidió irse al fútbol americano, y así se ha dado en los últimos años. Hoy, el Juego de Estrellas, su edición número 96. La Liga Americana tiene ventaja. Ellos han ganado 48-45 en la Liga Nacional y han empatado en un par de ocasiones. Uno de esos empates fue a principios de los años 90 en Milwaukee, que fue una vergüenza para Grandes Ligas porque pues se les acabaron los pitchers y ya no pudo continuar el partido. Ahora, el dominio de la Americana ha sido importante en los últimos tiempos porque solamente han perdido 8 juegos desde 1988. Y solamente ha perdido 5 juegos desde 1997. Así que por ese motivo es que la Liga Americana ha tomado la delantera en el clásico de mitad de temporada, que, pues a mi entender, Raúl Eduardo, me parece que es el mejor juego de estrellas que existe en los deportes en Estados Unidos. El básquetbol, pues le mueven y le mueven. Creo que últimas fechas con este experimento que hicieron de extranjeros contra estadounidenses fue mejor, porque ahí existía también cierto orgullo para ganar esos partidos. El fútbol americano, pues ya se había convertido en una auténtica pachanga, y entonces ahora ni juego de estrellas es, parece una kermés con toda la serie de cosas que hacen. El del hockey, pues más o menos, pero creo que el mejor sigue siendo el béisbol de grandes ligas.
20: Sí, estoy de acuerdo contigo, Enrique, y por mucho, ¿eh? Yo no sé, digo, evidentemente en el fútbol americano no, pero yo no sé si en el básquetbol sea tan bueno para los jugadores o se vanagloría tanto como pasa en el béisbol de las grandes ligas, que el hecho de estar en un juego de estrellas es de verdad un gran logro para los peloteros, ¿no?
19: Sí, un logro, y también pues representa un bono, ¿no? Porque pues muchos de ellos lo tienen entre sus contratos. El caso es que, bueno, hoy será la edición número 96, abre Dylan Cease por la Liga Americana, es pitcher de los Azulejos de Toronto, y por la Liga Nacional va a iniciar el partido Christopher Sánchez de los Phillies de Filadelfia, tiene una gran campaña. Lamentablemente hay varias ausencias, Aaron Judge no está presente por el problema que tiene en las costillas, Shohei Ohtani de los Dodgers le hicieron un procedimiento en la rodilla, tampoco está, y así algunos peloteros que no van a estar, pero suelen ser partidos interesantes. Rumbo a los Juegos Olímpicos de Los Ángeles en el 2028, el béisbol ha ido y ha venido el programa olímpico, y lamentablemente para el softball, pues van de la mano con el béisbol, ingresan a los dos o sacan a los dos. Ahora que va a ser los Juegos Olímpicos en Los Ángeles en el 2028, va a ser un torneo pequeñito, van a ser solamente 6 equipos los que toman parte, y los dueños de grandes ligas han apoyado, dicen, está bien, prestamos a los jugadores para que participen. Sin embargo, en la asociación de jugadores ahora la que pues está un poco renuente en ese sentido, porque dicen que tienen diferencias en cuanto a la cuestión de la hotelería, en cuanto a los boletos para los familiares, en cuanto a la obligación de participar en el torneo olímpico, aunque también es cierto que debido al éxito que fue el Clásico Mundial de Béisbol, pues ahora son más y más los peloteros que quieren participar en esta clase de eventos. Por lo pronto ya está calificado Estados Unidos, Dominicana y también Venezuela, y van a hacer un paro en la temporada de 11 días. Que bueno, puede sonar a que no es mucho, yo creo que no es demasiado. En esos 11 días van a acomodar el Juego de las Estrellas, que sea en la costa oeste, para la cuestión del viaje de los peloteros, aquellos que sean designados para participar en él y que jueguen también en los Olímpicos. Y por otra parte también, pues acomodar en esos 11 días el torneo olímpico. Decía, van a ser solamente 6 equipos los que participen, así que bueno, vamos a ver. Pero el béisbol de grandes ligas no ha contribuido en realidad para que se mantenga este deporte en el programa olímpico. En la pasada edición de los Olímpicos de Invierno en Milano Cortina, el hockey profesional regresó por primera ocasión en 12 años. Y fue porque se pusieron de acuerdo tanto la Asociación de Jugadores como también el Comité Olímpico y la NHL. Ojalá se dé también en el béisbol de grandes ligas. Bueno, también comentar acerca del Tour de Francia. El día de hoy fue la 10ª etapa, que fue de montaña. Isaac del Toro finaliza en el 8º lugar. Queda a 1:31 de Tadej Pogačar, que es su coequipero, el esloveno. Por el momento, Isaac del Toro está colocado en el 7º lugar general, a 5:08 de Pogačar. Pogačar que gana la etapa del día de hoy y ahora ha triunfado en 24 etapas del Tour de Francia. Está en el 2º lugar. Marc Cavendish ganó 35. Bueno, pues Pogačar tiene 24 victorias dentro del Tour de Francia. Y por último, bueno, pues recordarán ustedes a Andy Ruiz, este boxeador de origen mexicano que de pronto se convierte en campeón mundial de peso completo, el único que hemos tenido, cuando sorprende a Anthony Joshua en junio del 2019. Pero bueno, viene la revancha, pierde el título y después de eso ha peleado en 3 ocasiones y hace 2 años que no pelea. Total que decidió firmarlo una empresa que se llama Matchroom Boxing, y está dispuesto Andy Ruiz a recuperar su carrera dentro del boxeo, y ya tiene fecha, ya tiene rival, ya tiene lugar. Va a ser el 4 de septiembre en Newark en contra de Damian Niva, que es un boxeador polaco. 17 victorias, 1 derrota, 11 knockouts. A ver cómo le va Raúl a Andy Ruiz.
18: Ya tiene todo, ya no me le falta una buena dieta para entrar en forma. Regresamos.
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28: Carlos Alberto contra Italia 1970. La culminación perfecta del fútbol arte. Tras una secuencia colectiva donde participaron casi todos los jugadores brasileños, Pelé sirvió un pase medido para que el lateral Carlos Alberto llegara a toda velocidad y fusilara con un derechazo.
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30: La Secretaría de Salud de Tamaulipas dio a conocer que con el apoyo del gobernador del estado, Américo Villarreal, mantiene activo el operativo de atención para este periodo vacacional 2026, con el despliegue de 20 ambulancias del Centro Regulador de Urgencias Médicas, fortaleciendo los tramos con mayor incidencia de accidentes en la entidad. La Secretaría de Seguridad y la Fiscalía del Estado de México reportaron importantes resultados en el combate a la delincuencia en diversos municipios. Entre los logros destaca una reducción del 41% en el robo a transporte de pasajeros en Nezahualcóyotl, así como una condena de 17 años de prisión para 2 asaltantes de autos en Tultitlán. Y en Texcoco realizó el último operativo Armonía para el resguardo de los estudiantes durante el ciclo escolar que está por concluir. Informó Itzel Vanegas. 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
31: La rivalidad de Argentina contra Inglaterra nos la platica Ángel Ricalde.
32: Argentina-Inglaterra es una rivalidad que va mucho más allá de una cancha de fútbol. Por sexta ocasión en la historia, dos potencias del fútbol mundial vuelven a encontrarse en una Copa del Mundo, reviviendo un antagonismo histórico, marcado por un evento que cambió a ambos países para siempre. Es el año 1982. Dos pequeñas islas ubicadas frente a la costa argentina, en lo más profundo del Atlántico Sur, en posesión del Imperio Británico desde 1833, fueron ocupadas por fuerzas argentinas tras décadas de diplomacia fallida. La respuesta de la entonces primera ministra británica, Margaret Thatcher, fue rápida y absoluta. La llamada Dama de Hierro envió una operación naval de gran escala para recuperar las islas, y el 2 de abril de ese año inició la Guerra de las Malvinas, un oscuro pasaje de 74 días que costó la vida de más de 650 argentinos y casi 260 británicos. Inglaterra recuperó su territorio y la nación argentina quedó con una herida imborrable. Por eso, la mano de Dios y el gol del siglo de Diego Armando Maradona cargan con un significado mucho más grande que el simple pase a las semifinales de un mundial.
2: ¿Vale un partido de fútbol lo que vale una guerra? Es una pregunta ridícula, ¿no? Y sin embargo, en el terreno simbólico vale, estando la herida todavía tan fresca, ¿no? Y de la manera que lo ganó Diego, porque fue sobre todo una obra individual, dio una sensación hasta de venganza, por qué no decirlo, ¿no?
32: El 22 de junio de 1986, solo 4 años después del trágico conflicto, la cancha del Estadio Azteca fue el escenario de una revancha simbólica que por un instante apaciguó el dolor compartido de toda una nación.
3: Una guerra absurda, y bueno, entonces era como pagarles un poco a los ingleses a nivel deportivo y a nivel humano, porque quizás hasta los ingleses que lucharon no tenían tanta culpa, sino los del poder.
32: El destino ha vuelto a poner a Inglaterra y Argentina frente a frente en un mundial. Será la primera vez que Lionel Messi y gran parte de las presentes generaciones de ambas selecciones vivan en carne propia esta histórica rivalidad, y a 44 años del duro episodio que marcó a ambas naciones para siempre, una pregunta es inevitable: ¿qué tan abierta sigue la herida? Para Fórmula Deportes, Ángel Ricalde.
31: Bueno, pues mañana estarán frente a frente Argentina e Inglaterra. Vamos ahora con Beto Campos. Nos tiene los fichajes más destacados hasta este momento de la Liga MX, que arranca pasado mañana.
4: Comienza un nuevo capítulo en la Liga MX con el arranque del torneo Apertura 2026, y varios equipos llegan con importantes refuerzos de cara a la nueva temporada. Chivas busca revancha tras el torneo anterior. El rebaño sagrado incorporó a Jordan Carrillo, por quien pagó a Santos Laguna una cifra superior a los 5 millones de dólares. Además, Kevin Castañeda ya trabaja en Verde Valle, luego de su llegada de Xolos de Tijuana, esto por 3 millones de dólares, junto a la carta de Yael Padilla.
5: Yo creo que eso me llama mucho la atención, la intensidad de cómo juega el equipo, que nunca paran de correr. Bueno, los enfrenté la vez que vine aquí con Pumas y no, yo creo que fue un partidazo. Y bueno, eso me llama mucho la atención, que son muy intensos y no dejan de correr los 90 minutos.
4: En Monterrey, en medio de una etapa de transición en la directiva, Diego Rossi se convierte en una de las principales novedades. El delantero uruguayo llegó procedente del Columbus Crew de la MLS, a cambio de 8 millones de dólares. Durante su etapa en el fútbol estadounidense registró 80 goles y 32 asistencias.
6: Bueno, la verdad que es una excelente liga. Me ha tocado enfrentarla en diferentes oportunidades y obviamente uno...
4: León también reforzó su plantel con los defensas colombianos Juan José Guevara y Johan Romaña. Además, Edgar Guerra, Sebastián Santos y Sebastián Fierro regresan a apuntalar al conjunto Esmeralda. El equipo de Atlas compró de manera definitiva a Duque, delantero caboverdiano que llega procedente del Leganés de España. A él se le suma Ryan Mae, delantero que arriba desde el Omonia de Chipre, donde firmó 25 goles y 13 asistencias en 36 partidos. En Pachuca están de regreso Rodolfo Pizarro, Mauricio y Saiz y Francisco Venegas. Además, los tuzos incorporaron al delantero paraguayo Adrián Alcaraz, procedente del Olimpia de Paraguay. Pumas sumó a Cristian El Chicote Calderón como agente libre. Por su parte, Sebastián Córdoba fue adquirido de manera definitiva en una operación cercana a los 3.8 millones de dólares. Ambos futbolistas tienen pasado con el América.
0: Creo que el pasado ya es historia, ¿no? Hoy en día nos debemos a acá Pumas, vamos a hacer lo mejor que tengamos y pues buscarlos, el campeonato y los demás torneos que juguemos, pues también estar en los primeros lugares y poner en alto la institución como si.
4: Mientras tanto, Cruz Azul y América continúan analizando posibles incorporaciones para reforzar sus planteles. Tigres, por su parte, espera concretar la llegada del defensa central Alan Franco, procedente del Sao Paulo de Brasil. De esta manera, con altas de peso y plantillas renovadas, los clubes afinan los últimos detalles para iniciar la pelea por el título de la Apertura 2026. Para Fórmula Deportes, Alberto Campos.
31: Bueno, pues arranca la liga. El único problema de arrancar tan rápido es que todavía faltan muchas contrataciones, pero muchas. El América ya dijo que necesitaba más y así varios.

0: una, ¿no? Y después empezó a jugar bien, no sabemos qué hubiera pasado si no le hubieran quitado seleccionados, pero ahora sí con la presión y con la responsabilidad de buscar el campeonato.
1: Sí, sin lugar a dudas. Dos buenas de Chivas y no me gustaron las de Pumas, ¿eh?
0: No, no.
1: No me gusta la de... Bueno.
0: Digo, sabes, al final son dos muy buenos, son buenos futbolistas, ¿no? A ver, que le saque Solari el jugo para que sea eso, dos buenos futbolistas, pero en Pumas siempre ha pesado que venga del América, que, sí, que hayan jugado en el América.
1: Pero a ver, lo de Sebastián Córdoba, es que tiene unas cualidades extraordinarias, pero juega tres partidos al año.
0: Sí.
1: Tres partidos al año bien, o sea, un jugador así, si no mejora en Pumas, no lo va a querer nada la afición, y lo de Chicote Calderón también no me parece lo más adecuado. Pero en fin, ojalá les vaya bien a los Pumas y les vaya bien y que tengamos un buen torneo, y seguirán cayendo refuerzos, ¿no? O sea, en Tigres me dicen que se va Rómulo también, el brasileño, y se va Correa, que sería una baja muy, muy dura, ¿no?
0: Se fue Coca ayer, ¿no?
1: Lo de Coca es increíble, ¿no?
0: Increíble.
1: Se contrapunteó con su Bizarreta, el nuevo director deportivo, que por cierto su Bizarreta fue un extraordinario portero, pero todos los experimentos con directores deportivos de fuera no han dado resultado. O sea, es muy importante conocer el medio, y estos hombres, por más experiencia que tengan, no lo conocen.
0: No, pero el tema es que el problema es que se haya peleado con su Bizarreta a tres días de iniciar el torneo, ¿no? Eso es lo que es realmente increíble. Yo insisto, ¿no? Al final no es lo mejor que arranque el torneo ahorita. Ojalá tengamos buena liga, pero no es el momento correcto.
1: Totalmente de acuerdo. ¿Qué tenemos?
2: Para cerrar.
1: Vean esto en los Sanfermines. Sí, el video le están pidiendo que se amontonen ahí, se acuesten uno tras otro, uno arriba de otro, en la entrada de la Plaza de Toros de San Fermín, allá en Pamplona, y de repente, ¿para qué están tendidos ahí todos? En Teleforma lo están viendo, bueno, pues miren lo que va a aparecer, abren la puerta de Toriles, y aquí aparece el toro, pero ni más ni menos que cuando ve a todos, ¡salta a todos! ¡Qué bárbaros!
0: Y los primeros no tienen tanta bronca, ¿no? Pero los últimos... No,
1: pero se necesita tener mucho valor para hacer esto.
0: Mucho valor,
1: pero
0: sí.
1: Mucho valor. Y a la gente allá en Pamplona les encanta y esperan año tras año que llegue esto. Y por cierto, muchos de estos son turistas, ¿eh? Ha habido casos de turistas americanos que salen lesionados. Pero es impresionante cuando sale el toro y todos están amontonados y el toro salta a todos y claro, alcanzó a dar.
0: Oye, pero
1: por allá.
0: Nada que ver con este toro que brinca, ¿qué será? Brincará unos 3-4 metros,
1: fácilmente.
0: ¿No? Fácil. Con los toros que van por la callejoneada, que son toros enormes, ¿no?
1: No, los que van por la calle son terribles. Pero bueno, esta es una feria que mucha gente no le entiende, entre ellos yo, pero que cada vez tiene más seguidores y más adeptos en el mundo. Con esto nos vamos, y no se vaya, viene Pepe Cal.

0: está de vuelta. 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